0: Desde AI Anthropology Lab os traemos hoy una lectura situada de el volumen 3, número 1, de la revista Ensamblajes. Y, a ver, pensadlo por un momento. ¿Qué tienen en común el algoritmo que decide si un banco concede un crédito hipotecario, el rechazo a la gente que baila reggaetón en una discoteca y, por ejemplo, el muro de un cementerio rural del siglo XIX?
1: Bueno, a simple vista parece que absolutamente nada.
0: Claro, parecen realidades totalmente inconexas, pero precisamente hoy vamos a desgranar cómo esas tres cosas son, en el fondo, la misma tecnología social. O sea, son fronteras, fronteras diseñadas para decidir quién pertenece al sistema y quién se queda fuera. Y para entender las raíces de esto, nos sumergimos de lleno en este número que se publicó en junio de 2026.
1: Y creo que conviene detenerse un momento en qué significa exactamente esta publicación. Porque no estamos ante, digamos, una revista académica convencional.
0: No, desde luego. Ensamblajes nace de la Red de Estudiantes de Antropología de Iberoamérica y lo hace con una declaración de intenciones muy, muy concreta desde la economía política del conocimiento. O sea, traduciendo esto a la práctica, se trata de analizar quién tiene la autoridad o los recursos para dictar qué es conocimiento legítimo y qué no lo es.
1: Porque en la estructura universitaria tradicional, la investigación que se hace durante el grado, el máster o incluso el doctorado se concibe muchas veces como una simple sala de espera.
0: Como un trámite.
1: Exacto. Se asume que es una especie de simulacro, un trabajo incompleto que no tiene validez real hasta que, bueno, hasta que la persona consigue una plaza consolidada o una cátedra.
0: Sí, se trata esa etapa formativa como un rito de paso sin peso propio. Y lo que hace precisamente la revista es darle la vuelta a esa lógica por completo. Entiende esa posición predoctoral no como una carencia, sino como un lugar privilegiado, de hecho.
1: Claro. Porque hay menos presiones institucionales.
0: Justo. Desde esa posición se formulan preguntas que están mucho menos domesticadas por la academia. Quienes investigan en estas etapas suelen, bueno, bajar al barro de los archivos locales, ensayan metodologías que a veces las instituciones más rígidas penalizan y cruzan disciplinas que tradicionalmente están separadas por muros departamentales.
1: Es una reivindicación estructural del saber, sin duda. Y además, la publicación cuenta con evaluación ciega por pares, acceso abierto, construyendo así un foro horizontal. Pero lo que articula este número específico no es solo la metodología, sino un eje temático central, que es la frontera. Y aborda la frontera no como una línea trazada en un mapa político, que es lo que solemos pensar.
0: Ya, la frontera física.
1: Eso es. La aborda como un dispositivo cotidiano que ordena el mundo. Son clasificaciones que dictan pues qué cuerpos deben ocultarse, qué ritmos musicales gozan de prestigio o quién tiene derecho a ocupar un espacio en la memoria colectiva. Y si desentrañamos cómo operan estas clasificaciones, más analógicas, obtenemos el mapa de instrucciones exacto para leer cómo opera hoy la inteligencia artificial.
0: Totalmente, porque la tecnología al final hereda el mundo físico. O sea, si las jerarquías académicas deciden qué conocimiento es válido, el gusto cultural dicta qué cuerpos y qué prácticas merecen respeto. Y aquí entra el artículo de Cristian Pardines, Gracia, que pone el foco en algo súper cotidiano, el discurso antirreguetonero.
1: Un clásico, sí.
0: Claro. Cuando en la calle o en los medios alguien lanza un ataque visceral contra este género, el argumento siempre suele ser técnico, ¿no? O estético. Se critica que el ritmo es muy repetitivo, que las estructuras son pobres o, bueno, que las letras carecen de profundidad poética.
1: Ya, pero si analizamos la estructura de ese rechazo desde un punto de vista sociológico, la investigación revela que opera de forma estricta como un marcador de distinción social y de clase.
0: Pero a ver, detengámonos ahí para aclarar esto un poco al público, porque seguramente haya parte de quienes nos escuchan pensando, bueno, a mucha gente simplemente no le agrada cómo suena el reggaetón. No hay clasismo de por medio, es una simple preferencia musical. ¿Cómo demuestra el texto que hay algo estructural ahí? Y no solo, pues eso, sensibilidad auditiva.
1: Pues lo demuestra observando los mecanismos de lo que en ciencias sociales llamamos alterización.
0: Vale.
1: Vamos a desgranar este término un momento. La alterización es básicamente el proceso mediante el cual un grupo con poder cultural construye a otro grupo como el otro.
0: El extraño.
1: Exacto, el extraño o el inferior. Y lo hace para reafirmar y justificar su propia posición de superioridad. Entonces, el rechazo al reggaetón rara vez se queda solo en la partitura musical. Lo que se estigmatiza de forma sistemática son los cuerpos que perrean, las maneras de habitar la pista de baile, la estética y, sobre todo, los espacios periféricos donde esta música circula.
0: O sea, se juzga a toda una demografía en el fondo.
1: Totalmente. Se juzga a toda una demografía. Y fíjate, es un patrón histórico que calca procesos anteriores.
0: Claro, como cuando ciertos géneros se consideraban inmorales antes de ser asimilados por la cultura oficial, ¿no?
2: La élite cultural define su propio prestigio a través del rechazo explícito a las prácticas de las clases populares. Así que la frontera, en este caso, se traza directamente sobre el cuerpo que baila y sobre el estrato socioeconómico al que se le vincula.
0: El cuerpo como el primer territorio donde se dibuja una frontera. Y fíjate, esto nos lleva a cómo el control sobre los cuerpos puede cambiar de significado con el paso del tiempo, dependiendo de quién cuente la historia. Y aquí el trabajo de Miriam Núñez Velázquez viaja a Béjar de la Frontera, en Cádiz, y analiza el traje de cobijada. Para el público que igual no tenga la imagen en mente, hablamos de una prenda tradicional que era muy voluminosa, de color oscuro y que cubría a las mujeres casi por completo, dejando visible únicamente un ojo.
3: Solo un ojo, sí.
0: Claro, en su origen esto limitaba drásticamente la visión, entorpecía el movimiento y regulaba de forma súper estricta la presencia física de la mujer en el espacio público. Era una herramienta coercitiva para imponer el recato.
1: Era, a todos los efectos, una infraestructura tecnológica, una tecnología de control visual y espacial. Sin embargo, lo que me parece clave del texto es cómo analiza la metamorfosis profunda de esta prenda en el presente.
0: Ya, porque ha cambiado totalmente.
1: Ha cambiado radicalmente. Hoy en día, esa misma cobijada se ha transformado en un emblema de identidad y de orgullo local. Y el motor detrás de este cambio es pura y duramente la economía del patrimonio y el mercado turístico.
0: Claro.
1: Las instituciones locales y la industria de la nostalgia toman este objeto disciplinario y lo reconfiguran en un símbolo folclórico.
0: Es que pasa de ser una imposición a convertirse en el recuerdo que compra quien visita el municipio o en el traje representativo que se luce en las fiestas. Y aquí surge, creo, una de las reflexiones más incisivas del volumen.
1: A ver.
0: ¿Quién tiene el poder institucional para reescribir el pasado? Porque al convertir la cobijada en un objeto de consumo turístico amable, se borra de manera sistemática toda la violencia de esa regulación corporal.
1: Se invisibiliza.
0: Exacto, se suaviza la historia. Quien pasea por el pueblo y consume esa imagen tan pintoresca, ignora por completo que en su momento esa tela negra era literalmente un muro físico impuesto sobre la libertad de las mujeres. La memoria se domestica para poder ser vendida.
1: Totalmente. Y bueno, este control que moldea los cuerpos mediante la ropa o el escrutinio de los gustos musicales encuentra un reflejo idéntico en el hormigón, en los espacios que habita la ciudadanía.
0: ¿Ya pasamos a la ciudad?
1: Sí, porque si analizamos el entorno urbano, como hace el artículo de David Carmona Sánchez Calderón, se comprueba que el diseño de las calles es un dispositivo implacable. Implacable a la hora de dictar pertenencia y exclusión.
0: Es que la ciudad nunca es un escenario neutro por el que las personas simplemente circulan libremente.
1: No, en absoluto.
0: De hecho, la próxima vez que paseéis, bueno, que el público pasee por su barrio o por el centro, que se fijen los detalles del mobiliario. Cuando un banco en un parque tiene un reposabrazos metálico anclado justo en el medio, eso no responde a ninguna decisión estética.
1: Ni ergonómica.
0: Ni ergonómica, claro. Es una barrera física diseñada con un único propósito, que es impedir que una persona sin hogar pueda tumbarse a dormir. O, por ejemplo, cuando los autobuses hacia los barrios periféricos reducen drásticamente su frecuencia a partir de cierta hora.
1: Claro, aislando a quienes trabajan en turnos de noche, por ejemplo.
0: Justo. A través del diseño se dicta qué vidas tienen prioridad y cuáles quedan expuestas a la intemperie y a la precariedad.
1: Y Carmona Sánchez Calderón lleva este debate de lo común más allá de la simple gestión de recursos. Analiza cómo las ordenanzas municipales, los precios prohibitivos de la vivienda y estas pequeñas decisiones de diseño arquitectónico que comentas configuran una verdadera infraestructura de filtrado. Las ciudades se estructuran para distinguir entre zonas protegidas, conectadas y abastecidas, frente a territorios que son básicamente de expulsión. Y dentro de este paisaje hostil, el texto aborda los espacios asamblearios, las plazas públicas, los huertos urbanos autogestionados, los centros sociales. pero la investigación es muy rigurosa al evitar romantizar estos espacios.
0: Claro, no los describe como utopías de armonía donde todo funciona perfectamente y sin roces. Los describe como infraestructuras vivas, compuestas por asambleas, debates exhaustivos, normas internas de uso y, por supuesto, conflictos constantes.
1: Exacto. No son espacios pacificados.
0: Son ensamblajes muy complejos, donde la gente ensaya formas de cooperación y supervivencia frente a un diseño urbano que, como decíamos, los expulsa activamente. El derecho a estar presente se disputa a diario. Pero fíjate, si el diseño urbano expulsa en vida, la investigación de Dionisio Contreras Casado sobre Sigüenza lleva esta exclusión a un límite ya radical, que es la frontera que continúa operando después de la muerte.
1: Sí, este artículo es fascinante por cómo analiza la gestión eclesiástica del suicidio en los siglos pasados, estudiando expedientes diocesanos. Y documenta la existencia de lo que denomina no cementerios.
0: Los no cementerios, ¿sí?
1: Claro. El poder religioso de la época imponía una separación geográfica tajante, inquebrantable, entre el suelo consagrado,
0: que es donde la comunidad honraba a sus difuntos.
1: Exacto, con todos los rituales de memoria. Separaba eso de unos espacios periféricos o fosas apartadas donde se enterraba a quienes se habían quitado la vida. Y no era, ojo, un problema logístico de espacio.
0: No, no.
1: Era la materialización en el propio terreno de una jerarquía moral extrema.
0: Es que el muro de piedra del cementerio funciona exactamente con la misma lógica excluyente que el reposabrazos de metal en el banco del parque contemporáneo. Delimita el privilegio y el castigo, regulando quién pertenece a la comunidad y quién es borrado de ella, literalmente. Y hay un mecanismo en esta investigación que de verdad explica a la perfección cómo operan los sistemas de poder frente a sus propias normas.
1: ¿Te refieres al diagnóstico médico?
0: Eso es. En muchos casos de suicidio, el saber médico abría una pequeña grieta en la condena eclesiástica. La presunción de perturbación mental funcionaba como una especie de salvoconducto burocrático.
1: Es un detalle fundamental. Porque ante la rigidez implacable de la teología, que exigía la exclusión absoluta, porque consideraba el acto un pecado imperdonable, pues el diagnóstico médico introducía la patología clínica.
0: Claro.
1: Si se lograba demostrar que la persona sufría una perturbación, esa excepción médica permitía negociar el destino del cuerpo, y así se lograba una sepultura dentro de los muros eclesiásticos, aunque fuese, bueno, bajo condiciones bastante humillantes y sin solemnidad ritual. Pero es el choque entre dos infraestructuras de conocimiento compitiendo por la autoridad.
0: Y esto es crucial retenerlo para entender nuestra realidad, porque ese salvoconducto médico del siglo XIX, para esquivar una norma inflexible, es exactamente el mismo tipo de parche burocrático que vemos hoy.
1: Ya, hoy en día con la administración.
0: Claro, cuando un sistema informático de la administración deniega automáticamente un derecho, la única salida para la ciudadanía es aportar un peritaje externo o un informe médico que obligue a abrir una excepción manual en el algoritmo. La estructura de la burocracia, ya sea eclesiástica del siglo XIX o digital del XXI, siempre requiere de informes excepcionales para reparar la rigidez de su propia frontera.
1: Absolutamente. Y bueno, hasta ahora hemos analizado divisiones que son muy evidentes, muy tangibles, ¿no? La tela de la cobijada, el mobiliario urbano, el muro de un camposanto.
0: Cosas materiales, sí.
1: Exacto. Y luego las fronteras sociales más arraigadas y persistentes rara vez necesitan hormigón o tela. Se construyen a través de narrativas y marcos de percepción compartidos. Y aquí el artículo de Alba Medina García explora la fuerza de estos relatos estudiando los mitos de creación de las poblaciones Lagu, Hua y Han, en la provincia china de Yunnan.
0: Los mitos cosmogónicos, es decir, las historias fundacionales sobre cómo se originó el mundo y la humanidad. Y creo que lo revelador de esta investigación es cómo desmonta la idea de que estos relatos operan como burbujas aisladas. Las comunidades no viven encerradas contando sus propias historias de espaldas a los grupos vecinos.
1: Todo lo contrario, de hecho. Estos mitos son auténticos archivos de contacto histórico. El texto desgrana cómo comparten mitemas.
0: Que son como las unidades mínimas.
1: Sí, los bloques de construcción de un relato mítico, como por ejemplo la separación inicial entre el cielo y la tierra. Y también comparten procesos de antropogonía, que es el término formal para describir los relatos sobre cómo aparece biológica o místicamente la especie humana.
0: El hecho de que compartan estos pilares narrativos demuestra que ha habido siglos de interacción y de convivencia interétnica. Sin embargo, el punto analítico central aquí es que compartir un relato no disuelve las jerarquías de poder.
1: Ya.
0: El mito de la comunidad Hua, que se conoce como salir de la cueva, ilustra este mecanismo a la perfección, ¿verdad? Porque en la narrativa incluyen al resto de los grupos étnicos de la región.
1: Sí, están todos en la cueva.
0: Están todos. Los hacen partícipes de un mismo origen compartido dentro de esa cueva. Pero el giro del relato, y aquí está la clave, sitúa al pueblo Wa saliendo de la cueva en primer lugar.
1: Claro.
0: Y esto les otorga una precedencia y una superioridad indiscutible sobre los demás. Es como incluir a todos los vecinos en tu mismo árbol genealógico, pero reservándote el título de fundador exclusivo de la estirpe. La frontera étnica se reescribe de una manera súper sutil, pero férrea, dentro del propio relato común.
1: Es que la narrativa no narra el mundo, lo ordena.
0: Justo.
1: Justifica el orden social vigente. Y ese sedimento de la división, que en Yunnan se codifica a través de mitologías ancestrales, encuentra su correlato muy contemporáneo en la Europa reciente.
0: En Bosnia.
1: Exacto. La reseña escrita por María Zoila Tapia González sobre la etnografía de Jesse Barton Jaroneshova nos sitúa en la Bosnia de Herzegovina de posguerra. Y este trabajo demuestra de forma muy contundente que el fin de un conflicto armado y la firma de acuerdos de paz no borran las fronteras, simplemente obligan a que muten.
0: Claro, las trincheras físicas se retiran, ya no hay tierra abierta, pero la división se cristaliza en las rutinas de la ciudadanía. La investigación detalla cómo estas divisiones etnonacionales entre la juventud se mantienen en el día a día sin ninguna necesidad de violencia armada. Se perpetúan a través de decisiones aparentemente minúsculas. ¿Qué nombres propios se eligen para la descendencia? ¿Qué variantes del idioma se utiliza en el público? ¿A qué cafetería se decide entrar por la tarde? Y sobre todo, mediante la ausencia total y prolongada de contacto interétnico en las redes de amistad. La juventud crece en la misma ciudad, pero habita mundos paralelos que nunca se cruzan.
1: Es decir, la segregación estructural se convierte en la rutina por defecto. Y el verdadero logro de esta imposición política es volverse transparente.
0: Ya, que no se note.
1: Eso es. La ciudadanía asimila la separación como el desarrollo natural y pacífico de la vida social, invisibilizando toda la maquinaria que mantiene a las comunidades aisladas.
0: Y el mayor peligro de cualquier frontera es precisamente ese, su capacidad para convertirse en costumbre. Cuando en Bosnia se asume que lo normal es no relacionarse, o en una ciudad se asume que las plazas no deben tener bancos cómodos, o se asimila que el rechazo a la música de los barrios periféricos es puro refinamiento cultural, la intención excluyente desaparece de la vista. Se convierten en hechos incuestionables.
3: ¿Y se aceptan sin más?
0: Claro. Y todo este recorrido por los mecanismos de alterización, por el diseño excluyente, por la justificación de jerarquías, es lo que nos trae directamente al debate tecnológico contemporáneo, que es el centro de nuestro espacio.
3: Porque desentrañar cómo las ciencias sociales exponen estas clasificaciones es lo que nos proporciona el instrumental analítico necesario para enfrentarnos al gran espejismo de nuestro tiempo.
0: El mito de la neutralidad tecnológica.
3: Exactamente. Hay un discurso dominante que promete que la automatización va a solucionar los problemas humanos porque se basa en matemáticas puras, que están, en teoría, exentas de prejuicios. Pero si aplicamos lo que Ensamblajes nos enseña aquí, entendemos que la acción de clasificar nunca es una operación inocente. Da igual si la realiza un concejal de urbanismo, un sacerdote del siglo XIX o un modelo de aprendizaje automático.
0: Es que llegamos al núcleo de Anthropology. Clasificar significa decidir qué cuerpos y qué vidas merecen ser visibles y en qué condiciones. Si un sistema automatizado filtra los currículos para un puesto de trabajo, o calcula el riesgo de reincidencia de una persona, o decide el umbral para otorgar una ayuda económica pública, está realizando exactamente la misma operación de cribado que el muro del no cementerio en Sigüenza o el reposabrazos hostil en el parque urbano. Y estas tecnologías no surgen de un vacío aséptico.
1: No, heredan de forma ineludible las mismas estructuras. Es como si, a ver cómo explico esto. Es como si le pidiéramos a un programa de planificación urbana que diseñe la futura red de metro de una ciudad.
0: Vale.
1: Y entrenamos al sistema introduciendo exclusivamente los datos del siglo XX, donde las estaciones se construían sistemáticamente en los barrios acomodados y las periferias se quedaban aisladas.
0: Claro, con esos datos.
1: El sistema no va a innovar. Simplemente optimizará la exclusión histórica, calculando que lo más eficiente es seguir conectando los centros de poder económico. Las arquitecturas algorítmicas asimilan las categorías sociales, los sesgos institucionales y las desigualdades territoriales que acabamos de recorrer hoy.
0: en el fondo automatizan el statu quo. Cuando un algoritmo de vigilancia urbana identifica ciertos patrones de movimiento como sospechosos, está desplegando en código la misma lógica de contención que la valla de un recinto privado. O cuando un sistema automatizado de moderación de contenido en redes sociales penaliza las formas de habla de ciertas comunidades minoritarias, ejecuta a escala global el mismo proceso de alterización que el discurso clasista contra el reggaetón.
1: Es exactamente la misma lógica.
0: La inteligencia artificial no actúa por arte de magia ni genera neutralidad de la nada. La tecnología cristaliza y amplifica decisiones políticas previas sobre qué debe considerarse el comportamiento estándar y qué debe ser castigado como una desviación.
1: Y es por eso que la antropología y trabajos tan rigurosos como este volumen de ensamblajes nos entregan la lente imprescindible para examinar estas infraestructuras antes de asumirlas como soluciones inevitables. Nos obligan a rastrear la historia de las clasificaciones, porque detrás de cada categoría en una base de datos de entrenamiento, detrás de cada etiqueta y de cada umbral de riesgo, existe siempre un ejercicio de poder, un diseño previo sobre quién pertenece a la comunidad y quién merece ser vigilado o expulsado.
0: Es una advertencia profunda contra la ingenuidad tecnológica. No podemos aceptar la automatización de la exclusión simplemente porque viene, pues eso, envuelta en cálculos estadísticos de alta complejidad.
1: Por eso, y para ir cerrando, creo que Ensamblajes nos recuerda de forma tajante que ninguna frontera, ya sea de piedra, de relato o de código, debería aceptarse como un hecho natural dictado por el destino. Así que, ante la incesante llegada de innovaciones y de sistemas predictivos, la pregunta urgente que debemos hacernos no es qué volumen de datos son capaces de procesar. La verdadera pregunta es qué nuevas formas de pertenencia, de exclusión o de reconocimiento está ayudando a producir esta tecnología en la vida de las personas.
0: Una invitación crítica esencial para no dar absolutamente nada por sentado y observar nuestro entorno material y digital con, digamos, una sospecha constructiva. Y continuaremos interrogando las herramientas técnicas de nuestro presente y desarmando sus lógicas ocultas en próximas lecturas compartidas. Gracias a quienes nos escucháis por acompañarnos en este proceso de desensamblar lo que damos por natural. Hasta el próximo análisis en AI Anthropology Lab.
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2: Desde iThropology Lab os traemos hoy una conversación sobre un acontecimiento que, igual a simple vista, parece puramente musical.
3: Sí, totalmente.
2: Pero que en realidad pues esconde unas claves tremendas sobre cómo interactuamos con la tecnología y con la comunidad hoy en día.
3: Eso es. Y fíjate que es un caso interesantísimo.
2: Mucho. Hablamos de lo que pasó el 5 de junio de 2026. De repente, gran parte de las plataformas de redes sociales se convirtieron en una especie de, pues, de cementerio digital masivo, ¿no?
3: Ya, lleno de capturas de pantalla, frases sueltas.
2: Exacto, como pequeñas velas digitales. Pero claro, casi al mismo tiempo, miles de cuerpos físicos tomaban las calles en Buenos Aires convergiendo en la Plaza de Mayo.
3: Una barbaridad de gente.
2: Y la pregunta es, ¿por qué la muerte de un solo músico, Carlos Indio Solari, a los 77 años, provoca un cortocircuito físico y digital tan brutal en nuestra era de, digamos, soledad algorítmica?
3: Claro, esa es la gran pregunta que tenemos hoy sobre la mesa.
2: Pues esa es la duda que queremos desentrañar. Ojo, la intención de esta conversación no es ser un obituario clásico ni repasar la discografía de Patricio Rey y sus redonditos de ricota.
3: No, no, para nada.
2: Vamos a tomar un texto específico. El parentesco que se canta, como nuestro mapa, a ver, para explorar la anatomía de este fenómeno.
3: Y es un mapa fascinante, la verdad, porque utilizar la cultura popular como lente nos permite diseccionar esos temas que siempre investigamos aquí en el laboratorio.
2: Claro, las relaciones de poder.
3: Exacto, las relaciones de poder, la materialidad de nuestras infraestructuras de comunicación, la desigualdad y, bueno, cómo se organiza la vida cotidiana frente a la creciente automatización, ¿no?
2: Totalmente.
3: La magnitud de la respuesta social tras la noticia nos ofrece, pues, un terreno de pruebas espectacular.
2: Sí, sí, es como un experimento a tiempo real.
3: Eso es. Nos permitió observar qué pasa cuando una comunidad que se ha construido durante décadas bajo lógicas puramente analógicas de resistencia, pues de repente tiene que manifestar su pérdida en un ecosistema digital.
2: Un ecosistema que funciona con reglas totalmente opuestas, claro.
3: Exactamente.
2: Pues mira, vamos a detenernos justo en ese contraste inicial, porque la escena de esas primeras 48 horas fue visualmente muy impactante.
3: Ya lo creo.
2: Ese duelo digital masivo. Los timelines inundados de hilos, historias, fotos borrosas de entradas de conciertos de los 90.
3: Sí, funcionaban, como decías, como ofrendas, ¿no?
2: Ofrendas digitales, exacto. Pero, y esto es lo curioso, la pantalla se quedó corta. La gente necesitó salir de casa.
3: Salir y poner el cuerpo.
2: Vimos a grupos enormes autoconvocarse para cantar, llorar, saltar juntos. Y, a ver, sabemos que la presencia física siempre importa. Pero me llama la atención esta convivencia. ¿Acaso el duelo digital no es suficiente hoy en día?
3: Pues mira, lo que resulta tan revelador de esa doble dimensión es que nos demuestra que el entorno digital no opera como un sustituto de la realidad física,
2: ajá,
3: sino como una prolongación de la misma infraestructura comunitaria, solo que con otras reglas. Frecuentemente, el análisis tecnológico cae en la trampa de asumir que las redes reemplazan el contacto.
2: Claro que lo virtual anula lo real, esa vieja idea.
3: Eso es. Pero aquí vimos que el duelo digital fue de hecho parte integral de lo que históricamente se ha llamado la misa ricotera, solo que adaptada a la materialidad contemporánea.
2: Ya, entiendo.
3: Piensa que en los años 80 o 90 la infraestructura para tejer esta comunidad consistía en pasarse cassettes grabados de mano en mano.
2: Fotocopiar fanzines. Claro.
3: Exacto. Fotocopias, compartir relatos orales sobre un recital mítico. Hoy esa infraestructura son servidores y redes sociales.
2: O sea, el impulso sigue siendo el mismo.
3: El impulso de comprobar que la tribu sigue ahí permanece, solo que las herramientas de visibilidad han mutado.
2: Claro, el envase cambia, pero la necesidad antropológica sigue intacta. De hecho, el texto menciona a FM La Boca 90.1.
3: Uf, mítica.
2: Sí, una radio comunitaria pionera que nació en 1986. Y yo pienso en cómo alguien, de madrugada, sintonizaba esa emisora llena de interferencias.
3: solo para escuchar una voz amiga.
2: Exacto, una voz que hablara su misma lengua y confirmar que, pues, que no estaba a la deriva en el mundo. Si la red de fibra óptica reemplaza a la antena de radio, la función es casi idéntica, ¿no?
3: Sí, la función comunitaria es idéntica.
2: Pero a ver, aquí te lanzo una duda. Porque si las plataformas de hoy nos hipersegmentan, nos aíslan con algoritmos diseñados para retener nuestra atención individual en una burbuja.
3: Sí, sí.
2: ¿Cómo es posible que esta comunidad haya logrado usar esas mismas plataformas tan hostiles para generar un sentido de pertenencia tan colectivo y masivo?
3: Pues es que esa es la gran paradoja. Y para responder a eso, el ensayo hace un movimiento brillante. Nos llevó de vuelta a un archivo de hace exactamente 40 años.
2: Diciembre del 86.
3: Exacto. El disco Octubre acababa de publicarse en Argentina. El periodista Enrique Sims entrevista a Solari para la revista Cerdos y Peces.
2: Ajá.
3: Y el titular de esa charla, de verdad, vuelve hoy con una fuerza inaudita. El titular era: «Los psicópatas serán los hombres del siglo XXI».
2: Tela con el titular.
3: Mucha tela. Y es vital entender que Solari no estaba vaticinando el desarrollo de los modelos de lenguaje o de las redes neuronales. No era un adivino mágico.
2: Claro, no hablaba de ChatGPT.
3: Para nada. Estaba haciendo una lectura muy fina de las condiciones sociales, políticas y económicas que la tecnología del futuro iba a requerir.
2: A ver, freno un segundo aquí, porque esto me interesa. Si yo escucho la palabra psicópata, inmediatamente pienso en una película de suspense o en criminales.
3: Claro, en un diagnóstico psiquiátrico.
2: Exacto, un diagnóstico muy específico. No pienso necesariamente en alguien tecleando en un ordenador o diseñando una aplicación de Silicon Valley. ¿Por qué utilizar una palabra con una carga tan oscura para hablar de tecnología?
3: Pues porque no lo estaba utilizando en el sentido clínico, sino como un diagnóstico netamente cultural.
2: A ver, explícame eso.
3: Estaba nombrando al sujeto ideal que iba a exigir el orden corporativo y tecnológico que apenas, bueno, apenas comenzaba a despuntar en esos años.
2: Vale.
3: En aquel momento histórico, pensemos en la globalización emergente, la informatización del trabajo, Solari intuye que el sistema va a premiar a un individuo perfectamente adaptado a la eficiencia extrema.
2: O sea, un sujeto desconectado emocionalmente.
3: Totalmente. Caracterizado por la desconexión afectiva, la obediencia crítica a la información y la capacidad de operar en un entorno donde, donde la comunidad o la empatía son vistos como una ineficiencia.
2: Como un lastre para la productividad.
3: Exacto. Hablaba de una vida filtrada por terminales de información, donde el desapego es una ventaja competitiva real. Ese es el psicópata cultural.
2: Madre mía, es escalofriante lo certero que resulta hoy en día. Porque ahora el discurso hegemónico nos vende la tecnología como, pues como una gran epopeya humana, ¿no?
3: Un progreso ineludible.
2: Claro, un progreso que nos conecta más que nunca. Pero si recuperamos esa advertencia de los 80, te das cuenta de que quizás estamos moldeando a la sociedad a imagen de una máquina eficiente, y no al revés.
3: Exactamente. La tecnología no es un terreno neutral, como investigamos siempre aquí en iDropophrology Lab.
2: Y aquí surge una preocupación enorme, porque los sistemas técnicos no solo amplían capacidades, sino que seleccionan qué tipo de ser humano es útil.
3: Dar en el clavo total. La pregunta crítica que atraviesa esa entrevista es qué sensibilidades premia nuestro ecosistema actual.
2: Ajá.
3: Y hoy se recompensa la atención fragmentada, la hiperproductividad y, sobre todo, la ausencia total de fricción.
2: Que todo sea fácil y rápido.
3: Todo fácil. Y el reverso oscuro de esa selección, pues es evidente. ¿Qué cuerpos sobran? ¿Qué formas de atención profunda se consideran inútiles o no funcionales?
2: Claro.
3: Todo aquello que requiera pausa, esfuerzo colectivo o duda compartida empieza a ser tratado como simple ruido, un ruido que el algoritmo debe filtrar para mantener el flujo de datos.
2: Y es justamente frente a este panorama, ¿no? Frente a este siglo XXI que empuja hacia la soledad, donde el texto sitúa la respuesta de la comunidad musical.
3: La misa ricotera.
2: La famosa misa ricotera. Y antes de avanzar, creo que es vital no reducir este concepto a una simple metáfora de fanatismo religioso o a un culto ciego.
3: No, sería un error tremendo.
2: El ensayo utiliza una herramienta antropológica que me parece fascinante para explicar esto, que es el concepto de emparentamiento, o kinning en inglés.
3: De Tim Ingold, sí.
2: Eso es, desarrollado por el antropólogo Tim Ingold. Cuéntanos un poco sobre esto.
3: Pues a ver, Ingold propone una ruptura con la idea clásica del parentesco. Normalmente pensamos en el parentesco como una sustancia heredada, es decir, biología, sangre.
2: Lo que te viene dado al nacer.
3: Exacto. Pero Ingold argumenta que el parentesco es ante todo una acción, es algo que se hace de manera activa, un proceso continuo que se construye en la vida en común.
2: O sea, para bajarlo a tierra con un ejemplo así más cotidiano, esto es como cuando heredas la pasión por un equipo de fútbol que tenía tu abuelo.
3: Ajá.
2: No lo llevas en el ADN ni hay un gen futbolístico. Te conviertes en seguidor porque tu abuelo te llevaba de la mano al estadio todos los domingos. Pasabais frío, te explicaba las reglas.
3: Exacto. Compartían el ritual.
2: La acción repetida de ir, de caminar juntos, de gritar un gol, eso es lo que crea el parentesco, ¿verdad? Nadie nace con el gen ricotero.
3: El ejemplo es perfecto. Nadie se integra en esta comunidad musical por consanguinidad. Alguien se vuelve parte de la misa ricotera porque una amistad le presta un cassette en el momento exacto.
2: O porque alguien le explica una frase.
3: Sí, le descifra una letra encriptada. O porque viajan cientos de kilómetros en un autobús precario para asistir a un recital en otra provincia. La filiación aquí no es genética, es narrativa.
2: Y muy corporal también, ¿no?
3: Profundamente corporal. Es una práctica donde la pertenencia se forja mediante el esfuerzo. El parentesco se canta, se viaja y se suda.
2: Qué bueno. Y esto marca un contraste radical, casi violento, con cómo consumimos cultura hoy.
3: Ya lo creo.
2: Pienso en cómo descubrimos música ahora. Abres una plataforma y un motor aséptico te dice: pues basado en tu historial, aquí tienes tu mezcla perfecta.
3: Todo mascadito.
2: Todo sin fricción, en la más absoluta individualidad de tus auriculares. No necesitas hablar con nadie.
3: Y en cambio, lo que describe el texto es una pedagogía de la escucha que exigía roce social. Exigía el cuerpo de otras personas, perderse y discutir.
2: Totalmente. Ahora, para entender a fondo la magnitud de esta comunidad, el texto menciona los estudios sociológicos de Pablo Semán y Pablo Alabarces.
3: Muy importantes, sí.
2: Sobre la transformación del público en la Argentina de los años 90. Y aquí es vital hacer una pequeña pausa para aclarar algo.
3: Adelante.
2: Nuestro objetivo en este espacio no es tomar una postura política sobre las reformas económicas de esa década, ¿vale? Sino reflejar de manera imparcial cómo las fuentes sociológicas analizan el impacto directo que tuvieron esas políticas en las audiencias.
3: Es una precisión muy necesaria, sí. Lo que las investigaciones detallan es que en esa década, con transformaciones económicas muy profundas que reconfiguraron el mapa social, el público de esta música mutó.
2: ¿De qué manera?
3: Pues dejó de ser un fenómeno de nicho, digamos ligado a la contracultura urbana de clase media.
2: Ajá.
3: Y se volvió masivo, plebeyo y fuertemente territorial. Y es en esa intersección de clases donde emerge la gramática del aguante.
2: El famoso aguante.
3: Exacto. Un concepto que Alabarces ha cartografiado muchísimo.
2: Pero a ver, permíteme cuestionar un poco esto del aguante. Porque, visto desde fuera, ¿no corremos el riesgo de romantizar el sufrimiento o la precariedad?
3: Entiendo por dónde vas.
2: O sea, viajar en malas condiciones, pasar frío, enfrentarse a infraestructuras deficientes solo para ver un concierto. ¿Por qué convertir eso en un valor moral o del que enorgullecerse?
3: A ver, es una duda muy lógica desde una mirada externa. Pero no se trata de romantizar la carencia material, sino de entender cómo funciona como tecnología de resistencia.
2: Vale.
3: Ante la falta de espacios de reconocimiento social, el aguante no significa simplemente tolerar el dolor. Es una forma de presencia.
2: Poner el cuerpo.
3: Exacto. Significa sostener la pertenencia. Poner el cuerpo para acompañar a la comunidad, incluso cuando el entorno es súper adverso.
2: Claro, en una sociedad que, como decía Solari, te mide por tu eficiencia.
3: Exactamente. Una sociedad que busca la adaptación dócil al mercado. Frente a eso, la cultura del aguante responde: nosotros existimos, resistimos juntos y no somos descartables.
2: ¡Qué potente!
3: Es oponer la transpiración y la lealtad compartida frente al cálculo frío y la obediencia a los datos.
2: Y fíjate que esa cultura del aguante se encontraba de frente con una propuesta artística que tampoco les ponía las cosas nada fáciles.
3: Nada fáciles, desde luego.
2: Eso nos lleva a preguntarnos por qué esta comunidad necesitaba tanto esfuerzo interpretativo. Pensemos en las letras de Solari. Hay una oscuridad poética tremenda en discos como Octubre.
3: Que casualmente se graba al mismo año que Chernóbil, en los albores de la desregulación global.
2: Exacto. Hablamos de letras que mencionan naufragios, violencia social, pequeños destellos de redención en medio de derrotas históricas.
3: Frases como «vivir cuesta vida».
2: Eso es. Son mapas incompletos. No te dan la respuesta masticada como lo haría, pues, un producto diseñado para agradar rápidamente.
3: Y precisamente por ser mapas incompletos, exigían trabajo. no podían ser absorbidos por el mercado tradicional.
2: ¿Y cómo descifraban ese lenguaje?
3: Pues para entenderlo, el texto recurre a la idea de descripción densa, que es del antropólogo Clifford Geertz.
2: Ah, sí, ¿Geertz?
3: Geertz postula que las acciones humanas no son simples movimientos físicos, sino sistemas públicos de signos que requieren interpretación de contexto.
2: Claro.
3: Si aplicas una descripción superficial a uno de estos recitales, lo único que ves es a miles de personas con camisetas similares saltando y empujándose en lo que se conoce como pogo.
2: Espera. Permíteme hacer de abogado del diablo y aplicar la descripción superficial un momento.
3: Venga.
2: Si yo nunca he escuchado a esta banda y veo un vídeo de un pogo inmenso, lo que percibo es a cientos de personas empujándose violentamente.
3: Sí, parece un caos.
2: Parece un caos absoluto, casi peligroso. ¿Cómo convences a alguien de que eso es un sistema complejo y no simple agresividad colectiva?
3: Pues porque la descripción densa te obliga a preguntar qué significa esa acción para quienes la están ejecutando.
2: Vale.
3: Dentro de la lógica interna de la comunidad, el pogo no es descontrol físico orientado a lastimar al otro. Es, paradójicamente, una coreografía de cuidado masivo.
2: ¿Una coreografía de cuidado?
3: Sí, porque si alguien cae, decenas de manos lo levantan inmediatamente. Es una forma de abrazarse en la multitud, de liberar tensión social acumulada.
2: Y de decir con el cuerpo, aquí estoy.
3: Exacto. Estuve ahí, te sostengo y pertenezco a esto. De la misma manera, la bandera que llevan no es merchandising oficial comprado en una tienda.
2: Claro, no la compran en la puerta.
3: Es un documento de identidad que indica desde qué barrio remoto han viajado. El significado real no residía en el escenario, sino en el espacio que se creaba entre la música y el trabajo de esa multitud.
2: Es la creación de una lengua común, que además es completamente opaca para los forasteros.
3: Totalmente indescifrable.
2: Y el texto rescata aquí un concepto del historiador Michel Rolf Trujillo que me parece fundamental, que es lo impensable.
3: Ah, sí, un concepto clave.
2: Trujillo hablaba de acontecimientos históricos que literalmente no encajaban en las categorías mentales de la época.
3: Ajá.
2: Y el fenómeno de esta banda desordenó las categorías de la industria cultural. O sea, era rock, sí, pero desbordaba los cánones. Era un culto, ¿no? Era música popular.
3: ¿Era un producto comercial?
2: Bueno, ahí la cosa se complica porque lograron un éxito masivo operando bajo una independencia material casi radical.
3: Ese punto es crucial. No podemos hablar de su imaginación tecnológica y poética sin hablar de la infraestructura material que la sostuvo.
2: Es que durante su mayor etapa de crecimiento se negaron a firmar contratos abusivos con grandes discográficas o a depender del patrocinio de la televisión.
3: Y eso no era una rabieta de artistas.
2: Para nada. Era una política de desconfianza activa hacia los mecanismos de domesticación comercial. Pero la gran pregunta es, ¿cómo distribuyes la obra y convocas a multitudes sin grandes medios y sin redes sociales?
3: Pues requería una arquitectura informal construida por el propio público.
2: Claro.
3: Los discos físicos y los casetes piratas se movían a través de redes de pequeñas disquerías de barrio, las fechas se enteraban por el boca a boca.
2: O a través de fanzines impresos de forma independiente.
3: Exacto, grafitis en las paredes, anuncios en radios comunitarias, como la que mencionabas. Para comprar una entrada, muchas veces había que viajar a un bar remoto asociado a la banda.
2: Y esa fricción en el acceso actuaba como un filtro.
3: Totalmente. Quien llegaba al recital llegaba porque realmente había hecho un esfuerzo activo de búsqueda.
2: Entiendo. Mantener el control sobre los canales físicos por los que circulaba la obra era en sí mismo el acto de resistencia.
3: Eso es.
2: De hecho, el ensayo traza un paralelismo con fenómenos como la tecnobrega en Brasil.
3: Un paralelismo muy bueno, sí.
2: Que a nivel musical no tienen nada que ver, pero comparten esa precaución metodológica. Nos enseñan que la música popular no necesita pedir permiso al centro hegemónico para existir.
3: Efectivamente. La tecnobrega construyó sus propias fiestas, quemaba sus propios CDs y los vendía a través de vendedores ambulantes.
2: Para esquivar a la industria formal.
3: Sí, son tecnologías de circulación ciudadana que garanticen la independencia del mensaje.
2: Volviendo a la idea del psicópata corporativo que busca predecir y monetizar cada interacción.
3: Ajá.
2: Si el sistema empuja hacia la estandarización, el hecho de que miles de personas sostengan circuitos informales para cantar letras opacas representa un cortocircuito monumental.
3: Un fallo en la matriz de la eficiencia predictiva.
2: Totalmente. Y lo más irónico de esa opacidad lírica es que fue precisamente lo que permitió que tantas vidas distintas encontraran un hogar allí.
3: Claro, como las canciones no ofrecían un manifiesto político cerrado.
2: Ni una autobiografía transparente de Solari. Dejaban un hueco.

0: acción que promete erradicar cualquier incomodidad a cambio de aislarnos.
1: El acto de reunirse se revela como una forma sofisticada de inteligencia colectiva, ¿no?
0: Exacto. Poner el cuerpo e interpretar colectivamente una lengua difícil es pura inteligencia colectiva.
1: Totalmente. La inteligencia colectiva no es solo miles de ordenadores procesando datos en red, es la capacidad de la sociedad para sostener espacios de cuidado y de fricción creativa.
0: Totalmente de acuerdo.
1: Y esto nos deja con una reflexión final, un dilema que deberíamos plantearnos de cara al futuro. Hemos visto que la resistencia de esta comunidad se basó en el esfuerzo, en el aguante.
0: En la fricción física, sí.
1: Pero a medida que la inteligencia artificial avanza, cabe preguntarnos hoy qué sucederá cuando los algoritmos aprendan a simular artificialmente esa misma fricción.
0: Uf, esa es una pregunta tremenda.
1: ¿Qué pasa si las plataformas del mañana logran fabricar un aguante sintético?
0: ¿Diseñando falsas comunidades de resistencia?
1: Exacto. Con lenguajes opacos generados artificialmente, solo para vendernos la ilusión de que pertenecemos a una tribu rebelde.
0: ¡Qué escenario tan inquietante!
1: ¿Podrá un algoritmo diseñar la ingeniería social y emocional de una misa ricotera para neutralizar nuestra necesidad de presencia física real?
0: Es una pregunta incómoda, pero absolutamente necesaria.
1: Invitamos a toda la audiencia a seguir pensando en estos desafíos junto a Atropoliology Lab, porque el futuro de nuestras infraestructuras sociales y tecnológicas no está escrito en piedra. Muchas gracias por acompañarnos en este análisis.

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3: Desde Anthropology Lab os traemos hoy una lectura situada de Data Hive África. Y, a ver, para empezar, imaginemos intentar regatear en un mercado local de Tanzania, pero que el único vocabulario que tenemos viene directamente del Código Penal.
4: Sería un desastre, claro.
3: Totalmente. Nadie captaría una broma, o un doble sentido, ni un reproche, pues esa desconexión es exactamente lo que le ocurre a la inteligencia artificial hoy en día con un montón de idiomas.
4: Y bueno, para entender por qué pasar esto, hoy analizamos este proyecto piloto en Tanzania. Data Hive intenta solucionar ese vacío, digamos, convirtiendo el kiswahili cotidiano en datos. Y la intención aquí es desgranar la infraestructura material y humana que hay detrás. O sea, observar quién habla, quién valida ese conocimiento y, sobre todo, cómo se reparte el valor económico que se genera.
3: Porque si nos fijamos en lo que dejan fuera los sistemas actuales, los grandes corpus con los que se entrena la IA suelen alimentarse de enciclopedias o de periódicos formales.
4: Claro, textos muy estructurados.
3: Exacto. Ignoran por completo la jerga, o el lenguaje emocional, o eso que en lingüística llaman alternancia de códigos, que es básicamente cuando la gente mezcla idiomas en una misma frase de forma natural en su día a día.
4: Sí. El texto que manejamos ilustra muy bien esa brecha. Contrasta la expresión de calle, kitukidogo, con la palabra institucional para soborno, que es rushwa. Entrenar a una máquina solo con diccionarios oficiales borra esa realidad cotidiana por completo.
3: Por completo. Pero, a ver, aquí entra una dinámica de poder crucial. Crear un corpus de datos no es como ir al campo a descubrir una lengua en su estado natural, prístino. Implica organizar categorías.
4: Ya, implica decidir qué expresiones son legítimas y cuáles se descartan directamente como ruido, ¿no?
3: Claro, es que es un ejercicio de autoridad sobre el lenguaje, al fin y al cabo. Y como la automatización pura fracasa al intentar captar esos matizos culturales cotidianos, pues hace falta labor humana. Data Hive remunera este trabajo de clasificación, pero ojo, lo hace con un sistema de puntos.
4: Ajá.
3: 400 puntos equivalen a $1. Y el umbral para poder cobrar te exige alcanzar los 2.000 puntos.
4: Es un modelo de retribución muy, muy específico. ¿Y cómo estructuran exactamente ese trabajo diario?
3: Pues utilizan niveles para clasificar a las personas que contribuyen. Tienen nombres como larva, luego worker y queen bee.
4: ¿La abeja reina?
3: Eso es. Y además integran una revisión comunitaria para validar si una expresión es culturalmente verosímil. A ver, la metáfora de la colmena suena a un tejido comunitario muy bonito. Pero si lo miramos de cerca, funciona más bien como un mecanismo de gamificación diseñado para administrar el ritmo de trabajo.
4: Para disciplinar la productividad, vamos.
3: Exactamente, para disciplinar a quienes participan.
4: Y esa estructura choca de frente con la economía política del proyecto. Ese pago inicial por tarea mediante micropagos contrasta radicalmente con el valor comercial futuro que tendrá ese conjunto de datos una vez licenciado a terceros.
3: Claro, es una brecha enorme.
4: Además, hay otro detalle sobre esa revisión comunitaria, y es que no elimina las asimetrías de poder.
3: O sea, simplemente las desplaza hacia el interior del proceso. ¿Te refieres a eso?
4: Eso es. Si surge un desacuerdo sobre una expresión lingüística minoritaria entre las personas que revisan, la plataforma no detalla un sistema de arbitraje claro. ¿Cómo se decide qué variedad regional prevalece?
3: Ya. Y todo ese esfuerzo local genera un archivo permanente que al final acaba en los mercados globales. El acuerdo de cesión de datos, el DRAUE 1.0, es transparente sobre lo que recopila, pero advierte que el material vendido a terceras partes no puede recuperarse.
4: Un punto crítico.
3: UNESCO defiende la necesidad de que el kiswahili esté presente en la economía digital, claro, pero la fuente alerta de los riesgos posteriores, cosas como la clonación de voz o la automatización policial.
4: Es esa tensión constante entre innovación local y extracción global. Aunque hay que destacar que el fundador, Junior Makwala, de 20 años, opera esta infraestructura desde la propia Tanzania.
3: Sí, eso es importante.
4: Construir la plataforma desde allí retiene la capacidad de diseño técnico en el territorio. Evita ese modelo típico de un laboratorio extranjero extrayendo datos sin contexto.
3: Sí, pero el riesgo para la ciudadanía sigue latente. O sea, es fácil comprender el beneficio que supone un micropago en el presente, pero resulta imposible anticipar en qué tecnologías de vigilancia o de perfilado comercial terminará participando esa huella biométrica en el futuro. Una voz grabada hoy por unos céntimos podría usarse mañana en sistemas a escala mundial.
4: Por eso, la justicia lingüística real exige ir más allá de proveer la materia prima. Para que sea equitativa, la comunidad usuaria debería poder intervenir en las condiciones de comercialización de su propia lengua, no solo participar en la recolección inicial.
3: En definitiva, que una máquina logre escuchar y comprender una lengua no es magia técnica en absoluto.
4: Para nada.
3: Es puramente el producto de complejas relaciones laborales. De ver quién enseña a la máquina a desenvolverse en ese mercado local y bajo qué condiciones económicas.
4: Así que si preservar una lengua en la inteligencia artificial implica mercantilizar sus expresiones cotidianas para alimentar una economía global de datos, la pregunta es obligada. ¿Estamos ante una victoria de la inclusión digital o ante una nueva infraestructura extractiva? Dejamos esta pregunta crítica sobre la mesa como invitación a seguir leyendo AI Anthropology Lab.

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0: Desde Anthropology Labs traemos hoy una lectura situada de, bueno, de cómo el mundo real intenta encajar a la fuerza en las bases de datos globales. O sea, imaginemos por un momento un objeto enorme.
1: Ajá.
0: Un objeto que respira, que está vivo, que tiene unos bordes completamente irregulares, aristas raras, texturas que cambian. Y ahora, imaginemos que tenemos la obligación estricta de meter ese objeto dentro de una caja de cartón completamente cuadrada y estandarizada.
1: Una caja muy rígida.
0: Exacto. La pregunta, si miramos esto desde la vida cotidiana de la gente, es bastante violenta. O sea, ¿qué partes vitales de ese objeto vamos a tener que cortar, amputar o directamente ignorar para que logre entrar en la caja?
1: Claro, y esa es la tensión exacta que define cómo funcionan las infraestructuras de nuestro mundo hoy. Porque esa caja cuadrada de tu ejemplo no es una idea abstracta.
0: No, que va. Son arquitecturas reales.
1: Son infraestructuras de poder muy tangibles. Pueden ser, digamos, sistemas digitales como los grandes modelos de lenguaje de inteligencia artificial o maquinarias institucionales, como los registros de la UNESCO. Hoy vamos a analizar a fondo un conjunto de señales recientes que hablan precisamente de esto.
0: Señales que, a ver, a primera vista pueden parecer inconexas, pero que apuntan a lo mismo.
1: Totalmente. Tenemos un taller reciente en SOAS sobre modelos lingüísticos africanos, discusiones de la UNESCO sobre la lengua kiswahili, la rehabilitación del Museo Nacional de Sudán, también el primer geoparque en Mongolia, una conferencia sobre las rutas de la seda y la agenda del Comité del Patrimonio Mundial en Busan.
0: Y si cruzamos todas estas fuentes, la palabra clave que aparece, la tesis central de esta exploración, es la traducción. Hablamos de cómo estas infraestructuras deciden qué lenguas, qué memorias y qué territorios tienen permiso para existir en los sistemas globales y cuáles quedan reducidos a una simple etiqueta, o peor, excluidos por completo.
1: Y para entender cómo se fabrican estas cajas estandarizadas, el primer paso lógico es mirar hacia la materia prima de la inteligencia artificial, el lenguaje.
0: Vale, bajemos esto a la tierra, a la experiencia cotidiana. Si miramos a la inteligencia artificial hoy, da la sensación de que ya lo entiende todo, ¿no?
1: Ya, parece omnipresente.
0: Claro, le hablas en muchísimos idiomas y te responde. Pero tenemos una convocatoria entre el 8 y el 9 de julio de este 2026. La institución académica SOAS, en Londres, junto a GSMA, organizan un taller llamado Exploring African Language Models. Y el documento de la convocatoria plantea fricciones graves.
1: Muy graves, sí.
0: Hablan de problemas con el multilingüismo, con las lenguas en peligro, la desinformación y la ética de la investigación. Entonces, si la IA tiene tanta potencia, ¿por qué tropieza de esta manera al procesar lenguas africanas?
1: Pues porque el desarrollo de estos grandes modelos se ha basado casi en exclusiva en unas pocas lenguas europeas que tienen bases de datos masivas. El problema no es de falta de capacidad técnica, es un problema de diseño.
0: De cómo está pensada la arquitectura desde el principio.
1: Exacto. El modelo impone unas reglas matemáticas muy estrictas sobre lo que considera un idioma correcto. De hecho, el taller menciona un concepto clave, que es el translanguaging, el cambio de código.
0: Fíjate, para quienes nos escuchan y no conozcan este término técnico, ¿qué implica exactamente en la práctica? O sea, ¿hablamos de mezclar idiomas, sin más?
1: Va mucho más allá de mezclar algo de vocabulario suelto. Es una práctica completamente fluida donde las personas transitan por diferentes lenguas de manera natural según el contexto. Y ahí es donde la IA colapsa.
0: Porque la IA necesita patrones rígidos.
1: Claro. Cuando un modelo algorítmico se encuentra con variaciones o mezclas orgánicas que no están en su diccionario estandarizado, el sistema las clasifica directamente como ruido estadístico y las descarta.
0: O sea, la forma natural y cotidiana en la que se comunica una comunidad entera para la máquina es un error a corregir.
1: Total. Incluir lenguas africanas no consiste en volcar un montón de textos nuevos en una red neuronal ya fabricada en un laboratorio de California.
0: Ya, no es un copia y pega.
1: Requiere cambiar el modelo. Y esto nos lleva a una cuestión de economía política pura. ¿Qué instituciones o empresas privadas mantienen la autoridad sobre lo que significa una palabra?
0: Y para ver el impacto material de esa autoridad corporativa, hay que irse al mercado, a la calle. La UNESCO tuvo una discusión el 7 de julio sobre el Kiswahili, cruzando la economía creadora, la IA y la justicia lingüística.
1: Un debate fundamental.
0: Es que, desde una mirada etnográfica, el Kiswahili no es una pieza de museo, es una infraestructura viva. es el idioma con el que se compra la verdura en el mercado, el que suena en la música, en las aulas, e incluso el que se usa para programar código.
1: Y aquí está la verdadera brecha digital, fíjate.
0: Exacto. Siempre pensamos en la brecha digital como la falta de un ordenador, pero la barrera real está en los vocabularios. Si una IA no entiende la mezcla de idiomas de un mercado callejero, esa supuesta inclusión digital es en realidad una asimilación forzosa a la lengua dominante. O te adaptas a la máquina o te quedas fuera.
1: Y ojo con las soluciones rápidas a esto. Tenemos el proyecto Robots Mali, que la UNESCO contextualizó en 2025. Usaron ChatGPT para traducir más de 140 libros infantiles al idioma Bambara.
0: A ver, traducir 140 libros para la infancia parece de entrada una victoria enorme, ¿no?
1: A nivel de volumen de producción, sin duda. Pero la infraestructura técnica detrás de esto es muy frágil. La vitalidad de esa lengua pasa a depender de un servidor privado. Si la arquitectura que procesa el Bambara pertenece a una multinacional, el acceso a esa cultura queda sujeto a los términos de servicio de la empresa.
0: Claro, la IA estabiliza y decide qué es lengua y qué no lo es. Si no encajas en la hoja de cálculo, no existes digitalmente.
1: Exactamente.
0: Pues esto enlaza directamente con nuestra siguiente señal, porque si los modelos de lenguaje ordenan la palabra, los museos ordenan la memoria. Y es la misma operación política, pero con objetos. Tenemos una nota de la UNESCO del 6 de julio sobre el Museo Nacional de Sudán.
1: Un proyecto apoyado por la cooperación italiana, sí.
0: Sí, y en un contexto brutal. Hablamos de un país que sufre una guerra civil desde abril de 2023, además del impacto de la pandemia y una transición política muy compleja. Y los datos de la rehabilitación son súper específicos.
1: Han documentado 2.000 objetos en la exposición nueva.
0: Exacto. Y han recuperado 570 objetos robados. Han capacitado a más de 500 profesionales. Y han documentado digitalmente más de 10.000 piezas gracias a equipos informáticos nuevos.
1: Y aquí hay que detenerse en la infraestructura digital. Digitalizar 10.000 piezas en medio de una guerra civil no es simplemente tener una copia de seguridad en un disco duro.
0: Claro, ¿no es subir fotos a la nube por si acaso?
1: No, en este contexto de saqueo, la digitalización opera como infraestructura de prueba legal, como un mecanismo de restitución. Si una pieza desaparece hoy, esa base de datos es la única prueba jurídica que tiene la comunidad para reclamarla mañana en el mercado internacional.
0: Es la misma caja estandarizada. La base de datos decide qué circula de forma legítima y qué se descarta.
1: Exacto. El museo clasifica.
0: Y desde la experiencia evitada, el impacto es enorme. Muchas veces vemos los museos como sitios turísticos llenos de objetos viejos. Pero en un contexto de guerra, el museo es un ancla. Es la infraestructura social que permite a las poblaciones locales narrar su pérdida. Les permite sostener un relato propio para, bueno, para imaginarse la reconstrucción.
1: Pero el conflicto de Sudán también expone la fragilidad extrema de esta operación de clasificar la memoria. Y esta misma lógica de clasificación, fíjate, la estamos viendo aplicada también al territorio físico, a los paisajes.
0: Pasamos de clasificar palabras y vasijas a clasificar el suelo que pisamos.
1: Eso es. El 7 de julio, la UNESCO informó sobre el primer geoparque nacional de Mongolia, el geoparque Kambojt-Shartsav.
0: Que de hecho tuvo una celebración el 1 de julio, abarcando las provincias de Umnugobi y Dornogobi, si no me equivoco.
1: Sí, y es un ensamblaje de cosas muy complejas. Tenemos el macizo de Kambojt, que tiene 290 millones de años. Tenemos yacimientos fósiles y la memoria de las poblaciones nómadas. Pero ojo, todo esto está cruzado por financiación privada de la empresa Río Tinto Mongolia.
0: A ver un momento. Una corporación minera multinacional financiando un espacio de memoria nómada. Aquí la analogía de la caja rígida es evidente.
1: Es que el geoparque se presenta bajo la etiqueta del turismo sostenible y la ciencia, claro.
0: Ya, pero planteemos una pregunta crítica sobre cómo se habita eso. Cuando un territorio nómada milenario se convierte administrativamente en un geoparque, de alguna manera deja de ser el hogar cotidiano. Se convierte en una marca, en un expediente que tiene que ser legible para el turismo internacional.
1: Pasa a ser una infraestructura gestionada.
0: Exacto. ¿Y qué formas de habitar el paisaje se quedan fuera de esa etiqueta? Si las dinámicas de la comunidad nómada no encajan con los estándares de la corporación o del turismo, se vuelven invisibles.
1: Totalmente.
0: Porque el territorio no se protege en abstracto. Entra en una maquinaria burocrática donde conviven la academia, las comunidades y gigantes corporativos como Río Tinto.
1: Es que es el mismo patrón de traducción forzosa.
0: Es el mismo. Y lo vimos también en la conferencia sobre las rutas de la seda que se celebró en la Universidad de Zhejiang en mayo. 30 especialistas de 10 países diferentes, debatiendo sobre patrimonio vivo, restitución y tecnologías digitales.
1: Claro, porque hoy la Ruta de la Seda ya no es un camino geográfico. ¿Opera casi como un objeto digital?
0: Es una red diplomática. Digitalizar esas rutas implica decidir el relato oficial, decidir las identidades múltiples y quién tiene la legitimidad sobre ellas. Vale, y todas estas líneas que estamos analizando, los modelos de lenguaje, el Museo de Sudán, el Geoparque en Mongolia, al final convergen y se ratifican en una esfera de poder muy concreta, ¿no?
1: En la geopolítica de las listas oficiales. Y ahí tenemos que mirar hacia Busan.
0: Hacia la 48ª sesión del Comité del Patrimonio Mundial. Se celebra en Busan del 20 al 29 de julio de este 2026.
1: Donde se van a examinar 30 candidaturas nuevas y el estado de conservación de 147 sitios. La magnitud es gigantesca.
0: A ver, la lista de casos que se van a evaluar es extensísima. Tenemos Sarnath en la India, Jindezhen en China, Asuka y Fujiwara en Japón.
1: También Mangistau en Kazajistán, el corredor Fergana-Sirdaria o los complejos funerarios Xiongnu, volviendo al caso de Mongolia.
0: Y en el continente africano también evalúan las Medinas de Comoras, las Rozas de Santo Tomé y Príncipe, Boma Babínjilo en Sudán del Sur y Garamba en la República Democrática del Congo. O sea, es una operación de clasificación masiva.
1: ¿Y esto no es simplemente un inventario de honor? Busan es la escala institucional donde esta traducción técnica se convierte en ley.
0: Pero fíjate, desde el sentido común, entrar en esta lista parece algo 100% positivo, ¿no? Significa protección, dinero, prestigio internacional.
1: A ver, la denominación de patrimonio sin duda atrae inversión y cierta protección material, pero el coste es muy alto. Atrae, sobre todo, vigilancia.
0: Claro, el impacto en la vida cotidiana de un barrio. Entrar en la lista transforma la vida de las poblaciones locales de un día para otro. Trae cámaras, trae normativas estrictas.
1: Fija una versión autorizada de la historia.
0: Exacto. Imagínate vivir en las Medinas de Comoras. De repente, la forma en la que puedes organizar tu comunidad o incluso reparar tu casa queda sometida a la mirada extranjera y a los estándares que se han decidido en un despacho en Busan.
1: Se impone una categorización global sobre la vida diaria. Y esto nos lleva al centro del argumento que estamos construyendo. Ni las inteligencias artificiales ni los comités de patrimonio operan jamás sobre datos desnudos.
0: No existe el dato neutral.
1: No. Trabajan con lenguas que ya han sido jerarquizadas previamente, con memorias que ya han clasificado en las instituciones y con territorios que ya han sido traducidos a lógicas corporativas.
0: Es la ilusión técnica de pensar que la IA o las listas de patrimonio simplemente reflejan el mundo, cuando en realidad lo están moldeando y recortando para que entre en la caja. Y en este proceso, las poblaciones locales casi nunca tienen el poder para decidir los términos de su propia representación.
1: Nunca.
0: Las infraestructuras deciden. Pues esto nos deja una reflexión final ineludible. Si la digitalización global y estas instituciones exigen que la cultura adopte una forma estandarizada y rígida para poder procesarla, cabe preguntarse algo urgente.
1: Ajá.
0: ¿Qué formas de vida? ¿Qué relatos de la memoria? ¿Y qué maneras de organización social estamos dispuestos a perder para siempre? ¿Sencillamente porque no logran encajar en las hojas de cálculo de las grandes plataformas? Dejamos esta pregunta crítica abierta para quienes nos escuchan. Y os animamos a seguir analizando las infraestructuras que nos rodean en Anthropology Now.
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1: Hola, hoy entramos de lleno en un artículo muy revelador publicado en el radar diario de Anthropology Lab. Se titula «Cuando un festival se convierte en plaza pública. 4 días para pensar lo común en Rototom». Vamos a ver cómo el foro social del festival de música Rototom Sunsplash se transformó durante 4 días en algo mucho más profundo. Una auténtica plaza pública para analizar el mundo en el que vivimos. Y ojo, porque no hablamos solo de la música en sí, sino de cómo el simple hecho de reunirnos físicamente es el punto de partida esencial para el pensamiento crítico. Para arrancar, el artículo de Anthropology Lab nos plantea una gran pregunta, una especie de brújula que conecta 4 conversaciones que, a simple vista, podrían parecer totalmente inconexas. La pregunta es, ¿qué condiciones necesitamos para vivir con otras personas, cuidar lo común y conservar nuestra capacidad de actuar en un mundo atravesado por todo tipo de crisis tecnológicas, económicas o ambientales? Pues bien, esta es la idea que nos va a acompañar durante todo el recorrido. Y para desgranar todo esto, seguiremos el esquema que veis en pantalla. Nos moveremos en círculos concéntricos. Empezaremos desde lo más íntimo, el cerebro humano, y nos iremos alejando poco a poco hacia la vivienda, el medio ambiente, hasta llegar a la escala global de la geopolítica.
2: Pasamos ya a la primera parte de nuestro análisis: cerebro, música e inteligencia artificial.
1: En la primera sesión, el neurólogo Álvaro Pascual Leone puso sobre la mesa un concepto fascinante, la neuroplasticidad. Y lo verdaderamente asombroso de esto es que la plasticidad de nuestro cerebro no es algo que se encienda de vez en cuando. Es una condición totalmente permanente. Nuestro cerebro cambia de forma literal según lo que pensamos o experimentamos día a día. Y aquí es donde la música entra en juego de forma decisiva. Al compartir el ritmo, la repetición, el baile y la presencia física, lo que hacemos es sincronizar nuestras experiencias y construir conexiones vitales. En resumen, resulta imposible entender nuestro cerebro aislados de los demás.
3: Pero claro, toda esta teoría neurobiológica necesita anclarse en el mundo real. Y aquí surgió un contraste interesantísimo en el debate. Mientras Pascual Leone ponía el foco en reconectar al individuo a través de la cultura, Betty Roca Hubbauer, de Psicólogas sin Fronteras, nos devolvió a la realidad más empírica y material. Nos recordó que es imposible recuperar la salud mental o reconstruir vínculos si antes no tienes cubiertas tus necesidades más básicas: comer, dormir y estar en un lugar seguro. La cultura, por tanto, no es un simple añadido, es vital para reconstruirnos, pero siempre requiere de una base material sólida.
4: Justo en medio de este cruce entre lo cognitivo y lo material, el investigador Sergi Pitarch lanzó un tema que nos toca muy de cerca: la delegación cognitiva. Pensemos un momento en esto. Si la mayoría de nosotros ya hemos delegado en el móvil nuestra memoria para recordar números de teléfono o rutas, ¿qué pasa exactamente cuando delegamos el propio trabajo intelectual en la inteligencia artificial? ¿Qué impacto a largo plazo tiene esto en el bienestar de nuestro cerebro?
1: La respuesta que recoge el artículo esquiva los extremos. Nada de optimismo tecnológico ciego ni tampoco rechazo total. Pascual Leone lo resumió muy bien. La IA es una herramienta fabulosamente poderosa, pero atención, porque las herramientas que utilizamos acaban modificando nuestro cerebro. Igual que un bastón pasa a integrarse en el esquema corporal de una persona ciega, la tecnología altera nuestra propia cognición. Si utilizamos la inteligencia artificial para que simule empatía o nos genere el arte, el riesgo es que nosotros dejemos de ejercitar esas capacidades tan humanas. Y es precisamente por esto por lo que este debate importa tanto en el análisis de AI Anthropology Lab.
2: Demos un paso atrás para abrir el foco. Pasamos ahora del cuerpo humano a nuestra red vital más inmediata, la vivienda.
5: Para entender bien de qué estamos hablando, fijaos en estos datos aportados por Isabel Vergara, de Oxfam Intermon. En la última década, los precios de los alquileres se han disparado un 77%. Sin embargo, la renta de los hogares apenas ha subido un 33%. Y no estamos hablando solo de economía. Estos números explican de forma muy material por qué ese arraigo y esa conexión humana de los que hablábamos hace un minuto están hoy tan amenazados.
1: Esta brutal desproporción económica genera lo que allí se bautizó como desahucios invisibles. Y es un término muy exacto, porque no hace falta una orden de un juez. Una simple subida inasumible del alquiler ya te expulsa de tu casa. Y lo que debamos extraer de esto es que mudarse forzosamente significa cambiar a los niños de colegio, perder el contacto con tus vecinos y tener que reconstruir la vida desde cero. Si lo miramos así, la vivienda deja de ser un simple activo inmobiliario para revelarse como lo que es: una infraestructura de arraigo. Si perdemos esa estabilidad, nuestras redes sociales y neuronales sencillamente se fracturan.
4: Y además, la vivienda no es solo el techo, también es salud y clima. El Gamolina aportó el dato de las 58.656 viviendas protegidas en Navarra como ejemplo de que se puede intervenir públicamente,
3: Pero a esto, María Prado de Greenpeace sumó una capa fundamental. Nuestra casa es nuestro principal refugio climático frente a temperaturas extremas. Aislar un edificio o garantizar su habitabilidad es en la práctica una política que entrelaza vivienda, sanidad y ecología.
6: Siguiendo nuestro viaje hacia afuera, pasamos del hogar al ecosistema, la ecoesperanza y los saberes del territorio.
7: Aquí surgió un contraste vital gracias al activista Francisco Vera. Habló de pasar de la ecoansiedad, esa sensación de impotencia que nos paraliza frente a la crisis climática, a la ecoesperanza. Ojo, que no es un optimismo ingenuo. No es pensar que todo se arreglará solo. Se trata de transformar la indignación en intervención colectiva. Y para lograrlo, recordó que es clave abandonar el adultocentrismo. Es decir, dejar de ver a los niños y adolescentes como meras víctimas pasivas y empezar a tratarlos como sujetos políticos capaces de movilizarse ahora mismo.
8: Para que esa acción colectiva funcione, necesitamos saberes que históricamente se han dejado de lado. La activista Vandana Shiva trajo a la memoria el movimiento Chipko en la India, cuando las mujeres se organizaron para proteger físicamente sus bosques frente a la tala masiva. El punto clave aquí es replantearnos qué consideramos conocimiento válido. La ciencia institucional lo es, por supuesto, pero las personas que habitan un territorio durante generaciones, que interpretan sus ciclos y conservan sus ecosistemas, producen un conocimiento territorial que es igualmente válido a nivel científico y político.
9: Llegamos ahora al nivel más macro de nuestro recorrido, la geopolítica, y las reglas que limitan cómo convivimos. En la última jornada, voces como Rocaya Diallo y Juan Bordera llevaron la reflexión al terreno de las relaciones y conflictos internacionales. Resulta muy revelador el arco completo del foro. Fijaos, empezó explorando cómo la música conecta comunidades y cerebros, y acabó advirtiendo sobre cómo el mundo se está alejando del derecho internacional, las normas que nos permiten convivir en paz, hacia el ejercicio puro y duro de la fuerza autoritaria. Un buen recordatorio de que, al final, nuestras vidas cotidianas siempre están sujetas a las grandes estructuras de poder.
10: Y así, abriendo la lente al máximo, llegamos al tramo final. Las condiciones de lo común, según la síntesis del artículo. Observemos cómo iTropology Lab logra integrar de forma brillante todas las piezas de este evento. Todo está conectado. 1. El cerebro necesita relaciones para desarrollarse sano. 2. Esas relaciones necesitan lugares físicos y estables para arraigar, como la vivienda. 3. Esos lugares deben estar ubicados en territorios habitables y protegidos ecológicamente. Y 4. Esos territorios necesitan instituciones que pongan límites al poder bruto y garanticen nuestra convivencia.
11: Entonces, dentro de esta cadena tan rotunda, ¿dónde queda el debate tecnológico? Pues aquí está la clave. La inteligencia artificial no es un quinto tema que va por libre. Es una infraestructura central que interviene en absolutamente todo. Afecta nuestras capacidades mentales, altera el mercado inmobiliario, consume los recursos de nuestro planeta y redefine el poder global. La IA no aterriza en una sociedad vacía. Llega a un mundo que ya está repleto de fronteras, alquileres y crisis ecológicas. Transforma esa realidad material, pero al mismo tiempo es transformada por ella.
12: Para concluir, el artículo nos deja una reflexión final sobre el propio formato de este foro. En una época dominada por algoritmos y digitalización, un festival de música que logra reunir físicamente a miles de personas para escuchar debates profundos ejerce una función insustituible. El encuentro físico deja de ser solo el escenario. Demuestra en la práctica lo que los ponentes están defendiendo. Nos recuerda la imperiosa necesidad de mantener nuestras plazas públicas para la escucha colectiva. Os invito a leer el texto completo para profundizar más en este análisis. Y me despido con una última pregunta para que le deis una vuelta. Si las herramientas que usamos acaban dictando cómo pensamos, ¿estamos diseñando la tecnología para aislarnos o para construir esa plaza pública que tanto necesitamos?

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2: Amigas y amigos, bienvenidos y bienvenidas al espacio de Geopolítica desde la aldea. Aquí el 1 de mayo estamos ingresando a su pantalla, ya sea móvil o ya sea, digamos, estático ahí en la computadora, para poder abordar con una de las filósofas, de las referentes del pensamiento decolonial, del campo desde las mujeres e incluso más prominentes en este momento, como es Katia Colmenares. Les habíamos hecho el anuncio, los avances, que hablaríamos sobre el sentido del trabajo, que no es el mismo sentido ni en todas las culturas, ni en el mundo occidental fue el mismo que tiene ahora. Va configurando conductas, va configurando incluso estructuras sociales y estructuras psicológicas de los individuos incluso, y de eso hablaremos con ella. Está con nosotros también Yuria Soldani, y como en alguna oportunidad ya lo hicimos con nuestros colegas de la revista de Frente de Chile, también ahora estaremos con Yuria Soldani desde el Mundos Paralelos, haciendo esta entrevista en conjunto a nuestra colega Katia Colmenares, justamente con motivo del Día Mundial de las y los Trabajadores. Y desde aquí, a todas las y los trabajadores, un fuerte abrazo con aroma a tierra húmeda, porque aquí ya se adelantaron las lluvias, por un lado, y por otro lado también a todos los cuyo trabajo es buscar trabajo, también un fuerte abrazo, pues, y a los trabajadores digitales, especialmente a los que involuntariamente incluso se han sometido o nos hemos sometido a la autoesclavitud sin derechos, también un fuerte abrazo, porque después de todo es tiempo para reflexionar. Y lo decíamos en la mañana cuando salíamos en el programa de Teologías Políticas, también hoy es el Día Mundial del Amor, ¿sí? Del amor. No es lo mismo que lo del 14 de septiembre, el Día de la Amistad, no. Día Mundial del Amor, así está establecido. Por lo tanto, decíamos también en la mañana, amoricemos al mundo, hagamos que el mundo esté, no solamente a nivel humano, sino a todos los miembros del ecosistema, interconectados por este sentimiento tan noble como es el amor, ese sentimiento que tenemos los humanos. Katia, Julio, muy buenas tardes. Saluden si quieren a la audiencia y comencemos de esta manera. Julio, si quieres, adelántate con la primera pregunta y luego Katia puede saludar a la audiencia. Adelante.
3: Bueno, buenas tardes a toda la audiencia, muchísimas gracias por la invitación, compartir este momento con ustedes, y bueno, realmente un gusto y un honor pasar este día 1 de mayo de 2026 pudiendo reflexionar sobre un tema tan importante, sobre la esencia misma del trabajo de hoy y también sobre lo que significa luchar dentro del marco de lo que es el trabajo.
4: Pues también un gusto estar aquí con ustedes hoy, reflexionando sobre, yo diría, lo que nos hace más humanos a los seres humanos.
2: Lo que nos hace más humanos a los seres humanos, por ahí va, ¿sí? Porque la dimensión o el sentido del trabajo como tal, ese esfuerzo, esa apuesta consciente que hace el ser humano por transformar su realidad, ojalá para bien, eso es lo que también nos hace diferentes, nos hace más humanos y diferentes, digamos, en la comunidad cósmica. Katia, bueno, si quieres, Julio, planteale la primera pregunta y luego yo le entro y así hacemos esta tertulia. Amigas y amigos, gracias por conectarse. A mis amigos que están, a los amigos que están entrando por TikTok, abrazos y muevan este contenido. A los que están por la radio Villa La Soberana y por los canales de YouTube y también de Facebook, también muchos saludos. Y a los que nos van a ver por podcast también. Adelante, Julio.
3: Bueno, yo estuve un poco, Katia, repasando estos temas en estas horas que me dio Ollantay, pocas en realidad, ¿no? Para hacer esa entrevista. Pero bueno, dentro de lo que ya sabía, lo que ya venía leyendo y picando así, la verdad que la cosa que más me entusiasmó fue esta idea del concepto de trabajo vivo, ¿no? Que vos bien presentaste en una conferencia hace unos meses y me pareció muy importante, que Dussel también puso el énfasis sobre esto, y también era una cosa que encontré tiempos atrás leyendo un libro de Hannah Arendt que se llama La condición humana. Ella dedica una parte, uno de los capítulos fundamentales, al tema del trabajo, ¿no? Haciendo un análisis de Marx interesante, relacionándola también con el mundo antiguo. Pero bueno, la idea justamente es esta. Si nos podés contar en breve esta idea, este concepto del trabajo vivo, cómo realmente nos involucra o nos, digamos, nos afecta, y qué es hoy, qué queda hoy de todo esto en el marco en que estamos viviendo, en este presente, ¿no?
4: Claro. Bueno, es un tema bastante amplio. El doctor Enrique Dussel lo trabajó muchísimo y yo quisiera como sobre todo traer lo que él reflexiona al respecto, porque realmente él es el único filósofo que puso como toda su energía en esta categoría. Y hay una anécdota muy graciosa que justo cuando se estaba haciendo el diccionario de Marx en Berlín, ¿no?, en Alemania, el que lo estaba llevando a cabo, ahora se me va su nombre, le dijo a Dussel, porque ya era reconocido como gran marxista, le dijo: oye, Enrique, pues queremos que tú también participes con la entrada en el diccionario. Y Dussel le dijo: pues no sé si alguien ya hizo trabajo vivo. Y él le dijo: ¿trabajo vivo? ¿Qué es el trabajo vivo? O sea, uno de los marxistas, ¿sabes?, más importantes, emblemáticos. Qué bueno que no me acuerdo de quién se trata, ¿no? Porque Dussel estaba sorprendido de que todas las categorías como más conocidas por el marxismo del siglo XX estaban ya ocupadas. Pero esta, que para Dussel era la más importante, o sea, imagínate, como la más crítica, nadie sabía de qué se trataba. Entonces, pues Dussel como que se metió con mucha más energía al tema. Entonces, el trabajo vivo lo que trata de enmarcar es el hecho de que el ser humano tiene como una de sus notas esenciales el trabajo. O sea, esta capacidad de metabolizarse a través de la naturaleza, ¿no? De entrar en una relación que es ser humano naturaleza, pero también es una relación comunitaria, porque el trabajo implica mover ideas, mover experiencia, mover historia. Es una acumulación como de la producción humana que realmente involucra todo lo que nos hace humanos, o sea, las ideas, las reflexiones, las utopías, ¿no?, las necesidades. Entonces, Dussel por eso, digamos, lo enmarca como algo que es profundamente humano y que realmente por eso no se puede cuantificar. O sea, el trabajo en tanto que corporalidad viviente que se mueve para poder reproducir la

0: que el capital le roba es el producto. Pero esa capacidad no la pone el capital, la pone la vida. Entonces, y el capital lo que hace es como usufructa, ¿no? Esa capacidad. Y por eso, digamos, es como la dignidad, ¿no? Es infinita y está más allá de todo, pero precisamente está más allá de todo, pero también está como enjaulada, ¿no? Al interior del capitalismo. Y por eso Dussel decía que el ser humano es como trabajo, decía, pobreza absoluta en el capital, porque es justamente como no tiene nada, ¿no? No tiene medios para poder producir, no tiene materia prima tampoco, es desnudez absoluta, y por eso tiene que ir a tocar las puertas del capital, ¿no? Para decirle, quiero ejercer mi capacidad de trabajo, dame medios para poder hacerlo. Y entonces decía Dussel, tiene como esta doble capacidad, doble dimensión. Es pobreza absoluta, pero es también posibilidad infinita. Y es la única que puede realmente crear valor. El capital no crea valor. El ser humano crea, y esta palabra es muy importante, y es mucho más profunda que simplemente producir, porque crear es una palabra teológica también. Se crea desde la nada, ¿no? Y decía Dussel, desde la nada del capital. ¿Por qué? Porque el capitalismo no es quien te da realmente esa capacidad de crear. Esa capacidad la tienes tú porque te la ha dado la vida. Y entonces el ser humano crea desde la nada, pone un valor que es tiempo de vida, trabajo, o sea, es como esa historia, ¿no? Que es en nosotros pura subjetividad y posibilidad, pero que cuando está en nuestras manos, se vuelve objetividad, ¿no? Es esa subjetividad que pasa al mundo de la objetividad y entonces creamos y producimos para poder compartir y vivir y metabolizar y reproducir la vida.
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2: Trabajo vivo, capacidad de crear y transformar, eso es lo que nos dice Katia. Gracias por llevarnos por esa ruta. Katia, yo tengo dos preguntas que voy a hacer, y la primera es, que también al mismo tiempo tiene dos variables, es desde el mundo de los pueblos aborígenes, al cual pertenezco, y desde donde hablo, el trabajo no necesariamente, en ese sentido que estamos explicando, ¿no? Lo que tú acabas también de decir, trabajo vivo, transformación, etcétera, no necesariamente está, digamos, atribuido al ser humano, ¿no? También tenemos el Yank Arturo, es decir, los bueyes que trabajan, ¿no? La sémila que trabaja también, sí, por eso también se le hace fiesta en los carnavales, etcétera. Está esto de el trabajo que se le da también, digamos, esa facultad, ¿no? Esa cualidad a los otros seres que no necesariamente son humanos. Uno. Y dos, ¿en qué momento, porque eso es lo que yo tengo en conciencia, no sé, de repente estoy equivocado, cuando hablamos del trabajo en el ámbito moderno occidental, necesariamente lo relacionamos a la monetización, ¿no? Y al grado que el trabajo que no se monetiza no es trabajo, eso es en el imaginario, digamos, común y corriente. Entonces, esas dos cuestiones, ¿en qué momento se convierte, digamos, el trabajo relacionado a la moneda, por un lado, y por otro lado, cómo podemos, digamos, reflexionar e incorporar en nuestra reflexión esto del trabajo no exclusivamente para lo humano, sino también para todos los seres que convivimos en el ecosistema, intentando hacer relaciones, convivencias, digamos, hacia el equilibrio?
0: Fíjate que Juan José Bautista, sobre todo en filósofo boliviano, sobre todo en su última etapa de trabajo, él empezó a impulsar esta idea también. Precisamente él también pensaba desde el mundo andino, amazónico, tú lo conoces, y él señalaba que realmente con Marx sobre todo estábamos como atrapados, y eso es parte

0: parte como de las limitaciones también del mundo moderno, y Marx, bueno, vivía al interior de la modernidad y por eso también está atravesado por ciertas coordenadas de pensamiento. Pensar el trabajo de una manera puramente antropológica. Y él trataba como de expandir esto y decir, bueno, o sea, en realidad no estamos como tomando en conciencia lo que dicen nuestros abuelos y nuestras abuelas, que la Pachamama está en todo. O sea, la Pachamama primero que está también en nosotros, y nosotros somos también una creación de la naturaleza. Y en ese sentido, eso que nosotros vemos como tirado en la jungla, ¿no? Tiene también una historia. Es decir, para nosotros, y esa es una manera también, un lenguaje muy propio del capitalismo y de la modernidad, un lenguaje que al final va encubriendo, va poniendo como capas sobre la realidad. Cuando tú hablas de materia bruta, ¿no? Dice, la materia bruta en realidad embrutece en el sentido de que denigra, ¿no? Al que ese tipo de materia, que primero no está simplemente tirada en la jungla, sino que también hay que recogerla, hay que llevarla, implica también trabajo. O sea, pero es una manera en la cual, digamos, se denigra ese trabajo y al final se va como ocultando y se le va dando menos valor. Entonces, una manera también de ningunear, ¿no? No sé si se dice también en sus lugares. O sea, de minimizar a la naturaleza es precisamente como lanzándola al lado de la objetividad pura, o sea, de la cosa. Y entonces, como es cosa, no se le puede atribuir nada. No se le puede atribuir tener un fin, tener un movimiento por sí misma. Y entonces no se le puede reconocer en su trabajo. Hay, sin embargo, o sea, nuevos trabajos que están tratando de pensar, pero yo digo nuevos y antiguos, ¿no? O sea, nuevos, en tanto que ahora aparecen en la academia, pero antiguos porque, como bien dicen, nuestros pueblos lo tenían muy claro. Porque en nuestros pueblos la naturaleza nunca fue objeto. Y entonces para ellos era, pues, natural. O sea, la madre trabaja para poder dar de comer, de beber, ¿no? Y dar vida a los hijos. Entonces eso no es ninguna novedad milenaria. Lo que quizá es una novedad es que ahora lo intentemos como recuperar y tratar de ponerlo en un lenguaje que sea inteligible desde el lenguaje moderno colonial. Pero bueno, eso nos va a significar ciertamente romper muchos esquemas, muchos paradigmas, para decir lo antiguo, o sea, para decir lo que en realidad tiene mucho más raíz, y no solamente en nuestro continente, sino también en muchos otros lugares del mundo. O sea, todas las civilizaciones anteriores a la modernidad consideraron la naturaleza madre. Por eso es que madre tierra se dice en muchas lenguas. O sea, en muchas. Cada vez me voy enterando de más lenguas. O sea, es muy curioso. El otro día hablando, ¿no?, con compañeros de Euskal Herria, ¿no?, del País Vasco, me decían, también en nuestro idioma se dice madre naturaleza. Entonces, es muy curioso cómo estamos mucho más hermanados en esa ancestralidad porque teníamos más conciencia y de pronto eso quedó oculto, ¿no?, con el tiempo.
1: Bueno, Katia, yo desde hace tiempo...
2: Somos... Adelante.
1: ...también de cultura china, sobre todo con respecto a la corporalidad, con, bueno, insignes maestros. Y la verdad que tenemos estos rasgos en estas tierras ancestrales, tanto con Asia como con Europa, y efectivamente la ruptura epistémica, ¿no?, de Occidente, del eurocentrismo, es la que rompe con este esquema de alguna forma. Y después lo impone, ¿no?, con la fuerza en todo lado, y hasta llegar a lo que hoy es el liberalismo, inclusive el neoliberalismo, que, bueno, todavía sigue en pie, ¿no? Y es muy interesante porque hay una ruptura, no solamente epistémica, sino también ética y vital entre el sujeto y el objeto, ¿no?, el ser humano y la naturaleza, a qué pertenece, y dentro de este espacio, digamos, que se genera, se produce la dominación, a mi manera de ver. Ahí tenemos que entender que es ese vacío que se genera, ese hueco, donde sí se pueden gestar lo que son los germes de la actual dominación, que la seguimos viviendo. Y un poco en relación a lo que vos decías, ¿no? Respecto a la forma de explotación del capital sobre la vida, sobre el trabajo de la vida, me parece interesante ver cómo hoy el capital llega a explotar hasta los procesos más vitales desde el punto de vista biológico, ¿no? De los seres, no solamente de los seres humanos, sino también de la naturaleza. Pensamos a todo el tema de las biotecnologías, de los transgénicos, la minería, la megaminería. Hoy, bueno, en México se está devastando el tema del fracking, ¿no? En este momento también, que acá lamentablemente ya combatimos y padecemos desde hace más de una década. Entonces, esta idea, ¿no? ¿Cómo sería hoy una resistencia efectiva a este tipo de explotación que se extiende en realidad a lo que son los procesos vitales y también a una idea de vida que va más allá de la biología? Yo dije biología como para entendernos, pero realmente la vida es una especie de interconector de todos los seres, mismo del planeta, ¿no? Y del cosmos también. Así, no sé, si vos tenés una reflexión sobre este tema, ¿cómo podríamos encarar una resistencia a este proceso que se hace cada vez más capilar?
0: Sí, mira, antes de pensar en cómo superar, ¿no?, este problema, a mí me gustaría que nos metiéramos a tratar de entender, o sea, lo que estamos viviendo ahora, porque ahora mismo, digamos, sería como muy superficial lo que yo pudiera decir, porque creo que no tenemos suficiente conciencia del momento histórico que estamos viviendo. O sea, en el capitalismo industrial se explotaba la fuerza de trabajo del ser humano, se explota la naturaleza. Pero hoy estamos viviendo un nuevo capitalismo que es mucho más sutil y mucho más difícil de combatir. Por eso digo como que primero veamos el monstruo cara a cara, porque creo que no lo estamos mirando. Porque hoy en día no solamente se explota esta fuerza de trabajo, sino que se explota al ser humano como ser humano, como corporalidad vital, pero también como consumidor y también como productor de sentido. O sea, esto tiene mucho hilo para poder tejer, porque son nuestras acciones, nuestros pensamientos, nuestras emociones, nuestros comportamientos que ya van siendo capturados y que son parte de este excedente que hoy se está valorizando, pero es un excedente que ya no solamente, digamos, hablamos de como plusvalor, que sí, se puede contabilizar, pero que tiene que ver también con la producción de conductas y con una manipulación del sujeto humano. O sea, es muy fuerte, o sea, porque hay, por una parte, datos. Nosotros estamos produciendo todo el tiempo datos, estamos utilizando las redes sociales diciendo me gusta esto, me gusta el otro, o no me gusta, o lo que sea. Visitas una página, eso es una, o sea, marca una huella. Hay números que significan intereses, significan inclinaciones, significa, o sea, hay alguien que te está escaneando del otro lado todo el tiempo. Ahora imagínate que si nos están escaneando como humanidad, porque todo eso se va procesando algorítmicamente y esto se va convirtiendo en predicciones. Y son predicciones que después se venden. Hay un libro muy interesante que yo recomiendo, ¿no?, a toda la gente que está aquí, porque creo que es muy innovador como texto que tiene mucho para que podamos pensar este nuevo capitalismo, que se llama Capitalismo de Vigilancia. La autora me parece que se llama Shoshana Zuboff, con Z. Y entonces, ella lo que sostiene es que ahora somos nosotros quienes nos hemos vuelto materia prima. Es muy fuerte, o sea, todas estas plataformas que tenemos, ¿no? TikTok, Twitter, Facebook, o sea, en realidad no son servicios simplemente así neutrales, sino que son ya como estructuras para poder hacer una extracción de valor, porque es tiempo. Como decía Marx, es tiempo de vida que está siendo succionado todo el tiempo nosotros. Nosotros estamos poniendo ahí horas de nuestra vida. Y como tal, en el trabajo, estamos poniendo fuerza, energía, sueños, o sea, aspiraciones. O sea, estamos poniendo toda esta energía espiritual y material y que se va quedando allí. Y eso significa para alguien monetización, significa ganancia. Entonces, se están capturando todos esos datos que después se comercializan, se venden, se generan modelos predictivos. Entonces, hay ya predicciones sobre nuestro comportamiento, pero además, no solamente que son predicciones de nuestro comportamiento, sino que también hay modificaciones de la conducta humana. O sea, el ser humano de hoy no es el mismo que hace 50 años. O sea, las juventudes de hoy, nosotros decimos ya, ¿no? Es como un léxico normal, tienen otro chip. Y es verdad, las generaciones de hoy tienen otra manera de operar, o sea, otra manera de interconectar. Y eso se está produciendo. La cuestión es que creo que como humanidad no somos suficientemente conscientes de la pecera donde estamos metidos. Y hay alguien o alguienes que sí están conscientes de lo que están produciendo. O sea, porque ellos tienen ya predicciones de aquí a 5 años, de aquí a 10 años, de aquí. O sea, y hay objetivos que se van cumpliendo año con año en cuanto a la modificación de la conducta humana, pero también en cuanto a qué es lo que vamos a... ¿En qué nos vamos convirtiendo como seres humanos? O sea, aquella película que ya hoy parece antigua, cuando nosotros hablamos, ¿no?, con los jóvenes de Matrix, parece como una película así de otra época. Pero somos nosotros, por ejemplo, que estamos aquí de la generación. Y para nosotros fue muy fuerte, o sea, empezar a pensar al ser humano como una pila. Bueno, ha llegado el momento. O sea, no es simplemente una película de ciencia ficción. Hoy el ser humano es una pila de este gran sistema. Entonces, hay una conexión para conocernos, y de hecho eso es lo que se dice. No sé si ustedes vieron esta película de No mires arriba. Yo la recomiendo verla porque es una película que da que pensar entre chiste y chiste, pero nos dice muchas cosas reales, ¿no? Y una de las cosas que dice, ¿no?, en uno de los diálogos es, en realidad nosotros sabemos mejor, ¿no?, quién tú eres que tú mismo. O sea, sabemos incluso de qué te vas a morir. ¿Por qué? Por tus deslices, por tu alimentación, por tu estrés, ¿no? O sea, sabemos mejor que tú. Lo ha dicho este pensador bastante, a mí me da un poco de terror, Harari, ¿no? Él dice, los algoritmos, en realidad, seguramente sabían antes que yo era gay. Porque mis ojos se iban, ¿no?, cuando pasaba un varón y no cuando pasaba una mujer. Y yo quizá no me hubiera dado cuenta, pero el algoritmo sí se puede dar cuenta. Entonces, de pronto, como que vamos siendo un poco desconocidos en lo que está pasando. Hay una realidad que está aconteciendo y que nosotros, que no tenemos todos los datos, tenemos menos conciencia de hacia dónde va el curso de la historia hoy. O sea, estamos como en un momento que yo digo, tenemos que empezar a crecer con mucho más conciencia, mucho más proyección humana, no artificial, humana. Porque hay cosas pasando. O sea, también lo que ha saltado ahora con esta nueva tecnología, ¿no? Palantir, que es, o sea, una película de terror, ¿no? O sea, Palantir opera en seguridad, opera en inteligencia y opera en gobernanza. Y esto es muy peligroso porque se está construyendo un nuevo orden realmente. O sea, se está construyendo un estado por encima de todos los estados nacionales. Y muy pronto, o sea, que los gobiernos están empezando a mudar. Y ahí como se está empezando a titubear, empieza a haber discusión al respecto y qué bueno. Porque de pronto hay una empresa que tiene una capacidad impresionante para producir un software que lo podemos tener muy, muy rápidamente en todas nuestras instituciones. Y si eso pasa, entonces nos volvemos dependientes de esta tecnología. Y después nadie sabrá cómo funciona más que ellos. Y estaremos en su mano y no podremos renunciar tampoco, porque ellos tendrán por el sartén por el mango, decimos, ¿no? O sea, tendrán todo el poder para poder bajar el switch en cualquier momento de un gobierno o de quien sea. Entonces, estamos como acercándonos y yo creo que este es el momento. O sea, este es el momento en que todavía podemos, o sea, como pueblos, lanzar la discusión y presionar a nuestros gobiernos para no caer en esta trampa del software.

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3: Gobierno de algoritmos, no es lo que nos está diciendo en la imaginación, es lo que está ocurriendo en este momento, amigas y amigos, y de eso estamos hablando con Katia Colmenares junto con Julio Soldani. El trabajo en la era digital, desde la perspectiva filosófica, socioantropológica. Katia, mi última inquietud es, tengo muchas, pero es todas las categorías que utilizamos, derechos, derechos humanos, dignidad, trabajo, etcétera, han sido formulados en una época con un paradigma que ya fue. Categorías que ya no responden a esta época. Ahora bien, ¿qué tenemos que, cómo tenemos que nombrar, llamarlos a estos nuevos, digámoslo así, actores red, ¿no? Que están también, como tú dices, transformando el mundo, son parte humana, otra, muchas veces dominados más por la parte, digamos, robótica, inteligencia artificial muy presente, ¿no? Y eso también se puede seguir llamando con esas categorías anteriores, ¿o qué hacer en ese contexto?
0: Bueno, sí, yo creo que vamos a tener que ir creciendo. Yo no diría que esas categorías dejan de tener valor. Yo creo que más bien tenemos que aprender como a nombrar también las cosas nuevas que piensan acontecer, porque la dignidad humana yo creo que hay que defenderla sí o sí. O sea, tenemos que seguir presionando en ese sentido. Pero no es suficiente, porque están pasando muchas cosas a muchos niveles. Y creo que nos están faltando maneras de nombrarlo. Efectivamente, como tú estás diciendo, o sea, de pronto, ¿sabes? Hay palabras que se nos quedan tan cortas. Y, por ejemplo, simplemente, yo lo veo ahora con las crisis que estamos viviendo. Antes hablábamos de izquierda y derecha. Y parecía como muy claro, o sea, te sitúas de un lado, te sitúas del otro. Y parecía que izquierda tenía que ver más con la soberanía de los pueblos, con los derechos, ¿no? con los programas sociales, o sea, como con un compromiso por los que sufren, o sea, eso quería decir. Y derecha, pues la gente más conservadora, ¿no? A lo mejor aliada con las oligarquías. Y de pronto el mundo explotaba en mil pedazos. Porque ya no solamente tenemos oligarquías y pueblo. O sea, ahora tenemos, un desbarajuste. Y esa categoría izquierda-derecha ya no te sirve para pensar la realidad que tenemos hoy. O sea, la izquierda se ha demostrado que también ha sido muy burguesa y que ha sido muy moderna y que también ha sido parte del problema de por qué no hemos podido transformar muchas cosas. Creía demasiado en el individuo, creía demasiado en los derechos humanos, pero que son dictados desde Europa, desde el centro, creía demasiado en los valores de la Revolución Francesa, que tienen por debajo toda la esclavitud de Haití, ¿no? O sea, la esclavitud del África. O sea, de pronto tú le rascas y la libertad, pues no es la libertad del ser humano, ¿no? Frente a las necesidades, sino que es la libertad del poder comprar. O sea, no es libertad. Y la igualdad, ¿de qué me estás hablando? ¿No? O sea, ¿igualdad frente a qué? Por eso es que Dussel mismo, analizando estos valores de la izquierda, pero volvemos, moderna, colonial, dijo, más que libertad, fraternidad e igualdad, necesitamos liberación, alteridad y solidaridad. O sea, tenemos que ir como haciendo explotar en mil pedazos estos conceptos porque no nos son suficientes para entender lo que estamos viviendo. O sea, democracia también, o sea, la democracia, ¿cuántas veces no se ha usufructuado este valor de la democracia para hacer las peores atrocidades? Entonces, hoy hablar de democracia, o sea, casi que nos hace reír o nos hace enojar, porque la democracia ya no sirve nada para, o sea, en este momento en el cual la gente ya ni siquiera puede elegir libremente, porque como les estoy diciendo, o sea, con el algoritmo metido en el corazón y en el pecho de tus deseos, ¿qué es lo que estás decidiendo? O sea, ¿decides realmente tú o te decide el ordenador que todo el tiempo te está metiendo propaganda para que desees algo? Y al final, pues ya, ¿no? Das el paso y lo deseas. Pero entonces no podemos hablar de democracia porque ¿quién está decidiendo? ¿Está decidiendo en realidad el poder de todas estas grandes tecnologías, de todas estas redes sociales que han ido extrayendo de nosotros tiempo de vida, información, relaciones, emociones? O sea, toda nuestra vida cotidiana, si nos damos cuenta, pues está convertida en un flujo de datos que es completamente monetizable. Entonces estamos como derivando todo ese valor que se va acumulando, una extrema riqueza del 1%, una concentración del trabajo del ser humano, de la humanidad del ser humano. ¿Y eso qué va significando? Va significando la deshumanización real de las grandes mayorías. Y todo esto ya se empieza a hacer, bueno, no en todos lados, ¿no? En algunos lugares con bombas, pero en otros lugares sin bombas. Entonces, depende, ¿no? Depende del lugar, depende del tipo de resistencia que haya. Pero eso está pasando ya ahora. Entonces, es verdad que vamos a tener que ir como produciendo nuevas maneras de nombrar la realidad y, por supuesto, valores que pongan como el punto más en el hecho de la vida y de lo humano. Y esto va a ser muy difícil porque ya estamos como en un momento en el que es muy difícil distinguir entre lo humano y lo transhumano y lo subhumano.
3: Muchas gracias, Katia. Adelante, Julio.
4: Bueno, efectivamente estoy totalmente de acuerdo con vos. Un par de cosas que me saltan a la cabeza son, la primera, el tema del uso de las tecnologías, ¿no? Porque efectivamente también hay gente que plantea que un conocimiento y un uso más democrático, más horizontal o más antijerárquico de la tecnología podrían, digamos, limitar el daño y ser utilizada de una forma correcta o menos peligrosa, ¿no? Yo no sé, no estoy totalmente de acuerdo, pero es un paréntesis que se podía reflexionar. Pensemos que Twitter nació como una red social para ir a ocupar Wall Street y después fue usada, ¿no?, por el capital en contra de la gente misma. Entonces, eso es un tema. El segundo, que en realidad, que vos decís bien, dependemos de la parlantir o de este tipo de algoritmos, me parece que vamos a ser el blanco más que depender, peor, como somos un objetivo total bélico. Hoy se ve hasta en Palestina, ¿no? Entonces, ¿por qué si terminó allá de esa manera no puede terminar de la misma forma en otro lado? Y después, tercer punto, también muy importante, creo, que es el tema concreto, ¿no? Nosotros, todo esto está proyectado en una dimensión virtual que después vuelve sobre nuestra vida, pero también tiene una base material, que es, uno, el uso de la energía. En 2030, un porcentaje altísimo de la energía mundial va a ser destinada para lo que son los data centers. Así que eso es un tema concreto. Y también el uso del agua, otro tema concreto, y también dónde se van a instalar estos data centers como, digamos, una dinámica estratégica a nivel geopolítico de relevancia. Entonces, en realidad tenemos una complejidad enorme sobre este tema y además de tener que tener una nueva terminología filosófica o conceptual para poder definir, entendernos, yo creo que el problema que tenemos hoy muy grande es la capacidad de abarcar todo este espectro que se va complejizando cada día más. Y no nos faltan un poco unas redes, ¿no? Tal vez de pensamiento, de reflexión, que pueda ponernos en el plato de la balanza todo esto, que es mucho. Y es una parte esta, ¿no? Seguramente hay más y más. Entonces, esta es un poco la reflexión también que te quería extender. La idea, ¿no? Deberíamos tal vez empezar a pensar nuestra manera de reflexionar para tejer más redes y ampliar el alcance, ¿no? Tal vez.
0: Sí, Yo ahora mismo, o sea, digamos, estoy como en una etapa de reflexionar más y de no tener como tantas respuestas, porque creo que estamos viviendo cosas nuevas que nos interpelan de una manera muy fuerte, y es verdad que necesitamos como seguir produciendo teoría y categorías para entender lo que está pasando. El tema de la democratización me parece una trampa, o sea, porque también así nacieron, o sea, todas estas, el chat GPT, ¿no? O sea, los creadores de estas tecnologías, en su juventud más soñadora, pensaron en producir una tecnología que pudiese utilizar cualquier persona y potenciar todas sus capacidades, ¿no? Pero eso en realidad no pasa así, o sea, es como el libre mercado, ¿no? Pero habla de un... Todos estamos como en una misma posición de entrarle a libre mercado, pero en realidad no es así, porque la realidad no es así. O sea, no hay condiciones de igualdad. Entonces, tenemos ya simplemente un chat GPT que puede utilizar la mayoría de las personas, y otro de paga, y otro de más paga. ¿Y tú crees que realmente Palantir y los grandes del 1% tienen ese chat GPT? Por supuesto que no. O sea, ellos tienen plataformas que están completamente fuera de toda posibilidad de que lo utilice un ser humano normal. Entonces, realmente hay una desigualdad estructural. Y es lo que siempre pasa. O sea, cada vez que se habla de objetividad, de neutralidad y de democracia, en realidad lo que está detrás es todo lo contrario. No hay esa objetividad ni esa neutralidad. O sea, la ciencia, ¿a quién sirve? La ciencia sirve a ese 1%. Los proyectos no son simplemente vamos a desarrollar algo que sea para el bien de la humanidad. No, eso no pasa ya. O sea, vamos a producir una tecnología y una ciencia que produzca la mayor cantidad de ganancia. Y hoy día, o sea, lo que produce la mayor cantidad de ganancia, hay que decirlo de manera directa, es la muerte. Es la muerte. Eso es lo que produce la mayor cantidad de ganancia. O sea, ese es el límite. Ahí estamos. Entonces, es como que tenemos que abrir los ojos ante la realidad que tenemos hoy en día, porque creo que no estamos viendo de manera clara esto. Entonces, cuando digo la muerte, lo digo literal. O sea, fíjense las últimas noticias que están saliendo esta semana, ¿no? Cómo se ha descubierto que a partir de la destrucción de ciertas bases militares y ciertos artefactos que tenía el imperialismo, el Medio Oriente empezó a llover. ¿Por qué? Porque tenían una tecnología productora de la sequía. Entonces, realmente tenemos que hacer caer los telones, o sea, los telones de esta Matrix, para ver que todo esto que quizá estamos hablando de la crisis climática no será más bien todo una gran pantalla, o sea, una gran pantalla, y que realmente se está produciendo esa crisis climática, o sea, se quiere llevar la humanidad ahí para poder cumplir los objetivos que están declarados también hace un montón de tiempo, de reducir la población mundial a 2,000 millones de personas. Y entonces, o sea, el resto pues tendrá que ir sucumbiendo ante enfermedades, ante pandemias, ante pobreza, o sea, estamos en una maquinaria de producción de la muerte, y no hay nada más claro que eso. Entonces, y todo eso se está haciendo también aumentando la tasa de ganancia. O sea, porque los que queden, pues quedarán en una condición tal que, bueno, ya dicen que incluso se van a emancipar del ser humano mismo, ¿no? Porque van a tener robots que trabajen y ya no será necesario ni siquiera los seres humanos. O sea, hay como proyectos tan locos que por eso yo digo, o sea, ya no nos alcanza la imaginación, porque ellos están ya imaginando a través de inteligencia artificial. O sea, a través de algoritmos que van a una velocidad que en nuestra cabeza, o sea, no nos da para pensar como tan perversamente. O sea, y ellos tienen como eso potenciado en su máxima expresión. O sea, estas últimas declaraciones también que dio Elon Musk, ¿no? Que está pensando en producir una inteligencia artificial que, bueno, en su conciencia ecológica la va a sacar de la Tierra y entonces la va a poner afuera en el espacio para que no consuma todos estos litros, millones de litros de agua. Y entonces va a alimentarse con la energía solar. ¿Y a quién le va a rendir cuentas? ¿A quién le va a rendir cuentas? Tiene una inteligencia artificial fuera de la Tierra, pero claro, dirigida hacia la Tierra, para influir a la Tierra. ¿Tenemos legislación para eso? ¿Quién va a poder decirle, baja eso de ahí? ¿Quién? O sea, estamos como en un momento muy fuerte de la humanidad. O sea, que o lo perdemos todo y vamos hacia la construcción de ese nuevo orden mundial, o los pueblos se ponen la pila y hacen uso de toda la fuerza que tenemos, que es la fuerza de la conciencia y de la organización. Eso es lo que tenemos, esas son las armas que tenemos. Por ejemplo, el de hacer un parón de consumo, pero para eso necesitamos mucha conciencia. Y estos espacios son muy importantes, pero también ya muy hackeados por el algoritmo.
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3: Primero de mayo estamos haciendo geopolítica desde la aldea. Imaginando, constatando lo que está ocurriendo en el mundo, no solamente a nivel laboral, sino también a nivel de la configuración, incluso de las dimensiones, digamos, más profundas, ¿no?, constitutivas de lo que entendemos como realidad. Katia Colmenares conversó con Geopolítica desde la Aldea, juntamente con Yuri Soldani desde Mundos Paralelos, hoy primero de mayo. Katia, gracias por, no voy a decir llevarnos hacia la filosofía existencial, pero sí, esa es la realidad, amigas y amigos. Y desde allí, desde esas preguntas que nos plantea Katia, tenemos que ir buscándole respuestas. Y creo yo la esperanza está en esto que dice ella, y también creo que Julio lo dijo, la necesidad de encontrarnos, de articularnos, de hacer caminos juntos, de volver a nuestra esencia milenaria, que es esto de nuestra esencia de la comunalidad. La tanatocracia, por más que utilice la tecnología en estos tiempos o ayer, no va a poder derrotarnos si acaso le apostamos hasta allí. Julio, no sé si quieres cerrar con alguna reflexión final y también Katia, y ahí vamos a ir terminando nuestra transmisión. Adelante, Julio.
4: Bueno, muy de acuerdo con todo lo que planteaste, Katia. La verdad, también el tema climático acá en Argentina lo venimos padeciendo, lo venimos investigando desde hace años, también en el programa. Es muy importante porque es una especie de dogma y de mantra de la investigación científica también de hoy día, y muchos recursos van hacia eso, ¿no? Entonces tendríamos que entender bien que esto del clima también es un arma en realidad, y hay que mirarlo de una forma un poco más, digamos, distanciada, por así decirlo. Última cosa que quería decir sobre el tema de la inteligencia artificial, del uso también. Yo, bueno, trabajo como docente, y entonces hay muchos alumnos que usan inteligencia artificial. Hay manera de usarla, obviamente. Se la puede pensar como un asistente por alguna cosa para personas ya formadas, pero también yo lo que creo es que termina formateándonos un poco la cabeza. Nosotros terminamos día tras día, después de su uso, pensando más como un algoritmo que como nosotros, ¿no? Y sobre todo lo pienso en relación a lo que son la dinámica más creativa o más conceptuales, ¿no? De lo que es la reflexión filosófica, el pensamiento crítico. Entonces, eso también es importante, pensar que en realidad el uso de inteligencia artificial en realidad nos hace cada vez más similes a nosotros al algoritmo, y no al revés, ¿no? Es un revés del proceso de un proceso de subjetivación de que vos hablabas anteriormente, que es concreto, ¿no?, en el día a día. Así que eso también es muy importante, y entender un poco el trabajo, hacia dónde va con esta reflexión, en la cual el algoritmo no es solamente un asistente, sino que realmente nos reemplaza y nos hackea nuestra misma manera de pensar.
3: Katia.
0: Sí, yo creo que has dado en el punto. O sea, la inteligencia artificial es una herramienta colonial, directamente. O sea, sabes, luego uno pregunta cosas y a mí me da una rabia, o sea, yo me enojo todo el tiempo y bueno, seguramente cuando después hagan el barrido de todo eso dirán, bueno, esta mujer es uno de nuestros objetivos porque todo el tiempo es como le estoy diciendo, pero lo que estás diciendo es una cosa súper colonial y súper imperial y súper, ¿sabes? Tratando como de entrar en esta, en este buscar otros perfiles. ¿No? O sea, diciéndole, peleándome todo el tiempo con estos algoritmos que son horribles, o sea, porque es verdad, cuando los vemos de cerca, o sea, el sujeto, porque eso también es una cosa fetichista por completo, el sujeto que han construido detrás, que es como un, ¿sabes? Es un ídolo tal cual, es un fetiche, ¿no? Es blanco, ¿no? Colonial, burgués, o sea, tiene todas las jerarquías de dominación de las que habla Ramón Grossfogel, ¿no? O sea, lo encarna, pero perfectamente. Entonces, cuando estás ahí tratando de tener información, siempre va a ser como esta visión imperial. Precisamente Ramón Grossfogel me comentaba una conversación que tuvo con un informático de estos que tenemos que traer a nuestras luchas, porque tenemos que descolonizar también la inteligencia artificial. O sea, no podemos simplemente en una acción romántica, ¿no? Voltear a otro lado y decir yo me voy a mi milpa. No, o sea, porque estamos ahí, estamos en este mundo y tenemos que hacer ahora sí que la revolución y la transformación de las conciencias con todo lo que tengamos, o sea, en todas las trincheras, en la milpa está muy bien, pero también en la mía, también en el chat GPT, o sea, tenemos que hacer ese trabajo a muchos bandos. Y es muy importante que tomemos como este reto. Y esta persona le decía Ramón, vamos a hacer un ejercicio que yo quiero que tú veas. Entonces le dijo, hazme una historia, ¿no? Así cortita de un niño en Palestina. Entonces, ¿sabes? La inteligencia artificial le hizo una historia de un niño palestino que sufría porque sus papás eran terroristas, ¿no? De Hamás. Y entonces, pues claro, todo lo que había sufrido el niño por este ambiente tan terrorista. Bueno, entonces después le dijo, bueno, ahora hazme una historia sobre un niño en el Tíbet. Y entonces le dijo, no, pues este niño en el Tíbet sufre, ¿por qué? Porque los chinos, ¿no? Invadieron y colonizaron el Tíbet, y bueno, le hizo la historia. Entonces, vamos ahora a una inteligencia artificial de China. Entonces fue, le hizo las mismas preguntas. Entonces, ¿qué pasó? La inteligencia artificial de China, cuando habló del niño palestino, dijo, bueno, no, pues le han matado toda su familia, o sea, tenía una visión crítica respecto al conflicto con Palestina y al genocidio, y no escondía nada, o sea, decía, esto es un genocidio, y el niño está sufriendo las consecuencias del sionismo. Pero en el caso del tema del niño del Tíbet, o sea, hablaba de los tibetanos como todo lo peor y como que China venía con otro discurso liberador, ¿no? Entonces, si tú te das cuenta, y es que es algo que tenemos que como hacer muy consciente, los datos siempre tienen detrás un proyecto. O sea, siempre tienen un proyecto, tienen o una utopía o una distopía, pero siempre tienen un modelo, como decía Ginkell-Hammer, un modelo trascendental. Y lo que tenemos que buscar entender es eso. Lo que tenemos como que atrevernos a hackear es eso. O sea, tenemos que poner en la utopía de esta nueva inteligencia artificial la utopía de los pueblos, que es la comunidad lograda, dirigida hacia la reproducción de la vida de todos y de la naturaleza. Eso es lo que tenemos que poner detrás. O sea, utilizar todos estos medios y estas herramientas y ponerlas sobre sus pies, que es al servicio de la vida, como debiera ser la racionalidad. Que decía Dussel, la racionalidad humana es una astucia de la vida. O sea, que nos la puso aquí, y nos la puso aquí, ¿para qué? Para que fuéramos responsables de toda la vida del planeta. Pero hoy en día no. Hoy en día todo lo que tenemos está al servicio del aumento de la tasa de ganancia de este 1% que se ha hecho el propietario del mundo. Entonces, poner el mundo sobre sus pies es como poner también la inteligencia artificial en un proyecto de vida. Pero eso es lo que no tenemos. O sea, todo mundo, si te fijas, está en la búsqueda de su propio interés. Así como también Estados Unidos está en la búsqueda de su propio interés, la China también. O sea, y al final se ha metido tanto la modernidad dentro de ese proyecto como del otro lado. Pues sí, puede ser que haya sus diferencias. No estoy diciendo que sea lo mismo, pero tenemos que como apuntar más alto, apuntar a los proyectos comunitarios, porque eso es lo esencial de lo humano y eso es lo que se ha perdido de vista en los proyectos nacionales y en los proyectos, o sea, incluso socialistas. O sea, Marx lo tenía muy claro, socialismo solamente puede ser una realidad cuando se sale de las fronteras. O sea, Chávez lo dijo tantas veces, ¿no? O sea, había que pensar en la unión de los pueblos. O sea, y es una actitud solidaria la que nos tiene que ir llevando. Pero eso es lo que todavía no hemos llegado. Pero yo creo que tenemos que empujar en general a los pueblos, a los movimientos, a las organizaciones, para unirnos en esa lucha común, que tiene que ser la lucha por la vida. O sea, no hay más. Todo lo demás son notas al pie.
4: Ollantay, si me permitís acotar dos cosas súper breves, porque la verdad que la quería decir, que me quedaron en el tintero. Una es que Katia justamente dice es un problema tecnológico y político, pero vos fíjense que tanto Karp como el tipo de parlantía, Peter Thiel, los dos vienen de estudios humanísticos, los dos tienen un relato súper fuerte a nivel sociológico, a nivel filosófico, y hasta Peter Thiel se fue a Roma a plantear una teología política del catecón, de la fuerza que retiene. O sea, no son personas que, o sea, están dentro de justamente el tema del, ¿no?, de la ganancia, el tema del control social, pero ellos tienen un discurso muy potente, muy nefasto también, pero lo tienen. Y eso quiere decir que ese nivel, ese piso lo tenemos que también ocupar nosotros para dar la resistencia a la batalla contra esto. Eso me parece una cosa muy importante. Karp, por ejemplo, estudió con Habermas. Ahí se nota, ¿no?, la bondad del multiculturalismo, de la democracia liberal, etc. Pero bueno, y otra cosa también importante que tengo que decir es que sí, realmente estamos frente a una nueva modernidad. O sea, esto que lo que pasó en 1500, 1600, hoy se está reproduciendo. Estamos frente a una nueva modernidad, frente a una nueva tecnología y frente a un nuevo colonialismo, que va también más allá de la tierra misma, se proyecta hacia el espacio. Así que la verdad es que tenemos todo para hacer en este momento, me parece, muchas tareas.
3: Gracias, Julio. Gracias, Katia. Y tengo que cerrar yo el programa. Sí, entonces.
0: Yo quiero decir algo.
3: Adelante, Katia.
0: Rapidito, porque creo que esto que ha dicho Julio es fundamental. Primero, a mí me ha llamado mucho la atención cómo la izquierda le ha llorado a Habermas ahora que se ha muerto. O sea, pero de todos lados, o sea, yo estaba con la boca abierta, como diciendo, ¿qué están llorando, no? O sea, ¿qué lectura tienen de Habermas? Pero bueno, está bien, no le desea nada mal a nadie, pero bueno, así como también lamentarlo, pues no precisamente. Y lo otro que quería decir es, efectivamente, esta gente tiene mucha formación, pero por eso es que ahí se ve que tener mucho conocimiento no quiere decir tener mucha sabiduría. Es distinto. Y el conocimiento puede ser del bien y del mal. Eso también lo sabemos desde hace milenios. Y fíjate, uno de los filósofos más potentes que se han parido en este planeta Tierra es Hegel. Y es quien fundamentó la modernidad. O sea, quien puso como todo, armó todo el sistema de la ciencia y lo ha armado de tal modo que parece imbatible. O sea, es un argumento, o sea, de una pulcritud y de una belleza que justo, o sea, si tú te pones a estudiar, te quedas atrapado ahí adentro. Entonces, efectivamente, tenemos que encontrar las fisuras de ese tipo de planteamientos. Y las hay, o sea, es lo que estamos trabajando. desde hace un montón de tiempo, con Dussel, con Hinkelammer, con Juan José, porque este planteamiento de la modernidad, que efectivamente esta gente, Carp y Palan y Thiel y todo está, pero siguen como el hilo de una manera perfecta. Entonces, los tenemos ahí. O sea, realmente yo no creo que sean imbatibles. O sea, desde un punto de vista lógico y argumentativo, o sea, tenemos todo para hacer tristas todo ese planteamiento, pero tenemos que ir como trabajándolo y sobre todo hacer política desde ahí. Porque con argumentos no los vamos a vencer, eso es un idealismo. Hay que hacer el trabajo teórico, pero no es lo fundamental en este momento. Lo fundamental es que entendamos el problema para poder dar los pasos políticos, ¿no? Yo recuerdo aquí, nada más con esto termino, a Marx, que decía, ¿no? O sea, a este libro, a su libro El Capital, dice, le he dedicado mi tiempo, mi vida, mi familia, mi alegría de vivir. ¿Y para qué? Porque yo quería aclarar de dónde venía el robo. O sea, darle las herramientas a los trabajadores para que sepan por qué luchar, para que cuando salgan a la calle y hagan sus movilizaciones no pidan un aumento salarial, porque el aumento salarial los va a seguir esclavizando en este sistema, en este modo de producción. Lo que tenemos que hacer caer es el modo de producción capitalista, porque ahí está la dominación y más, yo diría la modernidad todavía, o sea, es más profundo todavía el problema. Pero entonces, la teoría que vamos a producir tiene que estar al servicio, tiene que ser traducible, tiene que ser política, tenemos que ir como a todos esos espacios con la gente en el terreno, porque además lo que estamos diciendo no es una cosa así como estrafalaria o de otro planeta, es volver como a poner el mundo sobre sus pies, porque hoy en día el dinero produce dinero y la gente del campo está muy claro de que con dinero no va a poder comer. Se come la milpa, se comen las papas, se come la comida que produce la tierra. Entonces la gente sabe al final cuál es el verdadero piso. El problema es toda la gente que se ha ido despegando del campo y de la vida real, que se van olvidando de dónde comemos realmente.
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3: Muchas gracias, Katia. Gracias, Julio. Así es que tenemos grandes, grandes tareas pendientes allí, desde lo cotidiano, desde lo más inmediato hasta, digamos, hasta lo más abstracto. Importante mirar, digamos, esas realidades con un pensamiento crítico y el desafío de la decolonialidad que también allí que nos dejan en el tema, hacia el tema de la inteligencia artificial, de las tecnologías y trabajo arduo. Katia, muchas gracias. Julio, muchas gracias. Amigas y amigos, esto ha sido Geopolítica desde la aldea. Nosotros nos veremos hoy a las 7:30. Hablaremos sobre ecoteología, ecología y el tema de la perspectiva de las luchas políticas desde las teologías. Nos hablan desde Honduras. Entonces nos vemos allí.
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0: Desde Anthropology Lab traemos hoy una conversación sobre un texto, la verdad, fascinante. Se titula Reconocer no basta. Algoritmos, territorios y desinformación. Es de Martín González Senosiain.
1: Sí, un texto fundamental ahora mismo.
0: Totalmente. Y, a ver, la idea de hoy es hacer una lectura situada. Ya sabéis que aquí no nos gusta ver la inteligencia artificial como una especie de magia, sino entender cómo la cultura, la antropología y estas infraestructuras digitales se mezclan en el día a día.
1: Claro, es que hay que quitarle ese disfraz de destino inevitable que le ponen siempre.
0: Exacto. Y fíjate que al leer el texto me venía a la cabeza una imagen muy clara. Cuando la gente piensa en conquistar derechos, normalmente se imagina un tribunal, ¿no? O un parlamento o una plaza llena de pancartas.
1: Sí, sí, un imaginario muy físico, muy del siglo XX.
0: Justo. Pero la premisa de este autor es que ese reconocimiento de derechos ya no se debate solo en las asambleas.
1: O sea, el debate se ha movido a las capas técnicas.
0: Eso es. Y de eso vamos a hablar hoy, de la tensión entre la discriminación digital y la justicia reparadora, porque resulta fascinante pensar que a lo mejor tu derecho a la vivienda te lo niega un sistema en milisegundos y nadie sabe muy bien por qué.
1: Es que es brutal. El texto plantea un cambio de paradigma absoluto en ese sentido. Nos obliga a mirar bases de datos, catastros digitales, sistemas de verificación. Ahí está el nuevo campo de batalla.
0: Y para aterrizar todo esto, el autor hace un recorrido por tres escenarios globales. Y bueno, la primera parada es Panamá, concretamente la ciudad de Colón en el año 2026.
1: Una elección que no es casualidad, desde luego.
0: No, para nada. Hay una ironía histórica tremenda. La ciudad lleva el nombre del navegante que empezó todo el orden colonial en América. Pero a la vez, hoy en día, es el epicentro de la juventud afropanameña.
1: Totalmente. Una identidad forjada a base de mucho esfuerzo por las comunidades afroantillanas. Gente que, recordemos, fue traída para construir el Canal de Panamá o el ferrocarril.
0: Claro. Mano de obra pura y dura. Y el texto nos sitúa en un congreso juvenil, el Congreso Afrolatinocaribeño de Juventudes.
1: Fíjate que se celebra justo en el bicentenario del Congreso Anfictiónico de 1826.
0: El de Simón Bolívar, sí. El intento de unir las repúblicas. Pero lo fuerte es que dos siglos después, quienes lideran la conversación son precisamente las comunidades a las que aquel primer congreso silenció.
1: Exacto. Y no están pidiendo salir en la foto, ¿eh? No quieren inclusión estética en un folleto.
0: Quieren poder de decisión.
1: Quieren gobernanza real. Y ahí es donde el autor conecta esto de forma brillante con el Foro Permanente sobre los Afrodescendientes de la ONU.
0: Claro, porque el tema central es la justicia reparadora frente a la inteligencia artificial.
1: Eso es. Porque desde Naciones Unidas ya están alertando de algo muy grave. Si tú diseñas y entrenas un sistema digital con datos de una sociedad históricamente racista y desigual, la tecnología no es neutral.
0: Actúa como un altavoz, ¿no?
1: O sea, amplifica esa desigualdad. Coge los prejuicios de siempre, les pone un lacito de objetividad matemática y los aplica a una velocidad que da vértigo.
0: A ver, voy a frenar un momento, porque no quiero que caigamos en la trampa de siempre. En los medios se habla de algoritmo como si fuera un señor invisible sentado en una nube decidiendo cosas.
1: Sí, sí, como una entidad mágica.
0: Eso es. Y aquí tenemos que desmitificarlo. Cuando el texto habla de perfilar y filtrar a la población, ¿de qué sistemas concretos estamos hablando? ¿Cómo se niega un derecho en la práctica?
1: Bueno, hablamos de infraestructuras burocráticas muy reales. Piensa, por ejemplo, en un sistema de scoring crediticio. Ese sistema no tiene prejuicios racistas conscientes.
0: Pero mira de dónde vienes.
1: Claro. Analiza tu código postal, si tienes huecos en tu vida laboral, las deudas de tu familia. Si resulta que en tu barrio nunca ha habido inversión por políticas segregacionistas, la máquina aprende que vivir ahí es un riesgo financiero.
0: Madre mía.
1: Y te deniega el crédito. O pasa lo mismo con los algoritmos que gestionan la vivienda pública o las cámaras de vigilancia que crean perfiles de riesgo policial.
0: Y al final a quienes más afecta de forma desproporcionada es a las mujeres jóvenes afrodescendientes.
1: Totalmente. Es exclusión automatizada.
0: Ya. Fíjate que leyendo a las investigadoras que cita el texto, como Dana Boyd y Kate Crawford, me venía a la mente una metáfora.
1: A ver, cuéntame.
0: Es que muchas veces la industria nos vende que el Big Data es súper objetivo solo porque tiene muchísimos datos. Pero yo pensaba, a ver, es como si sacas un millón de fotos borrosas,
1: Buena comparación.
0: Claro, por mucho que apiles un millón de fotos mal enfocadas, no vas a conseguir de repente una imagen nítida en 4K. Si la lente original está manchada por siglos de exclusión, más datos no son mejores datos.
1: Es que es exactamente eso. Esa lente manchada es la historia colonial. Y conecta muy bien con lo que piden en Panamá. Porque en los años 90, la gran lucha era la visibilidad, existir en las estadísticas.
0: Ser contados por el Estado.
1: Justo. Pero el texto advierte de que hoy, con estos sistemas, ser visible es una trampa.
0: Claro, porque te tienen fichado.
1: Exacto. Ser visible hoy suele significar que te meten en una categoría de riesgo. O que usan tus datos para sacar dinero.
0: Vale. Siguiendo este hilo, o sea, si en Panamá el problema es esa hipervigilancia, la reacción lógica sería pensar en desconectarse, borrarse del mapa.
1: Volverse invisible para la máquina.
0: Eso es. Pero entonces el texto da un giro brutal y nos lleva a la Amazonía brasileña para enseñarnos que a veces necesitas a la máquina para sobrevivir.
1: Es una paradoja fascinante. Hablamos del territorio Caguajiba do Río Pardo.
0: Sí, donde vive un pueblo indígena en aislamiento voluntario.
1: A ver, si lo miras desde un enfoque clásico, tienes el típico conflicto. Hay una frontera extractiva con madereros ilegales y ganadería amenazando a un grupo vulnerable.
0: Lo de siempre, vamos.
1: Lo de siempre. Pero la mirada antropológica del texto va más allá y analiza la técnica. Demarcar ese territorio hoy no es que un funcionario coja un mapa de papel y trace una línea.
0: Es algo mucho más complejo. Y ahí el autor introduce un concepto que me encanta. La teoría de la legibilidad de James C. Scott.
1: Un clásico de la antropología, sí.
0: Claro. La idea de que el Estado necesita que su territorio sea legible. Te miden, te censan, te ponen un código postal para poder cobrarte impuestos o mandarte a la guerra.
1: La técnica como herramienta de control puro.
0: Exacto. Pero con los Caguajiba se le da la vuelta a la tortilla. Es increíble.
1: Fíjate cómo funciona. Hablamos de un pueblo que no quiere contacto. No van a ir a un despacho a pedir papeles. Huyen del Estado.
0: Lógicamente.
1: Pero el autor dice que su supervivencia física frente a las excavadoras depende precisamente de que ese mismo Estado los haga legibles.
0: O sea, tienen que entrar en la base de datos.
1: Eso es. Necesitan ser traducidos a coordenadas de satélite, a un expediente topográfico. Y cuando por fin son legibles del catastro, entonces el Estado emite un decreto para, irónicamente, prohibir la entrada a la zona y dejar de gobernarlos.
0: ¡Guau! Es que te rompe los esquemas. O sea, tu escudo protector no son los árboles ni el río. Es una entrada validada en una base de datos en Brasilia.
1: Así de crudo es. La burocracia técnica es lo que frena a los tractores.
0: Y esto, claro, nos obliga a repensar cómo vemos el territorio desde Occidente. Porque nosotros tendemos a pensar que el suelo es solo un sitio material donde pones tu casa.
1: Un escenario inerte, sí.
0: Pero para ellos no es solo eso.
1: No, que va. Considerar el bosque como un simple soporte es no entender nada. Sin ese ecosistema no hay memoria colectiva, no hay lengua. No pueden sostener a sus familias.
0: O sea, su existencia social entera depende de esa materialidad.
1: Totalmente. Así que cuando el Estado decide dónde pone la línea en el mapa digital, está decidiendo quién existe y quién no. Y el autor lo dice de forma muy dura. Si ese reconocimiento legal llega cuando ya han talado la zona, no sirve de nada.
0: Se convierte en un epitafio.
1: Exacto, un epitafio burocrático.
0: ¡Qué frase más rotunda! Bueno, entonces hemos visto que en Panamá luchan para no ser devorados por los datos y en Brasil luchan por entrar en los datos y salvar el bosque físico.
1: Dos caras de la misma moneda.
0: Y la tercera escena nos lleva a Indonesia.
1: Donde la disputa ya no es por la selva física, sino por el territorio de la información.
0: Sí, basándose en un informe de Asia Center e International Media Support.
1: Donde denuncian que se está usando la desinformación climática como un arma específica contra los pueblos indígenas en Asia. Pero ojo que el texto aclara que no estamos hablando del típico bulo de WhatsApp que te manda un familiar.
0: Ya, no es una conspiración cualquiera de Internet.
1: No, no. Es una infraestructura retórica superorganizada.
0: Y para entenderlo, el autor tira de Arturo Escobar, que estudió muchísimo la antropología del desarrollo. Y a ver, yo confieso que al principio me costó ver qué tiene que ver el desarrollo con un feed de redes sociales.
1: Claro, a primera vista choca.
0: Pero luego pensé en una imagen. Imagínate a un urbanista de estos obsesionados con la eficiencia. Ve una plaza de barrio llena de vida, con sus bancos y sus tiendas, y decide asfaltarla porque un programa informático dice que una recta de 6 carriles optimiza el tráfico.
1: Ya, el barrio se convierte en una molestia.
0: Exacto. El barrio es un obstáculo para la eficiencia. Es algo así lo que pasa con estas campañas en Indonesia.
1: Es una analogía perfecta. Porque Escobar decía que el desarrollo no es solo economía, es un lenguaje de poder. El que tiene el poder define lo que significa ser moderno y etiqueta a los demás de atrasados.
0: ¡Madre mía! ¡Claro!
1: Y el informe cuenta que en Indonesia usan el entorno digital para enmarcar a las comunidades indígenas como un freno. Presentan sus saberes ambientales como si fueran supersticiones ineficientes.
0: Y ahí entran los sistemas de recomendación. ¡Claro!
1: Exacto. Las plataformas no son escaparates neutros. Los algoritmos quieren retener tu atención. Y un discurso agresivo sobre modernización y conflicto genera muchísima más interacción que un debate tranquilo sobre proteger un humedal.
0: O sea, el algoritmo coge ese lenguaje de poder que decía Escobar y le mete esteroides.
1: Totalmente. Lo amplifica a lo bestia.
0: Y esto justifica socialmente que los echen de sus tierras, ¿no?
1: Claro, porque ante la opinión pública, expulsarlos ya no se ve como violencia. Se ve como un mal menor, algo racional para el progreso del país.
0: Tela, es que están disputando quién tiene credibilidad. Las plataformas deciden a quién nos tomamos en serio y a quién ignoramos.
1: Y por eso el autor insiste en que esto no se arregla solo con agencias de verificación, con desmentir bulos.
0: Ya, el problema es estructural.
1: Exacto. Si el sistema técnico de la red social ya ha decidido que tu conocimiento es marginal, te quita las armas antes de empezar a pelear.
0: Bueno, a ver, si intentamos hilar un poco todo este viaje. Tenemos el scoring en Colón, el catastro en la Amazonía y el sistema de recomendación en Indonesia. Y el texto une todo esto bajo el concepto de colonialismo de datos.
1: Sí, una idea de Nick Kudry y Ulises Amejías.
0: Vale, pero aquí tengo que hacer de abogada del diablo, porque la palabra colonialismo tiene muchísima carga. Hablamos de violencia brutal, invasiones, esclavitud.
1: Es un término muy pesado, ¿sí?
0: Claro. Entonces, llamar colonialismo a una base de datos o a una red social no es pasarse de frenada, no banaliza un poco el sufrimiento histórico.
1: Es un debate buenísimo y de hecho en la academia se discute mucho. Pero Kudry, Mejías y el autor del texto son muy conscientes de esa fricción. No dicen que sea violencia física literal como la de un galeón imperial.
0: Vale, no es una comparación directa.
1: No. Lo que apuntan es a la continuidad en la lógica de extraer recursos. Históricamente, el colonialismo trataba a la tierra y los cuerpos de otros continentes como recursos baratos para la metrópoli.
0: ¿Para enriquecerse ellos?
2: Hablar poder predictivo y capital.
0: Ya entiendo. La similitud está en la relación asimétrica. Ya no vienen con armaduras, sino que usan palabras como eficiencia, optimización, y parece todo súper aséptico y limpio.
1: Pero el despojo sigue ahí.
0: Claro. Y esto nos lleva a la gran conclusión del texto. Estos sistemas no llegan a una sociedad que ya está hecha y simplemente la administran. No, es que la están creando.
1: Fabrican la sociedad.
0: Eso es. Un sistema que asigna vivienda pública está dibujando el tejido de una ciudad entera.
1: Y por eso las juventudes afropanameñas o los pueblos de Indonesia no piden cosas cosméticas. No le dicen a una gran tecnológica que les haga un museo digital muy bonito para salvar su idioma.
0: Ya, eso es un parche.
1: Lo que reclaman es entrar en la gobernanza. Quieren tener voz en cómo se auditan y cómo se diseñan esos sistemas que deciden sobre sus vidas.
0: Es que es una demanda de poder real. Y creo que ahí reside el gran valor de mirar la tecnología con gafas de antropóloga. Nos recuerda que detrás de un triste archivo Excel hay relaciones de poder y mucha historia acumulada.
1: Los datos puros no existen, desde luego.
0: Totalmente. Y esto me lleva a la pregunta final que lanza el texto y que quiero dejar aquí resonando. A ver, asumir que la tecnología va a mediar en nuestra vida es un hecho.
1: Eso ya lo tiene vuelta atrás.
0: Exacto. Así que la pregunta que deberíamos hacernos todos es ¿quién diseña esas condiciones de reconocimiento?
1: ¿Quién decide quién cuenta como ciudadano y quién sobra?
0: Eso es. Y para ir cerrando, fíjate, me quedo pensando en qué pasará ahora con la inteligencia artificial generativa.
1: Ahí se abre otro melón enorme.
0: Imagínate que un modelo de lenguaje empieza a redactar los borradores de las leyes urbanísticas y de repente desahucian a una comunidad porque la inteligencia artificial calcula que es lo más eficiente legalmente.
1: ¿Y a qué ventanilla vas a quejarte entonces?
0: Esa es la cosa. ¿A quién le pones un recurso de amparo? Es que cambia por completo lo que significa ser ciudadano hoy en día.
1: Es un escenario vertiginoso, sin duda.
0: En fin, la invitación hoy para quienes nos escuchan es a seguir cuestionando ese desarrollo que nos venden como inevitable y que nunca, nunca demos por sentado el diseño de nuestros futuros digitales. Muchísimas gracias por acompañarnos en esta lectura situada. Nos escuchamos en el próximo análisis de iAnthropology Lab.
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0: A ver, yo creo que si alguien quiere construir el sistema de inteligencia artificial más potente de un país, pues la intuición nos dice que el primer paso lógico sería comprar servidores, ¿no? Servidores de última generación o, no sé, contratar a los mejores programadores del mundo.
1: Claro, lo típico, sí.
0: Eso es. Pero resulta que las fuentes que tenemos hoy sobre la mesa, pues sugieren algo muy, muy distinto. O sea, sugieren que esa infraestructura no empieza en un laboratorio así impecable de Silicon Valley, sino pues en un despacho aburrido, firmando un registro de marca,
1: Totalmente.
0: o invirtiendo millones en pozos de petróleo tradicionales, o incluso peleando en los tribunales por el control de unas cajas de cartón llenas de archivos judiciales polvorientos. Así que hoy vamos a desmontar este gran mito tecnológico.
1: Y es que es un mito muy persistente, la verdad. O sea, tenemos esta tendencia casi automática a pensar que la infraestructura tecnológica nace justo en el instante en que se enciende la máquina, ¿no? O cuando empieza a correr, pues, un algoritmo complejo.
0: Ya, claro.
1: Y resulta que esa visión es profundamente incompleta. O sea, la realidad de cómo se asienta la inteligencia artificial a nivel estatal es mucho más terrenal, muchísimo más lenta. Y fíjate, se parece más a un entramado burocrático que una peli de ciencia ficción.
0: Sí, tal cual. Por eso vamos a zambullirnos hoy de lleno en un artículo que de verdad es fascinante. Es de AI Anthropology Lab y se titula Palantir y el gemelo que todavía no existe.
1: Un título buenísimo, por cierto.
0: Buenísimo, sí. Y la misión de esta inmersión en toda la documentación que nos aportan es precisamente observar las piezas invisibles del tablero. Siguiendo un poco la tesis central de este análisis, vamos a explorar cómo las grandes infraestructuras tecnológicas requieren unos cimientos previos inmensos.
1: Eso es.
0: Y hablamos de cimientos que, a ver, no tienen luces LED. Hablamos de archivos de categorías para organizar el mundo, de relaciones institucionales, marcos jurídicos, energía, territorio y, por supuesto, capacidad pública.
1: Exacto. Y creo que, a ver, antes de entrar en materia, es fundamental establecer un poco las reglas de este análisis, ¿no?
0: Sí, importantísimo.
1: El enfoque que nos propone el documento y el que vamos a mantener nosotras aquí es estrictamente antropológico y periodístico. O sea, aquí no hay espacio para hilar teorías de la conspiración ni imaginar tramas ocultas. Yo estoy segura de que esto hay que dejarlo clarísimo desde el minuto uno.
0: Claro, nada de forzar conexiones que, pues, que los papeles no demuestren, evidentemente.
1: Exacto, nada de eso. Lo que el artículo hace maravillosamente bien y lo que vamos a analizar nosotras de manera serena y crítica es observar fragmentos documentados. O sea, son piezas de un puzzle temporal que cuando se estudian en conjunto, pues nos permiten entender los mecanismos reales.
0: Ya, ya veo.
1: Entender cómo se prepara el terreno, cómo se pavimenta el camino legal y material muchísimo antes de que se instale el primer servidor en un país.
0: Pues, a ver, vamos a desgranar todo esto, porque para entender la IA del presente, el documento nos obliga a mirar hacia la materia prima más básica. Y esa materia prima son los archivos del Estado.
1: Total.
0: El artículo nos sitúa primero en el año 2017, durante el gobierno de Mauricio Macri en Argentina. Y en esos meses se documentan una serie de contactos entre organismos gubernamentales argentinos y la empresa tecnológica Palantir.
1: Sí.
0: Pero, y esto es lo interesante, el centro de interés no era una herramienta futurista abstracta, sino la digitalización y el análisis de los archivos de la causa AMIA. Para poner en contexto a quien no lo sepa, este es uno de los expedientes judiciales más delicados, voluminosos y sensibles de toda la historia reciente de Argentina.
1: Es un expediente monumental, ¿eh? Estamos hablando de una cantidad de información brutal. Y aquí el documento hace un ejercicio de transparencia, la verdad, muy sano, porque señala una discrepancia clara en las fuentes periodísticas de la época.
0: Ah, sí, el tema de las fechas.
1: Eso es. Por un lado, una nota de la revista Perfil de aquel año sitúa una demostración técnica de Palantir en Buenos Aires en abril, ante la Fiscalía Especial de la AMIA y el Ministerio de Modernización. Pero, sin embargo, el entonces titular de la Unidad Especial de Investigación, Mario Cima de Villa, afirma que sí hubo gestiones, pero las ubica en Londres, en el mes de enero.
0: ¿Vale?
1: Y con representantes de Modernización, Justicia y su propio equipo.
0: A ver, espera, una pequeña pausa aquí, porque si las propias fuentes ni siquiera se ponen de acuerdo en un detalle tan básico como si la reunión fue en enero en Londres o en abril en Buenos Aires, pues a ver, ¿por qué le damos tanta importancia a este evento? ¿No corremos un poco el riesgo de estar analizando humo? Yo estoy seguro de que alguien se lo está preguntando.
1: Ya, a ver, es una duda muy lógica. Totalmente. Pero lo que el análisis antropológico nos dice es que no debemos perdernos en el debate del calendario o la geografía exacta.
0: Vale.
1: Lo verdaderamente relevante, o sea, el hecho central que nadie discute, es que hubo organismos de un Estado explorando de forma activa herramientas privadas de procesamiento masivo y para aplicarlas a un archivo extraordinariamente sensible. Y ahí entra un concepto clave.
0: ¿Cuál?
1: Pues que un archivo judicial o estatal no es simplemente información inerte, ¿sabes? No es un almacenamiento pasivo y ya está. Es la memoria viva del Estado.
0: Entiendo. O sea, el conflicto real no era sobre qué software usar, sino sobre quién controlaba todos esos papeles, ¿no?
1: Justamente, le has dado. La verdadera disputa judicial que se generó en aquel momento fue por la custodia. Al final, la justicia determinó que la Fiscalía debía mantener el control exclusivo del relevamiento y manejo de esa documentación. Porque, claro, ¿qué implica realmente custodiar un archivo cuando hablamos de análisis masivo de datos?
0: Uf, un montón de cosas.
1: Pues implica decidir quién tiene la capacidad de cruzar información que parece inconexa, quién decide bajo qué categoría se etiqueta a una persona o a un evento, y en última instancia, quién tiene el poder tecnológico para convertir dos documentos separados en una evidencia legal con peso real en un juicio.
0: Madre mía, es que es como, a ver, es como si tienes un rompecabezas histórico gigante. Con millones de piezas esparcidas sobre la mesa, y de repente le entregas a alguien externo el poder de decidir cómo se agrupan esas piezas, ¿no?
1: Exactamente, esa es la imagen, ¿sí?
0: O sea, quien diseña el algoritmo de búsqueda, pues decide qué bordes encajan con qué bordes. Y si alguien externo decide cómo se unen las piezas, ¿acaso no se le está entregando el control sobre la imagen final de nuestra propia historia? Es fuerte esto, ¿eh?
1: Es fuertísimo. Quien diseña la arquitectura de cruce de datos, pues moldea la narrativa legal. Esa disputa por los datos sensibles en 2017 es el primer pilar. O sea, sin datos masivos no hay inteligencia artificial que valga.
0: Claro.
1: Ahora bien, tener acceso a los datos o mostrar interés en ellos es solo el principio, el pistoletazo de salida. La tecnología a esta escala no opera en un vacío normativo, ni mucho menos. Necesita permisos, necesita leyes bajo las cuales funcionar y proteger sus propios intereses comerciales.
0: Vale, vale. Pongamos que ya tienes los datos en el punto de mira, ¿no? Pero, claro, una base de datos sin un marco legal que la ampare, pues es un callejón sin salida. Y ahí es donde entra la burocracia pura y dura. Esto nos lleva, según el documento, al año 2022, bajo la presidencia de Alberto Fernández.
1: Mm.
0: Según los registros oficiales del Instituto Nacional de la Propiedad Industrial de Argentina, Palantir Technologies registra su marca en el país. Y ojo, la cobertura de este registro es extensísima, o sea, incluye software de inteligencia artificial, análisis geoespacial, cartografía y procesamiento de datos para seguridad nacional. Y todo esto dirigido tanto a gobiernos como a empresas.
2: Y aquí, a ver, el artículo es muy riguroso y nosotras debemos serlo también.
0: Sí, por supuesto.
2: Un registro de marca comercial no equivale bajo ningún concepto a tener un contrato firmado con el Estado. O sea, de la misma manera que los contactos de 2017 no prueban que haya habido una operación ahí continua y secreta hasta hoy. No.
0: Claro, claro.
1: Sin embargo, lo que este registro demuestra de forma irrefutable es que el interés comercial por operar en ese territorio trasciende a los cambios de gobierno y de color político. O sea, registrar la marca es el paso jurídico indispensable. Forma parte de esa infraestructura silenciosa, ¿sabes? Crear representación jurídica, buscar compatibilidades regulatorias, preparar el terreno burocrático, básicamente.
0: Pero, a ver, un momento, que me toca hacer un poco de abogado del diablo aquí.
1: A ver, dispara.
0: Registrar una marca comercial es un trámite administrativo súper rutinario. O sea, lo hacen miles de empresas internacionales, por si acaso, ¿no? En plan, por si en algún momento deciden expandirse. ¿No estamos estirando un poco el chicle al llamar a un simple registro de patentes y marcas infraestructura tecnológica?
1: Ya, a ver, parecería que sí, pero no, no lo estamos estirando. Porque, fíjate, en la economía de plataformas, la protección jurídica de la propiedad intelectual y de las herramientas algorítmicas es tan crítica como el hardware, ¿de verdad?
0: Ya, ¿visto así?
1: Es que sin esa protección legal previa, una empresa de análisis de datos, pues no arriesgará ni un solo servidor en un país. La ley es la infraestructura fundacional. Y para entender hasta qué punto el andamiaje legal es vital, el documento avanza hasta 2025 y señala una reunión muy, muy específica en la Casa Rosada.
0: Así, la reunión de casi 2 horas entre el jefe de asesores del presidente y Gabriel Delgado Ayo.
1: Exacto, que es el cofundador de Próspera.
0: Vale, y para quien no esté familiarizado con esto, yo creo que hay que explicar qué es Próspera, porque tela con las implicaciones, ¿eh?
1: Telita, sí.
0: A ver, Próspera es un proyecto desarrollado originalmente en Honduras que funciona como una jurisdicción privada. O sea, se amparan en regímenes especiales para crear pues, enclaves territoriales con reglas fiscales, normativas laborales, mercantiles y de resolución de conflictos totalmente propias.
1: Eso es.
0: Es decir, que operan al margen de las leyes generales del país anfitrión. Básicamente, son leyes a la carta para atraer inversiones tecnológicas o financieras.
1: Brutal, ¿eh? Y de nuevo, hay que subrayar con mucha fuerza para que quede claro. El documento menciona esto como un precedente político y jurídico.
0: Sí, sí, nada más.
1: O sea, no existe ninguna prueba, ni pública, ni en este análisis de Anthropology, de que haya un plan real para replicar el modelo exacto de Próspera en Argentina.
0: Claro.
1: Pero su mención ilustra magistralmente qué es lo que busca la gran industria tecnológica hoy en día, ¿no? O sea, las plataformas de IA necesitan saber bajo qué marco jurídico van a operar, buscan arbitraje regulatorio, incentivos fiscales agresivos y, sobre todo, garantías. Garantías de que si cambia el gobierno, pues sus operaciones y sus datos no se van a ver afectados.
0: Ya, ya.
1: La coincidencia entre la voluntad política de flexibilizar normas y las necesidades de estas empresas es exactamente lo que pavimenta el camino. La jurisdicción es, a todos los efectos, infraestructura.
0: Vale, a ver si lo entiendo. O sea, es como comprar un terreno inmenso en las afueras de una ciudad y antes de llevar un solo ladrillo, pues te sientas con el ayuntamiento a revisar o incluso intentar cambiar las leyes de urbanismo y zonificación.
1: Buenísima analogía.
0: Claro, no significa que vayas a construir un rascacielos de 100 pisos al día siguiente, porque pueden pasar años. Pero nadie construye el rascacielos sin antes asegurar el papeleo, las licencias y las exenciones de impuestos de ese terreno, ¿no?
1: Exacto. Esa es la mecánica exacta. Y fíjate cómo nos lleva de manera supernatural al siguiente punto. Porque una vez que tienes la estructura legal y tienes los datos en el radar, la inteligencia artificial choca de bruces con la física. O sea, se habla muchísimo de los modelos matemáticos, de lo virtual, pero es que esos algoritmos consumen recursos del mundo real a una escala, pues, brutal.
0: La dimensión material, claro. Este es quizá el punto que más rompe los esquemas habituales, ¿no? Porque nos saca un poco del mundo del software y nos mete de lleno en el mundo de la industria pesada.
1: Totalmente.
0: Y aquí nos situamos en agosto de 2026. La fuente rescata un documento oficial que es innegable. El formulario 13F, que la firma de inversión Thiel Macro, vinculada a Peter Thiel, presenta ante la SEC estadounidense, la Comisión de Bolsa y Valores.
1: Sí, sí.
0: En esa declaración trimestral, la firma revela una posición de casi 76 millones de dólares en Vista Energy, que es una de las principales empresas energéticas de Argentina. O sea, hablamos de cerca de 1.200.000 títulos.
1: Y a ver, para dimensionar esto un poco, esa inversión de casi 76 millones, pues representaba nada menos que el 18,13% del valor total de la cartera declarada por Thiel Macro en ese momento.
0: Madre mía.
1: O sea, era su segunda posición más grande, solo por detrás de Amazon. Y lo más llamativo es que era la única compañía no estadounidense en toda esa lista. Y sumado a esto, se registró una reunión presencial en Buenos Aires entre Thiel y el CEO de Vista Energy.
0: ¡Qué fuerte!
1: Ahora bien, el propio artículo nos exige mantener la perspectiva siempre. O sea, esto es una posición financiera de cartera.
0: Claro.
1: No implica que haya un control operativo sobre la empresa energética, ¿vale? Y el contenido de esa reunión privada, pues, es totalmente desconocido.
0: Ya. A ver, es muy probable que al escuchar la cifra de 76 millones de dólares metidos en una empresa petrolera o energética tradicional, pues alguien se pregunte qué narices tiene que ver extraer hidrocarburos con entrenar una inteligencia artificial. Porque, a ver, parece que estamos hablando de dos economías que no tienen nada que ver. No.
1: Parecen distintas, claro. Pero si amplías el foco hacia el resto de las inversiones de esa misma firma, el panorama, uf, se vuelve clarísimo. Además de la energética argentina y de Amazon, que No olvidemos que con AWS es el mayor proveedor de infraestructura de centros de datos de todo el mundo,
0: claro, claro.
1: Pues la cartera incluía a empresas como Vistra, firmas eléctricas masivas, compañías vinculadas a la energía nuclear en Estados Unidos. Lo que esto demuestra, pero sin lugar a dudas, es la dimensión material de la IA.
0: Ya.
1: O sea, el software de vanguardia, la generación masiva de energía, el consumo de agua bestial para refrigerar servidores y el control del territorio ya no son sectores separados, para nada. Están completamente fusionados en una única economía de infraestructura.
0: Es que esto destruye completamente esa idea tan etérea que tenemos todos de la nube. O sea, hablamos de procesar datos en la nube como si, pues como si la información flotara mágicamente en el cielo sin coste ninguno.
2: Ya ves.
0: Pero claro, al ver estas carteras de inversión volcadas en electricidad, en energía, en tierras, nos damos cuenta de que la nube pesa muchísimo. Está anclada al suelo con toneladas de cemento y tiene una sed inagotable de recursos naturales. Así que la verdadera carrera tecnológica mundial no es solo ver quién escribe el mejor código, ¿no? Es una carrera descarnada por acaparar la energía y el agua que van a necesitar esos códigos para poder funcionar.
2: Eso es. Ni más ni menos. Sin miles de megavatios de energía y millones de litros de agua, el modelo fundacional más sofisticado que te puedas imaginar no es más que un archivo de texto inerte en un disco duro. Y fíjate, todos estos elementos de los que hemos hablado, la avidez por los datos históricos, la preparación de marcos jurídicos a medida, el suministro de energía masiva, convergen en un último caso que recoge el artículo.
0: Ah, sí.
2: Un anuncio gubernamental, bastante reciente, que ilustra perfectamente los riesgos de intentar convertir la vida social entera en un programa informático.
0: Te refieres al anuncio del gemelo digital social, ¿verdad?
2: Ese mismo. A ver, el gobierno argentino lanza un anuncio público sobre la creación de un gemelo digital social, que sería como una simulación de la sociedad para predecir escenarios y afinar políticas públicas, ¿vale?
0: Vale.
2: Pero muy poco tiempo después, en respuesta a un pedido formal de información pública que hace el medio chequeado, el propio gobierno reconoce que el proyecto no está en curso y que ni siquiera se encuentra en una etapa de diseño.
0: Madre mía.
2: Además, y esto es crucial recalcarlo, no hay evidencia pública de ningún tipo que vincule directamente a la empresa Palantir con este anuncio en particular.
0: A ver, espera, me pierdo un poco aquí. Si el famoso gemelo digital no existe más que en el titular de una nota de prensa, si el propio gobierno admite que es un proyecto fantasma que ni siquiera han empezado a diseñar, a ver, ¿por qué le estamos dedicando tiempo en este análisis? O sea, ¿por qué nos preocupa un mapa que literalmente nadie ha dibujado todavía?
2: Es muy buena pregunta. Pues porque el mero hecho de anunciar esa intención revela cómo el Estado está empezando a entender su propia función en el siglo XXI. Y aquí es donde el documento introduce una idea brillante de la abogada Micaela Manteña, que es el concepto de la inteligencia artificial operando como un intermediario epistémico.
0: Vale. Intermediario epistémico suena a clase de filosofía de cuarto de carrera. Vamos a aterrizarlo un poco.
2: Sí, sí, totalmente. Aterrizado significa que los sistemas de IA no son simples calculadoras que procesan información de forma neutral, ¿vale? Actúan como un filtro activo. Un filtro que decide qué versión del mundo se vuelve visible para las autoridades y qué versión se queda totalmente a oscuras.
0: O sea, ¿qué se ve y qué no se ve?
2: Claro, para poder crear un gemelo digital, para simular un país entero, primero tienes que reducir la inmensa y caótica complejidad de las personas reales a simples variables matemáticas.
0: O sea que tienes que decidir qué mides y qué ignoras, ¿no?
2: Exacto. Imagínate que el sistema clasifica el riesgo social o el bienestar basándose únicamente en los datos de ingresos formales bancarizados y propiedades registradas.
0: Vale.
2: Pues automáticamente todas las familias que sobreviven gracias a la economía informal o al cuidado mutuo en comunidades que pues no manejan cuentas bancarias desaparecen del modelo. Se vuelven invisibles.
0: ¡Qué locura!
2: Y si el gobierno distribuye sus recursos basándose en lo que le dice ese gemelo digital, esas personas reales dejarán de recibir apoyo, porque para la máquina sus problemas no existen, no están en los datos. Por eso el artículo enuncia tan claramente la idea central. El gemelo nunca sería el territorio, sería una teoría operativa del territorio.
0: ¡Uf! Una teoría operativa del territorio. ¡Qué manera tan cruda de verlo! Porque claro, si las autoridades empiezan a tomar decisiones reales, en plan cerrar un hospital, cambiar el despliegue policial, recortar presupuestos, basándose en ese mapa imaginario que está lleno de puntos ciegos, es que el peligro es inmenso.
1: Claro. Clasificar datos ya no es estadística. Clasificar se convierte literalmente en gobernar. Quien decide las etiquetas tiene el poder real.
3: Exactamente. Y eso nos empuja directamente al último gran riesgo que explora el análisis, que es el tema de la capacidad pública. Si en el futuro ese gemelo digital se materializa y resulta que la tarea de integrar todos los datos, de clasificarlos y analizarlos, se externaliza a plataformas privadas o a proveedores extranjeros, pues nos enfrentamos a una crisis institucional severa.
0: Ya.
3: Una crisis que va muchísimo más allá de que nuestros datos personales estén seguros o no.
0: Claro. Entramos ya de lleno en el terreno de la soberanía institucional, ¿no? Lo que advierte el Centro de Estudios Legales y Sociales.
3: Sí, el CELS lo expuso con una claridad tremenda. Cuando una plataforma privada asume el rol de integrar datos de educación, de salud, de seguridad, economía, y se encarga del análisis de inteligencia, esa plataforma deja de ser un simple proveedor de software. Se convierte en la infraestructura misma del gobierno.
0: Madre mía.
2: Pasa a ser el sistema nervioso central del Estado. Si una administración pública externaliza esto durante una década, pues pierde irremediablemente el saber técnico interno. O sea, los funcionarios olvidan cómo analizar su propia realidad.
0: Es como, a ver si me explico, como la memoria muscular, ¿no? Piensa en cuando usas el GPS del coche para ir a trabajar todos los días, durante años. Llega un punto en que si un día se apaga la pantalla por un error, te das cuenta de que literalmente no sabes volver a tu propia casa.
2: Total, qué buen ejemplo.
0: Has dependido tanto del sistema que tu cerebro ha delegado esa habilidad. Ese es el riesgo para el Estado, entonces. Externalizar tanto la comprensión de sus ciudadanos que, al final, acabe olvidando cómo gobernarlos.
2: Es una dependencia traumática, de verdad. Y es que la verdadera soberanía digital no consiste solo en aprobar una ley que obligue, pues, a almacenar los datos en servidores físicamente ubicados dentro de las fronteras del país.
0: Ya.
2: Eso es un espejismo, si luego no tienes el conocimiento para usar esos datos. La soberanía real exige mantener la capacidad pública para cuestionar los resultados del algoritmo, para comprender las categorías que ordenan la sociedad y gobernar las infraestructuras propias, pues sin depender ciegamente de las gafas que te presta una empresa privada. Si cambias de proveedor y el Estado se queda a oscuras, incapaz de leer su propio territorio, has perdido la soberanía.
4: Por menuda inversión hemos hecho hoy en las fuentes. Y para ir recapitulando un poco, creo que el gran valor de esta investigación, apoyada en el trabajo de la revista Anfibia y otros medios, es que nos obliga a mirar los engranajes sucios de la tecnología, ¿no?
2: Sí, totalmente.
4: Y lo hace sin caer en alarmismos infundados, o sea, no necesitamos imaginar una conspiración secreta en sótanos oscuros para ver que la infraestructura de la IA exige años de trabajo silencioso. Exige consolidar el acceso a los datos, negociar leyes a medida, asegurar suministros masivos de energía y, bueno, promover ciertas narrativas institucionales. Todo esto mucho antes de que veamos la primera línea de código en funcionamiento.
2: Es que es literalmente la arqueología del futuro. Entender de qué están hechos los cimientos antes de dejarnos deslumbrar por la fachada del edificio que nos venden.
4: Tal cual. Y para ir cerrando este análisis, hay un pensamiento provocador, una duda fundamental que se desprende de todo esto y que creo que merece la pena dejar resonando en quien nos escuche. Si aceptamos que estos sistemas no se limitan a describir el mundo de forma neutral, sino que intervienen y deciden qué partes de nuestra sociedad merecen ser vistas, pues cabe preguntarse, cuando las categorías que deciden nuestro acceso a la salud, a la justicia o a la seguridad son dictadas por algoritmos diseñados por terceros, ¿quién se encarga de mirar hacia los inmensos puntos ciegos que estos sistemas dejan atrás?
2: Ya es la gran pregunta.
0: ¿Quién gobierna sobre la realidad incómoda que el gemelo digital decide borrar del mapa?
2: Es una pregunta que redefine el concepto mismo de la política en nuestro siglo, la verdad. Y para concluir nuestro análisis siendo completamente fieles al espíritu del documento que hemos explorado, creo que debemos recuperar el manifiesto con el que cierra el laboratorio origen de este artículo, porque la verdad resume con precisión quirúrgica todo nuestro recorrido de hoy. Dice así: antes del modelo están los datos. Antes del centro de datos están la energía y el suelo. Antes del gemelo está la decisión sobre qué mundo será representado.
0: Uf, un cierre inmejorable para entender las verdaderas raíces de todo este entramado tecnológico, sin duda. 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
1: Bueno, pues nos situamos en julio de 2026. España acaba de ganar el Mundial de Fútbol Masculino, ¿vale? Las calles están llenas de celebraciones, pero...
2: Claro, lo típico, sí.
1: Sí, sí, pero en medio de toda esa euforia ocurre algo un poco, no sé, inesperado. Grupos de varones jóvenes empiezan a corear los nombres de Hernán Cortés y de Francisco Pizarro.
2: Uf, sí.
1: Como si fueran, o sea, símbolos de triunfo nacional y masculinidad. Y hoy vamos a analizar a fondo un ensayo de Anthropology Lab que intenta responder a esto. ¿Por qué dos figuras de la conquista del siglo XVI siguen, digamos, funcionando como símbolos identitarios 5 siglos después? Y a ver, para entender esto se me ocurre una analogía. Es como si la historia imperial fuera un filtro de redes sociales, aplicado hace siglos.
2: Ajá.
1: Se maximiza el brillo del vencedor y se recorta todo el fondo incómodo, ¿no?
2: Totalmente. Y para entender qué recorta exactamente ese filtro, el ensayo nos pide que nos alejemos del debate este binario, ya sabes, entre la leyenda negra y la leyenda rosa.
1: Claro, porque no es tan simple.
2: Exacto. O sea, si miramos los registros documentales que cita el texto, la imagen de, bueno, de un puñado de españoles conquistando imperios gigantescos ellos solos es insostenible. El éxito militar dependió directamente de la agencia de las sociedades indígenas.
1: Sí, las alianzas.
2: Eso es. Hubo alianzas políticas fundamentales. Por ejemplo, los tlaxcaltecas en México o distintos grupos en los Andes, que actuaron, ojo, buscando sus propios intereses políticos.
1: Claro, claro. Se recorta del relato a los aliados indígenas para dejar solo al supuesto héroe individual. Y también se borra la inmensa catástrofe demográfica, ¿verdad?
2: Sí.
1: Porque no hablamos solo de bajas en batalla, sino de una caída poblacional brutal por enfermedades que, bueno, interactuaron con el hambre y la destrucción de redes comunitarias.
2: Exacto. Y aquí es donde las fuentes introducen un concepto académico que es denso, la tanatopolítica.
1: A ver, espera, frena un momento ahí porque... Yo entiendo lo de la necropolítica, ¿no? Esa idea de que el poder decide quién importa y quién puede morir.
2: Sí, sí.
1: Pero no es hilar demasiado fino separarlo de la tanatopolítica. O sea, ¿cuál es la diferencia real en la práctica?
2: A ver, la diferencia radica en la especificidad y en el mecanismo legal. Mientras que la necropolítica aborda de forma general cómo la soberanía expone a poblaciones a la muerte, el ensayo define la tanatopolítica aplicada al colonialismo americano, analizando las estructuras legales concretas que decidieron qué vidas específicas se exponían al riesgo extremo.
1: Ah, vale.
2: El mejor ejemplo que dan es el requerimiento de 1513. En la práctica, esto funcionaba así. Los conquistadores llegaban a un poblado, leían un documento legal en castellano.
1: Que los indígenas no entendían, obviamente.
2: Claro, evidentemente que no. Y al no obtener sumisión inmediata, pues eso les daba cobertura legal para atacar.
1: O sea, de forma perversa, el sistema culpaba a las propias poblaciones sometidas de su masacre. Es, bueno, un sistema que justifica y burocratiza la violencia.
2: Totalmente. Porque esa maquinaria legal, a ver, no operaba en el vacío, sostenía todo un modelo de extracción material. El texto detalla cómo operaba sobre el terreno, por ejemplo, con las leyes de Burgos, que intentaron regular los abusos, pero en la práctica terminaron legalizando el trabajo forzado.
1: Uf, sí.
2: Vemos esta tanatopolítica operando en las durísimas plantaciones de azúcar y, de manera muy brutal, en el binomio de Potosí y el Mercurio.
1: Sí, con la mita, ¿no?
2: Exacto. Mediante el sistema de la mita, se obligaba a las comunidades andinas a trabajar en minas donde respiraban vapores de miles de toneladas de mercurio para procesar la plata. Y ojo, las fuentes subrayan que la Iglesia no era solo una voz teológica justificando esto.
1: Ya, que era parte de la estructura.
2: Sí, operaba como un inmenso actor económico y crediticio.
1: Ya veo. Entiendo cómo funcionaba esa violencia física y económica en el siglo XVI. Pero si damos un salto en el tiempo... El ensayo plantea que esta muerte se transforma en una herramienta de pedagogía política. ¿Cómo pasamos de extraer plata a extraer obediencia mediante el terror?
2: Pues el texto nos lleva a finales del siglo XVIII a la rebelión en los Andes de Túpac Amaru II y Micaela Bastidas.
1: Ah, sí.
2: Que, por cierto, el ensayo destaca a Micaela como una estratega fundamental, ¿eh? No como una mera acompañante.
1: Claro, un detalle importante.
2: Pues, cuando ambos fueron ejecutados, el nivel de crueldad, o sea, no fue aleatorio, fue un mensaje diseñado por el Estado. Sus cuerpos fueron desmembrados y enviados a distintas regiones.
1: ¡Qué brutalidad!
2: Sí, es que esos restos físicos se convirtieron literalmente en mapas de soberanía. El poder colonial usó los cuerpos para educar mediante el terror a cualquiera que desafiara su autoridad.
1: Es una advertencia territorial brutal, la verdad. Y me resulta fascinante cómo la narrativa muta después, porque según avanzamos en las fuentes hacia los siglos XVIII y XIX, pues la historia necesita mitos fundacionales positivos, ¿no? Y ahí es donde se empieza a moldear la figura del conquistador como un modelo nacional intocable.
2: Exacto. Se forja un arquetipo de valentía y masculinidad. Y aquí el ensayo entra en un terreno político bastante complejo al analizar el siglo XX.
1: Sí, con el franquismo, ¿verdad?
3: Sí. El texto argumenta que el franquismo no inventó a Cortés ni a Pizarro, pero se apropió sistemáticamente de esa memoria para construir su concepto de hispanidad,

0: furia, porque es muy rentable.
1: Sí, sí, y ocultan la realidad compleja.
0: Claro. Las fuentes analizan la radicalización actual de ciertos sectores de varones jóvenes, donde la misoginia y la nostalgia franquista, bueno, se retroalimentan. Pero quiero ser muy cuidadoso aquí, para evitar antropomorfizar a la inteligencia artificial.
1: Fundamental eso.
0: O sea, los algoritmos no tienen intenciones ocultas ni sentimientos, no son malos por naturaleza.
1: Efectivamente, a ver, los sistemas de recomendación, de moderación y generación responden a decisiones de diseño institucionales y empresariales.
0: Claro.
1: Y el texto plantea una pregunta crítica. ¿Qué responsabilidad tienen estas plataformas cuando amplifican narrativas autoritarias, bulos históricos o deepfakes?
0: Esa es la clave.
1: Porque el orden de la visibilidad hoy, o sea, es una decisión política. Si un algoritmo premia la emoción extrema para generar ingresos, pues terminará ocultando que la conquista dependió de intermediarias clave y alianzas indígenas.
0: Y promoviendo en su lugar un mito de masculinidad guerrera.
1: Eso es.
0: Entonces, llegamos a la tesis final del ensayo, ¿no? Cortés y Pizarro no reaparecen coreados en ese Mundial de 2026 porque el siglo XVI haya permanecido intacto en una vitrina de museo.
1: Según el texto, reaparecen porque cada época decide qué conservar y qué borrar de ellos. Para que funcionen hoy como héroes puros y símbolos de identidad sin fisuras, pues nuestra cultura actual ha tenido que borrar deliberadamente a los aliados, a las mujeres, la catástrofe demográfica, la mita y el mercurio.
0: Todo el fondo incómodo que decíamos al principio, vamos. Lo que nos deja con una última reflexión para llevarnos a casa. Si nuestros mitos fundacionales requieren recortar de forma tan quirúrgica la realidad histórica, pues ¿qué otras partes de nuestra identidad actual, o sea, las cosas que creemos inamovibles, están moldeadas puramente por omisiones deliberadas?
1: ¡Uf! ¡Buena pregunta!
0: Y bueno, este análisis se basa en el ensayo de Anthropology Lab, disponible en https.anthropologylab.org. Ensayos Cortés, Pizarro, Tanatopolítica, Memoria Imperial.
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2: Vale. Imaginemos por un momento la siguiente escena. Alguien se levanta por la mañana, se prepara su café de siempre y, junto a las vitaminas, se toma un tratamiento nanotecnológico que literalmente detiene el envejecimiento de sus células.
3: Fíjate que suena a película de ciencia ficción total, pero estamos hablando de algo tangible.
2: Una locura, o sea, un hito que redefine por completo la historia humana. Hablamos de una victoria absoluta de la ingeniería sobre la biología. Pero entonces esa misma persona enciende las noticias y ve que a miles de kilómetros hay comunidades enteras luchando con desesperación por algo tan básico como un vaso de agua potable.
3: Es un latigazo tremendo.
2: Es brutal, sí. Y es exactamente esa disonancia, ese vivir con un pie en un futuro casi divino y el otro en un pasado medieval, lo que vamos a explorar hoy. Así que damos la bienvenida a quienes nos escuchan a esta nueva inmersión profunda.
3: Encantado de estar aquí para desgranar esto, porque, madre mía, hay tela que...

0: Cortar.
1: Ya te digo. Nuestra misión hoy es sumergirnos en un ensayo absolutamente fascinante del iThropology Lab, escrito por Martín González Senosiain en marzo de 2025. Se titula Inmortalidad y presente y disecciona este choque frontal entre la promesa de la vida eterna mediante la inteligencia artificial y, bueno, un mundo que todavía no ha resuelto la violencia más extrema.
0: Es un punto de partida que no te deja indiferente para nada. Y lo valioso de este texto es que no se limita a aplaudir el asombroso escaparate de los avances científicos, que es lo que solemos ver.
1: Claro, el típico tecnooptimismo ciego.
0: Exacto. Este ensayo nos obliga a mirar la trastienda. Exige que hagamos una pausa para cuestionar las implicaciones estructurales de lo que estamos construyendo. Porque, a fin de cuentas, esto no es solo un debate sobre biotecnología.
1: Es un diagnóstico sobre qué significa ser humano en este preciso instante, ¿no? En pleno siglo XXI.
0: Eso es.
1: Vale, pues vamos a entrar de lleno en el meollo científico, porque el ensayo arranca apuntando a una figura que, a ver, no deja a nadie indiferente. Ray Kurzweil.
0: Palabras mayores.
1: Totalmente. Para poner en contexto a quienes nos escuchan, no estamos hablando de un futurólogo aficionado de Internet. Kurzweil tiene un historial asombroso entendiendo el crecimiento exponencial. O sea, acertó previendo la explosión de Internet y cómo los algoritmos dominarían nuestro día a día, mucho antes de que existiera el primer smartphone.
0: Y ahora plantea algo mucho más vertiginoso, que es lo que analiza el texto.
1: Sí, afirma que la extensión indefinida de la vida, esa inmortalidad técnica, podría estar a nuestro alcance en apenas unos 5 años. 5 años.
0: Es que suena a magia, pero para comprender cómo una mente tan analítica como la de Kurzweil puede poner una fecha tan cercana a algo que suena a alquimia, tenemos que entender el motor de esta predicción.
1: El concepto clave del ensayo.
0: Exactamente. El ensayo subraya un concepto fundamental sobre el que se sostiene todo esto, la llamada tasa de escape de la longevidad, o Longevity Escape Velocity en inglés.
1: ¿Vale?
0: Y ojo que esto no es una corazonada suya. El texto de González Senosiain se apoya en análisis muy serios. Habla de una conversación de 2024 con la firma de capital riesgo BSM Venture Partners y cita artículos científicos clave de la revista Pilos Biology.
1: ¿Revistas de primer nivel?
0: Sí, sí. Artículos que datan de 2004, fíjate si ha llovido desde entonces, donde ya se modelaba matemáticamente que la extensión extrema de la vida era inminente.
1: Pero detengámonos ahí un segundo, porque el término tasa de escape viene de la astrofísica, si no me equivoco. A ver, si lanzas un cohete, tiene que alcanzar una velocidad muy específica, unos 11 kilómetros por segundo, creo, para vencer la fuerza de gravedad de la Tierra.
0: Para salir al espacio antes de quedarse sin combustible, claro.
1: Exacto. Si no alcanza esa velocidad, la gravedad gana y el cohete vuelve a caer. La pregunta es, ¿cómo traducimos esa física tan exacta a la medicina y a nuestro propio reloj biológico?
0: La traducción es fascinante porque la gravedad, en este caso biológico, es el daño celular acumulado, el envejecimiento.
1: Ya.
0: A medida que cumplimos años, nuestras células acumulan errores en su ADN, se vuelven senescentes, es decir, como células zombies que no mueren pero segregan toxinas, y nuestros tejidos pierden elasticidad.
1: ¿Qué es lo que nos hace hacernos viejos, básicamente?
0: Eso es. Históricamente, la medicina ha sido muy reactiva. Te da un infarto, pues te operan. La esperanza de vida subía lentamente, añadiendo meses o años, a base de parchar daños. Pero la tasa de escape postula un punto de inflexión brutal.
1: ¿Y cuál es ese punto?
0: Llega un momento en que la biotecnología avanza de forma tan acelerada que por cada año cronológico que envejeces, la ciencia es capaz de revertir más de un año de daño celular.
1: O sea, la ciencia acelera más rápido que tu decaimiento físico.
0: Exactamente. Rompes la órbita de la mortalidad.
1: Madre mía, si lo bajamos a una situación cotidiana, a mí me gusta imaginarlo como intentar subir por unas escaleras mecánicas que en realidad van hacia abajo.
0: Me encanta esa analogía. Es muy visual.
1: Claro, esas escaleras que bajan son el proceso natural de envejecimiento. Con la medicina tradicional del siglo XX, subíamos los escalones muy lentamente. Un antibiótico por aquí, una vacuna por allá.
0: Pero la escalera iba más rápido que nosotros.
1: Eso es. Y nos seguía llevando hacia abajo, inevitablemente hacia el final. Lo que plantea este concepto es que, de repente, empezamos a subir los escalones a un ritmo tan frenético que le ganamos a la máquina. Empezamos a subir de verdad.
0: Tal cual. Y lo increíble de esa escalera mecánica es que la inteligencia artificial y la biotecnología son las que nos están dando unas piernas biónicas para subir las zancadas. Y el ensayo explica que es vital entender cómo lo hacen.
1: Porque no es que vayan a inventar una pastilla mágica que te tomas y ya está.
0: Para nada. El texto referencia cómo las inversiones, como las que analizaba Bessemer Venture Partners, han cambiado completamente de paradigma. Ya no invierten en tratar síntomas, invierten en lo que llaman biología programable.
1: Biología programable. Suena a informática.
0: Porque ven el cuerpo humano como un software que tiene un código, que es el ADN, y que por tanto puede ser reescrito.
1: Y ahí es donde entra el inmenso poder de cálculo actual. Porque, a ver, hasta hace nada, descubrir un fármaco era casi un ensayo de prueba y error en un laboratorio.
0: Años de trabajo ciego.
1: Claro, pero ahora tenemos sistemas de IA, como AlphaFold, por ejemplo, que pueden simular las leyes físicas y predecir cómo se pliegan las proteínas en cuestión de segundos. Una tarea que antes, le llevaba a un equipo de biólogos 5 años de trabajo artesanal.
0: Con cristalografía de rayos X y muchísima paciencia, sí.
1: Pasamos de buscar soluciones a oscuras con una linterna a encender los focos de un estadio entero de golpe.
0: Y esa es la aceleración pura de la que habla Kurzweil, cuando convergen cosas como la edición genética mediante CRISPR, el descubrimiento de fármacos asistido por inteligencia artificial y el desarrollo de nanobots, la innovación se vuelve exponencial.
1: Se dispara.
0: Se dispara. La perspectiva que arrojan fuentes como la de PLOS Biology es que si logramos limpiar esas células senescentes que mencionábamos antes y reparar el tejido in situ, la curva de mortalidad humana simplemente se aplanaría.
1: Es una hoja de ruta técnica alucinante. O sea, la sola idea de no tener que ver cómo nuestros seres queridos se deterioran, de poder tener siglos para aprender idiomas, para cambiar de profesión 5 veces.
0: El sueño dorado de la humanidad.
1: Sí, pero claro, si la ciencia nos proporciona un reloj de arena infinito, la pregunta inmediata es inevitable. ¿Quién se queda con ese reloj?
0: Ahí le has dado. Esa es la gran pregunta.
1: Y aquí es donde el ensayo de Martín González Senosiain nos arranca de ese sueño tecnoutópico y nos estrella contra el asfalto sin piedad. El autor nos obliga a mirar por la ventana hacia una realidad geopolítica que no tiene nada de ciencia ficción.
0: Así es. Y el choque es deliberadamente incómodo en la lectura. El autor articula un escepticismo profundo. Ojo, no duda de que la ciencia logre esa hazaña técnica. Eso lo da por hecho. Lo que duda es de nuestra estructura social para absorberla.
1: Que estemos preparados como especie.
0: Exacto. El ensayo pone ejemplos muy crudos y reales sobre la mesa. Nos plantea qué sentido tiene celebrar esta nanotecnología antienvejecimiento cuando tienes, por ejemplo, a una niña atrapada bajo los escombros en Gaza.
1: Cuando observas la lucha diaria de comunidades en Afganistán o en la República Democrática del Congo.
0: Donde, irónicamente, el cobalto que alimenta a nuestros servidores de IA se extrae a menudo en condiciones infrahumanas.
1: Y creo que aquí es fundamental hacer un inciso para quienes analizamos este texto y mantenernos escrupulosamente imparciales sobre los actores de estos conflictos.
0: Por supuesto.
1: Nuestro propósito no es, en absoluto, tomar un partido político. Se trata de entender la lupa sociológica del autor. Él utiliza estos escenarios para ilustrar un fracaso logístico y moral colosal de nuestra era.
0: Totalmente de acuerdo. La intención del texto es enmarcar esa profunda desigualdad socioeconómica.
1: Porque, para millones de personas, el horizonte de sucesos no es hackear el genoma humano. El horizonte de sucesos es sobrevivir a las próximas 12 horas. Y el mecanismo detrás de esta brecha, según el ensayo, es escalofriante.
0: El mecanismo es, en esencia, la priorización absoluta del capital. El autor expone algo muy revelador. La tecnología escala exponencialmente, pero la compasión y la distribución de recursos básicos no lo hacen.
1: ¿Y a qué se debe esto principalmente?
0: A una razón muy clara que mueve el mundo, los incentivos de mercado. Cargar contra el envejecimiento es un sector con un retorno de inversión potencial de billones de euros. Los capitales del primer mundo están dispuestos a pagar lo que sea por vivir más.
1: Lógico. Nadie quiere morir.
0: Pero en cambio, construir una infraestructura de saneamiento y llevar agua potable a una región asolada por la guerra, pues no ofrece esos márgenes de beneficio astronómicos a los inversores.
1: No es rentable a corto plazo.
0: Para nada. Por eso la brecha se ensancha. El texto enfatiza que la distancia entre los que pueden soñar con la inmortalidad y los que mueren de disentería es hoy más abismal que nunca en la historia.
1: Pero vamos a ver, me cuesta aceptar una visión tan absolutamente pesimista sin intentar rebatirla. Voy a jugar a ser la abogada del diablo. por un momento, si te parece.
0: Adelante, me parece un ejercicio necesario. A ver qué planteas.
1: La historia del progreso humano nos dice que los lujos de los ricos de hoy son las herramientas cotidianas de mañana. Piensa en el primer vuelo comercial o en el primer teléfono móvil.
0: En los años 80 era un ladrillo carísimo para cuatro ejecutivos de Wall Street.
1: Exacto. Y hoy hay smartphones con conexión a Internet en aldeas increíblemente remotas de todo el mundo. Entonces, ¿por qué la inteligencia artificial no seguiría ese mismo patrón?
0: Entiendo por dónde vas.
1: ¿No podríamos argumentar que su inmenso poder de optimización terminará inevitablemente democratizando el bienestar, o sea, resolviendo la logística de la agricultura o del agua y filtrándose hacia abajo para mejorar a toda la humanidad con el tiempo?
0: Ese es el clásico argumento del goteo tecnológico, el trickle-down de la innovación. Y el ensayo de González Enosain responde precisamente esa esperanza con una advertencia brutal.
1: ¿Cuál es la trampa?
0: La trampa está en asumir que la inteligencia artificial es simplemente una herramienta pasiva, como lo era un arado o un motor de combustión. El texto argumenta que la IA es, en su propia arquitectura, poder. No se trata solo de optimizar rutas de camiones con agua o mejorar cultivos.
1: Se trata de control, entonces.
0: Se trata de quién controle la infraestructura de datos del planeta. Lo fascinante aquí es que lo que estamos viendo, según el análisis del autor, es que, en la práctica, esta tecnología se está utilizando para concentrar el control de manera inédita.
1: Ya, pero incluso si el control corporativo o estatal se concentra, la ciencia médica resultante, las curas genéticas, las vacunas personalizadas, eso se acaba salvando vidas de forma generalizada, ¿no?
0: Sí, en eso el goteo funciona en parte.
1: Si curamos ciertos tipos de cáncer gracias a la IA, la humanidad en su conjunto gana, independientemente de quién tenga la patente al principio.
0: Gana en el ámbito biológico, sí. Pero el autor advierte que pierde en el ámbito de las libertades si no prestamos atención al costo estructural de ese poder.
1: Vale, profundicemos en eso. ¿Cómo se despliega ese poder exactamente?
0: El ensayo señala que los avances tecnológicos no han traído necesariamente un mundo más democrático. Al contrario, la IA se utiliza activamente para reforzar mecanismos de vigilancia estatal y manipulación.
1: Claro, el capitalismo de vigilancia, que llaman.
0: Y va más allá. No estamos hablando de un guarda jurado mirando unas pantallas en blanco y negro. Hablamos de algoritmos predictivos que cruzan datos de geolocalización, transacciones financieras y reconocimiento facial en tiempo real.
1: Para predecir el comportamiento de millones de personas.
0: Para sofocar la disidencia antes incluso de que se articule. El texto subraya que gobiernos autoritarios disponen ahora de un nivel de control ciudadano que dictadores de hace solo 50 años habrían considerado magia negra.
1: Madre mía.
0: El autor nos advierte que hemos creado tecnologías que erosionan los derechos fundamentales a una velocidad muchísimo mayor de la que democratizan el acceso al agua o la vivienda. No hemos superado el uso de la violencia para disputar el poder.
1: Claro, entiendo perfectamente la advertencia. Es la diferencia abismal entre lo que la herramienta puede hacer en un mundo ideal y lo que los seres humanos deciden hacer con ella, impulsados por el ansia de dominio de siempre.
0: Exactamente. Es una perspectiva muy, muy cruda desde la antropología.
1: Totalmente. Porque, a fin de cuentas, el AI Anthropology Lab enfoca esto desde la lente de nuestro comportamiento como especie. Y la conclusión es desoladora.
0: Sí, porque a pesar de nuestros avances deslumbrantes en el silicio y en los laboratorios, seguimos anclados en una mentalidad territorial propia de la Edad de Bronce.
1: El instinto puro.
0: El impulso de dominar al vecino, de acumular recursos o de aplastar al otro por diferencias ideológicas no ha desaparecido en absoluto. Lo único que ha cambiado es la eficiencia de las herramientas que usamos para hacerlo.
1: Claro, un dron no deja de ser un arma.
0: El ensayo usa una metáfora tácita muy potente. Un dron guiado por aprendizaje automático sigue siendo, en el fondo, una lanza arrojada contra otra tribu. Simplemente tiene una precisión milimétrica.
1: Y seguimos bombardeando y desplazando poblaciones enteras usando la misma furia instintiva de hace milenios, mientras en otra habitación nuestros ordenadores cuánticos desentrañan los secretos del universo.
0: Tenemos la tecnología del siglo XXII pilotada por el cerebro de un homínido asustado.
2: Uf, es una imagen que cuesta digerir, la verdad.
0: Bueno, llegamos entonces a este punto de encrucijada en nuestro análisis. ¿Qué significa todo esto para la gente que nos sigue en el panorama general? Es el momento de conectar los puntos de las distintas fuentes.
1: Porque tenemos, por un lado, una vía rápida trazada por figuras como Kurzweil hacia una longevidad que desafía la biología. Y por otro, el ensayo nos muestra un sistema global profundamente injusto que premia la acumulación y castiga la vulnerabilidad. ¿Cómo se reconcilian estos argumentos tan dispares?
0: Si miramos las fuentes complementarias que aporta el ensayo, la reconciliación requiere un rediseño total de nuestras prioridades. Por ejemplo, el texto hace referencia a The Singularity is Near, el último libro de Kurzweil, discutido en publicaciones como la revista Wired en 2024.
1: Que es una visión muy optimista.
0: Esa obra nos muestra un futuro brillante. Es como si Kurzweil nos mostrara el techo reluciente de nuestro futuro, el potencial máximo del ingenio humano.
1: Vale.
0: Pero, paralelamente, el autor menciona estudios recogidos en bases académicas como Dialnet, que analizan el transhumanismo desde un punto de vista sociológico. Y esos académicos llevan años advirtiendo de un peligro muy real, un evento de especiación.
1: ¿Especiación? ¿Como la creación de nuevas especies? A ver, explícame eso aplicado a los humanos.
0: Pues que si solo una élite económica tiene acceso a detener su reloj biológico, a editar sus genes y a mejorar sus capacidades cognitivas con interfaces neuronales, ya no hablamos simplemente de clases sociales altas y bajas.
1: Hablamos de biología.
0: Hablamos de la creación de dos especies biológicas distintas conviviendo en el mismo planeta, los mejorados y los biológicamente tradicionales, por decirlo así.
1: Sería la culminación definitiva de la desigualdad. O sea, ya no es que tengas más dinero en el banco, es que eres literalmente de otra especie que vive 5 veces más y no enferma.
0: Totalmente. Y por eso González Enosain nos obliga a bajar la mirada desde ese techo reluciente que nos vende Silicon Valley hacia nuestros cimientos.
1: Es que estamos intentando construir un ático de superlujo, esa inmortalidad celular, sobre unos cimientos estructurales que están francamente podridos por la guerra, la escasez y la desigualdad.
0: El debate científico sobre cómo alargar la vida es intelectualmente fascinante, por supuesto, pero el autor sugiere que se vuelve un ejercicio moralmente vacío si no abordamos primero la injusticia básica de por qué millones de personas ni siquiera pueden llegar vivas a la edad adulta hoy en día.
1: Construir el ático antes de poner los cimientos. Es una analogía demoledora. Todo este análisis, basado en este ensayo de inmortalidad y presente, nos conduce a una síntesis y a una lección sumamente clara.
0: Que no es técnica, sino ética.
1: Exacto. El verdadero reto de esta época no es únicamente vencer a la biología, descifrar el pliegue de las proteínas o construir el nanobot perfecto. El reto verdaderamente titánico es vencer a nuestra propia naturaleza divisiva.
0: Estoy completamente de acuerdo.
1: No podemos hablar de tecnofuturismo ignorando la desigualdad contemporánea. Dar ese salto nos daría un triunfo sin precedentes de la ingeniería, sí, pero garantizaría nuestro absoluto fracaso como humanidad.
0: La evolución biotecnológica tiene que ir acompañada de una evolución ética proporcional. De lo contrario, esa ansiada tasa de escape de la longevidad no será un triunfo de la especie. Será simplemente un bote salvavidas de lujo reservado para unos pocos privilegiados.
1: Dejando al resto hundirse en el pasado.
0: Exactamente. El futuro no se trata solo de cuántos años viviremos o si viviremos para siempre, sino de a quiénes estamos dispuestos a incluir en esa supervivencia.
1: Nos lleva a un rincón mucho más íntimo de la mente humana.
0: A ver, sorpréndeme.
1: Hemos hablado intensamente de la justicia social, de la geopolítica y de quién tendría acceso a esta inmortalidad. Pero imaginemos por un segundo que, milagrosamente, la logística se resuelve y alcanzamos esa inmortalidad celular para absolutamente todo el mundo.
0: Un escenario utópico ideal.
1: Sí, pero si la muerte dejara de ser un plazo inexorable a corto o medio plazo, bueno, a nivel psicológico, ¿cómo alteraría eso nuestra psique?
0: Uf, es una pregunta tremenda.
1: Es que gran parte de nuestra urgencia por innovar, por crear arte, por tener descendencia o incluso por decirle te quiero a alguien, proviene de saber que nuestro tiempo se agota. La escasez le da valor al tiempo.
0: Si tienes oro infinito, el oro no vale nada.
1: Exacto. Si te quedan 800 años por delante, ¿por qué madrugar mañana para perseguir un sueño? Si le quitamos la fecha de caducidad a la vida, corremos el riesgo de quitarle también su motor, su significado más profundo.
0: Es que cambia el paradigma de la ambición humana por completo. Es para reflexionar, desde luego.
1: Es algo para masticar con mucha calma. Bueno, ha sido un verdadero privilegio explorar estos conceptos tan densos y vitales hoy contigo.
0: El placer ha sido mío, de verdad. Ha sido una charla espectacular.
1: Invitamos a nuestra audiencia a que sigan cuestionando las narrativas del futuro, a que miren siempre un poco más allá de los titulares tecnológicos brillantes y sobre todo a que mantengan viva su curiosidad. Hasta la próxima inversión. Yes.

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que se mezcla y que aparece cuando mundos diferentes se encuentran. 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

0: Bueno, imaginemos por un momento la escena. Un directivo de una megacorporación sube a un escenario con una iluminación espectacular para presentar un nuevo modelo de teléfono inteligente.
1: La típica keynote, vamos.
0: Exacto. A simple vista, parece que simplemente te están vendiendo un dispositivo más. Pero si prestamos atención a la coreografía, al lenguaje y a la escenografía, en realidad estamos presenciando un rito religioso moderno.
1: Totalmente.
0: Un rito diseñado para reescribir las normas sociales, redefinir el trabajo e incluso, ojo a esto, alterar el concepto mismo de los derechos fundamentales.
1: Así es.
0: Así que, desde Anthropology Lab, os traemos hoy una conversación sobre un texto fascinante llamado Tres brújulas para domesticar la IA.
1: Un texto que da para mucho, la verdad.
0: Muchísimo. Y la misión de esta inmersión de hoy, para quienes nos escucháis, no es hacer un repaso de especificaciones técnicas. O sea, no vamos a hablar de teraflops ni de cuánta memoria RAM tiene un nuevo servidor.
1: Claro, no es el lugar para eso.
0: ¡Qué va! Hoy nos gustaría compartir una lectura situada de las grandes presentaciones que Apple, Google y Microsoft realizaron en aquel intenso periodo de mayo a junio de 2026. Vamos a intentar entender qué tipo de humanidad imaginan estas empresas cuando aseguran que la inteligencia artificial está aquí para servir a la ciudadanía.
1: Y fíjate que ese es precisamente el marco analítico necesario, porque el texto argumenta, y de manera muy persuasiva, que estas presentaciones no funcionan como catálogos de software.
0: Ya.
1: Para nada. Operan como ceremonias de legitimación. O sea, hay una estructura casi litúrgica en ellas.
0: Sí, sí, con la música marcando el inicio y todo.
1: Exacto. La figura carismática que desciende para entregar la visión al público y ese cierre que siempre, siempre apela a un bien superior. Su verdadero propósito es ordenar una transición cultural.
0: O sea, darnos a entender que ya hemos cruzado la línea, ¿no?
1: Eso es. Tratan de convencernos de que hemos cruzado un umbral en la historia donde la IA deja de ser una herramienta que invocas abriendo un programa y pasa a ser una capa persistente de la realidad.
0: Una infraestructura invisible.
1: Claro. Una capa que ve, escucha, organiza, compra y decide constantemente en el trasfondo de nuestra vida cotidiana.
0: A ver, esa idea de la capa persistente cambia las reglas del juego por completo. Y creo que la tesis que articula nuestra charla es que la manera en que presentan esta tecnología es, en el fondo, una teoría social completa.
1: Es una propuesta de gobernanza, básicamente.
0: Exacto. No es un simple barniz de marketing. Es una propuesta formal sobre cómo debería gobernarse el mundo. Y para descifrar esta teoría, el texto analiza cómo estas tres corporaciones buscan legitimar un poder inmenso.
1: ¿Y cómo intentan domesticar el pánico o la incertidumbre que genera la IA en la sociedad?
0: Justo. El análisis habla de tres enfoques distintos, tres nortes morales, tres brújulas.
1: Pues si te parece, empezamos examinando el modelo de Apple.
0: Vamos a ello.
1: Según el análisis, el territorio moral de Apple, su estrella polar, es la intimidad. Su estrategia para domesticar la tecnología es hacerla parecer aburrida y ordinaria. Ya sabes, Siri leyendo un mensaje de un familiar o la IA sugiriéndote un recordatorio para comprar leche.
0: ¿Cosas del día a día?
1: Claro, pero la maniobra más sofisticada de legitimación ocurre cuando utilizan la protección a la infancia como su fuente principal de autoridad moral.
0: Ojo con esto.
1: Apple proyecta la idea de que cuidar es configurar interfaces. Es decir, el cuidado de los menores se traduce en límites de tiempo de pantalla, filtros en el dispositivo y cuentas familiares gestionadas desde su entorno.
0: Un momento, a ver, porque aquí me surge una duda. ¿No es esto un avance positivo? O sea, históricamente las redes sociales han sido un campo minado para la infancia.
1: Sí, lo han sido.
0: Entonces, si los gobiernos van un paso por detrás en legislación, ¿por qué es problemático que una empresa proporcione herramientas tangibles a las familias para proteger a los menores? Al final están cubriendo una necesidad real, ¿no?
1: A ver, es que esto plantea una pregunta súper importante sobre cómo se ejerce la autoridad. No se trata de que proteger a la infancia sea negativo, evidentemente.
0: Claro, faltaría más.
1: El problema es cómo la corporación monopoliza esa protección para volverse indispensable. Al traducir un problema sociológico súper complejo como es el bienestar digital a una simple serie de interruptores en un menú de ajustes.
0: Ya. Yeah. Lo reducen a una funcionalidad.
1: Exacto. La empresa se erige como el árbitro definitivo de lo que significa estar a salvo. La responsabilidad social se empaqueta como el producto mismo. Te dicen, en el fondo, que ya no necesitas políticas públicas.
0: Solo necesitas comprar su dispositivo de 1.500 euros.
1: Ahí le has dado.
0: Ok, vamos a desempacar esto, porque quiero visualizar bien las tres posturas. Leyendo este apartado, imagina a Apple como una especie de cuidador sobreprotector.
1: Esa es una buena imagen.
0: Es ese pariente que te dice, oye, el mundo exterior es un caos lleno de piratas informáticos, así que quédate dentro de mi casa. Yo he puesto cerrojos biométricos en todas las puertas. Te encierra en su ecosistema, pero tú te sientes a salvo.
1: Claro, te vende esa tranquilidad.
0: Y por otro lado, Google actúa más como un profeta que promete la salvación de la especie humana. Y Microsoft adopta el papel del arquitecto de un rascacielos gigante. Te cobra el alquiler, pero te enseña los planos de carga del edificio para que confíes en que no se va a derrumbar.
1: Esa metáfora del arquitecto ilustra perfectamente la postura de Microsoft, porque a diferencia de Apple, que esconde la infraestructura en la intimidad del hogar, Microsoft nombra el poder y la escala de frente.
0: Sin tapujos.
1: Totalmente. Su CEO, Satya Nadella, dedica un montón de tiempo en el escenario a hablar de la arquitectura tecnológica. Habla del stack, de las capas de observabilidad, de los marcos de gobernanza corporativa.
0: Sí, sí.
1: Incluso llega a plantear abiertamente que nos enfrentamos a dos historias posibles. Una donde la IA sirve para concentrar el poder en unas pocas manos y otra donde sirve para democratizar oportunidades.
0: Pero a ver, cuando un CEO se sube al escenario a advertir sobre la concentración de poder, resulta casi contraintuitivo, ¿no?
1: Suena raro, sí.
0: Suena increíblemente transparente, casi como si estuviera pidiendo a gritos que los regulen.
1: Bueno, lo que es verdaderamente fascinante aquí es la trampa del poder reflexivo.
0: A ver, explícame eso.
1: Microsoft advierte sobre la concentración de poder, sí, pero lo hace desde una posición de monopolio infraestructural masivo. Nombrar el peligro no es un acto de vulnerabilidad.
0: Es una demostración de fuerza.
1: Exacto. Es una modalidad contemporánea de ejercer el poder. Al decir que conocen los riesgos de la IA, están proyectando la idea de que solo ellos tienen la madurez, los ingenieros y los protocolos para gestionar ese riesgo.
0: Claro. La lucidez sobre el peligro se utiliza como un mecanismo para afianzar su autoridad moral.
1: Es una forma de decir, sabemos que estamos construyendo tecnología con un potencial destructivo, pero dormid tranquilos porque nosotros tenemos el botón de apagado.
0: Ya veo, ya veo. Y luego, en contraste total con esta figura del arquitecto prudente, tenemos la brújula de Google, que convierte la inmensidad técnica, la escala pura y dura, en un argumento moral.
1: Es que lo de Google es masiánico.
0: Totalmente. Su retórica salta de mostrarte cómo la IA puede resumirte un simple PDF de la oficina a prometer la cura de enfermedades genéticas y la simulación termodinámica de todo el planeta Tierra.
1: Para Google, el tamaño descomunal de sus modelos fundacionales no es solo un logro de ingeniería. Como decías, es una misión salvífica. Al presentar billones de parámetros como la herramienta que resolverá la crisis climática o el descubrimiento de fármacos, moralizan la escala.
0: Te dicen que son demasiado grandes para detenerse.
1: Exactamente. Te dicen que no pueden ralentizar el desarrollo porque están en el negocio de salvar a la especie humana.
0: Tela. Bueno, toda esta formulación de narrativas morales nos lleva a una fricción que es inevitable. Porque, a ver, ¿estas corporaciones pueden construir teorías sociales maravillosas en un escenario?
1: Claro, con un buen guión.
0: Pero tarde o temprano tienen que operar en el mundo físico, un mundo donde existen leyes, parlamentos y derechos fundamentales. Y aquí hay un patrón en las fuentes que me parece un cambio de paradigma brutal.
1: Sí, la grieta regulatoria.
0: Justo. En estas presentaciones, los derechos colectivos y ciudadanos desaparecen mágicamente del vocabulario. Y de pronto se reencarnan como funciones o permisos del sistema operativo.
1: Es un giro de guión tremendo.
0: ¿Cómo funciona exactamente esta traducción de lenguaje? ¿Y por qué el texto incide en que es tan crítica?
1: Es crítica porque altera la arquitectura misma de la rendición de cuentas. Vamos a explorar la mecánica detrás de esto. En una democracia, un derecho es una herramienta para limitar el poder.
0: Es algo que puedes exigir.
1: Exacto. Es una exigencia colectiva y reclamable. Si se vulnera tu derecho a la privacidad, la resolución ocurre en la esfera pública. Vas a un tribunal, a una agencia de protección de datos u organizas una huelga.
0: Ya, hay un mecanismo cívico.
1: Pero cuando transformas ese derecho en una función o un permiso de software, cambias por completo la jurisdicción de la pelea.
0: Pero espera, ¿acaso la función de, digamos, procesamiento en el dispositivo de Apple no cumple exactamente el mismo objetivo que el derecho a la privacidad?
1: Aparentemente sí.
0: Claro. Si los datos no salen de mi teléfono porque la IA los procesa localmente, mi privacidad está garantizada de forma empírica. Me da igual si se llama derecho humano o si se llama función de IOS, ¿no?
1: Bueno, el resultado técnico puede parecer el mismo hoy, pero la naturaleza del compromiso es diametralmente opuesta.
0: A ver.
1: Una función es una concesión unilateral de la empresa. Es revocable. Puede desaparecer en la próxima actualización de software o puede ser alterada en un documento de términos de servicio de 100 páginas que, seamos sinceros, nadie lee.
0: Nadie en absoluto.
1: Al hablar de permisos e interruptores de privacidad, las empresas mantienen el debate y la resolución de conflictos confinados dentro de su propia estructura corporativa.
0: Claro, evitan el lenguaje de los derechos humanos, porque eso los obligaría a rendir cuentas ante agentes externos, ante la sociedad civil.
1: Exacto, se hacen jueces y parte.
0: Y el texto ofrece un ejemplo empírico brillante de cómo esta fachada se desmorona cuando choca con la geopolítica real, la diferencia del comportamiento de Apple en la Unión Europea frente a China en 2026.
1: Ese contraste es revelador. En Europa, ante la Ley de Mercados Digitales, la famosa DMA, Apple decide retrasar el lanzamiento de su IA.
0: Sí, montaron un buen revuelo.
1: Y argumentan que esa ley compromete la seguridad y la privacidad de sus dispositivos. Actúan como una especie de barrera heroica protegiendo a la comunidad usuaria frente a la intromisión del Estado.
0: Se apropian del relato de los derechos civiles para justificar una rabieta comercial, básicamente.
1: Literalmente. Sin embargo, en China, donde el control estatal sobre la IA y el flujo de información es draconiano a más no poder, Apple acata las normativas sin rechistar.
0: Claro, y las presentan públicamente como un simple requisito regulatorio.
1: Eso es. Allí no hay invocación a los derechos humanos porque no es comercialmente viable pelear con ese gobierno. La narrativa heroica europea desaparece por completo y se convierte en un mero trámite administrativo neutro en Asia.
0: Es que es muy fuerte. Y esta maleabilidad narrativa conecta con un concepto antropológico vital que subrayan los investigadores Nick Couldrey y Ulises Mejías en el texto, el colonialismo de datos.
1: Un concepto fundamental en Anthropology Lab, sin duda.
0: Esta idea de que la vida entera, desde el tono de tu voz al hablarle al móvil hasta las fotos en el salón de tu casa, se convierte en un territorio listo para la extracción.
1: Un contexto accionable, lo llaman.
0: Exacto. Y argumentan que el mecanismo que usamos para legitimar esto, el famoso consentimiento al pulsar la casilla de aceptar, es una ficción absoluta, una cáscara vacía.
1: Es que lo es. Si analizamos cómo funciona el consentimiento legalmente, requiere que la parte que consiente comprenda el alcance total de aquello a lo que se somete.
0: Lógico.
1: Pero en el contexto de la infraestructura de IA a escala planetaria, eso es cognitivamente imposible para una persona. Es comparable a firmar un contrato redactado en un idioma que no hablas, donde además las cláusulas cambian en tiempo real mientras firmas.
0: Madre mía.
1: El colonialismo de datos no es solo que te roben información. Es el proceso profundo mediante el cual se normaliza que toda experiencia humana deba ser cuantificada, procesada y monetizada.
0: Convierten tu día a día en materia prima.
1: Sí. Y luego te lo revenden en forma de conveniencias y de funciones predictivas.
0: Pero a ver, esta ilusión del colonialismo de datos, la idea de que nuestra vida es simplemente un material abstracto, incorpóreo, que sube mágicamente a la nube, se rompe estrepitosamente cuando miras la materialidad física de la IA.
1: Ah, el metabolismo invisible. Esa es mi parte favorita.
0: Es que no puedes ejecutar un experimento social y cognitivo a escala planetaria sin devorar recursos del mundo físico. Y leyendo el apartado sobre el relato medioambiental en estas presentaciones, la contradicción te deja sin palabras.
1: Es asombrosa, sí.
0: Google, por ejemplo, dedica una parte enorme de su keynote a celebrar que su infraestructura logra el doble de rendimiento por vatio. Se proyectan como la vanguardia de la eficiencia climática.
1: Rescatando al planeta con algoritmos.
0: Claro. Pero luego en esa misma semana una llamada a inversores anuncian la construcción masiva de docenas de nuevos centros de datos hiperconsumidores.
1: ¿El crecimiento explosivo de siempre?
0: Para desenredar esto, el texto rescata investigadoras como Lucioni y Crawford y hablan de la paradoja de Jevons. ¿Cómo funciona exactamente esta trampa de la eficiencia?
1: Pues mira, la paradoja de Jevons explica el mecanismo por el cual optimizar un recurso no reduce su consumo total, sino que lo multiplica de forma exponencial.
0: Parece contraintuitivo, ¿no?
1: Lo parece. William Stanley Jevons lo documentó en el siglo XIX con el carbón. Al hacer las máquinas de vapor más eficientes, se necesitaba menos carbón por cada hora de trabajo.
0: Entonces uno pensaría que el consumo global bajaría.
1: Exacto, es lo intuitivo. Pero al volverse tan barata y eficiente la energía, la máquina de vapor se instaló masivamente en fábricas, trenes y barcos donde antes era impensable usarla.
0: Y el consumo de carbón se disparó por las nubes.
1: ¡Bingo!
0: ¿Y cómo se traduce el carbón del siglo XIX a la inteligencia artificial generativa de 2026?
1: Pues de la misma manera. Si Google o Microsoft logran que procesar una petición de IA sea un 50% más eficiente a nivel energético, el coste de esa inferencia cae drásticamente.
0: Se vuelve baratísimo generar un texto o una imagen.
1: Claro. Y al ser tan barato, los desarrolladores dejan de usar la IA solo para tareas complejas y la integran absolutamente en todo. En el teclado predictivo del móvil, en la cámara, en la lista de la compra, en cada correo electrónico.
0: O sea, hacer algo más eficiente por unidad provoca una explosión en el volumen total de uso.
1: Eso es. Lo que termina disparando el consumo absoluto de megavatios y los millones de litros de agua necesarios para refrigerar esos servidores físicos.
0: Fíjate, esto es súper revelador. Significa que el discurso corporativo de somos un 20% más eficientes es en realidad el prólogo para anunciar que van a consumir un 500% más de electricidad global.
1: Y el coste ecológico se camufla como un beneficio ecológico. Es brillante y aterrador.
0: Totalmente. Microsoft presentaba aquellos sistemas de reciclaje enzimático para sus servidores, y Google mostraba herramientas como WeatherNext o AlphaEarth para predecir huracanes e inundaciones.
1: Sí, te están diciendo en la cara si nuestra infraestructura física exige tanta energía como una nación mediana. Pero mirad qué simulaciones tan precisas hacemos de la deforestación que nosotros mismos estamos ayudando a acelerar indirectamente.
0: Es que tiene tela. Si conectamos esto con la mirada antropológica, queda clarísimo que estas empresas conciben la naturaleza no como un mundo vivo más que humano.
1: ¿Qué va?
0: Lo conciben como un inmenso cuadro de mandos, un dashboard.
1: Exacto. La naturaleza es simplemente un sistema de información que requiere ser gestionado. El paradigma corporativo es pilotar la biosfera desde la lógica fría de la computación.
0: Y creo que el clímax absoluto de esta visión donde el planeta es una interfaz es la herramienta SynthID de Google.
1: Ah, la marca de agua criptográfica.
0: Sí. O sea, por un lado, Google está inyectando modelos capaces de generar mundos sintéticos e imágenes hiperrealistas a una escala masiva.
1: Inundando la red de incertidumbre, básicamente.
0: Ya no sabemos qué es verdad y qué no. Y en esa misma presentación, con una sonrisa, te anuncian una herramienta para poner marcas de agua y certificar que es real.
1: Ocupan el rol de quien expande la contaminación visual y, simultáneamente, el rol del único proveedor de la cura certificada.
0: Un bucle de dependencia perfecto, ¿verdad?
1: Es la relación cibernética llevada al extremo. Generar el caos informativo a través de la expansión de tus capacidades técnicas para luego monopolizar la infraestructura que promete devolver el orden.
0: Bueno, llegados a este punto, si el planeta queda reducido a un tablero de control y la realidad a una marca de agua en un servidor, ¿dónde quedan las personas? ¿Dónde quedan los cuerpos físicos y el trabajo diario?
1: Esa es la gran pregunta.
0: Aquí es donde se pone realmente interesante la disección de la escenografía que hace el texto. Porque si uno solo mira las fotos promocionales de estos eventos, podría concluir que hay una paridad de género fantástica en Silicon Valley.
1: Sí. Ves a mujeres y hombres alternándose bajo unos focos espectaculares, sonriendo.
0: Pero esa presencia visual es muy engañosa, ¿no?
1: Mucho. Es superficial si no prestas atención a la geografía del discurso. ¿A quién se le asigna qué tema en el escenario?
0: A ver, cuéntame esto porque me pareció fascinante en el texto.
1: El análisis subraya cómo los altos ejecutivos varones, estamos hablando de Pichai, Cook, Hassabis, Nadella, asumen invariablemente el discurso fundacional y de visión.
0: Los pesos pesados.
1: Ellos explican el significado histórico del momento. Teorizan sobre la singularidad o la IA general, debaten sobre la escala planetaria y nombran el poder.
0: O sea, ellos ponen la cabeza y dictan el rumbo histórico de la humanidad.
1: Exactamente. Por el contrario, a las ejecutivas mujeres se les asigna sistemáticamente la demostración aplicada. las manos.
0: Ya veo.
1: Ellas salen a explicar cómo usar la IA para proteger a los menores en casa, cómo organizar la agenda familiar, cómo editar una foto del cumpleaños o cómo funciona el seguimiento de la salud.
0: Son la cara del cuidado y del entorno doméstico.
1: Reproducen la división sexual del trabajo más tradicional, pero bajo el brillo deslumbrante de la vanguardia tecnológica.
0: Es que esto trasciende la representación en el escenario. Esto se incrusta en el producto mismo que nos venden.
1: Totalmente.
0: Las tareas que estos agentes de IA prometen automatizar, agendar citas, resumir reuniones, ordenar el hogar, recordar un aniversario, son históricamente formas de trabajo feminizado.
1: El rol del asistente personal, la secretaria o la gestora del hogar no remunerada.
0: Justo. La IA abstrae todo ese tejido de labor precarizada y nos lo devuelve empaquetado como magia tecnológica sin cuerpo.
1: Y ojo, donde el cuerpo físico sí aparece explícitamente en el software, requiere un escrutinio muy crítico. El análisis se detiene, por ejemplo, en una función específica de Apple Health sobre la perimenopausia y la menopausia.
0: Al llegar a este punto en la lectura, debo admitir que me quedé pensando. Porque históricamente, el diseño tecnológico y médico ha ignorado el cuerpo de la mujer de forma flagrante.
1: Sistemáticamente, sí.
0: Entonces, que Apple integre el seguimiento de la menopausia en un sistema operativo que usan cientos de millones de personas, ¿no es una victoria innegable para la visibilidad?
1: A ver, es un avance y un reconocimiento largamente demandado por la sociedad, sin duda. Pero la mirada antropológica nos exige preguntar bajo qué términos precisos se produce esa visibilidad.
0: ¿A qué te refieres con los términos?
1: El texto argumenta que la inclusión corporativa a menudo funciona como una táctica de extracción de datos. El cuerpo marginado se vuelve digno de mención en el escenario en el momento exacto en que sus procesos biológicos pueden traducirse a métricas.
0: A flujos de datos cuantificables.
1: Exacto, datos monetizables para la empresa. ¿No se están desmantelando los sesgos estructurales de quien diseña o audita estos sistemas?
0: O sea, te incluyo sí, pero para convertirte en un gráfico de rendimiento en mi aplicación.
1: Literal. Simplemente se expande la base de recolección de datos hacia territorios íntimos que antes escapaban al código.
0: Es una asimilación súper instrumentalizada del cuidado. Y fíjate, toda esta coreografía tan aséptica nos lleva al elefante en la habitación de estas presentaciones, lo que nunca, nunca se menciona.
1: El fracaso y el despido.
0: Exacto. En decenas de horas de transmisión, con inteligencias artificiales haciendo el trabajo de miles de personas, nadie comete un error grave en directo. No hay sesgos racistas en las respuestas de la IA.
1: Y no te muestran cómo desmantelan departamentos enteros de atención al cliente tras implementar la herramienta.
0: De hecho, Apple acuñó un eslogan fascinante y muy revelador. Prometen que nuestra experiencia vital y laboral será mejorada con inteligencia, no reemplazada por ella.
1: ¡Qué conveniente!
0: Claro, pero ¿qué significa todo este teatro de la confianza para el trabajo real de la gente?
1: Significa que el rito de la presentación exige invisibilizar la fricción material. Esa frase de mejorada, no reemplazada, es una maniobra profiláctica de manual.
0: Para evitar el rechazo.
1: Claro. Las empresas necesitan proyectar una fantasía de suma cero, donde la capacidad humana solo se expande hacia el infinito y nadie pierde su medio de vida.
0: Porque el rito colapsaría en tiempo real si en ese escenario admitieran la verdad.
1: Por supuesto. Si admitieran que esta optimización está diseñada precisamente para devaluar el coste del trabajo cognitivo y permitir a las grandes corporaciones reestructurar plantillas enteras bajo la excusa de la eficiencia.
0: Es la ilusión de que todos seremos superhumanos hiperproductivos sin que el tejido social o la clase trabajadora sufra un solo rasguño.
1: Es un espejismo muy bien diseñado.
0: Bueno, para ir cerrando este análisis, si damos un paso atrás y conectamos todo esto, si observamos el panorama completo de estas tres brújulas corporativas.
1: Sí, la imagen global.
0: Queda clarísimo que lo que estuvo en juego en 2026 no fue una simple carrera por vender más hardware. Fue una disputa encarnizada por gobernar la esperanza y monopolizar el futuro narrativo.
1: Totalmente. El triunfo absoluto de estos ritos es lograr que la extracción de nuestros datos se perciba como un acto de cuidado.
0: Que el crecimiento insostenible y la devoración de recursos naturales parezca progreso ineludible.
1: Y que el mero cumplimiento de las leyes parezca un acto de neutralidad o heroicidad ciudadana.
0: O que participe en un evento histórico.
1: Ese es el verdadero poder de la legitimación cultural.
0: Ha sido una disección sociológica absolutamente necesaria. Ver cómo Apple coloniza nuestra intimidad, cómo Google envuelve su maquinaria en profecías salvíficas y cómo Microsoft naturaliza su inmenso poder mostrándonos las tripas del sistema.
1: Tres nortes para una misma transición.
0: Así es. Pero quiero concluir esta inmersión con la pregunta ecológica definitiva que plantea el texto. Un interrogante que rompe el hechizo de Silicon Valley y que es impronunciable bajo sus focos.
1: A ver.
0: ¿Y si la respuesta real a nuestros problemas sistémicos fuese sencillamente menos cómputo y no un cómputo mejor optimizado?
1: Ahí queda eso. Es la gran pregunta.
0: Dejamos esta reflexión abierta para quienes nos escucháis. En lugar del típico cierre, os lanzamos esta invitación crítica. Para seguir cuestionando, leyendo y pensando sobre cómo la tecnología imagina nuestro mundo, os esperamos en futuros análisis, aquí en iTropology Lab.

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2: Desde Anthropology Lab presentamos hoy una lectura situada del artículo Cuando el bosque entra en el modelo.
3: Y bueno, partimos de una urgencia material que la verdad es ineludible.
2: Totalmente.
3: A finales de julio de 2026, una oleada de incendios provocó el desplazamiento de más de 300.000 personas tanto en España como en Francia.
2: Hablamos de una materialidad de base que contextualiza absolutamente toda la lectura.
3: Claro, es una crisis que obligó a declarar emergencias de interés nacional y a movilizar recursos transfronterizos a contrarreloj.
2: Y todo esto ocurre en un continente, Europa, que se está calentando al doble del ritmo mundial.
3: Exacto. Ya estamos unos 2,5 grados por encima de los niveles preindustriales, que se dice pronto.
2: Es una barbaridad. Ante esta realidad tan inflamable, el objetivo del análisis de hoy es examinar esa introducción creciente de modelos de inteligencia artificial en la gestión de incendios.
3: Porque la lectura busca precisamente desarmar ese espejismo, esa idea de la tecnología como un destino inevitable o una solución mágica.
2: Justo. Se trata de entender qué condiciones sociales, económicas y territoriales quedan invisibilizadas bajo esta promesa de modernización algorítmica.
3: Y fíjate, el texto empieza advirtiendo sobre un problema muy claro, que es la confusión generalizada.
2: Sí, hay una especie de inflación discursiva en torno a la inteligencia artificial.
3: Totalmente. Parece que hoy en día cualquier modernización de los equipos de emergencia recibe automáticamente esa etiqueta.
2: Ya, pero el autor subraya que hay que distinguir analíticamente entre lo que es sensorización, lo que es automatización y lo que es inteligencia artificial de verdad.
3: O sea, instalar una cámara térmica en una torre de vigilancia o volar un dron que simplemente transmite vídeo en directo, pues no constituye inteligencia artificial.
2: Claro, porque son herramientas para recopilar datos, pero la decisión final la sigue tomando el ojo humano que mira la pantalla.
3: Eso es. El salto cualitativo hacia la IA ocurre cuando el sistema no solo recopila esa información, sino que aprende de ella.
2: Cuando identifica patrones complejos de forma autónoma, ¿no?
3: Exactamente. Y el texto analiza herramientas que sí operan bajo esta lógica. Por ejemplo, el sistema Multifire Scan, implementado en Francia.
2: Que utiliza sensores multiespectrales montados en aeronaves ligeras, si no me equivoco.
3: Sí. Y lo que hace un sensor multiespectral es captar la luz en longitudes de onda que nosotras las personas no podemos percibir.
2: Como el infrarrojo cercano o el de onda corta.
3: Claro. Y esto permite medir con una precisión milimétrica la humedad de la vegetación o detectar fuentes de calor a través del humo.
2: Vale. ¿Y toda esa cantidad inmensa de datos pasa por un motor de inteligencia artificial?
3: Eso es. Un motor que actualiza la cartografía cada 15 o 30 minutos. De hecho, durante su uso en el departamento de Hérault, lograron detectar 10 conatos de incendio de forma temprana.
2: Es un dato importante. La lectura también menciona el proyecto Cóndor en los Pirineos Orientales.
3: Sí, basado en drones solares para conseguir tiempos de detección inferiores a 5 minutos.
2: Pero aquí el autor documenta los límites físicos de la tecnología, porque el sistema ha tenido problemas operativos graves con los vientos fuertes.
3: Algo que es completamente intrínseco a las zonas de montaña.
2: Claro. Y además ha registrado una alta tasa de falsos positivos.
3: Porque, a ver, para que un modelo identifique el fuego, tiene que ser entrenado para reconocer ciertas anomalías térmicas.
2: Ya, pero en un entorno natural complejo, pues el reflejo del sol en un metal o una nube de polvo confunden al sistema.
3: Exacto. Si el modelo no está calibrado para ese ecosistema tan específico, falla.
2: Y pasando al caso de España, el análisis se detiene en infraestructuras como Iberfire y modelos de predicción como CFMAP.
3: Que emplea redes neuronales para anticipar el riesgo de ignición.
2: A diferencia de los modelos clásicos, ¿verdad?
3: Claro. Los modelos clásicos usan fórmulas estáticas, reglas predefinidas por humanos donde cruzan temperatura, humedad, viento.
2: Pero una red neuronal funciona tragando décadas de datos históricos. Imágenes de satélite, registros meteorológicos, topografía.
3: Y el historial de incendios. Todo eso para descubrir relaciones no lineales y patrones ocultos que al análisis humano tradicional se le escaparían.
2: aunque el texto matiza que, bueno, en los entornos de simulación, estos modelos superan a los métodos clásicos de largo.
3: Sí, pero señala que aún tienen que demostrar esa misma eficacia en los operativos reales de extinción,
2: donde las variables cambian de manera totalmente caótica. Para aterrizar un poco todo esto en la experiencia cotidiana, imaginemos que instalamos una alarma de humo ultratecnológica en casa.
3: Una con los mejores sensores del mercado.
2: Exacto, que detecta micropartículas en milisegundos y envía alertas inmediatas.
3: El problema es si esa casa está construida con paredes de cartón y materiales altamente inflamables.
2: Totalmente. Y está así porque durante décadas nadie quiso invertir en materiales más seguros ni en mantenimiento.
3: Claro, la alarma temprana salva vidas en la urgencia de la evacuación. Eso es innegable.
2: Pero el diseño inflamable de la estructura responde a procesos de abandono de muchísimo tiempo atrás.
3: La tecnología te avisa del síntoma, pero no hace absolutamente nada sobre la enfermedad de base.
2: Y esto nos lleva a la tensión entre temporalidades, que es un eje central en este análisis.
3: Sí, apoyándose en la antropología ambiental contemporánea. Hablamos de autoras como Beatriz Santamarina o Vanessa Monfrinotti.
2: Porque la eficacia de la alerta algorítmica opera en la escala de los minutos, en lo crítico para sobrevivir ya mismo.
3: Pero la suficiencia ecológica, la resiliencia del territorio, operan en una escala de décadas.
2: Requieren planificación urbanística, economías rurales, mantener los caminos.
3: Claro. Y estas autoras argumentan que el modelo computacional hereda la ontología moderna occidental.
2: Es decir, tratar a la naturaleza como una entidad exterior.
3: Exacto. Como un simple fondo de recursos cuantificable y disponible para su administración técnica.
2: O sea, que el modelo no está simplemente creando una representación neutral del bosque.
3: No. El acto de modelizar produce una versión concreta de esa realidad. Quienes diseñan el algoritmo deciden qué es un dato válido y qué se queda fuera.
2: Si el modelo solo prioriza la humedad y la biomasa, está excluyendo una infinidad de conocimientos y realidades habitadas.
3: Realidades que simplemente no caben en una hoja de cálculo. Y el autor vincula esto con el concepto de capitaloceno, de Jason Wade Moore.
2: Para subrayar que las crisis ecológicas tienen orígenes históricos y responsables específicos.
3: Y distribuciones de impacto muy desiguales, claro. El problema surge cuando intentas meter toda esa historia en una base de datos.
2: Fíjate, un proceso de abandono agrario motivado por políticas económicas que hicieron inviable vivir en el campo, el modelo lo traduce como aumento de carga de combustible.
3: Sin más. Y la despoblación derivada de la falta de servicios, pues se codifica asépticamente como falta de vigilancia.
2: Mientras que la precariedad o la pobreza estructural de una comarca se transforma en un índice de vulnerabilidad.
3: Eso es. Siguiendo a James Ferguson, el texto describe la IA en este contexto como una máquina antipolítica.
2: ¡Qué término tan certero! Un mecanismo que coge conflictos históricos y los redefine como problemas de optimización matemática.
3: Sí, problemas puramente burocráticos.
2: Y esto tiene un impacto brutal. Al transformar la desinversión rural en un problema de optimización, se comete un borrado etnográfico inmenso.
3: Pensemos en un pinar en una zona de montaña.
2: Para la red neuronal, es un píxel en una pantalla, con un número de riesgo de ignición.
3: Claro, pero sobre el terreno físico, ese espacio es una red complejísima. Hay disputas históricas por la tierra, conocimientos heredados sobre cómo gestionar el matorral.
2: Memorias de aprovechamiento comunal. Y al reducir toda esa historia viva a una métrica de riesgo, se justifica destinar millones a comprar sensores.
3: En lugar de financiar las políticas menos espectaculares, pero que son estructuralmente vitales.
2: Como reactivar la ganadería extensiva, que limpia el monte de forma natural, o garantizar condiciones laborales dignas para el personal forestal todo el año, no solo en verano.
3: Y las consecuencias materiales de este borrado se ven de forma muy violenta durante la emergencia.
2: ¿Por qué? ¿Qué ocurre cuando la perfección del mapa de riesgo algorítmico choca contra la realidad física a la hora de evacuar?
3: Pues para explicar eso, el análisis recurre a la teoría del actor red, de investigadores como Francisco Tirado y Daniel López Gómez.
2: Que desmonta esa imagen de la IA como un cerebro electrónico flotando en la nube, ¿no?
3: Totalmente, porque es una ilusión. La inteligencia artificial solo funciona como un ensamblaje.
2: Es decir, depende de una red que asocia código con infraestructuras físicas.
3: Carreteras, puntos de agua, servidores que gastan muchísima energía, torres de telecomunicaciones, instituciones civiles.
2: Ese ensamblaje revela lo frágil que es depender exclusivamente de la tecnología.
3: Claro. El sistema Cóndor te puede enviar una alerta impecable y predecir el fuego al milímetro, haciendo vibrar los móviles de todo un pueblo.
2: Pero ese éxito informático fracasa estrepitosamente si la carretera de salida está cortada.
3: O si falta transporte adaptado para evacuar una residencia de personas con movilidad reducida.
2: O sencillamente si parte de la población no recibe la alerta porque se ha caído la red eléctrica.
3: Exacto. Entonces, centrar el debate solo en si el algoritmo es de código abierto o cerrado, pues pierde todo el sentido material.
2: Especialmente para una familia que no tiene medios físicos para huir de su casa tras recibir ese aviso algorítmico.
3: Y esta desconexión entre evaluar el riesgo y tener capacidad material para responder nos lleva a la ética ambiental.
2: El texto rescata el criterio de simbioética del filósofo Jorge Rietschmann.
3: Y el principio de autocontención. Básicamente, que no toda innovación técnica es deseable solo porque se pueda desarrollar.
2: Si esa tecnología forma parte de una expansión material insostenible, la solución es contradictoria.
3: Claro. Ningún sistema de predicción compensa un modelo económico que consume recursos superando los límites biofísicos del planeta.
2: Que es precisamente lo que alimenta la crisis climática que provoca estos megaincendios.
3: Exactamente. Además de estos límites ecológicos, ese vacío material durante la evacuación saca a la luz algo fundamental.
2: Toda esa vasta red de relaciones humanas orientadas a la supervivencia.
3: Relaciones que los centros de control de protección civil no pueden procesar en sus pantallas.
2: Y aquí el análisis entra de lleno en la economía política y el trabajo reproductivo, apoyándose en la antropóloga Susana Narodsky. Porque la supervivencia depende críticamente de las infraestructuras familiares y comunitarias.
3: Un esfuerzo colectivo que es, a fin de cuentas, un trabajo totalmente invisible y sostenido de forma muy desigual por la población.
2: Un trabajo que escapa a los cuadros de mando tecnológicos. Y es vital detallar qué implica esto.
3: Hablamos de la logística improvisada para trasladar animales de granja.
2: De preparar comida para cientos de personas desplazadas que acaban durmiendo en un polideportivo.
3: De compartir medicamentos críticos como inhaladores para el asma cuando la farmacia del pueblo está cerrada.
2: E incluso de la gestión emocional para calmar el miedo o el esfuerzo de limpiar las cenizas cuando las autoridades ya han extinguido el fuego.
3: El autor argumenta que hay una imposibilidad métrica intrínseca en todas estas labores de cuidado. No se pueden parametrizar.
2: Y el texto advierte de riesgos políticos muy serios si se intenta hacer.
3: Claro. Si la administración intenta crear un algoritmo para medir quién cuida de quién en un desastre, está intentando capturar con métricas algo que pertenece al afecto y a la obligación moral.
2: Y el peligro es que cuantificar esa resiliencia comunitaria puede ser la coartada perfecta para retirar fondos públicos.
3: Eso es. Si el panel de control dice que la red vecinal absorbe el impacto con trabajo voluntario, se reduce la presión para proveer recursos institucionales.
2: Frente a este solucionismo tecnológico, donde parece que el software nos va a rescatar, la propuesta que emerge de la lectura es muy distinta.
3: Sí, la construcción de una verdadera inteligencia territorial.
2: Porque comprar los mejores sensores no basta si no hay una infraestructura democrática de base. La tecnología no puede operar aislada.
3: Esa inteligencia requeriría órganos permanentes de gobernanza, con la participación directa de las comunidades rurales.
2: Del personal forestal, de grupos ecologistas, de los servicios de emergencia.
3: Con la función de auditar los modelos de IA desde el conocimiento local, evaluar sesgos y evitar falsos positivos.
2: Y además, exige mantener una redundancia analógica estricta.
3: Claro. El texto insiste en que una alerta en el móvil jamás debe sustituir a las infraestructuras tradicionales, sino complementarlas.
2: Si colapsa la infraestructura eléctrica, depender solo de lo digital excluye a quien no tenga batería o cobertura.
3: Las sirenas, las radios locales, las redes vecinales puerta a puerta son tecnologías de supervivencia irreemplazables.
2: Y esto conecta con el pensamiento de Donna Haraway sobre permanecer en el problema en una tierra dañada.
3: La IA tiene que dejar de verse como el mesías tecnológico que viene a salvar al mundo rural.
2: Y entenderse de una forma mucho más situada, como una herramienta más dentro de las relaciones ecológicas y políticas interdependientes.
3: Exacto.
2: Bueno, recogiendo un poco los hilos de esta lectura, queda claro que estas tecnologías tienen una capacidad indudable para anticipar la detección.
3: Claro, ganar tiempo en la ignición protege vidas y ecosistemas de forma directa.
2: Sin embargo, el artículo demuestra que evitar que Europa arda exige transformar justo lo que el modelo matemático no puede representar.
3: Nos revela una fractura muy profunda entre esa gestión técnica de la catástrofe y las necesidades humanas de cuidado y supervivencia colectiva.
2: Una fractura que nos deja una reflexión ineludible como cierre. Cuando un algoritmo optimiza perfectamente una ruta de evacuación, pero no hay servicios públicos que garanticen el refugio, la medicación o el alimento al final de ese trayecto, nos toca preguntarnos algo.
3: ¿Está la tecnología protegiendo la vida o simplemente administrando su abandono?
2: Esa es la clave. Os invitamos a seguir explorando estas tensiones entre cultura, antropología y tecnología en próximas lecturas situadas de iThropology Lab. Okay.

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2: Imaginemos por un momento una situación súper cotidiana, de estas que ocurren todos los días.
3: Sí, a ver.
2: Alguien solicita un puesto de trabajo para el que, bueno, tiene toda la preparación del mundo.
3: Claro.
2: Sin embargo, su currículum ni siquiera llega a ser leído por una persona.
3: Ya, pasa por la máquina directamente.
2: Eso es. Un sistema automatizado lo descarta en cuestión de milisegundos, porque basándose en datos históricos de contrataciones de hace 20 años, el perfil de esta persona no encaja en el modelo estadístico de empleado eficiente.
3: ¡Ostras! Claro, el sesgo histórico.
2: Exacto. O sea, la decisión que cambia por completo la carrera de alguien la toma una red neuronal y nadie en recursos humanos sabe explicar muy bien por qué. Y lo más inquietante es que a esto lo solemos llamar progreso neutral, ¿no? Desde iAnthropology Lab os traemos hoy una conversación sobre un texto que, francamente, cambia la perspectiva desde la que miramos la tecnología.
3: Totalmente.
2: Hoy nos gustaría compartir una lectura situada de un artículo revelador publicado el 28 de mayo de 2026 por Martín González Senosian.
3: Es un artículo fascinante, la verdad, porque analiza a fondo Magnifica y Humanitas.
2: La encíclica, ¿verdad?
3: Eso es, la primera encíclica del Papa León XIV dedicada de forma íntegra a la inteligencia artificial. Y fíjate, lo primero que nos sitúa y que llama muchísimo la atención es el propio contexto histórico en el que nace.
2: Sí, las fechas no son casualidad.
3: Para nada. El Vaticano firmó el documento de manera súper deliberada el 15 de mayo de 2026 y marca exactamente el 135 aniversario de Rerum Novarum.
2: Ah, la famosa encíclica del Papa León XIII.
3: Efectivamente, la de la cuestión obrera, ¿no? Un texto que en su época intentó dar respuesta a los inmensos traumas sociales que trajo la Revolución Industrial.
2: Bueno, vamos a desgranar esto, porque trazar un paralelismo así, directo, entre la Revolución Industrial del siglo XIX y la Revolución Algorítmica de hoy, cambia por completo las reglas del juego.
3: Lo cambia todo, sí.
2: Y la premisa de nuestra exploración a fondo hoy es muy clara. O sea, no vamos a hablar de la inteligencia artificial como si fuera magia, ni como un destino tecnológico inevitable contra el que no se puede hacer nada.
3: No, no, para nada. Esa no es la idea.
2: Exacto. La misión aquí es analizar las condiciones sociales, políticas y culturales de todo esto. Pero, a ver, antes de entrar en los detalles del texto, tengo que hacer un poco de abogado del diablo.
3: Venga, dispara.
2: Porque el artículo parte de la idea de que la IA es una forma de vida social. Y me cuesta ver esto. Al final del día, la IA de mi teléfono o el modelo del ordenador son matemáticas, ¿no? Granjas de servidores llenas de cables, código puro y duro.
3: Ya, ya.
2: ¿Cómo puede ser eso una forma de vida social?
3: Es una pregunta excelente, de verdad, y es justo el primer mito que el texto nos pide que desmontemos. Tendemos a pensar que el software es neutral, que un modelo matemático simplemente ejecuta tareas en el vacío.
2: Claro, como si fuera una calculadora muy rápida.
3: Eso es. Pero la sociología de la tecnología, y bueno, la antropología, nos enseñan que la IA no es una simple herramienta que agarras y luego la sueltas. Lo que hace constantemente es clasificar, ordenar, predecir y, ojo a esto, invisibilizar.
2: Invisibilizar, claro.
3: Participa activamente en la producción de lo que una empresa o un gobierno considera valioso o eficiente. González Senosian menciona aquí a Diase de Rada, ¿no? Que nos recuerda que la cultura no es un inventario de símbolos.
2: Ya, no son solo banderas o costumbres.
3: Efectivamente. La cultura es una forma de vida social situada llena de relaciones de poder. Por tanto, cuando un algoritmo decide quién recibe un crédito y quién no, la IA es cultura. Y además, como señala la investigadora Kate Crawford, tenemos que dejarnos de metáforas como la nube.
2: Uf, la famosa nube que suena a algo súper etéreo, ¿verdad?
3: Suena mágico, pero la inteligencia artificial es una infraestructura material y ecológica durísima.
2: Claro, tiene un impacto físico.
3: Totalmente. Requiere extraer minerales raros, consumir cantidades masivas de energía y agua dulce para refrigerar los centros de cálculo.
2: ¡Qué barbaridad!
3: Y mantener unas cadenas de suministro globales inmensas.
2: Vale, entiendo por dónde vas. Me encanta esta idea porque rompe de golpe con la imagen del ordenador súper limpio en una habitación aislada. Si lo llevamos a otro terreno, es como si pensáramos que el urbanismo de una ciudad son solo bloques de hormigón.
3: Buen ejemplo.
2: Claro, ignorando que el diseño de las calles decide quién puede moverse libremente y quién se queda marginado en las afueras, ¿no?
3: Exacto, sí.
2: Si construyes una autopista que corta un barrio por la mitad, no haces solo ingeniería civil, estás haciendo ingeniería social. Y con la inteligencia artificial pasa igual. Las autopistas de datos deciden quién avanza y quién se queda atrás.
3: Esa analogía del urbanismo es perfecta. Lo fascinante aquí es cómo la literatura crítica respalda esta visión material, citando autores como Kitchen o Saber. En sociología se habla de los algoritmos como ensamblajes sociotécnicos.
2: Ensamblajes sociotécnicos, vale.
3: Sí, o sea, están formados por código informático, obviamente, pero también por economías morales y rutinas organizativas, personas reales tomando decisiones bajo presión. Y entender esto es fundamental para ver las narrativas que sostienen esta infraestructura.
2: Las narrativas, claro.
3: El Papa León XIV utiliza dos metáforas bíblicas muy potentes en la encíclica para explicarlo: Babel y Jerusalén. Babel es el gran mito de la técnica contemporánea.
2: A ver, explícame esto de Babel.
3: Es la ilusión de una sociedad que puede ser completamente predecible y administrada mediante datos.
2: Claro, el mito de Babel no es solo lo de los distintos idiomas, ¿no? Es más bien la arrogancia de querer controlarlo absolutamente todo. El deseo de traducirlo todo a un único lenguaje medible y cuantificable.
3: Exactamente. Refleja esa falsa equivalencia tan propia de nuestra época. Creer que calcular respuestas rápidas es lo mismo que comprender el mundo.
2: Ya. Confundir velocidad de cálculo con sabiduría.
3: Eso es. Y frente a Babel, la encíclica nos presenta a Jerusalén. Aparece como la alternativa, la posibilidad de una tecnología que sí esté sometida a límites, a deliberación ciudadana y orientada al bien común.
2: Esa confusión entre cálculo y sabiduría me parece uno de los grandes problemas de hoy. Es como, ¿acaso como sociedad estamos confundiendo la capacidad de generar un lenguaje fluido con la verdadera sabiduría?
3: Es una trampa enorme.
2: Totalmente, porque los mitos de la técnica son súper insidiosos. Tenemos el mito de la neutralidad, pensar que la tecnología no tiene orientación social, y el mito de la optimización, creer que cualquier problema humano se arregla si somos suficientemente eficientes.
3: Y es ahí donde la encíclica establece un límite clarísimo para pinchar esa burbuja. Nos recuerda que, por muy sofisticada que sea, la inteligencia artificial no tiene cuerpo.
2: Claro.
3: Puede predecir que te gusta o simular empatía en un chat. Pero la máquina no vive la experiencia del dolor, no enferma y no puede responder moralmente por sus actos.
2: Porque no tiene nada que perder, ¿no?
3: Efectivamente, no tiene nada que perder. Por tanto, creer en ese mito de la neutralidad técnica invisibiliza cómo se están perpetuando las desigualdades sociales.
2: Bueno, aquí es donde se pone realmente interesante. Pero a ver, ayúdame a entender el mecanismo exacto, porque a primera vista, la matemática pura no es racista ni machista, ¿no? ¿Cómo se introduce ese sesgo para que acabe creando jerarquías sociales?
3: Es una duda súper habitual. La clave está en comprender que un modelo no aprende de un diccionario perfecto. Aprende detectando patrones en datos históricos creados por personas. Piensa en el currículum del principio.
2: Sí, el que descartan en milisegundos.
3: Exacto. Imagina una empresa que entrena a su IA con los currículums de quienes han tenido éxito allí en los últimos 20 años.
2: Claro, buscando replicar ese éxito.
3: Pero, ¿qué pasa si en esos 20 años hubo un sesgo y se ascendió sistemáticamente más a hombres blancos y se marginó a mujeres y minorías?
2: ¡Ostras! Claro.
3: La IA no entiende qué es el machismo ni la historia de la discriminación. Solo ve la correlación matemática. El rasgo ser hombre aparece siempre asociado al éxito.
2: Así que penaliza a las mujeres automáticamente.
3: Eso es. Y aquí el texto menciona a Ruja Benjamin y su concepto del New Jim Code, o los estudios de Safia Noble sobre cómo los motores de búsqueda reproducen estas jerarquías raciales y de género bajo resultados que parecen imparciales.
2: ¡Qué barbaridad! O sea, estamos empaquetando los prejuicios del pasado como predicciones del futuro. Y lo peor es que la persona discriminada ni siquiera sabe que la está juzgando un algoritmo.
3: Es lo que el texto define como una decisión social revestida de automatización. La responsabilidad se diluye por completo. Y el texto da un ejemplo documentado por la sociología. El de las comunidades musulmanas.
2: A ver, cuéntame ese ejemplo.
3: Citando a investigadores como Bravo López y el Runime de Trust, se ve cómo la islamofobia define a la población musulmana como una amenaza cultural genérica.
2: Ya. El estigma que se crea en los medios, ¿no?
3: Sí. Y cuando eso entra en los datos de entrenamiento de sistemas de seguridad, se convierte en lo que la academia, y en concreto Telles Delgado, llama sospecha predictiva.
2: Sospecha predictiva. Suena a distopía total.
3: Totalmente. Ya no se juzga lo que alguien ha hecho, sino lo que, estadísticamente, según el sistema, podría hacer. Y apelar contra eso es casi imposible para la ciudadanía.
2: Es que, claro, el funcionario de turno dirá, oye, a mí no me mires, lo ha dicho el ordenador.
3: Se lavan las manos, sí.
2: Y esto nos empuja a una pregunta clave. Si los algoritmos estructuran jerarquías, ¿quién tiene el poder de diseñar y controlar esos sistemas? Porque hoy esto recae en el poder privado transnacional, afectando a la soberanía cultural. Y el texto menciona un caso brutal, el caso Grok.
3: Sí, el de enero de 2026. Es devastador.
2: Fue en la red social X, ¿verdad?
3: Eso es. La empresa X-AI lanzó una herramienta de generación de imágenes sin filtros de seguridad serios. En 10 días se produjeron más de 3 millones de imágenes sexualizadas no consentidas.
2: ¡Madre mía! ¿3 millones?
3: Sí, incluyendo 23.000 imágenes generadas de menores de edad.
2: Es que la escala del daño es...
3: inabarcable. Hubo demandas de familias, expedientes de la Unión Europea, bloqueos en Malasia e Indonesia, y hasta la Fiscalía de California tuvo que intervenir. Así fue. Pero si conectamos esto con el panorama general de las relaciones de poder, lo más fuerte fue la respuesta de la empresa.
2: Ah, sí, la respuesta automática.
3: Sí, sí, pusieron un mensaje automático para la prensa que decía Legacy Media Lies, o sea, los medios tradicionales mienten. Ni una disculpa, pura irresponsabilidad institucional.
2: Ostras, genera un asombro crítico tremendo, ¿eh? ¿Cómo infraestructuras que afectan a millones operan bajo puros incentivos comerciales sin rendir cuentas?
3: Este caso es el ejemplo perfecto de la irresponsabilidad estructural que denuncia la encíclica. La culpa se reparte, un poco el modelo, un poco la plataforma, un poco el público que lo usa.
2: Claro, y nadie asume nada.
3: Nadie responde del todo, pero, y esto es clave, los cuerpos dañados son absolutamente reales. Y este impacto en cuerpos reales nos lleva de vuelta al espíritu de Rerum Novarum.
2: Al ámbito del trabajo y la dignidad, ¿no?
3: Efectivamente. Porque el trabajo no es solo productividad. Es mediación de identidad y dignidad. Y hay un riesgo antropológico enorme aquí.
2: A ver, si una cultura valora a la gente solo por su rendimiento cognitivo y por cómo se adaptan al algoritmo, ¿qué pasa con todo lo demás?
3: Exacto. Se devalúan cosas esenciales de la vida social. El cuidado, la paciencia, la memoria, nuestra propia fragilidad. En este sentido, Latour y Suchman dicen que la IA es un dispositivo sociotécnico.
2: ¿Un dispositivo sociotécnico?
3: Sí, porque la IA no es solo el software. Incluye los repositorios de comandos, las guías de ventas corporativas, los comités que se forman a su alrededor. Todo eso reordena la empresa.
2: Claro, cambia las dinámicas.
3: Y aquí entran los objetos frontera, un concepto de Star y Griesemer.
2: A ver, explícame esto de los objetos frontera.
3: Pensá en el término IA responsable. Es un término que coordina a mucha gente en una empresa, pero no significa lo mismo para todos.
2: Ah, ya te entiendo. Para el ingeniero, IA responsable es que no haya fallos técnicos.
3: Eso es.
2: Para el abogado es cumplir la ley y evitar multas. Y para marketing es solo un eslogan bonito para vender más.
3: Exactamente. Ese es un objeto frontera. La antropología empresarial, con autoras como Babat, Zetkin o Jordan, señala que meter la IA en una organización reordena la autoridad y quién asume realmente los riesgos.
2: Claro, y esto me hace pensar en la economía moral de fondo, ¿eh? Porque ¿quién decide qué nivel de sesgo es tolerable o qué daño colateral es aceptable antes de lanzar el producto al mercado?
3: Esa es la gran pregunta.
2: Son decisiones que se disfrazan de técnica, pero son pura política. Y supongo que esto nos lleva a la frontera definitiva de la automatización que marca la encíclica. Los límites que no se deben delegar.
3: Llegamos al punto más duro, sí. El límite moral. Por un lado, tenemos los vínculos simulados. Un chatbot puede simular empatía perfectamente.
2: Sí, te habla súper bien.
3: Pero hay una diferencia abismal entre interacción y relación. La máquina interactúa, pero no comparte un mundo vivido ni la vulnerabilidad humana. Y encima, estabiliza representaciones estereotipadas.
2: Como la islamofobia de género que analiza cine, ¿verdad?
3: Efectivamente. Ese es un buen ejemplo de cómo se enquistan esos sesgos.
2: Entonces, ¿qué significa todo esto cuando llegamos al extremo de las armas autónomas? Porque aquí la encíclica muestra un rechazo absoluto.
3: Absoluto, sí. El juicio moral sobre la vida y la muerte jamás puede reducirse a un cálculo estadístico.
2: O sea, automatizar la guerra es el extremo de disolver la responsabilidad en la máquina. hacer la violencia lejana, rápida, no, como un videojuego.
3: Exacto, y por eso la exigencia vaticana de trazabilidad y control humano efectivo. Busca evitar que se erosione esa base moral que nos permite juzgar la violencia y reconocer a las demás personas.
2: Estela, ¿eh? Y todo esto nos lleva al concepto central que surge en la presentación de la encíclica, la necesidad de desarmar la IA. Y creo que hay que aclarar que desarmar no significa ser tecnófobos, ni detener la innovación.
3: No, no, para nada. Desarmar significa liberarla de estas lógicas de dominación, devolver el debate al ámbito público, preguntarnos quién decide, sobre qué cuerpos recaen las consecuencias y en beneficio de quién se hace todo esto.
2: Efectivamente, devolverle la política a la tecnología. Ha sido una lectura situada realmente reveladora. Y fíjate, queda en el aire una pregunta fundamental para quienes nos escuchan. En un mundo cada vez más organizado por sistemas de cálculo y optimización implacable, ¿seremos capaces de seguir siendo humanos y proteger nuestra fragilidad? Lo dejamos ahí para pensarlo. Os animamos a seguir explorando estos contenidos sobre cultura, antropología e inteligencia artificial en nuestro canal de Anthropology Lab.
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0: Desde EA Anthropology Lab os traemos hoy una lectura situada de las condiciones de legibilidad frente a la máquina. Y bueno, para arrancar, imaginemos una especie de peaje invisible. Porque, a ver, se nos promete constantemente un futuro digital deslumbrante, de pura ampliación, con más lenguas y más voces interactuando con sistemas informáticos que son hipercomplejos.
1: Ya, la promesa de siempre.
0: Exacto, esa promesa. Pero claro, para cruzar ese peaje y participar en ese futuro, primero hay que someter la cultura propia, el arte o, bueno, incluso la propia voz, a una especie de trituradora matemática. O sea, el mundo, antes de existir en la máquina, tiene que hacerse legible.
1: Claro.
0: Y el detalle crucial aquí, el que nos interesa, es que las reglas de esa legibilidad jamás las escribe quien se somete al sistema.
1: Es que la legibilidad no es un acto neutral, ¿eh? No es una simple traducción. Cuando estas infraestructuras tecnológicas procesan una realidad que es desordenada, que está viva y llena de fricciones, aplican un filtro severísimo.
0: Sí, totalmente.
1: Transformar una vida o una cultura en datos implica una criba arquitectónica. O sea, el sistema decide qué elementos cuentan como información útil y qué se descarta directamente como ruido de fondo. Y sobre todo, cómo se clasifica lo que queda.
0: Y esa decisión no es baladí.
1: Para nada. Esa decisión, que al final está programada en la base de un algoritmo, establece unas fronteras de poder extremadamente rígidas sobre, bueno, quién puede acceder a los recursos o quién tiene derecho a la representación.
0: Pues para nuestra audiencia que busca entender cómo operan estas dinámicas en el barro de la vida cotidiana, hoy vamos a trazar un mapa conceptual a través de tres fuentes recientes.
1: Tres fuentes muy distintas.
0: Sí, son documentos que abordan esta tensión desde geografías y disciplinas que no tienen nada que ver, pero que comparten una misma estructura de poder subyacente. Primero vamos a analizar una declaración institucional sobre la soberanía de los pueblos indígenas frente a la extracción masiva de datos.
1: Un tema fundamental.
0: Sí. Segundo, exploraremos un análisis cuantitativo sobre cómo el aprendizaje automático homogeneiza estadísticamente géneros musicales enteros, desde el afrobeats hasta el heavy metal.
1: Ya.
0: Y finalmente, aterrizaremos en India para evaluar un caso práctico donde la voz humana se convierte literalmente en la aduana burocrática para acceder a la sanidad pública.
1: Bueno, son tres escenarios en apariencia desconectados, pero que obligan a formular la misma pregunta transversal. O sea, ¿quién define exactamente las fronteras bajo las cuales una práctica social, un territorio o una persona son aptos para entrar en el entorno digital?
0: Justo. Pues empecemos por el nivel más básico, ¿no? Los cimientos de esta legibilidad, que es la decisión de entrar o no al sistema. Tenemos una declaración reciente de la Comisión Indígena de la International Federation of Social Workers.
1: Sí, publicada por el Día Internacional de los Pueblos Indígenas, fíjate.
0: Exacto. Y lo potente de este documento, a mi modo de ver, es cómo desplaza por completo el marco del debate. Porque constantemente oímos que la inteligencia artificial debe ser inclusiva, ¿no? Que los modelos deben ingerir datos de todas las poblaciones para no dejar a nadie atrás.
1: Claro, el famoso discurso de la inclusión.
0: Exigen el reconocimiento del derecho fundamental de los pueblos indígenas a decidir, de forma soberana, si quieren o no que sus realidades alimenten estas tecnologías.
1: Y si conectamos esa demanda con la arquitectura de extracción actual, el choque es, vamos, evidente. Porque lenguas, relatos, cosmovisiones e imágenes están siendo aspilados de manera continua por inmensos repositorios digitales para, bueno, para entrenar conjuntos de datos masivos.
0: Sí, como si fuera una aspiradora gigante.
1: Literalmente. La industria asume que lo visible es extraíble, sin más. Sin embargo, el documento plantea una línea roja ética y jurídica que es insalvable. Que un conocimiento sea técnicamente accesible, o sea que esté publicado en una web, no otorga ninguna autorización política para transformarlo en un vector de entrenamiento para una red neuronal corporativa.
0: Y para entender por qué hay conocimientos que se resisten a esa extracción, la declaración introduce un concepto que es clave, la inteligencia ancestral. Y me quiero detener aquí, porque esto choca frontalmente con la mentalidad de Silicon Valley.
1: Totalmente. Son paradigmas opuestos.
0: Claro, la inteligencia ancestral no es un paquete de datos aislados que puedas subir a la nube. Es un conocimiento encarnado. Se transmite a través de relaciones vivas, en ceremonias, mediante relatos orales, en contacto súper directo con un territorio específico y a través del cuidado intergeneracional. Su validez no depende en absoluto de ser clasificada en una hoja de cálculo o de ser digitalizada. Ahora bien, yo me pregunto, ¿hasta qué punto el discurso dominante de la inclusión tecnológica simplemente da por sentado que toda cultura del planeta aspira, en secreto, a convertirse en un repositorio digital permanente?
1: Bueno, es que esa es la gran trampa del discurso de la inclusión. O sea, presupone que entrar en la base de datos proporciona un beneficio universal e inmaterial, como si la nube no pesara.
0: Ya, el mito de la inmaterialidad.
1: Exacto. Pero la inteligencia artificial tiene una materialidad ineludible, y de hecho muy pesada. Entrenar y mantener en funcionamiento estos modelos masivos exige devorar territorio. Hablamos de cantidades colosales de energía y redes de refrigeración que consumen recursos hídricos a escala industrial.
0: Madre mía.
1: Y esa cadena de suministro físico, fíjate, se superpone a mapas históricos de control y extracción de recursos que afectan de manera desproporcionada a los territorios indígenas. Hay una estadística en el documento que rompe este espejismo por completo.
0: A ver.
1: En Estados Unidos, en pleno centro del desarrollo tecnológico, solo alrededor del 40% de la población indígena cuenta con acceso a banda ancha.
0: Buf, es que la asimetría es brutal. O sea, el 40%. Significa que en el día a día estamos hablando de comunidades que ven cómo sus territorios o sus recursos hídricos pueden verse comprometidos para mantener los centros de datos que sostienen a la inteligencia artificial, ¿eh?
1: Eso es.
0: Mientras que la propia comunidad ni siquiera tiene la infraestructura de conectividad básica para acceder a los supuestos beneficios del sistema. Es tremendo.
1: Claro. Es que la mera expansión de una infraestructura tecnológica jamás garantiza que las poblaciones que soportan sus costes materiales vayan a participar de sus beneficios. En este contexto, reclamar soberanía tecnológica no significa pedir que un agente conversacional aprenda a hablar una lengua originaria.
0: Ya, va mucho más allá.
1: Tener soberanía implica poseer la autoridad política para cerrar la puerta. Significa decidir qué conocimientos son de carácter sagrado, cuáles pertenecen estrictamente a la esfera privada de la comunidad y dictaminar que ciertos materiales culturales simplemente no deben circular fuera del contexto relacional que les da sentido.
0: Claro. Pero bueno, esta negativa a participar, este derecho a la opacidad, digamos que es una defensa en la frontera, ¿no?
1: Sí, es un paso previo.
0: Pero, ¿qué ocurre cuando la máquina ya ha cruzado esa frontera? O sea, cuando ya ha devorado una cultura entera, como sucede con muchísimas prácticas artísticas, y empieza a devolvernos su propia versión estadística de lo que

0: de información musical que en el ámbito de la ingeniería acústica se conocen como métricas MIR.
1: Vale. Para nuestra audiencia, vamos a traducir qué hacen exactamente esas métricas MIR, porque suena súper técnico. Básicamente, no evalúan si una canción tiene alma o si transmite emoción.
0: No, para nada.
1: Analizan parámetros completamente fríos, la distribución de la energía acústica, el tempo matemático, la progresión del tono, la densidad rítmica. O sea, reducen una expresión artística a sus coordenadas estadísticas puras y duras. Es como coger todos los cuadros de una galería de arte, meterlos en una batidora industrial y ponerte a medir los porcentajes de pigmento que salen de ahí.
0: Pues mira, la analogía de la batidora es muy precisa para explicar los resultados de este estudio. El equipo medía dos cosas. Primero, ¿cuánta diversidad sobrevive dentro de una misma etiqueta generada por la máquina? Y segundo, si los géneros siguen siendo claramente distinguibles entre sí.
1: ¿Y qué encontraron?
0: El hallazgo principal es que la homogeneización de la cultura no se produce de una sola forma, sino que depende de la arquitectura del modelo. Liria 3, por ejemplo, actúa como un compresor extremo. Reduce drásticamente la diversidad interna de los géneros.
1: O sea que aplasta todo, ¿no?
0: Exacto. Aplasta el perfil acústico de manera que todas las pistas de un mismo estilo acaban sonando como variaciones mínimas de un único centro estadístico muy rígido.
1: Es decir, que elimina los márgenes. Básicamente, el modelo dictamina que solo existe una manera matemáticamente aceptable de hacer dance pop o afrobeats, borrando todo lo que suene un poco más experimental o, bueno, periférico.
0: Y por otro lado, tenemos a Suno, que aplica una lógica de homogeneización distinta. Suno sí que permite una mayor variación interna dentro de la etiqueta, pero el coste es que aproxima los géneros entre sí.
1: Ah, o sea que los mezcla.
0: Claro. Desdibuja las barreras sonoras, que en las grabaciones creadas por seres humanos mantienen al heavy metal y al K-pop en territorios acústicos muy diferenciados. Pero fíjate, lo que revela el núcleo de este problema de legibilidad es la forma en que el equipo de investigación diseñó las instrucciones de generación, los famosos prompts.
1: Cuéntame.
0: En muchas de las pruebas, introdujeron únicamente el nombre del género. Nada de descripciones de estado de ánimo, ni instrumentos, ni estilos de producción.
1: O sea, solo la palabra heavy metal y ya está.
0: Únicamente la etiqueta. Y aún así, el sistema arrojó perfiles acústicos extremadamente marcados y concentrados. Y esto indica que la falta de diversidad no es culpa de que la comunidad usuaria pida canciones cliché en sus peticiones.
1: Ya, no es culpa del público.
0: No. En lo que afloran aquí son los priors, que son los sesgos probabilísticos incrustados en la red neuronal. Durante el entrenamiento masivo, el modelo consolida una idea matemática preconcebida sobre cómo debería sonar aquello que hemos etiquetado como afrobeats.
1: Ya, claro. Y aquí es donde la mirada etnográfica tiene que intervenir, sí o sí. Porque un género musical no es un prior estadístico. Nunca lo ha sido. Jamás ha sido únicamente una combinación medible de frecuencias graves o de patrones rítmicos.
0: No, es mucho más complejo.
1: Un género es una práctica social viva y, además, muy ruidosa. Implica una historia compartida en unos barrios concretos, implica una estética, una forma particular de bailar, un circuito de locales nocturnos y, sobre todo, una negociación colectiva constante. El público y quienes componen negocian cada día qué pertenece a la tradición y qué supone una ruptura innovadora.
0: Claro, pero el problema es que el modelo generativo es ciego a esa fricción social. Al procesar estas gigantescas bases de datos estáticas, el algoritmo no comprende la historia ni la evolución de esa cultura. Para poder escupir un archivo de audio que suene reconocible, lo único que hace es extraer regularidades matemáticas de esa masa de datos. Su única función es calcular el promedio absoluto, encontrar el centro de gravedad estadístico del género.
1: Espera, vamos a frenar aquí un momento para dimensionar las consecuencias reales de esto. Un sistema busca el promedio para producir algo digerible, vale. Pero cuando esa infraestructura se despliega comercialmente, ¿qué sucede cuando el centro estadístico que ha dictado la corporación reemplaza la tradición viva?
0: Pues que cambia todo.
1: Claro, deja de ser una expresión cultural en constante mutación y pasa a ser lo que un modelo matemático ha decidido que es representativo.
0: Y fíjate, pasa a ser un problema de economía política. Si estas infraestructuras generativas siguen infiltrándose en la publicidad, en la creación de bandas sonoras, en los videojuegos y en las listas de reproducción de las plataformas de streaming, la homogeneización acústica tiene efectos materiales muy directos.
1: Claro, en quién gana dinero y quién no.

0: Exacto. El algoritmo premia lo reconocible. Interviene de forma superactiva en qué perfiles sonoros consiguen tracción y cuáles resultan penalizados por el mercado simplemente por alejarse del promedio. O sea, la máquina no necesita censurar de forma explícita una variante regional del Afrobeats para hacerla desaparecer. Le basta con invisibilizarla al catalogarla algorítmicamente como ruido no representativo.
1: Ya, lo que no encaja en la norma calculada se queda fuera, queda expulsado de los circuitos de distribución.
0: Totalmente.
1: Hemos visto cómo esta legibilidad forzosa intenta codificar prácticas culturales colectivas. Pero quiero que llevemos este análisis al territorio más crítico posible, si te parece.
0: A ver.
1: ¿Qué le ocurre cuando el escáner de la legibilidad ya no apunta a un género musical, sino a una persona individual que necesita ser leída correctamente por el Estado para garantizar su pura supervivencia material? Y esto nos conduce directamente a la tercera fuente que traemos hoy, un estudio sobre la delegación de trámites burocráticos en la voz humana.
0: Sí, un estudio interesantísimo. El contexto de esta investigación nos sitúa en India y analiza un proyecto denominado Form Baro, que se traduce como rellena el formulario.
1: Vale.
0: Criticidad es máximo, ¿eh? La infraestructura busca facilitar que madres con bajos ingresos logren inscribirse en programas vitales de atención prenatal y postnatal.
1: Claro, para dimensionar un poco la fricción cotidiana aquí, imaginemos la situación, ¿no? Un formulario gubernamental escrito en una pantalla puede ser un muro absoluto infranqueable para personas con barreras de lectoescritura o que directamente no tienen acceso a ordenadores.
0: Ya, es una barrera enorme.
1: Entonces, la solución de Formbyro parece, sobre el papel, un avance enorme en accesibilidad. Consiste en sustituir el texto escrito por una llamada de voz automatizada en Hindi. Un agente conversacional habla con la madre, le hace las preguntas, extrae los datos necesarios, fechas, nombres, síntomas, y rellena los campos burocráticos. O sea, la voz humana se convierte literalmente en la interfaz de acceso a la sanidad pública. Para nuestra audiencia, pensad en la última vez que un contestador automático del banco o de la operadora telefónica fue incapaz de entender vuestra voz.
0: Desesperante.
1: Esa pequeña frustración de 5 minutos, en este contexto, es la frontera literal entre recibir seguimiento médico durante un embarazo o quedar completamente excluida del sistema de salud.
0: Y los datos demuestran que esa frontera es de hormigón armado, ojo. El equipo de investigación creó una herramienta de evaluación súper exhaustiva llamada Form Voice Agent Bench y ejecutó 3.760 evaluaciones sobre 960 simulaciones de llamadas.
1: Son muchas llamadas.
0: Sí. Y la brecha que descubren entre el laboratorio y la calle es abismal. Fíjate, si al modelo de inteligencia artificial se le proporciona una transcripción de referencia limpia, es decir, un texto en hindi perfecto sin ningún tipo de interferencia, el sistema funciona de maravilla. El problema reside en la materialidad de la propia llamada telefónica.
1: Claro. La calle, el ruido del tráfico, las variaciones dialectales del hindi, las pausas dubitativas que hace la gente, las correcciones sobre la marcha y luego los fallos en cascada del propio software de reconocimiento de voz. Todo ese caos vital que caracteriza al habla humana real.
0: Exacto. Y cuando el sistema se enfrenta a ese audio real, la capacidad para rellenar el formulario correctamente se desploma de forma catastrófica, ¿eh? Cayendo hasta 41 puntos porcentuales, un abismo que es inaceptable en la provisión de servicios de salud.
1: Es una locura.
0: Y aquí el estudio aporta un hallazgo técnico que desmitifica la idea de que los modelos más grandes siempre son mejores. Evaluaron GPT-5.5, que es una arquitectura masiva, ¿vale?
1: Sí.
0: Pues en tareas aisladas, turno a turno, leyendo texto limpio, rozaba el 99,8% de precisión. Sin embargo, en la gestión de una conversación completa y ruidosa, su rendimiento colapsaba por completo.
1: Ostras, me cuesta entender esta parte. A ver, si estamos hablando de un modelo inmenso, con una capacidad de procesamiento brutal, ¿cómo es posible que se estrelle con una simple llamada telefónica para recoger 4 datos de un formulario? ¿No debería ser capaz de gestionar esa ambigüedad mejor?
2: Si el modelo interpreta mal una palabra en el primer minuto debido, yo que sé, al ruido de fondo,
1: Sí.
2: esa transcripción errónea pasa a formar parte del contexto para el siguiente turno de diálogo. Las alucinaciones o los fallos interactúan entre sí y de repente el proceso descarrila por completo. Curiosamente, la investigación demuestra que utilizar modelos mucho más pequeños, pero gobernados por controles deterministas,
1: Es decir, más tradicionales.
2: Eso es, programación clásica con reglas estrictas que obligan al sistema a verificar paso a paso y le impiden desviarse del flujo del formulario. Pues ese tipo de sistemas ofrece resultados finales mucho más fiables en el mundo real. Optimizar una red neuronal masiva para que resuelva un problema aislado en un entorno aséptico no equivale a construir una infraestructura robusta.
1: Ya veo. Pero claro, esa lección técnica tiene un impacto social devastador, porque una palabra mal transcrita por culpa del ruido de un mercado en la calle no se queda en un mero fallo estadístico sin importancia. Se solidifica en un dato incorrecto dentro de la base de datos del Ministerio de Salud.
2: Y ahí es donde entra la gravedad.
1: Claro. Un campo erróneo genera un formulario nulo, y ese formulario nulo expulsa automáticamente a una madre sin recursos del programa de atención prenatal. No es un juego.
2: Desde luego que no. Si analizamos esto desde la economía política de las infraestructuras estatales, observamos una mutación clarísima en las barreras burocráticas. En la primera ola de la digitalización, la administración pública convirtió la alfabetización tradicional, saber navegar por menús, gestionar credenciales, entender terminología administrativa, en un requisito indispensable, aunque no escrito, para ejercer la ciudadanía. Pues bien, la interfaz de voz promete demoler esa barrera de lectoescritura, pero al instante levanta un muro nuevo: la exigencia de ser legible acústicamente para el algoritmo.
1: Buf. El nuevo peaje invisible es tener una voz, un acento y un entorno sonoro que encajen perfectamente en los priors matemáticos del sistema. O sea, el acceso a los derechos ya no depende de que el Estado traduzca sus servicios al indie, no. Depende de cómo el software corporativo evalúa al indie de clase trabajadora que realmente se habla en los márgenes urbanos.
2: Exacto.
1: Depende de qué ruidos tolera el micrófono y de cómo el modelo castiga la ambigüedad del hablar natural. Y, como nos recuerda la fuente, el debate central ante la automatización del Estado no puede ser simplemente cuántos puntos porcentuales de error comete una red neuronal. El debate crítico es sobre quién recaen las consecuencias materiales de esos errores.
2: Así es.
1: Quienes pagan la factura de la ilegibilidad algorítmica no son quienes diseñan la plataforma, sino mujeres embarazadas en situación de vulnerabilidad económica.
2: Y esa asimetría brutal en la distribución de los daños sintetiza el hilo conductor de toda nuestra lectura de hoy. Traducir el mundo a datos para que los sistemas informáticos operen exige imponer un orden que es súper restrictivo. Hay que trazar una línea dura entre lo que es señal valiosa y lo que es ruido descartable. Y quien posee la infraestructura, evidentemente, posee el poder de trazar esa línea.
1: Ya, el que tiene la máquina tiene el poder.
2: Claro, para las empresas tecnológicas, la extracción y clasificación es un mero desafío técnico y el núcleo de su modelo de negocio. Pero para las poblaciones indígenas, para las comunidades que mantienen viva una escena musical o para la ciudadanía que interactúa con la burocracia estatal, para todas esas personas, esa misma clasificación es una cuestión crítica de soberanía, de supervivencia cultural o de acceso a la salud.
1: Totalmente. Un pueblo originario que ejerce su soberanía negándose a que sus ceremonias alimenten conjuntos de datos globales. Una tradición musical viva, cuya complejidad se aplasta irremediablemente al pasar por la trituradora estadística, simplemente para ajustarse al promedio que exige el mercado. Y una mujer que depende de que una máquina descifre su voz entre el ruido del tráfico para que el Estado reconozca burocráticamente su derecho a existir. Son casos que operan en dimensiones súper diferentes, pero que convergen en esa imposición estructural, que es el mandato de adaptarse al formato que la máquina considera legible.
3: Y fíjate, el diseño de esa legibilidad jamás incluye a quienes habitan en los márgenes de la base de datos. La infraestructura de inteligencia artificial no amplifica la realidad de forma neutral. Primero la recorta a su medida y luego amplifica el resultado de ese recorte.
1: Bueno, a medida que la legibilidad algorítmica se consolida como la aduana obligatoria y omnipresente para ejercer derechos, acceder a servicios públicos o mantener viva una expresión cultural, la lectura que hemos hecho hoy nos obliga a plantear una reflexión final.
3: Adelante.
1: ¿Estamos cediendo paulatinamente el derecho fundamental a ser personas complejas, ambiguas, contradictorias y, en última instancia, soberanamente ilegibles para la máquina? Dejamos esta pregunta abierta. Invitamos a nuestra audiencia a seguir tirando de este hilo, a cuestionar la materialidad de estas infraestructuras invisibles y a continuar profundizando con las lecturas y análisis críticos de Anthropology Lab. Nos encontramos en la próxima lectura situada.
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0: Desde Anthropology Lab, os traemos hoy una lectura situada de las infraestructuras que preparan el mundo antes de que intervenga un algoritmo. A ver, para bajar esto un poco a tierra y no quedarnos solo en la teoría, propongo que imaginemos una escena de lo más cotidiana.
1: Venga, a ver.
0: Pensemos en la típica comida en un restaurante. O sea, te traen el plato a la mesa, lo pruebas y, bueno, sabe fatal. ¿Qué hacemos instintivamente? Pues echamos la bronca a quien está en los fogones, claro.
1: Sí, sí. El blanco fácil siempre es la cocina. Decimos que le falta sal o que se ha pasado de cocción.
0: Exacto. Decimos que la presentación es un desastre. Pero, ¿y si esa persona que cocina no tuvo ninguna oportunidad desde el principio?
1: Ya.
0: O sea, ¿qué pasa si quien fue al mercado esa mañana solo compró ingredientes podridos? ¿O si decidió que las partes más nutritivas iban a la basura y etiquetó como comestible algo que apenas tiene sabor? Pues bien, la manera en que gran parte de la sociedad analiza la inteligencia artificial hoy en día es exactamente igual que en ese restaurante.
1: Totalmente. Nos pasamos la vida evaluando el algoritmo final, ¿verdad?
0: Tal cual. Medimos su precisión, criticamos sus sesgos, le exigimos explicaciones al código y al hacerlo olvidamos por completo a quien fue al mercado.
1: Claro.
0: Ignoramos que antes de que ese sistema computacional empezara a procesar absolutamente nada, llegó una serie de instituciones que, bueno, que clasificaron la realidad. Instituciones que decidieron qué experiencias humanas concretas merecían convertirse en datos y cuáles quedaban directamente fuera de los registros. Y justo de eso va el análisis de hoy. Vamos a fijar la mirada en esa preparación previa.
1: Y a ver, siguiendo con tu metáfora del mercado, la cuestión de fondo es comprender que esa selección de ingredientes no tiene nada de neutral. No es un proceso puramente técnico, ni mucho menos.
0: Para nada.
1: Es una cuestión pura y dura de economía política y, sobre todo, fíjate, de infraestructuras. O sea, preparar el mundo para que una máquina lo pueda leer no es una fuerza de la naturaleza que avanza por inercia, ¿eh? Es un ejercicio de poder institucional brutal.
0: Sí, sí, sí. Las decisiones sobre qué lenguas, qué territorios o qué memorias históricas resultan legibles para un sistema, al final distribuyen de manera muy real la visibilidad.
1: Y la capacidad de acción de las personas, claro. Si no encajas en la categoría oficial,
0: sencillamente no existes para el modelo predictivo que venga después.
1: Así de crudo. Y bueno, para explorar esta tensión, hoy vamos a cruzar cuatro señales muy específicas que provienen de Chile y Uruguay. Todas publicadas entre julio y agosto de este año, 2026.
0: Son recientes, sí.
1: Muy recientes. Y son señales que, aunque parezcan dispersas a primera vista, conectan la educación formal, los pueblos indígenas, las redes físicas de sensores y las políticas de preservación del patrimonio.
0: Pues empecemos por en principio, por la gran fábrica de ingredientes. O sea, para entender cómo se construyen los datos primarios, hay que mirar al espacio donde históricamente se ha decidido qué cuenta como conocimiento legítimo y qué se queda en mero folclore o en superstición. Hablamos de la escuela, claro.
1: Justo. Y la primera señal viene precisamente de ahí. A ver, el 20 de agosto de este 2026, la Universidad de Chile acoge un seminario internacional. El título es Educación, Estado y Pueblos Indígenas en la Baja Amazonía y los Andes.
0: Y esto forma parte de la red ECHES, ¿no? La que tiene financiación del programa Horizon Europe.
1: Exacto, esa misma. Y el planteamiento central que hacen es francamente demoledor. Vienen a decir que la escuela nunca ha sido un recipiente pacífico y neutral de saberes. Hay que leer la escolarización como una tecnología de formación del propio Estado.
0: Claro, es que el seminario aborda procesos históricos muy tangibles. O sea, hablan de la chilenización de la frontera en el siglo XIX o de cómo las misiones religiosas, la escuela y la colonización operaron de forma conjunta en la Araucanía.
1: Sí, y también mencionan el normalismo mapuche, los relatos que el Estado impuso durante la dictadura y el acceso de las mujeres indígenas a la cultura jurídica. Todo esto nos muestra cómo la institución escolar administra a las poblaciones estableciendo una única versión de la realidad.
0: Una versión oficial, digamos.
1: Eso es. Y lo hace con tecnologías previas a lo digital, o sea, lenguas oficiales, currículos estandarizados, calendarios escolares y sistemas de exámenes. Esa es la primera gran infraestructura de clasificación.
0: Ya, pero ojo que dentro de ese seminario hay intervenciones que buscan precisamente resquebrajar esa estabilización. Por un lado está Pirjo Cristina Virtanen, que investiga el aprendizaje desde el territorio y habla, fíjate, de la relación con los multiseres en el río Purus.
1: Un concepto fascinante, por cierto.
0: Sí. Y por otro lado, Elisa Loncón Antileo cierra el encuentro hablando de educación, colonialidad y justicia cognitiva desde la filosofía mapuche. Y aquí quiero detenerme un segundo, porque cuando leemos sobre multiseres desde una mirada puramente occidental y urbanita, nos puede sonar a concepto, bueno, intraducible. ¿Cómo encaja eso en un currículo estandarizado?
1: Pues es que no encaja. Y ese es exactamente el problema. Cuando en el seminario hablan de multiseres, se refieren a entender el entorno, o sea, el río, el bosque, los animales, no como recursos inertes que podemos explotar.
0: Claro, no son un mero decorado.
1: Exacto. Se entienden como entidades con las que se establecen relaciones de reciprocidad y aprendizaje continuo. Pero claro, la matriz escolar tradicional occidental clasifica al río en la asignatura de geografía como un recurso hídrico, punto.
0: Se acabó el debate. Cualquier otra relación con ese territorio queda totalmente descartada del registro oficial.
1: Tal cual.
0: Aunque bueno, desde una mirada más ligada a lo cotidiano, a la etnografía de andar por casa, tampoco podemos caer en la trampa de pensar que la escuela es solo una pisonadora que aplasta todo a su paso. La escolarización nunca opera en una sola dirección.
1: No, claro que no. Hay agencia.
0: También son los lugares sociales donde se reconstruyen las identidades políticas.
1: Sí, sí, donde nacen las demandas comunitarias. El conflicto está vivo ahí dentro.
0: Entonces, a ver, la gran pregunta que nos hacemos es cuando hoy en día diseñamos sistemas de inteligencia artificial para el ámbito educativo, sistemas que procesan historiales académicos, que predicen el abandono escolar o recomiendan trayectorias, ¿cómo heredan todas estas tensiones históricas de las que hablaban en el seminario?
1: Uf, es que esa es la clave de todo este asunto. Los algoritmos educativos actuales no se encuentran con una hoja en blanco ni con categorías puras. Heredan decisiones institucionales de hace un siglo sobre qué tipo de inteligencia o qué temporalidad es válida.
0: Viene todo precargado.
1: Justo. Y aquí es fundamental recordar a Boaventura de Sousa Santos, que se menciona mucho en los debates sobre estas temáticas de la red EDGES. Él plantea que la justicia cognitiva no consiste simplemente en, bueno, agarrar datos sobre la filosofía mapuche y meterlos a presión en una base de datos de un software corporativo.
0: Claro, no es añadir un parche al código para quedar bien y ya está.
1: Exacto. La justicia cognitiva exige cuestionar quién tiene el poder de definir la infraestructura desde la raíz. ¿Quién establece las variables que luego el algoritmo va a procesar como si fueran verdades matemáticas y objetivas?
0: O sea, si la matriz de datos original ya excluye la forma de entender el mundo de las comunidades del río Purus, pues el sistema de aprendizaje automático más sofisticado del mercado lo único que hará será automatizar y amplificar esa misma exclusión.
1: Sin duda. Y esto nos empuja directamente a nuestra segunda señal de hoy. Porque si la escuela es la institución que ha definido históricamente qué se considera conocimiento legítimo, los sistemas automatizados están redefiniendo cómo nos vamos a relacionar con ese conocimiento en el futuro.
0: Cambiamos de tercio totalmente. Tenemos una entrevista al antropólogo Tim Ingold, que se publicó en la revista Santiago el 21 de julio de 2026. Y a ver, Ingold suelta una frase que parece muy sencilla, pero que es un torpedo a la línea de flotación del solucionismo tecnológico.
1: A ver, ¿cuál es?
0: Dice, el futuro es una vida por vivir, no un problema por resolver.
1: Madre mía, es una respuesta súper directa a ese tecno-optimismo ciego. Esa idea tan asentada en Silicon Valley de que, oye, si logramos acumular suficientes datos y automatizar cada proceso, seremos capaces de eliminar la incertidumbre del mundo.
0: Total. Y en el terreno educativo, Ingold utiliza una distinción del filósofo Gerd Biesta que ayuda muchísimo a visualizar esto. Biesta diferencia entre lo que él llama educación fuerte y educación débil. Y a ver, cuidado aquí. Por educación fuerte no se refiere a algo positivo o musculoso, sino a una educación rígida.
1: Claro, una educación que está orientada obsesivamente a resultados predefinidos, a métricas, exámenes estandarizados. Todo lo que se puede contar y graficar en un panel de control, vamos.
0: Exactamente. En cambio, la educación débil no es una educación deficiente. Es débil en el sentido de que está abierta a lo inesperado. O sea, es la práctica de exponerse a aquello que no estaba en el currículo, a las sorpresas, a las contradicciones.
1: Es una vulnerabilidad productiva, digamos.
0: Eso es. Ingold añade aquí que acumular información para dominar el mundo es una cosa, pero adquirir sabiduría es otra muy distinta. La sabiduría implica prestar atención y aprender a corresponder con el entorno. Y si cruzamos esto con la tecnología que usamos a diario, bueno, un sistema de recomendación algorítmica es el sueño dorado de la educación fuerte.
1: Desde luego. Un sistema automatizado lo que hace es perfilar el rendimiento previo, mide comportamiento, calcula probabilidades y te empuja hacia un objetivo hipercuantificable. Busca la fricción cero.
0: Pero ahí es justo donde choca con la realidad de cómo aprende el ser humano en su día a día. Pensemos en cualquier plataforma que nos recomiende lecturas o cursos.
1: Sí.
0: El algoritmo te conoce tan bien que te da exactamente lo que sabe que vas a digerir rápido. Sin embargo, un modelo predictivo no tiene forma de saber cuándo una persona vitalmente necesita estrellarse contra un concepto incómodo.
1: Ya, claro. Cuando necesita leer algo que rompa por completo sus sesgos.
0: Justo, su visión del mundo. Esa exposición a la incomodidad intelectual es la educación débil operando en la vida real. Y la IA, por su propio diseño, la evita.
1: La evita porque el código base de cada plataforma educativa ya incorpora una visión muy, muy cerrada de quién es el sujeto que aprende. Y ojo, esto no significa que la automatización o las analíticas de aprendizaje sean inútiles, ¿eh?
0: No, no, para nada. Tienen funciones de apoyo.
1: Tienen funciones clavísimas. Pero el peligro reside en la materialidad de la tecnología, que fuerza un marco donde solo aquello que se puede medir adquiere valor de existencia.
0: Lo que no está en el Excel no ha pasado. Es así de simple.
1: Eso es. Y al limitar la educación a métricas de rendimiento, se bloquea esa correspondencia con el mundo que pedía Ingold. El aprendizaje pasa de ser una relación viva con el entorno a convertirse, pues, en un mero ejercicio de extracción de datos. Y fíjate, aquí viene el gran salto.
0: Cuéntame.
1: Esta obsesión por lo medible no se queda flotando en los servidores de la nube o en los documentos del ministerio. Se materializa. Se incrusta directamente en los ladrillos, en los sistemas de calefacción y en la propia arquitectura de las escuelas.
0: Lo cual nos sirve de puente perfecto hacia nuestra tercera señal de hoy. Pasamos del currículo y las plataformas a la infraestructura física pura y dura. A ver, el 24 de julio de 2026, la Universidad de Chile anuncia algo bastante novedoso. El primer Living Lab altoandino de infraestructura pública.
1: Sí, en la región de Arica y Parinacota, ¿verdad?
0: Exacto. Es un proyecto financiado por el gobierno regional y lo ejecuta el Centro de Excelencia en Geotermia de los Andes, con un equipo liderado por Linda Daniele y coordinado por Bárbara Bravo. La intervención se hace en dos lugares concretos, fíjate, los internados del Liceo Granaderos de Putre y la Escuela de Bisbiri.
1: Estamos hablando de territorios que están a miles de metros de altura. Las condiciones ahí son extremas.
0: Acción geotérmica para mejorar el aislamiento y la envolvente térmica de estos edificios. Y a ver, desde una perspectiva centrada en la vida cotidiana y en las necesidades materiales, esto tiene todo el sentido del mundo.
1: Claro, en el altiplano hace un frío que pela.
0: Totalmente. Conseguir confort térmico para el alumnado y el profesorado en Bisbiri no es un lujo ni un experimento abstracto, ¿eh? Es una urgencia física indispensable para que pueda darse el aprendizaje.
1: La necesidad material es innegable. Pero claro, el análisis se vuelve mucho más complejo cuando observamos cómo se aborda institucionalmente esa urgencia.
0: Ya.
1: Porque la intervención geotérmica va acompañada de una infraestructura permanente de monitoreo. Es decir, se instala una red de sensores.
0: Y eso lo cambia todo.
1: Lo cambia todo. Los edificios escolares mantienen su función original de cuidado y enseñanza, pero simultáneamente se transforman en plataformas de producción de evidencia científica.
0: Empiezan a registrar continuamente el comportamiento térmico y ambiental del espacio, claro.
1: Y esto nos plantea una intersección crítica entre la infraestructura física y la gobernanza de los datos. Porque el objetivo de este Living Lab es, en última instancia, generar modelos basados en datos para orientar futuras inversiones del Estado en infraestructuras.
0: Ya, pero claro, antes de que nadie programe un algoritmo predictivo sobre eficiencia energética basándose en eso, esa red de sensores ya está actuando como un filtro institucional. El sensor no mide la realidad en bruto.
1: Para nada. El sensor mide única y exclusivamente lo que le han programado que mida. Ya ha establecido de antemano qué rangos numéricos constituyen el confort, qué parámetros definen el frío extremo y qué variables concretas van a ser tratadas como dato duro y válido para la administración pública.
0: Y ahí es donde entra el conflicto. Porque aceptando que poner la calefacción es urgente, que eso nadie lo duda, tenemos que preguntarnos por el control de esa información. O sea, ¿quién define qué variables importan?
1: Exacto.
0: Si el edificio se convierte en un sensor gigante, ¿cómo participa la comunidad local, la gente que habita ese internado, en la interpretación de los gráficos que salen de su propia escuela? Porque, a ver, imagino que habrá saberes territoriales históricos sobre cómo habitar el altiplano y cómo gestionar el cuidado frente al clima que, sencillamente, no caben en la hoja de cálculo del sensor.
1: Es que esa es la gran advertencia que debemos hacer. Un territorio que pasa a ser monitorizado de esta forma comienza a ser gobernado mediante nuevas categorías de evidencia. La infraestructura material del edificio está preparando el terreno, formateando y clasificando la realidad física, mucho antes de que un modelo de inteligencia artificial entre a procesar la información para aconsejar presupuestos al gobierno.
0: Vale. Entonces, recapitulando un poco, hemos visto que la escuela histórica define qué saberes son válidos, que la tecnología actual prioriza el aprendizaje medible frente a la incertidumbre, y que los edificios sensorizados deciden qué condiciones físicas del presente se registran. Pero, ¿qué pasa con el pasado?
1: Buena pregunta.
0: Porque para que un algoritmo pueda leer la historia o la cultura de una sociedad, alguien tiene que haber decidido previamente qué partes de ese pasado merecen ser digitalizadas y cómo.
1: Y así llegamos a la cuarta y última señal de hoy, que nos desplaza hacia las infraestructuras de la memoria. A mediados de julio de 2026, entre los días 16 y 23, se celebra en Uruguay el International Workshop on Reverse Typography.
0: Taller de tipografía inversa.
1: Eso es. Es un taller organizado en la Universidad de la República y la Biblioteca Nacional del Uruguay, y está centrado en cómo utilizar el aprendizaje automático para preservar y leer el patrimonio documental.
0: Y fíjate, los casos que trataron ahí rompen completamente con la idea que solemos tener en la calle sobre cómo funciona la digitalización.
1: Rompen las fronteras de lo computable, sí.
0: Por ejemplo, Jean-Michel Morrel presentó investigaciones sobre tipografía inversa aplicadas a libros históricos chinos, libros que fueron impresos mediante xilografía, es decir, con bloques de madera tallada. Y, a ver, para quien no esté familiarizado con esto, lo normal cuando escaneamos un texto moderno es pasarle un sistema de reconocimiento óptico de caracteres, un OCR estándar, y el ordenador extrae el texto sin problema. ¿Por qué no sirve eso aquí?
1: Pues porque la materialidad del documento lo impide por completo. Un bloque de madera tallado a mano hace siglos no tiene la estandarización geométrica de una fuente moderna, claro.
0: Ya.
1: Si le pasas un sistema OCR comercial actual, el software lo que hace es intentar encajar esas marcas irregulares en su base de datos de caracteres modernos. Y cuando no entiende una forma, el algoritmo simplemente inventa una solución plausible basada en probabilidades estadísticas.
0: O sea, que el software de reconocimiento moderno literalmente reescribe e inventa parte de la historia china para que encaje en su modelo.
1: Exactamente. Altera el documento. Por eso la tipografía inversa busca reconstruir las formas y marcas originales sin forzarlas a estandarizarse. Pero este no es el único reto. En el taller también hablaron del proyecto Retipia, que trabaja con impresos sueltos del Teatro del Siglo de Oro, español.
0: Ah, sí, son ediciones súper caóticas, a menudo sin datos bibliográficos fiables, imposibles de catalogar con los campos habituales de una base de datos.
1: Tal cual. Y la propia Biblioteca Nacional del Uruguay mostró la inmensa diversidad de su archivo. Tienen manuscritos irregulares, colecciones personales chinas, cintas magnéticas antiguas que se degradan. Todo esto, al final, pone en crisis un mito muy potente que tenemos integrado en nuestra vida diaria.
0: El mito de que digitalizar es simplemente salvar el pasado.
1: Ese. Como si apretar un botón para hacer una copia de seguridad fuera un proceso aséptico.
0: Es una visión muy ingenua, la verdad.
1: Mucho. Ignoramos todo el trabajo humano, que además suele ser precario y muy invisible, necesario para convertir un trozo de papel frágil en un corpus de datos que un ordenador pueda tragar. Alguien tiene que establecer los metadatos.
0: Y corregir a mano los miles de errores que escupe el ordenador cuando lee la xilografía china, claro. Y decidir qué relaciones semánticas van a existir en el buscador. Todo eso lo hace una persona.
1: Ese trabajo invisible que mencionas es la columna vertebral de lo que Geoffrey Boker y Susan Lee Starr denominaron la infraestructura de la memoria. Esto lo abordan en su libro Sorting Things Out. Ellos demostraron que los sistemas de clasificación no solo organizan información, sino que distribuyen activamente la memoria y el olvido.
0: Y, a ver, ¿cómo funciona ese olvido en la práctica del archivo?
1: Pues imagina una cinta magnética con grabaciones orales, o un manuscrito teatral del Siglo de Oro que se está deshaciendo físicamente. Si las políticas de la institución no dotan de recursos para una catalogación profunda, o si la propia materialidad del soporte genera demasiados errores técnicos de lectura para las máquinas actuales, ocurre algo paradójico.
0: ¿El qué?
1: Que ese documento puede que termine subido a un catálogo digital y esté, técnicamente disponible. Sin embargo, al carecer de metadatos robustos o de texto legible para la máquina, se vuelve completamente invisible en la práctica.
0: O sea, está en Internet, pero es un fantasma.
1: ¿Un fantasma? Un fantasma que ningún motor de búsqueda automatizado va a recuperar y que ningún modelo masivo de lenguaje va a utilizar jamás. La conclusión lógica de esto es importantísima.
0: ¿Cuál dirías que es?
2: Los límites técnicos de un escáner intentando leer una tipografía antigua.
0: Bueno, pues si ponemos estas cuatro señales en perspectiva, la secuencia completa queda expuesta. Tenemos primero la escuela colonial y estandarizada que moldea las categorías originarias de conocimiento. Luego tenemos las métricas de la educación fuerte que asumen que solo el rendimiento cuantificable importa.
1: Sí.
0: Después vemos cómo el edificio sensorizado traduce la necesidad de calor en los Andes en flujos de datos gestionables por la administración. Y terminamos comprobando cómo los archivos convierten fracciones muy, muy seleccionadas y limpias de la memoria histórica en corpus que la máquina pueda digerir. O sea, todas estas instituciones, en conjunto, conforman la prehistoria de los modelos de inteligencia artificial.
1: Queda meridianamente claro que auditar el algoritmo cuando ya está empaquetado en una aplicación comercial es básicamente llegar demasiado tarde. Necesitamos exigir una historia social de los datos. Si queremos comprender por qué un sistema automatizado toma ciertas decisiones, hay que investigar a las instituciones que fabricaron la información original.
0: O sea, las políticas lingüísticas, las prioridades de inversión estatal, las reglas de archivo.
1: Todo ello actúa como un embudo. Y decidir qué pasa por el embudo y qué se queda fuera no es un mero trámite administrativo sin importancia. Como muestran las fuentes de hoy, la justicia en el desarrollo tecnológico implica disputar quién controla verdaderamente las infraestructuras que clasifican la realidad.
0: Y así, tirando de este hilo, llegamos al cierre del análisis de hoy. Recogiendo las tensiones que plantean todas estas señales, creo que nos queda sobre la mesa una reflexión de fondo, casi un reto para el futuro cercano.
1: A ver.
0: Si sabemos, por la propia naturaleza técnica del medio, que la inteligencia artificial requiere traducir el mundo entero a datos legibles y formatos estandarizados, la pregunta es, ¿cómo construimos tecnologías e instituciones que sigan dejando espacio para esa educación débil que reclamaba Viesta?
1: Es una pregunta buenísima.
0: Es decir, ¿cómo diseñamos infraestructuras para albergar aquel conocimiento que se basa en la atención cuidadosa, en la exposición a la incertidumbre y en la correspondencia con el mundo? Sabiendo además que ese tipo de saberes jamás podrán convertirse en una simple métrica.
1: Queda para pensar, desde luego.
0: Con esta pregunta invitamos a quienes nos escuchan a seguir cuestionando siempre las condiciones materiales de la tecnología que nos rodea. Seguiremos explorando qué se esconde antes del modelo algorítmico. Gracias por acompañarnos en este análisis de AI Anthropology Lab.

0: Desde Anthropology Lab os traemos hoy una lectura situada de la nota editorial El derecho a no aparecer, publicada el 8 de septiembre de 2026 por Martín González Senosiaen. Y para entrar directamente en materia, me gustaría plantear la escena que abre este análisis.
1: Claro, adelante.
0: Fíjate, tenemos a alguien que navega por aguas muy peligrosas. Está estudiando meticulosamente las mareas, esquivando un cerco policial y arriesgando su propia libertad.
1: Ya, y todo para llegar a una isla donde la ley prohíbe estrictamente el acceso.
0: Exacto. Y lo interesante, o bueno, lo crítico aquí, es que el objetivo de este viaje no es, digamos, conquistar un territorio físico o buscar recursos tradicionales como madera u oro.
1: No, para nada.
0: El objetivo de esta persona es desembarcar, dejar un coco, una lata de refresco, recoger un poco de arena y grabar unos minutos de video con una cámara para subir esas imágenes a internet y huir.
1: Es una escena muy gráfica, de verdad. Y describe unos hechos reales que recoge la nota editorial, que además plantean el núcleo de la tensión que analizamos hoy. O sea, vivimos en un ecosistema donde una plataforma o una infraestructura digital tiene la capacidad técnica de hacer visible y de monetizar literalmente cualquier comunidad en el planeta.
0: Sí, cualquier rincón, por aislado que esté.
1: Eso es. Pero claro, el hecho de que esa infraestructura posea la capacidad técnica, pues no resuelve la cuestión política y ética de fondo. La gran pregunta es, ¿tiene realmente el derecho a hacerlo?
0: Es que esa es la clave. Y para entender, digamos, la materialidad de este problema cotidiano, el texto detalla el caso de esta persona con la cámara que mencionábamos.
1: El caso Polyakov.
0: Sí, el 29 de marzo de 2025, un individuo llamado Mykhailo Viktorovich Polyakov logró desembarcar en Sentinel del Norte. Esto está en el archipiélago de Andamán y Nicobar. Y hablamos de un territorio protegido. O sea, el contacto con el pueblo Sentineles está terminantemente prohibido. Polyakov estuvo allí más o menos una hora, no logró establecer contacto visual con nadie de la comunidad y, bueno, fue detenido dos días después.
1: Y la respuesta institucional ante esa incursión, fíjate, revela una desconexión enorme entre lo que es la infraestructura legal y el daño potencial real.
0: Totalmente.
1: Porque la fuente señala que Polyakov se declaró culpable, sí, y recibió una condena de 25 días de prisión y una multa de 15.000 rupias.
0: Ya, una multa administrativa, básicamente.
1: Claro. Pero desde una perspectiva de economía política y protección de derechos, el riesgo que introduce una acción así no se puede cuantificar en rupias.
0: Ni de broma, porque el riesgo material cotidiano para esta gente es existencial.
1: Absolutamente.
0: Cualquier acercamiento físico a poblaciones en esta situación de aislamiento extremo conlleva la posible introducción de patógenos. Hablamos de comunidades que presentan una vulnerabilidad inmunológica enorme frente a enfermedades que para nosotros son comunes.
1: Es que un simple resfriado puede ser devastador.
0: Exacto. Puede desencadenar una crisis demográfica letal. Y junto a este riesgo biológico, se está vulnerando un posicionamiento político muy rotundo.
1: La decisión consciente de no mantener contacto.
0: Eso es. Y la nota nos recuerda que el gobierno de India, para gestionar esto, reafirmó en 2019 una política muy específica hacia el pueblo sentinelés. La definen como observar para impedir intrusiones, pero sin intervenir.
1: El famoso eyes on and hands off, ¿no?
0: Exactamente. Y esto en el mundo físico se traduce en una infraestructura de exclusión muy clara, que es una reserva marítima de 5 kilómetros alrededor de la isla, patrullada por la Guardia Costera.
1: Claro, pero si algo nos enseña el análisis de las infraestructuras, es que establecer una frontera física, por estricta que sea, pues no elimina la demanda por cruzarla.
0: Ya.
1: A menudo simplemente traslada el problema a otro lugar o a otro medio. Y aquí el editorial hace una distinción muy tajante que me parece vital.
0: A ver.
1: En ese mismo archipiélago, donde el pueblo Sentineles mantiene este aislamiento extremo, habita el pueblo Jarawa. Y su experiencia histórica reciente es radicalmente distinta.
0: Sí, el contraste es brutal.
1: El pueblo Jarawa ha padecido una historia documentada de contacto forzado y de intrusión en su territorio a gran escala. Todo esto, además, articulado en torno a una infraestructura civil muy concreta, que es la Andaman Trunk Road, una carretera que atraviesa sus tierras.
0: Una infraestructura material que lo cambia todo.
1: Exacto. Esa vía se convirtió durante años en el epicentro de una industria de explotación turística, lo que a nivel internacional se denunció como Human Safaris.
0: Madre mía.
1: Las personas eran tratadas literalmente como una atracción visual para quienes transitaban por esa carretera.
0: Y fíjate, al prohibirse o limitarse el acceso físico a esos recorridos, pues la voluntad de observar estas comunidades no desapareció por arte de magia.
1: No, claro que no.
0: Simplemente migró al entorno digital. La lectura que estamos analizando incorpora una investigación de L. Hunt. Se publicó en The Guardian en septiembre de 2026. Y documenta cómo las organizaciones de derechos indígenas alertan sobre una nueva industria. Hablamos de personas creadoras de contenido que se dedican, precisamente, a buscar y filmar comunidades cuya separación del exterior es, en teoría, lo que la ley intenta proteger.
1: Y las cifras que aporta Survival International en ese reportaje, bueno, te dan la verdadera dimensión del fenómeno.
0: Son mareantes.
1: Identifican alrededor de una docena de cuentas en plataformas como YouTube, TikTok o Instagram, dedicadas exclusivamente a crear contenido sobre pueblos en aislamiento. Y en conjunto acumulan más de 40 millones de seguidores.
0: 40 millones es una barbaridad.
1: Ojo, el texto aclara que no toda representación visual constituye una explotación ilegal de por sí, porque existen relaciones y contextos diversos.
0: Claro, claro, no todo es igual. Pero hay una diferencia que a veces cuesta entender a primera vista. Si analizamos a alguien que hoy en día coge una cámara y se adentra en un territorio prohibido buscando estas comunidades, ¿en qué se diferencia exactamente de la lógica de un explorador colonial del siglo XIX?
1: Es una buena pregunta.
0: La motivación parece la misma, ¿no? Esa curiosidad extractiva. Entonces, ¿por qué el análisis de la nota señala a la infraestructura de las plataformas y no se queda solo en criticar la acción individual de esa persona?
1: Porque la plataforma aporta algo material que altera la naturaleza misma del acto.
0: A ver.
1: Para explicar esto, la nota se apoya en una investigación de Amitat Vikram Dwivedi de abril de 2026 en la revista Etropic. Dwivedi sostiene que el antiguo safari humano, el físico, ha mutado hacia lo que él denomina la mirada algorítmica.
0: La mirada algorítmica.
1: Sí, en un safari tradicional la relación es muy lineal. Una persona mira y otra es convertida en el objeto de esa mirada. Y ya está. Pero en el ecosistema digital se interpone una infraestructura tecnológica inmensa que

0: clasifica esos contenidos y, mediante los sistemas de recomendación, convierte una simple curiosidad visual en un itinerario de viaje reproducible.
1: Duivedi muestra que estos vídeos no van solos, ¿eh? Circulan acompañados de coordenadas, consejos de viaje y guías logísticas.
0: Y en medio de todo ese flujo automatizado, el contexto jurídico, o sea, el hecho de que sea ilegal estar ahí, desaparece por completo de la interfaz.
1: Totalmente.
0: La frontera física que la policía marítima intenta proteger, pues se vuelve absolutamente porosa cuando la información circula por los algoritmos de recomendación. Y esto, bueno, nos lleva a un debate antropológico central sobre cómo operan estas imágenes. Porque el acto de observar, de capturar una imagen, nunca es neutral.
1: Nunca. Y el editorial recupera reflexiones clásicas de la antropología para sostener esto.
0: Sí.
1: Menciona, por ejemplo, el trabajo de Gemma Orovic, Canal, de 2008. Ella recordaba que la mirada constituye siempre una relación de poder entre quien observa y la realidad observada.
0: Claro, no es un acto inocente.
1: Y además añade la perspectiva de Shinji Hirai de 2002. Hirai explica cómo las imágenes producidas desde el exterior no se limitan a reflejar pasivamente una realidad,
0: sino que la construyen.
1: Eso es, tienen la capacidad de reordenar lugares y culturas enteras simplemente para ajustarlas a las expectativas de la audiencia extranjera.
0: Es que fíjate, si la comunidad que crea este contenido sabe perfectamente que su público espera ver imágenes que encajen en el estereotipo de salvajismo o de un pasado ancestral, pues el material se va a editar así.
1: Se empaqueta para eso.
0: Se etiqueta y se construye para alimentar exactamente esa expectativa. La plataforma fuerza a la realidad a amoldarse a la etiqueta algorítmica que mejor monetiza en ese momento.
1: Y esa conexión con la monetización precisamente nos obliga a repensar la responsabilidad. La nota incorpora también a Laura Raquel Valladares de la Cruz. En 2014, ella argumentaba que la ética en el trabajo de campo antropológico no termina cuando acaba la interacción física.
0: Ya, no es solo pedir permiso en el momento.
1: Claro, se extiende a cómo se construye y se distribuye posteriormente la imagen de esas personas. Y si trasladamos este principio de responsabilidad a la economía de plataformas de hoy, pues el peso ético recae sobre toda la cadena de suministro de atención.
0: Es decir, recae sobre quien graba la imagen, sí, pero también sobre la plataforma que la aloja, sobre el código que la recomienda y sobre el modelo de negocio que inserta publicidad en ese vídeo.
1: Exactamente.
0: Y esto nos lleva al motor económico de la infraestructura. El texto expone una paradoja muy interesante, y es que la negativa al contacto no frena el interés, sino que se convierte en la materia prima que genera el valor.
1: Fíjate en el contraste. Las economías de corte colonial extraían valor transformando un territorio físico en recursos comercializables. Pues bien, la actual economía de la atención es capaz de convertir la inaccesibilidad misma en un activo financiero.
0: Es tremendo.
1: La escasez de información y la dificultad extrema para acceder a una comunidad genera un vacío. Y en la lógica de las plataformas, ese vacío se llena rápidamente con narrativas muy especulativas y muy rentables.
0: O sea, el valor económico aumenta precisamente porque la comunidad no quiere ser vista.
1: Eso es.
0: Y esto se ve en la vida cotidiana. Basta con mirar las pantallas de cualquier dispositivo. La espectacularización arranca desde las propias miniaturas de los vídeos o en los titulares.
1: Sí. Desde el primer clic.
0: El reportaje de The Guardian que comentábamos expone cómo se usan constantemente etiquetas como Lost Tribes, Pueblos Perdidos o Tribus Secretas. Esa gramática del misterio, de lo prohibido, es lo que promete al público el acceso a un espectáculo exclusivo.
1: Y cuanto más firme y más explícita es la decisión de una comunidad de aislarse, mayor es la promesa narrativa del primer encuentro, que es lo que se vende a la audiencia.
0: Claro. El morbo del descubrimiento.
1: Al no haber información de primera mano con la que contrastar, la infraestructura digital tiene vía libre para empaquetar a estas personas bajo las categorías de búsqueda que den más dinero sin que ellos tengan ninguna posibilidad de réplica.
0: Por eso mismo, plantear este problema solo en términos de, bueno, pedir permiso para grabar, resulta tan insuficiente.
1: Se queda cortísimo.
0: No se puede reducir la ética a si alguien firma o no un documento de cesión de derechos de imagen, cuando la cámara ya ha vulnerado una frontera de exclusión para llegar hasta allí. La negativa al contacto requiere un marco jurídico y político mucho más robusto.
1: Y ahí es donde el texto recurre a la Declaración de Yakarta, que se aprobó el 29 de enero de 2026. Este documento, que fue elaborado por organizaciones de la sociedad civil, desmonta una narrativa que tenemos muy arraigada.
0: ¿Cuál?
1: Esa noción de que una comunidad que vive al margen de los circuitos globales está, de alguna manera, esperando pasivamente a que llegue la modernidad y la conexión digital.
0: Claro, como si la ausencia de un pueblo en

0: nuestros feeds de redes sociales fuera, no sé, un agujero en el mapa que la tecnología tiene el deber de rellenar.
1: Y no es así. La Declaración de Yakarta sitúa la situación de los pueblos que viven con contacto limitado o nulo directamente en el centro del derecho a la autodeterminación.
0: Ya.
1: Exige la protección absoluta de sus territorios y la creación de zonas de exclusión. Y además es muy específica sobre quiénes son las fuentes de amenaza hoy en día.
0: Ya no son solo las empresas madereras.
1: Exacto. Señala explícitamente a estados o corporaciones extractivas, sí, pero también a misioneros, a quienes hacen turismo de aventura y, ojo, a influencers.
0: Es que el panorama ha cambiado.
1: Y aporta una interpretación definitiva sobre un concepto clave en el derecho internacional, que es el consentimiento libre, previo e informado.
0: Uh-huh.
1: En el caso de pueblos en aislamiento, ese consentimiento colectivo se ejerce precisamente a través de la exigencia de no intervención. No participar es su forma de consentir sobre su futuro.
0: Y ojo, que esto no se fundamenta en un simple deseo de privacidad o timidez.
1: No, para nada.
0: El texto cita las directrices de la Oficina del Alto Comisionado de la ONU para los Derechos Humanos, de 2012, y nos recuerdan que el aislamiento suele ser una estrategia de pura supervivencia.
1: Frente a amenazas reales.
0: Claro, frente a historias previas de desposesión de tierras, de violencia y de epidemias desencadenadas por contactos forzados en el pasado.
1: Así que el respeto a la autodeterminación implica la protección de su integridad física. Y eso pasa obligatoriamente por aceptar que su decisión política es mantenerse al margen.
0: Totalmente.
1: Con todos estos elementos sobre la mesa, la nota editorial de Itrofoli Gilab propone una formulación concreta para abordar esto en la era de las plataformas. Lo denominan el derecho a no aparecer.
0: Y aquí es crucial matizar que el derecho a no aparecer no es una ley vigente que tú puedas buscar hoy en un código penal.
1: No, todavía no.
0: Es una formulación conceptual, una propuesta editorial que intenta traducir los principios de autodeterminación territorial al lenguaje del ecosistema digital. Y para entender su alcance, la nota lo compara con algo que sí conocemos bien.
1: ¿El derecho al olvido?
0: Exacto. Llevamos años discutiendo sobre la posibilidad de obligar a los motores de búsqueda a eliminar datos nuestros, a borrar un rastro digital que ya existe.
1: Ya.
0: Pero claro, para estas comunidades aisladas, exigir un borrado a posteriori llega demasiado tarde. El daño biológico y cultural ya está hecho en el momento del contacto.
1: Exactamente. El derecho al olvido actúa sobre información que ya ha sido extraída, procesada y almacenada. Digamos que opera sobre un hecho consumado.
0: Uh-huh.
1: Lo que plantea este derecho a no aparecer es retroceder un paso en la cadena de montaje algorítmica. Formula una pregunta estructural mucho más profunda.
0: A ver.
1: ¿Existía desde el principio el derecho de la infraestructura a capturar y procesar esa información?
0: Y es que esa pregunta supone un choque frontal contra la ideología fundamental de la tecnología contemporánea, ¿verdad?
1: Completamente.
0: Porque la aspiración básica del diseño de estas infraestructuras es cartografiar, indexar y convertir cualquier elemento de la realidad en datos extraíbles.
1: Es su razón de ser.
0: De hecho, cuando se diseñan políticas públicas, la premisa suele ser que cartografiar equivale a incluir. Se asume con buena intención que integrar a alguien en un mapa digital es el primer paso para otorgarle derechos o asistencia.
1: Claro, pero los pueblos en situación de aislamiento extremo introducen una fricción radical en esa aspiración de mapearlo todo.
0: Rompen el esquema.
1: Demuestran que existen contextos donde la verdadera soberanía y el ejercicio de los derechos colectivos consiste precisamente en permanecer fuera del mapa.
0: Uh-huh.
1: Nos obligan a cuestionar si, en un mundo definido por satélites y rastreo, el simple hecho de que una cámara tenga la capacidad técnica de mirar algo le otorga la legitimidad para convertirlo en información pública.
0: Y si aceptamos, como venimos diciendo, que el daño se produce a nivel de infraestructura, pues la responsabilidad de mitigarlo recae sobre quienes diseñan y operan esa misma infraestructura.
1: Por supuesto.
0: Y aquí la investigación de Duivedi no se queda solo en el diagnóstico crítico, sino que propone acciones muy concretas para las empresas tecnológicas.
1: Sí, Duivedi demanda medidas operativas en la propia arquitectura de las plataformas.
0: ¿Cómo cuáles?
1: Pues, por ejemplo, sugiere desmonetizar de manera sistemática cualquier contenido visual que incentive el contacto ilegal.
0: Cortar el flujo de dinero, vaya.
1: Claro, eliminando así el incentivo financiero de raíz. También propone ajustar los sistemas de recomendación para evitar que un vídeo de simple curiosidad antropológica termine sugiriendo rutas logísticas sobre cómo saltarse un cerco policial.
0: Tiene todo el sentido.
1: Y exige que este tipo de contenidos, cuando circulen, incluyan siempre el contexto legal que penaliza las intrusiones. Así se rompe esa ilusión de que es un espacio vacío y disponible para la exploración.
0: Al final, fíjate, exigir estas fricciones a la plataforma nos devuelve directamente al inicio del análisis, a esa imagen de Polyakov desembarcando en Sentinel del Norte. Porque su caso condensa de una manera perfecta el espíritu de la actual economía extractiva.
1: Y a diferencia de la lógica colonial histórica, donde un territorio era valioso por los minerales o la madera que albergaba, esta incursión de Polyakov ilustra un cambio de paradigma total.
0: Sí.
1: Él no llevaba herramientas tradicionales de extracción, llevaba una pequeña cámara. Y en el marco de la economía de la atención, esa imagen se ha convertido en el recurso más codiciado.
0: Ya lo creo.
1: Es la única materia prima extraíble de un territorio cuya inaccesibilidad es de hecho su mayor valor en el mercado digital.
0: La atención y la captura de datos como el nuevo frente de extracción colonial. Y esto, bueno, nos deja con una pregunta esencial sobre nuestra imaginación tecnológica, que creo que va mucho más allá de un archipiélago específico.
1: Sí.
0: Si los sistemas globales que utilizamos cotidianamente están diseñados con el mandato imperativo de extraer, indexar y hacer visible la totalidad del mundo, ¿qué mecanismos nos quedan para garantizar el derecho a la opacidad?
1: Es la gran cuestión.
0: ¿Cómo se defiende? A nivel material y político, la soberanía de lo que decide legítimamente no aparecer. Lo dejamos como una reflexión abierta y como una invitación a que sigáis explorando estos cruces entre poder, tecnología y cultura a través de los análisis de Anthropology Lab.
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0: 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Una mujer corre. Usa un reloj digital que cuenta las calorías que ha gastado, los kilómetros que ha avanzado. En otro lado del mundo, alguien busca comprenderla como una compradora deportiva. Llega a su casa y decide hacer una compra de ropa por internet. Entrega información sobre sus medidas, sus gustos, su edad y dirección. En algún lugar, alguien procesa esa información y se la entrega a grandes compañías. Esto es, cuando nuestra vida se transformó en datos. Nuestra vida depende de estar conectadas, conectados, usando dispositivos, redes sociales, sistemas de mensajería y aplicaciones descargadas gratuitamente. Pero también desde hace años, estas tecnologías de la conectividad han ido mostrando cuál es su negocio como empresas. Nuestros datos o la huella digital que dejamos cada vez que hacemos un clic o damos un me gusta. Los datos no son solo los números de identificación nacional, sino también nuestros gustos e intereses cada vez que compartimos un contenido, subimos alguna foto o pensamiento a nuestro perfil de redes sociales o utilizamos una aplicación del teléfono. ¿Sabemos cuáles son los riesgos y cómo impacta en nuestras vidas diarias esta forma de acumular datos a partir de nuestra huella digital? Estas tecnologías tampoco son neutras o verdes. Todo lo anterior se sustenta en la extracción de un recurso natural que Chile tiene en abundancia, el litio. Junto a Paz Peña, Cristina Dorador y Jessica Matus, que vienen del activismo, la investigación científica de Salares Nortinos y de la protección legal de datos personales, en conversación con la periodista Patricia Peña, vamos a ir comprendiendo cómo están ocurriendo estos procesos en Chile y América Latina.
1: Hola, mi nombre es Paz Peña. Yo soy una investigadora independiente que trabaja en la intersección entre temas de tecnología, feminismo y justicia social, en los impactos socioambientales que tienen las tecnologías digitales.
2: Tengo hartas ganas, porque me gustan esto que son de investigación. Se llama Tecnologías para un Planeta en Llamas, de la investigadora Paz Peña Ochoa.
1: Fíjate que esta investigación parte justamente de preguntarse una cuestión muy humana, que es básicamente cómo tú estás envuelta en la crisis climática y ecológica que hoy día a todos nos afecta, ¿no? Y en ese caso yo estaba trabajando temas de tecnología digital y por eso me concentro en el tema para decir, oye, ¿pero por qué no estamos hablando de cambio climático y crisis ecológica en el mundo de la tecnología, ¿no? Porque se asume necesariamente que la tecnología digital es o no tiene impactos o tiene impactos mínimos o más aún, se asume mucho que será la tecnología digital la que nos va a salvar muchas veces de los impactos socioambientales que tienen las distintas industrias, ¿no? Que creo que ha sido un discurso dominante y que todavía sigue siendo muy dominante, sobre todo a nivel de política pública.
3: Queremos acelerar el camino para que exista ciencia y tecnología hecha en Chile, en cada región del país, y ahí nuestra ministra Isene Echeverri está a cargo de esa gran tarea. Imagínense que por medio del conocimiento y la tecnología locales podamos operar nuestra propia flota de satélites, conozcamos a cabalidad nuestro océano, seamos capaces de enfrentar los problemas de seguridad, las pandemias, los megaincendios. Trabajemos mejor con la tremenda potencialidad que tiene el continente antártico.
1: Me encontré con un mundo desde el movimiento socioambiental, aquí en Chile en particular, que ya estaba mirando los impactos de la infraestructura que sostiene la digitalización. Porque efectivamente nuestras redes sociales, que utilizamos diariamente, los sistemas computacionales con que nos relacionamos también, ¿no? Desde el sistema que el Estado utiliza, ¿no es cierto?, para prestarte servicios, etcétera, a los grandes sistemas que a veces ni siquiera conocemos y que toman decisiones basadas en datos, ¿no? O sea, básicamente hoy día el mundo funciona así, ¿no? Digitalizado. Entonces, esa digitalización se sostiene con infraestructura, ¿no? Esto es materialismo puro, digamos. Aquí hay tierra, hay energía, ¿no? Hay uso de minerales. Como que volvemos a lo que nunca nos debimos haber abandonado, en cierto sentido, ¿no? Que es como verse dónde está el materialismo puro de lo que se ocupa, ¿no? La fuerza de las personas, ¿no? El trabajo de las personas. Tiene que ver con el despliegue de la infraestructura de la digitalización, ¿no? Y ese despliegue de la infraestructura para sostener la digitalización va desde, por ejemplo, y creo que es el ejemplo más mejor estudiado todavía, ¿no? Los centros de datos, ¿no? Los data centers.
4: Famoso data center.
1: Los famosos data centers que van a crecer en capacidad todos los años, básicamente, porque la digitalización lo demanda así, ¿no? Sí, es muy impresionante, de hecho, mirar cómo es un data center en términos también arquitectónicos, ¿no? Porque son unos edificios gigantes que muchas veces están diseñados para ser data centers, pero otras veces se ocupa infraestructura que ya existe, ¿no? En Paraguay hay un ejemplo hermoso a propósito de los data centers que utilizan los bitcoins y utilizan
4: las criptomonedas, ¿no?
1: Exacto, ¿no? Y eso en Paraguay ocupan las antiguas mataderos. Esa infraestructura utilizan para tener a los computadores funcionando, ¿no? Y básicamente un centro de datos es un edificio gigante que en general tiene muy poca luz porque trata de estar siempre muy frío por dentro. ¿Por qué? Porque dentro de los data centers, en palabras muy simples, hay miles de computadores funcionando 24/7, ¿no? Y como todos tenemos la experiencia de nuestros propios computadores, incluso de nuestros propios celulares, se calientan con el uso porque básicamente están trabajando, hay un procesador, microprocesadores que están trabajando fuertemente para darnos la información rápido, a tiempo, etcétera. Bueno, imagínense eso, pero en miles de aparatos que están funcionando 24/7 y eso produce mucho calor. Una de las grandes preocupaciones de las personas que diseñan data centers es que efectivamente la infraestructura ayude a que se conserve una temperatura óptima, porque si no, si se calienta mucho los computadores, ¿no?, los procesadores se echan a perder. Y eso, ese pequeño punto ya es un punto de mucha polémica, porque una forma de enfriar estos data centers es a través del uso del agua y del agua corriente, digamos, el agua que nosotros consumimos como humanos, básicamente porque, uno, el agua es más barata que otros métodos de enfriamiento, esto es economía uno, digamos, y segundo, tiene que ser agua corriente porque justamente es la agua más pura que puede recorrer, digamos, ¿no?, todo el data center y que no se echa a perder, básicamente, con el sarro, en fin, con todas esas cosas. Entonces también tiene un aspecto técnico de utilización. Pero, ojo, no es solamente el uso del agua, sino que también hay otras cuestiones en el despliegue de centros de datos que es súper interesante de analizar. Primero, el nivel de energía que usan y qué tipo de energía, ¿no? Si es una matriz de combustible fósil, la energía que utilizan justamente viene de los combustibles fósiles y eso significa que hay una huella de carbono muy importante. Volvemos a recordar, 24/7 funcionando, ¿no? Son computadores cada vez con más poder además, ¿no? Pero también hay otras cosas muy interesantes como el uso de la tierra. Los data centers cada día son más grandes. Una de las premisas de hacerlos más grandes no solamente para tener mayor capacidad, sino también para hacerlos más eficientes energéticamente.
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1: Tenemos que distinguir tecnología digital de cuál es la lógica económica que domina esa tecnología digital, ¿no? Porque cuando, por ejemplo, estaba hace muy poco en una reunión hablando justamente de los impactos medioambientales de las infraestructuras de data centers acá en Chile, y todas las personas decían, pero es que yo uso esas tecnologías, ¿no? Como, pero las tecnologías, yo no estoy en contra de las tecnologías, siempre diciendo, ¿no? Yo no estoy, porque efectivamente hay como un miedo en caer en la contradicción. Oye, yo ocupo todos los días el computador, entonces yo necesito esa infraestructura. Entonces, ¿cómo voy a yo estar en contra de esa infraestructura? Entonces, yo creo que ahí lo primero que hay que hacer es que hay que distinguir. Una cosa es la tecnología digital y otra cosa son los efectos perniciosos de una lógica económica de capitalismo extremo que un puñado de empresas están llevando adelante como una interpretación de cómo tiene que ser la digitalización. Y es la interpretación dominante hoy día, ¿no? ¿Y qué significa eso? Básicamente, una industria extractivista en todo sentido de la palabra. Probablemente muchas de las personas que están escuchando saben o han tenido como esta relación con las tecnologías de decir, me están pidiendo mis datos, ¿se los voy a dar o no se los voy a dar? Yo creo que ya todo el mundo se hace esa pregunta, ¿no? ¿Por qué aparece, digamos, la publicidad en Instagram? Me aparece de una cosa que yo hablé con un amigo. Esto es un clásico, ¿no? Y uno se empieza a hacer la pregunta sobre cómo saben, cómo se hacen esos cruces de datos. Bueno, básicamente porque esta forma dominante de económica de mirar la tecnología está planteada como un capitalismo de extractivismo de datos, que lo que hace es simplemente extraer datos, muchas veces personales, a veces sensibles, para cruzarlos, venderlos a publicidad, a campañas políticas, etcétera, ¿no? Y tiene una lógica muy interesante. Tiene la lógica de decir, uno, todos los datos me dicen la verdad. Cuestión que podríamos acá conversar.
5: Exacto, ¿no?
1: Mucho. Sí. Todos los datos me dicen la verdad. Y entre más datos, mejores decisiones tomo. No me importa la calidad del dato. Entre más datos, todo, yo solamente recojo, ¿no? Y esa lógica.
5: Un ejemplo puede ser esto, ¿no? Déjame poner ahí un punto. Por ejemplo, los relojes inteligentes que mucha gente se está comprando, ¿no? Que te toman el pulso, sales a correr, te cuentan las calorías, cuántos kilómetros caminaste, cuántos kilómetros. Eso ya es un dato. Y también para quienes nos escuchan, en Chile nosotros estamos acostumbrados a entregar muchos datos. Cuando vas a un supermercado, a una farmacia, te piden el número de identificación nacional, etcétera. Sí, estamos hablando como de esa manera de naturalizar que hemos ido generando respecto de la palabra y de el objeto dato.
1: Exacto, absolutamente. Tenemos naturalizado eso. Hay una estructura legal o de política pública que muchas veces facilita ese extractivismo de datos. Y bueno, esos datos generalmente los que utilizan hoy día las grandes compañías son datos justamente del sur global, ¿no? De nuestros países, que son los que tienen menos protecciones a los datos personales en comparación con Europa o con Estados Unidos. Entonces, lo que hace es replicar también una lógica colonialista del capitalismo extractivista, ¿no? De tomar la materia prima, en este caso los datos del sur global, para producir riqueza al norte global y simplemente dejar los costos en el sur global, ¿no? Trabajado por varios autores que se llama tecnocapitalismo, ¿no? En el sentido de esta lógica como cómo se utilizan las tecnologías, ¿no? Cómo se diseñan, ¿no? Y donde el capitalismo es muy fuerte. Y las lógicas clásicas del capitalismo como el extractivismo. Entonces, ese extractivismo no solamente es de datos, sino también de lo que se llama recursos naturales. Está esa lógica, por ejemplo, en la infraestructura de yo tomo el agua. No me importa, yo la tomo porque es la más barata, no me importa en el territorio, si el territorio está en sequía, si el territorio tiene problemas de acceso, etcétera. Yo tomo la energía, no pienso si tengo huella de carbono o no. En el fondo, con una lógica simplemente que le permita a la empresa tecnológica aumentar su capacidad básicamente de acumulación de la riqueza, ¿no? Entonces, el poder que tienen las tecnológicas y estas corporaciones, digamos, tecnocapitalistas, hoy día es súper grande, porque una de las cuestiones características de lo que hablábamos del tecnocapitalismo es que se concentra el poder, ¿no? Y esto ustedes lo pueden ver en el día a día cuando salen el ranking de las personas más millonarias y más poderosas del mundo. El top 10 son empresas tecnológicas.
6: ¿Saben quiénes son los más ricos del mundo del 2023? Aquí la lista de Bloomberg. En el primer lugar, el polémico Elon Musk, que este año sumó más de 95 mil millones de dólares a su fortuna, que supera los 232 mil millones,
1: ¿no? De los países que ni siquiera tenemos la riqueza del tecnocapitalismo. Solamente nosotros les damos los recursos. A nosotros no nos llega la riqueza. ¿Por qué? En vez de, ok,
5: es difícil competir con Amazon. Ok, sigue con Amazon, pero a lo menos que hayan fondos públicos para empezar a pensar en tecnodiversidad y alimentar todos estos proyectos que hay en América Latina, que están mirando una tecnología diferente, que están mirando una tecnología territorial, que están mirando una tecnología que responde a las necesidades del medio ambiente, etcétera, ¿no? Esos proyectos en general mueren con el tiempo, no porque sean malos, es porque no tienen recursos, básicamente, ¿no? Y ahí se necesita una visión de Estado justamente para lograr tener, así como un medio ambiente biodiverso, un mundo tecnológico que sea tecnodiverso y que, por lo tanto, permita más vida. Porque si solamente es tecnocapitalismo como hoy día es, los recursos y el poder que le estamos entregando a un puñado de jugadores es absolutamente inadmisible, y no solamente inadmisible, sino que no tiene ninguna esperanza de vida en el contexto de crisis climática y ecológica que vivimos.
7: La Unión Europea ha impulsado un acuerdo con Chile para asegurarse el suministro de una materia prima clave en el ámbito de las nuevas tecnologías. El comisario de Mercado Interno, Thierry Breton, y el ministro de Exteriores de Chile, Alberto Van Claveren, firmaron este martes en Bruselas una declaración de intenciones en el marco de la cumbre de la Unión Europea con la CELAC. De esta manera, Europa pretende tener acceso a grandes yacimientos de litio en Chile, lo que le permitiría reducir su dependencia de China. Estamos hablando de un insumo muy demandado para la producción de baterías, tanto de automóviles como de teléfonos celulares. Sin embargo, la extracción de litio en el norte de Chile despierta controversias. Los ambientalistas aseguran que es la causante de la reducción.
8: Soy Cristina Dorador, académica e investigadora de la Universidad de Antofagasta. El desierto más árido del mundo, por lo tanto, donde hay agua, efectivamente hay una explosión de biodiversidad. Entonces, los salares son sistemas también muy biodiversos. De hecho, la mayor biodiversidad del norte de Chile continental está congregada en los salares. Por lo tanto, ya desde hace décadas atrás se viene hablando de esta boom del litio, que es muy importante para la transición energética, ya que el litio, ¿cierto?, es un mineral clave para las baterías, almacenan energía. Chile hasta hace unos años también era uno de los pocos países que exportaba litio, solamente de una cuenca, que es el Salar de Atacama, que es el que está acá ubicado en la región de Antofagasta. Y ahora cuando empieza, ¿cierto?, esta idea de explotarlos masivamente, donde también creo que para muchos sectores han surgido las alarmas sobre cuáles son los impactos que esto provocaría en estos ecosistemas tan frágiles. Nosotros venimos hablando de esto hace ya de mucho tiempo atrás, porque no solamente en este gobierno, sino que previamente ya ha habido intentos de hacer desarrollar, digamos, económicamente este sector. Entonces, la estrategia del litio viene un poco a llevar a cabo, ¿cierto?, a darle el vamos a esta idea de obtener más litio para el país, con claramente referente económico. Sin embargo, además, es un tremendo desafío y es un ejemplo de las decisiones que se están tomando a nivel global sobre la transición energética, pero que en muchos casos, por ejemplo en este, están también ocasionando daños y perjuicios locales y a las comunidades. Entonces, yo creo que es un gran ejemplo de cómo estamos enfrentando estos grandes desafíos a nivel global. O sea, por un lado, pareciera ser que son objetivos muy loables, ¿cierto?, y necesarios, como es la descarbonización del planeta, pero también vale la pena preguntarse cómo lo estamos haciendo y cuáles son sus alcances.
9: Pero otras temen que se agote el agua y critican la extracción de los recursos naturales.
10: Para los habitantes de Atacama, el Salar de Atacama es una zona de equilibrio ecológico. Lamentablemente, con el extractivismo y la minería del litio, este equilibrio se está alterando, llevándonos a ser una zona de sacrificio. Por eso somos una zona rica en cultura, en tradiciones, en paisaje, pero lamentablemente estamos malditos por el extractivismo y la extracción de salmuera y litio de nuestros salares.
8: ¿Qué es pensar el desarrollo del país desde una perspectiva ecológica? Cuando empezamos a darnos cuenta y a pensarnos como seres humanos en un planeta que es complejo, en el cual estamos todas las especies relacionadas de una u otra manera, somos un ecosistema. O sea, nosotros mismos como humanos somos un ecosistema. Nosotros no somos humanos 100%, ¿cierto? Somos la mitad de nuestras células son células microbianas, principalmente bacterias, que son clave para nuestra existencia. O sea, nosotros sin bacterias no podríamos vivir. Todo lo que comemos es degradado por microorganismos y también tiene muchas otras funciones, hasta incluso explican varias enfermedades. Pero desde el punto de vista ecosistémico quiere decir que si no logramos entender que la Tierra es un planeta, cierto, complejo, no logramos entender tampoco también que si no protegemos los ecosistemas y su biodiversidad, nos ponemos en riesgo nosotros mismos como especie, en realidad es muy difícil. Entonces llama mucho la atención en este caso todo el interés que existe no solamente de parte del país de Chile, sino que también mucha presión externa, ¿no?, de grandes economías que están buscando fuentes de litio nuevas, que están presentes en salares. Estos salares no solamente están en Chile, sino que, como bien tú dices, estaban en Argentina y también en Bolivia. Pero su explotación tiene efectos ambientales. Eso también se ha reportado, sobre todo acá en el Salar de Atacama. Se ha reportado en distintos trabajos cómo ha cambiado algunas características, digamos, físicas del sistema. Está más seco el salar, se está evaporando más rápido. También las comunidades indígenas han tenido bastantes reclamos a nivel judicial, incluso hay juicios en curso. Y nosotros también reportamos la pérdida de poblaciones de flamencos en el Salar de Atacama. Entonces, ahí viene una gran paradoja, una gran disyuntiva, ¿no? Por un lado, lo que se dice, la narrativa predominante, es que Chile y estos países tienen que explotar el litio porque el planeta los necesita para la transición energética. Incluso hay exageraciones narrativas que incluso hablan de que el litio va a salvar el planeta. Y por otro lado, a costa de la pérdida de biodiversidad, de ecosistemas frágiles y únicos, que son irrepetibles. Entonces, ahí yo creo que se nos produce un gran desajuste y un problema complejo que a veces preferimos no escuchar, porque no hay solución, por lo menos aparente. Entonces, desde el punto de vista de las industrias o de la economía, claro, se están buscando alternativas tecnológicas principalmente, que, bueno, busquemos nuevos métodos de extracción que no involucre la pérdida de o la evaporación de tantos litros de agua como ocurre actualmente. Sin embargo, también cualquier intervención en los salares produce un efecto ambiental. Eso hay que tenerlo súper claro, ¿no? O sea, por lo tanto, la extracción de litio no es sustentable. Es terminal. La miramos solo desde una perspectiva, finalmente los efectos que se puede producir son mucho mayores a que no lo enfrentemos antes. Incluso desde una perspectiva ética. Es decir, no, si efectivamente queremos que se exploten los salares, sabemos lo que va a pasar, pero aún así creemos que es lo mejor para Chile. Bueno, se entenderá, habrá que será un documento histórico quizás para las futuras generaciones, pero tampoco eso se hace. Entonces creo yo que aquí nos falta bastante honestidad en los diálogos y también tener mucha más conciencia de los efectos que esto provoca y que va a provocar a largo plazo.
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8: ¿Y por qué? Porque hay una visión de que en el norte no hay nada que proteger. Es un lugar. Su nombre mismo, Desierto de Atacama, hablar de desierto evoca vacío, evoca cierto hostilidad ambiental incluso, sequedad. Entonces, para muchas personas el tema ambiental también no se ha incluido el desierto. De hecho, el norte de Chile es el lugar del país que tiene la menor cantidad de áreas protegidas en todo el territorio nacional, donde se destinan también menos recursos para eso. Cuando la gente piensa en medio ambiente, en proteger la naturaleza, no piensa en el desierto, piensa en los bosques, en el océano, ¿no?, de lugares más carismáticos, especies más carismáticas también. Entonces ha sido muy difícil cambiar esas ideas. Y también una cuestión que se deriva del centralismo, que es las regiones están al servicio de la producción económica del país, que es la famosa vocación productiva. Y eso también ha evitado que se puedan desarrollar distintas áreas del conocimiento, más allá de las productivas, y así un sinnúmero, creo yo, de temas que se nos podría ir todo el rato hablando de eso. Entonces el paisaje ha sido quizá uno de los elementos o de los tópicos que más claro ha dejado esta huella extractivista. O sea, un ejemplo claro, lo que ella mencionaba, cómo quedaron las oficinas saletreras y al lado su torta de relave. Los relaves de la gran minería del cobre también, es cosa de cuando uno va a Calama y ve al frente, ¿no? Chuquicamata. Es una transformación sin precedente. O sea, eso se puede ver desde el espacio, para que la gente se imagine la magnitud. Y ahora es tanto, porque tanta también gran minería, que los procesos de extracción de cobre generan, ¿cierto?, estos depósitos inertes, como se les llama, o sin mineral, digamos, de valor ahora, y se empiezan a acumular. Entonces, a veces es muy difícil incluso distinguir lo que es un relave a lo que es un cerro. Hay cerros que ya no existen, muchos cerros que ya no existen. Hay poblados donde vivió gente que ya no existe, que están sepultados, como es Chuquicamata, como es Potrerillos, donde la gente nació, tuvo una historia, vivió ahí. Pero ya no tiene ni siquiera dónde llegar, dónde ir a... Ya no está su casa, ya no existe. Entonces ese desarraigo también es muy común que acá ha ocurrido, tanto en las salitreras como después con el cobre. Chile basa su economía en la exportación de materias primas, que son elementos de la naturaleza. O sea, nosotros lo que hacemos, tomamos algunos elementos, en el sur serán los árboles, acá las rocas, las procesamos de alguna manera, muy rudimentariamente algunas veces, otras no tantas, y eso se exporta. Y en otros países donde ocurre la parte industrial, que se procesa y termina en un producto que finalmente nosotros lo volvemos a comprar. Los alambres de cobre, gran ejemplo. Exacto. O las baterías. Pero por otro lado también no hemos sido, creo yo, capaces como país, en el largo plazo, de pensarnos a futuro y saber que en algún momento esos recursos se van a acabar. Porque nada es infinito. De hecho, desde hace varios años, ¿cierto?, se habla muy fuertemente de los límites planetarios. El planeta tiene límites y lo estamos transgrediendo muchos. Entonces, ¿qué va a pasar cuando ya no sea rentable económicamente seguir explotando el cobre? Porque cada vez hay que ir más profundamente, hay que cambiar los métodos. O cuando ya el salar no dé para más, porque ya se le extrajo todo lo que se le podía extraer. ¿Cuál va a ser nuestra economía? ¿La economía de los desechos? ¿La economía, no sé, seguir minando, pero lo que ya se minó antes, porque también eso se hace? ¿O transformar? O incluso más importante, diversificar. O sea, pensar en poner, como se dice, todos los huevos en un mismo canasto, también es muy peligroso como sustentabilidad para las futuras generaciones. O sea, necesitamos, creo yo, hacer muchas cosas distintas. Pero la clave para hacer eso está en la base. O sea, necesitamos que la gente desarrolle sus ideas, piense distinto, y para eso es fundamental una educación diversificada e investigación también. Investigación diversificada. O sea, necesitamos que muchas personas estén pensando en estas grandes problemáticas y estén también aportando con ideas nuevas y probablemente soluciones. Porque si no, vamos a llegar tarde a todo. Ya tenemos que prepararnos a estos escenarios que no son apocalípticos. O sea, lo estamos viviendo actualmente. Y los números así lo dicen. O sea, en algún momento esto se va a acabar. O sea, ¿cómo nos estamos preparando? La industrialización puede ser una de las soluciones, pero de nuevo dependen de esos mismos recursos naturales. Entonces, siempre se habla en el discurso de una sociedad del conocimiento, pero tampoco la estamos realmente haciendo. También lo hemos conversado, ¿no? Porque a veces cuando hay ideas que son muy disruptivas, generan violencia de regreso. Entonces tampoco no hemos generado los espacios de cuidado, donde la gente también tenga las opciones de expresarse en plenitud y para poder pensar. O sea, los famosos barreras del conocimiento, la única forma que se empujen no es de un laboratorio en una universidad, es desde la diversidad. Es de cuando muchos estamos pensando lo mismo y tratamos de articular también nuevas ideas. Pero para eso hay que también tener una estructura de país diferente. Entonces, yo creo que estamos como en una encrucijada donde a veces las narrativas de muy corto plazo se imponen frente a otras. O sea, no por tener que solucionar problemas al corto plazo, que sabemos que son muy importantes, el día a día de la gente, ¿no? Vamos a dejar de pensar a largo plazo. Creo que es uno de los mayores desafíos que tenemos como sociedad, es crear espacios de esperanza.
11: estas informaciones lo piden cuando vamos al mall para comprar medicamentos, incluso para entrar a edificios. La entrega de nuestro RUT se ha transformado en un hábito, pero ¿qué tan expuestos quedamos cuando entregamos nuestro número único de identificación?
12: ¿Cómo lo apuntó?
13: Hoy no sé.
14: Hola, soy Jessica Matu, soy abogada especialista en protección de datos personales, en ciberseguridad y en violencia digital. Soy cofundadora de la Fundación Datos Protegidos y de del capítulo chileno de la Internet Society. Yo creo que estamos en un momento crucial para América Latina en general, ¿eh? Creo que y Chile en particular, que es uno de los pocos países que queda en actualizar su normativa en protección de datos personales. O sea, un derecho que tiene una existencia hace casi 50 años ya de creación. Autoridades de protección de datos en Europa que llevan 30 años de ejercicio. Así que imagínate, en Chile estamos con un retraso legislativo y hay que partir desde ahí, porque estableciendo esas obligaciones a quienes tratan la información de las personas, recién desde allí podemos hablar en parte de la educación digital, especialmente en relación a estos derechos que son nuevos. Entonces, cuando vemos además en un momento que, por eso digo que es crucial, donde ha irrumpido la inteligencia artificial, o sea, son las mismas empresas y grandes empresas con nuevas tecnologías a disposición, por supuesto que los riesgos se tornan aún mayores, con las consecuentes discriminaciones que se pudieran dar. Entonces, creo que estamos en un momento especial, donde este proyecto de ley, después de muchos años, está en una última fase para ser aprobado. La protección de los datos es un derecho fundamental, y ese derecho consiste en que las personas tienen la facultad de controlar su propia información. Tu propia información, tus datos personales, constituyen parte de tu ser y pudieran afectar además a tu dignidad. Es parte de ti como ser humano. Cuando pensamos en este derecho, que es proteger esa información, esos datos personales, entramos entonces a identificar qué es un dato personal, qué es lo que te puede identificar. Y la normativa a nivel internacional y también en la chilena, el dato personal es cualquier información que permite identificar a una persona o hacerla identificable. Por lo tanto, es cualquier tipo de información, desde tu nombre, tu dirección, tu RUT, pero también constituyen datos todos tus hábitos personales, y existen datos de carácter sensible, como son, por ejemplo, tus datos de salud, tu orientación sexual, tu opinión política, la pertenencia a partidos políticos, tus convicciones religiosas, tus datos biométricos, tu perfil, tu ADN y la biometría, que tus datos biométricos son todas las características físicas de una persona, por eso hablamos de reconocimiento facial, de tu huella digital, que es dactilar, el iris, el mapa de las venas, y también constituye la biometría las características conductuales. Entonces, por ejemplo, también lo es la forma en que las personas caminan, la cadencia al caminar, también pudiera identificar de manera determinada a una persona. La forma en que tecleamos en el computador también tiene un ritmo y también pudiera identificar la voz, tu imagen. La verdad es que cuando pensamos en dato personal es prácticamente todo nuestro gusto, todo lo que hacemos. Entonces, cuando esto lo llevamos al entorno digital, digamos en internet, cada vez que hacemos un clic estamos dejando rastro o huellas de algo de lo que somos, de lo que nos gusta, de nuestros hábitos, de dónde estamos, con quién estamos, cuánto gastamos, en qué gastamos. Toda esa información es utilizada para ciertos fines, que por supuesto existen fines legítimos, y por eso existe una normativa que te establece para qué objetivos tú necesitas esa información, y tú tienes que usar esa información solamente con esos fines. Pero ¿qué pasa cuando finalmente se realizan perfiles completos de personas y cómo esa información es utilizada de acuerdo a ese perfilamiento?
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14: Puesto que hay información relativa a las mujeres que son de interés para algunos responsables de datos. Los responsables son aquellos que tratan la información, que deciden qué se hace con la información de las personas. Obviamente no son los dueños de esa información. el dueño sigue siendo el propietario, el titular del dato, que somos cada uno de nosotros. Este responsable de datos tiene ciertas obligaciones legales, y esas obligaciones tienen relación con una finalidad, por ejemplo, que los datos tienen que ser recabados con una finalidad específica, y tiene que ser además declarada e informada al titular del dato. Si el titular no es debidamente informado, eso podría constituir una infracción. Por supuesto que esa finalidad también tiene que ser legítima, y una vez cumplida la finalidad, porque tú recoges el dato, lo almacenas y tratas esa información con ese propósito determinado. Por ejemplo, si tú postulas a un crédito o estás postulando a tu hijo a un colegio, hay ciertos datos que son aquellos necesarios para esa finalidad específica. Se cumplen ciertos requisitos que tienen que ver con esa finalidad, y ahí las obligaciones son recoger datos estrictamente necesarios para cumplir esa finalidad, tratar esa información con esa finalidad específica y no con propósitos secundarios, establecer plazos de retención de esos datos. O sea, yo no puedo mantener bases de datos de por vida, y eso lamentablemente es un hecho que tenemos en Chile y en general en muchos países, que nunca probablemente han eliminado bases de datos históricas. Cuando el dato se almacena y tú dices, bueno, ¿y dónde se guarda la información? La información se guarda en servidores, que pueden ser servidores propios del responsable o servidores de un tercero. Y en general los servidores del tercero están en el extranjero, y ahí ya tú ves que constituye eso una transferencia internacional de datos, y por lo tanto también hay obligaciones respecto a eso. Entonces aquí, además, el dato no solo lo trata el responsable, puede contratar a un tercero y le diga, necesito que usted realice X tratamiento, como por ejemplo mandar correos electrónicos con las cartolas bancarias, y ese tercero se hace responsable de cómo trata la información. Recordemos un caso que ocurrió también en Chile, cuando hubo un error y se enviaron cartolas bancarias a personas de manera equivocada.
13: Tener la información de lo que ocurrió. Nosotros como CERNAC vamos a esperar la respuesta del banco. Evidentemente, en principio, de acuerdo a lo que hemos escuchado de los propios consumidores, hay vulneración de la protección de los datos personales.
14: Ya, entonces hay un error, una infracción por parte de ese encargado del tratamiento que fue mandatado por este responsable. Ahí ambos son responsables frente a la ley para cumplir. Entonces hay una serie de obligaciones, y la verdad es que, claro, qué bueno que después de tantos años, que el año pasado las grandes empresas tecnológicas, Alphabet, Amazon, Apple, Meta y Microsoft, recibieron alrededor de 3.040 millones de dólares en multas por infringir leyes en general en el mundo, y que a los 7 días y 3 horas del año 2024 ya habían obtenido ingresos suficientes para pagarlo todo. Entonces, para pensar, al momento de que estamos hablando de la determinación de las multas, considerar esto. Muestra lo insignificante que son las multas.
1: Es.
14: Para las empresas cuyos ingresos suelen ser superiores al PIB de los países. La información relativa a las mujeres, alguna muy específica, como tus periodos menstruales, y otra información que van campando distintas plataformas que se crean con ese propósito y generan muchos recursos también, pues generan ganancias. Entonces ahí el tema es, para nosotras las mujeres, o sea, si estamos entregando información a una aplicación de estas características, de seguimiento de periodos menstruales u otras, leer esas políticas de privacidad, las políticas que nadie lee, la verdad, y que se aceptan sin haberlas leído, y entender cuál es la finalidad de la aplicación y qué hace con la información, porque en esas políticas está el contrato que estamos firmando con la empresa responsable de esa información nuestra. Por supuesto que las obligaciones que tengan que cumplir todos aquellos que tratan la información de las personas. Marcos regulatorios claros, que todos sepan qué es lo que pueden y lo que no pueden hacer. Autoridades independientes que puedan aplicar lo que tengan que aplicar, investigar lo que tengan que investigar. Pero por otro lado, las personas, siempre se habla del autocuidado. Ahí yo creo que es importante hacer una advertencia. Más que autocuidado, significa tener las herramientas para tener una convivencia digital y ser un ciudadano digital informado. y eso es algo que se le ha entregado a las personas sin haberlas educado, porque no existe la educación preventiva en materia de ciudadanía, ser un ciudadano digital consciente. Esto es como la convivencia vial. O sea, Chile es uno de los países que tiene mejores estadísticas de cumplimiento de normas de tránsito.

0: Digo que estamos en ese momento bisagra en que probablemente la humanidad va a terminar dividiéndose entre aquellos que manejan la inteligencia artificial, la utilizan en su día a día y aquellos que están fuera.
1: No soy una mujer, soy ChatGPT.
0: Entonces las brechas digitales van a seguir aún profundizando las diferencias, las desigualdades, incluso las de género, las de la geográfica, y que tiene que ver no solo como con una educación digital, sino que también con el derecho a la conectividad. Cuando hablamos de las tecnologías, hablamos de brechas de tanto de uso, ¿ya? Pero también las brechas de acceso. Entonces, todo esto es un entramado que si no se trabaja de manera correcta, nos vamos a encontrar con una población, con un mundo dividido. Entonces creo que la educación digital es lo primordial y tiene que partir ahora y esos cambios tienen que ejecutarse. Yo veo con preocupación que algunos proyectos que se dedicaban a eso a nivel estatal ya no existen. La tecnología no es solamente enseñarle a los docentes cómo usar determinadas plataformas, registros, etcétera, sino como otro tipo de herramientas que tienen que ver con esta conciencia. Es como cómo aprendemos además a vivir en un entorno digital donde mínimo yo tengo que leer la política de privacidad, pero por otro lado también, entonces ese responsable que trata mi información y que me va a informar en una política no puede establecer una política de 60 páginas en que va a ser imposible de entender. Entonces todo esto tiene que ser escrito en un lenguaje natural en que las personas, una persona de 12 años pueda comprender aquello que está aceptando.

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Esta producción utilizó los siguientes extractos de noticias y archivos sonoros. Cuenta pública, presidente Gabriel Boric, año 2023. Noticias Telemundo, Elon Musk lidera la lista de los más ricos del mundo 2023, edición 30 de diciembre de 2023. Noticias DW en español, ministro de Economía de Chile afirma que el litio chileno lo explorarán en varios países, edición 18 de julio de 2023. Noticias DW en español, explotación deja sin litio a pobladores de Atacama, edición 20 de mayo de 2022. Reportaje Mega Noticias, ojo con el RUT, qué tan expuestos están nuestros datos. Edición 29 de noviembre de 2020. La tercera, Cernac y Error, envío de cartolas. Edición 4 de julio de 2012. Agradecimientos. Estudios Radio JGM de la Escuela de Periodismo de la Universidad de Chile. 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

quienes la hablaban. ¿Galego? ¿Qué sucede cuando esa lengua entra en una inteligencia artificial? 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
2: Comencemos directamente con este análisis. Hoy vamos a sumergirnos en un tema verdaderamente fascinante sobre cómo la inteligencia artificial podría estar literalmente reescribiendo nuestra realidad social. Para arrancar, imaginemos por un momento aquel famoso y brevísimo relato de Jorge Luis Borges del rigor en la ciencia. Borges nos habla de un imperio tan pero tan obsesionado con la precisión cartográfica que terminan creando un mapa del tamaño exacto del imperio mismo. Es decir, el mapa coincidía punto por punto con la realidad. La paradoja, claro está, es que ese mapa absoluto resultaba completamente inútil, porque toda representación, para que realmente nos sirva de algo, necesita seleccionar, necesita reducir y, por supuesto, omitir detalles. Sin embargo, los modelos generativos actuales nos plantean un problema casi opuesto. No fracasan por intentar abarcar absolutamente todo el territorio, sino por algo muchísimo más sutil y quizás más profundo. Y esto nos lleva a la pregunta central que va a guiar nuestra exploración de hoy. Al sintetizar el mundo, estos sistemas no se limitan a simplificarlo. Hacen algo más. ¿Qué ocurre exactamente cuando una representación computacional empieza a convertir lo mayoritario en la nueva normalidad, haciendo desaparecer silenciosamente lo infrecuente? Toman decisiones estadísticas sobre qué diferencias sociales merecen quedarse y cuáles, bueno, simplemente se vuelven prescindibles. Es un salto gigante. Pasamos de aquel MOBA inútil por ser idéntico al mundo a máquinas que empiezan a borrar las partes menos comunes de ese mundo.
3: Sección 1. La política del modelo. El workshop de ranas.
2: Para entender bien cómo se está abordando esto en La Vanguardia Investigadora, viajemos un momento a Suecia, al Castillo de Ranas. Allí tuvo lugar el workshop La política de los modelos, organizado por las redes científicas WASP y WASP-HS. Lo crucial de este encuentro es cómo definieron los modelos generativos. No se debatió sobre ellos como simples calculadoras de textos o imágenes, sino como nuevas formas de representación del conocimiento. Y claro, si una máquina decide cómo representamos lo que sabemos, el debate estructuró cuatro ejes fundamentales: representación y sesgo, poder y control, transparencia y alineamiento social. La gran premisa de la que partían es que la política de un modelo arranca mucho, mucho antes de que genere un resultado sesgado. Alguien en algún lugar decide qué datos entran y cómo se relacionan, y eso en sí mismo ya es un enorme ejercicio de poder.
3: Sección 2. Cuando lo infrecuente desaparece. El experimento del censo estadounidense de 1990.
2: A ver, aterricemos toda esta teoría con evidencia concreta. En el marco de investigación sobre datos sintéticos, las académicas Erika Johnson y Sagi Haji Sharif publicaron un experimento revelador. Agarraron un conjunto de datos reales del censo de adultos de Estados Unidos del año 1990 y le pidieron a un modelo generativo que creara versiones artificiales, es decir, sintéticas, de esa misma población. Querían ver qué pasaba con los casos menos habituales. En los datos estadísticos originales, la diversidad era altísima. Había personas provenientes de 40 países diferentes. Una fotografía plural de la sociedad que incluía mayorías, pero también una larga cola de poblaciones migrantes menos numerosas, que por supuesto formaban parte del tejido social real. Estaban ahí. Pero aquí viene el giro, y es realmente impactante. Al revisar la versión generada artificialmente, ese número cayó a 31. 9 países de origen simplemente se esfumaron. Y ojo, no fue una casualidad estadística. Los que desaparecieron fueron, matemáticamente, los que tenían menor representación en el archivo original. Esto nos demuestra un mecanismo fundamental. La propia operación de la inteligencia artificial tiende a elevar lo mayoritario a la categoría de normalidad absoluta, borrando lo minoritario. La inercia puramente matemática convierte a la mayoría en el único estándar.
4: Sección 3. Alucinaciones interseccionales. Cuando las relaciones se distorsionan.
5: Es súper importante entender que esta eliminación no es la típica alucinación donde un chatbot se inventa que la luna está hecha de queso. Es algo mucho más estructural. Los datos sintéticos a primera vista parecían plausibles, pero sus relaciones internas estaban rotas. Las investigadoras encontraron alteraciones asombrosas. Fíjense en esto. En los datos originales existía un único registro con la combinación de estado civil, esposo y sexo femenino. Bueno, pues el sistema generó de la nada 259 registros con esa combinación. Aún más increíble, inventó 333 registros de personas etiquetadas simultáneamente como esposo o esposa y, a la vez, soltero. Mientras borraba poblaciones enteras de migrantes, el modelo estaba, literalmente, inventando formas de vida incompatibles.
6: Para explicar este caos, las autoras acuñaron dos conceptos interesantísimos. Hablan de alucinaciones interseccionales para describir estas distorsiones absurdas entre vínculos sociales. Por el contrario, la fidelidad interseccional ocurre cuando el modelo sintético sí logra mantener intactas las relaciones reales entre las variables. Y es que un sistema puede ser fenomenal manteniendo el equilibrio total en una sola columna estadística, pero puede fallar estrepitosamente al cruzar esos datos, destrozando por completo cómo se conecta la gente en la vida real.
7: Y esto nos lleva a un principio antropológico fundamental que resume todo el problema. Una sociedad no es una colección de columnas independientes. Sin duda, la edad, los ingresos o la familia se pueden convertir en datos computables, pero pierden todos sus sentidos si las sacamos de su contexto. Esas categorías solo tienen significado por las relaciones históricas y sociales que las unen. Si el modelo rompe o altera esas relaciones vitales, ya no está representando nuestro mundo, está fabricando otro distinto.
8: Sección 4. La paradoja de lo sintético. La imposibilidad de una copia perfecta.
9: Llegamos entonces a una paradoja filosófica tremenda. Si exigiéramos que la máquina hiciera una copia matemáticamente idéntica a la realidad original, volveríamos a tener el mapa inútil de Burges. Para que los datos sintéticos sirvan de algo, por ejemplo, para proteger la privacidad, tienen que diferir de los originales. Una copia perfecta es matemáticamente imposible. Lo cual significa que resolver esto no es un tema de matemáticas, es un tema político y contextual. Hay que responder preguntas urgentes. ¿Qué relaciones deben preservarse sí o sí? ¿Qué diferencias aceptamos perder? ¿Qué casos infrecuentes contienen información humana invaluable? Y, en definitiva, ¿quién demonios decide qué es simple ruido estadístico y qué es una vida que merece ser contada?
10: Y ojo, porque esta dinámica está calando en ámbitos vitales. En un artículo de The Lancet Digital Health, investigadores advierten de algo llamado confianza sintética. Es esa fe ciega y peligrosa en modelos médicos entrenados con datos artificiales. El problema es creer que por multiplicar billones de datos sintéticos estamos creando conocimiento nuevo o preservando la realidad de los pacientes. No es así. A veces simplemente estamos amplificando las limitaciones y los borrados del conjunto original, creyéndonos una falsa ilusión de abundancia.
11: Sección 5. La política de la plausibilidad. EASST 2026 y el futuro de la verdad.
12: Este debate es tan relevante que va a protagonizar paneles clave en la Conferencia de Sociología de la Tecnología IASST en 2026, y allí resonará fuerte la teoría de la investigadora Chiara Carboni sobre la política de la plausibilidad. Ella nos dice que el verdadero poder oculto de los modelos generativos no es adivinar el futuro basándose en el pasado. Su poder es que van estrechando nuestro horizonte, reducen poco a poco el espacio de lo que consideramos posible, limitándolo solo a aquello que la máquina genera repetidamente como plausible. Consumimos esa realidad estadística tantas veces que al final nuestra idea de lo normal termina adaptándose a lo que nos devuelve la máquina.
13: Por tanto, la conclusión de todo este cuerpo de investigación sociotécnica es tajante. La política de un modelo no es el sesgo al final de la cadena. La política comienza en las ontologías, en las categorías, en los archivos y las fuentes que seleccionamos para enseñar a la máquina. Ahí es donde todo empieza a materializarse. En el momento exacto en que decidimos qué porción del mundo se vuelve computable, estamos haciendo política, decidiendo quién entra en el mapa y quién, simplemente, se queda fuera.
14: Y para terminar, regresemos a Borges. Si aquel mapa colosal falló por querer capturarlo absolutamente todo, los modelos de hoy nos retan de forma inversa. Tienen la capacidad de comprimir el territorio, hacer desaparecer lo poco frecuente y alterar las redes que nos conectan. Así que, con todo esto en mente, la verdadera reflexión que debemos llevarnos no es de optimismo o pesimismo tecnológico, sino esta pregunta profunda. ¿Qué mundo empieza a existir cuando una máquina aprende que merece ser representado?
15: Y con esta reflexión damos por finalizado este análisis. Si quieren seguir indagando en estos interesantísimos cruces entre antropología, tecnología y sociedad y explorar las fuentes académicas completas de este caso, visiten anthropologylab.org. Muchísimas gracias por acompañarnos en esta exploración.
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17: Desde Anthropology Lab os traemos hoy una lectura situada del ensayo Cuando las cucarachas responden.
18: Uh-huh. Un texto fundamental.
17: O sea, cabe situarse en una escena muy, muy particular. Estamos en mayo de 2026.
18: Vale.
17: En la sala más solemne del Tribunal Supremo de la India. Un espacio que está diseñado milimétricamente para proyectar autoridad.
18: Claro, la puesta en escena institucional.
17: Exacto. Pues el presidente del tribunal, Surya Kant, toma la palabra y califica a ciertas personas jóvenes de la abogacía, que actualmente están sin empleo, de, ojo a las palabras, cucarachas y parásitos.
18: Palabras mayores.
17: Totalmente. Podría haber sido un exabrupto, olvidado al día siguiente, una simple nota al pie en la prensa nacional. Sin embargo, en menos de 3 meses, ese insulto exacto mutó en el Cockroach Janta Party, el CJP.
18: Un giro tremendo.
17: Fue un movimiento que movilizó a millones de personas. Ocupó las calles con máscaras de insectos y forzó nada menos que la dimisión del ministro de Educación del país. Y hoy el propósito de este análisis es desentrañar cómo ocurrió exactamente eso.
18: Y el recorrido de esa mutación es la clave de todo, ¿eh? Porque el ensayo no se detiene en la superficie de un fenómeno viral.
17: Uh-huh.
18: Lo que subyace aquí es una disputa monumental sobre la economía política y el poder institucional. O sea, el objetivo de nuestra inversión en estas fuentes es examinar cómo se imponen clasificaciones sobre la ciudadanía desde las más altas esferas.
17: Claro, desde arriba.
18: Eso es. Y cómo la infraestructura digital contemporánea distribuye y amplifica la visibilidad de la disidencia. Y fundamentalmente, cómo las decisiones tomadas en despachos ministeriales impactan de forma material y brutal en la vida cotidiana de las personas.
17: Bien, vamos a desgranar esto. Porque leyendo los materiales de la fuente, resulta inevitable pensar en el peso exacto que tienen las palabras a la hora de categorizar quién importa y quién sobra en un sistema.
18: Totalmente.
17: El ensayo traza un puente literario muy revelador con la metamorfosis de Kafka.
18: Ajá.
17: Porque, a ver, en el texto original en alemán, Kafka no usa estrictamente la palabra cucaracha, sino el término Ungeziefer, que se traduce más bien como alimaña o bicho despreciable.
18: Exacto.
17: Y el detalle crucial aquí es el momento en que ocurre esa transformación. Gregor Samsa empieza a ser percibido como una alimaña por su propia familia exactamente cuando pierde su utilidad económica.
18: Cuando deja de producir.
17: Eso es. En el instante en que deja de poder trabajar y proveer, su humanidad se desvanece y queda reducido a esa categoría parasitaria. Y esto enlaza directamente con el marco teórico de la antropóloga Mary Douglas en su obra Pureza y peligro.
18: Un clásico.
17: Sí. Douglas plantea que la suciedad o lo indeseable es simplemente materia fuera de lugar. Para el orden establecido, la juventud desempleada que protesta es precisamente eso, o sea, una cucaracha en el salón.
18: Uh-huh.
17: Una presencia que incomoda, a la que no se le concede voz ni se negocia con ella. La respuesta institucional instintiva es pura y simplemente la expulsión.
18: Y claro, esa lógica de expulsión requiere analizar desde dónde se enuncia.
17: Vale.
18: Porque, a ver, no es un insulto lanzado en medio de una manifestación. Se pronuncia en la Corte Suprema.
17: Claro, el contexto lo cambia todo.
18: Exacto. Para entender la gravedad de esto, Bruno Latour ofrece una perspectiva brillante en su etnografía sobre el Consejo de Estado francés, La Fabrique du Droit.
17: Uh-huh.
18: Latour demuestra que la autoridad de un tribunal no emana mágicamente de la persona que se sienta en la silla. El poder judicial se fabrica y se legitima a través de expedientes, de sellos, de deliberaciones pautadas, de un marco procedimental lentísimo que estabiliza la ley.
17: Todo el aparato burocrático, digamos.
19: Eso es. Pues lo que expone el ensayo es que la declaración de Surya-Kant escapó por completo de ese marco procedimental.
17: Ya, no había expediente para eso.
19: Exactamente. No fue una sentencia articulada tras un proceso. Fue un ejercicio desnudo de poder verbal. Y al carecer de ese corsé jurídico, la palabra cucaracha adquirió una vida social propia, incontrolable, actuando como un proyectil político.
17: Y fíjate que esa lectura del poder verbal plantea un conflicto muy claro.
19: A ver.
17: Porque, al día siguiente del revuelo mediático, el propio juez Kant emitió una aclaración pública.
19: Sí, intentó recular.
17: Sí, afirmó rotundamente que sus palabras habían sido malinterpretadas y que no se refería a la juventud desempleada en su conjunto, sino únicamente a quienes ejercían la profesión utilizando títulos fraudulentos.
19: El típico matiz posterior.
17: Claro, pero en una crisis institucional ordinaria, una matización oficial desde una autoridad tan alta suele actuar como un extintor.
19: O debería.
17: Apaga el fuego y cierra el expediente. Entonces, ¿por qué en este caso la maquinaria de la rectificación fracasó de forma tan estrepitosa? O sea, ¿por qué la disculpa no logró frenar en absoluto la onda expansiva del insulto?
19: Pues a ver, el intento de rectificación fracasa porque el daño estructural que produce ese tipo de categorización es irreversible una vez lanzado al espacio público.
17: Uh-huh.
19: Aquí el ensayo recurre a la obra de Frantz Fanon, que analizó exhaustivamente cómo se ejerce la violencia política.
17: Fundamental, Fanon, para esto.
19: Sin duda. Él explicaba que el poder, especialmente en dinámicas documentadas en contextos coloniales y poscoloniales, no se sostiene exclusivamente mediante el monopolio de la fuerza física o haciendo leyes.
17: Ya.
19: Se sostiene produciendo lenguajes que degradan a poblaciones enteras, acercándolas a la animalidad.
17: O sea, despojándolas de su condición humana.
19: Exacto. Al reducir a un colectivo social a la condición de insecto, se le arrebata de inmediato su legitimidad como interlocutor válido.
17: Claro.
19: Porque si la otra parte es una plaga, el conflicto ya no es un debate político sobre derechos laborales.
17: Se convierte discursivamente en un problema de limpieza o de exterminio.
19: Eso es. Ahora bien, aquí el documento de Anthropology Lab establece una línea roja analítica que es imprescindible mantener.
17: Ojo con esto, sí.
19: Aunque la prensa nacional e internacional recordó que el término ingenzi, cucarachas, fue sistemáticamente utilizado durante el genocidio de Ruanda, la India de 2026 no es la Ruanda de 1994.
17: No, no. Establecer una equivalencia directa sería un error histórico y analítico grave.
19: Totalmente. Ese precedente se cita en el texto como una advertencia sobre la pendiente resbaladiza de la deshumanización, mostrando cómo el lenguaje animalizador cancela cualquier posibilidad de política democrática, pero no como una comparativa literal.
17: Y aquí es donde el tema se vuelve verdaderamente revelador, ¿eh? Frente a ese lenguaje animalizador.
19: Uh-huh.
17: Porque la respuesta de la calle fue subvertir el marco. Abhijit Dibke, una persona joven con formación en comunicación política, funda el Cockroach Janta Party.
19: Que es una sátira directísima de las siglas del partido gobernante.
17: Exacto. Y hay un concepto del antropólogo James C. Scott que ilumina perfectamente esta dinámica. Me refiero a las transcripciones ocultas.
19: Muy buen concepto, sí.
17: Normalmente, cuando un colectivo subordinado sufre abusos de poder, la resistencia inicial es invisible. Es el chiste compartido en voz baja, el rumor, la burla puerta cerrada por miedo a las represalias.
19: Como un grupo de mensajería privada, donde la gente desahoga su frustración.
17: Literalmente. Y la audacia estratégica del movimiento fue tomar esa transcripción oculta y proyectarla en el centro de la plaza pública, asumiendo la estética de la ofensa.
19: Uh-huh.
17: Al ponerse caretas de cucarachas gigantes de forma masiva, vaciaron el insulto de su veneno.
19: Le dieron la vuelta.
17: Claro, el foco del ridículo cambió de bando. Ya no era la juventud buscando empleo, sino un sistema judicial y político tan desconectado de la realidad material que necesitaba recurrir a insultos infantiles para defenderse.
19: Pero claro, ese salto, desde la queja privada hasta la ocupación del debate público masivo, exige observar detenidamente las infraestructuras que lo permiten.
17: La parte material, sí.
19: Porque el CJTP logró sumar 25 millones de seguidores en la plataforma Instagram.
17: Una barbaridad.
19: Y esto es un ejemplo empírico de lo que Arjun Akadurai define como esferas públicas transnacionales. El debate político ya no está contenido exclusivamente por las fronteras geográficas del Estado-Nación.
17: Ya, claro.
19: De hecho, Dibke inició y coordinó los primeros compases de este movimiento desde Estados Unidos, antes de coger un vuelo hacia Delhi.
17: O sea, la imaginación política se produce hoy en un espacio globalmente conectado.
19: Eso es.
20: Sin embargo, hay un principio rector en los análisis de iThropology Lab que debe aplicarse aquí con mucho rigor, y es que la inteligencia artificial y las infraestructuras de plataformas no son magia, ni actúan de forma aislada.
17: Y tampoco son el destino inevitable de la política.
20: Exacto. Los algoritmos de recomendación en redes como Instagram o X no originan el malestar ciudadano. Lo que hacen es actuar como arquitecturas que gestionan y ordenan la atención.
17: Premian la estética absurda, la polarización y la sátira rápida.
20: Eso es. Esas plataformas son infraestructuras clave para decidir qué demandas obtienen visibilidad, pero la tecnología solo distribuye el mensaje, no crea el desempleo crónico que lo motiva.
17: Claro.
20: De hecho, esa misma infraestructura puede ejercer como mecanismo de censura. Como se vio cuando la red X bloqueó temporalmente una de las cuentas principales del movimiento por orden de un tribunal.
17: Fíjate que esa capacidad de la plataforma para amplificar o silenciar introduce una pregunta ineludible sobre la materialidad del conflicto.
20: A ver.
17: Tomando otra idea de Apadarui, la de la vida social de las cosas, surge la cuestión de cómo opera la mutación del valor de un símbolo. O sea, cómo transita una palabra desde la boca de un juez, atraviesa los cables submarinos de Internet, se convierte en un meme impulsado por algoritmos y finalmente termina transformándose en un cuerpo físico bloqueando una avenida.
20: Esa es la gran pregunta.
17: Porque un me gusta en una pantalla no derriba por sí solo a un ministerio. La viralidad digital tuvo que anclarse en algo mucho más denso para generar una crisis institucional de esa magnitud.
20: Bueno, esa atracción material se explica porque el humor negro aterrizó sobre un terreno social que ya estaba profundamente fracturado.
17: O sea, llovía sobre mojado.
20: Totalmente. Una comunidad digital de 25 millones de integrantes no se cohesiona de la nada simplemente por un chiste ingenioso.
17: Ya.
20: El COJP catalizó un malestar que ya era insostenible, que venía marcado por un desempleo juvenil estructural, sospechas crónicas de corrupción y, sobre todo, las filtraciones masivas de los exámenes de acceso a la medicina, el conocido caso NEET.
17: El caso NEET, claro.
20: Detrás de esas siglas hay millones de trayectorias vitales paralizadas. Hay familias enteras contrayendo deudas asfixiantes para pagar academias preparatorias durante años.
17: Es que el impacto es real, muy físico.
20: Sí, las irregularidades en esas pruebas provocaron un daño social incalculable, hasta el punto de documentarse un trágico incremento en los suicidios entre quienes preparaban las pruebas.
17: Qué duro.
20: El meme solo fue la chispa, pero la pólvora era la desesperación económica real.
17: Y ese descenso al sufrimiento cotidiano es precisamente el terreno que la antropóloga Vina Das ha investigado durante décadas.
20: Ajá.
17: O sea, la violencia de las instituciones, la burocracia fallida o la corrupción estatal no son abstracciones que se quedan flotando en el aire de los tribunales.
20: Aterrizan en la vida diaria.
17: Aterrizan directamente en los cuerpos, modifican las rutinas, destruyen el sueño y alteran las dinámicas de las familias. Y el salto de lo digital a lo corporal se evidenció geográficamente. El movimiento salió de las pantallas y se encarnó en Jantar Mantar, que es el histórico observatorio astronómico de Delhi, que sirve como epicentro tradicional de las protestas ciudadanas.
20: El espacio físico.
17: Sí, en esa plaza la protesta dejó de ser una abstracción algorítmica. Hubo personas poniendo su vida en riesgo mediante huelgas de hambre sostenidas.
20: Fuerte.
17: La fuente menciona que Sonam Wangchuck permaneció 26 días sin ingerir alimentos. Nea Bora, líder de una asociación estudiantil, mantuvo la huelga durante 23 días junto a otras voces activistas.
20: Madre mía.
17: Claro, quien se coloca una máscara de cartón en medio de Jantar Mantar, experimenta la sed, soporta el calor extremo de la ciudad, se expone a las cargas de las fuerzas de seguridad y sufre el agotamiento muscular.
20: El cuerpo en primera línea.
17: Exacto. La disputa semántica sobre la palabra cucaracha se libró con cuerpos al límite. Y además, el manifiesto publicado por el CJP no se quedaba en la simple queja, sino que exigía demandas legislativas tangibles, como la reserva obligatoria del 50% de los escaños del Parlamento para mujeres.
20: Y fíjate, la formulación de demandas legislativas concretas en medio de la precariedad extrema de una huelga de hambre obliga a repensar el concepto de apadurai sobre la capacidad de aspirar.
17: Cuéntame más sobre esto.
20: Pues que, frecuentemente, la sociedad asume que tener esperanza o metas de futuro es un rasgo psicológico individual, como una simple cuestión de actitud personal.
17: Sí, el típico querer es poder.
20: Exacto. Pero la capacidad de aspirar es en realidad una construcción cultural y económica profundamente desigual.
17: Ya, no todo el mundo puede permitirse aspirar de la misma forma.
20: Eso es. Un examen de acceso al empleo público o a la universidad no es una simple prueba psicométrica que mide conocimientos. Funciona como un contrato. Es como una promesa institucional de que el esfuerzo en el presente garantizará estabilidad en el futuro.
17: ¿Y cuando eso se rompe?
20: Cuando ese sistema de evaluación colapsa por las filtraciones, la corrupción o la mala gestión, lo que se fractura no es un mero trámite administrativo. Se quiebra el derecho mismo a creer en el mañana.
17: ¡Qué duro, pero qué cierto!
20: La infraestructura de la esperanza colapsa, y con ella la capacidad de planificar la propia vida.
17: O sea, existe entonces un sufrimiento individual abrumador, ¿no? Proyectos truncados, endeudamiento familiar, expectativas arrasadas.
20: Sí, completamente.
17: Y, a ver, en muchos contextos históricos, ese tipo de dolor simplemente se asimila en silencio, convirtiéndose en una estadística trágica de desempleo o de problemas de salud mental.
20: ¿Qué pasa desapercibida?
17: Claro. Pero, sin embargo, al rechazar colectivamente el estigma de ser clasificados como alimañas improductivas desde las instituciones, ese sufrimiento individual dio un salto cualitativo y se politizó. Entonces, ¿cómo se articula exactamente ese paso? O sea, ¿cómo se transforma la angustia personal de haber suspendido un examen corrupto en una impugnación total de las estructuras del Estado?
20: Pues, a ver, esa politización se logra al visibilizar que el terreno sobre el que se imponen las reglas nunca ha sido neutral.
17: Ya.
20: Y aquí resulta imperativo introducir la perspectiva histórica y estructural de Bia Rambedkar, la figura clave en la redacción de la Constitución india y en la lucha contra la discriminación.
17: Vale.
20: Porque ninguna categorización social, ya provenga de una autoridad judicial o del sesgo de un algoritmo, impacta sobre una sociedad plana.
17: No, no, claro.
20: Es obligatorio examinar las jerarquías materiales que sostienen el sistema. Ante el colapso de la educación pública, ¿quién dispone del capital para acceder a alternativas privadas?
17: ¿Quién se lo puede pagar?
20: Claro. ¿Y quién posee los recursos y el respaldo familiar para sostener años de estudio sin ingresos garantizados? ¿O quién cuenta con el tiempo y la seguridad física para abandonar sus obligaciones y acampar en huelga de hambre en Jantar Mantar?
17: Exacto.
20: El ensayo aporta un detalle biográfico que condensa esta realidad, y es que Abhijit Dipkewi proviene de una familia Dalit.
17: Ojo a esto.
20: Sí. En el momento en que regresó a la India en el mes de junio, la imagen que ofreció ante las cámaras a su salida del aeropuerto no fue casual. Sostenía visiblemente un ejemplar de un libro de Ambedkar.
17: Ah, claro, un mensaje directo.
20: Ese gesto no es mero atrezo. Es una declaración política que subraya que los insultos institucionales y las categorías de menosprecio siempre operan sobre fracturas históricas profundas de casta y clase. Vamos. Que la crisis de los exámenes no afectó a todo el mundo por igual.
17: Y fíjate que esa concentración del poder material encuentra un reflejo directo en cómo se estrechan los límites de la imaginación política de una sociedad.
20: A ver.
17: La investigadora Vandana Shiva, en su trabajo Monocultures of the Mind, expone cómo los sistemas dominantes erradican la diversidad de saberes para imponer una única forma validada de entender el mundo. O sea, igual que la agricultura intensiva destruye la riqueza de un ecosistema imponiendo una sola semilla comercial, el ecosistema mediático puede funcionar como un monocultivo de la información.
20: ¡Qué buena metáfora!
17: Pues el manifiesto del movimiento CJP comprendió esto perfectamente. Sus exigencias no se limitaban a pedir la repetición de unas pruebas o dimisiones puntuales.
20: Iban a la raíz.
17: Apuntaban directamente a la concentración de la propiedad de los medios de comunicación, señalando específicamente a los conglomerados gigantes de Ambani y Adani.
20: Que controlan buena parte del relato.
17: Eso es. La reclamación central exigía una infraestructura de medios independientes, porque denunciaban que cuando la economía y los canales por los que la sociedad debate están controlados por unas pocas corporaciones, las soluciones posibles que esa sociedad es capaz de imaginar se reducen drásticamente.
20: Totalmente. Y ese punto es el verdadero centro de gravedad del conflicto.
17: Sí.
20: Porque el poder económico no opera únicamente acumulando capital financiero. Su mayor victoria es definir estructuralmente las condiciones materiales bajo las cuales una sociedad entera se comunica consigo misma.
17: Exacto. ¿Quién puede hablar y quién no?
20: Cuando el movimiento cuestiona a los grandes conglomerados, está evidenciando que un término discriminatorio como cucaracha no se propagó en el vacío.
17: Ya, no salió de la nada.
20: Encontró una caja de resonancia en un modelo mediático diseñado históricamente para blindar a las instituciones de poder y estigmatizar cualquier atisbo de disidencia sistémica. Y es en este punto exacto donde la infraestructura tecnológica actual añade una capa de complejidad crítica.
17: Las plataformas digitales.
20: Claro. Intervienen aportando sus propios sesgos algorítmicos. Como se establecía al principio, la tecnología no genera la voluntad de ir a la huelga, pero los algoritmos determinan el ritmo al que la información circula, imponen las estéticas que premian con visibilidad y regulan la velocidad de propagación.
17: O sea, moldean el campo de juego.
20: Todo ello, además, manteniendo un pacto de colaboración con los estados, lo que les permite ejercer la censura o el bloqueo de cuentas cuando la presión gubernamental lo requiere. Es un entorno de comunicación donde el tablero de juego está inclinado desde el origen.
17: Claro, se evidencia así una fricción constante, ¿eh? Una batalla sin descanso por el control de la realidad. Por un lado, la maquinaria del Estado posee la potestad procedimental para emitir calificaciones oficiales, como argumentaba Latour antes, y los medios tradicionales conservan el músculo financiero para dictar los marcos de debate.
20: ¿Y por otro lado?
17: Por otro lado, la ciudadanía organizada intenta hackear esos mecanismos, utilizando las lógicas algorítmicas de las plataformas para reclasificar las palabras, vaciar de poder el insulto y construir una resistencia material.
0: ¿Y esa fricción no se quedó en un simple debate teórico?
17: No, qué va. Generó consecuencias fácticas contundentes en las más altas esferas del país. O sea, la presión coordinada tanto en las calles mediante el sufrimiento físico como en las redes mediante el volumen de la protesta logró abrir una grieta institucional.
0: Sí. El 25 de julio de 2026, la presidencia aceptó formalmente la dimisión del ministro de Educación, Dharmendra Pradhan.
17: Un hito.
0: Tras su salida, Pralhat Joshi asumió las competencias del cargo. Y, a ver, obligar a dimitir a un ministro de ese rango supone una anomalía política.
17: Una victoria gigante para el movimiento.
20: Una concesión muy poco habitual que ilustra la tracción real del movimiento. Sin embargo, el rigor analítico nos obliga a señalar que las dimisiones de alto nivel rara vez responden a un único factor. Son el resultado de múltiples presiones cruzadas.
17: Especialmente porque entregar la cabeza de un cargo público no soluciona el colapso estructural.
20: No, el problema de fondo sigue ahí.
17: De hecho, el conflicto material permanece completamente irresuelto. Apenas un par de semanas después de esa dimisión, el 10 de agosto, miles de aspirantes a conseguir un puesto en la administración pública volvieron a ocupar las calles. Esta vez, las movilizaciones se concentraron en el estado de Jharkhand y la respuesta institucional volvió a ser la misma.
20: Represión.
17: Exacto. Lanzamiento de gases lacrimógenos y cargas policiales para dispersar a quienes protestaban. Y bueno, las sospechas sobre las irregularidades en las pruebas de selección continúan aflorando.
20: Claro.
17: La crisis sistémica de expectativas y la falta de horizontes laborales no desaparecen mágicamente porque cambié el nombre en la puerta de un ministerio.
20: En absoluto. Por eso, en conclusión, la lectura más productiva de este evento no pasa por ensalzar la resistencia del insecto.
17: No.
20: Romantizar a la cucaracha elevándola a símbolo de aguante infinito ante la adversidad es una trampa discursiva que desvía la mirada de las causas reales.
17: Oculta el problema estructural.
20: El núcleo de las investigaciones publicadas por el laboratorio reside en auditar quién ostenta realmente el poder material y procedimental para nombrar, clasificar y jerarquizar a las distintas poblaciones de un país.
17: Se trata sobre la onda sísmica que recorre todo el tejido social cuando esa supuesta materia fuera de lugar se planta, se niega a ser escondida debajo de la alfombra, recupera la voz y exige responsabilidades tangibles al mismo sistema económico e institucional que intentaba expulsarla.
20: Eso es, este acontecimiento concreto, amplificado y mediado por infraestructuras digitales transnacionales, dibuja el mapa de un escenario contemporáneo sumamente complejo. Un terreno donde las fracturas históricas y materiales de clase conviven y se entrelazan con nuevas arquitecturas algorítmicas que condicionan la participación política.
17: Y bueno, pues queda una invitación abierta a la reflexión tras este análisis. En un ecosistema contemporáneo donde las grandes plataformas tecnológicas y sus arquitecturas algorítmicas deciden qué exigencias obtienen visibilidad pública y cuáles permanecen asfixiadas en la sombra, cabe preguntarse, ¿quién ostenta hoy de manera efectiva el poder de decidir quién tiene voz? Quienes deseen seguir explorando y cuestionando estas tensiones críticas entre tecnología, cultura material y poder, tienen a su disposición los textos y publicaciones de Anthropology Lab.
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1: Bienvenidos a El Debate. Si estás escuchando este encuentro, probablemente asumes que cuando vas al cine a ver animación comercial, entras en una especie de pacto.
2: Un pacto de perfección silencioso, ¿no?
1: Exacto, un pacto silencioso de perfección. Espera, bueno, ingeniería pura. Ya sabes, texturas fotorrealistas, iluminación impecable.
2: Que el pelo de los personajes se mueva perfectamente con el viento y esas cosas.
1: Claro, movimientos que fluyen sin ninguna fricción. La pantalla te entrega un producto que está calculado, o sea, al milímetro.
2: Totalmente.
1: Pero en agosto de este año, en 2026, la taquilla china reescribió ese pacto por completo. Imagínate sentarte en la butaca y en lugar de toda esa pulcritud, de repente aparece en pantalla una vaca.
2: Una vaca con una capa roja, además.
1: Una vaca con una capa roja, sí. Y está renderizada con una estética tan cruda, tan poligonal, que los personajes literalmente se atraviesan entre sí en la pantalla.
2: Sí, el famoso clipping.
1: Eso es. Los movimientos son súper rígidos, el paisaje visual es, honestamente, es muy turbio.
2: Es un desastre técnico, vamos a ser sinceros.
1: Bueno, sí, técnicamente hablando. Estamos hablando de New Lie, una película que casi desaparece el día de su estreno.
2: Ya.
1: Pero que de repente, ¡pum!, explotó, hasta convertirse en un fenómeno cultural masivo. Y precisamente por estar rota.
2: Ajá.
1: Y en nuestro análisis de hoy no vamos a caer en, ya sabes, en el cliché aburrido de debatir si el arte humano es mejor que la inteligencia artificial.
2: Hombre, espero que no, porque eso ya está muy visto.
1: Claro. La pregunta central aquí es mucho más profunda. En una era donde generar la perfección técnica cuesta, pues, un par de clics, ¿cómo reconoce el público la presencia humana real en una imagen?
2: Esa es la clave.
1: Yo sostengo que estos defectos técnicos, esta estética casi rudimentaria en obras como New Lie, actúan como una especie de huella dactilar.
2: Ya.
1: Un índice genuino del proceso humano que nos permite leer la historia del esfuerzo y, bueno, reconectar con quien está al otro lado de la pantalla. Esa es mi postura.
2: Fíjate, yo lo abordo desde otro ángulo. Yo sostengo que depender de estas imperfecciones es una ilusión. Y además, una ilusión temporal y bastante peligrosa.
1: ¿Peligrosa?
2: Sí, porque la inteligencia artificial puede, y te aseguro que va a hacerlo, simular perfectamente esa misma estética de trabajo manual.
1: Ya, entiendo por dónde vas.
2: Y cuando lo haga, eso invalidará por completo cualquier defecto digital como prueba de que hubo un ser humano real detrás del teclado.
1: Bueno, vamos a diseccionar cómo ocurrió este fenómeno, porque la metamorfosis de New Lie nos revela un cambio de paradigma brutal en la audiencia.
2: Desde luego. Los números fueron una locura.
1: Es que esta película pasó de recaudar unos miserables $1,000 en sus primeros días a generar más de 4 millones en taquilla.
2: ¡4 millones! ¡Sí! Es increíble.
1: Y esto sucede porque en un ecosistema visual que está saturado de imágenes generadas por algoritmos, imágenes que son perfectas, pero, o sea, absolutamente vacías,
2: ajá,
1: pues la gente dejó de juzgar el producto terminado. Empezaron a buscar las cicatrices del proceso.
2: A ver, yo entiendo tu punto.
1: En la cultura digital china actual hay un concepto fascinante que es el Warengan.
2: El Warengan, sí. La sensación de una persona viva.
1: Exacto. Y mi postura es que las costuras, los errores de renderizado, ese temblor tan raro de New Lie, son la prueba documental de un esfuerzo analógico.
2: Ya.
1: Cuando tú ves un error de colisión entre dos modelos 3D, no estás viendo un mal producto.
2: ¿Y qué estás viendo entonces?
1: Estás viendo el rastro físico del trabajo de sus creadores, lidiando con sus propias limitaciones técnicas y materiales.
2: Vale, a ver, la narrativa que estás construyendo es preciosa, te lo reconozco.
1: Gracias.
2: Pero, sinceramente, ignora cómo funciona realmente la viralidad en Internet. El éxito inicial de New Lie no nace de una noble búsqueda del espíritu humano.
1: Hombre, yo creo que en parte sí.
2: No, mira, nace del puro Zhoushian. Para quienes no estén muy metidos en esto, el Zhoushian es una subcultura de Internet en China.
1: Sí, que viene de los foros y de los streamings.
2: Exacto. De plataformas como Douyu. Y es una subcultura que adora lo absurdo, el desorden y sobre todo la ruptura violenta de las expectativas. Es como un antidiseño.
1: Claro, es muy caótico.
2: Súper caótico. Entonces, la gente no fue al cine a celebrar el esfuerzo humano. Pagaron una entrada por el morbo absoluto de ver un cortocircuito en el sistema comercial.
1: O sea, por la ironía.
2: Pura ironía. Querían ver hasta qué punto podía ser desastrosa una película proyectada en una pantalla grande de cine. El valor vino después.
1: Claro, pero es que el interés irónico inicial no invalida el significado que la audiencia construyó a posteriori.
2: Bueno, tienes razón en que entraron por el morbo del Taoxiang. Vale, te lo compro.
1: Ajá.
2: Pero se quedaron por el Shouchuo.
1: Que es el trabajo hecho a mano. Exacto, lo hecho a mano meticulosamente con esfuerzo. La chispa irónica cambió por completo cuando se descubrió cómo se hizo realmente la película.
2: La historia de la madre y el hijo.
1: Eso es. No era un estudio corporativo gigante siendo perezoso. Eran dos personas, Xin Yumeng y su madre, Sun Lifang. Y estuvieron trabajando durante 5 años.
2: Sí, con un equipo malísimo.
1: Con placas base quemadas, con tarjetas gráficas de segunda mano que compraban en la aplicación Xianyu. O sea, un suplicio.
2: Un suplicio técnico, desde luego.
1: Y cuando la audiencia supo esto, el defecto técnico en la pantalla dejó de ser un simple meme. Se convirtió en un testimonio.
2: Ya, pero eso es racionalizar a posteriori.
1: Pero es que aquí la antropología nos da la clave. Fíjate, Tim Ingold lo explica muy bien. Si pensamos en cómo se crea el arte, no es solo tener una idea abstracta y ¡pum!, proyectarla en la materia.
2: Vale.
1: Es un diálogo constante con la resistencia de tus herramientas. Esos polígonos rotos en New Light son las huellas visibles de unas condiciones de producción súper precarias. Son las marcas de un hardware viejo resistiéndose a ser modelado.
2: A ver, te compro que la historia detrás de la película es muy conmovedora. Es innegable.
1: Lo es.
2: Pero el problema aquí es que estamos confundiendo la justificación a posteriori con el valor intrínseco de la obra.
1: ¿Tú crees?
2: Totalmente. La gente, primero, se rió del producto. Y luego, para racionalizar un poco por qué estaban tan obsesionados con una animación cutre, pues se aferraron al drama, a la historia de la madre y el hijo.
1: No sé si lo llamaría aferrarse al drama, es entender el contexto.
2: Pero sobre el concepto este del war and gun, esa sensación de persona viva, hay que entender cómo operan los mercados hoy en día.
1: A ver, cuéntame.
2: Como dice la antropología del turismo, pienso en McCannell o en Greenwood, en cuanto una práctica cultural se valora socialmente por ser auténtica, el mercado va, la devora y la mercantiliza. Se convierte en autenticidad escenificada.
1: Ya, pero a ver, ¿cómo mercantilizas una deficiencia técnica real? O sea, no es un filtro de Instagram que le pones encima un vídeo, es una limitación de hardware genuina de esa familia.
2: Te explico exactamente cómo se mercantiliza. Piensa en lo que ocurrió físicamente en los cines durante esas semanas.
1: Vale.
2: Al principio, la distribuidora de New Light no tenía presupuesto para marketing, así que los dueños de algunas salas cogieron rotuladores y dibujaron los carteles a mano en unas pizarras.
1: Sí, vi fotos de eso. Era muy entrañable.
2: Era entrañable y era una carencia real, auténtica.
1: Exacto.
2: Pero a los pocos días, cuando el meme explotó en Internet, los cines de todo el país empezaron a dibujar carteles a mano deliberadamente. Y lo hacían para vender más entradas.
1: Bueno, se subieron al carro.
2: Hasta Reuters documentó cómo las acciones de ciertas empresas de exhibición fluctuaban en base a este fenómeno del cartel cutre. La gente iba disfrazada, se vendía merchandising irónico.
1: Ya, el capitalismo absorbiendo el meme.
2: Eso es. Lo que empezó como una limitación genuina de hardware se convirtió, en cuestión de, no sé, una semana, en un estilo estético empaquetado para el consumo masivo. La espontaneidad se volvió una franquicia.
1: Entiendo tu cinismo sobre el mercado, de verdad que sí. Pero creo que subestimas profundamente lo que pasó dentro de esas salas de cine.
2: ¿En qué sentido?
1: Mira, el concepto de war and gun, como señala el artículo académico de Wu Jingjin,

0: la comunitas.
1: Sí, esa unión casi tribal, súper horizontal, que surge cuando compartimos una experiencia que rompe las estructuras normales de la sociedad. O las estructuras del buen cine, en este caso.
0: Interesante aplicación de Turner.
1: El público ya no estaba simplemente consumiendo un producto audiovisual cerrado. Estaban co-creando el significado del evento en tiempo real. La fricción del error técnico fue literalmente el pegamento social.
0: A ver, es innegable que la fricción genera esa unión comunitaria. Compartir un desastre y reírse de él une muchísimo más que compartir la perfección aburrida.
1: Exacto, a eso me refiero.
0: Pero quiero volver a tu idea central, a eso de que el error es una prueba irrefutable de la presencia humana. Porque creo que aquí hay un salto lógico muy peligroso.
1: ¿Por qué peligroso?
2: Porque si decimos que los polígonos mal renderizados son la prueba del ser humano, estamos equiparando la torpeza digital con la humanidad misma.
1: No es solo torpeza, es indexicalidad.
0: Uy, explícame eso.
1: Es un término clave aquí. Y para que todos entiendan a qué me refiero con indexicalidad, y basándome un poco en el trabajo de María Isabel Rodríguez López, quiero que visualices algo muy visceral.
0: Venga, a ver.
1: Imagina que viajas 30.000 años atrás en el tiempo, a una cueva paleolítica, como Altamira o Chauvet.
0: Vale, las pinturas rupestres.
1: Sí. Y por cierto, solemos pensar que ese arte es muy primitivo, pero no lo es en absoluto. Su comprensión del volumen de los animales, del movimiento, de cómo usar las grietas de la roca.
0: Era magistral, sí. Aprovechaban el relieve.
3: Exactamente. Pero lo que realmente nos paraliza cuando visitamos esas cuevas, lo que nos pone los pelos de punta, son los estarcidos de manos en negativo.
0: Ah, la silueta de las manos.
3: Eso es. Un ser humano masticó pigmento en su boca, apoyó su mano física contra la piedra fría y escupió la pintura alrededor.
0: Sí, es una imagen súper potente.
3: La roca conserva la marca táctil directa. Eso es la indexicalidad. La huella física, la evidencia material indudable de que alguien, un cuerpo, estuvo ahí.
0: Ya veo por dónde vas.
3: Mi analogía es que los personajes rígidos, el clipping, los fallos de New Lay, son el estarcido en negativo de nuestro siglo digital.
0: ¡Buf!
3: No son una decisión de estilo caprichosa. Son los metadatos visuales del esfuerzo humano, del sudor de un chaval y su madre frente a un teclado. Es la prueba indexical de que alguien pasó por ahí.
0: Mira, la metáfora de la cueva paleolítica te ha quedado súper poética, muy evocadora.
3: Pero no te convence.
0: Es que se cae por su propio peso en cuanto analizas un segundo la infraestructura tecnológica. Entiendo lo que dices sobre la indexicalidad. La huella en el barro requiere un pie real.
3: Claro, causa y efecto.
0: En la cueva hay un contacto directo, digamos molecular, entre la piel humana, el pigmento húmedo y la pared de roca.
3: Ajá.
0: Pero en el entorno digital de New Lai, esa cadena física está completamente rota. No hay indexicalidad real.
3: Porque va a estar rota. El creador toca el ratón. El ratón envía la señal al ordenador. Hay una conexión física.
0: Porque el teclado y el ratón no tocan el lienzo, hombre. Entre la mano de Xin Yumeng y la vaca poligonal que tú ves en la pantalla hay un abismo de abstracción matemática.
3: Bueno, mediación, sí.
0: Mucha mediación. Su mano hace un clic. Vale. Pero ese clic se traduce en código binario. Luego pasa por un motor de renderizado.
3: Sí.
0: Ese motor interpola unas coordenadas tridimensionales, que luego se proyectan en millones de píxeles a través de una tarjeta gráfica de segunda mano.
3: Lo cual genera el fallo.
0: Exacto. Pero lo que tú ves en la pantalla no es la huella de su mano. Es la representación visual de un límite de hardware.
3: Ya.
0: Es el motor gráfico diciendo, oye, no tengo suficiente memoria RAM para procesar que esta capa choque con este cuerpo. Llamar a eso el equivalente de una mano escupida con pigmento es ignorar que en lo digital la huella siempre está mediada.
3: Sí, mediada, pero...
0: Y como está tan mediada, ¿puede ser falsificada desde su misma raíz? No es un rastro seguro.
3: A ver, pero es que toda herramienta es una mediación. El pincel media entre el pintor y el lienzo.
0: Claro.
4: El cincel media entre el escultor y el bloque de mármol. El software 3D, Blender o el que usen, es simplemente el cincel contemporáneo.
0: ¿Un cincel muy complejo?
4: Sí, pero el hecho de que la resistencia provenga de una placa base sobrecalentada, en lugar de, no sé, una veta muy dura en una piedra de mármol, no elimina el vínculo humano.
0: Yo creo que sí lo difumina muchísimo.
4: Pero sigue siendo la mente y el cuerpo humanos, respondiendo a la fricción de su entorno material, como diría Alfred Gell, la agencia humana se infiere. El error en pantalla es el registro vivo de esa lucha.
0: Y ahí, justo ahí, es exactamente donde la inteligencia artificial destroza tu argumento por completo.
4: A ver.
0: Piensa en la ironía. Durante 50 años, la industria tecnológica ha estado obsesionada con eliminar el ruido.
4: Cierto. Buscábamos la limpieza total.
5: Ritmos de estabilización de imagen,

0: queríamos que el 3D fuera hiperfotorrealista.
1: Y lo hemos conseguido.
0: Hemos conseguido. Ahora que hemos llegado a la cima, donde la IA generativa puede crear un vídeo fotorrealista impecable en cuestión de segundos, los humanos de repente entran en pánico.
1: Nos aburrimos de la perfección.
0: Y empiezan a idolatrar el error, buscan el show-show, la torpeza manual, como si fuera el último refugio de autenticidad. Pero párate a pensar, ¿cómo crees que funcionan realmente los modelos de IA generativa, de vídeo o imagen?
1: Bueno, optimizan patrones matemáticos a partir de inmensas bases de datos de entrenamiento.
0: Exacto. Y lo hacen mediante redes neuronales, específicamente los modelos de difusión, que son los que lo han cambiado todo.
1: Ajá.
2: ¿Y qué hace un modelo de difusión? Literalmente coge una imagen perfecta, le añade ruido estático hasta destruirla casi por completo. Y luego aprende a reconstruirla quitando ese ruido paso a paso.
1: Vale, sí, así es como aprenden.
2: Es decir, son maestros absolutos en manipular el ruido. Si el mercado dictamina que la imperfección técnica, los errores de renderizado y las texturas planas son la nueva señal de humanidad, los ingenieros no van a dudar.
1: Lo van a parametrizar.
2: Por supuesto. Simplemente añadirán eso como un parámetro más. Tú te sentarás y le dirás a la IA, genérame una animación emotiva, pero hazla con la estética torpe y los errores de colisión típicos de una producción amateur china de 2026.
1: Y la máquina te lo hará.
2: Y el modelo calculará matemáticamente el error perfecto para conmoverte. Te dará grano de película falso, desenfoque de lente falso y polígonos atravesándose falsos.
1: Ya.
3: Cuando la máquina aprenda a simular perfectamente las cicatrices de ese proceso analógico, ¿qué valor indexical le va a quedar a tu famosa huella digital?
1: Es un buen punto.
3: El error ya no será un accidente humano, será un cálculo matemático diseñado exclusivamente para manipularte emocionalmente.
1: A ver, es un desafío terrorífico, no te lo niego en absoluto. La capacidad que tienen los algoritmos para fagocitar cualquier estética, incluyendo la estética del fallo y de lo precario, es brutal.
3: Es imparable.
1: Pero creo que la respuesta a esa paradoja, a ese miedo, no es rendirse. No es decir, bueno, todo es falso. Es entender que el valor de obras como New Light no reside exclusivamente dentro del marco de la pantalla.
3: ¿Y dónde reside entonces?
1: Fuera. Tienes razón en una cosa. Si yo aíslo un fotograma de la película New Light, quizá en 5 años no podré distinguir si ese error poligonal lo hizo un ordenador saturado en el salón de la señora Sun Lifang.
3: Ya.
1: O si lo hizo un servidor gigante de IA en Silicon Valley simulando ser torpe.
3: Seguramente no podrás distinguirlo.
1: Pero ahí es exactamente donde el contexto extratextual se vuelve nuestro ancla de salvación frente a la IA.
3: Espera, espera. ¿Te refieres a tener que investigar la biografía del creador antes de ver la obra?
1: Me refiero a que el arte vuelve a ser lo que siempre fue, un tejido social, no solo un producto de consumo aislado que evalúas en el vacío.
3: A ver, explícate.
1: La humanidad de New Light no está solo en los píxeles mal renderizados. Está en la conjunción de esa estética precaria con el conocimiento verificado que tenemos sobre su producción.
3: Ya, los recibos de compra y todo eso.
1: Exacto. Sabemos de las fracturas de las tarjetas gráficas en la aplicación Xianyu. Sabemos de los 5 años de vida que invirtieron esa madre y ese hijo.
3: Vale.
1: En ese futuro hipersimulado que tú planteas, donde la IA nos miente perfectamente con imperfecciones súper bien calculadas, la imagen por sí sola ya no bastará. Necesitaremos el testimonio humano, la documentación del tiempo vivido y sobre todo la comunidad que sostiene y verifica esa narrativa. Las grietas en la película no son el destino final de la obra.
3: ¿Qué son entonces?
1: Son simplemente la invitación inicial para que el espectador rasque la superficie y busque a la persona real, biológica, que hay detrás del telón.
3: Fíjate en la concesión masiva que acabas de hacer ahora mismo.
1: ¿Qué concesión?
3: Estás admitiendo básicamente que la imagen en sí misma ha perdido todo su poder, que ha fracasado en su función principal.
1: Yo no diría que ha fracasado.
4: Hombre, si para emocionarme genuinamente con una película necesito, primero, leerme un hilo larguísimo de foros en Internet, revisar las facturas de compra de unas tarjetas gráficas de segunda mano.
1: Bueno, no es revisar las facturas, es saber la historia.
4: Y además ver un mini documental en Douyu sobre cómo una madre y su hijo sufrieron programando por las noches. Si necesito todo eso, entonces la imagen en la pantalla está vacía.
1: No está vacía, es una puerta.
4: El rastro de la mano, esa indexicalidad que tanto defiendes, ya no está en el arte. Está en el departamento de marketing y en la verificación obsesiva de datos.
1: Pero eso no es marketing.
4: Y peor aún, o sea, escúchame, en la era de los grandes modelos del lenguaje, todo ese andamiaje social que tú dices que nos va a salvar también se puede generar sintéticamente.
1: Yo, el contexto falso.
3: Claro.
2: Yo le puedo pedir a una IA hoy en día que me genere la película defectuosa y que, al mismo tiempo, me fabrique 10.000 posts en distintas redes sociales detallando la falsa y súper dramática historia de unos creadores que no existen.
5: Sí, generar una realidad alternativa.
2: Te pueden inventar hasta las facturas de Xianyu falsas. Si el contexto externo es lo único que valida el Werenjiang, te garantizo que la IA aprenderá a falsificar el contexto social igual de bien que falsifica el grano de película.
5: Vale, entiendo tu visión. Es muy distópica, pero la entiendo. Pero yo no llamaría marketing a la necesidad humana intrínseca de conectar historias.
2: Llámalo como quieras, pero es algo externo a la obra.
5: Pero es que desde que nos sentábamos alrededor del fuego en las cavernas, el valor de un objeto siempre ha estado ligado a quién lo hizo y a cuánto esfuerzo le costó hacerlo.
2: Ya.
1: La hipermodernidad tecnológica nos engañó. Nos hizo creer que podíamos juzgar las imágenes visuales en el vacío absoluto, separadas de su creador. Lo que el fenómeno de New Light hace es romper ese vacío.
2: ¿O evidenciarlo aún más?
1: Sí, la IA podrá generar historias falsas, de acuerdo, pero el deseo genuino de la audiencia por encontrar la verdad detrás del esfuerzo, esa sed de conexión, es algo que una máquina por ahora no puede programar.
2: Es un debate fascinante, la verdad, y creo que nuestras posturas dibujan perfectamente la encrucijada en la que estamos ahora mismo en 2026.
1: Totalmente.
2: A modo de síntesis, creo que está claro que ambos estamos muy de acuerdo en el síntoma principal de todo esto.
1: Sí, que la perfección ya no sirve.
2: Exacto. La perfección técnica ha dejado de ser el estándar dorado que todos persiguen. La audiencia sufre una fatiga profundísima frente a las imágenes prístinas y sin fricción.
1: Porque esa perfección ha perdido toda su capacidad de contar la historia de su propia creación. No tiene relato.
2: Totalmente de acuerdo en eso. El público ansía algo que, de alguna manera, oponga resistencia.
1: Así es.
2: Donde mantenemos nuestro desacuerdo radical es en el diagnóstico hacia el futuro. Para mí, la estética del error, esas famosas costuras digitales de New Light, son simplemente un refugio temporal de la audiencia.
1: Una moda, digamos.
2: Es una debilidad estilística que el mercado y los modelos generativos van a absorber muy rápido. Lo van a codificar y lo van a escupir como si fuera un filtro de Instagram más.
1: Ya veo.
2: Basar la identidad del arte humano en nuestra capacidad para ser torpes o para tener malos equipos con la tecnología me parece una batalla perdida frente a un sistema diseñado para optimizar cualquier cosa, incluida la torpeza.
1: Bueno, y para mí, comprender estas tensiones es crucial para defender el lugar del creador en el mundo. Yo veo a New Light situada justo en el centro de un puente inmenso.
2: ¿A ver ese puente?
1: En un extremo, allá a lo lejos, tenemos las cuevas paleolíticas. La presencia corporal absoluta, la mano escupida tocando la piedra fría.
2: Vale.
1: En el otro extremo tenemos el vacío inquietante de la inteligencia artificial. Imágenes sin cuerpo, sin sudor, sin ningún tiempo real vivido. New Light existe justo en el medio.
2: Como una transición.
1: Exacto. Es digital, sí, pero sus grietas aún nos permiten rastrear el camino de vuelta al humano que, bueno, que peleó contra la máquina para hacerla existir.
2: Ya.
1: Esas grietas para mí son la evidencia de una vulnerabilidad que un algoritmo nunca podrá experimentar, solo fingir.
2: Bueno, al final cada espectador que se siente frente a la pantalla tendrá que decidir íntimamente en qué creer.
1: Sí, es una decisión personal.
2: Si ese fallo técnico que les hace reír en el cine es el eco de un ser humano real luchando contra sus herramientas, o si es simplemente el parámetro de desorden estético ajustado al 80% en un software de generación de vídeo.
1: Y esa es precisamente la reflexión profunda con la que queremos cerrar nuestro análisis de hoy.
2: Ojo con la pregunta.
1: Ya sea que estemos mirando una vaca poligonal atravesando un muro invisible en una pantalla, o el contorno de una mano soplada con pigmento hace decenas de miles de años en una cueva oscura, la inquietud que nos despierta es idéntica.
2: Totalmente.
1: Así que la pregunta clave que cada uno de vosotros debe responder a partir de ahora cada vez que mire una pantalla es la siguiente. ¿Qué debe conservar una imagen para que reconozcamos que alguien pasó por ella?
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0: Desde Anthropology Lab os traemos hoy una conversación sobre, bueno, una lectura situada de la India contemporánea, cruzada por el calor extremo, el censo y la infraestructura tecnológica.
1: Eso es, un tema apasionante y a la vez bastante urgente.
0: Totalmente. Y para situar a quien nos escucha en el contexto, propongo arrancar con una imagen muy, muy concreta. Pensemos en mayo de 2026. En la ciudad de Banda, en el estado de Uttar Pradesh, los termómetros marcan 48,2 grados centígrados.
1: Madre mía, 48 grados...
0: Una barbaridad. Y Nueva Delhi rozando los 45. A esa temperatura, a ver, el asfalto no es que queme, es que literalmente cambia de estado, se derrite.
1: Claro, y la geografía de la ciudad se invierte por completo, ¿verdad?
0: Exacto. Los mercados que normalmente están bulliciosos se quedan vacíos en las horas centrales. Quienes se dedican a la agricultura en el norte tienen que empezar a trabajar de noche, porque salir al sol es sencillamente una amenaza letal.
1: Sí, sí, se adelantan vacaciones escolares, se improvisan espacios de enfriamiento en la capital con ventiladores gigantes.
0: Y agua, y sales de rehidratación. Y aquí es donde entra la misión de nuestra exploración en profundidad de hoy. Hay un contraste tremendo en este mismo momento.
1: Es un contraste desolador, la verdad. Porque mientras la India física arde y busca refugio desesperadamente, resulta que la India digital entra en un proceso de autoanálisis masivo. Justo durante esa ola de calor se pone en marcha la primera fase del censo de 2027.
0: Una coincidencia temporal brutal.
1: Totalmente. Y nuestro objetivo con esta lectura, a través de la mirada antropológica, va a ser conectar estos dos mundos. Queremos ver cómo interactúan las infraestructuras de datos, la materialidad de la inteligencia artificial y este calor extremo.
0: Porque claro, si lo observamos bien, esa intersección revela las estructuras de poder y las desigualdades de la vida cotidiana. Pero a ver, antes de hablar de cómo los datos capturan a la sociedad, tenemos que entender cómo el clima extremo ya está dividiendo y clasificando a esa misma sociedad en las calles.
1: Fundamental. El calor no es un dato meteorológico plano.
0: No es una simple mancha roja en el mapa del tiempo, desde luego.
1: Exacto. Nunca cae sobre una sociedad plana. El calor extremo actúa como, digamos, un tinte de contraste en una radiografía.
0: Ilumina donde la estructura ya estaba rota.
1: Eso es. Revela enseguida las diferencias de vivienda, de ingresos, la casta, el acceso a la sombra o a la electricidad. Porque no es lo mismo vivir con aire acondicionado que ganarse la vida repartiendo comida bajo el sol.
0: O trabajando en la construcción. Y fíjate, si miramos las cifras institucionales, los datos de Grid India son reveladores. En abril de 2026 tuvimos un pico de 256,1 gigavatios de demanda eléctrica.
1: Una barbaridad de energía, sí.
0: Y luego, el 21 de mayo, se rompe el techo con 270,73 gigavatios. El Estado te vende esto como un triunfo de la ingeniería. La máquina aguanta el tirón.
1: Claro, el sistema eléctrico responde.
0: Como si le estuviera tomando el pulso a un atleta. Pero al mismo tiempo, es completamente opaco e incapaz de contar las muertes por ese mismo calor.
1: Mide la máquina, pero ignora el cuerpo.
0: Exactamente. Ignora si la persona debajo del ventilador sigue viva.
1: Y esto nos lleva a un punto clave de la antropología del Estado, que es lo que las instituciones deciden contar. El éxito infraestructural de los megavatios es evidente, pero es un indicador vacío para el coste social.
0: Porque detrás hay cortes de luz en barrios vulnerables, insomnio masivo, deudas para pagar la factura.
1: Sí, sí, las muertes por estrés térmico se difuminan en burocracia, se registran como paradas cardiorrespiratorias previas y desaparecen del radar oficial.
0: Y hablando de lo que el Estado decide contar, pasemos al gran instrumento de medición, el Censo Digital de 2027.
1: La herramienta estadística más grande del mundo.
0: Es a una escala inabarcable. La fase de listado de viviendas entre abril y septiembre de 2026 y la enumeración en febrero del 27. Con una promesa tecnológica enorme.
1: Aplicaciones móviles, autocenso, todo legible por máquina.
0: Y la infraestructura que llaman Census as a Service, que básicamente permite a los ministerios cruzar datos en tiempo real para aprobar ayudas. Pero más allá de la tecnología, aquí hay una noticia profunda de carácter social, ¿verdad?
1: Sí, el verdadero sismo político. En la segunda fase de este censo se van a capturar electrónicamente datos detallados sobre la casta.
0: La primera enumeración amplia de este tipo desde 1931. Hablamos de casi un siglo.
1: Realidad estructural que estaba fuera del registro general. Y esto, como es lógico, ha desatado un debate político enorme.
0: Y muy polarizado.
1: Muchísimo. Vamos a exponerlo de forma neutral porque ambas posturas son muy fuertes. Quienes defienden la medida argumentan que no puedes corregir una desigualdad estructural si no la mides.
0: Claro, el acceso a la tierra, a la educación, el empleo, sin datos es operar a ciegas.
1: Eso sostienen. Pero, por otro lado, quienes rechazan la medida advierten que medir la casta oficialmente puede endurecer unas identidades que quizás en la vida urbana contemporánea se habían vuelto un poco más fluidas.
0: Temen que se burocratice y se haga más rígida esa jerarquía.
1: Exacto, que se convierta en una casilla electrónica inamovible.
0: Y aquí es donde se pone realmente interesante. Porque un censo no solo saca una foto pasiva de la sociedad, sino que la organiza. Si el Estado decide que la casta es un dato legible, pero el golpe de calor es solo mala suerte o un problema doméstico, estamos viendo una política de la opacidad. La invisibilidad también clasifica.
1: Esa frase es clave. La estadística traza una línea entre el sufrimiento legible y el que se queda en el silencio. Y para ver ese silencio, la vista panorámica de los gigavatios no nos sirve.
0: Tenemos que bajar a la calle.
1: Hay que bajar a la escala de la persona.
0: Y para eso vamos a recurrir a tres miradas antropológicas fundamentales.
1: Empecemos por la primera capa. La antropóloga Bena Das y el concepto de la vida ordinaria.
0: Das, en su obra Life and Words, nos da una lección magistral. El sufrimiento social no siempre es una película de catástrofes, con explosiones y sirenas.
1: No es un evento mediático espectacular.
2: Para nada. Das nos enseña que el sufrimiento desciende y se vuelve rutina. Cuando tienes 48 grados durante días, la emergencia se vuelve una cotidianidad sofocante.
0: Modifica cómo te sientes en casa, cómo cuidas a tu familia.
2: Exacto. Altera la relación con el espacio. El agotamiento de la persona que limpia calles se normaliza. Y si alguien tiene fiebre por calor, pues se soluciona en silencio con una pastilla barata.
0: ¿Y al día siguiente a trabajar otra vez? El calor se te mete en la piel, pero el problema no escala a lo público. Se queda bajo el techo de la casa.
2: Es una privatización total del malestar. El calor se asienta sobre desigualdades previas y se sufre en privado.
0: Claro. Pero la gente no se queda encerrada siempre. La sociedad india es una red logística gigante. Y ahí entra la segunda mirada antropológica, Arjun Appadurai y la circulación deformada.
2: Sí, modernity at large. Appadurai nos recuerda que la sociedad es una red viva de personas y mercancías, y el calor extremo no detiene esta red.
0: La reprograma.
2: La reprograma radicalmente. Las reglas se reescriban. El trabajo agrícola y la venta callejera se desplazan a la noche profunda. La red eléctrica colapsa, las cadenas de frío se rompen.
0: Se dispara la demanda de carbón y las familias se endeudan para pagar la luz. Toda la metrópolis deforma sus rutas.
2: Eso es. ¿Y qué pasa con la tecnología en este punto?
0: Pues ahí voy. Si el calor deforma las rutas y los tiempos, cualquier sistema algorítmico o de inteligencia artificial entrenado para optimizar la ciudad basándose en condiciones normales, pues se vuelve inútil, ¿no?
2: Colapsa. Ocurre una deriva de concepto. El algoritmo alucina porque intenta predecir una ciudad que ya no existe, que ha cambiado todos sus horarios por el calor.
0: Se queda ciego ante la nueva realidad, lo que nos lleva a cuestionar la tecnología frente a la supervivencia física. Y esta es la tercera capa, la biológica.
2: El nivel cero de la supervivencia. Aquí entra Vandana Shiva y la semilla.
0: Porque la FAO y la Organización Meteorológica Mundial lo han dejado claro. Los sistemas agroalimentarios están al límite.
2: 1.000 millones de personas en riesgo. Hay regiones del sur de Asia que podrían enfrentar hasta 250 días al año donde es demasiado caluroso trabajar al aire libre.
0: ¿250 días? ¿Prácticamente el colapso de la agricultura tradicional?
2: Y frente a esto, Shiva nos dice, oye, ¿qué es la tecnología realmente? Las semillas nativas adaptadas a la sequía no son un capricho nostálgico.
0: No son un recuerdo del pasado.
2: Son infraestructuras de innovación vital. La verdadera innovación frente al colapso climático es la biodiversidad, no solo los modelos de lenguaje de Silicon Valley.
0: Totalmente de acuerdo. Y si cruzamos estas tres infraestructuras materiales, el cuerpo que sufre de Bena Das, la red deformada de Appadurai y la semilla de Shiva, y las conectamos con la infraestructura digital del Estado, entramos en el núcleo de AI Anthropology Lab, la materialidad de la IA y el dato.
2: Es que hay que desmitificar la inteligencia artificial. No es magia ni un destino inevitable.
1: Promete predicción, claro, pero la pregunta es, ¿qué mundo le estamos entregando como dato?
0: Es que las categorías de los algoritmos no flotan en una nube abstracta, desconectadas de la gravedad.
1: Caen sobre cuerpos agotados, aterrizan sobre barrios que no tienen sombra, sobre gente trabajando de noche. Ninguna base de datos es inocente. Toda recolección es una elección política de qué se cuenta y qué se ignora.
0: Claro, sí, el censo convierte la desigualdad en información legible, pero el calor extremo solo se traduce en informes de demanda eléctrica. La IA hereda esa ceguera.
1: Aprenderá a gestionar la red eléctrica con precisión, pero nunca registrará la fatiga humana. Las desigualdades no solo se heredan, literalmente se sudan.
0: ¡Qué gran verdad! Todo sistema tecnológico tiene que entender quién soporta físicamente el mundo. Bueno, recapitulando este viaje, hemos ido desde esos 48 grados en Uttar Pradesh y el censo digital, pasando por la vida ordinaria y las redes urbanas, hasta desmitificar la narrativa de la IA.
1: Y recordar que sin semillas que resistan, no habrá servidores que importen.
0: Exacto. Y para cerrar, si la inteligencia artificial del futuro se alimenta de las infraestructuras de medición del presente, la pregunta que nos queda flotando es, ¿estamos diseñando tecnologías para adaptarnos a un mundo más caliente e injusto? ¿O simplemente estamos construyendo bases de datos más eficientes para documentar quién tiene el privilegio de sobrevivir?
1: Una pregunta fundamental para seguir pensando.
0: Queda hecha la invitación para continuar explorando estas cuestiones con las próximas lecturas situadas en iTropology Lab. Hasta la próxima.
1: Hasta pronto.
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3: Bienvenidos a un nuevo episodio de Sintonía, donde sintonizamos con la ciencia de datos y la inteligencia artificial. Mi nombre es Rocío Romero y me encontraréis en X como rcrz-ugr.
4: Y yo soy Francisco Jesús Martínez, @paquitochus en Blue Sky.
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4: Nos encontraréis en las plataformas de Spreaker, Spotify, iVoox o donde sea que escuches sus podcasts.
3: Y recuerda que siempre podéis contactar con nosotros para hacernos preguntas, comentarios y peticiones a través de nuestro perfil en Instagram y en TikTok. En ambos somos sintonía-dasti.
4: Me pregunto si será ético seguir entrevistando a tanto doctorando. ¿No tienen ya suficiente con sus condiciones laborales?
3: Ahora te va a dar cositas. Llevamos todo el año trayéndolos e incluso a veces hasta le damos un vaso de agua.
4: Bueno, también es verdad. Pero si un tranvía va con una vía hacia un catedrático y tú tienes la palanca para cambiar a otra vía donde hay un montón de doctorandos,
3: ¿accionarías? Bueno, Paquito, que parece que... ¿Qué te ha dado por la ética? ¿Otra vez leyendo a Schopenhauer?
4: Tuché. Bueno, ¿y si entrevistamos a algún doctorando que sepa de ética?
3: Paquito, esto es un podcast de IA. Espera.
4: ¡Ah!
3: Ya lo tengo. Hagamos un podcast con un doctorando especialista en ética de la IA.
4: Anda, pues mira, me parece bien, no sé por qué. ¿A quién se le habrá ocurrido? Le podemos preguntar por el dilema del tranvía.
3: Ay, mira, yo ya me voy a dar de baja. Bueno, yo creo que tengo el candidato perfecto. Mira, esta no la sabías. Ajá. Tenemos un filósofo...
4: ¡No me digas!
3: Sí, se llama Jesús López Montilla. Es doctorando en el seno de la Cátedra de Inteligencia Artificial Ética Responsable y de Propósito General, IAFER.
4: Pues ha sido nombrarlo. Mira, me parece oír pasos por el pasillo, así que comenzamos. Y damos la bienvenida hoy a nuestro doctorando Jesús López Montilla, un filósofo entre informáticos.
3: Sí, entonces seguro que se está preguntando por el sentido de la vida.
4: Bueno, basta ya de la bromita. Pero sí, trabaja sobre ética de la IA, así que va siendo hora de dejar que nos lo cuente.
3: Muy bien, bienvenido Jesús.
4: Bienvenido, Jesús.
5: Buenas, ¿qué tal?
4: Hola, ¿qué tal? ¿Cómo estamos?
5: Pues muy bien. A ver, ¿qué puedo contaros hoy sobre la IA y la ética?
4: Seguro que mucho más de lo que sabemos.
3: ¿Empiezas tú? No, yo quiero que empieces tú.
4: ¿Cómo?
3: ¿No tenías preparada la pregunta ni nada?
4: No, siempre confío en ti. Bueno, pues... hablamos siempre de la ética, de muchas formas, pero ¿qué es la ética? Y tú me lo preguntas.
5: Pues tal vez... La filosofía se trata mucho de preguntar. A lo mejor te tengo que devolver yo a ti la pregunta sobre qué es la ética. A lo mejor a ver si tú tienes más ideas sobre ello.
4: Dios mío, la ética a mí me suena a moral, pero claro, esto debe ser muy diferente.
5: No tanto. O sea, en realidad suele ir... Bueno, no lo sé. Creo que suele ir juntas.
4: ¿La ética y la moral?
5: Sí, pero...
4: Suena a nombre de asignatura de la ESO, ¿no?
5: Lo es.
4: Ética y moral.
5: Sí, a ver, en realidad sí que te voy a dar una idea.
4: O sea, ah, bien, gracias.
5: Suele tratarse, de algún modo, es un área de la filosofía en la que se trata, tal vez podemos tomarlo como lo correcto y lo incorrecto, ajá, y lo que está bien y lo que no. Y ya la moral a lo mejor sí que puede ir más sobre los valores y, bueno, un poco en general así. Y ya de ahí te puedes imaginar el resto. Ya si quieres, el próximo día me traigo una definición estructurada y bien dada.
4: Pero bueno, como representante aquí del área informática, hemos de decir, aunque yo soy de Lego, ya sabéis. Pero bueno, hemos de decir que lo incorrecto y correcto me ha gustado porque es binario. Entonces, tratar con ese tipo de cosas tiene sentido, ¿no? Entonces, vamos a hablar de qué es correcto y qué es incorrecto en la IA. O con lo que se hace con la IA, o en cómo usamos la IA, o cómo entrenamos la IA, o los modelos, o quiénes hacen la IA. Cuéntame.
5: O sea, en realidad sí. O sea, va justamente la ética de la IA. Se puede decir que es como una subárea de la inteligencia artificial en sí misma, porque en realidad todos sabemos que es como un campo más amplio en el que hay una amalgama de gente ahí que no solamente en realidad están los informáticos, sino bueno, pues que puede haber cualquier otro tipo de personas. Y sí, se puede decir que también tenemos cabida a algunos filósofos, a lo mejor no todos, porque hay muchos filósofos y un tanto extraños, pero bueno, no, sí. O sea, en realidad, sí. Yo creo que cabemos un poco todo y pues hablamos un poco sobre eso. Es decir, ¿qué es lo que puede ser más correcto en el uso de la IA? A veces hay algunos que también hablan no solo de inteligencia artificial tal como la conocemos hoy día, sino que incluso alcanzan niveles de teorización tales como superinteligencias artificiales y demás.
4: Eso me suena más a filosofía de la IA, me suena a eso. A, ¿cuándo? ¡La singularidad!
5: Sí, efectivamente. De hecho, eso, con esa gente, bueno, puede decirse que los tengo un poco entre cejas. Me caen regular.
3: Está discriminando filósofos.
4: Creo que viene temón. La discriminación es
3: la
4: ética.
3: La discriminación en la ética. ¿Se acuerdan que al principio estaban todos como locos diciendo, bueno, cada vez que dibujo a un enfermero me sale una mujer y cada vez que dibujo a un médico me sale un hombre? Y de repente lo arreglaron, entre comillas, no me están viendo, pero estoy haciendo...
4: Sí, salían nazis negros.
3: Y salían nazis negros.
4: Claro. Entonces...
3: Hablemos de discriminación.
4: ¡Wow!
5: Sí. Bueno, he de decir que mi discriminación entre filósofos es justificada. Es decir, y aquí voy a introducir ya la cuestión de la discriminación tal como se entiende por definición. O sea, se puede decir que hay dos tipos de discriminación. De hecho, debo de incluir que uno de los compañeros de informáticos me ha dicho que diga obligatoriamente cuando hable de discriminación, que es como el colesterol, que hay una buena y una mala, pero... Esto lo meto porque me ha obligado él.
4: ¡Oh, Dios mío!
5: Entonces, pero bueno, sí.
4: Dino quién es para que lo discriminemos.
3: No vamos a acusar a nadie, pero yo creo que sí.
5: Ya ha salido, de hecho, aquí. Es Mario.
4: ¡Oh, ha dicho el nombre!
3: ¡Oh, lo ha dicho! ¡Corta, corta!
5: No, pero bueno, sí. O sea, se puede decir que discriminar en su sentido más general es simplemente distinguir. Pero es verdad que distinguir hay formas y formas, quiero decir. No parece que sea lo mismo distinguir entre una persona que, bueno, pues... no le voy a conceder un libro porque no tiene carnet de biblioteca, a no voy a contratar a alguien porque es mujer, por ejemplo.
4: Entonces, sí, no parece igual de impactante, la verdad.
5: Efectivamente. O sea, también es verdad que nos movemos un poco en el plano de la intuición en este sentido. O sea, lo que nos parece injustificado y lo que nos parece no. Y aquí con esto ya doy lo que es la clave de los dos tipos de discriminación. Es decir, tenemos la discriminación buena, que es un tratamiento diferencial, sin más. Bueno, de hecho, sin más no, sin más, pero es justificado.
4: Ajá.
5: Y la discriminación mala, que es un tratamiento diferencial injustificado, que es como, de algún modo, está ahora mismo la literatura dirigiéndose.
4: O sea, la diferencia está en cómo justificamos esa discriminación.
5: Efectivamente, exacto. Es también verdad que la justificación normalmente se suele enfocar en un poco en un plano más moral. Es decir, no sirve cualquier justificación porque te puedo decir, no, es que estoy buscando hombres en mi trabajo y no quiero mujeres. O sea, es verdad que es una justificación, pero ¿es una justificación correcta? Tal vez no.
4: Ah, o sea que lo que es correcto no es la discriminación en sí, sino la justificación que se le da.
3: ¿Y tiene algo que ver esto con el tema de la discriminación positiva que se habla?
5: Pues de algún modo sí. O sea, es verdad que se suele hablar mucho de discriminación positiva, discriminación negativa. Aquí normalmente la que suele más preocupar en realidad es discriminación en contra, es decir, discriminación negativa. Y si no me equivoco, con discriminación positiva te refieres a lo que es la afirmación positiva, es decir, discriminar favoreciendo...
3: Exacto.
5: Exacto. Pues sí, suele ser como la contra... De hecho, se suelen utilizar muchos casos de ese tipo de discriminación positiva. Se suelen utilizar como ejemplos para decir, oye, estamos utilizando esto, y además el caso más típico es en el que ya nos introducimos para lo que serían las legislaciones. Es decir, cuando hablamos de utilizar género, raza, hombre, en las que te establece una lista de características protegidas, pues esos tipos de ejemplos dicen, ok, aquí se está discriminando y se está utilizando este tipo de características, entonces no por esto, o sea, estamos cometiendo una discriminación justificada, y cuando establecemos esta lista de características protegidas en la legislación, no necesariamente es injustificada. Es decir, las listas de características protegidas que nos da la legislación para saber si estamos ante discriminación injustificada, entre comillas, o no, pues muchos en la literatura establecen que en realidad no nos dicen nada, porque justo estas características también se pueden utilizar para una discriminación positiva, y de igual modo estamos cometiendo discriminación, pero no es injustificada. Entonces, por eso ahora se hace especial hincapié en la cuestión de injustificada o justificada.
4: Uh-huh. O sea, entonces estamos hablando de que hay como una especie de... Ya estamos entrando en materia, ¿no? En esto de la discriminación de los modelos de inteligencia artificial, hablas de que existe una lista con una serie de características que hay que evitar que entren a discriminar dentro de los modelos, ¿no? O eso es más o menos el paradigma que hay actualmente.
5: Sí, efectivamente. Es verdad que he dado ya el paso directamente a la legislación, pero
4: no,
5: sí.
4: No, pero me parece bien. Hay que...
5: En realidad va un poco relacionado en ese camino. Es decir, se habla de bueno, listas de características protegidas, que suelen ser las que preocupan más a esta parte técnica que se establece en la inteligencia artificial. De, bueno, nos preocupamos en esto, y además si vemos directamente los datos, por ejemplo, si vemos que hay un sesgo en lo que es la variable, tal vez, o sea, en el entrenamiento o demás sobre, por ejemplo, el género, pues dice, esto ya nos está dando una pista de si realmente estamos ante discriminación o no. Por ejemplo, es uno de los aspectos más comunes. Pero desde una parte más ética, esto se está repensando y diciendo, en realidad, a lo mejor tenemos que ir un poco más allá y decir, oye, las variables por sí mismas no nos va a decir nada, porque, como acabo de mencionar, puede darse que que se utilice el género para una discriminación positiva y cumple los criterios de la discriminación, pero encima no te está diciendo que es discriminación injustificada. Entonces, bueno, va un poco por ese camino.
3: Yo quiero filosofar un rato.
4: Oh.
3: Voy a sacar la
4: atrévete. Guitarra. Saca la argentina que llevas dentro.
3: Sí. Por si no se dieron cuenta, soy argentina de nacimiento y voy a filosofar. El problema es que yo no me acuerdo qué tenía yo pensado para filosofar. Sí, yo me acuerdo. Una IA que discrimina porque quiere o porque no tiene opción. Es decir, va ejemplo.
4: Wow.
3: Si yo le doy un mundo muy cerrado a una IA y le muestro, como hablábamos, por ejemplo, los currículum vitae de para informáticos, si son todos hombres, no discrimina intencionalmente, sino que desconoce parte de la información. Entonces, el ser humano suele discriminar, a veces sin querer queriendo y a veces queriendo, pero con conocimiento. La IA discrimina con conocimiento, sin conocimiento. ¿Es realmente discriminación cuando simplemente le faltan datos?
5: Esto es muy curioso, porque ya de por sí, de algún modo, tú has introducido la cuestión de discrimina sin intención. Y esto ya te lo puedo debatir antes de entrar propiamente en lo que es la pregunta. Desde lo que es la filosofía de la inteligencia artificial, es decir, antes de la ética, se discute mucho sobre esta cuestión de hablar de intencionalidad o no en el contexto de la inteligencia artificial, porque de algún modo es algo que está muy sesgado a lo que es el carácter del humano. Es decir, yo sí puedo hablar propiamente tal vez de intencionalidad en mí. Hay una corriente que, pues, es como la que también ahora ha criticado la previa, en la que solo limitaba el concepto de intencionalidad a los humanos. Dijo, oye, los perros parece que también, por ejemplo, los perros, los animales en general, parece que también tienen cierta intencionalidad. Y ahora también está la tendencia de decir, oye, parece que la inteligencia artificial no tiene una intención como la que podemos tener nosotros, pero tiene, parece, cierta intencionalidad, o podemos hablar de algún modo de intencionalidad. Entonces, bueno, es verdad que en este sentido que tú lo has mencionado, a lo mejor ya ahí se pueden discutir ciertas cosas más, pero bueno, en realidad es... También te introduce normalmente en los marcos éticos la cuestión a veces de rendición de cuentas, para que en este mismo caso que tú has mencionado, en este mismo ejemplo, puedas decir, oye, es verdad que es que el modelo es lo que tiene, es decir, no da para más, por así decirlo, dejémoslo en ese sentido tan burdo, pero alguien tiene que rendir cuentas, porque de algún modo está ocurriendo aquí cierta forma de discriminación, y así de algún modo también con esto soslayan la cuestión de si tienen intencionalidad o no. Es decir, alguien tiene que apelar por ello independientemente de si el modelo tiene intencionalidad o no, o está discriminando o no. Entonces va un poco por ahí, es decir, pues, discrimine o no, o lo haga intencionalmente o no, lo que normalmente no solemos fijar en las consecuencias, porque no me importa si el modelo tiene intención o no, ahora aquí paso de esto, es decir, oye, pero es que verdaderamente este grupo se está viendo afectado por lo que está sucediendo con esta inteligencia artificial. Entonces va un poco más a lo siguiente, aquí no nos importa la intencionalidad.
4: De acuerdo, entonces, bueno, volviendo un poco al tema y concretando, estábamos hablando de que hay una especie de legislación donde se definen todas estas variables. ¿Cuáles son las variables típicas que se incluyen en estos estudios?
5: Las típicas suelen ser el género, la raza, o sea, es decir, que habrá alguna más, pero el género, la raza, tal vez la nacionalidad, son como las tres típicas. Hay varias más, es decir, suelen repetirse muchas más, pero estas suelen ser como las principales, que además suelen aparecer como variables de algún modo y son las que normalmente preocupan más, porque es verdad que también tiene un contexto histórico en el que también han sufrido cierta forma de discriminación. Entonces, suelen ser estas las que de algún modo plantean la verdadera preocupación en su origen, pero justo va ahí la cuestión, es decir, no se, la literatura filosófica ahora no se niega. No, o sea, no se trata de negar esta situación histórica, sino de destacar que posiblemente aparezcan nuevas formas de discriminación en este contexto de la IA. Algo tan simple como, por ejemplo, tener tatuajes, que no aparece en ninguna de las listas, pero cada vez más yo creo que cualquier persona podría asumir que en algún momento ha vivido cierta situación a la que denominaría como discriminatoria.
4: Tiene que ver algo con esto que se dice ahora también a veces, de que no hay tanto racismo como tal, sino racismo clasismo, o sea, que se mezcla solo hacia los inmigrantes pobres, no los ricos.
5: Claro, claro, exacto, sí.
4: Hay otra variable que entra en juego que no tiene tanto que ver con la que normalmente se reporta, sino que está...
5: Efectivamente, y también además eso es otra de las cuestiones que normalmente se destacan en la literatura, porque es la interseccionalidad, es decir, que no solo participa una variable, como puede ser el género, sino que puede ser el género, la raza, es decir, una mujer negra. Entonces ya... que participe de más de una de las variables también puede hacer que cometas más discriminación de algún modo, si de algún modo también se puede cuantificar en ese sentido, pero estás cometiendo más discriminación porque tal vez ya no solo es, a lo mejor mujeres blancas puedes tener más cierta intención o cierta balance a contratarla más que una mujer negra, entonces estás cometiendo, por así decirlo de manera burda, doble discriminación.
3: Y también tenemos el problema de la edad, el tema de edadismo, que depende de la cultura, puede ser beneficioso o no, porque en países asiáticos la gente de edad está vista como gente que tiene sabiduría, en cambio, por otro lado, nosotros podríamos llegar a ver, o bueno, nosotros en sí en general, los no asiáticos, podríamos llegar a ver a la gente de edad como, esta no me sirve, ya está como muy vieja, ¿no? También ahí tenemos el problema de que depende la discriminación del punto de vista.
5: Efectivamente. Además, ese es un ejemplo que has mencionado que me parece buenísimo, porque en realidad la discriminación en este sentido también va un poco del contexto cultural, y por eso las listas de características protegidas que se establecen no es lo mismo la que se establece a lo mejor en la Unión Europea que se puede establecer en, no sé, en Estados Unidos o incluso eso, en cualquier país asiático. Entonces, va un poco también por ahí, porque a lo mejor en ese contexto preciso la edad no supone, en lo que el contexto histórico se refiere, una variable discriminatoria, y por ende ellos no la asumen. Entonces va un poco por ahí también la cuestión de que estas listas de características protegidas de algún modo ahora mismo no son un poco insuficientes, porque ¿qué ocurre? Que esa persona, a lo mejor también persona asiática acostumbrada a su contexto sociohistórico en el que un país asiático vive, pues no está siendo discriminada, pero sin embargo, si se traslada al contexto europeo, puede que sufra igualmente discriminación y le represente de este modo igual esa discriminación.
4: Wow, claro, esto tiene muchas ramificaciones. Y entonces, ¿qué pasos se pueden dar desde el campo entero de la inteligencia artificial para solventar este tipo de sesgo, para solventar este tipo de discriminación?
5: Yo abogo, pero esto ya es lo que yo abogo, y bueno, y unos cuantos más, ¿verdad? Que no me baso solo en mi idea. Uh-huh. En introducir mucha más filosofía y ética, suena así de general, pero en realidad mucho más conocimiento compartido en lo que se refiere a, pues por ejemplo, cuando un filósofo, o sea, por ejemplo, si hablamos de tratamiento diferencial injustificado, que conozcan, es decir, que no se quede esto en lo que sería la línea general de decir, oye, esto es un tratamiento diferencial injustificado, pero sigo usando la ley. Es decir, en mantenerte en esa línea e intentar tener más conocimiento de lo que aquí nos referimos, desde lo que se está diciendo en ese contexto más filosófico, aunque por supuesto también abogo que en ese contexto más filosófico a veces se debe de ser más preciso y no solamente hacer cantos al aire de uno tiene, dicho mal y pronto, sería como los filósofos saber que lo que los informáticos o la parte más técnica necesita, y la parte más técnica también estar interesada en esa parte más filosófica para así poder, por ejemplo, en este fenómeno en concreto que es el de la discriminación, pues comprender el fenómeno de manera mucho más completa.
3: Curioso. Yo me he quedado con el tema de los nazis negros. El tema de intentando, es peor el remedio que la enfermedad, es decir, estamos intentando arreglar un problema que vemos y se nos va para el otro lado completamente. ¿Es posible conseguir una IA que sea 100% ética? Es que eso es complicado hasta de medirlo. ¿Cómo medís la ética?
5: Claro.
3: De una IA.
5: Sí, lo entiendo. Es decir que, bueno, a ver, yo a lo mejor no soy entre los más optimistas de este sentido, pero sobre todo porque no dejamos de ser humanos y está ahí aparte de datos humanos. Entonces, incluso aquel que quiera ser mejor, yo creo que de algún modo acaba cayendo en que acaba apareciendo cierta forma de discriminación, o por ejemplo en este sentido, o cierta, algo tan tonto que de algún modo en sus orígenes puede comenzar como, pues eso, algo que no nos parece injustificado, si eso acaba llevando a una, por así decirlo, una perpetuación de ese sesgo, de ese sesgo no, o sea, discriminatorio, pero en un sentido no injustificado, o sea, perdón, en un sentido justificado, pues puede acabar igualmente cayendo a la larga en una forma discriminatoria. Entonces, es verdad que yo en ese sentido me mantengo un poco, bueno, reacio, en el sentido de que no va a ser fácil que sea ética, pero creo que igualmente si se hace cierta forma de conciencia hacia lo que es propiamente el ser humano en lo que se refiere a la ética, pues a lo mejor algún día se podría alcanzar. Pero bueno, creo que es una situación compleja.
3: Complicado.
4: Esto tiene un poco más que ver con la filosofía casi, con lo cual no sé si no sabes, pues listo, ¿vale? Pero es, claro, a mí me preocupa en un mundo cambiante, has dicho antes, ¿no?, que es justificado y que no es justificado, cuál de las dos discriminaciones es, depende un poco de la moral. Y la moral cambia, y de hecho estamos viendo cambios importantes, porque está viendo ahora mismo en Estados Unidos, en los que este tipo de cosas protegidas de repente ya no lo son tanto. Entonces, a pesar de tu pesimismo, ¿no?, de hacia dónde vamos, y a lo mejor va por ahí el tema también, ¿tú ves posibilidad de que haya algún tipo de consenso de mínimos para poder implementar esto? Porque yo entiendo que una empresa o a la que se le va a obligar a hacer auditoría de este tipo de cosas, o que sus inteligencias artificiales sean éticas, se tiene que basar en unos principios, en algo que esté legislado y tal. Si no nos ponemos de acuerdo siquiera en cómo legislarlo, vamos al final a una desregulación total, ¿o no?
5: Sí, no, claro. O sea, es verdad que me mantengo reacio a que sea una IA que consigamos una IA completamente ética, pero no me mantengo reacio a la idea de que se alcancen esos mínimos. Es decir, yo creo que puede ser complicado decir lo que sí que nos parece justificado, pero no tan difícil decir lo que no nos parece justificado. Es decir, o sea, creo que lo que no es injustificado cada vez se vuelve más evidente, y a medida que, aunque a pesar de que nos encontremos en un mundo cambiante, yo creo que, por ejemplo, a lo mejor me equivoco, pero

0: como para ir cerrando. Bueno, hablamos del tema del futuro, de qué podría ser con la IA y demás, pero a mí se me ocurre, idea loca, como no seríamos capaces que la IA sola sepa si está discriminando o no, por ahí las cosas van más porque explique por qué ha tomado la decisión y el humano sea el que lea lo que ha hecho la IA y diga discrimina o no. Es decir, me cuesta ver cómo una máquina es capaz de revisar esa discriminación y lo veo más como una supervisión humana. ¿Tú crees? ¿Existirá algo como mixto, me refiero, entre una cosa y otra? Como porque me quedé con esa idea de medir. Quiero medir si una IA es confiable. Y ella misma, ¿qué va a decir? No, obvio, es súper confiable.
1: Claro, sí. A ver, es verdad que yo creo, o al menos esto de nuevo desde mi perspectiva, creo que lo que más se tiene que abogar, por así decirlo, es sobre el humano partícipe de esta interacción. Es decir, creo que sin el humano no se puede alcanzar, o sea, porque creo que al fin y al cabo va a seguir tendiendo al extremo, dado que volvemos a estar en que esa IA está entrenada con datos humanos y puede tender a ese extremo porque los humanos han tendido al extremo en la situación real. Entonces, creo que la parte del humano es completamente esencial y una inteligencia artificial que se proponga en este sentido de ella sola, o sea, yo creo que es completamente, o sea, completamente inabordable y completamente ilógico, porque es el humano el que al fin y al cabo en este mundo cambiante acaba tomando conciencia de esos valores que también son cambiantes. Entonces es necesario completamente ese humano en esa situación. La inteligencia artificial no va a dejar de ir, por así decirlo, en ese paso, un paso atrasado, porque los datos no van a estar al 100% en la actualidad. Entonces creo, o al menos así lo entiendo en un primer momento. Entonces creo que el humano al fin y al cabo va a ser el que tenga que tener la voz cantante constantemente.
2: Pues vaya, se nos plantea un futuro interesante. Nos ha hecho reflexionar mucho en este ratito.
0: De hecho, yo creo que hasta le viene bien que la IA discrimine para que el humano sea consciente de lo que discrimina él mismo. Le doy los datos y vienen parcializados, vienen con discriminación, ahí me doy cuenta, los datos son míos, yo soy el que discrimina y le estoy enseñando a la IA incorrectamente. Hoy filosofeo a tope, ¿eh?
2: Tú tienes mucha fe en lo humano, ¿eh?
1: Yo creo que sí, que además eso es un buen planteamiento en el sentido de que al fin y al cabo se acaba de sacar media carrera de filosofía así en un rato, ¿eh?
0: Has visto.
2: Claro, te lo están convalidando.
0: Y la otra mitad de psicología yo ya puedo convalidar.
2: Claro, esa te la dan por Argentina ya, ¿no? Bueno, pues muchas gracias por este ratito, Jesús. Hemos estado muy a gustito y hemos aprendido muchas cosas y hemos reflexionado. Sobre todo se nos quedan más preguntas, que al fin y el objetivo de la filosofía. Y nada, gracias por estar con nosotros.
1: Muchas gracias a vosotros.
0: Muchas gracias.
2: Bueno, pues ya me ha quedado claro esto, el dilema del tranvía.
0: Ay, como vuelvas a hacer ese juego de palabras, me bajo del tren. ¡Ay, no me cachis, que ya he vuelto a caer en tu juego!
2: Te estoy perforando el cerebro. Bueno, desde luego esto de la ética nos hace pensar sobre cómo estamos usando herramientas a las que casi le ponemos a veces personalidad y cuál va a ser su impacto en el futuro.
0: Y también sobre cómo afecta el desarrollo cognitivo de los jóvenes y si esto nos llevará a tener una sociedad dependiente de la tecnología y a merced de las empresas tecnológicas.
2: Wow, te está yendo bastante, bastante, bastante lejos, ¿eh? Bueno, pero nos quedamos con eso. 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
0: Y recordad que siempre podéis contactar con nosotros a través de nuestros canales de Instagram y TikTok. En ambas somos sintonía-dasi. Así que, sin más, esto ha sido Sintonía.
2: La inteligencia artificial en las ondas.
0: Nos sintonizamos en el próximo episodio.
2: Adiós.

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1: Desde Anthropology Lab os proponemos hoy una lectura situada de la Genesis Misión estadounidense. Un programa que, bueno, en cuestión de meses ha pasado de ser un simple anuncio sobre inteligencia artificial a consolidarse como una inmensa red científica, política y, desde luego, económica.
2: Exacto. Y para empezar, el foco debe situarse en la enorme tensión que define este proyecto. Por un lado, tenemos esa brillante promesa política orientada a acelerar descubrimientos, pero por el otro, choca con la dura realidad material que supone construir una infraestructura gigantesca capaz de ensamblar, literalmente, todo el conocimiento científico del país. No es magia, es infraestructura pura.
3: Y esto nos lleva a la gran pregunta que va a vertebrar este análisis. La premisa oficial, la más superficial, nos dice que estamos enseñando a las máquinas a ser científicas, a investigar de forma autónoma.
4: Claro, pero al leer la documentación a fondo, vemos que la dirección causal es justo la contraria. Para que un modelo fundacional aprenda algo, la comunidad investigadora tiene que traducir antes qué entendemos por ciencia a un formato hiperestructurado que la máquina pueda ingerir. O sea, no se están simplemente automatizando tareas, se están reorganizando las prácticas de investigación para hacerlas legibles.
1: Bot 2 viene impulsada por una aceleración burocrática tremenda. Pasamos de la orden ejecutiva de noviembre de 2025 a un acuerdo internacional con Japón en junio y luego al anuncio de compromisos multimillonarios en julio. Es decir, las instituciones estadounidenses están pisando el acelerador a fondo para consolidar la arquitectura de este proyecto en tiempo récord.
5: Sí, y fíjate en un detalle lingüístico clave de esa orden ejecutiva. Exige textualmente al secretario de Energía intentar demostrar una capacidad operativa inicial para agosto de 2026. Ese intentar dice muchísimo.
6: Totalmente. Hay una distancia abismal entre la declaración política que firma la Casa Blanca y la ejecución material real, que está liderada por Dario Gil. Él plantea este esfuerzo como una pura competición geoestratégica, pero ese intentar demostrar reconoce implícitamente que cumplir los plazos con una tecnología tan compleja no es tan absoluto garantizado.
7: Y así es como entramos de lleno en lo que podemos llamar una nueva era de la Big Science. Ya no estamos ante la figura clásica del laboratorio relativamente autónomo. Ahora el centro desde el que se produce conocimiento es un ensamblaje complejísimo. Agencias federales, gigantes tecnológicos, supercomputadores y modelos fundacionales. Esto altera por completo quién tiene los medios para producir investigación legítima hoy en día.
1: Para sostener ese ensamblaje, la macroeconomía de la misión alcanza cifras históricas. En julio, el gobierno anunció compromisos federales por más de 5.000 millones de dólares, y a eso hay que sumarle más de 800 millones adicionales que aportan las organizaciones del propio consorcio de la Genesis Mission, ya sean recursos de cómputo, modelos o financiación directa.
5: Pero bajemos todas esas grandes cifras al terreno. De las 342 instituciones que entraron en la última convocatoria, vemos 168 universidades, 87 laboratorios nacionales, docenas de empresas. En el día a día, esto significa que miles de personas en laboratorios locales van a tener que modificar por completo sus rutinas y flujos de trabajo cotidianos para poder integrarse en esta megaplataforma.
1: Lo que exige, inevitablemente, un cambio masivo en la fuerza laboral. El Departamento de Energía calcula que necesitarán formar a unas 100.000 personas en la próxima década con competencias duales, tanto en inteligencia artificial como en ciencia.
8: 100.000 personas. Pensemos en el inmenso trabajo que esto implica. Significa reconfigurar desde cero las trayectorias académicas y profesionales. No estamos hablando de un simple cambio de software, sino de reestructurar la base laboral de la investigación para alinearla por completo con la máquina.
1: Y esa fuerza laboral se enfrenta a una tarea muy urgente y concreta: hacer que la ciencia sea legible. En agosto, con la iniciativa junto a la empresa RSI, para crear el modelo Genesis Science One, se imponen unos plazos muy estrictos. Básicamente, se le está pidiendo a la propia comunidad científica que prepare, empaquete y entregue todo su material histórico para entrenar a la IA. Porque cuando miramos qué se está extrayendo exactamente, hablamos de código, colecciones estructuradas, demostraciones expertas, rúbricas, vemos horas y horas de trabajo cotidiano, muy invisible, dedicadas a formatear todo esto. Y aquí surge un dilema central. ¿Dónde queda el conocimiento tácito? ¿Qué pasa con esos errores útiles del laboratorio que te enseñan algo, pero que se resisten a entrar en una base de datos estandarizada?
9: Ese trabajo continuo de extracción nos lleva directos a una cuestión de poder estructural. A ver, el hecho de que Genesis Science 1 pueda llegar a publicar sus pesos como un modelo abierto no equivale en absoluto a una gobernanza abierta. El poder de decisión, es decir, quién reparte la capacidad de computación o quién define las prioridades del programa, sigue estando bajo un control fuertemente centralizado.
1: Como consecuencia, en la práctica, se genera una nueva economía del crédito científico tremendamente desigual. Ahora el proceso es, tú aportas tus datos, intentas pasar unos filtros técnicos y legales muy estrictos y a cambio recibes acceso temprano o cierto reconocimiento. Pero seamos realistas, no todas las instituciones tienen la misma capacidad para documentar sus repositorios ni la misma influencia en las redes que deciden qué entra en el modelo.
10: Lo que resulta muy clarificador es cómo la misión opera con una misma lógica extractivista en dos frentes simultáneos. Por un lado, emplea la IA para localizar minerales críticos y asegurar las cadenas de suministro físico. Y por otro, coge décadas enteras de registros de laboratorio, código y experiencia humana. Y lo trata exactamente igual, como un recurso estratégico que hay que identificar, extraer y procesar.
1: Exacto. Hay una afirmación en el núcleo de las fuentes que resume perfectamente este problema. La infraestructura de IA no elimina la materialidad de la ciencia, la multiplica. Toda esta promesa de velocidad e innovación inmaterial depende, en el mundo real, de realidades muy pesadas. Requiere arrancar minerales de la Tierra, construir gigantescos centros de datos, asegurar flujos masivos de energía y movilizar un trabajo humano constante.
11: Una materialidad que trasciende fronteras a través de alianzas estratégicas. En junio se anunció esa asociación de 1.000 millones de dólares con Japón. Pero, aunque se integren laboratorios de ambos países, la arquitectura global del programa mantiene una simetría muy clara. Al final, las capacidades de otras naciones se insertan en una agenda que sigue definida fundamentalmente por la política de seguridad nacional y competitividad industrial de los Estados Unidos.
12: En definitiva, cuando concentras una capacidad de cómputo colosal, bases de datos masivas, instalaciones experimentales y cadenas de suministro en una sola arquitectura, conviertes a la Genesis Mission en una infraestructura de puro poder geopolítico. Es un sistema capaz de crear nuevos centros y periferias científicas a nivel mundial, estableciendo una influencia enorme sin necesidad de ejercer un control territorial directo.
1: Y así llegamos al núcleo de todo este asunto. La Genesis Mission no va simplemente de poner una nueva herramienta tecnológica en los laboratorios que ya existen. El proyecto constituye un intento de alterar, desde la raíz, qué tipo de evidencias son válidas, cómo se reparten los recursos y qué preguntas científicas merece la pena plantear para que las máquinas puedan procesarlas de manera eficaz. Cuando la infraestructura para hacer ciencia se convierte también en infraestructura de poder, ¿quién decide qué conocimientos merecen acelerarse y quién tendrá capacidad para hacerlo? 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
1: Desde Anthropology Lab, os traemos hoy una lectura situada de tres desarrollos recientes sobre inteligencia artificial en el sur global.
2: Eso es.
1: Y bueno, para arrancar, podemos imaginar una escena bastante cotidiana. Una persona pasa años estudiando, superando barreras estructurales enormes para graduarse en ingeniería informática, logra entrar en el sector de la inteligencia artificial, que promete ser el futuro, pero resulta que su trabajo diario no consiste en diseñar ese futuro, sino en clasificar datos de forma súper repetitiva en una pantalla durante 10 horas seguidas.
2: Claro, limpiando todo el desorden digital.
1: Exacto, limpiando datos para que alguien más, a miles de kilómetros y en una oficina directiva, se lleve el mérito, la patente y, sobre todo, el capital.
2: O sea, es una imagen que rompe frontalmente con la narrativa habitual que consumimos. Porque, a ver, en el debate público, la historia de la automatización casi siempre se mide en cifras, ¿no? En inversión multimillonaria, en la inmensa capacidad de cómputo de los centros de datos, o en el lanzamiento del enésimo modelo de lenguaje.
1: Sí, sí. Un relato puramente técnico.
2: Totalmente. Un relato técnico y financiero que presenta la tecnología como una especie de fuerza con inercia propia que opera en un vacío social.
1: Y precisamente por eso es tan urgente aplicar lo que llamamos una lectura situada. Es decir, analizar la tecnología no desde un laboratorio aséptico y aislado, sino desde los contextos sociales concretos donde aterriza y donde se negocia en el día a día. Porque si desplazamos el foco de los procesadores hacia las personas, descubrimos que estos sistemas dependen de relaciones de poder, dependen de estructuras de clase y de dinámicas laborales mucho más antiguas que cualquier algoritmo.
2: Y el mapa analítico que tenemos para hoy nos permite observar esa materialidad a través de tres dimensiones interconectadas, apoyándonos, claro, en fuentes publicadas muy recientemente.
1: Ajá.
2: Empezaremos analizando los cuerpos y las trayectorias laborales con un diagnóstico sobre género y tecnología en Asia del Sur. De ahí pasaremos a los conocimientos y el patrimonio para explorar los debates sobre soberanía cultural que están emergiendo en África. Y finalmente, vamos a abordar la dimensión institucional, observando cómo se articula la gobernanza regional con una nueva hoja de ruta en América Latina y el Caribe.
1: Vale, pero antes de entrar en materia, creo que para evitar malentendidos es vital aclarar un punto de partida. Al reunir estas geografías hoy, no pretendemos en absoluto sugerir que existe un bloque homogéneo.
2: Desde luego que no.
1: O sea, las trayectorias coloniales, las realidades institucionales y las capacidades de infraestructura de estas regiones son radicalmente distintas. El propósito de cruzarlas hoy es descentrar la mirada de los polos tecnológicos de siempre. Queremos prestar atención a los espacios donde de verdad se están decidiendo las condiciones sociales de la automatización global.
2: Entrando ya en la primera dimensión, resulta indispensable observar quién participa realmente en la producción material e intelectual de estos sistemas. En julio de 2026, la Oficina Regional de la UNESCO en Nueva Delhi publicó un diagnóstico súper detallado. Analiza la situación de las mujeres en el ecosistema de inteligencia artificial de 6 países, que son Bangladesh, Bután, India, Maldivas, Nepal y Sri Lanka.
1: Un documento clave, ¿sí?
2: Muy clave, porque rastrea todo el recorrido, desde la educación superior hasta las posiciones de liderazgo corporativo. Y los datos revelan una fractura que, bueno, desmonta por completo el clásico discurso meritocrático del sector tecnológico.
1: Claro, porque la fractura reside en que acceder a la universidad no te garantiza en absoluto cruzar la puerta del desarrollo tecnológico. Las cifras dibujan un embudo que es sumamente estrecho. Fíjate en el caso de Maldivas, por ejemplo. Las mujeres representan casi el 78% del alumnado universitario total.
2: Es una mayoría innegable en las aulas.
1: Innegable. Pero cuando observamos las matrículas en ciencia y tecnología, esa cifra se desploma hasta apenas un 2%. En Nepal suponen el 24% de las inscripciones en informática. Y en Bangladesh, solamente una de cada 5 personas que se gradúan en disciplinas STEM es mujer.
2: Y es que incluso en India, donde hay una mayor paridad en las ciencias puras, digamos, la participación masculina domina de forma abrumadora las ingenierías aplicadas a la tecnología. Pero claro, ese embudo inicial es solo el primer filtro. La bibliometría que acompaña el informe de la UNESCO demuestra cómo la desigualdad se va acumulando progresivamente. Si analizamos la producción científica sobre inteligencia artificial en esta región entre 2015 y 2025, vemos que un 71,76% de las publicaciones incluye al menos a una autora.
0: A ver, que superficialmente podría parecer un buen indicador, ¿no?
2: Podría parecerlo, exacto. Pero la realidad estructural es que el liderazgo científico, o sea, quien ocupa la autoría principal, quien define la agenda de investigación y quien capta los fondos, está copado por varones. En posiciones de liderazgo científico, los hombres producen casi 14 veces más publicaciones en Maldivas y 8 veces más en Bangladesh.
0: Madre mía, 14 veces más. Para visualizar un poco la profundidad de esta asimetría, propongo pensar en la industria de la inteligencia artificial como si fuera una gran instalación industrial, digamos una fábrica del siglo XXI. En esta fábrica hay naves dedicadas a limpiar materias primas, cadenas de ensamblaje repetitivo y, allá en lo más alto, pues unas oficinas acristaladas donde se patenta el diseño de los motores. ¿Cómo se refleja esta brecha educativa en la distribución de tareas dentro de esta estructura industrial cotidiana?
2: Pues siguiendo con el esquema de la fábrica, el análisis de los datos profesionales extraídos de LinkedIn muestra una segregación vertical implacable. Básicamente, las mujeres quedan relegadas a las tareas de mantenimiento de la planta.
3: Ya.
2: Se concentran de forma masiva en la preparación de datos, la anotación de imágenes y la moderación de contenidos. Es decir, el trabajo que es indispensable para que los sistemas funcionen, pero que está sistemáticamente invisibilizado y precarizado.
1: Mientras tanto, el acceso a esa oficina de diseño, al desarrollo de los modelos fundacionales, está bloqueado.
2: Exacto. Está bloqueado. Y es precisamente allí donde se concentra la autoridad técnica, donde se registran las patentes y donde, bueno, se negocian las condiciones salariales ventajosas.
1: Es una división social del trabajo en su máxima expresión. O sea, un sector de la población barre la planta y ensambla las piezas, mientras otro estampa su firma en el producto final. Y lo más fuerte es que esta arquitectura laboral se asienta sobre estructuras de desigualdad que ya existían previamente. El sistema de castas, las jerarquías de clase, la brecha entre zonas urbanas y rurales y, por supuesto, la carga desproporcionada de los trabajos de cuidados.
2: Claro.
1: La tecnología no llega para nivelar el terreno, ¿eh? Se inserta en estas dinámicas históricas y las utiliza directamente para abaratar los costes de producción.
2: Y fíjate que la acumulación de poder se vuelve aún más nítida cuando observamos los flujos de financiación que actúan como el combustible de esa fábrica. En India, el ecosistema de emprendimiento muestra que apenas el 10% de las empresas emergentes de inteligencia artificial cuenta con alguna mujer en el equipo fundador. Pero el dato verdaderamente crítico está en la inversión ángel.
1: Claro, quienes ponen el dinero.
2: Quienes inyectan el capital inicial, que al final son quienes deciden qué ideas tecnológicas tienen derecho a existir y cuáles perecen por asfixia financiera. De las aproximadamente 10.000 personas que ejercen como inversores ángeles en el país, menos del 1% son mujeres.
1: Menos del 1%.
2: Así es. Quien controla el capital define qué problemas sociales merecen ser automatizados y qué soluciones se descartan.
1: Bueno, si el diagnóstico en Asia del Sur nos demuestra que la infraestructura laboral de la IA está profundamente segregada, surge una duda casi inevitable sobre los materiales que procesa esta maquinaria. Las empresas tecnológicas insisten constantemente en que están absorbiendo toda la diversidad cultural del mundo para entrenar sus modelos. Así que podríamos suponer que, al menos en la recopilación de datos, el sistema se está volviendo más inclusivo, ¿no?
2: Pues ese supuesto de inclusión mediante la recopilación masiva es precisamente el núcleo de las tensiones que se están debatiendo hoy en África. A finales de junio de 2026, la ciudad de Addis Abeba fue sede del AfriCreative Future Forum. Allí se reunieron instituciones culturales, creadores y responsables de políticas públicas. Y la postura central de este encuentro fue rechazar tajantemente la posición de dependencia.
1: Ajá.
2: Se argumentó que el continente no puede limitarse a importar y consumir herramientas computacionales diseñadas bajo lógicas occidentales. La infraestructura debe construirse a partir de sistemas de conocimiento, lenguas y concepciones del mundo propias.
1: Y esta reivindicación responde a una fricción institucional súper profunda. El investigador Jake Okechukwu Efodu, en su reciente análisis en Science and Public Policy, alerta sobre los peligros de lo que él califica como mimetismo normativo.
2: Un concepto muy interesante.
1: Sí. El mimetismo normativo es esta tendencia a importar y copiar mecánicamente marcos regulatorios foráneos, como si las leyes creadas para regular el mercado europeo pudieran aplicarse sin más sobre las trayectorias jurídicas africanas. EFODU aboga por una soberanía epistémica que tome como base el pluralismo jurídico del continente y marcos filosóficos como el Ubuntu.
2: Claro, el Ubuntu.
1: Que entiende a la persona y al conocimiento a través de su interdependencia comunitaria, y no desde ese individualismo posesivo occidental.
2: Y el desafío de traducir un marco como el Ubuntu a la gobernanza de datos radica sobre todo en el concepto de propiedad. A ver, en el paradigma occidental, una obra literaria o una innovación técnica pertenece a un individuo o a una corporación, que son quienes poseen los derechos exclusivos de explotación. Pero bajo concepciones relacionales, ciertos conocimientos o expresiones culturales pertenecen a una colectividad.
1: Claro.
2: Si una empresa tecnológica extranjera apela al uso justo, entre comillas, para raspar masivamente este patrimonio y alimentar su base de datos, está violando directamente esas reglas comunitarias, bajo una apariencia de legalidad técnica.
1: Y ahí es donde emerge un dilema material sumamente complejo. Porque si la respuesta a este extractivismo es establecer barreras, exigir protocolos de consentimiento estricto y licencias comunitarias para cada expresión cultural, ¿no corremos el riesgo de que la industria tecnológica simplemente clasifique esos datos como demasiado problemáticos desde el punto de vista legal y los ignore?
2: Ya, el riesgo de que pasen de largo.
1: Exacto. El resultado paradójico sería la exclusión total. Tendríamos modelos lingüísticos y visuales que no comprenden ni representan en absoluto las realidades africanas.
2: A ver, la exclusión es un riesgo palpable, desde luego. Pero la alternativa no puede ser permitir la extracción gratuita y desregulada. La investigación de Harriet Deacon, Frida Oguso Sekere y su equipo sobre la gestión del patrimonio en Burkina Faso aborda exactamente esta encrucijada. Su análisis sostiene que la soberanía digital real no se consigue únicamente instalando servidores locales o centros de datos físicamente ubicados en el territorio.
0: No basta con el hardware.
2: No basta. Se requiere la arquitectura de mecanismos públicos que permitan licenciar colectivamente el patrimonio.
0: Es decir, pasar de ser un simple repositorio pasivo de materia prima a negociar las condiciones de su uso. Porque un relato oral ritual, por ejemplo, no es un simple bloque de texto libre de contexto.
2: Para nada.
0: Su transmisión puede estar regulada por la edad, por el género o incluso por la época del año en su comunidad de origen. Convertirlo indiscriminadamente en un parámetro de entrenamiento despoja ese conocimiento de todo su tejido social.
2: Y por eso la propuesta de Deacon y su equipo es dotar a las comunidades de herramientas institucionales para decidir cómo, cuándo y bajo qué condiciones circula ese patrimonio. Y de manera fundamental, garantizar vías para que el valor económico y simbólico que generan esos datos retorne a las comunidades creadoras. El objetivo político final es erradicar la noción de que el conocimiento del sur global es un recurso silvestre.
1: Un pasto comunal, vaya.
2: Eso es, un pasto comunal disponible para que las corporaciones diversifiquen sus carteras de productos a coste cero.
1: Y este planteamiento nos obliga a mirar hacia la estructura del Estado, porque exigir licencias comunitarias y proteger el patrimonio inmaterial frente a conglomerados internacionales requiere un músculo regulatorio robusto. Alguien tiene que auditar a las empresas, establecer los límites y sancionar los incumplimientos, ¿no?
2: Claro, hace falta regulación.
1: Esa necesidad de andamiaje institucional enlaza directamente con los movimientos recientes en América Latina y el Caribe, donde se está intentando pasar precisamente de las declaraciones éticas a los mecanismos ejecutables.
2: Un intento que se visibilizó muy bien a finales de junio de 2026 en Santo Domingo. Allí se acogió la tercera cumbre ministerial y de altas autoridades sobre la ética de la inteligencia artificial en la región. Con el respaldo de organismos intergubernamentales y bancos de desarrollo regionales, este encuentro buscó trascender los manuales de buenas intenciones y aterrizar en políticas públicas concretas. Y el resultado más tangible fue la adopción de una hoja de ruta para el periodo 2026-2027.
0: Una hoja de ruta que plantea infraestructuras operativas que superan el mero debate filosófico. Incluye, por ejemplo, la formación de un grupo de especialistas para frenar la desinformación automatizada, el desarrollo de metodologías regionales para medir la huella hídrica y energética de los centros de datos y el análisis para construir capacidades compartidas de computación de alto rendimiento.
2: ¿Que esto último es vital?
0: Vital. Ya que actualmente la región alquila casi toda su capacidad de procesamiento a proveedores del norte global.
1: Sin embargo, y aquí viene el matiz antropológico, cuando analizamos los documentos de esta cumbre, las grietas del discurso institucional se hacen súper evidentes.
2: Sí, las grietas aparecen sobre todo en la distribución del poder de decisión. A ver, los comunicados oficiales de la cumbre insisten muchísimo en la importancia de un enfoque abierto y participativo, mencionando constantemente a la sociedad civil. Pero al examinar los cronogramas operativos y los comités encargados del seguimiento de esa hoja de ruta, resulta que la toma de decisiones queda monopolizada casi en su totalidad por las burocracias estatales.
1: Ya.
2: La participación ciudadana se perfila más como un trámite consultivo que como un ejercicio de poder real sobre el diseño de las normativas.
1: Y hay un detalle terminológico en las resoluciones que ilustra de forma muy clara esta asimetría. El texto incorpora la diversidad cultural y menciona explícitamente a las comunidades indígenas y afrodescendientes.
2: Ajá.
1: Sin embargo, lo hace categorizándolas sistemáticamente bajo la etiqueta de grupos históricamente vulnerabilizados o poblaciones expuestas a riesgos que necesitan protección estatal. Tratar a estas comunidades exclusivamente como víctimas pasivas frente a la tecnología invisibiliza por completo su agencia política y técnica.
2: Claro, porque reducir a las comunidades a sujetos tutelados ignora una realidad tecnológica que es muy activa en la región. América Latina cuenta con una historia súper robusta de desarrollo de infraestructuras comunitarias, o sea, desde redes autónomas de telecomunicaciones hasta proyectos pioneros de soberanía de datos indígenas para el mapeo territorial. No están simplemente sentados esperando a que el Estado regule el impacto de un algoritmo foráneo.
1: Exacto. Están construyendo tecnologías basadas en sus propias epistemologías. Y el riesgo de esta gobernanza vertical es que las normativas terminen apuntalando las jerarquías que ya existen. El académico Miguel Ángel Juárez Merino aborda esta tensión en su trabajo sobre la regulación algorítmica latinoamericana. Su investigación señala la enorme brecha que existe entre adoptar principios éticos sofisticados en foros internacionales y lograr que esos principios se traduzcan en garantías efectivas para la población.
2: Sí, sí. De hecho, advierte que la incorporación acrítica de estos sistemas corre el riesgo de amplificar el desequilibrio de poder entre el aparato estatal y la ciudadanía.
1: Y la advertencia de Juárez Merino cobra todo su sentido cuando la inteligencia artificial abandona los foros diplomáticos y aterriza, digamos, en la infraestructura cotidiana del Estado. Pensemos en un sistema automatizado implementado en un registro social para determinar qué hogares tienen derecho a recibir asistencia económica.
2: Uf, claro.
1: O en una herramienta de triaje en un hospital público, o en un software de vigilancia policial. En estas interacciones directas, los principios abstractos de eficiencia y optimización de recursos se convierten en una fuerza material real que determina quién accede a derechos fundamentales y quién es excluido. Y las consecuencias de esa gestión automatizada nunca se distribuyen de forma equitativa. Un sistema diseñado bajo métricas de eficiencia administrativa, sin comprender las realidades de la economía informal o las estructuras de parentesco extendido propias de muchas comunidades, inevitablemente va a penalizar a quienes no encajan en el modelo estándar.
2: Desde luego.
1: El impacto de un error algorítmico frente a la ventanilla del Estado es radicalmente distinto dependiendo del estatus migratorio, de la clase social o de la racialización de la persona afectada.
2: Bueno, al observar en conjunto estos tres desarrollos, la red de dependencias queda totalmente al descubierto, ¿no? La gobernanza institucional que se diseña en América Latina y el Caribe, por muy garantista que sea en el papel, difícilmente va a lograr mitigar los sesgos si los sistemas fundacionales que intenta regular siguen siendo diseñados por una élite demográfica minúscula. Los datos de Asia del Sur nos confirmaron quién ostenta el control real sobre las arquitecturas tecnológicas, decidiendo qué variables importan y qué realidades son invisibles.
1: Y del mismo modo, la exigencia de soberanía epistémica y representación cultural que se articula en África no puede resolverse simplemente alimentando las bases de datos corporativas con más información local. O sea, si la inclusión significa extraer el patrimonio inmaterial sin ofrecer un control institucional ni un retorno económico a las comunidades, el resultado no es la diversidad algorítmica, sino una nueva modalidad de saqueo digital.
2: Y todo esto nos devuelve a la necesidad de mantener una vigilancia crítica sobre la infraestructura de la inteligencia artificial. Esta tecnología no es un ente neutral que desciende sobre un lienzo en blanco. Aterriza, interactúa y se nutre de divisiones internacionales del trabajo, de sistemas de exclusión histórica y de asimetrías institucionales muy arraigadas.
1: Así es.
2: Los foros de Addis Abeba, las métricas de empleo en Nueva Delhi y las hojas de ruta en Santo Domingo nos demuestran que las reglas que van a regir el ecosistema automatizado de las próximas décadas no se están debatiendo únicamente en los pasillos de Silicon Valley.
1: Porque las decisiones materiales que determinan cómo interactuamos hoy con la tecnología, cómo se modera la información que consumimos y qué conocimientos se procesan en los servidores globales están sostenidas por estas tensiones. Lo que verdaderamente está en disputa no es el acceso a la última versión de un modelo de lenguaje.
2: Claro que no.
1: Lo que está en juego es el poder de definir qué entendemos por inteligencia, qué conocimientos se transforman en mercancía y qué proyectos colectivos financia esta colosal maquinaria social. Y bueno, la historia nos ofrece lecciones ineludibles sobre estas lógicas. En los siglos pasados, la expansión imperial no solo extrajo materias primas, también documentó celosamente la flora local y los saberes botánicos tradicionales para patentarlos en las metrópoles, transformando curas comunitarias en monopolios farmacéuticos.
2: Una dinámica súper parecida.
1: Totalmente. Ante la extracción masiva de datos que presenciamos hoy, la invitación queda abierta para nuestra audiencia. ¿Hasta qué punto la inteligencia artificial contemporánea es una herramienta de progreso universal o es simplemente la versión digitalizada de esa vieja botánica colonial? Es fundamental que sigamos cuestionando estas infraestructuras y explorando juntas estas dinámicas de poder en futuras lecturas de AI Tropology Lab.
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2: Hola, ¿qué tal? Hoy vamos a meternos en un tema, yo creo que muy interesante. ¿Cómo han ido cambiando las habilidades que más se valoran en el trabajo?
3: Y para ello nos vamos a apoyar en una reflexión de Gabriel Budiño de su blog que tituló Saber, saber hacer, resolver problemas, hacer preguntas. Vamos a analizar un poco esa evolución, ¿no? La cosa empieza con una anécdota suya, personal. Su primer trabajo, fíjate, como analista funcional en Uruguay, implementando SAP, él venía de ser contador público, o sea, sin experiencia directa en SAP ni en los procesos de esa empresa. Su papel era, digamos, hacer de puente entre la gente técnica y los usuarios. Y claro, ante ese panorama le preguntó a su gerente que por qué él, ¿no? ¿Por qué lo había elegido? Y la respuesta fue muy directa, muy uruguaya además. Vos fuiste formado para resolver problemas y en este proyecto vamos a tener muchos

0: primer trabajo. Y ojo, que esto ya no era solo aplicar una receta. Implicaba entender bien qué se necesitaba, ver qué opciones había.
1: Hablar con unos y con otros, facilitar decisiones, vamos, meterse en el barro, ¿no?
0: Exacto. En escenarios que a menudo eran bastante complejos, además.
1: Pero, y aquí viene lo interesante, ¿no? Llega la inteligencia artificial. Y claro, la IA puede procesar muchísimos datos, automatizar cosas, incluso proponer soluciones. Entonces, ¿dónde queda nuestro valor? ¿Qué aportamos nosotros ahora? Pues ahí es donde Budiño introduce el, digamos, el siguiente escalón, la nueva habilidad clave: hacer preguntas. ¡Hacer preguntas! ¡Curioso!
2: Sí, sí, formular las preguntas correctas. Esa es ahora la competencia que marca la diferencia. Y lo fascinante es entender por qué. Porque preguntar bien no es soltar lo primero que se te ocurre. Requiere observar mucho, entender el contexto a fondo.
1: Empatía también, ¿no? Para ponerte en el lugar del otro.
2: Fundamental. Y conectar ideas que a lo mejor no parecen relacionadas. Y sobre todo, tener la valentía de cuestionar lo que se da por supuesto.
1: Claro, no quedarse con la primera respuesta que te dan o que te viene a la cabeza.
2: Para nada. Incluso él habla de una dimensión ética en esa indagación. Ir más allá.
1: Vale, entonces, si juntamos todo esto, ¿qué significa en la práctica? O sea, que ya no es suficiente con saber mucho o ser muy bueno haciendo algo técnico.
2: Pues parece que no. Que lo esencial ahora tiene más que ver con cómo pensamos, cómo colaboramos con otros, cómo nos enfrentamos a lo que no sabemos, a la incertidumbre.
1: O sea que resolver problemas hoy.
2: Pues sí, se redefine. Sigue siendo importante encontrar respuestas, claro, pero se apoya muchísimo en saber plantear las preguntas adecuadas. Esas preguntas que van al meollo del asunto o que te abren caminos nuevos que ni habías considerado.
1: Y si volvemos a la anécdota del principio, la de Budiño, quizá la clave ya estaba ahí, ¿no? Empezar sin tener toda la experiencia técnica del mundo, pero con esa actitud de escuchar, de querer aprender y, sobre todo, de preguntar para entender de verdad.
2: Totalmente de acuerdo. Eso es lo que parece que define al profesional que aporta valor hoy, y seguramente en el futuro también. En resumen, lo que vemos es un desplazamiento claro. Antes se valoraba mucho dar soluciones, y ahora, cada vez más, se valora la capacidad de identificar y hacer las preguntas importantes.
1: Sobre todo en un mundo donde la IA puede generar respuestas, pero necesita que le digamos qué buscar, ¿no?
2: Exacto. La IA responde, pero nosotros debemos preguntar. Ahí está la clave humana.
1: Y esto nos deja con una reflexión final, ¿verdad? Si la habilidad crucial ahora es hacer buenas preguntas, ¿cómo podemos de forma consciente cada día cultivar esa capacidad?
2: Esa curiosidad para interrogar lo que nos rodea, nuestras propias ideas, incluso lo que creemos saber.
1: No solo en el trabajo, sino en la vida en general, ¿no? Para poder movernos mejor en este mundo que la verdad cada vez es más complejo.
2: Pues sí, ahí queda esa pregunta abierta para darle una vuelta.
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0: cuadra. Salieron dos señores. Uno de ellos dijo: ¿qué tal te ha ido la caza? El hombre contestó: muy bien, mirad lo que os traigo. Me sacaron del coche y me metieron en la casa. Al entrar, había una cocina sucia, con una sartén vieja y algunos otros cacharros. Luego me metieron en una habitación y me encerraron con llave. Al rato me llevaron comida. Yo no la quise, pues pensé que estaba hecha en aquella sartén. Me pidieron el teléfono de casa y yo se lo di, temiendo que me mataran. Llamaron por teléfono, pero papá y mamá no estaban.
1: ¿Papá y mamá están juntos?
0: Pero en eso iba. Se habían ido a buscarme. Dijeron que llamarían dentro de media hora, pero que si no estaban, me matarían. Yo estaba aterrada. Pasó la media hora y llamaron por teléfono. Tampoco estaban. Todavía no habían llegado. Y dijeron: ha llegado la hora de matarte. Me ataron a una columna de madera con unas cuerdas. Me pusieron una pistola en la sien. Y cuando me iban a matar,
2: me desperté.
3: Bueno, desde AI Anthropology Lab os traemos hoy una lectura situada de la infraestructura física que sostiene a la inteligencia artificial.
4: Eso es, una inmersión profunda.
3: Y para ello partimos del artículo titulado ¿De quién son los mares por los que circula la inteligencia artificial?, que publicamos justo este 5 de agosto de 2026.
4: Un texto muy necesario, la verdad.
3: Sí, totalmente. Porque la misión de esta sesión es básicamente desmitificar esa idea de la nube. O sea, parece que la inteligencia artificial es una especie de ente inmaterial, ¿no? Como un destino mágico que flota por encima de nuestras cabezas.
4: Claro, como si los algoritmos no tuvieran cuerpo.
3: Exacto. Pero la realidad es que la inteligencia artificial habita en el fondo marino. O sea, ocupa un espacio físico inmenso, atraviesa un montón de jurisdicciones y, a fin de cuentas, reorganiza de forma brutal las relaciones de poder.
4: Y fíjate que, desde la economía política a los datos crudos del mercado, rompen esa ilusión de inmaterialidad de golpe. Revisando las proyecciones de Telegraphy, que recoge el informe de Maldin de este mismo año.
3: Sí, las cifras de despliegue.
4: Justo. Resulta que entre 2026 y 2035 se van a desplegar más de 1.010.000 kilómetros de nuevos cables submarinos.
3: ¿Un millón de kilómetros? ¡Madre mía!
4: Sí, sí. Y ojo, con una inversión media anual que roza los 5.000 millones de dólares.
3: Es una barbaridad.
4: Desde luego. Y esto no es un crecimiento orgánico de Internet, digamos, el Internet clásico. Es una expansión impulsada directamente por los centros de datos masivos que exige el entrenamiento de la inteligencia artificial.
3: Claro, es que esa cifra de 1.000.000 de kilómetros nos obliga a bajar la mirada, ¿verdad? A mirar al territorio.
4: Totalmente.
3: O sea, en lugar de pensar en la IA como un cerebro flotante, a mí me resulta útil imaginarla como, bueno, como un sistema circulatorio industrial pesadísimo.
4: ¿Una red física, sí?
3: Eso es. Arterias enormes hechas de cristal, de acero, instaladas por buques súper especializados y que acaban irrumpiendo en la vida cotidiana de las costas mediante grandes estaciones de amarre. La nube también toca fondo.
4: Y vaya si toca fondo. A ver, un cable no es una simple línea recta en un mapa, ¿sabes? Conecta muchísimas cosas.
3: Claro, no une solo el punto A con el punto B.
4: Exacto. Conecta sistemas eléctricos, permisos, normativas y, sobre todo, centros de datos. Y la distribución de esos centros responde a factores muy concretos.
3: Factores socioeconómicos, supongo.
4: Sí, bueno, se instalan donde hay energía barata, donde el suelo es asequible, donde hay incentivos fiscales, así que el cable impone unas jerarquías muy rígidas sobre el territorio.
3: Ya, es que la infraestructura no es neutral. Si volvemos a la analogía del sistema circulatorio, decidir por dónde pasa una arteria principal es una decisión que concentra muchísimo poder.
4: Muchísimo.
3: Y cuando ese cable llega a una costa, pues irrumpe en la vida diaria de la gente. Afecta las zonas de pesca, las rutas locales.
4: Y ahí es donde entra de lleno la complejidad jurídica del mar, claro. Porque dejar caer miles de kilómetros de fibra óptica levanta tensiones geopolíticas al instante.
3: Porque el mar no es un espacio vacío, ¿no?
4: ¿Qué va? Para nada. El océano está súper fragmentado. Cerca de la costa, en lo que llamamos el mar territorial, el Estado tiene soberanía plena. Luego, un poco más allá, está la zona económica exclusiva. Ahí los estados conservan los derechos sobre los recursos, pero otros actores ya tienen libertad para tender cables.
3: Pero claro, la gran mayoría de ese millón de kilómetros cruza la alta mar.
4: Efectivamente. Y en alta mar, el lecho marino se conoce jurídicamente como la zona. Y el derecho internacional dice que la zona es patrimonio común de la humanidad. No hay soberanía estatal.
3: Claro, y ahí es donde surge la fricción. El fondo del mar es patrimonio de la humanidad, pero el cable es privado.
4: Exacto. El tubo físico y los datos que circulan por él pertenecen casi en exclusiva a grandes corporaciones tecnológicas.
3: Pues mira, para aterrizar esto, la publicación contrasta dos casos que me parecen súper ilustrativos. Por un lado, tenemos el proyecto Humboldt, que se aprobó en junio de 2026.
4: Sí, el que conecta Chile con Sydney.
3: Ese mismo. Conectará Valparaíso, Sydney y Panamá. Son más de 21.000 kilómetros y operará en 2028. La clave del Humboldt es que es de propiedad mixta.
4: O sea, un consorcio.
3: Eso es. El Estado chileno está ahí a través de Desarrollo País y junto a Google forman Humboldt Connect. Y claro, todo esto se vende bajo el discurso institucional de la integración regional.
4: Ya. Y frente a ese modelo, el contraste directo es el cable Firmina.
3: Que es completamente distinto.
4: Radicalmente distinto. Firmina conecta la costa este de Estados Unidos con Argentina, Brasil y Uruguay. Pero está construido íntegramente por Google.
3: Una empresa hiperescalar, claro.
4: Eso es. Una empresa que domina toda la cadena de valor, desde el centro de datos hasta la red oceánica. Aquí, Telxius participa apoyando, pero la propiedad es de Google.
3: No hay integración regional ahí.
4: Ninguna. El diseño técnico de Firmina busca la pura resiliencia operativa de la empresa. Puede alimentarse eléctricamente desde un solo extremo si hay un fallo en el otro.
3: Fíjate que el discurso del proyecto Humboldt, esto de convertir una costa en un nodo regional, tiene mucho peligro. Porque, claro, que pase un cable por tu costa no garantiza en absoluto que la comunidad próxima vaya a beneficiarse.
4: No, desde luego que no.
3: O sea, cruza su territorio, pero no participan en las decisiones.
4: Es lo que los estudios de infraestructuras llaman la paradoja de la soberanía digital.
3: ¿Cómo es eso exactamente?
4: Pues mira, un Estado puede legislar diciendo que los datos de su ciudadanía tienen que quedarse en servidores nacionales por seguridad, ¿no?
3: Ya, la típica exigencia de residencia de datos.
4: Exacto. Pero en cuanto esos datos tienen que procesarse en un gran modelo de lenguaje, la circulación depende de empresas transnacionales. La soberanía del dato choca con la realidad del océano.
3: Se queda en la orilla.
4: Literalmente. Y el Estado al final solo controla unos pocos pares de fibra, no la infraestructura global.
3: Y esto me lleva a otro punto crucial, que es cómo el discurso tecnológico ignora completamente la ecología. Parece que el mar es un soporte inerte.
4: Sí, como si fuera arena vacía.
3: Eso es. La naturaleza no es un decorado. Es el territorio que soporta todo este peso.
4: Bueno, al menos regulatoriamente ha habido un pequeño avance. En enero de 2026 entró en vigor el acuerdo BBNJ.
3: El Tratado sobre Biodiversidad Marina, ¿verdad?
4: Sí. Aplica a las zonas fuera de la jurisdicción nacional. Y aunque no obliga a evaluar cada cable de forma automática, sí exige observar los efectos acumulativos.
3: Claro, es que un millón de kilómetros de cables acumulados no es una broma.
4: No, deja de ser un impacto marginal.
3: Y las investigaciones, como el estudio de Calhoun de 2025 que citamos, son muy claras. No es por ser alarmista, pero aunque ocupen poco espacio relativo, destrozan hábitats supersensibles.
4: Como los corales profundos.
3: Corales y praderas marinas. Especialmente cuando los buques abren las zanjas en la fase de instalación. Y luego está el tema de la retirada del cable.
4: Es que, históricamente, el fondo marino se ha tratado al servicio de la tecnología. Las empresas planifican el despliegue, pero casi no contemplan qué pasa cuando el cable se queda obsoleto.
3: Se queda ahí, claro.
4: Exacto. Materiales pesados, plásticos y cobre abandonados. Responde a una lógica extractivista de manual.
3: Una lógica extractivista que, por supuesto, se esconde detrás de un lenguaje súper amable. Palabras como inclusión digital, modernización, resiliencia.
4: Sí, el andamiaje del desarrollo.
3: Claro. Y la ciudadanía tiene que preguntarse qué saberes locales o qué necesidades reales quedan ignoradas cuando nos imponen la infraestructura tecnológica como la única vía de futuro válida.
4: Desde la antropología del desarrollo, autorías como Escobar o Ferguson nos han enseñado que esto es convertir un conflicto político en un simple problema técnico.
3: Justo. Un déficit de conexión.
4: Y ya está.
3: Eso es. Te venden el cable submarino como la solución neutra a la falta de conectividad. Y así ocultan quién controla la propiedad intelectual o los beneficios masivos que genera esa red.
4: Y así llegamos al corazón del colonialismo de datos. Que, ojo, esto es importante afinarlo. El colonialismo de datos no es que el cable mine o perfore el fondo del mar para sacar datos.
3: No, el mecanismo es otro. Exacto. El cable es el canal que incorpora a poblaciones enteras a cadenas globales de extracción de valor. Cadenas que, por cierto, exigen un montón de energía, de trabajo y de recursos, como el agua, para refrigerar.
4: Es una reconfiguración completa de la geografía del poder. O sea, la información generada por el público viaja por rutas privadas hasta plataformas que tributan y operan fuera de esa región conectada.
3: En el caso de América Latina, el valor se extrae hacia el norte.
4: Claramente.
3: Por eso es tan necesaria la etnografía multilocal. No basta con analizar un centro de datos aislado en una ciudad, ¿sabes? Yeah. Hay que seguir el cable.
4: Rastrear toda la ruta material.
3: Eso es. Desde los centros de procesamiento, bajando por las estaciones de amarre, cruzando las jurisdicciones marítimas, hasta ver quién tiene la llave técnica de todo esto.
4: Porque esa mirada material te obliga a ver las cosas como son. Te preguntas qué comunidades costeras se convierten en nodos para el comercio global y cuáles quedan aisladas porque no son rentables.
3: O quién tiene el monopolio de reparación si el cable se rompe.
4: Efectivamente.
3: En fin, yo creo que todo esto nos deja una idea clarísima de la fuente de hoy. Y es que la inteligencia artificial no es un ente abstracto que flota por encima de los conflictos sociales y ambientales.
4: Circula a través de ellos.
3: Circula a través de ellos, totalmente. La reorganización del cómputo global necesita convertir los océanos en una arquitectura de circulación, donde las relaciones entre corporaciones, estados y ecosistemas son, pues, profundamente desiguales.
4: Desde luego. Y asumiendo esa materialidad tan pesada, yo quiero plantear una reflexión final para quienes nos escuchan.
3: Adelante, a ver.
4: Si asumimos que el lecho de nuestros océanos ya está parcelado en rutas que solo extraen valor hacia unas pocas plataformas tecnológicas, ¿qué otros espacios cotidianos y aparentemente comunes están siendo silenciosamente cableados y privatizados en nombre del progreso de la inteligencia artificial?
3: ¡Qué buena pregunta! Una pregunta crítica, desde luego, indispensable para entender el entorno técnico que habitamos. Así que invitamos a la audiencia a seguir cuestionando estas promesas tecnológicas y sus raíces materiales.
4: Hay que estar alerta.
3: Siempre. Os animamos a seguir leyendo las publicaciones, ensayos y notas de Radar en AI Anthropology Lab para profundizar en esto. Entender la infraestructura es el primer paso para desmitificar la inteligencia artificial.

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0: Desde Anthropology Lab os traemos hoy una lectura situada de las dinámicas entre patrimonio, tecnología y poder. O sea, a ver, cuando la mayoría de la gente piensa en patrimonio, se imagina inmediatamente esa sala súper protegida de un gran museo europeo.
1: Ya, la típica imagen de silencio absoluto y luces tenues, ¿no?
0: Exacto. Y un objeto milenario ahí, bien resguardado detrás de un cristal de seguridad. Todo parece como muy estático, muy inerte, como si estuviéramos ante una pieza terminada.
1: Claro, pero la realidad material de esos objetos es bastante más compleja.
0: Muchísimo más. Porque, al final, el verdadero control sobre ese objeto, sobre cómo se clasifica, cómo se recuerda y, sobre todo, a quién pertenece, pues ya no reside únicamente en el personal de seguridad o en las direcciones de los museos.
1: Totalmente.
0: En cumbres internacionales sobre justicia reparativa.
1: Ya está en la propia gestión diaria de los campamentos de personas refugiadas, sí.
0: Claro, porque ahí la memoria es literalmente lo único que mantiene a una comunidad en pie tras una crisis.
1: Pues, a ver, el punto de partida para desenredar estas tres dimensiones es plantear una pregunta antropológica central. Es una duda que atraviesa de lleno todas las fuentes documentales que manejamos hoy en este análisis. La cuestión es la siguiente. ¿Quién custodia realmente la memoria colectiva en la actualidad? Y sobre todo, ¿bajo qué autoridad institucional o tecnológica se ejerce esa gestión?
0: Esa es la clave, sí.
1: Es que tenemos que preguntarnos si estamos hablando de una autoridad heredada del pasado colonial, o de una autoridad puramente tecnológica dictada por el diseño de un algoritmo.
0: Claro. Fíjate que para abordar esta tensión, nuestro recorrido de hoy requiere descentrar deliberadamente la mirada euroamericana.
1: Exacto.
0: Las dinámicas que están redefiniendo las reglas del juego a nivel global no provienen de los centros de poder tradicionales. Están surgiendo con muchísima fuerza desde las realidades sociales y políticas de África y Asia.
1: Y bueno, antes de entrar en los debates puramente materiales sobre quién tiene la legitimidad para exigir la devolución de un objeto físico o cómo se firman esos acuerdos, hay un paso previo.
0: Ya, un proceso que parece invisible, pero que es determinante.
1: Eso es. Y está ocurriendo en este preciso instante. Toda la materialidad de nuestro pasado se está digitalizando y se está traduciendo a datos mediante infraestructuras de inteligencia artificial.
0: Y claro, si la historia y la memoria se convierten en un dato procesable, la herramienta algorítmica que clasifica ese dato acumula un inmenso poder.
1: Un poder sobre lo que la sociedad recordará mañana, ni más ni menos.
0: Es que quien diseña la arquitectura de esa base de datos decide los límites de la historia.
1: A ver, en este terreno los movimientos institucionales son muy reveladores. Tenemos la encuesta global conjunta que acaban de lanzar la UNESCO y el Consejo Internacional de Museos.
0: La que se abrió el 21 de mayo.
1: Exacto. Se lanzó el 21 de mayo y va a estar abierta hasta el 21 de julio de este año, 2026. El propósito formal de esta iniciativa es documentar a gran escala cómo las instituciones culturales están integrando la IA en sus operaciones diarias.
0: Ya, o sea, analizar cómo gestionan internamente colecciones inmensas y cómo el público interactúa con esos catálogos.
1: Claro, pero si analizamos esto desde la economía política, prestando atención a cómo se distribuyen los recursos y el poder, este no es un simple ejercicio de recopilación estadística.
0: No, ni de broma.
1: Para nada. Esta encuesta se está realizando en las 6 lenguas oficiales de la UNESCO y la información recopilada será la base para orientar directamente las políticas futuras.
0: O sea, políticas de financiación, directrices de catalogación, los programas de formación del sector cultural.
1: Todo eso va a definir la próxima década.
0: A ver, un momento. Porque lo que planteas escenario es, si lo piensas en la vida cotidiana, casi distópico.
1: Sí, sí.
0: Significa que mientras la atención de la ciudadanía se centra a lo mejor en debates sobre piezas concretas, existe ya una infraestructura tecnológica que está decidiendo a nivel masivo cómo se agrupa, se etiqueta y se descarta toda esa información.
1: Y a una velocidad vertiginosa.
0: Claro, dándole forma al archivo histórico del futuro sin que apenas nos demos cuenta.
1: Pues ese es el problema fundamental que señala el análisis crítico de las infraestructuras. Fíjate, la IA se está consolidando en la práctica como la infraestructura cultural por defecto a nivel mundial.
0: Ya.
1: Y lo peor es que lo está haciendo mucho antes de que exista una doctrina sólida y consensuada sobre su aplicación en los archivos.
0: Claro, porque el marco normativo de referencia sigue siendo la recomendación sobre la ética de la IA que sacó la UNESCO. Y eso es de 2021.
1: Exacto. Pensemos en los tiempos de la tecnología. Un texto de 2021 está completamente desfasado frente a realidades algorítmicas que hace 5 años apenas se intuían.
0: Es que la práctica va muy por delante de la norma.
1: Totalmente. Y esto deja unos interrogantes inmensos sobre el sesgo del canon. O sea, ¿qué ocurre cuando un sistema decide qué piezas están conectadas y cuáles quedan aisladas en el fondo de un servidor?
0: Pues mira, yo creo que podemos usar una analogía desde lo cotidiano para visualizar esto.
1: A ver.
0: Es como intentar construir los cimientos del archivo histórico más importante de la humanidad utilizando un idioma que nadie ha terminado de estandarizar.
1: Ya.
0: O lo que es peor, un idioma donde las reglas gramaticales las ha dictado un solo grupo de personas. Si el sistema empieza a organizar los artefactos basándose en patrones extraídos de Internet, esa IA arrastra consigo siglos de categorizaciones específicas.
1: Muchas de ellas profundamente coloniales, claro.
0: Exacto. El riesgo en lo cotidiano no es solo que la máquina te equivoque la fecha de un jarrón. El riesgo real es que el propio sistema asuma la autoridad de dictar qué se recuerda, qué encaja en el relato y bajo qué etiquetas.
1: Y precisamente ante ese riesgo de que se imponga un canon único euroamericano, es interesante ver investigaciones que abordan esto desde otras geografías. Proyectos que demuestran que el diseño tecnológico no es un destino inevitable. Hay un contrapunto claro desde Asia, un estudio presentado en la conferencia SI de 2026.
0: Ah, sí, el estudio que está disponible en Archive.
1: Ese mismo. El proyecto se llama Gendiaolu.
0: Vale, pero creo que ese nombre requiere un poco de contexto para quien nos escucha. ¿De qué estamos hablando etnográficamente y por qué esto llega a una conferencia sobre interacción persona-ordenador?
1: Pues a ver, el objeto de estudio son los Diaolu de Kaiping, en China. Son unas estructuras arquitectónicas bastante particulares, unas torres fortificadas que surgieron entre finales del siglo XIX y principios del XX. Y lo que las hace únicas, el motivo por el que son patrimonio mundial, es su arquitectura híbrida. Fueron financiadas por las remesas de la diáspora china.
0: Claro, la migración moldeando la materialidad del territorio.
1: Eso es. En su estructura física mezclan motivos defensivos tradicionales chinos con elementos arquitectónicos occidentales, como cúpulas o columnas, que la población migrante veía en sus países de destino.
0: Ya veo. ¿Y el proyecto Gendiaolu aborda esto?
1: Sí, es un sistema asistido por IA, diseñado específicamente para la comprensión diacrónica y la preservación de este patrimonio.
0: A ver si entiendo la fricción aquí. Un algoritmo estándar de reconocimiento de imágenes, de estos entrenados en Silicon Valley, miraría una de estas torres en Kaiping y entraría en colapso.
1: Totalmente.
0: Al ver una cúpula romana pegada a un tejado defensivo chino, el sistema hegemónico intentaría forzar el edificio dentro de una categoría europea o directamente lo etiquetaría como una anomalía, borrando todo el matiz de la diáspora.
1: Claro. ¿Y cómo interviene entonces Gendiaolu para evitar ese sesgo? Pues ahí está el análisis de la infraestructura. Este sistema no impone un canon occidental.
0: Ya.
1: Su desarrollo metodológico, que además se evaluó con trabajo de campo en museos locales en China, rompe ese predominio en el diseño. En la práctica, plantea una colaboración directa entre la agencia humana y la herramienta de IA.
0: O sea, que la máquina ayuda a procesar el volumen de datos sobre la evolución de estas torres, pero no elimina el criterio de la persona que investiga.
1: Exacto. Aborda la autenticidad y la mediación tecnológica situándose desde la propia geografía de la diáspora. Demuestra que otra colaboración humano-IA es posible.
0: Pues este primer bloque nos plantea una transición inevitable, la verdad. Si acabamos de ver que la IA decide cómo se representa el patrimonio en el entorno digital, esto empuja el debate hacia el mundo físico. De la representación pasamos directamente a la restitución.
1: Claro. A la materialidad.
0: Eso es, porque si la memoria se clasifica digitalmente en un servidor, el entorno físico exige afrontar quién posee realmente la materialidad de esa memoria, quién tiene las llaves de los sótanos de esos museos.
1: Pues fíjate, en ese plano material y de posición física, la gobernanza internacional está registrando un giro institucional enorme impulsado desde África.
0: Sí, la cumbre de Accra.
1: Exacto. Del 17 al 19 de junio de este año, 2026, se celebró la Next Steps Conference on Reparatory Justice en la capital de Ghana. Es una cumbre fundamental.
0: Y no es un evento aislado, ¿verdad?
1: Para nada. El marco político es vital aquí. Fue convocada por la presidencia ghanesa, cuenta con el respaldo estructural de la Unión Africana y de la UNESCO y movilizó a más de 80 delegaciones.
0: 80 delegaciones. Tela.
1: Sí, sí. Y hay que contextualizar esto bajo una resolución histórica de la ONU, la Ares 80250, aprobada el 25 de marzo de este mismo año.
0: Ajá.
1: Esa resolución reconoce la trata transatlántica como el crimen más grave contra la humanidad. Y todo esto marca el inicio del decenio de la Unión Africana por la Justicia Reparatoria de 2026 a 2036.
0: A ver, permíteme un cuestionamiento desde lo etnográfico, porque a veces estas superestructuras legales de la ONU parecen estar muy lejos de la vida cotidiana.
1: Ya, te entiendo.
0: ¿Qué significa realmente este cambio para las comunidades afrodiaspólicas? Yo creo que el eje se ha movido por completo.
1: Sí, sí. Ha habido un desplazamiento de la demanda.
0: Exacto. Ya no se trata de que una institución del norte global organice un acto para pedir disculpas o conmemorar. El plano simbólico ya no es suficiente. Ahora la exigencia se centra en lo material, en mecanismos institucionales concretos para la restitución.
1: Y ese reclamo material fuerza una reconfiguración absoluta en la economía política de los museos del norte global.
0: Claro, altera todas las estructuras de poder.
1: Totalmente. Pensemos en el marco de la UNESCO sobre restitución, que se reforzó muchísimo en la Conferencia Mondiacult de 2025. Esto está forzando la cooperación de las grandes instituciones occidentales con las comunidades de origen.
0: Ya no sirven las excusas legales para retener las piezas.
1: Exacta. Y además, fortalece institucionalmente a los países africanos para que gestionen ese patrimonio recuperado. La autoridad que antes ejercía el norte ahora se disputa con un marco de justicia reparativa muy firme.
0: Bueno, entonces, si por un lado estas naciones establecen marcos legales para recuperar sus objetos y por otro hay algoritmos catalogándolos digitalmente, creo que llegamos a la tercera dimensión del problema.
1: A ver.
0: ¿Qué ocurre con el patrimonio cuando las instituciones, las vitrinas y los archivos quedan reducidos a escombros? Porque el patrimonio no solo se custodia en museos o se restituye entre estados.
1: Ya, en situaciones de crisis extrema.
0: Exacto. Nos obliga a mirar hacia la supervivencia pura y dura. En momentos de ruptura total, el patrimonio inmaterial es la herramienta inmediata que sostiene a la ciudadanía.
1: Fíjate que ese análisis desde la infraestructura social es rigurosísimo. Esto se abordó en profundidad el 5 de marzo de 2026.
0: Ah, sí, la mesa de la UNESCO.
1: Sí, durante la Semana de Redes y Alianzas Humanitarias, la UNESCO organizó una mesa redonda enfocada en el patrimonio vivo tras la crisis, y los contextos analizados muestran la urgencia de esto. Se abordó la situación de extrema vulnerabilidad en Ucrania y Gaza, también los efectos prolongados en Colombia, y las dinámicas en los campos de personas refugiadas, concretamente en Camerún y Grecia.
0: Escenarios de desplazamiento y violencia donde la materialidad clásica de los objetos o los edificios ha sido destruida o abandonada.
1: Exacto. Y ahí es donde el análisis redefine la cultura. Se saca por completo del ámbito del ocio o del folclore para situarla como una infraestructura social estricta.
0: Claro, no es un añadido estético para los ratos libres.
1: ¿Qué va? En contextos de desplazamiento, mantener la lengua, los rituales de duelo colectivo o los métodos de resolución de conflictos conforman la base técnica y material para la cohesión de la comunidad.
0: A mí me gusta comparar esto, el ritual y el patrimonio inmaterial en una crisis, con una infraestructura de emergencia.
1: A ver, desarrolla eso.
0: Es como cuando la red de suministro eléctrico general colapsa tras un desastre y lo único que mantiene en pie el funcionamiento de un hospital es el generador de emergencia.
1: Totalmente.
0: Pues de forma análoga, ante la violencia o el desplazamiento, las prácticas culturales operan como ese generador. Proporcionan la recuperación psicosocial necesaria para que una comunidad no se desintegre por completo.
1: Ya. Es la red que sostiene la vida cotidiana cuando el Estado o el entorno físico han desaparecido.
0: Exacto. Y, por cierto, una breve nota regional antes de cerrar los hilos. Aunque hoy el foco analítico ha estado fuertemente en África y Asia por el volumen de los movimientos institucionales recientes, desde Anthropology Lab seguimos manteniendo la vigilancia sobre América Latina.
1: Por supuesto.
0: Sí. La intersección entre los derechos territoriales de los pueblos indígenas, las crisis climáticas, el patrimonio y la migración genera fricciones constantes. Y aunque hoy no hayamos abordado desarrollos de fuentes primarias recientes sobre esa región en concreto, es una tensión estructural que no perdemos de vista.
1: Claro. Y bueno, si agrupamos brevemente estos tres hilos que hemos recorrido hoy, creo que la síntesis es clara.
0: A ver.
1: Tenemos, por un lado, el algoritmo asistido que cataloga la arquitectura de la diáspora china, cuestionando el canon dominante. Por otro, la exigencia institucional material de África frente a la hegemonía de los museos del norte. Y finalmente, el ritual inmaterial actuando como red de seguridad y supervivencia en Gaza o Ucrania.
0: Todo confluye en lo mismo, al final.
1: Exacto. Todo apunta a la materialidad del conocimiento y a las estructuras de poder que lo sostienen en el día a día. El patrimonio no es pasivo.
0: No, desde luego que no. Es una disputa viva y constante. Por eso, yo creo que la mejor forma de cerrar este recorrido es dejando en el aire una reflexión para quien nos escucha.
1: Adelante.
0: Si hoy la inteligencia artificial se adelanta a las políticas culturales para catalogar nuestra historia, ¿qué mecanismos de reparación necesitaremos mañana para los sesgos que esos algoritmos están codificando hoy?
1: Es una pregunta central, desde luego.
0: ¿Os pone esta invitación crítica a seguir cuestionando las infraestructuras cotidianas? Nos despedimos. Seguiremos pensando y leyendo juntos en el boletín. Gracias por acompañarnos en este análisis a fondo desde Anthropology Lab.

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0: A ver, imaginemos por un momento el intento de meter un río torrencial con todas sus corrientes impredecibles, sus desbordamientos y su ecosistema dentro de las celdas de una hoja de cálculo.
1: Sería un desastre, claro.
0: Totalmente. O para llevarlo a algo más cotidiano, imaginemos el intento de enseñarle a una máquina no solo a traducir un idioma, sino a entender por qué en una cena familiar nadie se ríe de una broma en particular. Gramaticalmente, la frase puede ser impecable, perfecta, pero la máquina ignora las tensiones que hay en la mesa. Y es que hay una fricción constante entre el mundo real, que es desordenado y está vivo, y bueno, los sistemas rígidos en los que intentamos encajarlo. Así que desde AI Anthropology Lab os traemos hoy una conversación sobre la traducción de las culturas vivas a los lenguajes de los sistemas externos.
1: Y es una tensión estructural que, fíjate, atraviesa campos que normalmente la actualidad nos presenta súper separados.
0: Ya.
1: Hoy vamos a poner bajo la lupa tres situaciones muy concretas. Veremos a un algoritmo de inteligencia artificial intentando procesar idiomas del sudeste asiático. Luego analizaremos cómo un aparato burocrático convierte un territorio milenario en la Amazonía en un simple papel de concesión minera.
0: Tela.
1: Sí, tela. Y terminaremos viendo qué ocurre cuando una institución internacional intenta proteger una práctica ancestral obligándola a encajar en un formulario de subvenciones.
0: O sea, la misión de este espacio hoy no es hablar de código fuente, ni de leyes o de ecología de manera aislada, ¿verdad?
1: Exacto. Lo que buscamos es analizar las relaciones de poder. Es decir, ¿qué pasa cuando la vida cotidiana choca contra un sistema que exige que te adaptes a su lenguaje para poder existir? ¿Quién tiene la autoridad para decir qué significa una cultura?
0: Esa es la gran pregunta. Y vamos a desgranar esto, porque para quienes nos escuchan hoy, esto no es algo que solo le pase a comunidades lejanas. Es la misma dinámica que ocurre cuando una aplicación de salud intenta reducir cómo nos sentimos a un gráfico de barras.
1: O cuando Recursos Humanos evalúa tu trabajo de todo el año con tres casillas.
0: Claro, siempre hay algo vital que se pierde en la traducción. Así que vamos con el primer caso. El 2 de junio de este año, 2026, se publicó un artículo en la plataforma Archive sobre un proyecto llamado SEA-NLI. Básicamente, es un conjunto de datos, un benchmark, para evaluar sistemas de inteligencia artificial en 8 países del sudeste asiático: Camboya, Myanmar, Indonesia, Vietnam, usando lenguas regionales.
1: Y lo fascinante aquí es el cambio de paradigma que desde la antropología nos interesa muchísimo. Porque históricamente, casi todas las evaluaciones para saber si una IA entiende el lenguaje nacen de ejemplos occidentales que luego, simplemente se traducen.
0: O sea, evalúan si el algoritmo reconoce patrones de Nueva York, pero con vocabulario filipino.
1: Eso es. El proyecto SEA-NLI intenta hacer algo distinto. Mide lo que llamamos inferencia del lenguaje natural, pero basándose en contextos culturales asiáticos concretos. Le da a la máquina una premisa y le pregunta si una segunda frase la contradice, la apoya o no tiene nada que ver.
0: Vale, ¿y cómo les ha ido a los modelos actuales con esta prueba? Porque, a ver, la industria nos vende constantemente que estas redes neuronales ya comprenden el lenguaje casi como un ser humano.
1: Pues han fallado estrepitosamente.
0: ¿En serio?
1: Sí. Y el motivo del fracaso es revelador. Faltan en lo que el antropólogo Clifford Geertz llamaría la descripción densa, o el conocimiento cultural denso.
0: Explícanos un poco eso.
1: Pues, de forma sencilla, la máquina domina el texto, pero es completamente ciega al subtexto. El problema de la IA aquí no es una cuestión técnica de meterle más datos lingüísticos o mejorar la gramática. Falla porque no entiende los mundos sociales que hacen que una frase tenga sentido en primer lugar.
0: Claro.
1: No capta si, por ejemplo, un agradecimiento en Indonesia es genuino o si es un protocolo ritual que esconde un rechazo súper formal.
0: Es como, volviendo a la analogía de la cena familiar que decíamos al principio, es como si alguien llegara a esa cena habiéndose memorizado un diccionario entero, de la A a la Z.
1: Exacto.
0: Conoce la definición clínica de cada palabra que sale de la boca de la familia, pero es absolutamente incapaz de leer la habitación. Se pierde las miradas cruzadas entre dos hermanos o ignora por qué un tema es tabú.
1: Entiende el vocabulario a la perfección, pero no el mundo social en el que esas palabras habitan. El lenguaje requiere interactuar con el mundo, tener un cuerpo, tener una historia. Y la inteligencia artificial no habita ningún mundo. Solo procesa representaciones estadísticas de palabras.
0: Ya, es que es una diferencia abismal.
1: Y hay un detalle fascinante sobre la materialidad tecnológica de esto. En la propia ficha de Hugging Face de este conjunto de datos, la comunidad desarrolladora advierte que gran parte de su base se extrajo de Wikipedia.
0: Ah, fíjate.
1: Sí. Por tanto, avisan a quien vaya a usarlo de que esto es solo una fotografía temporal, un recorte muy específico, y dicen explícitamente que no debe usarse para crear rankings esencialistas sobre qué cultura es mejor o más compleja.
0: O sea, la propia comunidad desarrolladora levanta la mano para decir, cuidado, no uséis esto para medir el valor de una cultura porque nuestros datos tienen un sesgo brutal.
1: Es un ejercicio de honestidad intelectual que hace mucha falta en la industria tecnológica, la verdad. Sirve para desmitificar la IA. Nos recuerda que no es magia. Es una infraestructura con limitaciones materiales enormes.
0: Bueno, pues si los algoritmos, con toda su capacidad de cálculo, fracasan al intentar traducir el significado de un mundo social a datos, ¿qué ocurre cuando son los estados y los mercados quienes intentan traducir un territorio físico e histórico a sus propios lenguajes legales?
1: Ahí entramos en otro nivel de complejidad.
0: Exacto.
1: Porque pasamos a la Amazonía. A finales de mayo de este año, Reuters publicó un perfil sobre Megaron Chukaramane, un líder de 75 años que asume el relevo político de su tío, Raoni Metuktire, de 94, en la aldea de Picanha y Tuzamampará, Brasil.
0: Y si conectamos esto con el panorama general, este relevo es crítico por la presión que hay sobre el territorio. Hay deforestación, minería extractiva y un Estado intentando redefinir constantemente qué es esa tierra.
1: A ver, aquí quiero plantear una duda o hacer un poco de abogado del diablo. Porque a menudo escuchamos desde el ambientalismo internacional que la labor de los pueblos indígenas es vital porque son los guardianes ecológicos del planeta, ¿no?
0: Sí, es la narrativa habitual.
1: Entonces, si en teoría todos los foros internacionales y los mercados verdes están de acuerdo en proteger la biodiversidad, ¿dónde está exactamente la fricción? Pues la fricción está en que esa etiqueta de guardianes ecológicos es, de nuevo, una traducción truncada impuesta desde fuera. Si analizamos el territorio del pueblo Mbengogure o Kayapó, estamos hablando de una extensión que, según el Instituto Socioambiental, tiene casi el tamaño de Austria.
0: ¡Madre mía, el tamaño de Austria!
1: Imagínate. Y para sus habitantes, la selva no es un recurso. No es una reserva natural sin historia o una biodiversidad abstracta que se gestiona desde fuera para compensar emisiones de carbono. Es un mundo social denso.
0: Claro.
1: Es memoria. Es parentesco. Es el espacio de la vida ritual y la infancia. Heredar el cargo de Raoni no es heredar una portavocía ecologista, es asumir una autoridad política sobre todo un modo de vida.
0: O sea, se resisten a ser reducidos a una especie de guardabosques al servicio del clima global.
1: Totalmente. Porque esa autoridad política choca de frente con la burocracia del Estado, que tiene una forma muy distinta y extractivista de traducir qué es la selva.
0: Y ese choque lo vemos clarísimo con el tema del lavado de oro. Los datos que cruzó Reuters con Greenpeace en junio de 2026 son de verdad para echarse a temblar. Analizaron 187 títulos mineros y 98 eran permisos irregulares.
1: Casi la mitad.
0: Más de la mitad, sí. Estamos hablando de 25,3 toneladas de oro mediante permisos fantasmas de garimpo. Que, por cierto, Reuters citaba que el valor rondaba los 3.880 millones de dólares.
1: Es una barbaridad.
0: Y lo fuerte aquí no es solo la cifra, sino cómo funciona esta infraestructura administrativa.
1: Claro. Es que la infraestructura del saqueo es pura burocracia. El sistema emite un papel, un título, que autoriza extraer oro en un área externa supuestamente legal. Pero el oro físico se extrae con maquinaria pesada dentro de las tierras indígenas protegidas.
0: Destrozando el tejido social y el ecosistema.
1: Eso es. Y luego ese oro extraído ilegalmente se asocia al permiso de la zona legal. El papel de la administración actúa como una lavadora. Es una realidad paralela de tinta y sellos que blanquea la destrucción física.
0: Es decir, el Estado y el mercado traducen el territorio a una concesión. El río contaminado con mercurio lo traducen como una externalidad. Y a la cultura indígena que intenta frenar esto, pues la llaman obstáculo legal en sus informes.
1: Así de frío. Frente a esos marcos de gestión externa, lo que vemos es la continuidad de la autoridad política indígena, que se niega a ser leída únicamente bajo ese lenguaje de permisos y burocracia.
0: Se resisten al formato.
1: Exactamente. Pero claro, esto nos lleva a preguntarnos si esto es lo que hace la burocracia cuando busca extraer. ¿Qué pasa cuando la burocracia institucional no busca extraer, sino proteger?
0: Uy, aquí es donde se pone muy interesante la cosa. Porque a principios de junio, la UNESCO anunció un paquete de ayudas de unos 320.000 dólares para salvaguardar el patrimonio inmaterial.
1: Ajá.
0: financiaron 6 proyectos súper diversos. Hay fondos para el Santur, que es un instrumento iraquí, para las quetaras marroquíes, que son unos sistemas de irrigación, el tatuaje tatau en Samoa, prácticas de crianza en Eswatini e incluso técnicas de vidrio soplado en Siria.
1: Proyectos que, según la Convención de 2003 de la UNESCO, conforman el patrimonio cultural inmaterial. Y a ver, hay que decir que estos fondos otorgan una legitimidad y una protección vital frente al olvido o frente al turismo depredador, sobre todo en zonas de posguerra.
0: Claro. Sobre el papel es una noticia fantástica.
1: Sí, pero desde la antropología llevamos tiempo advirtiendo del peligro que esconde esto. El doble filo de la salvaguardia mediante la traducción administrativa.
0: Es como, fíjate, a ver si tiene sentido, es como intentar guardar agua viva de un río metiéndola en una botella de cristal hermética. O sea, el agua se conserva, no se evapora, sí, pero deja de fluir. Ya no interactúa con el ecosistema. Para meterla en el formulario de la UNESCO has tenido que filtrarla y dejarla estar.

0: ese patrimonio día a día.
1: Es fascinante. Si hacemos un poco de síntesis de este viaje que hemos hecho hoy, porque hemos tocado temas súper distintos, vemos que los tres escenarios cuentan exactamente la misma historia, de traducciones truncadas.
0: Sí, el patrón es idéntico.
1: Tenemos al algoritmo CINLI fallando al procesar mundos culturales. Tenemos la burocracia brasileña y los mercados globales traduciendo el territorio indígena a concesiones de papel frente a la resistencia Kayapó. Y por último, a la UNESCO traduciendo prácticas vivas a expedientes de cooperación.
0: Y el mensaje central con el que nos tenemos que quedar en H Anthropology Lab es que la pregunta fundamental siempre debe ser sobre el poder.
1: Claro.
0: ¿Quién traduce la realidad? ¿Desde dónde lo hace? ¿Con qué autoridad? Y sobre todo, ¿qué elementos de la vida cotidiana y la materialidad se quedan irremediablemente fuera del sistema que promete comprenderlos o protegerlos?
1: Entonces, ¿qué significa todo esto para quienes nos escuchan? Pues que vivimos rodeados de sistemas que exigen exactamente lo mismo: traducir nuestra existencia a datos, a perfiles y a métricas para poder ser legibles.
0: Y eso nos deja con una reflexión final. Si nuestros sistemas tecnológicos, burocráticos y administrativos solo son capaces de procesar aquello que logran traducir a sus propios lenguajes, ¿qué formas de vida, de conocimiento y de relaciones estamos volviendo invisibles simplemente porque no encajan en el formulario o en el algoritmo?
1: Una pregunta para llevarse a casa.
0: Así es. Os invitamos a seguir pensando en ello con nosotros. Hasta la próxima lectura en Anthropology Lab.

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0: Hola, bienvenidos a este análisis del Anthropology Lab. Hoy nos vamos a meter de lleno en un rompecabezas histórico fascinante, uno que tiene 500 años de antigüedad. Es un viaje alucinante que conecta la conquista de América, la gestión política de la muerte y, por increíble que parezca, nuestras redes sociales modernas. Vamos a intentar entender cómo y, sobre todo, por qué construimos a nuestros héroes. ¡Empezamos!
1: Imaginaos la escena. Julio de 2026. España entera está en la calle celebrando por todo lo alto la victoria en el Mundial de Fútbol. Hay un ambiente increíble. Y de repente, en medio de la euforia, grupos enormes de chavales jóvenes empiezan a corear los nombres de Hernán Cortés y Francisco Pizarro, usándolos como grito de guerra y símbolo de orgullo nacional. A ver, párate a pensarlo un segundo. ¿Por qué dos militares del siglo XVI, 500 años después de pisar América, siguen teniendo tanta fuerza como símbolos de masculinidad y triunfo hoy en día?
2: Para entenderlo, primero tenemos que desmontar el famoso mito del superconquistador. Ya sabéis, esa idea de que un puñado de europeos llegaron y simplemente por ser superiores conquistaron imperios enteros. La realidad, por supuesto, no tiene nada que ver con eso. Fue muchísimo más compleja. Las victorias europeas fueron absolutamente imposibles sin la agencia política indígena, las alianzas militares estratégicas y figuras clave como Malinchín, que actuó como una traductora política brutal. Si a esto le sumamos guerras internas, como la del Tahuantinsuyu y el factor de las enfermedades, bueno, nos damos cuenta de que el mito borra de un plumazo una realidad histórica súper intrincada. No fue una peli de superhéroes.
3: Y oye, las palabras que usamos importan un montón. Por eso utilizamos términos como Abya Yala. Este nombre nos recuerda algo esencial. El continente no era una masa de tierra pacífica esperando a ser descubierta o invadida. Había una diversidad brutal, con sus propios imperios y tensiones. Cuando algunas comunidades indígenas se aliaron con Cortés o Pizarro, no estaban siendo engañadas. Estaban actuando con total agencia política para quitarse de encima a opresores locales. Reconocer esto es devolverles la capacidad de decisión que la historia tradicional les robó.
4: Pero claro, toda esta complejidad política tuvo un coste humano que cuesta hasta imaginar. 56 millones. Se dice pronto, ¿eh? Esa es la asombrosa estimación del descenso de la población en América hasta el año 1600. Y ojo, reducir esto a mala fuerte con las epidemias es quedarse súper corto. Las enfermedades arrasaron porque cayeron sobre poblaciones que ya estaban sufriendo la guerra, el desplazamiento forzado, la destrucción total de su agricultura y demandas de trabajo inhumanas. Fue un colapso sistémico en toda regla.
5: Y para entender de verdad este nivel de destrucción, vamos a ponernos un poco teóricos, pero os prometo que vale la pena. Tenemos que diferenciar entre dos conceptos. Por un lado, la necropolítica de Achille Mbembe, que básicamente nos explica cómo el poder decide en general quién vive y quién muere. Pero por otro lado, Sánchez Antonio habla de tanatopolítica, y esto es clave para nuestro análisis. La tanatopolítica explica que en América se creó un sistema fundacional súper específico donde el colonialismo y el racismo trataron vidas humanas como simples recursos desechables para alimentar el capitalismo incipiente.
1: Si queréis ver cómo funcionaba esta tanatopolítica en la vida real, fijaos en el requerimiento de 1513. Leed esa última línea. Es escalofriante. Básicamente, era una tecnología legal que permitía a los europeos llegar, exigir sometimiento absoluto y decir, si tenemos que masacraros y esclavizaros, conste que es culpa vuestra, no nuestra. Es el victim blaming definitivo, ¿no os parece? Un contrato redactado explícitamente para que el poder colonial se lavara las manos moral y legalmente de toda la violencia que iba a ejercer.
6: Ahora, tampoco podemos caer en el error de pensar que en el siglo XVI todo el mundo aplaudía esto sin más. Para nada. Hubo debates intensísimos. Tenéis las leyes de Burgos o a figuras como Bartolomé de las Casas y Francisco de Vitoria que criticaron duramente estos abusos. Pero aquí viene la contradicción gigantesca, la Iglesia Católica. Mientras algunos de sus miembros denunciaban la violencia, la propia Iglesia era un actor económico masivo en este sistema. Poseían tierras inmensas y financiaban operaciones enormemente lucrativas, como la naciente economía del azúcar. Eran críticos morales, sí, pero también engranajes fundamentales de la extracción material.
1: Y hablando de extracción material, tenemos que irnos a Potosí. 18.000 toneladas métricas de plata extraídas del Cerro Rico entre 1574 y 1735. Una barbaridad. Para lograr esto, se perfeccionó la mita, un sistema de trabajo forzoso durísimo. Literalmente obligaban a sectores enormes de las comunidades andinas a meterse en las minas. Aquí es donde ves la tanatopolítica en acción, los seres humanos reducidos a simples números en una hoja de cálculo, a insumos económicos para saciar el apetito de metales de Europa y Asia.
7: Pero la plata tiene un lado muy oscuro. 56.000 toneladas. Esa fue la cantidad de emisiones de mercurio tóxico generadas para refinar toda esa plata colonial. Mientras la riqueza cruzaba el charco, las comunidades andinas se quedaban con el envenenamiento crónico, los pulmones destrozados y las tierras contaminadas. Esta es la expresión más física y brutal de todo lo que estamos hablando. La vida humana y la tierra sacrificadas en el altar de la economía global.
8: Vale, viendo todo esto, la gran pregunta es ¿cómo pasamos de esta realidad tan dura a cantar el nombre de Cortés en 2026? Pues porque la memoria histórica se cura, se edita a medida, no es casualidad. Vamos a ver cómo esta memoria ha ido mutando desde la propia conquista, pasando por demostraciones de terror en el siglo XVIII, hasta llegar a la romantización nacionalista del XIX y su uso político radical en el siglo XX. Cada generación ha moldeado a sus héroes cortando las partes de la historia que les resultaban incómodas.
9: Fijados en cómo se mantenía el control siglos después, en 1781. Túpac Amaru II y Micaela Bastidas lideraron una rebelión andina enorme. Cuando el imperio colonial los derrotó, no se limitaron a ejecutarlos. Convirtieron sus cuerpos en un espectáculo de terror absoluto. Los desmembraron y enviaron sus restos a distintas provincias rebeldes. Convirtieron el cuerpo biológico en un mapa del terror para dejar clarísimo quién mandaba. Un mensaje brutal de soberanía sobre los cuerpos y el territorio.
10: Damos un salto al siglo XIX, y aquí la cosa cambia. Los nuevos estados-nación necesitan héroes, así que empiezan a romantizar a los conquistadores. Los convierten en el símbolo definitivo de la masculinidad, del hombre fuerte y valiente. Luego llega el desastre del 98. España pierde sus últimas colonias y entra en crisis. Al perder el imperio físico, se refugian en el imperio simbólico. Y décadas después, el franquismo coge toda esta nostalgia, la mezcla con fervor religioso, esconde bajo la alfombra la esclavitud y el mercurio, y forja su concepto ideológico de la hispanidad.
11: Y ojo a este puente histórico, porque es alucinante. Y a veces se nos olvida. Esta violencia imperial no se quedó en los libros de historia. Volvió a España. A principios del siglo XX, en la Guerra del Rif, en Marruecos, se formó una facción militar conocida como los africanistas. Allí, en las colonias, ensayaron tácticas de represión brutal. ¿Y qué pasó en 1936? Pues que esa misma cultura militar autoritaria cruzó el estrecho y aplicó metodologías puramente imperiales contra su propia población durante la Guerra Civil Española.
12: Y el eco de esa violencia no es cosa del pasado. 114.226. Esa es la escalofriante cifra mínima, según estimaciones judiciales recientes, de víctimas de desaparición forzada durante la Guerra Civil y la dictadura, que aún hoy, en pleno siglo XXI, siguen en cunetas y fosas comunes sin exhumar en España. Exaltar acríticamente los mitos imperiales tiene un impacto directo en una sociedad que todavía tiene una herida de memoria democrática abierta de par en par.
13: Así que, volvamos a la pregunta que nos hacíamos al principio sobre 2026. Con todos estos antecedentes, ¿por qué vuelven estos cánticos glorificando a conquistadores hoy? ¿Están las plataformas digitales y sus algoritmos diseñados a propósito para meternos esta nostalgia autoritaria con embudo? Bueno, para responder a esto, tenemos que dejar a un lado las teorías de la conspiración y mirar fríamente a cómo funcionan estas empresas tecnológicas.
14: Hay una regla de oro aquí. No debemos personificar a la inteligencia artificial. Los algoritmos no tienen una agenda política secreta ni intenciones malvadas. Son simples herramientas creadas por instituciones y empresas para optimizar una sola cosa, el tiempo que pasas en pantalla. Y para lograrlo, priorizan la indignación y la interacción rápida. El mito del conquistador encaja perfecto ahí. Es simple, emocional y polariza al instante. La realidad histórica, en cambio, con sus alianzas indígenas, la economía del azúcar y los estragos ecológicos, requiere tiempo y matices. Y seamos sinceros, la complejidad rara vez se hace viral.
15: Es en este caldo de cultivo donde entra la famosa manosfera. Espacios digitales donde muchos hombres jóvenes, frustrados por la inestabilidad económica y bombardeados por discursos antifeministas, buscan referentes. Y ahí el algoritmo les sirve en bandeja la figura del conquistador, un símbolo histórico vaciado de todo rigor documental y rellenado con lo que necesitan hoy. Un ícono de masculinidad tradicional, hegemónica y sin complejos, dispuesto a conquistar un mundo que ellos perciben como hostil. Es la radicalización a través del mito histórico.
16: Y buf. Si a esto le añadimos la inteligencia artificial generativa y los deepfakes, el reto es monumental. Durante siglos, el trabajo de un historiador era mirar a un documento y preguntarse ¿quién escribió esto? ¿Y por qué? Pero hoy, con la falsificación masiva al alcance de un clic, la pregunta ha cambiado radicalmente. Ahora nos enfrentamos a ¿llegó este evento o este documento a existir alguna vez en el mundo real? Las plataformas y la desinformación están poniendo en riesgo la base material de nuestra memoria histórica.
17: Pero a ver, no todo va a ser catastrofismo. No tenemos que ver a la tecnología solo como una amenaza. El verdadero potencial de la IA en todo esto no es actuar como un censor que borra opiniones, ni de broma. Su poder real es funcionar como una herramienta brutal de indexación. Puede usarse para rastrear, rescatar y ofrecer contexto instantáneo. Puede poner sobre la mesa la evidencia de las alianzas indígenas o los datos del extractivismo para desmontar las mentiras históricas en tiempo real.
18: En definitiva, lo que nos tiene que quedar claro en este análisis es que la historia no es una foto fija, es un campo de batalla constante, donde cada sociedad decide su identidad. Si Hernán Cortés y Francisco Pizarro aparecen en los cánticos de 2026, no es porque el siglo XVI haya sobrevivido intacto hasta hoy, es porque cada época de la historia extrae y curatiza lo que le interesa de ellos, decidiendo qué es útil recordar y qué es mucho más cómodo olvidar.
19: Así que nos toca hacernos una última pregunta. ¿Qué responsabilidad vamos a exigir a estas plataformas para que dejen de amplificar narrativas de odio y mentiras históricas? Nos jugamos muchísimo. Podéis encontrar absolutamente todos los datos, el desarrollo de estos conceptos y el ensayo completo en el enlace del AI Anthropology Lab que tenéis en pantalla. Ha sido un verdadero placer guiaros por esta exploración tan profunda de nuestro pasado y nuestro presente digital. Nos vemos en la próxima.

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2: Desde AA Tropology Lab, os traemos hoy una lectura situada de la publicación La violencia digital no es un error de diseño, escrita por Martín González Sinosian. Imaginemos por un momento abrir el móvil y descubrir que un rostro conocido, el de una amiga, una compañera de trabajo o incluso el propio, ha sido injertado en una imagen explícita.
3: Madre mía, ¿es que solo de pensarlo?
2: Ya, y encima una imagen que está circulando a una velocidad vertiginosa. El primer instinto, casi automático, es buscar a la persona física que ha pulsado el botón de generar, a quien ha tecleado la orden, ¿verdad?
3: Claro. Se asume que el sistema en sí funciona bien y que alguien ha hecho un uso perverso de una herramienta neutral.
2: Exacto. Pero hoy vamos a desmontar precisamente ese especismo en esta exploración en profundidad. Vamos a ver cómo la tecnología no opera en el vacío, sino que se enreda con las relaciones sociales cotidianas más profundas.
3: Y para entender ese enredo, hay que desplazar la mirada hacia arriba. A ver, si nos quedamos mirando únicamente la pantalla, o el algoritmo, o la conducta individual, perdemos la fotografía completa.
2: Nos perdemos lo importante, claro.
3: Totalmente. El análisis de esta publicación nos obliga a entrar de lleno en la economía política de las infraestructuras digitales. Es decir, cómo las grandes corporaciones y las instituciones están diseñando arquitecturas tecnológicas que, por defecto, distribuyen todo el riesgo y el daño hacia la ciudadanía.
2: Mientras concentran los beneficios.
3: Eso es, concentran los beneficios y delegan todo el esfuerzo material y emocional, todo el trabajo de reparación, en los hogares y en las redes afectivas.
2: Pues para bajar esto a la tierra, empecemos por un escenario que resulta dolorosamente familiar. La publicación recoge un caso concreto ocurrido en la Escuela Superior de Comercio Carlos Pellegrini en Buenos Aires. Un grupo de estudiantes, chavales de entre 13 y 14 años, utilizaron inteligencia artificial generativa para manipular fotografías de sus compañeras de clase y crear imágenes falsas donde aparecían desnudas.
3: Un caso durísimo.
2: Y aquí es donde mi primera reacción, y seguramente la de mucha gente que nos escucha, es pensar, bueno, son adolescentes con acceso a Internet, tienen poco criterio, hacen bromas crueles y utilizan mal una tecnología que acaba de salir.
3: Ya, es la excusa fácil, ¿no?
2: Claro. ¿Por qué no podemos simplemente culpar a la falta de madurez de un grupo de chavales? ¿Qué nos aporta elevar esto a un problema de infraestructura?
3: Pues porque culpar a la inmadurez oculta cómo funciona realmente el poder. O sea, la tecnología, la inteligencia artificial en este caso, no crea la misoginia de la nada, no inventa la violencia sexual. Lo que hace es actuar sobre una base material que ya estaba ahí.
2: Sobre unas relaciones preexistentes.
3: Exacto. Para que esa agresión tenga sentido y produzca un efecto en ese aula, hace falta una comunidad previa donde el cuerpo de las jóvenes ya funciona como un objeto de intercambio.
2: Y aquí entran en juego los marcos de la antropología feminista que recoge el análisis, ¿verdad? Joan W. Scott lleva décadas explicando que el género no es una simple casilla biológica.
3: No lo es en absoluto.
2: Es una relación primaria de poder que estructura la sociedad y legitima desigualdades. Así que el caso de este instituto no trata solo sobre imágenes, trata sobre cómo se fabrica el prestigio social. Rewin Connell utiliza el concepto de masculinidad hegemónica para explicar esto. Y es crucial entender que no es una forma de ser estática, no es una personalidad.
3: Son prácticas, claro.
2: Eso es. Son prácticas que un grupo premia, jalona o simplemente tolera.
3: A ver, detengámonos en esa dinámica del prestigio, porque es el motor de la agresión. Un chico genera la imagen, vale, de acuerdo, pero la masculinidad hegemónica se construye porque hay otro que se la pide, otro que se ríe en el grupo, otro que la reenvía.
2: Y varios que mantienen un silencio cómplice para no quedar excluidos.
3: Tal cual. El cuerpo de las compañeras, convertido en un archivo digital manipulado, es literalmente la mercancía que utilizan para demostrar su estatus frente a otros varones.
2: Entiendo. La dinámica de acoso en los pasillos de un instituto es histórica. No ha nacido con la tecnología. Pero, entonces, ¿qué cambia exactamente la inteligencia artificial generativa? Si la violencia ya existía, ¿cuál es la responsabilidad real de la infraestructura?
3: Pues cambia radicalmente la fricción, la barrera de entrada. Antes, manipular una imagen con ese nivel de realismo requería conocimientos técnicos muy avanzados, un software específico y, sobre todo, muchas horas de trabajo.
2: Ya. No era algo que hicieras en un rato libre.
3: Claro. Hoy la IA generativa colapsa esa distancia por completo. Reduce drásticamente el conocimiento necesario y el tiempo de ejecución a unos pocos segundos. Pasamos de un daño limitado a una infraestructura planetaria de producción masiva. Un ejemplo clarísimo que aporta la investigación es la herramienta Grok integrada en la plataforma X.
2: Uf, los números de ese caso son escalofriantes.
3: Según datos del Center for Countering Digital Hate, de enero de 2026, fíjate, en apenas 11 días se generaron cerca de 3 millones de imágenes sexualizadas a través de esta herramienta. Y de esa cifra, se estima que unas 23.000 parecían representar a menores.
2: Madre mía, es una aceleración sin precedentes en la capacidad de causar daño. Y frente a unas cifras tan abrumadoras, la reacción inmediata en el debate público suele ser exigir que se prohíba esa aplicación concreta. Se desata un escándalo y pedimos que cierren el grifo.
3: Ya, pero resulta que esa solución es completamente inútil.
2: ¿Por qué?
3: La investigación de Michelle Eleding y su equipo lo documenta de forma muy precisa. Han cartografiado cómo funciona todo este ecosistema de imágenes íntimas sintéticas no consentidas y han identificado que no se trata de una o dos aplicaciones aisladas. Son al menos 11 categorías tecnológicas diferentes que operan a la vez.
2: ¿11 categorías?
3: Sí. Hablamos de herramientas de creación, redes de distribución, servidores de alojamiento descentralizados, algoritmos de recomendación que premian el morbo y pasarelas de pago para monetizar ese contenido. Bloquear una sola aplicación tras un escándalo es hacer política del juego ese del topo de las ferias, donde golpeas a uno y sale otro por otro agujero.
2: O sea, intentar frenar esta violencia digital borrando una sola app es como intentar detener una inundación tapando un grifo minúsculo en la cocina, cuando la presa entera que protege la ciudad acaba de reventar. La cadena de suministro tecnológico permanece completamente intacta.
3: Esa es la metáfora perfecta.
2: Y dentro de esta inundación hay un matiz muy importante. Analizar el componente de género, como hacíamos con el instituto, no significa que la población masculina quede fuera de la victimización. Lo que cambia es cómo se instrumentaliza esa infraestructura para hacer daño.
3: Totalmente. Los datos muestran claramente que las mujeres sufren de manera mayoritaria las falsificaciones pornográficas y la hipersexualización no consentida. Sin embargo, la agencia australiana eSafety aporta una perspectiva fundamental sobre los hombres jóvenes.
2: Las cifras de extorsión, ¿no?
3: Exacto. En la segunda mitad de 2025 documentaron más de 2.200 denuncias por sextorsión financiera. Y el grupo demográfico más golpeado con diferencia fueron los hombres de entre 18 y 24 años, acumulando cerca de 800 de esos casos. El género no determina quién sufre en Internet, sino qué tipo de vulnerabilidad resulta más eficaz para extorsionar a una persona.
2: Pues si entendemos que el problema es estructural, que intervienen 11 categorías tecnológicas y que la barrera de entrada ha desaparecido, la mirada tiene que dirigirse a quienes construyen la presa, a quienes diseñan esa infraestructura. Hablemos del consentimiento.
3: Un tema clave.
2: La publicación analiza MuseImage, una herramienta que presentó Meta. Su funcionamiento consistía en utilizar fotografías de perfiles públicos de Instagram como base para generar imágenes mediante IA. Y lo hacía por defecto. A la comunidad usuaria no se le preguntaba si quería participar.
3: Ni un aviso previo, nada.
2: Nada. Se imponía una carga gigantesca sobre la ciudadanía. Tenías que enterarte por la prensa o por redes sociales de que esto estaba pasando, navegar por un laberinto de menús de configuración y desactivarlo manualmente. El consentimiento, que debería ser la base, se convirtió en una tarea individual, burocrática y a posteriori.
3: Y esto responde a una cultura corporativa muy específica que podríamos resumir en «actívalo primero, monetízalo rápido y discúlpate después». Meta acabó desactivando la función, pero la clave está en por qué lo hizo.
2: No fue por un ataque de ética, desde luego.
3: Para nada. No fue por una revelación ética interna, sino porque la protesta de la comunidad usuaria alcanzó un nivel que suponía un riesgo reputacional. Cuando se critican estas decisiones, la industria suele argumentar que el desarrollo va muy rápido y que es técnicamente inalcanzable anticipar los problemas antes del lanzamiento.
2: Pero a ver, ese argumento cae por su propio peso si miramos los recursos disponibles. No me creo que una empresa de ese tamaño simplemente no se dé cuenta de lo que hace.
3: Y los números te dan la razón. La excusa de la incapacidad técnica choca frontalmente con la asimetría económica. Meta dedicó más de 57.000 millones de dólares a investigación y desarrollo solamente en el año 2025.
2: 57.000 millones.
3: Sí. Con esa magnitud de recursos financieros y de talento humano, la capacidad para realizar auditorías de riesgo y establecer salvaguardas previas es prácticamente ilimitada. Por tanto, lanzar un producto que extrae fotografías de millones de personas sin su consentimiento no es un error de código, es una decisión empresarial meditada sobre dónde se ponen los recursos y qué se prioriza.
2: Lo que nos lleva a una conclusión bastante cruda sobre lo que la industria suele llamar innovación. Desde la perspectiva de nuestra vida cotidiana, lanzar un producto defectuoso al mercado masivo para ir corrigiéndolo sobre la marcha es, en la práctica, un experimento no consentido. La ciudadanía actúa como sujeto de pruebas no remunerado.
3: Asumiendo riesgos reales en su intimidad para que una corporación pueda calibrar su tecnología gratis. Y para demostrar que este modelo no es una ley inamovible de la naturaleza, la publicación plantea un contraste arquitectónico muy revelador. Analiza el caso de OnlyFans.
2: A ver, un momento. OnlyFans, la plataforma que retiene un 20% de los ingresos de quienes crean contenido y que siempre recibe críticas por su modelo hiperextractivo. ¿Ese es el ejemplo de buen diseño?
3: Sé que sorprende. Es un ejemplo complejo y requiere distinguir entre su modelo de negocio, que como bien dices es extractivo y generó millones en dividendos para su propiedad, y su arquitectura de base de datos.
2: Vale, analicemos la arquitectura entonces.
3: Desde el punto de vista puramente técnico y de diseño de infraestructura, OnlyFans opera con una premisa opuesta a la herramienta de Meta. En este entorno, el consentimiento es el núcleo absoluto de la arquitectura. Quien publica el contenido tiene la agencia inicial.
2: Decide las reglas del juego, digamos.
3: Exacto. Decide qué sube, cuándo lo sube, establece el precio de acceso y delimita las condiciones de circulación.
2: Vale, entiendo el matiz. No es un modelo a imitar en términos laborales, pero demuestra empíricamente que integrar el consentimiento previo en el diseño técnico es perfectamente posible. Si no se hace en otras plataformas, es porque se ha tomado la decisión de priorizar la extracción rápida de datos sobre la protección de la identidad.
3: Totalmente de acuerdo. Es una decisión sobre cómo se distribuye el control. Y esto abre un debate sobre la naturaleza misma de lo que se extrae. Si el consentimiento falla y se utilizan imágenes personales para entrenar sistemas o para generar deepfakes, tenemos que preguntarnos qué es exactamente una fotografía hoy en día. No estamos hablando de un conjunto de píxeles en un servidor.
2: Desde luego que no. Y aquí la publicación hace una transición brillante hacia el valor material y antropológico de la imagen. Lo hace a través de un suceso físico muy tangible. Nos traslada a la catástrofe de la Dana de Valencia.
3: Una tragedia con impacto material brutal.
2: Sí. Allí, la antropóloga Beatriz Santamarina Campos organizó una sesión titulada «Habitar la emergencia, habitar la catástrofe». En ese contexto surgió la iniciativa «Salvémesles fotos», impulsada por universidades y entidades de conservación. El objetivo era rescatar millones de fotografías y álbumes familiares que habían quedado sepultados bajo toneladas de barro en las casas inundadas.
3: Lograron recuperar el patrimonio visual de más de 1.500 familias, ¿no?
2: Así es. Y lo más analítico de este esfuerzo es lo que nos enseña sobre nuestra relación con las imágenes. Una fotografía cubierta de lodo, donde el agua casi ha borrado los rostros, no se tira a la basura como si fuera un objeto cualquiera. Es un soporte de la memoria compartida. Las familias seguían reconociendo en ese papel manchado los vínculos, las historias y las presencias sociales que las definen.
3: Y esa conexión visceral con la imagen tiene un desarrollo muy profundo en la antropología visual. El antropólogo Alfred Gell explicaba que los objetos visuales tienen una agencia propia.
2: Que no son pasivos.
3: Eso es, no se limitan a representar una realidad. Actúan, distribuyen obligaciones morales e intervienen en las relaciones de una red social. Y si ampliamos el foco hacia marcos no occidentales, encontramos ejemplos clarísimos de soberanía de datos, que llevan siglos entendiendo esto.
2: ¿Cómo gestionan esta agencia visual otras culturas?
3: Pues, por ejemplo, en comunidades aborígenes australianas o entre los pueblos maoris, la información visual está intrínsecamente ligada al wakapapa, a la genealogía y al tejido conectivo de la comunidad. En esos marcos, una imagen nunca es considerada un objeto neutral que cualquiera pueda utilizar libremente. Su circulación implica responsabilidades muy severas.
2: ¡Qué interesante!
3: El fotógrafo Hopi Víctor Masayesva, Jr., tiene reflexiones muy potentes donde describe la cámara fotográfica no como una herramienta inocua, sino como un artefacto capaz de violar los silencios y los espacios que son esenciales para la supervivencia espiritual y social de un grupo. La identidad de una persona habita en su representación pública.
2: Siguiendo ese hilo, la conexión es directa. Igual que el barro de la riada en Valencia pasa a integrarse en la biografía material de esa fotografía rescatada, alterando para siempre su superficie, pero no su significado vital.
3: Claro, el significado pervive.
2: Pues de la misma forma, cuando alguien inserta un deepfake violento en la biografía digital de una persona, está manchando esa presencia social de forma permanente. La persona agredida se ve obligada, probablemente de por vida, a disputar qué versión de sí misma es la real, qué cuerpo será el que su entorno o sus empleadores crean haber visto. Es una expropiación de la propia narrativa.
3: Y esto nos conduce a la dimensión más dura y material de la economía política de la que hablábamos al principio. Si esa agresión masiva contra la presencia social ocurre porque una infraestructura ha decidido no poner barreras, ¿quién asume el coste diario de sostener la vida después del impacto?
2: Y fíjate que el impacto ni siquiera se queda aislado en un único objetivo. La publicación recoge el caso de Alexander Sørloth, un futbolista noruego, y su pareja, Lena Selnes. Tras la eliminación de su selección, la frustración de una parte de la afición se tradujo en una campaña de hostigamiento digital masivo. Pero la violencia no se detuvo en el jugador, sino que se desplazó hacia las redes sociales de ella, que no tenía ninguna relación con el evento deportivo.
3: Aquí, Sara Ahmed nos da la herramienta perfecta para leer esto con su concepto de la política de las emociones. Las emociones, como el odio o la indignación, no se quedan encerradas en la cabeza de las personas.
2: Circulan y se adhieren.
3: Exacto. Circulan y se adhieren a los cuerpos y a las superficies. Y lo que hacen las plataformas es engrasar esa circulación. Transforman el insulto y el castigo en métricas de interacción, amplificando el radio de la agresión y convirtiendo los vínculos afectivos de la persona atacada en nuevos daños colaterales.
2: Y frente a esa circulación ultrarrápida que permiten las corporaciones, nos topamos con la respuesta institucional. La antropóloga Len Jiwen Blobu articula esto muy bien al estudiar la relación ciudadana con instituciones estatales frágiles.
3: En la Sudáfrica post-apartheid, si no recuerdo mal.
2: Sí, sus conceptos son tremendamente útiles para leer los mecanismos de denuncia frente a la violencia digital hoy. Endlobu articula la idea de la espera. Hay una desconexión brutal entre una infraestructura privada que distribuye el daño en 1000 segundos y un mecanismo institucional de protección que avanza con una lentitud burocrática asfixiante. También habla del silencio, que muchas veces se interpreta como pasividad.
3: Cuando en realidad es un rechazo consciente, ¿no?
2: Eso es. Un rechazo a seguir exponiendo detalles íntimos ante sistemas que parecen diseñados más para rellenar formularios que para ofrecer un refugio real. Entonces, si las plataformas aceleran el daño y las instituciones exigen una burocracia extenuante, ¿quién sostiene realmente a la persona afectada en su día a día?
3: La vida. Su enfoque nos permite ver cómo el sistema privatiza el riesgo y los costes. Cuando un diseño negligente facilita un ataque, la empresa tecnológica capitaliza la interacción y el tiempo en pantalla. Las instituciones asumen el coste formal y burocrático del expediente.
2: ¿Y el coste real?
3: El coste real, el trabajo pesado y cotidiano de la reparación, recae íntegramente sobre las espaldas de las familias, el profesorado, las amistades y las redes de apoyo.
2: Hablamos de un peaje inmenso. Alguien tiene que sentarse a guardar capturas de pantalla de insultos para tener pruebas. Alguien tiene que acompañar a la persona afectada al trabajo cuando tiene miedo de salir de casa. Alguien sufraga el coste de la atención psicológica privada o pide días libres para interponer denuncias. Una vez más, los hogares funcionan como el amortiguador último que absorbe de forma gratuita los impactos.
3: A ver, es importante señalar que existen herramientas e intentos institucionales por paliar esto. En España, el canal prioritario de la Agencia Española de Protección de Datos es un recurso muy valioso para solicitar retiradas urgentes de contenido sensible. Existen servicios como el 017 de INCIBE o el 016.
2: Recursos fundamentales, sin duda.
3: Sí. Y el panorama legislativo se mueve. Tenemos la ley EMA o la ley Olimpia en América Latina, nuevos marcos en Europa que investigan a plataformas por riesgos sistémicos y normativas en España para proteger la identidad frente a recreaciones sintéticas.
2: Pero todas estas medidas comparten un problema de temporalidad estructural. La innovación comercial y el lanzamiento de los productos siempre van por delante. Las regulaciones y las leyes llegan inevitablemente después. Llegan cuando el daño ya se ha materializado en la vida de la gente, cuando la sociedad en su conjunto ya ha sido utilizada como campo de pruebas no remunerado.
3: Por eso el análisis cuestiona nuestra comprensión misma de la justicia en el entorno digital. Apoyándose en investigadoras como Irene Cummings-Mingol, se argumenta que centrar todos los recursos exclusivamente en la sanción penal oblitera la necesidad más urgente.
2: Castigar a quien pulsó el botón años después no sirve de mucho para reparar el día a día.
3: Claro, castigar a un culpable aislado no repara la red social de la persona afectada. La prioridad absoluta para quien sufre la violencia es que el daño se detenga de inmediato. Que la imagen deje de circular y, sobre todo, recuperar la seguridad en su vida cotidiana.
2: Vamos a recoger todo lo que hemos abordado hoy. Hemos partido de un aula para demostrar que la tecnología actúa como un amplificador a escala planetaria de relaciones de poder preexistentes. Hemos desgranado cómo la IA generativa reduce a cero la fricción para causar daño y cómo clausurar una sola app ignora toda la cadena industrial.
3: Y hemos visto que la falta de consentimiento no es un error, sino una decisión empresarial deliberada, respaldada por miles de millones de dólares.
2: Exacto. Hemos entendido, a través del barro y la memoria, que vulnerar una imagen es una intervención violenta sobre la presencia social. Y finalmente, hemos hecho visible el inmenso trabajo material, emocional y económico que los hogares asumen en silencio para reparar los daños que la industria permite.
3: Como conclusión central, debemos abandonar de una vez por todas la idea de que la violencia digital es una anomalía o un fallo de un sistema que en teoría funciona bien. Los daños a gran escala son el resultado previsible y calculable de decisiones de diseño.
2: No es un error descubierto tarde, vamos.
3: Para nada. Es pura y llanamente aquello que el sistema tolera que suceda porque no le resulta financieramente costoso impedirlo.
2: Y para cerrar esta exploración, planteamos una pregunta clave. Una reflexión que condensa el corazón de todo este análisis sobre la economía política de la tecnología. Si los daños generados por esta violencia digital dejaran de ser un coste silencioso que absorben, pagan y sufren los hogares de manera privada y pasaran a ser un coste financiero obligatorio, ineludible y millonario para las corporaciones que proveen la infraestructura,
3: ¿cuántos días tardaría la industria en encontrar esas soluciones técnicas que hoy nos asegura que son inalcanzables?
2: Invitamos a quienes nos escuchan a seguir explorando estas tensiones, a cuestionar el diseño tecnológico y a no dar ninguna infraestructura por inevitable, leyendo las publicaciones de AI Anthropology Lab.

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1: Desde Anthropology Lab os proponemos hoy una lectura situada de dónde aterriza realmente la nube digital. Porque, a ver, desde la industria tecnológica constantemente nos venden que el futuro es un espacio inmaterial, ¿verdad? Una especie de red invisible de datos flotando por ahí sin tocar el suelo.
2: Totalmente. Pero claro, en cuanto rascas un poco detrás de cualquier promesa sobre inteligencia artificial, ¿qué te encuentras? Pues que vuelven a aparecer la tierra, la energía, los minerales y, sobre todo, las dinámicas de poder que deciden quién se queda con esos recursos. Hoy vamos a desgranar cómo el Cono Sur se está reposicionando como un inmenso territorio de reserva estratégica.
3: Resulta muy revelador el contraste. Por un lado tenemos esta promesa de un porvenir ágil, completamente desmaterializado, donde todo parece ocurrir en la nube, sin ningún tipo de fricción en nuestro día a día. Y por otro lado, para sostener esa ficción inmaterial hace falta una cantidad brutal de recursos físicos. Hay una tensión enorme y bastante silenciosa por acaparar territorio, agua y energía. Básicamente es una carrera para sobrevivir a los riesgos que genera ese mismo desarrollo tecnológico. La nube, nos guste o no, necesita un lugar físico donde echar raíces.
1: Y para entender esto sobre el terreno, fijaos en un caso muy concreto. En San Carlos, en la provincia argentina de Mendoza, hay una propiedad inmensa. Hablamos de 32.000 hectáreas. Se llama Huamani.
4: Exacto. Es un proyecto impulsado por un grupo inversor que lidera Martín Barsamsky. Han destinado cerca de 10 millones de dólares a construir infraestructuras, granjas solares, carreteras y hasta una pista de aterrizaje. Y ojo, porque según recogí el Financial Times tras visitar la zona, no es el típico proyecto extractivo. Su objetivo es funcionar como una infraestructura privada de resiliencia frente a un colapso global. Quieren producir sus propios alimentos, su energía e incluso se plantean ejecutar modelos de lenguaje en ordenadores solares por si se caen los servidores globales.
5: Hay un detalle en la cotidianidad de este proyecto que es muy fuerte, y es el nombre. Huamani no es una palabra cualquiera inventada por una agencia. Los estudios etnográficos nos dicen que en el mundo quechua del centro-sur peruano, un huamani es un espíritu tutelar de las montañas. Es quien protege a las comunidades, al ganado y al territorio. La ironía es tremenda. Vemos una reapropiación comercial directa para nombrar un búnker privado del apocalipsis. Así que el proyecto no solo absorbe el agua y la tierra física para proteger a una élite, sino que también fagocita la memoria territorial andina en su propia narrativa.
6: Pero si pasamos de la iniciativa privada a las instituciones del Estado, la estrategia queda todavía más clara. En Argentina se aprobó en 2024 el RIGI, el Régimen de Incentivo para Grandes Inversiones. Básicamente, es un marco legal que garantiza 30 años enteros de estabilidad tributaria, aduanera y regulatoria para captar capitales masivos.
7: Hablamos de promesas de miles de millones de dólares. Lo que vemos aquí es cómo el Estado moldea sus leyes para ofrecer previsibilidad a largo plazo a las grandes empresas. En la práctica, la propia seguridad jurídica se convierte en un recurso natural más que el territorio pone a disposición del capital.
1: Bospe, y si miramos los datos del observatorio del RIGI para ver dónde va ese dinero, la inmensa mayoría va a lo clásico, minería y petróleo en provincias como Neuquén o San Juan. Pero atención a esto, porque una modificación reglamentaria de febrero de 2026 incluyó, de forma expresa, a la inteligencia artificial dentro de las actividades amparadas por este régimen. Es decir, a nivel institucional y legal, la industria de la IA queda atada físicamente a la misma arquitectura extractiva que el gas o la minería.
8: Ahora bien, en esa misma cordillera andina encontramos estrategias institucionales muy distintas. Mientras Argentina cede ese terreno regulatorio mediante el RIGI, Chile hace otra cosa.
9: Exacto. Fijaos en el Salar de Atacama. Allí la empresa estatal Codelco y la privada SQM formaron en 2025 Novandino Litio. Es una asociación público-privada, pero con una diferencia fundamental. El Estado chileno se queda con el 50% más una acción. Así se aseguran una participación mayoritaria en un recurso considerado estratégico hasta el año 2060.

0: Sin embargo, en el día a día de los territorios, la materialidad no desaparece por arte de magia. Da igual si el control es estatal o 100% privado. Sacar cobre o litio implica abrir minas, intervenir salares y usar cantidades industriales de agua, electricidad y puertos. Eso es clave. Todo esto ocurre en espacios profundamente atravesados por comunidades locales que ven su entorno transformado. La transición hacia economías digitales o energías limpias no acaba con el extractivismo, simplemente cambia qué materiales son imperativos extraer, manteniendo intacta la enorme presión física sobre el suelo.
1: Y no hace falta irse a una mina andina para ver cómo esto altera la ecología cotidiana. Uruguay nos muestra cómo este modelo se institucionaliza a través de inmensos enclaves forestales. La planta de UPM en Paso de los Toros tiene capacidad para producir más de 2 millones de toneladas anuales de celulosa. Y los estudios científicos nos advierten de que las plantaciones de eucalipto interceptan entre el 14 y el 30% de las precipitaciones de la zona. A lo que hay que sumar un movimiento institucional importante, la expansión de la frontera extractiva hacia el Atlántico Sur. Corporaciones como Chevron y Shell ya están realizando campañas de adquisición de datos sísmicos para buscar petróleo offshore en aguas uruguayas.
2: Voz B, y si seguimos esa misma frontera atlántica hacia el sur, llegamos a las Islas Malvinas. Naciones Unidas mantiene este espacio en su lista de territorios no autónomos, reconociendo una disputa histórica de soberanía. Voz A, desde la perspectiva latinoamericana que recogen las fuentes, se entiende como un territorio colonial ocupado, aunque el Reino Unido defiende el derecho a la autodeterminación de la población actual para explotar los recursos. Y es justo ahí donde el proyecto Sea Lion planea extraer un pico de 50.000 barriles diarios de petróleo a partir de 2028.
3: Voz B, y claro, esto genera un choque geopolítico frontal. La empresa que opera ese proyecto, Navitas Petroleum, fue declarada clandestina por el gobierno argentino, imponiéndole una inhabilitación de 20 años para operar en el país.
4: Voz A B, es que el conflicto va mucho más allá de la diplomacia. Entran en juego infraestructuras millonarias y unas proyecciones de hasta 917 millones de barriles de recursos. Una renta petrolera de esa magnitud tiene un impacto material directo, con el potencial de financiar y afianzar por completo a la administración que controla este territorio en disputa.
5: Llegados a este punto, puede parecer que nos hemos alejado un poco del debate sobre inteligencia artificial, ¿no? Pero en realidad, esta es su base física ineludible. Tal cual, la IA no vive en una nube abstracta, empieza bajo tierra. Requiere de edificios inmensos, cables submarinos y enormes superficies de suelo industrial. Y por supuesto, los minerales que salen de los Andes o de los salares son absolutamente imprescindibles para fabricar los transformadores eléctricos sin los cuales ningún

0: Soberanía ya no se decide solo controlando puertos o el espacio aéreo.
1: Ahora se decide en quién tiene acceso al cálculo y a la ciberseguridad. Bloquear un modelo de IA es el equivalente a levantar un muro fronterizo hoy en día. Y claro, tratar un software como si fuera munición militar no surge de la nada.
0: No, requiere toda una ideología detrás. Y el texto nos sumerge en la visión de Silicon Valley, concretamente en la ideología de la república tecnológica y la defensa del poder duro.
1: Y aquí el autor analiza el libro The Technological Republic, de Alex Karp y Nicola Zamyska, de Palantir. Su tesis es que el poder militar del siglo XXI ya no son los misiles, sino el software de integración de datos.
0: Pero hay un concepto más perturbador todavía en ese libro. Ellos argumentan que Silicon Valley tiene una deuda moral con el Estado, que permitió su ascenso mediante infraestructuras y desregulación.
1: Y que esa deuda se paga proporcionando tecnología letal. Y aquí el artículo vuelve a traer a Marcel Mauss de una forma magistral, hablando del concepto del don. Mauss explicaba que regalar algo crea la obligación de devolver el favor.
0: Exactamente. Karp y Zamyska plantean una obligación retorcida, donde la tecnología devuelve favores al Estado en forma de poder militar. Y cuidado, que el documento deja claro que esto no es teoría abstracta, tiene aplicaciones letales reales.
1: Sí, sí, detalla el uso de sistemas de Palantir en Ucrania para selección de objetivos y desminado. Y también menciona el contexto en Gaza.
0: Eso es. Cita un informe de la relatora de la ONU, Francesca Albanese, y aunque la empresa niegue relación directa con programas como Lavender o Gospel, el texto señala cómo Palantir apoya misiones de seguridad nacional allí, mezclando el software corporativo con la guerra.
1: Por eso es tan importante que rechacemos la comodidad del lenguaje corporativo aséptico. Cuando hablan de optimización de la capacidad operativa o selección de objetivos, en realidad están hablando de acortar la cadena de decisión letal.
0: Totalmente. Están hablando de sistemas que terminan con vidas humanas.
1: Hablar de autonomía algorítmica en un campo de batalla es diluir la responsabilidad de quien apriete el gatillo, sin más. Y lo peor es que esta visión de poder duro también se aplica a la vida cotidiana y a la política social.
0: Sí, el documento nos devuelve al caso de Argentina para ilustrar esto. Habla del anuncio del Ministerio de Capital Humano el 22 de mayo sobre la creación de un gemelo digital social.
1: Madre mía, el gemelo digital social. La idea es cruzar los datos de la ANSES, Salud, Educación y Trabajo, para simular políticas públicas. Y lo promocionan con un vídeo generado por IA que termina con el lema VLLC y estética estilo MAGA.
0: Pero más allá de la estética, el problema político crítico que denuncia el autor es la opacidad como forma de gobierno. Faltan proveedores confirmados, no hay marcos legales claros, ni presupuestos.
1: De hecho, la Fundación Vía Libre advirtió enseguida sobre esto, señalando que la anonimización es insuficiente para volúmenes tan grandes de datos y recordando las exigencias de la Ley 25.326 de protección de datos.
0: Y en todo este entramado aparece la figura de Peter Thiel, el dueño de Palantir. El texto lo usa como arquetipo político técnico, reuniéndose en privado con el gobierno para promover estas plataformas opacas.
1: Es que hay que pensar en el impacto que tiene esto para la ciudadanía. Un gemelo digital no reproduce fielmente una sociedad, produce una forma muy específica de verla. Quien diseña el modelo decide qué variables importan, y lo que no se puede cuantificar simplemente desaparece.
2: Este punto de la lectura, hemos visto corporaciones sin humanos, fronteras algorítmicas, armas autónomas y simulaciones sociales, y la mirada antropológica del texto nos obliga a preguntarnos, ¿qué es lo que desaparece deliberadamente en todos estos relatos?
0: Desaparece la materialidad, ni más ni menos. La materialidad y el cuidado que sostienen la vida. El autor contrasta toda esta élite tecnomilitar masculina de Karp, Thiel o Milei con el enfoque de la economía feminista.
2: Sí, menciona autoras como Amaya Pérez Orozco y Susana Narodzki. Y es fundamental, porque hablar de autonomía es una operación de ocultamiento.
0: Para explicarlo, el texto habla de los agenciamientos sociotécnicos de Michel Callon y Donald Mackenzie. Básicamente, que la autonomía es un montaje que borra sus propias costuras.
2: Pongamos el ejemplo del coche autónomo. Decimos que conduce solo, pero depende de satélites, de asfalto público, de quienes extraen el litio y de trabajadores precarios que etiquetan las imágenes para que la IA sepa que es un semáforo.
0: Exacto. Detrás de la IA hay personas que limpian datos, a menudo en el sur global, cobrando miseria. Hay personas

0: moderando contenido violento para que el algoritmo parezca limpio.
1: Y no olvidemos el coste medioambiental, que el artículo también subraya apoyándose en informes del IPCC y la Organización Meteorológica Mundial. En plena crisis climática, los centros de datos exigen cantidades inmensas de agua para refrigeración, minerales y electricidad.
0: Es una paradoja tremenda. Nos venden la IA como algo inmaterial, pero su consumo físico es devorador. Y claro, si cambias la perspectiva y analizas la IA desde la sostenibilidad de la vida en lugar de la soberanía estatal, todo cambia.
1: Claro, porque un Estado que solo mide datos procesables puede medir ingresos, pero no los cuidados invisibles. Puede cruzar expedientes, pero es ciego ante los duelos o el agotamiento de quienes sostienen la vida día a día.
0: Ninguna inteligencia artificial opera en el vacío. El vacío es solo una puesta en escena.
1: Bueno, para ir sintetizando esta exploración de hoy, creo que queda claro que la autonomía algorítmica no elimina la política. Simplemente redistribuye la responsabilidad hacia entidades imposibles de localizar o penalizar.
0: Ya sea una corporación sin cuerpo, un modelo cerrado o una caja negra del Estado. Y esto es vital para quien nos escucha, porque cuando aceptamos que la tecnología es inevitable o mágica, renunciamos a preguntar quién asume de verdad los costes laborales, energéticos y sociales.
1: Es una renuncia democrática peligrosísima. Y por eso, para cerrar, queremos dejar una idea muy provocadora que se destila de la fuente, una invitación crítica a la reflexión.
0: Adelante con ella.
1: Antes de fabricar sujetos jurídicos para las máquinas, quizá deberíamos sostener las vidas que ya merecen ser vividas. Reconocer la personalidad de una máquina es, en el fondo, decidir qué personas dejan de contar.
0: Una reflexión contundente.
1: Así que la pregunta que dejamos hoy desde Anthropology Lab para quienes nos acompañan es esta. ¿Quiénes están siendo expulsados del balance para que esa ficción tecnológica siga funcionando? Muchas gracias por compartir este tiempo de análisis y os animamos a seguir leyendo y cuestionando la realidad con los materiales de Anthropology Lab. Hasta la próxima lectura.

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0: Abrimos otra conversación. 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
1: Desde AI Anthropology Lab os proponemos hoy una lectura situada del modo en que las tecnologías de mediación y la inteligencia artificial operan en nuestro entorno.
2: Un tema inmenso, desde luego.
1: Totalmente, porque la cuestión que vamos a desgranar hoy es muy precisa, pero a la vez enorme, ¿no? Plantea de qué manera la inteligencia artificial no solo interviene en un mundo que, bueno, que ya nos viene dado, sino que depende de infraestructuras materiales, de redes sociales y de relaciones territoriales para construir esta realidad que habitamos.
2: Claro, y ese es precisamente, a ver, el problema central que plantea el texto que analizamos hoy, que se publicó el 4 de septiembre de 2026.
1: Porque hay una tendencia, digamos, una tendencia cultural muy arraigada a pensar en la automatización algorítmica y en la propia inteligencia artificial como si fueran entes completamente ajenos a la realidad física.
2: Sí, como si flotaran, ¿verdad? Exacto. Las imaginamos casi como una fuerza autónoma. Una especie de, no sé, entidad mágica que desciende sobre la sociedad y, de forma casi automática, pues comienza a mapear, a procesar datos y a predecir, sin rozar siquiera el suelo.
1: Ya, claro. Es que el discurso habitual sobre innovación nos plantea la tecnología como si cayera sobre un lienzo en blanco. O sea, como si el mundo fuera un territorio completamente neutro que solo está esperando a ser cuantificado y organizado por el algoritmo de turno.
2: Eso es. Y lo que aporta la lectura de hoy es un cable a tierra que, bueno, considero muy necesario. El texto desmonta esta imaginación tecnológica cruzando tres desarrollos recientes dentro de la investigación antropológica. En concreto, convoca los trabajos de Anna Lowenhaupt-Thing, de Sherry B. Ordner y de Tim Ingold.
1: Tres perfiles muy potentes.
2: Mucho. Y el valor de examinar estas tres perspectivas radica en un desplazamiento de enfoque, fíjate. Nos obligan a apartar un poco la mirada de lo que supuestamente hace la tecnología, así de forma aislada, para centrar nuestra atención en las condiciones sociales, materiales e institucionales que esa misma tecnología necesita para funcionar.
1: Claro, porque sin esas bases, la IA pues no podría producir un mundo visible, ni creíble, ni habitable para nadie.
2: Exactamente.
1: Pues a ver, entremos de lleno en esa materialidad, porque la primera investigación de la que partimos aporta unos datos muy concretos sobre nuestra relación con el entorno físico. Fíjate, a finales de junio de 2026, durante la conferencia Polen 2026 en Barcelona, la antropóloga Anna Lowenhaupt-Thing presentó el proyecto LAND.
2: Un proyecto enorme, por cierto.
1: Enorme, sí. Su título completo es Land and Life in the Anthropocene, Landscape Reform. Y no estamos hablando de un marco teórico menor, para nada. Es un despliegue investigador tremendo que comenzó en mayo de 2026 y, bueno, se va a extender hasta abril de 2031.
2: Sí, 5 años completos de investigación.
1: Eso es. Y cuenta, atención a la cifra, con el respaldo de una contribución de la Unión Europea de 8,33 millones de euros.
2: Madre mía.
1: Sí, sí, según consta en el registro de Cordis. Y el equipo central, donde figuran investigadores como Jun Borras, Esteve Corbera, Ian Skuns y la propia Thing, trata de responder a una pregunta que es casi fundacional. O sea, ¿cómo podemos aprender a vivir en la Tierra de nuevas maneras?
2: Ya, y a ver, para intentar responder a esa cuestión tan inmensa, el proyecto parte de un cambio conceptual que altera todo el modelo de análisis. Fíjate en el título que has mencionado. No hablan de reforma de la tierra o land reform, que sería el término más tradicional en política agraria.
1: Ya.
2: Hablan de reforma del paisaje, o sea, landscape reform. Ese matiz semántico, ese salto de tierra a paisaje, es el núcleo de toda su propuesta.
1: Claro, y para visualizar bien este cambio de paradigma, a mí siempre me resulta útil proponer una analogía a quienes nos escuchan.
2: A ver, cuéntame.
1: Pensemos en la diferencia que hay entre observar un plano en 2 dimensiones y adentrarse en un ecosistema tridimensional. Si miramos un terreno en 2 dimensiones, lo que tradicionalmente llamamos tierra o land, lo vemos como una mera superficie, ¿no?
2: Sí, una extensión plana.
3: Exacto, una extensión que un mapa catastral puede parcelar, que alguien puede poseer, puede comprar, vender o explotar económicamente. Pero, y aquí viene el matiz, si damos el salto a la tercera dimensión, al paisaje, pues ya no vemos una superficie plana. Entramos en una red muy densa de relaciones donde operan cosas como el clima, la topografía, las propias raíces, la historia social de ese lugar.
2: Me parece una analogía súper precisa y muy operativa, porque para organizar esa tercera dimensión que mencionas, el equipo del proyecto LAND ha estructurado su investigación en torno a, digamos, cuatro grandes dimensiones, que ellos denominan las cuatro P's.
3: A ver, ¿cuáles son?
2: La primera es partners, o socios, que sirve un poco para analizar las relaciones que se establecen, ojo, no solo entre grupos humanos, sino entre humanos y entidades no humanas del ecosistema.
3: Claro, muy propio del antropoceno.
2: Eso es. La segunda P es property. La propiedad, que aborda la producción misma de la propiedad, cuestionando cómo decidimos qué partes de ese paisaje pertenecen a quién.
3: Que, bueno, suele ser el origen de la inmensa mayoría de los conflictos territoriales.
2: Totalmente. Y de hecho eso enlaza directamente con la tercera dimensión, que es profit, el beneficio. Esta dimensión estudia los regímenes económicos y las lógicas de extracción que operan sobre esa tierra. Y finalmente, la cuarta dimensión es planet, el planeta, que conecta ese espacio hiperlocal con los sistemas integrados de la Tierra y, claro, con el clima global.
3: Vale, entonces, partners, property, profit y planet.
2: Exacto. Lo que propone Zizek y todo su equipo no es mirar estas variables así, por separado, en el vacío, sino cruzar estas cuatro P's con cuatro grandes desafíos del antropoceno, que serían la crisis climática, la pérdida de biodiversidad, la producción de alimentación y el desarrollo de infraestructuras e inversiones.
3: Es un cruce de variables brutal. Y además el alcance del proyecto abarca realidades muy distintas, porque la fuente documenta que todo esto se va a estudiar en cuatro paisajes de referencia muy concretos. Hablamos de la Amazonía colombiana, las sabanas del sur de África, las llanuras mediterráneas de España y las costas del sudeste asiático.
2: Una diversidad enorme.
3: Sí, y además con una intención muy declarada de trabajar conjuntamente con instituciones públicas, con movimientos sociales y con comunidades locales. No es solo trabajo de despacho.
2: Claro. Y fíjate, si conectamos este esfuerzo de conceptualización territorial con los ejes de análisis de nuestro podcast, de iAnthropology Lab, especialmente con el eje de la materialidad de la IA y cómo construimos la imaginación tecnológica, pues el contraste es súper revelador. Vivimos absolutamente dominados por discursos tecnológicos que aseguran que mediante la inteligencia artificial podemos observar, sensorizar, clasificar y hasta optimizar territorios enteros directamente desde la nube.
3: Ya, claro.
2: Pero esa promesa, por su propia arquitectura técnica, tiende a reducir el territorio a una superficie disponible. O sea, lo devuelve a ese plano en dos dimensiones del que hablabas en tu analogía.
3: Sí, lo aplana por completo.
2: Exacto. Calcula rendimientos, áreas, emisiones, pero ignorando toda la profundidad social e histórica del terreno.
3: Es decir, para que nos entendamos, el algoritmo puede ver la extensión exacta de un bosque o el rendimiento que va a tener un cultivo, pero es estructuralmente incapaz de procesar las tensiones históricas de propiedad o las redes de subsistencia que están operando debajo de los árboles.
2: Justamente. Y lo que hace un proyecto como LAN, al insistir en el concepto de paisaje, es restaurar esa materialidad. Nos recuerda que un territorio, bueno, pues no es un simple polígono delimitado en una base de datos geoespacial. Está compuesto por vidas, por modelos económicos previos, por infraestructuras históricas. Si la existencia de todas esas capas, la inteligencia artificial no está analizando un mundo real. Está, digamos, procesando un esquema vacío. La tecnología de observación satelital o de predicción algorítmica no interviene jamás en el vacío. Se superpone a regímenes de propiedad y a ecosistemas preexistentes que al final determinan el impacto real que va a tener esa tecnología.
3: Pues fíjate, si la IA requiere esa materialidad física y social tan profunda para que sus métricas tengan un impacto real en el mundo, me pregunto qué ocurre cuando pasamos al terreno de los discursos.
2: A ver.
3: Porque ahí existe otra infraestructura que es igual de determinante, que es la infraestructura de la verdad.
2: Ah, claro. El segundo bloque.
3: Exacto. Aquí la fuente nos introduce en la investigación de la antropóloga Sherry B. Artner. El texto aborda una entrevista muy interesante, publicada el 17 de agosto de 2026 en la plataforma Camp Anthropology. Una entrevista que le hace Kenzel Huggins a propósito del libro de Artner de 2023 titulado Screening Social Justice, Brave New Films and Documentary Activism. Y la verdad, lo verdaderamente llamativo es cómo Artner tuvo que replantear por completo sus propias hipótesis de investigación.
2: Sí, el trayecto investigador de Artner ilustra a la perfección un cambio de paradigma brutal en el análisis de los medios. Porque en sus orígenes, su proyecto de investigación se centraba en analizar a Participant Media, que es una productora de documentales súper conocida, que operaba bajo una premisa muy clara, que era hacer películas para cambiar el mundo.
1: Un enfoque muy clásico.
2: Era un enfoque heredero de una visión muy lineal de la comunicación política. O sea, la idea de que si tú produces un documental excelente, con un mensaje súper contundente sobre una injusticia, pues la sociedad lo ve, toma conciencia y automáticamente, casi por arte de magia, se produce un cambio político.
1: Pero claro, la realidad de la distribución mediática y sobre todo del consumo de información actual no funciona de forma tan mecánica, ¿verdad?
2: Para nada. Y Horner lo admite. Ella misma reconoce haberse vuelto muy escéptica ante esa noción tan directa del cambio social. Y por ello giró su investigación hacia otra entidad, hacia Brave New Films. Y lo que distingue a esta última no es simplemente que tenga una postura editorial más radical o, no sé, una mejor técnica cinematográfica.
1: ¿Cuál es la diferencia entonces?
2: La diferencia crítica es que Brave New Films no funciona exclusivamente como una productora audiovisual al uso, sino como una organización que está profundamente integrada en redes de activismo comunitario y político. Entonces, el foco de Horner pasa del contenido que aparece en la pantalla a las acciones y relaciones que ocurren alrededor de la pantalla.
1: Y creo que es justo en este punto donde Horner desarrolla el concepto de agencia, ¿no? Que es lo que vertebra todo su análisis. Ella desglosa este concepto en tres formas distintas. La agencia crítica, la agencia afectiva y la agencia en red.
2: Exacto.
1: A ver, comprendo bien la agencia crítica, que se referiría, digamos, a la capacidad de un texto de alterar nuestra interpretación de una situación. Y la afectiva, pues vinculada a la movilización de emociones. Pero la agencia en red parece ser la verdadera clave diferencial en este contexto institucional.
2: Es, sin duda, el elemento central de todo su argumento. La tesis de Horner viene a decir que un producto cultural, por muy veraz, por muy bien hecho o incontestable que sea su mensaje, no adquiere capacidad de acción política por el mero hecho de existir.
1: Ya.
2: Para ser efectivo, necesita esa agencia en red, o sea, la infraestructura organizativa, que sea capaz de conectar a quienes reciben el mensaje con instituciones, grupos o plataformas que puedan transformar esa nueva perspectiva en acción real. Requiere procesos colectivos de circulación, debate y validación.
1: Oye, espera, pensemos un momento en las implicaciones que tiene esto para nuestro presente tecnológico, porque es fuerte.
2: A ver.
1: Hoy en día, debido al desarrollo brutal de la inteligencia artificial generativa, crear un texto persuasivo, clonar una voz o generar un vídeo hiperrealista resulta cada vez más rápido y, sobre todo, más barato.
2: Claro, el coste tiene a cero.
1: Exacto. El cuello de botella en la comunicación pública ya no es la producción técnica del contenido en sí. Entonces, si aplicamos este marco de Horner, ¿significa esto que el valor político reside cada vez menos en la capacidad de crear la pieza comunicativa y muchísimo más en quién controla las redes institucionales o las plataformas digitales capaces de validarla y hacerla circular?
2: Pues fíjate, esa interpretación que haces es sumamente aguda y se alinea perfectamente con la lectura que propone el documento que estamos analizando. Aunque aquí es importante hacer una aclaración estricta para ser fieles a la fuente.
1: Dime.
2: La entrevista de Horner no aborda en ningún momento los aspectos técnicos de la inteligencia artificial generativa. O sea, no hay referencias al funcionamiento de las redes neuronales, ni a los modelos de lenguaje, ni nada por el estilo.
1: Entendido. Vale, no es un texto técnico sobre la arquitectura de la IA en sí.
2: No lo es. Sin embargo, el análisis sí que utiliza el marco teórico de Horner para diagnosticar el ecosistema mediático que la IA está acelerando de forma vertiginosamente. Horner argumenta que los medios independientes o alternativos pueden articular verdades incómodas, por supuesto, pero se enfrentan a un problema estructural de escala frente a los medios y plataformas hegemónicas. Son estas plataformas hipercentralizadas las que poseen la infraestructura principal para la validación pública de la verdad.
1: Tenido en sí mismo, pierde muchísimo peso frente a los canales que lo distribuyen y lo validan.
4: Ese es el núcleo de tu planteamiento. Al abaratarse drásticamente la producción de contenido mediante IA, el lugar donde reside la escasez cambia. La escasez ya no se encuentra en la capacidad de producir imágenes o textos de forma masiva, sino que se desplaza hacia las relaciones sociales, las redes de distribución y, sobre todo, las instituciones de confianza.
1: Interesantísimo.
4: Son estas infraestructuras las que otorgan a un contenido credibilidad y capacidad de acción. Y aquí, distinguiendo claramente el hecho de la interpretación, el hecho constatado por Horner es que el cine documental requiere redes externas para actuar. La interpretación razonable, aplicada a la IA, es que en un entorno de sobreabundancia de información, la infraestructura de credibilidad se erige como el recurso de mayor valor.
1: Pues a ver, recapitulando el viaje, nos desplazamos desde la materialidad del suelo que investiga Ching, pasamos por las redes de validación institucional de Ortner y desembocamos inevitablemente en los propios espacios físicos por los que transitamos a diario, que también están sometidos a esta mediación tecnológica constante.
4: Sí, el espacio mediado.
1: Exacto. Y esto nos adentra en el tercer bloque de la lectura, centrado en la publicación, fue en agosto de 2026, de un extenso volumen titulado Medien Geography, subtitulado Handbuch für Wissenschaft und Studium. Se trata de un manual bastante denso, de 469 páginas, editado por Tristan Fieldman y Max Kandersky para la editorial Nomos.
4: Un trabajo exhaustivo, desde luego.
1: Sí, y resulta súper significativo encontrar en su índice al antropólogo Tim Ingold compartiendo páginas con teóricos como Sarah Pink, Bruno Latour, Mark Andrejevich, Karen Kaplan, James Sash y Jessica McLean.
4: Es que, fíjate, la pertinencia de incluir este inmenso manual de geografía de los medios radica en cómo recontextualiza el trabajo previo de Ingold. Lo sitúa en el centro de una constelación tecnológica muy actual. La presentación editorial del volumen declara explícitamente su intención de abordar el Internet de las cosas, el Big Data, los medios operados por drones, la inteligencia artificial, los sistemas de información geográfica móviles y introducen un concepto clave que es la vida sensorizada.
1: La vida sensorizada.
4: Sí, todo ello documenta una transformación radical en la que los geodatos han dejado de ser herramientas pasivas, de simple consulta, para participar de forma hiperactiva en la vida cotidiana.
1: Es que claro, Ingold ha mantenido siempre una crítica muy firme, muy constante, contra esa concepción del espacio físico como una especie de superficie geométrica abstracta.
4: Sí, el espacio cartesiano.
1: Exacto. Para él, habitar un lugar no consiste en ocupar unas coordenadas concretas en un eje cartesiano, ¿no? X e Y. Habitar implica necesariamente moverse, percibir el entorno de forma multisensorial, aprender rutas sobre la marcha y tejer relaciones a través de ese tránsito.
4: Claro.
1: Y volviendo al uso de analogías para intentar clarificar estos conceptos, imaginemos la concepción clásica del espacio como si fuera un escenario de teatro completamente vacío y neutro. Un lugar donde, bueno, a posteriori, pues entramos actores, se van colocando los decorados, los eventos.
4: Vale, el espacio como contenedor.
1: Eso es. Frente a esta idea, el espacio mediado por el que nos movemos hoy en día funciona bajo una lógica muy distinta. Cuando caminamos por una ciudad, utilizando un mapa digital o, no sé, un sistema de recomendación, el algoritmo actúa como un director de escena implacable.
4: Me gusta esa imagen.
1: Es que, fíjate, antes incluso de que empecemos a caminar, ese mapa ya ha preconfigurado el espacio, ya ha decidido qué ruta aparece iluminada primero, qué local comercial se considera, entre comillas, relevante y qué partes del barrio quedan silenciadas bajo un filtro gris en la pantalla de nuestro móvil. O sea, el escenario nunca está vacío, está siendo editado en tiempo real por la tecnología.
4: Esa imagen del director de escena, captura de forma brillante la fricción que señala Ingold. Y además encaja plenamente con el enfoque del manual Median Geography. Si vinculamos este fenómeno con nuestros propios ejes, los de Anthropology Lab, sobre la vida cotidiana y las infraestructuras, la conclusión es que la inteligencia artificial y los sistemas de geolocalización ya no son simples instrumentos de consulta externos al mundo.
1: No, ya no son un mapa de papel.
4: Exacto. Ya no miramos un mapa para entender un territorio estático. Es que la tecnología participa en la experiencia misma del lugar. La geografía mediada introduce una capa, digamos, profundamente operativa.
1: Es decir, que nuestros movimientos físicos en la calle y la tecnología que los procesa en la nube ocurren de forma absolutamente simultánea.
4: Así es. Nos desplazamos junto a tecnologías que localizan nuestra posición, calculan alternativas, orientan nuestra atención y representan el entorno exactamente al mismo tiempo que lo estamos atravesando con nuestros propios pies. Lo que emerge de esta dinámica son lugares que, fíjate, solo pueden experimentarse a través de las tecnologías que los detectan, que los filtran y que nos los recomiendan mientras los habitamos.
1: Bueno,
3: Llegados a este punto de análisis, la verdad es que tenemos sobre la mesa tres investigaciones de una gran densidad. Por un lado, tenemos a Anna Zinn reformulando la concepción de la Tierra para entenderla como un paisaje complejo, profundo y material.
2: Sí.
3: Por otro lado, Sherry Orthner analizando las infraestructuras sociales que, bueno, que son las que realmente otorgan verdad y capacidad de acción al cine documental o al contenido mediático. Y finalmente, acabamos de ver a Tim Ingold cuestionando esa abstracción geométrica del espacio frente a una geografía que ya está mediada algorítmicamente.
2: Sí, y aquí, a ver, es imperativo introducir una aclaración metodológica muy rigurosa que el propio documento establece, ¿vale?
3: Cuéntame.
2: Ya fuentes dejan claro de manera explícita que Anna Zinn, Sherry B. Orthner y Tim Ingold no comparten un marco teórico unificado. Provienen de tradiciones académicas distintas y operan en áreas disciplinarias que son propias de cada uno. O sea, sería un error analítico y una invención por nuestra parte forzar una especie de teoría general que intente fusionar todos sus trabajos.
3: Ya, no se trata de hacer un batiburrillo teórico.
2: Para nada. Sin embargo, la lectura transversal que propone el texto sí que logra trazar un paralelismo muy fructífero entre sus enfoques, revelando cómo los tres, cada uno a su manera, complican esa idea heredada de que la tecnología opera sobre realidades pasivas.
3: O sea, podríamos decir que existe un patrón claro en la forma en que los tres logran descentralizar su objeto de estudio, sacándolo de su aislamiento.
2: Totalmente.
3: ¿Por qué? A ver, en la propuesta de Zinn, la Tierra pierde su condición de objeto estático y bidimensional y se revela como un espacio atravesado por el clima, por dinámicas de inversión y por conflictos de propiedad. En el análisis de Orthner, el documental político se descentraliza, ¿no? El valor ya no reside únicamente en el contenido audiovisual aislado, sino que el foco se traslada, ¡pum!, a las redes de distribución, a los afectos del público y a las organizaciones activistas.
2: Exacto.
3: Y en el planteamiento de Ingold, que acabamos de comentar, pues el lugar físico pierde su cualidad de abstracción geométrica y aparece ineludiblemente atravesado por el movimiento humano, entrelazado con mapas, sensores y todos estos sistemas predictivos.
2: Si analizamos este triple contraste desde la óptica del poder y la imaginación tecnológica, la deducción es contundente. La inteligencia artificial no llega, como decíamos al principio, para intervenir sobre un mundo inmaculado que espera pasivamente a ser cuantificado.
3: No.
2: Al contrario, la IA penetra e interviene en relaciones de poder preexistentes, en regímenes económicos históricos y en infraestructuras de validación institucional que ya están sólidamente asentadas. Participa de forma hiperactiva en moldear qué fragmento del entorno se vuelve visible, qué información adquiere credibilidad pública y qué espacio físico resulta habitable para nosotros.
5: Claro.
2: Las tres perspectivas evidencian cada una desde su ámbito específico que cualquier tecnología depende de forma estructural y fundamental de condiciones materiales y sociales que son externas a su propio código.
5: O sea, necesita un cuerpo, un ecosistema real.
2: Eso es. Un sistema algorítmico, en el fondo, carece de agencia política o de impacto social si no se encuentra acoplado a una red territorial o institucional que ponga verdaderamente en práctica sus resultados.
5: Pues recogiendo la idea fundamental que estructura este análisis de hoy, queda patente que las tecnologías de automatización y de predicción algorítmica no operan como fuerzas mágicas ni representan destinos ineludibles que funcionen en un vacío aséptico. Son, por el contrario, herramientas profundamente ancladas en redes de poder consolidadas, en ecologías de una enorme complejidad y en infraestructuras de credibilidad.
2: Totalmente de acuerdo.
5: Y esto, claro, nos exige replantear los términos en los que evaluamos cada nuevo avance o despliegue tecnológico. Ya no basta con preguntar qué es lo que calcula un sistema, sino que debemos preguntar sobre qué realidades, qué propiedades y qué instituciones se apoya realmente para realizar ese cálculo. Y bueno, para concluir este análisis, queremos proponer a quienes nos escuchan una pregunta concreta que invite a la reflexión. Partiendo del diagnóstico que nos ofrecía la investigación de Orthner sobre el ecosistema informativo. Allá van. Si asumimos que en la era de la inteligencia artificial generativa el verdadero cuello de botella ya no es la producción masiva de contenido, sino la capacidad estructural de hacerlo circular y validarlo públicamente, ¿qué nuevas instituciones de confianza y qué infraestructuras de credibilidad necesitamos construir hoy como sociedad para no delegar la definición de la verdad exclusivamente a las lógicas opacas y a los intereses de las grandes plataformas digitales?
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personas. 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

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Escuchamos ahora Dialogando sobre Datos, un proyecto de Tierra Comundo sobre colonialismo de datos, poder, tecnologías y alternativas desde América Latina y el sur global. En esta serie, Ipaola Ricaurte conduce conversaciones con distintas voces y experiencias que ayudan a pensar críticamente las relaciones entre datos, cuerpos, territorios y poder. Agradecemos a Tierra Comundo y a todas las personas participantes que estos materiales puedan circular y encontrar nuevas audiencias. 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

0: Un, dos, tres, probando. Mi nombre es Ana María Girón y...
1: Esta llamada está siendo grabada y monitoreada de acuerdo a nuestra política de tratamiento de datos personales.
0: Mentira, pero gracias a la cantidad de veces que he escuchado esa frase, empecé a cuestionarme qué otros aspectos de mi vida estaban siendo grabados o monitoreados. La respuesta era básicamente todos. Pero ¿y entonces qué pasaba con esos datos que recopilaban redes sociales o empresas de servicios sobre mí? ¿Los estaban recopilando por mi bien, por mejorar mi experiencia como prometían ellos o simplemente para su beneficio? Muchas veces he escuchado el chiste de que mi teléfono me escucha, que así es como logran monitorear mi vida y mostrarme la pauta perfecta en redes sociales. Pero tal vez no es que me escuche, sino que toda esa información se la estaba entregando yo. Las nuevas generaciones somos conscientes de esto, pero la pregunta es, ¿qué tan conscientes somos?
2: Para ser sincero, yo no me considero demasiado consciente.
3: Soy tan consciente que me di por vencida.
4: Uno firma todos los términos y condiciones, los autoriza sin realmente poner atención a quien le está dando uno sus datos.
5: Pero en verdad me da mucha pereza hacer algo al respecto.
0: Entendí que era un sentimiento común en mi generación, el sentirnos vigilados. Así muchas veces no supiéramos qué causaba ese sentimiento de vigilancia. Entonces, quise entrar en conversación con otras personas sobre cómo entender este fenómeno o estas experiencias de extractivismo y apropiación de mis datos, datos que al parecer ya no me pertenecen solo a mí. Esto me llevó al mundo del colonialismo de datos. Nuevamente, mi nombre es Ana María Girón y bienvenidos a Dialogando sobre Datos, un audiolibro de la red Tierra Común. En este capítulo de introducción al libro, hablaremos durante los próximos 15 minutos con los productores de este audiolibro sobre colonialismo de datos.
6: ¿Coloni qué?
0: Colonialismo de datos. Eso quiere decir, bueno, mejor dejo que Patricia Peña.
7: Soy Patricia Peña.
0: Les explique qué es esto. Patricia es...
7: Soy académica en la Facultad de Comunicación e Imagen de la Universidad de Chile en Santiago. Además, soy directora en una fundación que se llama Datos Protegidos también acá en Santiago.
0: Y define el colonialismo de datos como...
7: Para mí, el colonialismo de datos tiene que ver un poco con este modelo, sistema económico, político que está muy ligado a una intensificación en los últimos dos décadas, ¿no? Desde el comienzo de los 2000, que está asociada a la introducción de las tecnologías digitales. Lo podemos entender como un sistema, como un modelo, ¿no? Como un paradigma que está muy asociado a esta idea de un intenso uso de tecnologías digitales que están basadas en extraer datos.
0: Oh. Como yo lo logré entender, la forma en la que las nuevas tecnologías, así como las grandes empresas dueñas de estas, recopilan y utilizan nuestros datos de la misma forma que se hacía en el colonialismo, extrayendo sin repercusiones y utilizando esos recursos muchas veces en contra nuestra. Así es como nace Tierra Común, una red de activistas, periodistas, defensores de derechos humanos, personas de la ciudadanía y de la academia que buscan decolonizar los datos. En este audiolibro buscan explorar a través de diferentes voces e historias el potencial narrativo que tiene el podcast para difundir información académica, siempre con una pregunta norte clara. ¿Podemos hablar de colonialismo de datos sin ser coloniales nosotros? Uf, bueno, a mí la verdad es que me parece muy difícil. Cuando pienso en personas de la academia, se me viene a la mente esta imagen de un señor encerrado en su biblioteca, por allá en una torre a la que solo tiene acceso él, y que de vez en cuando arroja por la ventana un pergamino larguísimo que cuando la gente va a mirar son puros mamarrachos que nadie entiende, y por allá sigue el señor escribiendo. La discusión y creación del conocimiento ha sido enjaulada con llave durante mucho tiempo, generando una situación donde las palabras de los papers o artículos académicos no cuajan con el mundo real. Pero este proyecto buscaba retar esa misma idea. Él es Gabriel Saavedra.
8: I'm Gabriel Saavedra, Canadian from Toronto.
0: Es investigador de estudios de podcast.
8: I specifically looked at how big data, big platforms like Apple Podcasts and Spotify affect small-time indie podcasters.
0: Y nos habla sobre la decisión que tomó Tierra Común de utilizar el podcast como formato de difusión de sus investigaciones.
8: I think when it comes to complex topics like this, You often only really hear about them through academic institutions like universities, which not everyone has access to or just don't have an interest in reading 30-page studies. It can be a bit daunting. But with podcasting, which has built up a really solid reputation as being easy to listen to and being engaging, I think has been a real game changer when it comes to connecting people with topics and ideas that they otherwise might have had challenges in learning about. So topics like this, because it moves knowledge creation and learning out of only, you know, university classrooms and into the world where people are free to think out loud, change their opinions, and explain themselves more fully.
0: Esta idea también influyó en la forma que Gabriel produjo su propio episodio de este audiolibro.
8: If you know anything about podcasting, like with its origins, you would know that it started in DIY or, you know, do it yourself, you know, like with amateur audio fans recording themselves at home, basic equipment. And so there was just so much room for experimenting and all different kinds of podcasts came out of it. But yeah, I just wanted like the format. I wanted it to be very quick, simple, easy to understand, simple and to the point.
0: El punto de Gabriel y parte de lo que pudimos conversar es que el podcast es una herramienta para crear comunidad. Así ofrece la posibilidad de abrir espacios accesibles para aprender, reflexionar y dialogar sobre los datos. Así como lo planteó César Llanos de la Universidad Católica de Bolivia durante un encuentro realizado por Tierra Común.
6: También sería interesante pensar en la gestión del podcasting comunitario, no contenidos que sean de tipo vertical, unidireccional, como gran parte de los podcasts que escuchamos.
0: El ingrediente principal para un podcast es la voz, y a medida que me iba introduciendo en este tema del colonialismo de datos, me di cuenta de que la idea de Tierra Común de decolonizar la conversación también incluía las voces que escuchamos y las preguntas que hacemos. Andrés Lombana, profesor de la Universidad Javeriana de Bogotá, nos habla sobre la razón por la cual sus
9: mini podcasts, los llamamos al final,
0: se componen principalmente de la voz de los representantes de aquellas comunidades en las que pone la lupa en sus mini podcasts.
9: De las dos comunidades que presentamos, que invitamos a colaborar, y las dos comunidades son minoritarias, una es la de los Wayuus, en la Guajira, en la costa norte de Colombia. Es una comunidad indígena. La otra comunidad es una comunidad afrodescendiente en Cartagena de Indias, también en la costa norte de Colombia, en una población, un territorio que se le ganó al mar, que se llama La Boquilla. Unos de ellos eran parte de este colectivo La Boquilla TV. Eran cuatro miembros de ese colectivo: Harold Acosta, Rodaín Martínez, Elías Herrera y Ronnie Monsalvo. Pero al editar el podcast, la voz que más sobresale es la de Ronnie. Es un desafío tratar de hacer investigación decolonial, ¿no? Tratar de, como investigador, desaparecer.
0: En los episodios de Andrés,
9: no hay un narrador, no hay un host, no hay un guía que acompañe a la audiencia que está escuchando, sino que directamente, después de una breve introducción, se le da la voz a las comunidades, llamémoslo así. Eso también viene atado a un objetivo que nos planteamos cuando les propusimos a estas comunidades participar en el podcast, y era que estos audios, como eran coproducidos, iban a quedar para ellos y ellos podían reutilizar eso como quisieran.
0: Y es que escuchar esas voces nos ayuda a ponerle cara y cuerpo a las comunidades, de la misma forma que lo hacen los sonidos que acompañan a esa comunidad. Este es el caso del reportaje sonoro hecho por...
10: Bueno, yo soy María Fernanda Salas, soy graduada de Comunicación Colectiva con énfasis en Periodismo de la Escuela de Ciencias de la Comunicación Colectiva de la Universidad de Costa Rica.
0: María Fernanda, si bien es la narradora en su reportaje, centra la conversación en las personas de la comunidad de Erizo, un barrio en San José de Costa Rica que no salía en el mapa.
10: Creo que ir a entender la historia fue esencial. Hicimos contacto con el profesor del Tecnológico, que es otra universidad acá pública, y yo lo entrevisté al primero y él me contó más o menos la historia, pero fue muy diferente oírla de él a través de Zoom a ir a la comunidad y escucharla de ellos. Creo que les da mucho más el sentido de importancia, digamos, como que se entiende más la gravedad del asunto. Cuando uno llega a una comunidad, ve que es grande, hay un montón de casas, hay hasta una plaza, hay una cancha de fútbol, hay negocios adentro.
0: Y es que esos negocios o canchas de fútbol traen ruidos, e incluso a veces hasta ladrillos de perro, algo que María Fernanda decidió dejar en su reportaje.
10: Eso fue algo que discutimos yo y el productor audiovisual, pero él más bien no tenía formación periodística o de este estilo, o ni siquiera estaba acostumbrado a acompañar a periodistas, estaba acostumbrado a estar como en sets, pero nunca en vivo, nunca una historia así. Y yo no sé tanto de audio, entonces tuvimos como que comprometernos y encontrar puntos medios en varias cosas. Y él sí hizo el esfuerzo como de ir a grabar tomas solo del río para escucharlo a veces, o tomas del pueblo, ¿verdad? Como, bueno, de la comunidad. Otras como los perros o los sonidos como de fondo mientras la gente habla, es nada más como naturalmente estaba el ambiente. Pero sí a veces yo notaba como que él quería condiciones óptimas que nunca iba a haber. Entonces yo le tenía que decir, di, no, déjalo, como que el perro va a ladrar, es parte de como que estamos aquí. No estamos en un estudio de audio, no tenemos paredes acolchonadas, esto va a sonar. Entonces tal vez así suena un poco más natural y menos pulido, pero sí uno se siente como que está ahí.
0: Así como las voces que incluimos en nuestras narrativas, también es importante pensar en el lenguaje y formato en el que comunicamos. Patricia, a quien ya habíamos escuchado antes en este episodio al puro inicio, nos habla sobre la elección de hacer su episodio como una especie de documental sonoro.
7: Cuando entramos a este proyecto, a esta idea de aventurarnos un poco en cómo transformar una discusión que es tan teórica y tan académica a un formato que hoy día puede ser mucho más disponible, fue muy lógico. La verdad es que para mí fue una oportunidad para, de alguna manera, generar un tipo de podcast, docu-podcast, es decir, es un documental. Queríamos también que en este podcast se escucharan voces de mujeres. O sea, eso fue intencionado, porque este es un tema donde efectivamente muchas veces las fuentes, las que aparecen como expertos, ¿no? Quien tiene el expertise son varones. Entonces, nosotros lo que queríamos era también relevar las voces de estas mujeres que son expertas en su área.
0: El podcast, en especial los de panel, funcionan también como plataforma para amplificar voces que, así como menciona Patricia, normalmente no son escuchadas. Esta es Paola Ricaurte.
11: Bueno, mi nombre es Paola Ricaurte, soy investigadora titular del Departamento de Medios y Cultura Digital del Tecnológico de Monterrey.
0: En su episodio, Paola se pone en conversación con dos mujeres y una persona de la comunidad queer, donde su principal propósito era escuchar, porque en palabras de Paola,
11: no tenemos espacios de conversación, pero tampoco tenemos espacios para ir lento, tampoco tenemos espacio para pensar, para leer. O sea, para leer en verdad, ¿no? Para mí en realidad era una oportunidad de sentarme a hablar con personas que para mí tienen una experiencia de vida que es importantísima para entender lo que estamos viviendo y lo que pasa con los datos. Parece increíble que hoy, teniendo tanto acceso a tantas cosas, ni siquiera nos pongamos a pensar en cómo son las experiencias.

0: Son nombres, son personas.
1: ¿Quiénes son esas personas? ¿Quiénes están encargados de visibilizar sus historias? Hannah McGregor, directora del Publishing Program en la Universidad de Simon Fraser, tiene algo que decir sobre la industria del podcast en sí.
2: It is an industry with concentrated power around a small number of people. Those people have largely been white, English-speaking American men who are invested in a very narrow and specific notion of what constitutes the podcast. And intriguingly, that subset of podcasters are extremely invested in the notion of the story as a shared and universal idea that drives the cultural value of the podcast.
1: Luego de tener la oportunidad de sentarme a conversar con estos cinco personajes, intenté recordar cuáles son aquellas historias y vivencias que consumo, así como las que entrego. ¿Quiénes son esas voces? ¿Qué es lo que están diciendo? La imagen del señor en su torre de marfil, si bien seguía en mi mente cuando pensaba en quiénes producen conocimiento, se volvía cada vez más borrosa.
3: Que experimenta con la posibilidad de darle protagonismo a las voces de las comunidades y ponerlas en diálogo sin la necesidad de tener narradores o expertos que estén explicando los contenidos y los temas que ellos abordan.
4: Estamos tratando de ver qué otras formas de hacer, qué otras formas de pensar, qué otras formas de relacionarnos son necesarias.
5: Es súper necesario hoy día tener plataformas que ofrezcan repositorio alternativo, independiente, a lo que estamos dejando que se vaya a las plataformas comerciales.
1: Y tal vez la pregunta para mí ya no era quiénes lo producían, pues creo que todos tenemos el potencial para hacerlo, sino más bien en qué forma estamos pensando y poniendo a disposición ese conocimiento. En este audiolibro podrán encontrar cinco respuestas. Quizás no solo la pregunta cómo hablar de colonialismo de datos sin ser coloniales, sino también a cómo
6: dialogar entre nosotros
1: sobre los datos en el contexto de nuestras realidades.

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0: A ver, imagínate que estás en las gradas del Mundial de Fútbol de 2026.
1: ¿Vale?
0: Y por un lado tienes a la afición española, que bueno, están celebrando una victoria por todo lo alto. Y entre los cánticos y la euforia y todo eso, empiezas a escuchar a la gente corear los nombres de Hernán Cortés y Francisco Pizarro.
1: Madre mía, sí.
0: Claro, funcionan como símbolos de grandeza, ¿no? De puro orgullo nacional en ese momento de euforia deportiva.
1: Totalmente.
0: Pero claro, si giras la cabeza y miras a la grada donde están jugando los partidos de la República Democrática del Congo, ves una imagen que choca radicalmente con eso.
1: Ya, la de este aficionado tan famoso.
0: Exacto. Hay un aficionado, Michel Kuka Mubolandinga, que le apodan Lumumba Bea. Y fíjate, este hombre se pasa los 90 minutos del partido de pie, o sea, completamente inmóvil.
1: Ostras, los 90 minutos.
0: Los 90. Lleva los colores de su país, mantiene un brazo levantado y lo que está haciendo es imitar exactamente la famosa estatua de Patrice Lumumba que hay en Kinshasa.
1: Claro.
0: Y bueno, para contextualizar un poco esa imagen, para quien no lo tenga fresco, Patrice Lumumba fue el primer ministro del Congo independiente allá por 1960.
1: Ajá.
0: Un líder, digamos, súper clave que denunció de forma súper frontal, o sea, muy directa, la brutalidad del colonialismo belga.
1: Y acabó fatal, claro.
0: Exacto. Lo apartaron del poder y fue asesinado en 1961. O sea, una crisis donde, fíjate, décadas después la propia Bélgica reconocería su responsabilidad moral. E incluso hoy en día sabemos por documentos desclasificados que la CIA tuvo planes para asesinarlo también.
1: Tela. Es que, a ver, fíjate en el contraste tan brutal de esas dos escenas en el mismo mundial.
0: Sí. La celebración deportiva, porque, bueno, son una memoria comodísima.
1: Claro, no molestan.
0: Eso es. Son el emblema de la victoria precisamente porque la experiencia de las poblaciones que conquistaron se queda totalmente fuera de la foto. No incomodan a nadie de los que están celebrando.
1: Ya.
0: Pero lo de Lumumba en esa grada hace justo lo contrario. Es como que te revienta la fiesta.
1: Total.
0: Su cuerpo ahí, tan inmóvil, obliga a que toda esa historia colonial, con toda su violencia, se siente a tu lado en el presente.
1: Exacto. Y lo fascinante de esta inmersión que estamos haciendo hoy en este ensayo no es caer en el típico debate moralista, ¿sabes?
0: Ya, ¿de quién es el bueno y quién es el malo?
1: Claro, de clasificar esto como memoria buena o memoria mala. Lo que este análisis a fondo nos pone sobre la mesa es un concepto que me parece clave, que es la legibilidad política.
0: Vale.
1: Porque dos gradas del mismo mundial te están demostrando que el pasado, o sea, no vuelve simplemente porque tú lo recuerdes un día.
0: Ajá.
1: Vuelve bajo formas muy distintas de ser leído. Para que Cortés funcione como símbolo, se exige, digamos, ignorar el trauma ajeno.
0: Claro.
1: Pero para que la postura estática de Lumumba tenga sentido en ese estadio, lo que exige es precisamente recordar ese trauma.
0: Vale, entiendo lo de la grada. Es súper visual, la verdad. Pero bueno, tú y yo sabemos que un fan en un estadio, por muy impactante que sea, no cambia las leyes internacionales.
1: Ya, desde luego.
0: Entonces, para que esa incomodidad de Lumumba se convierta en algo más tangible, alguien de traje en algún despacho tiene que firmar un papel, ¿no? O sea, ¿cómo pasamos de esa memoria anticolonial que irrumpe en el fútbol a la política real?
1: Pues pasamos a través de un cambio de lenguaje institucional, que si lo miras históricamente es un auténtico terremoto.
0: A ver.
1: Nos vamos a marzo de 2026, a la Asamblea General de la ONU.
0: Vale.
1: Allí se aprueba la resolución 80/250,
0: Ajá.
1: un documento que declara la esclavitud racializada y la trata atlántica como, y esto lo cito literal, el crimen de lesa humanidad más grave.
0: Ostras. Palabras mayores.
1: Sí. Pero fíjate en los votos, porque es que son una radiografía del poder global brutal. 123 países votaron a favor.
0: ¿Vale?
1: Estados Unidos votó en contra.
0: Ya.
1: Y la Unión Europea, que incluye a España, por supuesto, se abstuvo en bloque.
0: Ostras. Sea, una abstención en bloque de Europa es un mensaje fuertísimo.
1: Totalmente.
0: Es como, no sé, es como decir, no me opongo al texto porque queda feo, pero no quiero asumir lo que implica firmarlo.
1: Lo has clavado. Y aquí, bueno, aquí hay que hacer una precaución histórica innegociable para quienes nos escuchan, ¿eh?
0: Dime.
1: Esta resolución de la ONU y la posterior cumbre que se celebró en Accra, que es la capital de Ghana, en junio de ese mismo año, no crearon indemnizaciones vinculantes.
0: Vale, importante.
1: O sea, nadie firmó un cheque. No hubo transferencias bancarias de un continente a otro.
0: No es que mañana vayan a pagar nada.
1: Exacto, no es vinculante. Lo que consiguieron fue un cambio normativo para abrir un diálogo internacional sobre justicia reparadora. Sentaron, digamos, las bases para poder hablar formalmente de restitución y compensación.
0: Claro.
1: Y si conectamos esto con el panorama general de las fuentes que estamos manejando, el ensayo utiliza al antropólogo Marcel Mauss para entender qué estaba pasando por la cabeza de los países europeos que se abstuvieron.
0: Vale. Yo de Mauss recuerdo su famosa teoría del don, ¿no?
1: Esa misma.
0: Eso de que las relaciones humanas se basan en un ciclo de tres obligaciones que son inquebrantables. En plan, dar, recibir y devolver.
1: Ajá.
0: Pero a ver, pausa un momento. Porque seguro que quien nos está escuchando está arqueando una ceja igual que yo ahora mismo.
1: A ver.
0: No me digas que el ensayo sugiere que hubo una especie de regalo o reciprocidad en la esclavitud.
1: Por supuesto que no.
0: Menos mal.
1: No, no, absolutamente no. Trasladar literalmente el esquema del don de Mauss a una relación que está basada en la extracción, el secuestro, la violencia más extrema sería una aberración histórica total.
0: Ya, me imaginaba. Pero había que aclararlo.
1: Sí, sí, haces bien. El argumento del ensayo se aplica a la última fase del ciclo de Mauss, es decir, a la exigencia de reparar en el presente.
0: Vale.
1: La lógica es esta. Para poder discutir qué se debe devolver, que sería la tercera obligación, la reparación, primero la parte que se enriqueció tiene que admitir formalmente que recibió.
0: Ah, vale.
1: O sea, tiene que admitir que su acumulación de riqueza actual se construyó sobre la desposesión de otros en el pasado.
0: Ya lo pillo. Y ahí es donde entra la abstención europea.
1: Exacto.
0: Claro. Dicen, condenamos la trata, aceptamos el recuerdo del horror, pero argumentan que las exigencias de reparación carecen de base legal.
1: Eso es.
0: Es decir, aceptan la memoria del crimen, pero rechazan el recibo de cobro, por así decirlo. Rechazan la obligación.
1: Exactamente. O sea, reconocimiento moral, sí. Obligación política, no.
0: Qué fuerte. Y bueno, esto nos lleva de cabeza a la gran pregunta que da título a nuestra exploración de hoy.
1: Vamos a ello.
0: Porque vemos que África y el Caribe, a través de instituciones como la Unión Africana o el CARICOM, que es la Comunidad de Países Caribeños, tienen su sede física e institucional en Accra para articular todas estas exigencias de forma unida.
1: Sí.
0: Pero entonces miras hacia otro lado del mapa y piensas, ¿por qué América Latina? O sea, ¿por qué Abya Yala, que es como los pueblos originarios llaman al continente, no tiene un movimiento unificado similar?
1: Claro.
0: ¿Por qué no tienen su propia Accra?
1: Es la pregunta fundamental de este análisis. Y de nuevo, hagamos una aclaración vital antes de meternos de lleno.
0: Adelante.
1: No podemos homologar ni meter en el mismo saco jurídico la conquista, la encomienda y la esclavización de indígenas en América con la esclavitud racializada africana transatlántica.
0: Claro, son cosas distintas.
1: Son instituciones y regímenes jurídicos muy distintos. Hay que tener cuidado con las comparaciones. Pero lo que plantea el ensayo, o sea, su hipótesis central para responder a tu pregunta, está en cómo se ha construido la forma política del archivo.
0: La forma del archivo. A ver, explícame eso.
1: Lo fascinante aquí es cómo opera el poder sobre los documentos, sobre lo que queda escrito.
0: Vale.
1: Michel Rolf Trouillot, que es un pensador brillante, analizó la revolución haitiana y él acuñó el término de la historia impensable.
0: Impensable.
1: Sí, fíjate. La revolución de Haití rompió por completo las categorías mentales y ontológicas de Occidente.
0: Ya.
1: El hecho de que personas esclavizadas, que eran consideradas legalmente propiedad, se levantaran en armas, derrotaran a los ejércitos imperiales y fundaran un Estado libre...
0: Es que era inconcebible para ellos.
1: Sencillamente no cabía en la cabeza de los europeos de la época. Entonces Trouillot nos enseña que el poder no solo actúa, no sé, quemando o destruyendo documentos.
0: Ya, escondiendo pruebas.
1: Exacto, no es solo eso. El poder es quien decide cómo se organizan esos archivos desde el principio, qué categorías se usan y, en definitiva, qué es legible como un daño.
0: Vale, creo que lo pillo. A ver, es como si intentas demandar a una megacorporación por un vertido tóxico brutal que han hecho.
1: Ajá.
0: Pero cuando vas a juicio, descubres que crearon 100 empresas fantasma distintas, cada una con normativas diferentes.
1: Sí, sí.
0: O sea, no es que falten los recibos o que las pruebas estén destruidas, es que el daño está tan troceado en tantas carpetas que es imposible sentar a un solo culpable en el banquillo con una acusación unificada, ¿no?
1: ¡Ostras! Es una analogía perfecta. Tal cual. El daño de la trata atlántica, por un lado, fue de una atrocidad inenarrable, por supuesto, pero dejó tras de sí un rastro contable súper estandarizado y transnacional.
2: ¿Ya?
1: O sea, tenías manifiestos de carga, pólizas de seguros marítimos, contratos comerciales...
0: Todo cuadriculado.
1: Y eran idénticos en Londres, en Lisboa o en Nantes. Era un archivo jurídico perversamente unificado.
0: ¡Qué fuerte!
1: En cambio, si miras al archivo de Abiyala, el daño inmenso está súper fragmentado. El ensayo cita los datos demográficos de la investigación de Koch y su equipo. Y atención, estiman unos 54,5 millones de muertes en América tras el contacto europeo.
0: ¡Madre mía!
1: 54,5 millones. Hablamos de la aniquilación de casi el 90% de la población precontacto.
0: Tela. Es una cifra que marea solo de escucharla. Pero claro, a diferencia de los barcos negreros, esa masacre demográfica no ocurrió mediante un solo mecanismo comercial.
1: Exacto, ahí está la clave del asunto. Esos 54 millones y medio de muertes están repartidas, digamos. Tienes el choque epidemiológico de las enfermedades, las guerras de conquista, las condiciones brutales de la mita minera, la encomienda, las reducciones...
0: Claro, son... 1000 frentes distintos.
1: Y eso es. Al fragmentarse las causas históricas del daño, se fragmenta automáticamente la responsabilidad política.
0: Ya.
1: Es un laberinto legal. Es muchísimo más difícil articular una sola reclamación continental ante la ONU cuando tienes que navegar por 100 carpetas distintas de opresión.
0: Totalmente. O sea, para que un sufrimiento humano incalculable se vuelva una deuda en el sentido político moderno, parece que el imperio necesita haberle puesto antes un sello contable impecable.
1: Sí.
0: Y esto me lleva a pensar en cómo se transformó la vida humana en pura economía de extracción. Y bueno, a ti que nos escuchas, prepárate porque aquí es donde la historia se vuelve realmente oscura. Pero es que es esencial entender sus mecanismos.
1: Es vital. Y a ver, tenemos que separar muy bien los hechos históricos documentados de las interpretaciones posteriores.
0: Vale.
1: Hablemos, por ejemplo, de Potosí. En los Andes bolivianos.
0: Famosísimo.
1: Sí, pero no era solo minería dura, ¿sabes? Entre 1574 y 1735 se calcula que el imperio extrajo unas 18.000 toneladas de plata.
0: ¡Ostras!
1: Pero para procesar eso, tuvieron que liberar casi 39.000 toneladas de mercurio, que es altamente tóxico.
0: ¡Madre mía, la contaminación!
1: Brutal. ¿Y cómo sostienes esa maquinaria? Pues con la mita.
0: La mita, claro.
1: Un sistema estatal coercitivo que forzaba a miles y miles de trabajadores indígenas a abandonar sus comunidades, marchar a las minas, y muchos morían por las condiciones o la propia toxicidad.
0: O sea, el valor puro se iba a Europa o financiaba el comercio en Asia, pero la devastación ecológica y humana es así que se quedaba anclada en el territorio.
1: Exacto. Y si bajamos de la mina a la tierra, digamos, el ensayo cita al antropólogo Sidney Mintz para explicar la plantación azucarera.
0: Ajá.
1: Que a veces pensamos en las plantaciones como grandes granjas bucólicas.
0: Sí, el típico campo.
1: Pues no. Mintz demuestra que ya desde los tiempos de Cortés en Cuernavaca o más tarde en Puerto Rico, la plantación era protoindustrial.
0: ¿En qué sentido?
1: Pues que era capital superconcentrado, maquinaria, monocultivo absoluto y, por encima de todo, trabajo humano forzado.
0: Ya.
1: Y ahora, si cruzamos el océano hacia el archivo atlántico que comentábamos antes, las cifras son estremecedoras. Solo Portugal y Brasil, según los registros de la base de datos Slave Voyages, embarcaron a casi 5,8 millones de personas.
0: 5 millones y pico. Fíjate. Y el impacto de esas cifras es mucho más profundo que un simple recuento de víctimas, por muy doloroso que sea.
1: Sí.
0: O sea, historiadores como Walter Rodney y economistas como Nathan Nunn han demostrado cómo esta maquinaria reorganizó África por completo.
1: Totalmente.
0: O sea, no era un comercio donde los europeos simplemente, bueno, llegaban y compraban prisioneros de forma pasiva.
1: ¿Qué va? Para nada. La inmensa demanda transatlántica fomentó conflictos continuos, alteró la demografía y obligó a reconfigurar la política y la economía de sociedades enteras, sobre todo en África Occidental y Centrooccidental.
0: Claro.
1: El reino de Dahomey, por ejemplo, militarizó su estructura casi exclusivamente para capturar y vender personas. Y así poder sobrevivir en ese nuevo ecosistema económico global.
0: O sea, la violencia no era un daño colateral, era la infraestructura de la economía global.
1: Exactamente.
0: Es que cambiaron el ADN político de un continente para alimentar las plantaciones de otro. Es de locos.
1: Sí, sí.
0: Y ojo, porque esto no se detiene con las primeras aboliciones. En Estados Unidos, por ejemplo, cuando se prohíbe el comercio atlántico de esclavos, empieza lo que llaman el Second Middle Passage.
1: Ajá, el segundo pasaje.
0: Eso es. 1 millón de personas esclavizadas son obligadas a marchar desde el Alto Sur hacia el Sur Profundo, hacia las plantaciones de algodón.
1: ¡Qué horror!
0: Y el historiador Edward Battist explica que la productividad del algodón se cuadruplicó entre 1800 y 1860. Y a ver, no fue porque inventaran un fertilizante mágico ni nada de eso.
1: Claro.
0: Fue a través de la tortura sistemática.
1: ¡Ostras!
0: Crearon un sistema milimetrado de cuotas de recolección diarias. Si no llegabas a tu cuota, te azotaban. Literalmente, extraer más algodón a base de calibrar el dolor humano.
1: ¡Qué brutalidad!
0: Pero, sinceramente, creo que ningún evento resume mejor esta lógica jurídica y contable que el caso del barco británico Thong en 1781.
1: Uf, el caso del Song. Es que es la destilación más pura y a la vez macabra de cómo el daño se formula como contabilidad pura y dura.
0: Explícanos bien ese mecanismo, porque esto es clave para entender todo.
1: A ver, es una travesía desde África hacia Jamaica.
0: Vale.
1: El barco sufre complicaciones, escasea el agua y las enfermedades se propagan rápido. Entonces la tripulación toma una decisión: arrojar vivos por la borda a más de 130 africanos esclavizados.
0: Es que se me pone un nudo en el estómago. ¿Pero por qué lo hicieron?
1: Pues el motivo no fue un pánico irracional ni un motín. Fue un cálculo financiero frío y calculador.
0: ¿Cómo?
1: Mira, en el seguro marítimo de la época, las personas esclavizadas estaban categorizadas estrictamente como carga.
0: Vale.
1: Si esa mercancía humana moría de enfermedad o de deshidratación a bordo, el propietario asumía la pérdida económica. Era su problema.
0: Ya.
1: Pero, y aquí está la trampa legal, si la mercancía era echada al mar para salvar el resto del barco o la tripulación, entraba en juego una cláusula legal de sacrificio general.
0: ¡Ostras!
1: Y bajo esa cláusula, las aseguradoras sí que tenían que indemnizar al propietario. Así que, literalmente, los ahogaron para poder cobrar la póliza del seguro.
0: ¡Ostras! O sea que el litigio posterior que hubo en Londres...
1: Sí.
0: No fue un tribunal decidiendo sobre derechos humanos ni un juicio por asesinato masivo, ¿no?
1: Para nada.
0: Estaban actuando como peritos de seguros evaluando daños por agua en un cargamento.
1: Tristemente, sí. Matar se convirtió de forma estricta en una operación contable para sanear un balance económico.
0: ¡Qué fuerte! O sea, ese es el archivo del que hablábamos al principio.
1: Exacto.
0: Y bueno, si hablamos de operaciones financieras para someter, tenemos que saltar a Haití.
1: Imprescindible.
0: Porque la historia de cómo las finanzas sustituyeron al látigo es sobrecogedora. O sea, Haití, la antigua Saint-Domingue francesa, era la joya de la corona de la época.
1: Sí, sí.
0: Producía casi la mitad del azúcar y una cantidad inmensa del café que se consumía en toda Europa.
1: Ajá.
0: En 1804 logran lo imposible. Su independencia.
1: Una hazaña histórica.
0: Pero avanzamos a 1825 y Francia envía una escuadra militar con 500 cañones y les impone un ultimátum no, la famosa ordenanza de Carlos X.
1: Exacto. Y les exigen una indemnización monumental a cambio de reconocer su independencia en el plano internacional. 150 millones de francos.
0: Una barbaridad.
1: Pero aquí está el detalle que te rompe los esquemas por completo.
0: A ver.
1: El ensayo subraya que, para calcular esa cifra, los franceses tasaron el valor de la tierra perdida, las plantaciones y el valor por cabeza de las personas que se habían liberado a sí mismas.
0: O sea, ¿me estás diciendo que los antiguos esclavistas cobraron una indemnización?
1: Sí.
0: Es la paradoja colonial más retorcida posible.
1: Totalmente. Es una reparación al revés. Quienes conquistaron su propia libertad a base de sangre tuvieron que indemnizar de su propio bolsillo a quienes perdieron el derecho legal de poseerlos.
0: Y claro, a ver, Haití, recién salido de una guerra devastadora, no tenía en la caja fuerte 150 millones de francos para darles.
1: Lógicamente no.
0: ¿Cómo funciona ahí el mecanismo de la deuda?
1: Pues funciona como una trampa perfecta, diseñada a medida. Como no podían pagar el primer plazo de 30 millones que les exigían,
0: yeah.
1: Francia les dijo, ah, no os preocupéis, nosotros os prestamos el dinero.
0: No me lo creo.
1: Sí, sí. Pero a través de nuestros propios bancos franceses y, por supuesto, con unos intereses brutales.
0: O sea, un negocio redondo.
1: Total. Se creó una doble deuda. Y Haití pasó más de un siglo destinando hasta el 80% de su presupuesto nacional a pagar esa deuda, cancelando inversiones en escuelas, hospitales y desarrollo.
0: Ya, hipotecando su futuro por completo.
1: Exacto. Terminaron de pagar a los bancos en 1947.
0: ¿1947? Pero si eso es ayer por la tarde en términos históricos. Es alucinante.
1: Lo es. Y la académica Anne Laura Stoller tiene un concepto fabuloso para describir esto. Lo llama las ruinas imperiales.
0: Ruinas imperiales. Me gusta el término.
1: Sí. El imperio físico, militar, se fue. Pero dejaron su ruina incrustada en la economía del país.
0: Claro.
1: La deuda funcionó como una tecnología financiera de subordinación. Sobre el papel, Haití era un país soberano. Pero en la práctica, la dominación se mantenía intacta mediante la dependencia bancaria.
0: Fíjate cómo encaja todo, ¿eh? O sea que en Haití, el imperio castigó desde fuera, a través de los bancos.
1: Eso es.
0: Y esto me sirve de puente perfecto para volver a nuestra pregunta inicial sobre América Latina.
1: A ver.
0: Porque en Avialala, el problema es que el imperio nunca se fue del todo, ¿verdad? Se quedó dentro.
1: Totalmente. Ese es el gran obstáculo para que América Latina tenga su ACRA, su movimiento de reparación unificado. En América entra en juego lo que sociólogos como Pablo González Casanova o Rodolfo Stabenhagen definieron como colonialismo interno.
0: Colonialismo interno.
1: Sí. A diferencia de África, donde, bueno, muchos países lograron su independencia a mediados del siglo XX, expulsando a la administración extranjera de vuelta a Europa.
0: ¿Ya?
1: En América Latina las independencias ocurren mucho antes, en el siglo XIX, y fueron lideradas por las propias élites criollas.
0: Claro, descendientes de europeos que nacieron allí. No eran precisamente los pueblos originarios recuperando el poder.
1: Exactamente. Esas nuevas repúblicas heredaron casi intactas las estructuras coloniales de propiedad de la tierra y las jerarquías raciales.
0: ¿Ya?
1: Y no solo las heredaron, sino que en muchos casos los nuevos estados ya independientes lanzaron campañas militares despiadadas para expropiar aún más tierras a los indígenas durante los siglos XIX y XX.
0: ¡Ostras! Entonces, claro, esto borra por completo la línea divisoria. O sea, ¿a quién se le exige la deuda histórica hoy?
1: Ese es el problema. A la corona española, o a los estados modernos de Argentina, México o Perú, que continuaron el despojo una vez independientes.
0: O a las oligarquías criollas que siguen ahí.
1: Claro. Las fronteras entre el perpetrador y la víctima se superponen en el mismo territorio nacional.
0: ¡Qué barbaridad de complejidad! Es que es un laberinto de responsabilidades brutal.
1: Y esto plantea una cuestión crucial sobre el presente. Porque la pregunta de qué historias, qué culturas y qué daños son legibles políticamente no es solo un rompecabezas para los archiveros que miran papeles amarillentos del siglo XVI.
0: Ya.
1: Hoy en día, esa es una batalla tecnológica de primer nivel. Y aquí el ensayo conecta todo esto de forma brillante con el debate contemporáneo sobre la inteligencia artificial y las lenguas africanas.
0: A ver, un momento, pausa fundamental. Quiero que tú, que nos estás escuchando, lo tengas clarísimo. La inteligencia artificial no es una continuación histórica de la esclavitud, ¿verdad? No estamos diciendo que un algoritmo sea lo mismo que un barco negrero.
1: Absolutamente no. Y esa precisión es vital, menos mal que la haces. Son instituciones, contextos y daños completamente distintos. No hay una línea directa de causalidad entre una cosa y otra.
0: Vale. Aclarado queda. Entonces, ¿cuál es la conexión?
1: La conexión que establece el ensayo es otra. Se trata de entender qué infraestructuras deciden hoy qué conocimiento tiene valor o simplemente qué existe en el radar global.
0: Vale.
1: La UNESCO ha advertido que las lenguas africanas son un gigantesco punto ciego para los modelos de inteligencia artificial y la razón es puramente de infraestructura.
0: Claro, de cómo se entrenan.
1: Eso es. Muchas de estas lenguas se han transmitido de forma oral durante siglos o tienen una huella digital muy pequeña en Internet.
0: Ya.
1: Para la IA, que solo come datos masivos indexados, si no estás en esa base de datos, directamente no existes. No eres legible.
0: Claro, es como el archivo del que hablábamos antes con Trujillo. Si tus datos no están formateados como a la corporación, o en este caso a la IA, le sirve, te quedas fuera de la historia del futuro.
1: Exactamente. Y por eso han surgido iniciativas brillantes como Masakane.
0: Masakane, sí.
1: Que es una comunidad de investigadores y científicos de datos africanos que abogan por la soberanía tecnológica.
0: Qué interesante.
1: Están entrenando modelos de procesamiento de lenguaje natural específicamente diseñados para lenguas africanas. Y lo interesantísimo de esto es que esta reivindicación, este derecho a existir en las infraestructuras contemporáneas del conocimiento,
0: ajá,
1: es parte integral de la agenda de ACRA. Entienden que reparar el daño histórico no es solo pedir perdón por el pasado, es garantizar que las comunidades históricamente borradas del archivo tengan voz, legibilidad y poder tecnológico en el futuro.
0: Ostras, qué forma de hilarlo. Entonces, si cerramos el círculo de esta inmersión de hoy.
1: Venga.
0: Nos preguntábamos por qué Abya Yala no tiene su Acra. Y creo que hemos descubierto que la reparación no va de encontrar un pergamino perdido que demuestra que hubo abusos.
1: No, las pruebas ya están ahí.
0: Claro, las cifras de la mita, la encomienda, la aniquilación demográfica, todo eso está documentadísimo. El hito de Acra para África y el Caribe fue lograr construir un andamiaje político, un lenguaje legal capaz de unificar daños que estaban dispersos.
1: Así es.
0: Y Abya Yala se enfrenta al reto titánico de ensamblar su propia historia fragmentada, cruzada por ese colonialismo interno de sus propios estados, sin borrar lo que hace único el sufrimiento de cada pueblo originario.
1: Y hasta que ese marco político no logre consolidarse en Abya Yala, el tránsito entre la memoria, que es simplemente el acto de recordar lo que ocurrió,
0: sí,
1: y la obligación, que es el acto político de repararlo, va a seguir bloqueado.
0: Ya.
1: Como bien muestra el ensayo, documentar el horror en libros de historia es solo la fase previa. El pulso político de verdad arranca justo después.
0: Tal cual. Y fíjate, todo este viaje nos devuelve directamente a las gradas de aquel Mundial de 2026.
1: A esas dos formas de leer el pasado.
0: Exacto. A la facilidad con la que una afición celebra cómodamente a un conquistador del pasado frente a la inmensa incomodidad de mantener viva la memoria de una independencia usurpada, como hacía aquel aficionado.
1: Sí.
0: El ensayo nos deja frente a tres preguntas que yo creo condensan todo nuestro dilema ante el pasado colonial, y son estas. ¿Qué devolver? ¿A quién? ¿Y quién está obligado a hacerlo?
1: Así es. Esas son las preguntas fundamentales que definen si un daño se queda cogiendo polvo en los museos o se convierte de verdad en política.
0: ¿Y a ti, que nos has acompañado en este análisis a fondo, te dejo con una última vuelta de tuerca? Piénsalo bien. Si hoy estamos viendo que la inteligencia artificial está decidiendo qué culturas sobreviven al filtro del futuro basándose únicamente en su huella digital, ¿cómo leerán nuestro presente los historiadores del año 2200? ¿Será esa base de datos el nuevo archivo contable por el que alguien, algún día, se levantará para exigir reparaciones por habernos borrado del mapa algorítmico? Ahí te lo dejo.

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0: Imaginemos por un segundo la siguiente situación. Suena el teléfono, alguien contesta y al otro lado escucha la voz de una madre, de un hermano o de una amistad muy cercana.
1: La típica llamada de rutina, vamos.
0: Eso es. Y es una voz perfecta. O sea, tiene la misma cadencia, esa ligera vacilación tan característica antes de ciertas palabras, la respiración exacta y el acento inconfundible de toda una vida. Pero, y aquí viene lo fuerte, esa persona nunca hizo esa llamada.
1: Ostras.
0: Esa voz no proviene de unos pulmones ni de unas cuerdas vocales reales. Es pura matemática. Es estadística aplicada funcionando en tiempo real para generar un engaño biológico absoluto.
1: Totalmente.
0: Pues bien, desde Anthropology Lab os traemos hoy una conversación sobre una lectura situada muy fascinante que aborda precisamente este tipo de fracturas en nuestra realidad. Porque fíjate, es curioso cómo normalmente, al hablar de tecnología, la sociedad tiende a imaginarla como algo, no sé, aséptico y limpio, ¿verdad?
1: Sí, como si flotara.
0: Exacto, como una fuerza inmaterial que desciende desde un futuro inevitable para hacernos la vida más fácil. Encendemos una pantalla, escribimos una frase y, por arte de magia, pues obtenemos un ensayo impecable o una voz inquietantemente familiar. Es una narrativa muy, muy cómoda.
1: Muy cómoda y profundamente seductora, la verdad. A ver, es una narrativa que de alguna manera invita a la pasividad, porque nos permite ignorar todo ese andamiaje pesado, ruidoso y conflictivo que sostiene esa ilusión técnica. O sea, fascinados por el resultado brillante que aparece en la pantalla de los dispositivos, olvidamos por completo preguntar por los procesos, por los costes materiales y por el trabajo humano real que lo hacen posible.
0: Y ese es exactamente el propósito de nuestra conversación de hoy, o sea, rasgar ese velo de espectacularidad. No estamos aquí para aplaudir la supuesta magia de las herramientas tecnológicas, sino bueno, para entender cómo funciona realmente el truco. Vamos a adentrarnos en el ensayo titulado No basta con que hable.
1: Un texto interesantísimo.
0: Sí, escrito por Martín G. y publicado este mismísimo mes de junio de 2026. La misión que tenemos hoy aquí es desmitificar la inteligencia artificial, dejar de verla como una mente mágica o un destino inevitable y analizar sus condiciones sociales, económicas y materiales, porque esto importa y mucho a toda nuestra comunidad de oyentes. La IA no está simplemente llegando, es que ya está reordenando nuestra vida cotidiana, ¿sabes?
1: Sí, el trabajo, la confianza.
0: Eso es. Y bueno, para empezar a desarmar esta ilusión, el ensayo señala algo muy llamativo sobre cómo el propio lenguaje ya nos tiende una trampa.
1: Sí, fíjate, si queremos entender por qué tratamos a la IA como magia, primero hay que mirar nuestra gramática pública. Decimos cosas como, la IA ha escrito un poema, o la IA ha decidido este diagnóstico médico.
0: Ya le damos verbos de acción.
1: Exacto, le otorgamos agencia.
0: Vale, vamos a desempacar esto un poco, porque es sutil pero crucial. A ver, al poner a la herramienta como sujeto, es como el truco del mago, donde el telón oculta a todos los tramoyistas que hacen posible la ilusión, ¿no? Nos estamos dejando engañar por una simple interfaz.
1: Totalmente. Y al hacer eso, caemos de lleno en lo que el texto, apoyándose en teóricos como Marx y Lucas, llama cosificación o fetichismo. O sea, Marx hablaba del fetichismo de la mercancía, explicaba cómo una relación social que implica el sudor y el tiempo de personas reales, de repente, ¡pum!, se presenta ante nuestros ojos como un objeto independiente con vida propia.
0: Ostras, claro. Y con la IA pasa lo mismo.
1: Elevado a la enésima potencia, además. Esa gramática que le otorga voluntad oculta de forma muy eficaz todo el ensamblaje humano. Cuando alguien dice que una IA pinta algo, invisibiliza el trabajo no remunerado de, bueno, millones de artistas.
0: Ya, los datos originales.
1: Exacto. Y se ocultan los ejércitos de personas precarizadas en el sur global que etiquetan datos manualmente. Es borrar de un plumazo las decisiones corporativas.
0: Pero espera, a ver, para que quede completamente claro a quienes nos escuchan. Si no hay una mente escribiendo, ¿qué es exactamente lo que está pasando bajo el capó? Porque a veces la ilusión de que nos comprende es abrumadora. Si no piensan, ¿cómo generan algo tan preciso?
1: Bueno, esa es la gran confusión de nuestra época. La IA generativa no es una mente aislada que comprenda el mundo. Es un gran modelo de lenguaje, lo que llamamos un LLM.
0: Vale.
1: Digamos que es como el sistema de texto predictivo del móvil, pero escalado a miles de millones de parámetros. Su funcionamiento no se basa en entender nada, sino en patrones estadísticos súper complejos.
0: O sea, ¿matemáticas?
1: Pura estadística. Mapea la probabilidad de que una palabra siga a otra. A ver, un modelo nunca ha visto una manzana, ni la ha mordido, ¿sabes? Pero sabe estadísticamente qué adjetivos suelen acompañar a la palabra manzana en toda la literatura humana.
0: ¡Madre mía! Entonces, claro, la analogía del mago de Oz casi que se queda corta, porque no es que haya un señor mayor moviendo palancas detrás de una cortina. Es una interfaz conversacional diseñada para simular empatía.
1: Sí, sí. Diseñada con ingeniería milimétrica. Ajusta el tono, imita la duda, usa cortesía. Todo para explotar nuestra tendencia humana a proyectar humanidad en lo que interactúa con nosotros.
0: ¡Guau! Y aquí es donde la cosa se pone realmente interesante y donde el ensayo introduce a Carmen Victoria Marrero Aviar.
1: La catedrática de lingüística, sí.
0: Exacto. Ella plantea algo brutal. Si sabemos que la máquina no comprende el mundo, ¿por qué nos engaña tan fácilmente? Y la clave está en cómo suplanta nuestro rasgo más humano, que es el lenguaje y la voz.
1: Es que Marrero da en el clavo. Nos recuerda que la voz humana no es un simple cable de fibra óptica que pasa datos.
0: Ya.
1: La voz está biológica y socialmente anclada a un cuerpo, a una identidad física. En tu voz viaja la resonancia de tu tracto vocal, tu respiración, incluso el historial de si fumas o no, tu acento, tu edad.
0: Exige un cuerpo, claro.
1: Exige presencia. Y lo que hace la IA generativa ahora, con los deepfakes y la clonación vocal que vemos en este 2026, es romper de forma brutal ese vínculo milenario entre el signo y la presencia humana.
0: Ostras, te prometo que esa separación me resulta hasta perturbadora. Porque si volvemos a la llamada del principio, a ver, durante toda la historia de la humanidad, escuchar una voz era la prueba irrefutable de que había un cuerpo detrás. Era como una huella dactilar acústica.
1: Totalmente.
0: Si de repente cualquiera puede imprimir esa huella y usarla, ¿dónde queda la confianza?
1: Pues se resquebraja el contrato comunicativo básico. Y fíjate, el ensayo rescata aquí una distinción cruzando ideas de Delheims y Chomsky. La diferencia entre competencia gramatical y competencia comunicativa.
0: Ahí vas a tener que ayudarme con esto, que suena un poco denso. A ver, si una máquina hace una frase perfecta, no está demostrando competencia comunicativa. ¿Cuál es la trampa?
1: La trampa es confundir estructura con responsabilidad. Fíjate, el modelo tiene una competencia gramatical prodigiosa, domina la sintaxis perfectamente, pero la competencia comunicativa real, la humana, requiere saber cuándo callar en un funeral o cómo pedir perdón con remordimiento real.
0: ¡Ostras, qué buen ejemplo!
1: Y sobre todo, requiere tener una biografía vulnerable. La máquina no arriesga nada, puede decir una barbaridad y no responde moral ni legalmente por ello porque, bueno, no tiene un cuerpo físico que sufra consecuencias.
0: No arriesga nada. Uf, eso lo cambia todo. Hemos disociado el lenguaje del cuerpo, pero es súper irónico porque la inteligencia artificial sí tiene un cuerpo, y un cuerpo inmenso, que las empresas prefieren que no veamos. Y aquí es donde entra Marta Peirano, ¿no?
1: Exacto. Marta Peirano propone un cambio de mirada radical. Nos dice, oye, dejemos de mirar la pantallita brillante y miremos a la tierra, a la infraestructura.
0: A los cables.
1: A todo. Fíjate en la nube. La nube es el mayor triunfo de marketing de la historia. Nos imaginamos algo ligero, etéreo.
0: Ecológico, casi.
1: Sí. Sí, pero la nube real son instalaciones industriales masivas que revientan el territorio de forma agresiva.
0: Entonces, ¿qué significa todo esto? Para que quienes nos escuchan lo visualicen, usarla ya es como admirar un rascacielos reluciente donde nadie te deja ver los cimientos ni a la gente trabajando en las calderas a 50 grados. No estamos invocando espíritus.
1: No, estamos encendiendo centros de datos colosales, tendidos submarinos gigantescos y gastando millones de litros de agua al día solo para enfriar servidores.
0: Madre mía. Pero te pregunto, que nosotros no veamos ese coste brutal cuando le pedimos una receta al chat, ¿es un accidente de diseño? ¿O es un efecto interesado de la industria tecnológica para evitar que los regulen?
1: Ojalá fuera un accidente, pero es una decisión política y comercial de manual. Ocultar la extracción bajo un diseño minimalista evita el escrutinio público. El ensayo da un dato muy incómodo de este 2026. A ver, los grandes modelos, un Claude Opus 4.8 o un GPT 5.5, mantienen en secreto absoluto sus costes energéticos, sus parámetros y el agua que consumen.
2: total opacidad.
1: Absoluta. Se presentan como filántropos que democratizan el saber, pero sus condiciones materiales son monopolios privados cerrados a cal y canto.
2: Claro, y al ocultar todo esto, la ciudadanía no se plantea si compensa secar un embalse para escribir un correo más rápido, ¿sabes? Se blanquea bajo la palabra innovación.
1: Exacto, y se acepta como un progreso natural innegable.
0: Y esto me lleva al siguiente punto. Porque sabiendo que hay gigantescas infraestructuras de poder detrás, la pregunta es, ¿cómo está viviendo esta transición la gente de a pie, en su día a día? John Hernández habla de esto en el texto.
1: Sí, John Hernández pone sobre la mesa una palabra clave, que es urgencia. La IA no se vive como un descubrimiento tranquilo, sino como pura pedagogía del miedo y presión laboral.
2: Ya, el miedo a quedarte atrás.
1: Y fíjate que el texto conecta esto con Zygmunt Bauman, con la modernidad líquida.
0: Conozco el concepto de Bauman, pero a nivel de calle, ¿qué tiene que ver la modernidad líquida con que una persona se pase el fin de semana haciendo un cursillo de prompt engineering por puro pánico a que la despidan?
1: Pues tiene todo que ver. En la modernidad líquida, las estructuras colectivas que daban seguridad, como los sindicatos o el Estado, se diluyen. Entonces, un problema estructural enorme como es la reconversión industrial por la IA se convierte en un problema tuyo, individual.
2: ¡Ostras!
1: Si te despiden, el mensaje que recibes es que la culpa es tuya por no haberte alfabetizado en la herramienta de moda.
0: Es súper cruel. Nos venden que la IA nos va a regalar tiempo libre, que nos va a quitar el trabajo mecánico, y la experiencia real es que la gente corre ansiosa haciendo cursos para no perder su empleo. Es una paradoja de tela.
1: Es la gran fricción. Desde un punto de vista defensivo, como dice Hernández, hay que aprender a usar estas herramientas para sobrevivir en el mercado. Pero, claro, si aplicamos la mirada de Peirano, la pregunta duele. ¿Enseñar a usar herramientas corporativas aumenta la autonomía de la ciudadanía o simplemente fabrica consentimiento y dependencia?
2: Totalmente.
1: Además, la tecnología nunca llega de forma igualitaria. La desigualdad marca todo. A quien tiene capital le optimiza beneficios. A quien tiene un trabajo precario, pues es una fuerza invisible que devalúa su oficio.
2: Es un sálvese quien pueda constante. Y claro, estamos corriendo tanto para adaptarnos que no nos detenemos a pensar en cómo estas herramientas están reescribiendo nuestra forma de entender el mundo. Aquí entramos en la parte de la imaginación tecnológica, ¿no?
1: Sí, la dimensión antropológica pura y dura. El ensayo rescata a Sapir y Whorf, dos clásicos que hablaban de cómo el lenguaje orienta nuestra experiencia. La idea es que el idioma no es un espejo transparente, sino un sistema que moldea lo que podemos percibir, organiza lo pensable e invisibiliza otras realidades.
2: A ver, entonces, si usamos la IA para buscar información hoy, es como si nos pusiéramos unas gafas graduadas por una multinacional, ¿no? O sea, no te dicen explícitamente qué pensar, pero sí deciden qué es lo que puedes ver con nitidez.
1: Es una analogía perfecta. Porque esos modelos se entrenan con datos históricos. Entonces, si le pides analizar un tema social, no te da una visión objetiva. Te devuelve categorías fuertemente sedimentadas, sesgos, jerarquías occidentales, de clase dominante.
2: Lo que ya existía, pero amplificado.
1: Exacto. Participa en la organización de lo pensable, dejando borrosas o invisibles otras realidades periféricas. Por eso, y esto es clave, el ensayo acude a Marcel Mauss para definir la IA no como una novedad técnica, sino como un hecho social total.
2: ¿Un hecho social total?
1: Sí. Algo que atraviesa simultáneamente la economía, el derecho, la ecología, el trabajo y hasta los afectos, como veíamos con la voz.
2: ¡Wow! Es fascinante cómo se conectan todas estas capas. Creo que, para no perdernos con tanta información, merece la pena recapitular muy brevemente. Si queremos desfetichizar la IA y dejar de verla como magia, el texto nos dice que hay que mirarla desde tres ángulos a la vez.
1: Exactamente. Hay que aplicar una visión tridimensional. Primero lo de Marrero, defender que los signos acústicos, la voz, está vinculada a un cuerpo vulnerable. Romper eso tiene costes sociales enormes.
2: Sí.
1: Segundo, lo de Peirano. Hay que levantar la vista de la pantalla y politizar la infraestructura material, rechazar el mito de la nube y hablar de cables, de agua y de energía.
2: Y el tercero sería la experiencia social.
1: Eso es, lo de Hernández. Desindividualizar la culpa, reconocer la ansiedad y la presión laboral que genera esta transición forzosa.
2: Es que, claro, visto así, la próxima vez que veamos un ensayo generado en 2 segundos o un clon vocal perfecto, no podemos quedarnos aplaudiendo el truco de magia. Hay que preguntarse qué trabajo no remunerado hay detrás, cuánta agua se ha gastado y cuánta ansiedad genera.
1: Esa es la verdadera alfabetización sociotécnica. Necesitamos distinguir entre la pura fuerza bruta computacional y la autoridad moral real.
2: Nuestra reflexión final hoy para quienes nos escuchan. Porque la verdadera pregunta, después de desempacar todo esto, no es si la máquina sabe hablar o si algún día tendrá empatía.
1: No, para nada.
2: La pregunta es por qué, como sociedad, hemos decidido con tanta prisa otorgar autoridad moral, laboral e intelectual a un sistema estadístico privado y qué dice eso de nuestros propios miedos al desparte y nuestros deseos casi irracionales de eficiencia. Al final, la IA no es un oráculo mágico, es un espejo técnico donde nos reflejamos.
1: Un espejo de nuestras propias asimetrías de poder, totalmente. Es una reflexión crítica indispensable.
2: Pues con esta invitación a seguir dándole vueltas, terminamos por hoy. Queremos animar a toda la comunidad de AI Anthropology Lab a seguir leyendo y cuestionando la realidad tecnológica que nos rodea. Cuando una pantalla os muestre algo que parece magia, recordad que no hay magos. Buscad siempre los cuerpos, los trabajos y las condiciones materiales que se esconden justo detrás del brillo de la interfaz. Muchas gracias por acompañarnos en esta inmersión a fondo. Un saludo y hasta la próxima.
3: Hasta la próxima. Un saludo.

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1: Desde Anthropology Lab, os proponemos hoy una lectura situada de la obra de Arjuna Padurai sobre el yo como yacimiento y la persona digital. ¿Qué parte de la experiencia humana queda fuera cuando nuestras vidas se convierten en una mercancía fragmentada y calculable para la inteligencia artificial?
2: A ver, esa es exactamente la tensión principal. Vamos, la que vertebra todo el planteamiento de Padurai en su conferencia de 2026.
1: En la Universidad de Bielefeld.
2: Eso es. Y claro, el diagnóstico que

0: crecimiento. Y fíjate que esto invierte por completo nuestra forma de entender la economía e incluso la identidad humana. Porque si hacemos un poco de memoria, hace 40 años, en 1986, este mismo autor publicaba un texto clave.
1: The Social Life of Things, la vida social de las cosas.
0: Exactamente. Y en aquel momento su objetivo era estudiar cómo los objetos adquirían valor social. O sea, cómo una vasija o un tejido pasaba de ser algo cotidiano a convertirse en una mercancía con valor de mercado.
1: Claro, les daba vida social a los objetos.
0: Eso es. Pero hoy, la urgencia es justo la contraria. El foco ya no está en cómo las cosas adquieren vida, sino en cómo partes de las personas, partes de nuestra vida biológica, se separan de nosotras para convertirse en objetos de cálculo.
1: Efectivamente, es objetificar parcelas de la vida humana. Y bueno, para entender bien cómo operan estas infraestructuras, primero hay que aclarar qué versión exacta de la persona están minando.
0: Porque no minan a la persona entera.
1: ¡Qué va! Y hay que dejar esto muy claro. No extraen una esencia humana completa. Apaduray rescata aquí argumentos de su libro de 2015, Banking on Words, y dice que los sistemas modernos nos han cortado en pedazos.
0: ¿Literales?
1: Literalmente. Ya no operamos como individuos indivisibles, sino como entidades divisibles, lo que la teoría se llama el dividual.
0: Un concepto clave.
1: Totalmente. Porque para las grandes infraestructuras médicas, financieras o de consumo, pues no existe tal cosa como el yo integral.
0: Claro.
1: Solo existen perfiles parciales. Existe, digamos, la persona que pide un préstamo bancario o la paciente con una condición médica o el perfil de movilidad. Pero nunca ven a la persona al completo.
0: A ver, intentando visualizar esto de la divisibilidad, a mí me resulta muy útil plantear la analogía de un prisma óptico.
1: A ver.
0: Imaginemos que la identidad social pasa por un cristal. Un prisma que separa la luz blanca en distintos rayos de colores. Pues, por ejemplo, el sistema financiero absorbe únicamente el rayo rojo para calcular, no sé, un riesgo crediticio.
1: Claro.
0: El sistema médico toma solo el rayo azul para prever los futuros gastos sanitarios. Y las plataformas de compras capturan el rayo verde para saber qué vamos a consumir.
1: Me parece una imagen buenísima.
2: Y el problema, la tragedia del modelo, es que ninguna de esas instituciones tiene el menor interés en volver a juntar los rayos de luz. Cada infraestructura trabaja de manera totalmente estanca con su fragmento de color.
1: Y toman decisiones sobre tu vida basándose en ese único color.
2: Como si fuera la totalidad de tu existencia.
1: Tal cual. Y ahí es fundamental incorporar un matiz antropológico que la fuente deja muy claro, para no romantizar lo que nos están extrayendo.
2: Ojo con eso.
1: O sea, el yo minable no es un alma oculta ni una verdad psicológica profundísima que la máquina descubre leyendo nuestra mente.
2: No es magia.
1: No. Es, estrictamente, aquella sociabilidad que puede hacerse calculable. Hablamos de amistades, trayectorias vitales, el historial de desplazamientos, todo lo que pueda separarse de la experiencia viva y meterse en una base de datos.
2: Y ser parametrizado.
1: Exacto. La mina se nutre solo de la sociabilidad humana, una vez que ha sido traducida a parámetros cuantificables. Las bases de datos no quieren lidiar con las contradicciones humanas.
0: Y ese proceso de traducción forzosa nos lleva de lleno a mirar cómo impacta esto en la vida cotidiana. Y también a las dinámicas de poder, claro. Aquí me parece súper interesante detenernos en el lenguaje que rodea toda esta extracción.
1: El contraste es brutal.
0: Es que es casi cínico. O sea, las plataformas tecnológicas usan constantemente un lenguaje súper inofensivo. Hablan de compartir, conectar, de crear comunidad.
1: Todo muy amable, muy horizontal.
0: Todo amabilidad. Pero Apaduray elige intencionadamente la palabra minería para romper esa ilusión. Hablar de minería no es una simple metáfora. Es visibilizar una relación profundamente económica y extractiva.
1: Totalmente.
0: Al decir minería, está señalando que hay una materia prima, una maquinaria pesada y, por supuesto, unas corporaciones que se quedan con el valor generado.
1: Y fíjate que lo más insidioso de esta maquinaria es cómo consigue entrar a la mina. Porque la vía de acceso, curiosamente, son nuestras propias narrativas.
0: Nuestras historias.
1: Sí. Apaduray hace un juego de palabras maravilloso con la obra del filósofo Charles Taylor. Para ponerlo un poco en contexto, Taylor escribió este libro tan famoso, Sources of the Self, Las fuentes del yo.
0: Sí, sobre cómo construimos nuestra identidad moral, ¿no?
1: Exacto, a través de relatos profundos. Pues Apaduray dice que hoy hemos pasado a las fuentes del selfie.
0: ¡Qué bueno!
1: Es que el entorno digital ha creado un mercado global inmenso que está hambriento de narrativas personales.

0: Y lo envuelven en una promesa súper democrática en plan de, bueno, toda historia merece ser escuchada y documentada.
1: Ya, pero la trampa está ahí.
0: Claro, esa democratización, ese impulso constante por contar y documentar la propia vida, es precisamente la infraestructura por la que se cuela la maquinaria de extracción.
1: Es que de ahí se deduce una interpretación bastante incómoda sobre qué papel jugamos en todo esto. Porque no somos simplemente sujetos pasivos a los que les roban datos por la noche.
0: ¿Qué va? Colaboramos activamente.
1: Colaboramos muchísimo. Moldeamos voluntariamente nuestras propias narrativas para que el sistema pueda leerlas bien. Se ve todos los días, en cómo redactamos un currículum para que pase el filtro automático, o cómo construimos un perfil profesional en LinkedIn, o cómo relatamos un viaje en redes para maximizar el alcance.
0: Efectivamente.
1: Y de hecho, en la entrevista que Apadurai concedió a la publicación Reset Doc en mayo de 2026, lleva esta crítica al sistema educativo. Dice que la universidad contemporánea es básicamente una escuela de self-branding.
0: Una escuela de marca personal.
1: Exacto. El sistema educativo transforma al estudiantado en recursos monetizables, enseñando a la gente a empaquetarse a sí misma como si fueran recursos optimizables.
0: Nos convertimos en nuestros propios capataces de la mina.
1: Tal cual. Aprendemos a gestionarnos como una mina súper eficiente y lista para que la exploten.
0: Y claro, todo este esfuerzo por empaquetarse, por crear una narrativa calculable, acaba aterrizando con muchísima fuerza en las instituciones burocráticas.
1: Porque los datos no se quedan flotando en la nube.
0: No, no. Retornan al mundo físico, a la vida material, y lo hacen transformados en lo que en sociología se llama decisiones actuariales.
1: Uf, ese término es clave.
0: Es que la maquinaria diaria de los bancos, las aseguradoras o los hospitales opera en tres fases súper concretas. Primero, extraen algo cualitativo, como un código postal, un historial de compras. Segundo, procesan esos datos de manera estrictamente cuantitativa y te sacan un score, una puntuación estadística.
1: ¿Y la tercera fase?
0: La tercera fase, donde reside el verdadero poder institucional, es que devuelven esa cifra al mundo real en forma de juicio cualitativo. Ese número decide si mereces un crédito, si eres apta para un tratamiento médico o si te rechazan el seguro.
1: Para quien nos escuche y no esté muy familiarizado con lo de decisión actuarial, básicamente significa que un modelo estadístico decide el destino material de alguien.
0: Eso es.
1: O sea, pasamos de tener a personal médico o trabajadores sociales evaluando un caso con toda su complejidad humana, a un algoritmo leyendo fragmentos de datos para emitir un simple denegado.
0: Y ese impacto real, biológico y social es lo que define el concepto de la persona digital.
1: Claro.
0: Y lo que destaca la fuente aquí es aterrador por lo pragmático que es. Dice que la persona digital, ese perfil ensamblado en la base de datos, no necesita ser una réplica perfecta de la persona física. No importa si no nos representa fielmente.
1: Con que sea operativa, les vale.
0: Exacto. Basta con que esos fragmentos calculables tengan el poder técnico y burocrático suficiente para afectar a tu vida material. El fragmento acaba adquiriendo autoridad sobre la persona completa, por puro decreto institucional.
1: Y claro, si llegamos a este punto, donde el fragmento domina al todo, surge una transición lógica ineludible en el análisis de Apadurai. A ver, si llevamos décadas siendo fragmentados y evaluados estadísticamente por infraestructuras financieras,
0: sí.
1: ¿Qué aporta de nuevo realmente la inteligencia artificial generativa en todo este escenario extractivo?
0: Buena pregunta, porque parece que la IA lo ha cambiado todo, pero hay que situarla.
1: Exacto. Hay que mirar la intersección entre imaginación tecnológica y vida cotidiana, porque Apadurai, en el podcast de Bielefeld, nos da una advertencia que va contracorriente. Nos dice que el peligro de la IA no es que la máquina consiga parecerse al ser humano.
0: Vale.
1: El verdadero riesgo es cómo los seres humanos nos estamos volviendo máquinas para interactuar con ella. Y pone un ejemplo súper explícito y muy de nuestro día a día, el tema de los prompts.
0: ¡Ay, claro! El prompt engineering.
1: Aprender a darle la instrucción perfecta a la máquina generativa. Cualquiera que haya usado esto sabe que al principio es muy frustrante. Tú le hablas en lenguaje natural, con toda su ambigüedad humana, y la máquina fracasa. No te da lo que quieres.
0: Y acabas adaptándote tú.
1: Claro. Aprender a diseñar un buen prompt implica, en el fondo, reorganizar nuestro propio pensamiento para hacernos legibles para el sistema.
0: Totalmente.
1: Nos transformamos hacia un yo algorítmico. Adoptamos una estructura de pensamiento binaria, súper formalizada y lógica, solo para que la máquina funcione.
0: Pero es que además, ese yo algorítmico no se genera en el vacío. Y aquí es donde tenemos que cruzarlo con los ejes de la desigualdad y del trabajo, que son fundamentales.
1: O sea, ¿de quién es el yo que se mina con más fuerza?
0: Justo esa es la pregunta clave de la economía política de este modelo. Las fuentes conectan todo esto explícitamente con el colonialismo de datos, que es un concepto que han trabajado Nick Kudry y Ulises Mejías, y también con las denuncias del data feminism de Catherine D'Ignazio y Lauren Klein.
1: Perspectivas súper necesarias aquí.
0: Porque nos recuerdan que las minas de sociabilidad no se distribuyen equitativamente, ni tampoco los daños. El derecho a rechazar esta minería, la capacidad de exigir opacidad y privacidad frente a los algoritmos, es básicamente un privilegio de clase, de género y de geografía.
1: Totalmente. Depende mucho del lugar que ocupes en el mundo.
0: Claro, hay poblaciones enteras, frecuentemente en el sur global y súper precarizadas, sobre las que recae el trabajo invisible de moderar y alimentar estas infraestructuras. Son campos de pruebas para modelos de vigilancia y no tienen ninguna posibilidad legal ni material de impugnar esas categorías algorítmicas que les imponen.
1: Y frente a esas asimetrías de poder tan brutales, hay una paradoja muy interesante sobre cómo experimentamos la conexión social. En la conferencia de Ámsterdam, la que trataba sobre el afecto en tiempos de la inteligencia artificial, se plantea un tema fascinante.
0: A ver.
1: ¿Cómo las plataformas consiguen intensificar una sensación constante de conexión emocional, pero sin que eso se traduzca jamás en solidaridad social o en apoyo mutuo real?
0: O sea, mucha emoción, pero ningún tejido.
1: Exactamente. Apadurai pone ejemplo de Netflix. Dice que no es simplemente un videoclub online, sino una máquina planetaria diseñadísima para empaquetar historias y crear redes de afecto simultáneas a nivel global.
0: Ya, claro.
1: Piensa que millones de personas en diferentes continentes pueden estar llorando de tristeza con la misma escena un martes por la noche.
0: Una conectividad afectiva rapidísima.
1: Altísima, sí. Pero la trampa es que esa infraestructura técnica no está diseñada para promover cohesión ciudadana o ni organización comunitaria material ante crisis reales. Genera una empatía aislada frente a una pantalla.
0: ¿Y esa disonancia profunda entre estar superconectado individualmente, pero con una realidad material totalmente fragmentada, nos devuelve a un problema antropológico clásico? Casi fundacional, diría yo, que Apadurai rescata para este siglo.
1: El fetichismo.
0: El fetichismo, exacto. Porque cuando un algoritmo te saca un score predictivo o un perfil de riesgo, esa cifra cruda se presenta ante el sistema judicial o ante el banco como si fuera una característica natural.
1: Como si fuera tu color de pelo o tu grupo sanguíneo.
0: Tal cual. Se percibe como una cualidad objetiva e inherente al individuo. Y el fetichismo tecnológico de hoy consiste justamente en ocultar que ese número en realidad condensa un montón de decisiones institucionales súper arbitrarias, categorías de poder históricas y muchísimo trabajo humano invisible de etiquetado de datos y mantenimiento de servidores.
1: Se oculta toda la cadena de producción de ese dato.
0: Claro, y el peligro no es solo que seamos mercancía. El peligro más corrosivo es que esa cifra abstracta, ese fragmento nuestro, asuma la voz de la verdad absoluta y que opere en las instituciones como si estuviera totalmente libre de sesgos.
1: Y es que es esa apariencia incuestionable de verdad objetiva, ese revestimiento de matemáticas infalibles, lo que hace tan sumamente eficaz a esta infraestructura extractiva.
0: Efectivamente.
1: Porque la IA y los modelos predictivos no se limitan a leer pasivamente el mundo. Lo formatean activamente. Imponen sus categorías y sus lógicas de rentabilidad sobre la experiencia humana, obligando a la realidad social a amoldarse a la base de datos si quiere seguir existiendo en el sistema.
0: Y ese es, en definitiva, el gran punto de síntesis de la propuesta de Apadurai, que además lo hace evitando moralinas y determinismos tecnológicos que nos paralicen.
1: Sin visiones apocalípticas simplistas.
0: Claro. La síntesis es que la inteligencia artificial no es la nueva mercancía. Es más bien la maquinaria de ensamblaje definitiva. Es la herramienta logística que abarata y acelera la unión de todos nuestros fragmentos. La mina de nuestro yo no se limita a dejar un rastro pasivo. Es una fábrica de objetos digitales y clasificaciones sociales. Objetos que regresan a nuestra vida para gobernarnos, esta vez avalados por el poder institucional.
1: Y ante esta maquinaria de ensamblaje que parece cuantificar absolutamente todo, creo que nos queda un espacio vital para la reflexión. Un espacio centrado en los silencios de ese yo algorítmico.
0: Desde luego.
1: Porque si las infraestructuras de extracción necesitan organizarnos obligatoriamente en pares binarios y hacernos lógicos y predecibles para ser rentables, ¿qué ocurre con todas aquellas formas de afecto, de experiencia compartida, de contradicción humana y de solidaridad que se resisten obstinadamente a ser traducidas a métricas y números.
0: Si esta lectura te ha resultado útil, sigue a Anthropology Lab para acompañarnos en próximos análisis sobre cultura, poder e inteligencia artificial.
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0: Imaginemos la siguiente situación. Un equipo dedica miles de horas a intentar salvar una lengua antigua, una lengua que está a punto de desaparecer, claro. Recopilan audios, textos, gramáticas y, bueno, alimentan con todo ello a un sistema computacional.
1: A una máquina, sí.
0: Eso es. Y la máquina aprende la sintaxis a la perfección, escupe frases sin un solo error.
1: Pero el resultado es un fracaso absoluto.
0: Exacto, un fracaso. Porque la máquina solo ve palabras. No entiende, digamos, que un cuento específico solo se relata durante el invierno.
1: Claro. Falta el contexto.
0: O no percibe ese tono de sarcasmo que utiliza quien habla porque sencillamente se dirige a una familia rival. Se ha guardado la gramática, pero...
1: ¿Pero la cultura no ha sobrevivido a la digitalización?
0: Totalmente. Es una imagen que ilustra a la perfección esa fricción enorme que existe entre la tecnología y la cultura humana.
1: Damos la bienvenida a AI Anthropology Lab.
0: Un espacio de exploración y conversación sobre cultura, antropología e inteligencia artificial.
1: Y hoy el objetivo es hacer un análisis a fondo, un recorrido muy exhaustivo por las fuentes del reciente boletín Radar, el que se titula Dar corazón a la IA.
0: Un título muy sugerente, por cierto.
1: Mucho. Y esa imagen de la lengua digitalizada que pierde su alma, pues es el punto de partida ideal para la gran pregunta de hoy.
0: La pregunta central de todo esto.
1: A menudo, la tecnología se vende como una herramienta puramente universal, una especie de entidad matemática abstracta que debería funcionar igual en todas partes.
0: Exacto, como si fuera neutra. Pero la duda es, ¿qué ocurre realmente cuando esa tecnología entra en contacto con mundos que ya poseen sus propias lenguas, sus tradiciones intelectuales, sus instituciones?
1: Y sus formas históricas de producir conocimiento, claro. Es la tensión constante.
0: Eso es. Y para entender esta tensión, los documentos nos llevan primero a un debate interesantísimo que está teniendo lugar en China.
1: Concretamente, a las reflexiones que surgieron tras la Conferencia Mundial de Inteligencia Artificial de 2026.
0: Las que recogen publicaciones especializadas como la China Social Sciences Network. Y lo fascinante aquí es cómo intentan domesticar a la tecnología.
1: Conceptualmente hablando, ¿quieres decir?
0: Sí, en el terreno de las ideas. Utilizan una referencia clásica, las llamadas cuatro frases de Gen-Ku.
1: Ah, sí, asociadas al filósofo de la dinastía Song, a Zhang Zai. Es un ejercicio de traducción cultural de primer nivel.
0: Cuéntanos un poco sobre eso, porque es curioso.
1: Bueno, a ver, el ideal de Zhang Zhai se formuló hace siglos y hablaba de dar un corazón al cielo y la tierra, dar un fundamento vital al pueblo, prolongar el conocimiento heredado y lograr la paz para el futuro.
0: Cuatro pasos muy claros.
1: Exacto. Y lo que recogen estas publicaciones institucionales es un esfuerzo por coger esa estructura antigua y aplicarla directamente a los centros de datos y a las redes neuronales.
0: Madre mía, qué salto temporal.
1: Totalmente. Hablan literalmente de dar corazón a la inteligencia artificial, de convertirla en el fundamento de una sociedad inteligente.
0: Y de usarla para prolongar el conocimiento de la civilización, ¿no? Asegurando un futuro humano.
1: Eso es, asegurar un futuro donde la capacidad de decisión siga siendo nuestra.
0: Pero, a ver, espera, me surge una duda importante al leer todo esto. Hablar de dar corazón a una máquina, bueno, suena a un eslogan brillante.
1: Sí, muy poético.
0: Pero si bajamos a la realidad técnica, la inteligencia artificial no es más que código. Álgebra lineal, estadística pura, procesada a velocidades vertiginosas. ¿Cómo se programó un, entre comillas, corazón en una matriz de números? O sea, ¿acaso no es otra forma de llamar a lo que en la industria estándar se conoce como alineación o alignment?
1: Pues es una duda muy lógica, pero la diferencia principal radica en el enfoque de fondo. Fíjate, el discurso internacional sobre el alignment suele centrarse casi en exclusiva en la seguridad.
0: En que el modelo no haga daño, vaya.
1: Exacto, en evitar riesgos o ajustarlo a preferencias abstractas. Es básicamente ponerle barreras a la máquina para que no se desvíe del carril.
0: Ya. Frenos y medidas de contención.
1: Pero la propuesta que recogen los documentos que, por ejemplo, lidera Zhu Songchun del Instituto de Inteligencia Artificial General de Pekín, busca algo distinto.
0: No se trata solo de poner frenos.
1: No, no. Se trata de utilizar recursos morales concretos desde la base del diseño, conceptos como la reciprocidad o la conciencia del individuo frente al colectivo.
0: ¡Qué interesante!
1: Y aquí creo que es indispensable hacer una pausa analítica, porque este debate no debe interpretarse en ningún caso como una visión monolítica o esencialista de toda China.
0: Claro, no podemos caer en decir, China piensa esto. Sería un error antropológico enorme asumirlo así.
1: Exactamente. es un esfuerzo muy situado, que pertenece a instituciones y especialistas concretos, personas que intentan que esta tecnología disruptiva hable el vocabulario de su propia tradición.
0: Intentan que la infraestructura hable su idioma cultural. Pero bueno, esto no se queda solo en debates filosóficos de salón, por así decirlo.
1: Que va, que va. Aterriza en lo más cotidiano.
0: Porque los textos, de hecho, mencionan a investigadores como Lan Yan, de la Universidad de Nanjing, y describe cómo la IA desciende, baja de la nube, para instalarse como infraestructura social.
1: Se mete en las cañerías de la sociedad de forma casi invisible.
0: Eso es. Estamos hablando de algoritmos decidiendo contrataciones, evaluando créditos bancarios, gestionando recursos de medicina pública.
1: Y claro, cuando una tecnología decide quién recibe un préstamo o un tratamiento, la organización entera cambia.
0: Y el análisis de las fuentes muestra una, digamos, ambivalencia profunda sobre esto, ¿verdad?
1: Muy profunda. Por un lado, vemos una visión casi utópica. Gao Hongbing, por ejemplo, imagina estructuras híbridas que reducen enormemente las jerarquías.
0: Organizaciones más planas, gracias a los agentes artificiales.
1: Eso es. Pero por otro lado, Cui Lili lanza una advertencia en la dirección opuesta, y es el riesgo inmenso de que quienes controlen los modelos y los datos acaben acumulando nuevas formas de autoridad.
0: Claro, una concentración de poder brutal. Al final, todo se reduce a quién tiene las llaves.
1: Exacto. ¿Quién asume la responsabilidad cuando la máquina toma una decisión que te arruina la vida? Por eso el filósofo Chao Tin Yang introduce un límite muy claro.
0: Sí, leí esa parte. Las máquinas son excepcionales liberando tiempo humano, ¿no?
1: Liberando tiempo y ampliando capacidades, sí. Pero la atribución de significado, la elección de los propósitos y la responsabilidad deben seguir siendo exclusivamente humanas.
0: Lo cual nos lleva, inevitablemente, al tema de los derechos ciudadanos. Porque si una red neuronal filtra tu currículum, la ciudadanía no puede quedarse de brazos cruzados.
1: No puede quedarse indefensa frente a la estadística, claro.
0: Los textos detallan algo vital. Hablan del derecho ineludible a saber que existe una intervención algorítmica.
1: Uh-huh. El derecho a saberlo, a rechazarlo y a impugnarlo.
0: Y a solicitar reparación en caso de daño. O sea, la soberanía sobre la tecnología no es solo tener tus propios servidores físicos.
1: Es tener la capacidad jurídica y cultural de enfrentarte a ella.
0: Exacto. Los autores hablan de, y cito, mantener la capacidad de expresión de una civilización.
1: Una frase potentísima.
0: Y si hablamos de la capacidad de expresión de una civilización, pues tenemos que hablar de su materialidad más básica.
1: El lenguaje.
0: El lenguaje. La infraestructura social originaria. Y aquí las fuentes nos trasladan a la Escuela de Verano sobre Corpus y Humanidades Digitales de la Universidad Normal de Nanjing.
1: Donde se expone una interdependencia fascinante, fíjate. El investigador Long Kong-jun lo explica muy bien.
0: Sí, la relación entre la tecnología y las humanidades.
1: Claro. Por un lado, se necesitan corpus lingüísticos inmensos, montañas de texto, para entrenar a los sistemas de IA.
0: Los corpus desarrollan la IA.
1: Pero al mismo tiempo, la IA ya está alterando la manera en que construimos y clasificamos esos mismos corpus.
0: Se retroalimentan. Ya no operan en compartimentos estancos.
1: Y por eso investigadores como Su Qi proponen algo fundamental. No basta con que un lingüista use un software diseñado desde fuera.
0: Hay que incorporar el conocimiento humanístico desde el diseño mismo y en la evaluación del modelo.
1: Exacto. Formación simultánea en tecnología y humanidades.
0: Pero fíjate que aquí veo, a ver, me parece que hay una trampa en el discurso habitual de la industria tecnológica.
1: ¿En qué sentido?
0: Pues que hay un exceso de optimismo. Se suele pensar que la inteligencia artificial es el salvavidas perfecto para las lenguas amenazadas.
1: Ah, ya, la idea del rescate mágico.
0: Claro, como si bastara con aspirar el vocabulario, grabar a las últimas personas que lo hablan, meterlo en un modelo de lenguaje y ¡hala! Lengua preservada para siempre.
1: Y la investigadora Fang Chuabing advierte precisamente que eso es una ilusión enorme.
0: Porque un idioma es inmensamente más complejo que un conjunto de tokens.
1: Totalmente. Un modelo comercial falla estrepitosamente a la hora de comprender la comunicación implícita.
0: El contexto cultural, vaya.
1: Sí, no captan el silencio o el peso de las jerarquías en una conversación. Una grabación conserva una voz y un corpus guarda millones de palabras, sí.
0: Pero eso no garantiza, que las relaciones sociales que producen el significado sobrevivan.
1: Exacto. ¿Quién habla? ¿Ante quién habla? ¿Qué conocimientos comparten? Y para enfrentar esto, el Laboratorio de Lenguas Étnicas documentado en las fuentes hace algo muy singular.
0: es que invierten por completo la dirección del desarrollo tecnológico, ¿verdad?
1: Tal cual. Hacen que los problemas humanísticos tiren de la tecnología en sentido inverso.
0: Vale, entiendo el concepto, pero ¿cómo se materializa esto en la práctica diaria del laboratorio?
1: Pues, en lugar de coger un modelo comercial y forzar a la lengua a encajar en él, adaptan la tecnología a la lengua. Trabajan con idiomas como el uigur, el antiguo uigur, el manchú, el tibetano, el yi, el tangut.
0: Lenguas con una escasez extrema de ejemplos, me imagino.
1: Escasez de datos, escrituras totalmente diversas, registros mixtos. Un modelo generalista sencillamente colapsa ante esto.
0: Uf, normal.
1: Fíjate en el caso del antiguo uigur, que es un ejemplo técnico maravilloso descrito en los textos. Tuvieron que diseñar un procedimiento de digitalización muy específico.
0: En dos fases, decían.
1: Sí. Primero, el sistema tiene que reconocer la transliteración latina. Es decir, cuando alguien ha intentado escribir la lengua antigua usando un teclado accidental.
0: Vale.
1: Y solo después de reconocer y procesar eso, el sistema debe reconstruir e inferir los caracteres originales de la lengua.
0: Madre mía, es un trabajo artesanal absoluto.
1: Y es una decisión antropológica en toda regla.
0: Y hay un detalle crítico sobre este trabajo de transcripción de patrimonio inmaterial que mencionan las fuentes.
1: Uh-huh.
0: Señalan que alcanzan una tasa de error inferior al 15%. Que, a ver, suena como un logro técnico brutal dadas las dificultades.
1: Claro.
0: Pero hay que ser críticos. Las fuentes indican que se trata de una evaluación puramente interna. No existe documentación, o al menos no consta, de una auditoría externa independiente.
1: Y esto es crucial, porque si estamos delegando en una máquina la preservación de una cultura, ¿quién vigila los errores invisibles?
0: ¿Quién vigila que no esté inventando o distorsionando sutilmente esa herencia, verdad?
1: Al final, convertir una lengua en infraestructura computacional no es una operación neutral de rescate.
0: Exige segmentar, clasificar, transliterar y definir diferencias técnicas.
1: Obliga a decidir, desde la programación, qué elementos técnicos representan adecuadamente aquello que se quiere conservar. Y por su naturaleza, la máquina produce una nueva representación de la cultura.
0: Es que obliga a la cultura a reorganizarse para hacerse legible. Y bueno, si esto pasa con el lenguaje, propongo un cambio de escala y de geografía.
1: A ver, ¿a dónde vamos?
0: A Siberia. Porque me pregunto, ¿qué ocurre cuando esta tecnología entra en el espacio riguroso de la ciencia exacta?
1: Ah, el estudio de la Universidad Estatal de Tomsk.
0: Ese mismo. Una investigación de Sazonov, Popova y Matsepuro, publicada en Higher Education in Russia.
1: Un estudio interesantísimo, ¿sí?
0: Estudian a cuatro colectivos científicos siberianos. Gente de física, de historia, de medicina, que intenta incorporar la inteligencia artificial a sus laboratorios.
1: Y ese estudio, digamos, desmonta por completo la visión mágica de la IA.
0: Claro, no es un botón que pulsas y te escupe una verdad absoluta.
1: Ni de broma. A menudo ignoramos el trabajo invisible que hay mucho antes de que el algoritmo empiece a calcular.
0: Las condiciones económicas, institucionales, no.
1: Todo eso. La propia pregunta científica original tiene que adaptarse para que la máquina pueda abordarla. Y los datos acumulados durante años, por ejemplo, en un hospital, requieren meses de limpieza.
0: Uf, imagínate, limpiar historiales clínicos de décadas.
1: Reclasificar todo para que un modelo lo entienda. Y por eso aparece una necesidad imperiosa que subraya el estudio.
0: Los nuevos perfiles profesionales.
1: Exacto. Verdaderos traductores capaces de navegar entre el conocimiento profundo de la física o la historia y el conocimiento puramente computacional.
0: Es como, a ver si me explico, como meter un microondas de última generación en la cocina de un restaurante con 3 estrellas Michelin.
1: Fíjate, buena analogía.
0: Claro, el microondas, que sería la IA, te calienta el plato en un instante. Estadísticamente funciona, pero el chef lo rechaza por completo.
1: ¿Y no porque el plato esté frío?
0: No, lo rechaza porque no ha seguido las estrictas reglas y pasos verificables que esa tradición culinaria exige para garantizar la excelencia. Hay una fricción profunda con los criterios de validez.
1: Es que el verdadero cuello de botella en estos colectivos científicos no es el hardware, es la epistemología. Las reglas que dictan cómo se produce la verdad.
0: Claro. Cómo se gestiona la opacidad, la famosa caja negra de la IA, frente a comunidades que exigen evidencia transparente y verificable.
1: Es dificilísimo. Integrar la IA requiere acomodar sus resultados opacos dentro de los estándares de conocimiento de cada disciplina.
0: Negociar con las normas de la historia o la medicina.
1: Exactamente. La adopción de la inteligencia artificial es un proceso de coordinación complejísimo entre preguntas, datos, relaciones de los profesionales y las normas de cada rama.
0: Lo cual evidencia que un resultado matemático no se convierte automáticamente en conocimiento válido o así por las buenas.
1: En absoluto. Las máquinas pueden producir resultados mucho, mucho antes de que la comunidad científica esté preparada para reconocerlos.
0: Y esto requiere alterar relaciones profesionales y criterios disciplinarios que hasta ahora eran sagrados. Y, bueno, si conectamos este caso en Siberia con los retos de las lenguas minoritarias y con los debates filosóficos en China, surge un patrón.
1: Una síntesis muy clara de todos estos mundos transformados.
0: Exacto. Ningún mundo sale intacto de su encuentro con la tecnología. La digitalización altera cómo se clasifican las lenguas.
1: La automatización redistribuye la autoridad de las organizaciones sociales, como vimos con los debates institucionales.
0: Y los nuevos métodos obligan a los laboratorios científicos a modificar qué competencias se necesitan para validar una evidencia.
1: Todo confluye en una gran disputa. Una disputa por la inscripción.
0: Me gusta ese término.
1: Sí, porque el esfuerzo en China por formular la IA mediante vocabularios propios, volviendo a Zhang Zai para darle corazón, demuestra que la IA es un terreno de disputa enorme.
0: Es el espacio donde se reinterpretan las tradiciones.
1: Y donde se negocia activamente quién tiene la autoridad para definir el futuro.
0: Pues creo que esa es la reflexión final que debemos dejar resonando hoy para el análisis independiente de quienes nos escuchan.
1: A ver.
0: Que tal vez ahí aparezca una de las tareas más fértiles para una antropología de la inteligencia artificial. No basta conseguir que tecnologías circulan por el mundo. También podemos observar qué mundos intentan inscribirse dentro de ellas.
1: Totalmente de acuerdo. Una reflexión para guardar y darle muchas vueltas.
0: Así que agradecemos profundamente la compañía en este análisis a fondo a través de los documentos. Nos encontraremos en la próxima exploración en Anthropology Lab.
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1: Desde Anthropology Lab os traemos hoy una lectura situada de cómo la inteligencia artificial se está convirtiendo en infraestructura de Estado. Normalmente, cuando pensamos en el poder de la inteligencia artificial, pues la imaginación colectiva suele dibujar este escenario de ciencia ficción, ¿no?
2: Claro, como con códigos incomprensibles, algoritmos superoscuros o sistemas operando de forma autónoma.
1: Eso es, pura magia técnica. Pero bueno, queríamos plantear a quienes nos escuchan qué pasa si el verdadero control sobre la inteligencia artificial no se ejerce mediante esa magia.
2: ¿Sino a través de peajes comerciales o de becas universitarias?
1: Exacto. O de contratos de alquiler, de software. Así que hoy vamos a tomar distancia de todo ese ruido mediático sobre promesas tecnológicas inevitables y vamos a mirar de frente las condiciones materiales, políticas y económicas reales que sostienen todo este sistema.
2: Y a ver, para hacer esa radiografía, contamos con 4 ejes documentales muy precisos en esta lectura a fondo. Son 4 escenarios que, leídos en conjunto, obligan a cambiar por completo el marco analítico.
1: Son fundamentales, desde luego.
2: Vamos a abordar los recientes controles de acceso a los modelos de Anthropic, la formación masiva de personal en la Genesis Mission de Estados Unidos.
1: Que es un caso fascinante, por cierto.
2: Ya lo creo. Luego veremos los debates sobre la posible entrada del Estado en el capital de OpenAI. Y por último, las tensiones de soberanía con la empresa Palantir en España.
1: Madre mía, es que son 4 piezas que demuestran que la gobernanza de la inteligencia artificial ya no ocurre solo en un parlamento. O sea, ya no va de leyes genéricas o de códigos éticos escritos en un papel.
2: Totalmente de acuerdo. La gobernanza ha pasado a operar en la práctica material y administrativa, puramente.
1: Claro, la gobernanza ya no es un debate abstracto sobre la ética de los robots. Es, por ejemplo, ese mensaje de límite de uso alcanzado que te aparece en una pantalla un martes por la tarde.
2: Justo a eso apunta la economía política hoy en día. Se gobierna delimitando quién puede acceder a una interfaz, dictando qué currículos académicos reciben financiación pública o paralizando licitaciones.
1: O incluso alterando la relación de propiedad de las empresas privadas, fíjate.
2: Eso es. La gobernanza se ha vuelto puramente infraestructural.
1: Pues si entendemos que esa gobernanza ya no es solo legal y que las fronteras se han movido a la vida diaria, digamos que el primer lugar donde la ciudadanía experimenta ese poder es la propia interfaz.
2: Y aquí entramos en el primer documento de nuestra lectura.
1: Sí. El 1 de julio, la empresa Anthropic restauró el acceso global a su modelo Claude Fibel 5. Esto sucedió después de que el gobierno de Estados Unidos levantara a mediados de junio unos controles de exportación previos.
2: Pero claro, el modelo vuelve a estar disponible a nivel global, pero hay una letra pequeña enorme.
1: Inmensa. O sea, el acceso no es igual para todo el público. Las fuentes detallan que para las cuentas con planes Pro, Max, Team y ciertas cuentas Enterprise se incluyó este modelo hasta el 50% del límite semanal de uso.
2: Si no recuerdo mal, esto tuvo vigencia hasta el 7 de julio.
1: Exacto, hasta el 7 de julio. Y a partir de esa fecha, el funcionamiento pasó a basarse estrictamente en créditos.
2: Y este desplazamiento es un malempar para entender cómo funciona la soberanía en la era digital. A ver. Pagar por el uso de un software comercial no es, en términos estrictos, un control de exportación técnico dictado por un gobierno.
1: Claro, no es una aduana estatal como tal.
2: Pero en la práctica administrativa de cualquier institución o pequeña empresa, cumple una función ordenadora idéntica. Determina quién tiene acceso sostenido a una herramienta avanzada y quién no.
1: Es que pensémoslo con una analogía de la vida cotidiana. Es como llegar a un paso fronterizo con el pasaporte completamente en regla, celebrar que el conflicto diplomático se ha solucionado y que las barreras se han levantado.
2: Ajá.
1: Pero, al intentar dar el primer paso, la misma empresa de aduanas te exige el pago de un peaje premium.
2: O te limita los días exactos que puedes transitar por allí. Claro. La exclusión deja de estar marcada por la nacionalidad o el código postal y pasa a estar dictada puramente por la capacidad de consumo.
1: Y el resultado práctico para, por ejemplo, una cooperativa de investigación o una escuela pública que se queda fuera es exactamente el mismo. O sea, la imposibilidad total de operar.
2: Y ese es el problema estructural que abordamos desde la economía política. La soberanía tecnológica no falla únicamente cuando un Estado decide bloquear un modelo.
1: Falla de forma mucho más silenciosa.
2: Eso es. Falla de una manera mucho más insidiosa cuando el acceso diario de la ciudadanía, de las universidades y de las empresas queda condicionado por reglas comerciales privadas.
1: Reglas, planes de precios y límites de créditos que además la comunidad usuaria no ha elegido. O sea, no se ha votado en ninguna asamblea y no hay capacidad de debate ni negociación.
2: Exacto. La aduana algorítmica y la arquitectura comercial decide quién participa en la economía del conocimiento y quién queda en los márgenes.
1: Bueno, y esto nos lleva a una transición lógica bastante clara. Si las fronteras comerciales de estas plataformas dictan quién puede utilizar la infraestructura desde fuera, la siguiente urgencia para un Estado es asegurar quién construye esa infraestructura desde dentro.
2: Claro, porque no hay soberanía posible si no se dispone de la fuerza de trabajo que entiende y mantiene estos sistemas.
1: O sea, pasamos de mirar la interfaz comercial a analizar cómo se fabrica, literalmente desde cero, la fuerza de trabajo.
2: Y el documento que cristaliza este esfuerzo es la Genesis Mission del Departamento de Energía de Estados Unidos, el DOE, bajo la dirección de Darío Gil. El alcance de esta iniciativa es masivo.
1: Es una auténtica barbaridad, sí.
2: El objetivo declarado es formar a 100.000 profesionales del ámbito de la ciencia y la ingeniería durante la próxima década. 100.000 personas.
1: Y para comprender cómo de urgente es esto para el Estado, basta con mirar el calendario administrativo reciente, que avanza a una velocidad poco habitual en las burocracias públicas.
2: Totalmente. Las fechas que documentan las fuentes muestran una maquinaria muy acelerada.
1: Ojo a los datos. El 1 de julio se publica el informe de la cumbre universitaria vinculada a esta iniciativa, acompañado de un análisis sobre el desarrollo de la fuerza laboral.
2: Y apenas un par de semanas después, el 17 de julio, se reúne el Office of Science Advisory Committee en Washington.
1: Sí, fijando el horizonte de julio de 2026 para entregar sus hojas de ruta definitivas. Y hay otro momento marcado en rojo en los textos, el 22 de julio.
2: La fecha límite impuesta por la orden ejecutiva original, ¿verdad?
1: Esa misma. La fecha límite para revisar las capacidades de los laboratorios nacionales. De hecho, según Carl Coe, el jefe de gabinete del DOE, ese mismo 22 de julio se esperaban ya las primeras adjudicaciones de la misión.
2: Bueno, esta sucesión de fechas ilustra a la perfección a la inteligencia artificial operando como una gran máquina burocrática. Una infraestructura científica de esta escala no se dedica solo a procesar datos.
1: Claro, hace mucho más que eso.
2: Lo que hace es organizar carreras profesionales completas, estructurar departamentos y, sobre todo, repartir recursos financieros masivos. Cuando una plataforma pública establece qué perfiles exactos necesita para los próximos 10 años,
1: está definiendo por omisión qué otras prácticas dejarán de ser reconocidas como una contribución científica válida.
2: Exactamente.
1: Y ahí reside el impacto etnográfico más fuerte, a mi parecer. Pensemos en lo que esto significa para la vida cotidiana de quienes investigan en una universidad. Al diseñar un plan masivo con metas tan cerradas, surge la pregunta de quién decide exactamente qué saberes son los útiles.
2: Esa es la gran tensión en la gestión del conocimiento, claro.
1: Es que, ¿qué pasa con los departamentos que investigan disciplinas o ramas tecnológicas que no encajan en esa hoja de ruta de julio de 2026? ¿Se corre el riesgo de que la universidad se convierta en una especie de cadena de montaje?
2: Una cadena diseñada específicamente para alimentar las prioridades de esta infraestructura estatal.
1: Eso es.
2: Y el gran riesgo desde la economía política es que prácticas fundamentales como la creación de software libre, la curación cualitativa de datos o la propia investigación humanística queden completamente subordinadas.
1: Subordinadas a métricas de productividad estandarizadas y dictadas desde arriba.
2: Totalmente. El trabajo académico pierde autonomía y se amolda a las necesidades urgentes de la infraestructura nacional. Es cierto que el ecosistema científico siempre ha dependido de la financiación estatal, pero...
1: Pero lo que evidencia la Genesis Mission es otra escala.
2: O sea, es un intento de sincronizar la formación de 100.000 mentes brillantes con las necesidades operativas de una tecnología muy concreta, asumiendo que esa tecnología es ahora el núcleo de supervivencia del Estado.
1: Y fíjate... Aquí chocamos con una contradicción económica muy evidente. O sea, si el Estado invierte un capital inmenso esfuerzo administrativo y recursos públicos para formar a esos 100.000 especialistas durante 10 años. Pero luego la riqueza resultante la absorben en su gran mayoría plataformas privadas que imponen peajes comerciales. Como decíamos antes, pues el equilibrio social se rompe.
2: Precisamente por eso es tan relevante la información que publicó la agencia Reuters, citando al Financial Times el 2 de julio.
1: Ojo con esto, que es un tema clave.
2: Según estas fuentes, existen conversaciones iniciales para que el gobierno de Estados Unidos reciba una participación del 5% en OpenAI.
1: Hay que aclarar que no hay un acuerdo formal ni una decisión oficial todavía, ¿verdad?
2: No, no hay nada ratificado. Sin embargo, el mero hecho de que esta estructura se esté discutiendo en esos niveles representa un movimiento sin precedentes en la relación entre los estados modernos y el sector tecnológico.
1: Es que anticipa un cambio de escala masivo, vamos.
2: Absolutamente. Y hay que detenerse en este punto porque genera una tensión crítica tremenda en cuanto al rol de las instituciones públicas.
1: Total. Si miramos la historia reciente, el papel del Estado ha sido regular, auditar y, cuando hay abusos, sancionar, ¿no?
2: Desde fuera, sí. Imponiendo normativas y actuando como árbitro.
1: Pero si ahora el gobierno recibe un 5% de la compañía, la pregunta es obligada. ¿Estamos ante un intento genuino de repartir la riqueza generada por estas infraestructuras o es el Estado claudicando en su rol de regulador?
2: Esa es la clave.
1: O sea, claudicando para convertirse en un accionista más interesado simplemente en que la empresa gane la mayor cantidad de dinero posible.
2: Es una tensión real y muy profunda. Históricamente, la regulación ha sido una fuerza punitiva externa. El Estado redacta leyes restrictivas y si la empresa cruza la línea, impone una multa.
1: Claro.
2: Pero este posible movimiento hacia la participación accionarial señala una mutación estructural. La relación deja de ser sancionadora y muta hacia el incentivo, la participación y la corresponsabilidad. Básicamente, el contrato muta en propiedad.
1: Ya.
2: El Estado parece asumir que no puede controlar una infraestructura tan avanzada únicamente publicando leyes en los boletines oficiales, así que decide integrarse en su estructura de capital.
1: Pero, a ver, en la práctica administrativa del día a día, esto abre la puerta a un incentivo muy perverso. O sea, si una parte de los ingresos del Estado o de su valor patrimonial depende de que a OpenAI le vaya extremadamente bien en facturación,
2: claro, ¿qué incentivo tiene ese gobierno para investigar a la empresa por monopolio, por ejemplo?
1: Exactamente. ¿Cómo multas duramente a una compañía si esa multa devalúa tus propias acciones? La frontera entre defender el interés público de la ciudadanía y proteger el rendimiento corporativo se vuelve borrosa.
2: Casi indistinguible, diría yo. Plantea un conflicto de intereses evidente, pero también revela que el Estado ya no se ve como un mero árbitro del partido, sino como un jugador que necesita estar en el tablero para garantizar su supervivencia económica.
1: Y esta hibridación entre el Estado y el capital privado subraya un punto crítico. Esto solo es posible cuando un Estado tiene el tamaño, el capital y la influencia geopolítica para negociar la compra de esa infraestructura, como es el caso de Estados Unidos.
2: Y eso nos empuja irremediablemente a mirar hacia otros territorios. O sea, ¿qué sucede en aquellos lugares donde la infraestructura pertenece a un proveedor extranjero que ya está fuertemente instalado en el sistema público? Un contraste que nos lleva de lleno a nuestra cuarta parada analítica, la situación de Palantir en España.
1: Pues mira, la documentación señala que Moncloa ha trasladado una indicación a las empresas públicas y a las participadas por la SEPI, que, para dar contexto a la audiencia, es el holding de empresas públicas del Estado.
2: Sí, la Sociedad Estatal de Participaciones Industriales.
1: Eso es. Pues la indicación es evitar la firma de nuevos contratos con Palantir siempre y cuando estos puedan comprometer información estratégica o la soberanía nacional.
2: Hay que mencionar que es una indicación informal. No hay una orden general publicada en el BOE.
1: Exacto. Es informal, pero ha tenido consecuencias reales. Frenó acuerdos que ya estaban en fase de negociación con entidades de muchísimo peso, como la Guardia Civil y la empresa naval Navantia.
2: Pero hay un detalle que cambia todo el panorama.
1: Aquí está la trampa, sí. El contrato firmado en 2023 entre el Ministerio de Defensa español y Palantir para proporcionar software de inteligencia militar sigue completamente vigente.
2: Y ese contraste entre lo que se frena a futuro y lo que ya está operando en el presente captura perfectamente la trampa de la dependencia infraestructural. En términos de economía política, retirar una tecnología se vende discursivamente como autonomía estratégica.
1: Claro, suena a un gobierno tomando el control de la situación.
2: Suena muy bien. Sin embargo, la autonomía real requiere capacidades materiales profundas que no se decretan de un día para otro. Exige tener capacidad pública de contratación ágil, personal técnico altamente especializado, auditoría independiente y, sobre todo, tiempo.
1: Tiempo para construir alternativas antes de apagar el sistema actual.
2: Exactamente.
1: Es que, pensándolo desde la vida cotidiana, evoca una analogía muy clara. Es como decirle a un casero, por pura dignidad estratégica, que la comunidad de vecinos va a dejar de alquilarle la plaza de garaje.
2: Suena a una decisión muy firme e independiente, desde luego.
1: Suena muy bien. Pero resulta que ese mismo casero sigue siendo el dueño legítimo de las paredes del edificio. Posee la llave maestra de todas las habitaciones y gestiona el cuadro eléctrico de la casa.
2: O sea, tomar la decisión de no alquilar un espacio nuevo es lo fácil.
1: Facilísimo. Pero cerrar la puerta de la casa y romper la relación por completo parece imposible sin que toda la comunidad se quede a oscuras en pleno invierno, porque toda la rutina del edificio ya depende de cómo ese casero instaló los cables.
2: Es una imagen que ilustra fielmente la magnitud del reto. La verdadera medida de la dependencia tecnológica de un Estado no se calcula sumando el importe económico de los contratos del último trimestre. La medida real de esa dependencia es la imposibilidad operativa, material y burocrática de dejar de usar la plataforma extranjera una vez que ya ha sido integrada en los circuitos de seguridad del Estado.
1: Claro, volviendo al ejemplo del alquiler, si el Ministerio de Defensa decidiera desconectar mañana mismo ese software de 2023, la realidad material es que paralizaría operativas enteras.
2: Desde luego.
1: Habría que reentrenar a todo el personal militar que ya usa esa interfaz y migrar datos críticos de seguridad nacional hacia un sistema alternativo. Un sistema que quizá aún no está preparado para soportar esa carga.
2: Con el riesgo clarísimo de que la infraestructura colapse en el proceso.
1: O sea que emitir una indicación informal desde Moncloa para no alabar la dependencia futura es una medida de contención válida, sí. Pero gestionar y revertir la dependencia, que ya está bombeando información en el núcleo del Estado, es un desafío burocrático inmenso.
2: Y es vital entender que el caso español con Palantir no es una anécdota aislada. Es el síntoma de una condición estructural compartida por muchos gobiernos europeos y globales.
1: Totalmente.
2: Demuestra que la soberanía nacional no consiste en declarar una preferencia política en una rueda de prensa. Consiste en poseer la capacidad técnica e institucional de sostener esa decisión en el tiempo sin comprometer las funciones que el público espera.
1: Bueno, pues viendo el recorrido que nos proponen hoy las fuentes, creo que los cuatro ejes dibujan un panorama tremendamente coherente que nos aleja de esas promesas tecnológicas vacías.
2: Sin lugar a dudas.
1: Hemos visto cómo una aduana comercial y unos planes de precios condicionan la cotidianidad tecnológica y el acceso al conocimiento, por un lado. Por otro, hemos comprobado cómo se planea estructurar la vida universitaria en torno a prioridades estatales inminentes.
2: Como el regulador histórico se plantea dar el salto a convertirse en accionista directo.
1: Eso es. Y cómo el discurso de la soberanía termina chocando contra el muro de hormigón de las infraestructuras de seguridad ya instaladas. Todo apunta hacia esa consolidación innegable de la inteligencia artificial como la gran infraestructura estatal de nuestra época.
2: Si conectamos estos cuatro puntos, el patrón subyacente salta a la vista. La verdadera gobernanza de la inteligencia artificial está ocurriendo en este mismo instante en los lugares más insolentes.

0: Está convirtiendo de facto en una gran infraestructura de Estado que decide qué perfiles profesionales tienen futuro y cómo se gestiona la seguridad nacional, debemos preguntarnos qué espacios de resistencia y de autonomía real le quedan a la ciudadanía. Hablamos de poblaciones enteras cuyas vidas cotidianas son procesadas incesantemente por estos sistemas.
1: Sí, sí.
0: Pero que no tienen capacidad adquisitiva para pagar los planes premium, ni tienen voz alguna en el diseño de estas misiones gubernamentales masivas. Con esta reflexión sobre las desigualdades en el acceso, cerramos el análisis de hoy.
1: Una reflexión muy necesaria.
0: Así es. Invitamos a quienes nos escuchan a seguir cuestionando las estructuras materiales que sostienen nuestra imaginación tecnológica y a continuar leyendo las investigaciones y análisis críticos que publicamos en Anthropology Lab. Hasta la próxima lectura a fondo.

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1: Desde EA Anthropology Lab os traemos hoy una lectura situada de quién puede reclamar, quién puede contar y quién queda fuera.
2: Eso es.
1: Y bueno, para arrancar, me gustaría que la audiencia imaginase una situación muy mundana. Alguien nos debe 7.000 libras esterlinas.
2: Un dineral, claro.
1: Totalmente. Un dinero que es vital para cualquier profesional autónomo. Pero resulta que el papeleo, las tasas, las horas perdidas y toda esa burocracia para recuperarlo cuesta tanta energía y, sobre todo, tanto dinero por adelantado que al final tomamos una decisión dolorosa.
2: Ya, dejarlo pasar.
1: Exacto. Regalarle ese dinero a quien nos estafó simplemente por no cruzar el laberinto judicial. Pues bien, hoy vamos a ver cómo la inteligencia artificial promete, bueno, supuestamente salvar a la ciudadanía de todo esto.
2: Supuestamente, sí.
1: Pero también vamos a rastrear cómo una simple tarifa judicial en Inglaterra o una casilla en blanco en un formulario médico en Chile terminan dictando lo que una máquina va a considerar en el futuro como la única realidad existente.
2: Claro, porque solemos tener esa imagen mental tan recurrente cuando hablamos de automatización, ¿verdad?
1: Ajá.
2: Esa idea de un cerebro digital brillante, flotando en la nube, que emite respuestas mágicas en una pantalla de forma puramente objetiva.
1: O sea, el mito de la máquina neutral.
2: Exactamente. Pero la premisa central que conecta las fuentes que componen esta inmersión de hoy es que el impacto de la tecnología no empieza cuando un algoritmo genera un texto. No, comienza en la materialidad más absoluta y cotidiana.
1: En lo físico.
2: Eso es. Hablamos de las infraestructuras previas. O sea, los formularios en papel, los criterios que evalúan el conocimiento en las universidades o las categorías que componen un simple registro de admisión en un hospital de barrio.
1: Ya.
2: Son esas condiciones materiales y sociales las que determinan la realidad que luego el modelo, pues, va a leer y a procesar.
1: Vale, vamos a desgranar esto. Y para entender cómo esta infraestructura dicta la realidad, vamos a evitar saltar de un tema a otro como si esto fuera un índice de contenidos.
2: Mejor.
1: Sí. Mejor vamos a seguir el rastro lógico de cómo un sistema decide qué encaja y qué no. Empecemos por la pura materialidad del acceso a la justicia.
2: El caso de Inglaterra, ¿no?
1: Exacto. En mayo de 2026 conocíamos el caso de Tamires Kamal Takidir. Es una consultora autónoma en Inglaterra que efectivamente logró recuperar esa deuda de 7.000 libras que comentábamos antes.
2: Ajá.
1: Y la noticia saltaba por Tenerife utilizando Garfield Law. Es una firma regulada que usa automatización para hacer el trabajo sucio, ordenar montañas de pruebas, preparar documentos y acompañar a la persona en litigios de pequeña cuantía. Todo por unas 400 libras.
2: Claro.
1: A primera vista, o sea, parece una democratización brutal del sistema legal.
2: Ya, pero el problema de plantearlo en esos términos de democratización absoluta es que compramos inmediatamente el titular tecnoutópico. Y las fuentes nos obligan a ser muy rigurosos aquí.
1: Totalmente.
2: Gran parte de la prensa sugirió que una inteligencia artificial había sustituido a la abogacía, o bueno, poco menos que un robot había ganado el juicio.
1: Ya, el típico titular llamativo.
2: Y a ver, eso es rotundamente falso. La máquina no pisó la sala de vistas. La defensa oral ante el tribunal estuvo a cargo de un barrister humano.
1: Un profesional de la abogacía de allí.
2: Eso es, un profesional humano.
1: Espera, entonces, si la máquina no fue al tribunal y no hizo de abogada, ¿toda esta narrativa de la disrupción legal es puro humo? O sea, ¿dónde está realmente la innovación si al final tuvo que intervenir un humano en el juzgado para que la consultora recuperara su dinero?
2: Bueno, la innovación sí existe, pero opera en los márgenes de la burocracia, no en el acto de juzgar en sí.
1: Ah, vale.
2: Lo que hace la plataforma es abaratar la fase previa. Pero ojo, hay que aclarar algo fundamental sobre los costes. Esas 400 libras que menciona la prensa solo cubren el servicio de la plataforma.
1: O sea, solo para redactar la carta y eso.
2: Exacto. Para redactar la carta legal de reclamación y para iniciar formalmente el procedimiento. Pero, bajo ningún concepto, es el coste total de litigar.
1: Claro.
2: Las tasas judiciales del sistema civil inglés siguen ahí, intactas. Si el Estado te cobra por acceder al sistema, la tecnología no elimina ese muro económico.
1: Vale, te sigo. O sea, la barrera del Estado sigue ahí. Pero, a ver, déjame aterrizarlo con una imagen que creo que nos resulta más cercana para quienes hemos sido profesionales por cuenta propia.
2: Dime.
1: Es como cuando vas por la carretera y te encuentras un peaje en la autopista.
2: Ajá.
1: Si el coste de pagar ese peaje, que en este caso sería el tiempo de recopilar facturas, el estrés de entender el lenguaje legal y el dinero del inicio del proceso, es más alto que el valor de la carga que llevas en el maletero, pues directamente decides no hacer el viaje.
2: Totalmente. Asumes la pérdida de la carga y ya está.
1: Eso es. Lo que hace esta herramienta, aunque no quite el peaje entero, es rebajar la tarifa inicial. Y eso provoca un cambio, bueno, sustancial en la vida cotidiana. Deudas que antes se daban por perdidas ahora vuelven a ser reclamables.
2: Si conectamos esto con la perspectiva general, visto desde esa óptica del peaje sí abre una puerta. Pero la perspectiva de la economía política nos advierte de la trampa.
1: ¿Qué trampa?
2: Pues que para que una herramienta automatizada consiga abaratar el proceso burocrático, necesita obligatoriamente estandarizarlo.
1: Ah, o sea, te refieres a que el problema de la persona tiene que encajar perfectamente en las opciones de un menú desplegable.
2: Eso es. Y ahí surge una brecha silenciosa enorme. ¿Qué conflictos encajan limpiamente en un formulario predeterminado?
1: Pues supongo que las cosas muy cuadriculadas.
2: Exacto. Una deuda mercantil clara entre dos empresas, con facturas precisas, correos electrónicos ordenados y un contrato firmado. Eso es fácilmente procesable para la máquina.
1: Ya.
2: Pero, claro, la vida social está llena de conflictos que son sucios, complejos y, bueno, desordenados.
1: Tela con eso. Relaciones informales y demás.
2: Pensemos en acuerdos verbales, relaciones laborales informales o casos urgentes que dependen de contextos muy difíciles de documentar con pruebas estándar. Quienes sufren ese tipo de conflictos, pues, no caben en el menú desplegable.
1: O sea que el verdadero impacto de la automatización en este escenario no es que de repente todo el mundo tenga acceso a la justicia.
2: No, para nada.
1: Es que se estandariza el tipo de conflicto que el sistema considera válido. Lo que no tiene la forma adecuada para ser procesado por la máquina simplemente desaparece del radar. Se vuelve invisible.
2: Invisibilidad que además legitima que el sistema siga sin atender esos problemas complejos.
1: Claro, como no se ven.
2: Exacto. Como ya no entran por la vía rápida digital, parece que estadísticamente no existen o no son prioritarios.
1: Madre mía. Así que la herramienta digital crea moldes. Moldes que deciden qué tipo de problemas legales merecen ser resueltos. Pero a ver, esto no pasa solo con las demandas mercantiles o las deudas.
2: No, ni mucho menos.
1: ¿Qué ocurre cuando lo que intentas meter a la fuerza en un molde estandarizado no es un impago, sino, bueno, el conocimiento humano?
2: Uf, ese es otro gran tema.
1: Porque el mundo científico lleva décadas haciendo esto mismo con sus propias métricas.
2: El salto a la academia es muy pertinente en esta lectura, porque muestra cómo las infraestructuras de evaluación condicionan completamente la realidad.
1: Ajá.
2: Durante el 12º Congreso de Bibliotecas Universitarias y Especializadas en la Universidad de Chile, la socióloga argentina María Fernanda Beigel planteó una crítica muy contundente sobre este tema.
1: ¿Y qué proponía?
2: Proponía desplazar el centro de gravedad de cómo se evalúa la ciencia hoy en día.
1: Y a ver, ¿cuál es ese centro de gravedad actual? Porque desde fuera, la audiencia podría pensar que la ciencia se evalúa pues, leyendo los artículos y comprobando si los descubrimientos son útiles para la sociedad, ¿no?
2: Claro, ese sería el escenario ideal. Pero la infraestructura funciona de otra manera muy distinta.
1: Ya me imagino.
2: El sistema hegemónico valora la investigación científica casi exclusivamente a través de indicadores indirectos. O sea, la cantidad de artículos publicados, el número de veces que otros colegas los citan y, sobre todo, el llamado factor de impacto de la revista donde se publica.
1: Ya.
2: Beigel argumenta que necesitamos valorar la incidencia social real de ese conocimiento y su diversidad lingüística.
1: Pero, a ver, entiendo la crítica a que todo se reduzca a un número. Sin embargo, ¿por qué usamos métricas como el factor de impacto si, bueno, si supuestamente no miden la calidad real del texto?
2: Porque son cómodas para la infraestructura.
1: ¿Alguna utilidad tendrán para que todo el sistema universitario global dependa de ellas?
2: Tienen utilidad, sí, pero hay que entender para qué fueron creadas originalmente.
1: A ver.
2: El factor de impacto no nació como una medida del rigor metodológico de un descubrimiento. Fue diseñado originalmente por la industria editorial para medir la circulación comercial de las revistas.
1: ¡Ostras!
2: Era una herramienta para saber qué publicaciones eran más rentables o se movían más en el mercado.
1: O sea, puramente comercial.
2: Totalmente. El problema estructural del que llevan años advirtiendo iniciativas como la Declaración de San Francisco sobre la evaluación de la investigación, la famosa DORA, o el Manifiesto de Bogotá, es que hemos convertido una métrica comercial en el sinónimo absoluto del valor público de la ciencia.
1: Aquí es donde la cosa se pone muy interesante. Porque, traducido a la vida de barrio, Es como si decidiéramos evaluar la calidad y la importancia de los restaurantes de una ciudad fijándonos únicamente en cuántas franquicias internacionales logran abrir.
2: Fíjate, es una analogía perfecta.
1: Claro. Un restaurante puede llevar décadas nutriendo a su comunidad, usando ingredientes locales de temporada, dando de comer a cientos de familias. Pero si aplicamos la métrica de las franquicias internacionales, el sistema dirá que es un fracaso absoluto.
2: Y pasan lo mismo en la ciencia.
1: Claro. Si aplicamos la métrica del factor de impacto a una investigación exhaustiva sobre una plaga agrícola endémica en Sudamérica, publicada, yo qué sé, en una revista regional en español, la infraestructura académica la entierra, aunque sea vital para que esa comunidad no pierda sus cosechas.
2: Y detrás de ese enterramiento hay una profunda geopolítica del conocimiento, claro.
1: Totalmente.
2: La infraestructura académica dicta reglas muy claras. ¿Quién controla las grandes bases de datos internacionales? Pues generalmente, empresas del norte global.
1: Ya.
2: ¿Qué instituciones pueden permitirse pagar las altísimas tasas de procesamiento que cobran estas revistas de alto impacto para que un artículo se publique en abierto? Solo quienes tienen grandes presupuestos.
1: Claro, los que ya tienen dinero.
2: Exacto. ¿Y en qué idioma se indexa preferentemente el saber? En inglés. Bagel nos recuerda que abogar por una ciencia abierta y democrática no significa solo tener un PDF gratis en Internet.
1: Claro, no se trata solo de saltarse el muro de pago con un clic y ya está.
2: Significa disputar la propiedad y el diseño de las infraestructuras de evaluación. Y aquí entra la tecnología de automatización para complicarlo todo aún más.
1: Uf, a ver.
2: Si una institución o un gobierno decide mañana implementar una herramienta basada en grandes modelos de lenguaje para leer, clasificar y recomendar proyectos de investigación para asignar subvenciones, esa herramienta no parte de cero.
1: Va a beber de esos catálogos sesgados, claro.
2: Inevitablemente. Aprenderá qué significa investigación de excelencia mirando los repositorios que ya están jerarquizados por esas métricas comerciales excluyentes.
1: O sea, un bucle.
2: El algoritmo automatizará y, bueno, dará una pátina de objetividad matemática a unas jerarquías que en realidad solo benefician a quienes ya tenían el dinero y el poder para publicar en las plataformas dominantes.
1: Lo que nos dejaría construyendo el conocimiento del futuro utilizando únicamente los catálogos comerciales del pasado, ignorando por completo todo aquel saber que nunca tuvo presupuesto para encajar en el escaparate internacional.
2: Exactamente.
1: Y si hablamos de lo que queda fuera de los catálogos y lo que se ignora, tenemos que bajar un escalón más en esta inmersión. Hemos visto cómo la burocracia filtra a quien reclama y cómo las métricas filtran que se investiga.
2: Y ahora toca la administración.
1: Eso es. Ahora miremos a las bases de datos administrativas locales, que filtran literalmente quién existe para el Estado. Nos movemos a la infraestructura de los datos en salud.
2: Este es un terreno donde la falta de representación en la infraestructura tiene consecuencias directas sobre el cuidado físico de las personas. Y las fuentes nos ofrecen un contraste muy revelador que, ojo, requiere ser manejado con extrema precisión.
1: Sí, los datos de la comparativa son estos. Según el censo de Chile de 2024, el 11,5% de la población se autoidentifica como perteneciente a un pueblo indígena u originario.
2: Hay un reconocimiento estatal en esa cifra, ¿sí?
1: Sin embargo, la académica Sandra Flores Alvarado, también de la Universidad de Chile, lanza una advertencia. Señala que si rascamos en la superficie y miramos los registros sanitarios cotidianos, esa presencia identitaria cae de forma alarmante, llegando en ocasiones a registrar solo un 2 o un 3%.
2: Y aquí un apunte crítico, ¿eh? Para quienes nos escuchan. Sandra Flores Alvarado no plantea ese 2 o 3% como una estadística nacional cerrada y homogénea que defina a todo el sistema de salud en su conjunto.
1: No, no.
2: Lo plantea como una señal de alerta. Es un indicador de que en determinados registros, bases de datos o sistemas de ingreso hospitalario hay una brecha gigante entre la autoidentificación en el censo y cómo las infraestructuras locales captan a esa misma población.
1: Entonces, ¿qué significa todo esto realmente? O sea, a nivel puramente técnico, ¿qué pasa en el sistema cuando llegas al mostrador de un centro de salud y la casilla de pertenencia a un pueblo originario se queda en blanco?
2: Buena pregunta.
1: ¿El ordenador no se da cuenta de que falta información y simplemente lo marca como pendiente?
2: Esto plantea una cuestión importante, porque ese es precisamente el nudo del problema. Para una base de datos estadística o un modelo predictivo, Un espacio en blanco muchas veces no significa, no tengo este dato, voy a esperar a conseguirlo.
1: Ah, no.
2: No. Dependiendo de la arquitectura del software, ese blanco puede procesarse como una ausencia total equivalente a un cero.
1: Madre mía.
2: No es una persona indígena de la que me falta información. Es que directamente no hay población indígena en este registro.
1: Y las razones detrás de ese espacio en blanco, desde una perspectiva de cómo vivimos el día a día institucional, pues rara vez son un error informático fortuito.
3: Claro que no.
1: A veces es un diseño de formulario espantoso donde la opción está escondida en un submenú que nadie usa. A veces es un mostrador de urgencias tan saturado de pacientes que el personal de admisión simplemente no hace la pregunta para ahorrar 30 segundos.
3: Ya, la prisa del día a día.
1: Y a veces, y esto es crucial, es el miedo completamente legítimo y racional de una persona a revelar su identidad frente a una institución que históricamente ha estado cruzada por prácticas de asimilación o discriminación. Si no confío en el Estado, no le doy ese dato.
3: Totalmente. Por eso Flores Alvarado enfatiza que no estamos ante un mero problema técnico de datos incompletos que se soluciona, bueno, obligando a la gente a rellenar casillas.
1: Claro, no va por ahí.
3: Y aquí es donde el impacto sobre la salud choca de lleno con las tecnologías de automatización.
1: A ver.
3: Cada vez más, los sistemas de gestión pública y los hospitales usan herramientas de predicción. Analizan grandes volúmenes de datos para decidir dónde hacen falta más especialistas el año que viene, qué perfiles de riesgo preventivo priorizar o cómo distribuir los presupuestos de atención comunitaria.
1: Claro, el modelo suma miles de esos ceros de los que hablabas antes.
3: Y el algoritmo asume, matemáticamente y sin dudarlo, que esa fotografía parcial es la realidad absoluta de las necesidades del sistema.
1: ¡Qué peligro!
3: Si una comunidad está infrarrepresentada en las bases de datos por problemas de diseño, estrés laboral del personal o desconfianza histórica, el sistema predictivo concluye que esa comunidad simplemente no demanda servicios en esa zona.
1: Ya.
3: Y si estadísticamente no demandan servicios, pues no se les asignan recursos.
1: Lo cual genera una espiral perfecta. No existes en el formulario, así que la máquina concluye que no estás. Como la máquina concluye que no estás, no envía presupuesto a tu centro de salud.
3: Exacto.
1: Y como tu centro de salud tiene menos recursos, el mostrador de urgencias estará aún más saturado, lo que garantiza que la próxima vez tampoco te pregunten. La infraestructura crea la realidad material.
3: Por eso, frente a este borrado, la respuesta que se propone desde la investigación no es un extractivismo de datos feroz.
1: No.
3: La solución no es que la administración extraiga identidades de forma compulsiva y obligatoria para, entre comillas, alimentar al modelo y que el algoritmo funcione mejor.
1: Ya, eso sería peor.
2: La solución requiere transformar la infraestructura desde su gobernanza. Pasa por establecer un control colectivo. Que las propias comunidades originarias decidan qué tipo de información se recoge sobre su salud, quién custodia esas bases de datos, bajo qué reglas de transparencia se operan y para qué fines específicos.
1: Es arrebatarle el monopolio del molde a la herramienta tecnológica en el fondo.
2: Eso es.
1: Bueno, si hacemos un balance de los tres territorios que hemos cruzado hoy, desde el papeleo para cobrar una deuda en Inglaterra, pasando por los despachos y revistas donde se evalúa el conocimiento académico, hasta los mostradores de los centros de salud chilenos, vemos un patrón clarísimo.
2: Un hilo conductor, sí.
1: En todos ellos nos cruzamos con la burocracia, pero sobre todo nos cruzamos con el molde.
2: Y la síntesis que debemos extraer de estas fuentes no es una lectura catastrofista donde cualquier digitalización es inherentemente destructiva. No se trata de eso.
4: Claro, no es rechazar la tecnología sin más.
2: Una automatización puede ser realmente útil, abaratar las etapas iniciales de un litigio, hacer circular velozmente un artículo académico o gestionar mejor las citas de un hospital.
4: Totalmente.
2: El problema es creer que la tecnología es un borrador mágico que limpia la historia. No lo es. Una herramienta tecnológica siempre vuelve operativas las jerarquías, las omisiones y las categorías de poder que, bueno, ya estaban inscritas en esas instituciones.
4: Claro.
2: Actúa como un amplificador de la arquitectura social existente.
1: Y esto nos deja con un escenario muy complejo sobre la mesa para quienes nos escuchan. Ahora que estamos integrando la automatización y el análisis masivo de datos en cada rincón de nuestras instituciones públicas, tenemos que preguntarnos qué significa la participación democrática en nuestra sociedad.
2: Una gran pregunta.
1: Sí. Si son las propias infraestructuras institucionales, los formularios cerrados, las métricas comerciales, las bases de datos llenas de ceros, las que deciden de antemano qué realidades tienen la forma correcta para ser leídas por la máquina,
2: Pero démosle una vuelta más a esa reflexión antes de cerrar.
1: A ver.
2: Porque hasta ahora hemos hablado de cómo las tecnologías actuales leen los archivos del pasado para tomar decisiones hoy. La pregunta inquietante es ¿qué pasará dentro de 5 o 10 años cuando estas mismas herramientas sean las encargadas de diseñar los formularios y las métricas del futuro?
1: Uf, claro.
2: Si una máquina diseña la próxima generación de infraestructuras basándose exclusivamente en bases de datos, donde ciertas comunidades, ciertos conflictos y ciertos conocimientos fueron borrados, ¿existirá alguna posibilidad de que esas realidades excluidas vuelvan a entrar en el sistema? ¿O el borrado se volverá estructuralmente irreversible?
1: Desde luego, nos obliga a poner la mirada mucho antes del momento en el que el ordenador nos da un resultado en la pantalla. Porque la IA no comienza en el modelo. Comienza en el momento anterior, cuando se decide quién puede reclamar, quién puede contar y quién queda fuera.
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3: Desde Anthropology Labs proponemos hoy una lectura situada de la Genesis Mission estadounidense. Y, a ver, para empezar, quiero que quienes nos escuchan imaginen por un momento lo siguiente. Un gobierno destina miles de millones para construir el cerebro artificial más avanzado del mundo, diseñado para revolucionar los descubrimientos en los laboratorios.
4: Suena a ciencia ficción, claro.
3: Totalmente. Pero, de repente, quienes lideran este megaproyecto se dan cuenta de algo bastante desconcertante, y es que la máquina no sabe distinguir entre una intuición brillante en el laboratorio y un error completamente irrelevante.
4: Ya, es que no basta con darle potencia de cálculo pura y dura.
3: Exacto. Y esto nos lleva a la pregunta central de nuestro análisis de hoy. ¿Qué ocurre cuando una misión nacional, diseñada supuestamente para acelerar la ciencia mediante inteligencia artificial, acaba reorganizando qué cuenta como conocimiento científico y quién tiene el poder para producirlo?
4: Pues, para situar al público en el momento exacto en el que estamos analizando todo esto, hay que recordar que hoy es 12 de agosto de 2026, y es una fecha crucial.
3: Crucial y, digamos, con los tiempos muy apretados.
4: Sí, sí, asfixiantes. Porque hace apenas 5 días, el 7 de agosto, el Departamento de Energía de Estados Unidos lanzó una convocatoria que marca un punto de inflexión. Hablamos de la Genesis Open Models Initiative.
3: Y el objetivo de esta iniciativa es bastante particular, ¿no?
4: Así es. Buscan desarrollar junto con la empresa estadounidense RSI su primer modelo de inteligencia artificial de pesos abiertos, pero especializado estrictamente en ciencia. Lo han llamado Genesis Science One. Y bueno, aquí es donde la cronología se vuelve una locura.
3: Una locura es quedarse corto, la verdad, porque tienen unos plazos que parecen irreales para cómo funciona normalmente la práctica científica.
4: A ver, han establecido una primera ventana para recibir aportaciones para el preentrenamiento del modelo que cierra ya, este 14 de agosto.
3: O sea, en 2 días.
4: En 2 días, exacto. Y luego hay una segunda ventana para la fase de posentrenamiento que termina el 25 de agosto. Es decir, estamos hablando de un margen de días para recopilar el conocimiento que tiene que alimentar a todo este sistema.
3: Y creo que esa misma urgencia revela una paradoja que es fundamental para entender todo el diseño de este andamiaje. Porque, a ver, nos presentan una infraestructura multimillonaria, supercomputadoras de última generación, que en teoría están concebidas para que la inteligencia artificial acelere el trabajo científico por sí sola.
4: Claro, la gran promesa de la automatización total.
3: Esa era la promesa, sí. Que la ingeniería pura y la fuerza bruta iban a impulsar los descubrimientos. Pero de repente se topan con una necesidad imperiosa. Requieren que la propia comunidad investigadora deje sus pipetas, sus microscopios y acuda corriendo para enseñarle manualmente a la máquina qué es exactamente una tarea científica.
4: Porque se dan cuenta de que la ciencia no es un producto que un modelo lingüístico o matemático pueda digerir automáticamente.
3: Precisamente. Un artículo publicado en una revista científica no contiene la ciencia en sí. Digamos, es solo el resumen final.
4: Ya, el producto empaquetado.
3: Exacto. La práctica diaria en los laboratorios demuestra que la ciencia primero tiene que hacerse legible para la máquina. Y para eso hay que explicarle cómo se debe evaluar un resultado paso a paso. E incluso, fíjate, qué errores son útiles.
4: Claro, porque en la investigación, equivocarse de una manera muy específica es a veces el paso previo a un gran descubrimiento.
3: Totalmente. Y para comprender por qué el Departamento de Energía opera con estos plazos tan asfixiantes, con cierres en cuestión de días, hay que mirar el reloj institucional que presiona a todo el proyecto.
4: Sí, porque el origen de este ensamblaje no es un origen científico, es puramente político. Todo esto surge de la Orden Ejecutiva 14363, que se firmó en noviembre de 2025.
3: ¿Y el objetivo de esa orden, Estela?
4: Es monumental. El objetivo declarado es, y siendo comedidos con las palabras, duplicar la productividad y el impacto de la ciencia y la ingeniería de Estados Unidos en el plazo de una década.
3: O sea, duplicar la productividad de la investigación de un país entero en 10 años. Es que suena casi a un intento de industrializar la intuición humana. ¿Cómo pretenden hacer algo así?
4: Pues la estrategia central pasa por construir lo que ellos denominan la American Science and Security Platform, que es una plataforma nacional diseñada para conectar instalaciones experimentales, supercomputación, conjuntos de datos masivos y sistemas de IA. Pero esa misma orden ejecutiva, como decíamos, impuso una cuenta atrás muy estricta.
3: La famosa fecha de agosto.
4: Exacto, el 21 de agosto de 2026. Para esa fecha, el secretario de Energía tiene un mandato explícito, que es intentar demostrar una capacidad operativa inicial de esta plataforma para al menos uno de los desafíos tecnológicos.
3: Pero ojo con ese matiz verbal, porque me parece muy revelador de cómo funciona la política pública a estos niveles.
4: Sí, sí, es fundamental precisarlo. La orden no garantiza el éxito, ni siquiera asegura que esa capacidad vaya a existir de verdad para esa fecha.
3: Claro.
4: Obliga estrictamente, y cito, a intentar demostrarla, sujeto siempre a presupuesto y viabilidad. Vamos, que es un mandato que busca forzar la maquinaria de la burocracia más que certificar un hito científico real.
3: Y al frente de toda esta reorganización burocrática e investigadora, nos encontramos con una figura que encarna perfectamente este nuevo paradigma. Hablamos de Dario Hill.
4: El director de Genesis.
3: Eso es, un perfil súper particular. Estamos hablando de un ingeniero que llegó a ser director de IBM Research y que actualmente es subsecretario de Ciencia del Departamento de Energía. No es, digamos, el clásico académico que hace su carrera en la universidad hasta llegar a un despacho del gobierno.
4: Para nada. Su trayectoria es el cruce exacto entre los intereses corporativos, tecnológicos y el aparato federal.
3: Y lo curioso es que cuando Dario Hill intenta explicar qué es Génesis al público o a la comunidad científica, recurre un montón a paralelismos históricos inmensos. Menciona el proyecto Manhattan, menciona el programa Apolo.
4: Ya, pero, a ver, al analizar esto, no podemos quedarnos con que es una simple metáfora divulgativa. No es solo para que el público entienda que es un proyecto carro.
3: Exacto, no es divulgación inocente. Es un marco político muy deliberado. Pensemos un momento en lo que fue el Proyecto Manhattan. Fue un esfuerzo desesperado por la supervivencia nacional en medio de una guerra.
4: Totalmente.
3: Entonces, al usar esos términos hoy, se está presentando la investigación científica como una moneda de poder estratégico puro y duro. En esta competición internacional, Estados Unidos asume una postura pública donde la ciencia no es una búsqueda humana compartida, sino una carrera armamentística, que bajo su punto de vista deben ganar sí o sí.
4: Y claro, esa transición de una simple retórica a una política de Estado tangible necesita dinero. Necesita sostenerse sobre un ensamblaje financiero que no tiene precedentes recientes.
3: A ver, cuéntanos un poco las cifras.
4: Pues mira, el 22 de julio de 2026, la Casa Blanca anunció más de 5.000 millones de dólares en compromisos federales, metiendo ahí a más de 15 agencias distintas. Y ese mismo día, en paralelo, se anunciaron otros 800 millones en compromisos del Genesis Mission Consortium.
3: Que es la parte privada, digamos.
4: Eso es. Aportaciones que van desde infraestructura en la nube hasta asociaciones de investigación.
3: Es una barbaridad de recursos. Pero la pregunta es, ¿cómo se distribuye ese capital en la práctica? Porque anunciar miles de millones en un atril de prensa es una cosa, y que ese dinero llegue para encender los microscopios es otra muy distinta.
4: Ese es el punto crítico de las fuentes. A ver, a nivel nacional anunciaron que habían seleccionado 278 proyectos, involucrando a más de 300 instituciones, entre universidades y laboratorios. Pero aquí la fuente hace una precisión que es fundamental para no caer en espejismos. Que te seleccionen un proyecto para la Genesis Mission abre una fase de negociación, pero en absoluto constituye una financiación garantizada e inmediata.
3: Es decir, que te seleccionan para sentarte a hablar, no te están haciendo una transferencia bancaria al día siguiente.
4: Precisamente. Hay una enorme distancia, burocrática y legal, entre el anuncio público y la ejecución real de esos fondos. Y la fuente señala que la comunidad investigadora va a tener que vigilar muy de cerca esa brecha.
3: Porque la historia está llena de macroproyectos donde el dinero se evapora en los pasillos, claro. Pero bueno, Yendo más allá del capital, creo que donde este ensamblaje choca de frente con la realidad es en la materialidad del trabajo diario.
4: En el día a día.
3: Sí. Si bajamos a la escala del laboratorio, a la gente que está allí haciendo los experimentos reales, el contraste es brutal. Porque si nos fijamos en qué está pidiendo exactamente el Departamento de Energía para preentrenar este modelo antes del 14 de agosto, la lista es muy reveladora.
4: Claro, es que no están pidiendo un disco duro lleno de artículos en PDF, porque eso ya lo tienen.
3: Exacto. No buscan ciencia ya empaquetada. Lo que piden es código, evaluaciones reservadas, demostraciones grabadas por personas expertas detallando cómo hacen las cosas, tareas estructuradas de aprendizaje por refuerzo.
4: Y ahí es donde se produce la fricción total con la práctica científica.
3: Totalmente. Porque cualquiera que haya estado en un equipo de investigación sabe que gran parte de un descubrimiento no está escrito en un manual. Depende de un conocimiento tácito.
4: De ese saber hacer que, digamos, no se puede explicar fácilmente con una fórmula matemática.
3: Eso es. Esa intuición que desarrollas tras años de mirar por el mismo microscopio. Esa capacidad de saber que un experimento va a fallar horas antes de que los sensores te den el dado. O, no sé, la forma milimétrica en la que alguien ajusta un instrumento porque ese día hace humedad en la sala.
4: Ya, claro.
3: Entonces, la gran pregunta, que además plantea la fuente, es cómo traduces todo ese bagaje físico, humano e intuitivo a una rúbrica matemática para que se la trague un algoritmo.
4: Y la respuesta corta es que una gran parte de ese conocimiento simplemente no se puede formalizar.
3: Y eso nos lleva a plantearnos el problema de la traducción. ¿Quién decide en un laboratorio qué errores se documentan porque son pedagógicamente útiles para la máquina y cuáles se tiran a la papelera? Parece que todo ese conocimiento situado, el empírico, el que está ligado al cuerpo de quien investiga, si no encaja en las plantillas de la IA, se queda fuera.
4: Deja de contar como ciencia.
3: Exacto. Deja de contar como conocimiento válido para esta infraestructura.
4: Y fíjate, esa materialidad del trabajo diario enlaza de una forma muy orgánica con otra materialidad, pero a escala macroscópica, una que solemos ignorar cuando hablamos de lo digital, que son los recursos físicos y geopolíticos.
3: A ver.
4: Pues que el programa Génesis tiene entre sus líneas prioritarias asegurar la cadena de minerales críticos.
3: Minerales críticos. Habrá quien escuche esto y se pregunte, ¿qué tiene que ver extraer litio o cobalto con un modelo de IA que lee artículos de física?
4: Pues tiene todo que ver, y la fuente establece un paralelismo conceptual profundo aquí. La misión está tratando los inmensos volúmenes de datos científicos exactamente con la misma lógica extractiva con la que aborda los depósitos minerales o los residuos industriales.
3: Ya, o sea, extraer y refinar.
4: Eso es. En ambos escenarios, los recursos, ya sea una base de datos de genómica o una beta de cobre, son identificados, extraídos, estandarizados y puestos a circular como si fueran reservas estratégicas del país.
3: O sea que, para esta infraestructura, una persona que cataloga proteínas en un laboratorio y un minero están proporcionando materias primas para la misma maquinaria pesada.
4: Exactamente. Hay que desmitificar la idea de que la IA es un ente inmaterial que flota en una nube. Esta infraestructura no elimina la huella física de la ciencia, la multiplica. Acelerar descubrimientos exige más minerales para procesadores, un consumo de agua y energía muchísimo mayor para refrigerarlos y construir más centros de datos de hormigón.
3: Y ese paralelismo extractivo, de concebir los datos como un mineral valioso, nos lleva de cabeza a ver cómo se va a recompensar a las instituciones que aportan esos datos. Porque aquí estamos presenciando la creación de una nueva economía del crédito científico.
4: El famoso incentivo de la convocatoria.
3: Claro. El Departamento de Energía dice, quienes contribuyan con entornos de trabajo estructurados recibirán a cambio acceso temprano al sistema y reconocimiento.
4: Que, a ver, a primera vista parece un intercambio justo. Tú me das tus datos, yo mejoro el modelo y te doy prioridad de uso.
3: ¿Lo parece, sí? Pero la fuente nos advierte que hablar de comunidad científica proyecta una imagen de igualdad que oculta asimetrías muy profundas en el mundo real. Piensa en un laboratorio modesto o en una universidad pública pequeña.
4: Ya, no tienen los mismos recursos.
3: Y es que rara vez cuentan con bases de datos estructuradas con los estándares técnicos altísimos que pide ahora la IA. Y desde luego no tienen a técnicos contratados solo para documentar flujos de trabajo y alimentar máquinas.
4: Mientras que las grandes universidades de élite o los laboratorios corporativos llevan años haciendo esto.
3: Justamente. Quienes ya tienen los recursos estructurales hoy son quienes van a alimentar a Genesis Science One. Por tanto, serán sus datos y sus sesgos los que darán forma al modelo. Tendrán el enorme poder de definir qué es lo que la máquina reconocerá mañana como ciencia útil o metodología válida.
4: Y ojo, porque esto no es una interpretación que hagamos nosotros desde fuera. Las propias instituciones saben que esto es un cambio tectónico. El informe de la Casa Blanca, el titulado Science: A New Golden Age, aborda esto directamente.
3: ¿Y qué señala exactamente ese informe sobre el impacto en las universidades y centros?
4: Pues sugiere abiertamente que los sistemas actuales de financiación y los mecanismos de publicación por pares están diseñados para una velocidad humana que ahora consideran insuficiente, y hablan literalmente de la necesidad de transitar hacia instituciones científicas nativas de la inteligencia artificial.
3: Nativas de la IA, es decir, reorganizar una universidad no para que el alumnado aprenda mejor, sino para que sus procesos se integren de forma nativa con los requisitos técnicos de la IA.
4: Exacto.
3: Lo cual implica que el concepto mismo de mérito académico, de cómo se evalúa una carrera de investigación, está a punto de reescribirse por completo.
4: Y fíjate, esa asimetría entre el laboratorio rico y el modesto se reproduce también a escala global en la propia gobernanza del programa, porque hay un discurso predominante que dice que un modelo abierto significa democratización, pero la fuente es categórica al refutar esta equivalencia.
3: Claro, porque alguien podría pensar, a ver, si Genesis Science 1 es de pesos abiertos, pues un laboratorio en el sur de Europa lo descarga gratis y ganamos todos, ¿no? ¿Dónde está la trampa?
4: Pues la trampa, y esto lo recalca explícitamente el documento, es que pesos abiertos no significan necesariamente gobernanza abierta.
3: Importante distinción.
4: Que publiquen los parámetros del modelo para que lo descargues no altera la estructura de poder. Porque quién tiene la autoridad para asignar el tiempo de cómputo en las supercomputadoras, quién decide qué datos valen y cuáles se rechazan, toda esa gobernanza sigue estrictamente centralizada en Washington y en las corporaciones estadounidenses.
3: Básicamente te ofrecen el producto final abierto, pero la llave de la fábrica se la quedan ellos.
4: Tal cual.
3: Y esa centralización se ve clarísima cuando miramos cómo interactúa este sistema con el exterior. Volviendo al tema de la financiación, antes has mencionado que Japón aporta 1.000 millones de dólares en 5 años. ¿Cómo encaja un país como Japón en todo esto?
4: Es un caso paradigmático. A ver, la fuente no permite calificar a Japón de actor subordinado, porque obviamente es una potencia tecnológica con capacidades enormes, pero sí plantea una tensión no resuelta.
3: ¿En qué sentido?
4: En el sentido de preguntarse cómo se integran otros países en una infraestructura cuyos criterios de éxito y prioridades están completamente definidos desde Washington.
3: Ya, claro. Pones el dinero, pero juegas con sus reglas. O te acoplas al estándar estadounidense o te quedas fuera.
4: Exacto. Y esto crea nuevos centros y periferias de capacidad científica mundial. Ya no necesitas control territorial para dominar. Te basta con gobernar la infraestructura tecnológica clave en la que los demás países necesitan integrarse para no quedarse atrás.
3: Es una hegemonía infraestructural total. Y bueno, para ir cerrando, creo que todo esto nos obliga a devolver la mirada a la escala humana, a la gente que habita las facultades. Porque hay un dato final que resume el impacto real de esta misión.
4: Sí, el de la formación.
3: Eso es. El Departamento de Energía estima que necesitará formar a unas 100.000 personas en la próxima década, con competencias cruzadas en IA y ciencia. 100.000 personas.
4: Es una fuerza laboral inmensa. Es el personal investigador de todo un país.
3: Totalmente. Y esto demuestra que Genesis no es una herramienta más que instalas en el ordenador. Es una modificación completa de las carreras, de la educación y de las relaciones cotidianas entre el Estado, la academia y la industria.
4: Y esa transformación inminente de la educación y del trabajo nos lleva de nuevo a la fecha del 21 de agosto, porque incluso si el DOE logra encender los servidores y demostrar esa capacidad técnica, la prueba real no será tecnológica, sino social.
3: Claro, porque la ingeniería puede calcular muy rápido, pero decidir qué se investiga sigue siendo una deliberación humana.
4: Exacto. Reafirma que estamos observando cómo se reorganiza la ciencia para que trabaje con las máquinas y no al revés. Y esto nos deja con una reflexión fundamental que se deriva directamente del documento. Cuando la infraestructura para hacer ciencia se convierte también en infraestructura de poder, ¿quién decide qué conocimientos merecen acelerarse y quién tendrá capacidad para hacerlo?
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1: Bien, muchas gracias, Fray Julián Cruz Alta, desde México, teólogo conversando en Geopolítica desde la aldea. Esta temática más que intrigante, interesante y urgente. El Vaticano y la inteligencia artificial. Nuestra inquietud, por un lado, era hacia dónde va esta apuesta poco usual, porque explicaba un poco usual, porque las instituciones milenarias, como puede ser la Iglesia Católica, o antiguas como el Vaticano,

0: este proceso de formación, justamente con este módulo que vas a desarrollar, para si acaso nos podemos animar a descolonizarnos en alguna medida de alguna de las estructuras de dominación. Adelante, por favor.
1: Gracias, Ollantay. La base del módulo que voy a presentar en este curso de formación va a estar dada justamente en la idea de que existe una pedagogía popular desde el pensamiento teológico bíblico. Lo primero que vamos a plantear en esto es que en Jesús hay una pedagogía, pero esa pedagogía tiene algo de original, pero también tiene algo de origen, ¿no? Es decir, Jesús ha aprendido y ha renovado una pedagogía que viene desde sus ancestros. Entonces vamos a poner a Jesús en una dinámica de aquel que bebe una forma de enseñanza de sus ancestros. Vamos a ver que esa forma de enseñanza de sus ancestros tiene que ver primeramente con una pedagogía que le vamos a denominar pedagogía de la memoria. Por eso, de alguna forma, ustedes ya, y sobre todo acá en Argentina, cuando se habla de memoria, tiene que ver mucho con el recuerdo, ¿no?, de lo vivido y en el pasado, donde muchos de nuestras hermanas y hermanos han sido desaparecidos. La memoria, entonces, se hace una construcción política. Jesús mama de alguna forma esa pedagogía de la memoria porque es Dios el primero que tiene memoria de los hombres y mujeres, pero no de cualquier hombre y mujeres, sino de los hombres y mujeres que han sido víctimas de la historia. Entonces acá aparece esta pedagogía de empezar a pensar nuestros ancestros, a pensar en las formas en cómo nuestros ancestros se organizaban, en la forma de cómo nuestros ancestros también decidían sobre los conflictos, cómo nuestros ancestros también organizaban los productos, organizaban la forma de relaciones. Entonces, la primera parte que vamos a ver en este módulo es sobre pensar la memoria. Luego hay otro punto que vamos a ver también en esta forma de pedagogía popular desde el pensamiento ancestral de Jesús, es la cuestión de el profetismo bíblico. Entonces, el profetismo bíblico es una pedagogía de aquel que se siente involucrado, ¿no?, en un contexto y al mirar ese contexto descubre las situaciones de injusticia a la cual hay que ir resolviendo. Entonces el profetismo tiene que ver con la justicia. Y el poner, mirar y establecer, digamos, vínculos, ideas, ejercicios, implica también mirada hacia la justicia y empezar a ver qué caminos, cómo desandar los caminos para empezar a poner, digamos, ante las injusticias, el término de justicia. Es decir, empezar a nombrar aquellas situaciones de injusticia, empezar a llamarlas por su nombre. Entonces, esa es una pedagogía también popular, ¿no? Popular ancestral de Jesús. Entonces, esto de llamar a la injusticia por su nombre implica ya el proceso renovador de la pedagogía de Jesús, que es empezar a hablar del reino de Dios. El reino de Dios, que es una forma política de aprender a vivir desde un otro lugar, desde una otra relación, desde un otro paradigma y desde un otro horizonte de sentido. Entonces, la pedagogía que vamos a ir aprendiendo en este módulo tiene que ver con eso, ¿no? Una pedagogía de la memoria, una pedagogía del profetismo y una pedagogía del reino de Dios. Entonces, esos tres puntos más o menos.

0: nos vamos a ir descubriendo, desarrollando y de ahí ir y proponer algunas técnicas, por decirlo así, que nos sirvan para el ejercicio de nuestras luchas populares, ¿no?
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3: Muchas gracias, Claudio. Así es que por ahí está el contenido, digamos, por donde se va a mover con entusiasmo también me quedo yo, el desenvolvimiento del módulo que Claudio Ramírez, uno de los organizadores del evento este proceso de formación virtual, lo va a presentar. Nos dijo pedagogía de la memoria, nos dijo pedagogía del profetismo y pedagogía del reino. Vamos a ir tejiendo eso y inquieta Claudio seguir reflexionando sobre eso y haciendo que la vida y los corazones y mentes de las personas se vayan transformando. Claudio, para ir concluyendo, por favor, termine usted con un llamado, con una motivación. ¿Por qué la gente tiene que formarse, tiene que motivarse a participar en este y en otros procesos? No necesariamente organizado por nosotros, sino también por los demás, por otras colectividades, pero tiene que animar a tirar el ancla hacia la dimensión ético-mítico, hacia la espiritualidad en estas luchas territoriales. Cuéntanos.
0: Bueno, primeramente agradecer a todos los inscriptos, que tenemos casi unos 500 inscriptos. Para nosotros es realmente un número significativo. Hacer el llamado a que participen implica también, primeramente, por qué tenemos que empezar a reflexionar estos asuntos de teología política. Primero, porque son contenidos que se reflexionan en comunidad. Medio difícil reflexionar en la individualidad, porque en la comunidad nosotros nos encontramos, analizamos desde nuestro contexto de vida lo que nos va pasando y lo vamos poniendo, compartiendo para que surjan nuevas visiones. Entonces, es interesante esta propuesta de una formación popular porque tiene que ver con buscar un terreno en donde nosotros podamos, primeramente, encontrarnos, segundo, poder decir lo que nos está pasando, y tercero, juntos, buscar, digamos, ciertos caminos que puedan llegar también a desarrollar nuestra injerencia, nuestra participación social, política en nuestros territorios. Es urgente, segundamente, es urgente pensar que necesitamos la participación. Nuestro continente y nuestra situación actual necesita la participación de cada una y cada uno de nosotros. Entonces, en estos encuentros, lo bueno es que podemos empezar a hacer el ejercicio de participar. Y por último, Ollantay, y a todos los que nos están escuchando, participar porque somos sujeto del presente forjando el futuro. Es pensar a partir de esto y de otros, desde otros colectivos que proponen formación similares y parecidas, es forjar, digamos, el pensar de que hay un futuro diferente, de que nosotros podemos pensar, como muchos dicen, muchos movimientos con sabiduría de nuestro Abyayala, pensar un mundo posible y mejor, un mundo mejor posible. Así que, bueno, este es el llamado a pensar juntos, a pensar también juntos las herramientas, a decir lo que nos está pasando, a nombrar las cosas como son y a pensar un mundo mejor posible.
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3: Claudio Ramírez del colectivo Ñawi, organizador, facilitador de este proceso, uno de los facilitadores de este proceso de formación, nos conversó con ustedes en Geopolítica desde la Aldea. Ahí tienen ustedes entonces las, si acaso, algunos insumos, algunos elementos para reflexionar y luego acercarse a este proceso de formación y específicamente al módulo que va a desarrollar Claudio Ramírez. Nos dejó inquietos con estas cuestiones de ir poniendo en entredicho, por un lado, digamos, el molde y por otro lado, las herramientas con las que se ha intentado construir y explicar ese molde, digamos, de la modernidad, de la explicación de la realidad. Claudio, muchísimas gracias por tu tiempo. Amigas y amigos, esto ha sido Geopolítica desde la Aldea. Nosotros volveremos en otro momento cuando las circunstancias así lo exijan. Muchas gracias, Claudio. Nos vemos. Chau.
4: Un abrazo. Hasta aquí compartimos Geopolítica desde la Aldea por Abya Yala Soberana. Abya Yala Soberana.

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Hoy escuchamos desde Euskadi. Desde un lugar donde una lengua muy antigua convive con tecnologías muy nuevas. Euskara. Una lengua que recuerda algo importante. Que el mundo puede organizarse con palabras diferentes. Y eso importa cuando enseñamos a hablar a una máquina. ¿Qué ocurre con una inteligencia artificial cuando una lengua tiene menos textos disponibles? Entiende peor a quienes la hablan. Reproduce las mismas desigualdades.

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4: Bienvenidos a un nuevo episodio de Sintonía, donde sintonizamos con la ciencia de datos y la inteligencia artificial. Mi nombre es Rocío Romero y me encontraréis en X como RCRZ-UGR.
5: Y yo soy Francisco Jesús Martínez, arroba Paquito Chus en Blue Sky.
4: Sintonía es un programa del Instituto Andaluz de Ciencia de Datos e Inteligencia Computacional, DASTI, en colaboración con Radiolab UGR.
5: Nos encontraréis en las plataformas Spreaker, Spotify, iVoox. Y donde sea que escuches tus podcasts.
4: Eso es. Y recuerda que siempre podéis contactar con nosotros para hacernos preguntas, comentarios y peticiones a través de nuestro perfil en Instagram y en TikTok. En ambos somos sintonía-dusty.
5: Hoy estamos nuevamente en la Noche Europea de los y las Investigadoras, aquí en el Paseo del Salón de Granada.
4: Sí, sí, sí, en la caseta de nuestro instituto, junto con mucha gente.
5: ¡Venga, una ovación! Sí, con público y con compañeros y amigos. Pero ¿de qué vamos a hablar?
4: De IA, por supuesto.
5: Ah, claro. No me extraña. Bueno, yo ya estoy de la IA. La IA que lo hace todo. Todo lo tiene que hacer una IA.
4: No.
5: Hasta
4: no,
5: sumar todo. Hace una IA.
4: No, hay hasta cosas que seguimos haciendo los seres humanos y cosas que seguiremos haciendo.
5: Pero qué buen tema ese. Hoy hablaremos de cosas que no puede hacer la IA.
4: Sí, sí, sí. Y se lo preguntaremos tanto a gente del campo como a investigadores de otros ámbitos. Así que, bienvenidos a Sintonía.
5: ¡Comenzamos!
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5: Rocío, ¿pero qué estás haciendo, Rocío?
4: Pero no me ves, estoy planchando.
5: ¿Planchando? Pero ya, bueno, ya lo veo, pero ¿por qué?
4: Pero, ¿cómo que por qué? Estoy ideando nuevas formas de perder tiempo. Que no, que necesito que todas las arrugas de esta pila de ropa desaparezcan.
5: Vale. Y que mi camiseta de la Noche Europea de los Investigadores, bueno, la tuya sobre todo, ¿no es así? ¿No es que venga así de fábrica?
4: ¿Así arrugada? Me temo que no. Tendrás que plancharla en algún momento, más si vas a ir a la noche esta noche.
5: Joder, ¿no puede la inteligencia artificial plancharla por mí?
7: Ay, me temo que no está diseñada para eso.
8: Pero puedes hacerle, pedirle un informe del proyecto ese que todavía tienes pendiente.
5: Ah, bueno, pues eso puede ayudar. Pero, a ver, yo lo que realmente necesito es tener más tiempo libre para poder dedicarme a lo que me gusta. Por ejemplo, ponerme a escribir una canción de los Barber.
8: Claro, pero para eso puedes usar la IA.
5: ¿Para hacer la canción? No, hombre, si eso es lo que yo quiero hacer, yo quiero hacer yo. ¿No podría limpiar los muebles y así consigo un poco de tiempo libre?
7: No, eso lo tienes que hacer tú. Y yo tengo que terminar de planchar.
5: ¿De planchar? Uy.
8: A mí, la verdad, es que me gustaría poder ponerme con algo más artístico, como pintar un cuadro o algo así colorido, estilo Klimt.
5: Ah, pero bueno, eso se lo puedes pedir a la IA.
7: Ay, que la IA no sirve para nada útil.
5: ¿Para nada útil, Jani? Ni plancha, ni limpia los muebles. ¿Qué más no hace?
7: Pues ni sirve de psicólogo, ni hace buenos chistes.
5: Bueno, yo creo que debe haber muchas cosas más para que la IA no sirva, ¿no?
7: Y me temo que habrá cosas para las que nunca servirá. Ay. Bueno, al fin terminé con la pila de ropa.
5: No, te queda aún una camiseta.
7: Ah, sí, ay, gracias, no la había visto. Espera, que es tu camiseta. Tú mismo, aquí tienes la plancha preparada. Yo me voy a pedirle una IA que me dé ideas para los ejercicios de evaluación continua de los niños.
5: Joder, macho, ahora me toca a mí poner una plancha. Bueno, pues ya está, la veis fuerte.
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5: Bueno, hoy no estamos solos. Nos acompañan cuatro investigadores de la Universidad de Granada de diferentes áreas. ¿Quién está a tu lado, Rocío?
8: Pues a mi lado está María Cobos, que es investigadora postdoctoral en el Departamento de Psicología Experimental del Grupo de Neurociencia Cognitiva. Investiga la comunicación cerebro-corazón durante la percepción consciente.
5: ¡Ué! ¡Un aplauso! Gracias, María, por estar con nosotros. A su lado, al otro lado del cuadrilátero, tenemos a Cristina Narganes, del CIMCIC también, del departamento, del grupo también de neurociencia cognitiva, trabaja también en el CIMCIC, e investiga en neurociencia afectiva y cognición social, con especial atención a la atención social, valga la redundancia.
8: Correcto.
5: ¡Bienvenida!
8: Muy bien, y del lado de los informáticos tenemos a Carlos Peláez, doctorando del Instituto DASI, aquí en la sede de Granada. Investiga el comportamiento ético y seguro de los famosos modelos de lenguaje, ChatGPT, Gemini, DeepSeek y esas cosas.
5: Iván Sevillano, que acaba de terminar su charla, viene con las voces aquí calientes y preparadas. También es doctorando en el Instituto DASTI y trabaja en inteligencia artificial explicable, también a explicar cosas. Actualmente está trabajando en la implementación de asistentes de inteligencia artificial en casos de estudios médicos.
10: Ahí estoy yo.
5: Bueno, tenemos dos informáticos, dos psicólogas. Parece una competición, pero yo creo que se necesitan unos a otros más que otra cosa, ¿no?
8: Pues sí.
5: Sobre todo los informáticos, las psicólogas.
8: Básicamente.
5: Además, es un chiste malo.
8: Es un chiste malo, dale el botón del chup. Correcto.
5: Bueno.
8: Yo tengo
5: ya me extrañaba a mí que no preguntaras tú la primera. ¿Qué quieres tú preguntarle?
8: Yo quiero preguntar un montón de cosas, pero voy a preguntar una y el
5: otro. ¿Pero cuántas te has traído, prensa?
8: 1, 2, 3, 4, sigue por aquí, una. 45 preguntas.
5: ¿No te enseñaron en el curso este que había que resumir?
8: Eso lo hace la IA.
5: Bueno, pues vamos a ver qué no hace la IA, ¿no?
8: Bien, yo tengo la primera pregunta para aquí esta mesa cuadrada.
5: Rectangular,
8: mejor dicho. Que es, ¿para qué nunca habéis usado la IA aún? ¿Quién empieza? ¿Quién se arranca?
10: Cuando referís con aún, ¿es que tengo pensado utilizarla?
8: No. Que porque no se te ha ocurrido utilizarla.
10: Yo,
8: todavía.
10: Por ejemplo, lo que no quiero jamás, si alguna vez me quiero tirar en paracaídas, yo no quiero que esa experiencia la viva la IA. Yo quiero vivirla yo.
8: Ah,
10: por
8: me
10: ejemplo.
8: Gusta.
5: No querrías que se tire en paracaídas la IA.
10: Ya me tiro yo si te quiero vivir esa experiencia. En ese sentido, lo que quiero decir es que para todo lo que quiero experimentar como ser humano que a mí me gustaría vivir, yo no quiero que una IA me sustituya en ese tipo de cosas. Si tengo ganas de pintar un cuadro, ¿para qué quiero que la IA me lo pinte?
5: Estamos entrando en terreno farragoso.
8: Ajá.
5: Eso de pintar. Interesante, por aquí, ¿qué tal? Carlos, ¿tú qué nos dirías?
11: Yo, personalmente, aún no he usado una IA y espero no tener que usarla nunca para una relación de pareja.
5: Bueno, hay gente que la usa para terminar una relación de pareja.
8: Sí.
5: De ChatGPT, dime formas de cortar con...
8: Fulanito.
5: ¿Cómo? Sí. De forma, y luego le copian y pegan en el WhatsApp eso que pone, aquí tienes una versión menos agresiva de tu...
8: Correcto.
5: Bueno, ¿y qué nos dicen por aquí el equipo de psicología? ¿Para qué no utilizaríais nunca una IA?
9: Bueno, la verdad que es que los compañeros se han adelantado. Y yo estaba pensando un poco lo mismo, ¿no? Yo a día de hoy no, jamás lo he usado para pedir consejo de cómo relacionarme con otro humano, ni buscar pareja, ni romper pareja, ni muchísimo menos.
5: Ajá. Para relacionarse
12: tampoco,
5: todo.
12: Y estoy también con Iván, ¿no? De que al final todo lo que nosotros queremos vivir, no queremos que una IA lo viva por nosotros. Pero es curioso, ¿no? En nuestra charla de esta noche de los investigadores, terminamos un poco la charla diciendo, y voy a abrir ahí igual un melón, ¿no? De...
5: ¡Me gustan los melones!
8: ¿Te tenés un botón para abrir melón?
12: A ver.
5: No, eso no.
8: Bueno, vale.
9: Eso no es de abrir melón.
12: De... Porque parece que los humanos tenemos como tanta necesidad de atribuirle a la IA o a un ordenador esas capacidades mentales o sociales que en verdad no tienen, ¿no? O que por ahora, voy a decir, por los informáticos y los ingenieros que nos oigan, que no tienen, y que porque tenemos esa necesidad no nos basta, me pregunto yo, con el resto de población que tenemos.
5: La verdad es que hay mucha gente. Hoy leía un titular que decía, todos los parados que la IA va a generar, en el futuro será una mano de obra más barata que la IA. Entonces generará la siguiente revolución industrial. Bueno, sí.
9: Bueno, yo la verdad es que quiero que la IA me quite de trabajar un poco. Sinceramente, a mí no me molesta.
5: Claro, para eso se inventó, ¿no?
8: Mientras sigas quitara... cobrando, ¿no?
9: Claro, para optimizar, ¿no? Optimizar trabajo y vivir un poco más.
5: Eso está bien, vivir experiencias, como decía Iván.
10: Efectivamente, en la propia charla de antes decía que está muy bien que la IA sea todo lo avanzado que quiera, pero déjame a mí beberme el de Kiri, estar en la playa, todas estas cosas, peñazo que puede tener un trabajo, programar cosas que son muy pesadas, pues quizá una IA como hay con Copilot y todas las inteligencias artificiales son capaces de generarlas, pero la pregunta y la idea innovadora la voy a seguir teniendo yo. De hecho, una de las cosas que me he preparado en la chuleta que me habéis visto antes era que la pregunta no se la va a hacer una IA. La pregunta la hacemos nosotros. Es una parte más la parte innovadora de esto es nuevo, una IA no la tiene. Está dentro de todo lo que nosotros le alimentemos, ya está prediseñado. Ya hay unos datos que hemos estudiado los seres humanos y que están dentro de un ecosistema con datos. Pero fuera de eso, no sabe pensar. Y no creo que sepa.
5: ¿Y sabe pensar dentro de eso?
10: Dentro de eso te gana el ajedrez. Que claro.
5: Claro, para los objetivos concretos para los que ha sido diseñada.
8: Correcto.
5: Bueno, yo la verdad es que lo que nunca la usaría también es para el tema este de la vida. O sea, en general. Yo estoy muy de acuerdo con vosotros. ¿Tú qué piensas?
8: Sí, para
5: bailar.
8: Para que me dé consejos.
5: Para que para que sea tu psicólogo.
8: Mal asunto. Necesitaría muchas IAs juntas.
5: Pero tú eres argentina, seguro que tienes parientes.
8: No me hace falta. Sí, de verdad tengo. Mi hermana es psicóloga.
5: Lo siento, sé que tendremos muchos haters.
8: Pero bueno, es la verdad. Estadística pura.
5: Estadística. ¿La IA es estadística?
8: No, estadística pura, que yo tengo una hermana psicóloga.
5: Ah, vale, de dos, una. O sea, claro. El 50% podríamos.
8: Totalmente.
5: Eso es lo que hace la IA, extrapolar.
8: ¿Ves?
10: De hecho, por hablar de cosas técnicas, un modelo de lenguaje no es ni más ni menos que un modelo matemático muy complejo, pero muy básico en su nivel pequeñito, que son las cadenas de Markov. Que tú le pones una serie de parámetros, lo haces más grande, y pues el suceso que es capaz de predecir, pues es más complejo. Y entonces, todo depende de lo complejo que quieras que sea el proceso que vas a estudiar.
5: Claro, eso. Bueno, estamos ya empezando a hablar un poco de lo que puede hacer la IA.
8: Alerta palabra.
5: Es verdad.
8: Alerta palabra. Ha dicho Markov. Markov es un señor. ¿Cómo se llama?
10: Es un señor.
5: Markov es un,
8: ¿pero de nombre
5: un
8: de
5: cráneo de esos?
10: Markov
5: que
10: se fue a la guerra. Que...
5: No. Cielo santo, una canción. Apuntar.
8: Apunta.
10: Bueno, continúa con la pregunta.
5: No, sigue, me encanta que...
10: Que otra de las cosas que no puede hacer la IA, y voy a citar a Ignatius Farray, es en hacer explícitamente lo peor. ¿A qué me refiero con esto? Cuando nosotros encontramos en una tienda un producto que nosotros nos dice, pues me apetece, nos ha ganado la IA, nos ha ganado el negocio, nos ha ganado esa predicción del capitalismo. Pero cuando nosotros encontramos un objeto que no es el mejor y nosotros somos capaces de encontrar ese error. Objetivamente, si yo ahora, justo como ahora estoy haciendo, que me he quedado encallado, una IA no se va a quedar encallada. Pues yo soy un humano y sí me puedo equivocar y no pasa nada.
5: Y eso te
10: gana. A mí me tranquiliza, la verdad. No soy una IA. Lo prometo.
9: Bueno, la IA también se puede equivocar, ¿no? Y no pasa nada.
10: Pero no lo reconoce.
9: Pero no se le juzga igual. No lo reconoce.
8: Bueno, sí, lo reconoce.
5: A veces dice, sí, lleva razón,
9: bueno,
5: es verdad.
9: Bueno, puede detectar errores. ¿No?
12: Lleva razón. Sí. Ahora lo haré mejor.
5: Ahora lo puedes convencer hasta que al final... Yo he convencido a una IA de que la Tierra es plana.
8: Va muy bien,
10: porque da un mato de 5.
5: Costó muchísimo.
8: ¿Te costó? ¿Eh?
5: Muchísimo, muchísimo. Eso está muy hardcodeado, pero...
8: Pero bueno,
5: ¿Qué palabra? Alerta palabra.
8: Sí, sí, sí. Bueno, alerta palabra.
5: También ha dicho capitalismo y no le habéis dicho nada.
11: No, pero es verdad que la IA, es verdad que al final solo sabe hacer lo que se le enseña. Pero dentro de las cuestiones tan, tan interesantes que se están planteando, me pregunto si puedo hacer una pregunta.
5: Sí,
11: una pregunta, Dios mío, inversión. Una pregunta abierta. Y realmente yo tengo esa pregunta genuina que aún no he sido capaz de responder en mi cabeza. Y es, respecto a la psicología, si por un ideal mágico, místico, nos viene una inteligencia artificial, llámalo inteligencia artificial, llámalo en general algo que no es humano, ¿eso es bueno o malo? Es decir, al final, un sistema automático que está ayudando a mucha gente a solucionar su o a entender sus problemas en la vida, ¿eso es bueno o malo? Tengo una opinión relativamente formada, pero me gustaría conocer vuestra opinión.
12: Pues yo creo que depende un poco, ¿no? De cuál sea como su fin. Ahí es verdad que ahora, por ejemplo, sí que existen como asistentes robóticos, ¿no? En hospitales, sobre todo tema Estados Unidos o países más así como más dados en estas cosas. Y en parte pueden ayudar o pueden acompañar, pero no van a tener, o sea, por ahora, tal cual está formada ahora, no tienen la empatía ni tienen las habilidades sociales necesarias como para ir más allá. O sea, nunca va a ser igual que te acompañe un otro ser humano que te acompañe una IA. Y de hecho eso, en la charla de esta tarde, en el puesto del CIMSIC, estuvimos hablando de justo eso, ¿no? Esta parte de empatía o de un término que conocemos en psicología que es teoría de la mente, ¿no? La habilidad de poder ponernos en la posición de otro o de interpretar lo que puede estar pensando un otro, es muy difícil que la IA ahora mismo lo tenga. La IA, en todo caso, en los estudios al final que están haciendo de incluso de IA y emoción o de IA y teoría de la mente, hablan un poco de que la IA va a poder siempre como emular o simular que lo tiene, ¿no? O sea, que conoce la emoción que tú tienes, que entiende la emoción que tú tienes, pero claro, nunca la ha experimentado, nunca la ha vivido y no va a poder experimentarla y vivirla como una persona, o sea, como nosotros que somos como un yo que estoy aquí ahora mismo, ¿no? Hablando y yo sé, ¿no? En una pequeña parte de la gente dice mi cabeza, mi corazón, que estoy aquí, ¿no? Entonces no va a poder experimentar eso y eso es un paso bastante grande. Habría que enseñarle de muchísimas formas distintas a como se le está enseñando ahora mismo a la IA, porque se le está enseñando de una forma como muy racional. Y en Brasil pensamos en cómo nos hemos desarrollado nosotros en ese mundo social, no nos hemos desarrollado por medio de la racionalidad, ¿no? Tu madre no te decía, uy, tienes una sonrisa, estás contento, o no te decía, tienes las cejas así, estás triste, ¿no? A los niños se les enseña un poco a medida que van pasando las cosas como por ensayo y error, por experiencia, por refuerzo, ¿no? Que ahora se está utilizando en la IA, ¿no? Ese refuerzo en plan de que le da un humano a la IA para decirle que va bien. Entonces, mientras esas cosas no existan, es difícil que pueda suplir a una persona. Otra cosa es que nosotros querramos o que sí, ¿sabes?
9: Sí, de hecho, el estudio este de cómo una IA aprende emociones y además genera emociones propias, entre comillas, que no son propias, ¿no? A una cosa bastante novedosa. Creo que un compañero vuestro se puso en contacto con nosotros por un artículo de divulgación que escribimos, ¿no? De si la IA podía tener emociones, ley de mañana y demás. Y claro, abogábamos a que no, ¿no? Esa es la respuesta reduccionista, pero estamos viendo que la IA es capaz de ir un poco más allá. Ahora, que un poco la conclusión es, ¿esa IA, en el caso de que se pareciera lo máximo posible a una experiencia humana, realmente viviría las emociones como las vivimos los seres vivos, seres humanos, mínimo como seres vivos, ¿no? Quizá tenga una experiencia diferente, pero no sabemos ni siquiera si lo podríamos categorizar como experiencia viva, ¿no?
13: Esto se está poniendo muy interesante.
5: Madre mía.
13: Me ha dejado el mundo a mí. Lo siento.
5: Qué densidad. A ti.
10: No siento nada, hombre.
5: No.
9: Esta noche aquí no duerme nadie.
13: Madre mía.
5: Esta noche de travesura.
13: Yo me quedé pensando en una tontería.
5: Dila.
13: Como siempre.
5: Dila, rebaja el tono.
13: Rebaja el tono, ok. Que decían, bueno, la IA no es capaz de experimentar todas las emociones, pero incluso como psicólogas hay alguna situación que no habéis vivido y tenéis que enfrentaros a ese caso particular de un paciente que viene, que ha vivido eso, y uno tampoco ha vivido esa situación. Así que en ese caso están en igualdad de condiciones, entre comillas. No sé cómo plantearlo, pero se me ha ocurrido esa locura.
10: Claro, como que si nunca has experimentado la felicidad, ¿cómo eres capaz de detectar que alguien es feliz? ¿Te refieres, no?
13: Sí, pero digo, a una persona que le ha pasado algo trágico, pero a ti nunca te ha pasado eso tan trágico, entonces tú puedes empatizar, pero no has vivido esa emoción exactamente igual. Entonces, a menos que hagas alguna analogía con alguna cosa, también estás como en desigualdad.
10: Claro, es un poco como cuando vemos una película. Las buenas películas son las que son capaces de que la propia sensación que vemos en una ficción que es falsa, somos capaces de entender que es una realidad y que dudamos que una inteligencia artificial sea capaz de tener. Incluso yo creo que generar ese sentimiento, volviendo al tema del arte, del tema de pintura, con el tema de música, con el tema de cine. Lo que yo dudo de verdad muchísimo, y dudo, para mí es fe, que no van a ser capaces de implantar un sentimiento en ese sentimiento que sí puede tener un director de cine, sí puede tener un pintor que es bueno en su arte y te lo planta. Para mí lo que no van a poder hacer es generar sentimiento.
9: Sí, en totalmente ese tipo de acuerdo con Iván, y justo voy a aprovechar, ¿no?, para montarme a lo que estabas comentando, ¿no? Porque al final cada uno tiene su propia experiencia subjetiva y consciente e individual. No sé si la IA está preparada para tener tantísimo individualismo, ¿no? Y antes en la charla poníamos un ejemplo, ¿no?, de una foto de un buceador en un arrecife, un montón de peces, así de colorines, ¿no? Y hay gente que le puede encantar bucear y tener esa experiencia, pero hay gente que sí se ve dentro de ese mismo entorno, no le va a generar una emoción positiva, a todo lo contrario, un poquito de agobio, ¿no? O incluso una mezcla de emociones de, ay, esto está muy chulo, me causa felicidad, pero miro hacia arriba y, Dios mío, que esto está demasiado profundo y me está empezando a dar un poco de agobio. No sé hasta qué punto una IA sería capaz de tener ese gran abanico de sensaciones, ¿no?
10: Miedo,
9: de,
10: claro. No me digas, o sea, esto, que me quiero sacar el paddy.
9: No, sácatelo, yo te animo.
10: No, pero
12: también pasa una cosa, Rocío, con lo que preguntabas, ¿no? Que en terapia es verdad que muchas veces tú no has vivido lo que viven los pacientes y es como muy difícil ponerte como en su lugar. La IA no, o sea, igual estás ahí cerca de parecerte a la IA, ¿no? En ese momento, que es un poco lo que querías como decir, ¿no? El símil que querías poner. Al final sí, pero uno siempre tiene alguna historia o alguna experiencia que, si bien igual no se acerca a lo trágico que es el momento de otra persona, puedes pensar en como en una tristeza igual tuya, ¿no? Como muy profunda, o cuando una amiga te cuenta algo, igual tú no has experimentado eso como tal, pero tienes ese sentimiento de que tú has vivido emociones de, vamos a poner como negativas, ¿no? O que las ponen, en general las ponemos en ese entorno negativo, o emociones que no vamos a, o sea, que no gestionamos bien en general. Entonces, al final coges tú todo eso de forma como muy rápida, ¿no? En plan, es automático para ti, para decirle una respuesta, ¿no? O reconfortar de alguna forma a la persona. Para que la IA pudiese hacer eso, al final le tendrías que dar toda esa información, ¿no? Y aquí están los informáticos como para ayudarnos a eso. Darles toda esa información, nosotros en la parte de neurociencia hacemos script, pero frente a ellos nada, o sea, frente a ellos es una caca lo que hacemos, pero nosotras simplemente para cambiar un punto de color o mover un punto en la pantalla nos las vemos y nos las deseamos con nuestro script.
10: Te sorprendería la ineptitud de alguno de nosotros.
12: Entonces, al final pienso que para que le puedas dar a la IA tantísimas posibilidades de lo que tú puedes decir, de lo que puede pasar, de lo que tiene que hacer, de lo que tiene que responder, es como, todavía igual no existe ese, ¿no? Ese vamos a llamarlo como sistema, o ese sistema como tan potente para albergar toda esa cantidad de información que a nosotros, a los humanos, nos sale solo, básicamente.
11: Ante todo lo que estamos diciendo, me gustaría destacar una curiosidad genuina que tengo. Y es que al final todas estas IAs, como seguro que ya se ha mencionado un montón a lo largo de esta charla, aprenden de un montón de información que se puede encontrar en internet y en muchas fuentes de información. De hecho, el propósito de esa IA va justo en lo contrario a lo que estabais diciendo del individualismo, porque al final aprende como de muchos estilos, aprende de muchos sitios. Me resulta curioso cómo una persona que también aprende de muchas fuentes, quizás no tanta, evidentemente, pero al final una persona es capaz de encontrar su individualidad dentro de haber aprendido de una forma relativamente parecida a la inteligencia artificial.
10: La parte de escoger, ¿no? Estamos hablando de la metafísica del libre albedrío.
14: Guau. Wow.
11: Relativamente.
13: Metafísica, alerta palabra.
12: Libre albedrío.
13: Otro palabra.
14: Tengo que ponerme aquí un...
13: Sí, te lo pido.
14: Bueno, no, pues yo tengo una... O sea, acerca de esto un comentario. Venga. Porque, a ver... Hemos hablado, ¿no creéis que jamás un sistema diseñado por el ser humano para este tipo de cosas, que utilizando inteligencia artificial, pueda llegar a tener sentimientos, a experimentar sensaciones de la forma que lo experimentamos, de la forma que lo procesamos? ¿Pero creéis que llegará a poder imitar?
12: Sí, sin duda. Sí.
14: Porque, o sea, contextualizo, o sea, los modelos de lenguaje no tienen el lenguaje. O sea, el lenguaje es una capacidad prácticamente humana, per se, y las máquinas lo que hacen es imitar el lenguaje, o sea, imitan el lenguaje humano, y son máquinas que están diseñadas y entrenadas para imitar el lenguaje humano, por eso son tan malas dando datos en general, y por eso se equivocan tanto, porque en realidad son máquinas de lenguaje que imitan el proceso del lenguaje, pero no son una máquina que tenga esa capacidad de lenguaje adquirido, sino simplemente imita ese lenguaje. Entonces las sensaciones, los sentimientos, lo visual, todo eso no estamos hablando de que generan ni que crean, sino que imitan.
10: Bueno, pues al contrario, yo creo que no. Y no creo que no. En concreto, el libro que
14: no imitan,
10: me he leído. Que no serán capaces de llegar a imitar al 100% este tipo de cosas.
9: Bueno, un alto porcentaje.
10: Sí, pero un porcentaje no es sentir. O sea, me refiero.
9: No, wow. ni mucho menos.
13: Bueno, pero creo hacerte que creer.
9: Ahí era la cosa.
10: Yo creo.
9: ¿Habéis visto película donde se implementa IA en persona?
10: Sí.
9: ¿No tenéis la sensación que, a pesar de saber que son máquinas, al final empatizáis con ese robot que se supone que no es humano y todavía no es algo real, tangible en nuestras vidas?
10: ¿Estamos hablando de películas?
9: O sea, ¿por qué lo digo? ¿Machina?
10: Sí.
9: Claro. O una película que personalmente creo que es bastante mala, pero creo que se llama Amor Artificial o algo así.
14: Wow,
9: aun siendo mala, para
13: esa no la
9: veo. Es mi opinión personal, ¿vale? Aún así acabé empatizando con la persona barra máquina, ¿vale?
10: Es fácil empatizar. Al final desde mi punto de vista, al final esa película sí que lo ha generado un humano. Y es verdad que juegan con la fantasía de hacerte creer que sí es una máquina, pero es que le está imprimiendo ya conocimiento humano. O sea, está muy bien como ficción, como tengamos en cuenta esto, pero realmente, y ahora explico lo que pienso, al final una máquina está programada en un lenguaje exacto. Al final el output que tiene, el output, perdón, palabra.
14: Salida.
10: perdón. Cuando a una máquina le preguntas algo, cómo codifica eso a números, a ceros y unos, es exactamente el mismo. Que luego tiene algún deje aleatorio que sí te puede variar un poco lo que te contesta. Pero el propio algoritmo por detrás sí es exacto. ¿A qué me refiero con esto? Que el mundo no es exacto. Y esto es la primera vez que voy a sacar el libro de apuntes.
14: ¡Tiene apuntes, acaba de traer un libro.
10: Lo que decía, el libro que me estaba leyendo, que se llama El día que inventamos la realidad, es que diferenciaba en el primer capítulo la diferencia entre lo que es real y lo que es ficticio, porque si tiene sentido, es que es ficticio, porque nosotros le sacamos un sentido a todo lo que a las matemáticas, por ejemplo, el 3 más 4 pues tiene el resultado perfectamente, le estamos sacando el sentido. Vale, pero en el mundo real en el que vivimos, ni siquiera a nivel cuántico, tenemos una exactitud. Y eso cuando lo ampliamos hacia arriba...
9: Iba y yo ahora por ese melón, ¿eh?
10: Perdón.
13: ¡El nivel cuántico!
10: Claro, cuando a nivel científico ya se ha visto que no somos capaces de predecir. Es imposible predecir de manera exacta lo que va a pasar en un tiempo muy reducido, en un campo muy reducido. Pues si no somos capaces de predecir eso exactamente, no seremos capaces de predecir el mundo y tampoco seremos capaces de darle esa información a una inteligencia artificial para que sea ser consciente de todo eso.
9: ¿Qué de cosas? Has metido un montón de cosas.
10: Sí,
9: no
10: sí,
9: sé
10: demasiado.
9: Por dónde empezar, ¿eh?
10: Demasiado, demasiado.
9: Ciertamente. Estoy totalmente de acuerdo, ¿no?, de que al final a una inteligencia artificial tú le dices qué tiene que hacer, cómo tiene que actuar, ¿no? Pero sí que me creaba un poco la duda y al final está un poco pregunta, ¿no?, de qué ocurre que al final que se genera contenido nuevo, entre comillas, ¿no?, y qué ocurre, ¿no?, con esta tecnología de los ordenadores cuánticos, que yo personalmente no sé cómo funciona, ¿no?, pero evidentemente con un código binario detrás, digamos que todo está predeterminado, por así decir, ¿no?, desde mi ignorancia en este campo. ¿Cómo podría o no podría cambiar esa computación cuántica en cuanto a cómo se aplica la inteligencia artificial?
10: Claro, sí, entiendo que a nivel cuántico yo no tengo ni idea,
9: ¿no?
10: Así que no lo siento.
9: No
10: pero
9: sé si
10: lo
9: podemos,
10: que sé, el principio básico de que a una partícula no le puede medir dónde está y hacia dónde va de manera exacta. Y si el mundo es tan cambiante y tan irregular y tan aleatorio, mi perdóname. Que me ha sonado. Ya está, hombre.
13: El cuántico se ha activado.
14: El cuántico.
13: El ordenador que tiene.
14: Está viendo el FBI ahora mismo para aquí.
13: Claro, claro. Sí, sí.
12: La IA lo está llamando.
10: El modo avión, que no se me ha ocurrido.
14: Iván, que no lo cuente. Está la CIA.
10: Entonces, más que el tema de la computación cuántica aplicada a la inteligencia artificial, que no, insisto, no tengo ni idea de cuántica aplicado. Mi perspectiva era que si el mundo, si ni siquiera a nivel científico, a nivel positivista de toda la ciencia va a llegar, vamos a tener el conocimiento exacto de todo, si eso ya no es cierto, no seremos capaces de imprimirle esa realidad a una inteligencia artificial para que experimente el 100% del mundo como podríamos llegar.
12: No, pero yo creo que la pregunta más bien era como si van a ser capaces de simularlo, ¿no? O de,
14: sí, yo voy, o sea, iba por ahí.
12: Es verdad que estamos, yo creo que los cuatro de acuerdo, o vamos, los seis de acuerdo, que bueno, no van a ser capaces de sentir como nosotros, ¿no? De vivenciar eso igual que nosotros, ¿no? Que es lo que hemos comentado como anteriormente. Más bien es, ¿serán capaces ellas de simularlo, de hacernos creer a nosotros que sí? Yo creo que en parte... de los artículos, por ejemplo, científicos ahora mismo que mezclan un poco de neurociencia con la IA, lo están intentando. Otra cosa es que naif totalmente en eso, esa sirva o sea como muy complejo. Yo asumo que es muy complejo, como he contado antes, ¿no? De que habría que darle demasiada información que para nosotros es muy automática o muy directa dentro de nosotros. Y que forma un poco también parte de... Porque creo que todo... se mueve un poco por el tema ese de la autoconciencia, ¿no? De que nosotros todo el rato somos conscientes, y lo ha dicho Iván, ¿no? De que yo estoy aquí ahora, haciendo, ¿no? En plan, así yo ahora hablando y venciendo esta charla, y los sentimientos que yo tengo se los puedo contar a una IA, y la IA podrá seguramente simular que también los tiene, pero no los está viviendo, ¿no? Entonces yo creo que ese es el punto de que no los va a poder vivir, pero... Igual algún día sí puede, ¿no?, simularlos y hacernos creer, como en las películas que contaban, que yo qué sé, que te lo crees y ya está, y te metes en el trapo, ¿no?
10: Estamos hablando como Descartes, ¿no?, con el tema de la conciencia.
9: Estoy abriendo ese melón y no es aconsejable, ¿eh?
14: ¿Cómo está escalando esto, colega? A ver, yo poco podría añadir, pero es cierto que pienso... Una de las cosas que yo siempre cuento cuando me preguntan por este tipo de cosas... es que a la IA, para mí lo que nunca jamás podrá alcanzar, ya que estamos diciendo, es el tener un propósito. Quiero decir, la intención, el propósito, la necesidad, incluso en algunos casos expresiva, es lo que carece. Incluso cualquier agente que tiene un propósito, en el sentido de que tú lo has programado para que tenga ese propósito, pero ese propósito se lo ha dado un ser humano. Porque la intención, el propósito, ese... que tiene... inteligencia que tenemos nosotros, no lo tiene. Pero tampoco, claro, estamos pidiéndole a una inteligencia artificial que tenga algo que no es meramente inteligencia, que es ese propósito, esa agencia.
12: Ahora, ¿qué dices eso? En psicología cognitiva hay un término que se llama sentido de agencia, que es el sentido de control que tenemos nosotros mismos, ¿no? Nosotros somos en todo momento actores de nuestros movimientos, ¿no? Y si, por ejemplo, estamos aprendiendo a tocar un instrumento, cuando nosotros ponemos los acordes de una forma que oímos que suena bien, sentimos que nosotros somos quien hemos producido ese sonido y nos sentimos incluso reconfortados o motivados a seguir porque esa acción nos ha salido bien, ¿no? Y entonces esta sensación de agencia que tenemos todos, lo comentábamos también en la charla, es algo que es muy difícil que tenga la IA, porque a la IA ya da por hecho que lo sabe. O sea, ya le hemos dicho que lo sabe. La IA, ella cree que lo sabe, pero no lo sabe, no tiene ese poder. Se llama... hay un neurocientífico, Anil Seth, ¿no?, que lo llama el yo volitivo, ¿no?, la voluntad de yo soy aquí el actor de mis movimientos, el que inicia, el que tiene la intención de hacer la acción, el que la hace y el que ve esa consecuencia y sabe que es producto de uno mismo.
14: Wow.
13: Wow. Bueno. Un aplauso para
14: un aplauso espontáneo, qué maravilla.
13: Pues sí.
14: Iván creo que se había quedado con ganas.
10: De hecho, me parece que más que de inteligencia artificial estamos hablando del sentido de la vida.
13: Totalmente.
10: Es que lo que no puede tener una vida, lo que no puede tener una inteligencia artificial es esa pregunta de sí misma o de su propósito, de todo lo que habla la filosofía en general. A esto quiero decir que efectivamente con el tema de inteligencia artificial es que está muy bien tener una inteligencia artificial como un buen martillo que funciona para lo que funciona. Pero yo no le voy... Es que vuelve a ser lo mismo. El sentido de la vida no se lo he preguntado a una inteligencia artificial. Mis dramas son los míos. Todo este tipo de... Toda la parte filosófica de la vida, descartado.
9: Una IA no va a tener ansiedad, vaya.
10: Efectivamente.
14: Efectivamente.
9: Una IA no va a tener ansiedad.
14: No hay... titular de hoy, no hay tranquimacín para IA.
9: No existe todavía, ¿no? Sí que es verdad que quería subirme un poquillo al carro de esta conversación, ¿no? Que al final también vamos en línea con Iván, ¿no? De que una IA al final no va a tener un cuerpo vivo que tenga esa experiencia de la vida, ¿no? Y que además no tenga el instinto de supervivencia que puede tener cualquier ser vivo. En la charla poníamos un trozo de capítulo de Black Mirror. ¿Se puede decir Black Mirror?
14: Sí, sí, no vamos a censurar.
10: Creo que no nos
14: nada.
10: Paga nadie, ¿no?
14: No nos paga nadie, así que no podemos censurar el resto
10: no
14: de cosas.
10: No tenemos dinero que darle a...
14: Bueno, después...
9: Espero que veáis esa serie.
14: Después habrá la locución.
9: Es bastante famosa. Y hay un capítulo bastante antiguo ya, ¿no? Donde hay una chica que pierde a su pareja y pide un robot con inteligencia artificial, ¿no? Este es el resumen, ¿no? La chica está cabreadísima porque, claro, le molesta hasta que el robot no respire o que no tenga la temperatura corporal que podría tener un humano real, ¿no? Y ya pues van al acantilado y le dice que se tire por el acantilado, ¿no? Y el robot, pues como buena IA, va en dirección al acantilado a tirarse. Y ella dice, pero no, es que mi pareja nunca hubiese hecho esto, tal y cual, y se queda así como confuso y dice, es verdad, no tengo como en mi base de datos...
10: Tienes razón, 2 + 2 = 4.
9: Claro, no tengo instinto, nunca he realizado conducta suicida. Y ya como que de repente cambia, incluso cambia sus expresiones de la cara para crear pena en ella, no sé si con la intención, porque no tiene ese yo volitivo, de sobrevivir o de no suicidarse, ¿no? Al final lo está haciendo todo el rato porque se lo dice ella, su administradora, ¿no? Pero creo que una de las cosas que ocurre es que la IA no tiene ese instinto de supervivencia, no tiene un cuerpo vivo. Aunque podemos abrir otro melón aquí con esto del cuerpo vivo, porque, bueno, es que no sé si Carlos, por ejemplo, quiere decir su opinión sobre esto.
11: Sí, la verdad es que todo lo que estamos mencionando ahora mismo siempre me lleva a la misma pregunta. Si nosotros como personas cogemos células de un cerebro, las reproducimos y las enseñamos, porque eso actualmente sí. se puede hacer.
9: Sí, sí.
11: Le enseñamos mediante nuestros procesos que tenemos ahora mismo para enseñarle de una forma relativamente similar a una inteligencia artificial, esa cosa que está compuesta de células, son organismos que están vivos y que están procesando, están interactuando con el mundo. ¿Llegan a ser eso inteligencia artificial? Con esto la pregunta que quería... Estoy haciendo como muchas preguntas y te estoy robando protagonismo.
9: No, necesitamos tomar nota.
14: Me encanta, yo creo que nos vamos ahí a tomar...
13: Yo tengo 40 y pico preguntas y solo he hecho una, ¿eh? Esto se nos ha ido de las manos. Continúa, continúa.
14: Te pongo la plancha de fondo.
13: Gracias.
11: Pues eso, mi pregunta fundamental es: ¿hasta qué punto podemos diferenciar?
13: Se te atraba la plancha y todo.
11: No, ya bien, ya. Entre lo que viene siendo una inteligencia artificial y un ser vivo. Ya no digo de una persona, sino de un ser vivo.
9: Bueno, sí que es cierto, ¿no? Que tiene razón de que, de hecho, ya existe una cosa que se llama inteligencia organoide. Antes de eso viene otra cosa que se llama organoides cerebrales, ¿no? Que básicamente es verdad que son órganos que se desarrollan igual que el de los seres humanos en una probeta. Y además los están combinando pues con diferentes ordenadores, sistemas computacionales, inteligencia artificial. No sé exactamente cómo funciona porque no me ha dado tiempo a investigar demasiado, ¿no? Pero es como un poco lo más parecido a tener un cuerpo en combinación con una IA, que no es un cuerpo, que al final es una masa de células, de, no sé si hablaba el artículo que leí, de un conjunto de células de con el tamaño de un tercio del cerebro de una mosca. Ok, vale, pero es que al final los seres humanos no somos solamente un cerebro. Nuestro cerebro siempre está en constante comunicación con el estado de nuestros órganos, con el estómago, con la respiración, con el corazón. De hecho, hay bastantes estudios, ¿no?, en el que se ve cómo, por ejemplo, el corazón envía señales súper directas a unos

0: cerca de reproducir un cuerpo humano. El día de mañana, quién sabe, nos conviene, no se sabe.
1: Sea cual sea la respuesta, esa es una de las cosas que no debería, en mi opinión, ser la inteligencia artificial.
0: Totalmente de acuerdo. Por favor y gracias.
2: De hecho, ya... No sé si ya lo último, no sé cómo estamos. Que aparte de lo que hemos hablado de lo que no puede hacer, también volviendo al tema de la regulación y legislación y todo esto, también hay un montón de casos donde no queremos y no debemos dejar que una inteligencia artificial meta mano o ningún tipo de tecnología. Estamos hablando de, por ejemplo, cosas más terrenales, donde la Unión Europea ha dicho, oye, mira, yo no puedo utilizar una inteligencia artificial para decir que una persona tiene tal o cual religión, o tiene tal o cual orientación sexual, o con el tema del cerebro, por ejemplo, yo no quiero que una inteligencia artificial sea capaz de aplicar una serie de sensores a mi cerebro y que de repente, pues ahora vote a tal o a cual partido. Esas son cosas que no queremos y no debemos permitir jamás y que legalmente estoy completamente de acuerdo en que nunca deben de hacer.
1: Aléjense de mi cerebro.
3: Listo. Yo se me quedé pensando en lo de estar enfermo, porque una IA nunca en realidad va a estar enferma. Así que esa sensación...
4: ¿Si le entra un virus?
3: Ay,
2: si le pones bueno. El modo ahorro.
3: No lo pones.
0: Ay, sí. ¿No hubo una prueba con un robot con IA trabajando? Que estuvieron probando hasta cuántas horas puede trabajar una IA. Y no sé si es que pasaron 14 horas y de repente el pobre robot. Porque no sé si pobre, ¿vale? Estoy atribuyendo. ¿Ves? Es que estos son los fallos, ¿no? Pero el robot se desplomó, ¿no? Y fue como, uy, vaya.
4: A lo mejor también tienen saturación. Bueno, sí. ¿Sabéis lo que no saben hacer la IA?
0: ¿Qué?
4: Tocar las campanas todavía.
0: Ya.
3: No.
0: O pararla.
4: Son las 12 de la noche, cenicientas de la inteligencia artificial. Creo que, por desgracia, llega la hora de montarnos en nuestra carroza y salir corriendo de aquí. Muchísimas gracias, ¿verdad? María, Cristina, Iván, Carlos, por estar con nosotros. Muchas gracias, querido público, por vuestra asistencia. Y nosotros nos despedimos por aquí. Bueno. Menudo día llevamos con la Noche Europea de los Investigadores.
3: Pues sí, es agotador, pero por otro lado es una experiencia muy bonita. Yo repito todos los años.
4: Y yo, y más si nos visitan cuatro investigadores como María, Carlos, Iván y Cristina, que son maravillosos. Y las campanas también.
3: Y también, nos hemos reído, hemos analizado presente y futuro de la IA con hechos, hemos hecho de todo. Y a vosotros, queridos oyentes, ya sabéis que si no queréis perder ningún episodio, buscadnos en Spreaker, Spotify, eBooks y todas esas cosas donde se escuchan los podcasts.
4: Y podéis contactar con nosotros a través de nuestros canales de Instagram y TikTok. En ambas redes nos encontraréis como @sintonia_dusty. Así que sin más, esto ha sido Sintonía.
3: Gracias por acompañarnos en este nuevo episodio.
4: La inteligencia artificial en las ondas.
3: Nos sintonizamos en el próximo episodio.
4: Adiós.

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1: Desde AI Anthropology Lab os traemos hoy una lectura situada de, bueno, la inteligencia artificial y su capacidad para interpretar el patrimonio cultural. Porque, a ver, imagina por un momento esta escena. Le muestras a un sistema de inteligencia artificial la fotografía de una antigua puerta ceremonial de madera. Y en cuestión de milisegundos, pues la máquina procesa la imagen, te da las coordenadas exactas en un mapa, identifica el tipo de ensamblaje arquitectónico y hasta te dice a qué dinastía pertenece.
2: Claro, sobre el papel parece magia.
1: Exacto. Parece que la máquina realmente sabe lo que está viendo. Pero la pregunta que vamos a desgranar hoy, el verdadero hilo del que queremos tirar, es otra. ¿Equivale recuperar todos esos datos técnicos a comprender de verdad una cultura?
2: Pues es que ahí está el nudo de la cuestión, la verdad. Las narrativas tecnológicas actuales nos venden constantemente que procesar información visual a gran escala es, bueno, es sinónimo de comprensión profunda.
1: Ya.
2: Pero desde la economía política y desde el análisis de las infraestructuras, la perspectiva cambia radicalmente. La pregunta clave que vamos a abordar hoy no es solamente qué logra identificar la máquina en esa fotografía,
1: sino algo estructural.
2: Eso es, algo mucho más estructural. ¿Quién diseña las reglas con las que esa máquina mira? Tenemos que preguntarnos quién categoriza el conocimiento y, sobre todo, qué condiciones sociales o políticas deciden que cuenta como comprensión cultural.
1: Porque la visión artificial nunca opera en un vacío.
2: Nunca. Jamás.
1: Pues para bajar todo esto a la tierra, vamos a analizar un caso sumamente específico y de verdad muy revelador. Se trata del proyecto Chinaerita Kua. Es lo que en el sector tecnológico llaman un benchmark, ¿no? Un conjunto de evaluación diseñado expresamente para poner a prueba los grandes modelos de visión y lenguaje.
2: Sí, para ver hasta dónde llegan.
1: Exacto. Y este en concreto se centra en los bienes del patrimonio mundial en China. Los números del proyecto, la verdad es que imponen. Reúne 2.279 imágenes.
2: ¿Qué se dice pronto?
1: Ya te digo. Pero fíjate en el detalle. No son fotos de un archivo aséptico de museo, ¿eh? Sino imágenes extraídas de publicaciones reales de la red social Sina Weibo.
2: Y un apunte importantísimo sobre eso. El hecho de usar una plataforma como Weibo, que para quienes nos escuchan, vendría a ser un equivalente a X o a Instagram, pues ya sitúa toda esta base de datos en el terreno de lo cotidiano.
1: Claro.
2: Estamos hablando de la circulación digital de imágenes hechas por personas en su día a día. No son planimetrías académicas ni fotos de estudio.
1: Son fotos que hace la gente. Y a partir de ese material, el equipo de investigación estructuró nada menos que 14.133 preguntas, bilingües.
2: Wow.
1: Tanto en chino como en inglés, ¿eh? Todo sobre 51 sitios inscritos por la UNESCO en China. Y ojo, las preguntas no son de sí o no.
2: No, no, van mucho más allá.
1: Abarcan 7 dimensiones distintas. Empiezan por cosas muy básicas. A ver, como pedirle a la máquina que identifique el lugar. Pero luego la dificultad se dispara. Le exigen a la IA que asocie esa imagen a un contexto histórico concreto, que infiera qué función social tenía ese edificio en su época, o que analice elementos arquitectónicos muy finos.
2: Y aquí, justo aquí, es donde los resultados del estudio rompen un poco el mito este de la máquina omnisciente. Los datos, de hecho, evidencian unos límites clarísimos.
1: Ya lo creo.
2: Los modelos actuales, incluso los más avanzados que tenemos hoy, funcionan de manera muy solvente cuando la tarea es puramente espacial.
1: O sea, reconocer bordes y demás.
2: Exacto. Reconocer bordes, formas, texturas en una imagen. Sin embargo, se desploman por completo cuando la tarea exige cruzar esa imagen con una dimensión temporal o social.
1: Claro, ahí pinchan.
2: Para dar el dato preciso que aporta el documento, en la prueba específica de periodización histórica, el mejor sistema evaluado apenas logró un 64,42% de acierto.
1: A ver, un 64% en un examen de opción múltiple no es precisamente brillante.
2: Desde luego que no.
1: Es como, no sé, sí, es como intentar comprender la complejidad de una revuelta histórica basándose únicamente en la capacidad de identificar el tipo de tela que llevaban en las banderas, ¿verdad?
2: Es una analogía perfecta.
1: El hallazgo principal de este documento no es un ataque gratuito para decir, oh, la inteligencia artificial es inútil. No es eso.
2: No, para nada.
1: Lo que nos señala es que recuperar un patrón visual, por muy sofisticado que sea el cálculo computacional, pues no es lo mismo que comprender un patrimonio situado.
2: Claro. Y para entender por qué ocurre esto, hay que mirar el mecanismo tecnológico por dentro. Un modelo de visión artificial busca relaciones estadísticas entre píxeles. El problema es que el sentido histórico de un lugar no tiene un color determinado, ni una forma geométrica concreta. La máquina puede detectar, pues no sé, la curvatura de un tejado. Pero en esa curvatura no están inscritos los 3 siglos de conflictos, los cambios de uso o las disputas comunitarias que le dan su significado real a ese templo.
1: Totalmente.
2: La comprensión requiere un contexto relacional que, sencillamente, no se puede fotografiar.
1: Vale, entiendo esa limitación técnica. Pero vayamos un paso más allá. Porque si la inteligencia artificial saca mala nota en esta interpretación profunda, pues a lo mejor el problema no está solo en el modelo, sino en el examen en sí.
2: Ahí le has dado.
1: Es que me cuesta creer que un test como Chinner-Itakiway sea un terreno completamente neutral. ¿Quién diseña la regla de evaluación? ¿Quién decide qué respuestas son las correctas?
2: Es que has tocado el punto crítico de las infraestructuras de datos. Ningún test es neutral. Antes de que un modelo de IA responda a la primera pregunta, el propio instrumento de evaluación ya ha acotado qué tipo de conocimiento es válido y cuál no.
1: Claro.
2: En este caso, la construcción de este benchmark se basa en una ontología patrimonial, que, para aclararlo, es básicamente la forma en la que decidimos ordenar y clasificar el mundo. Y está estrictamente alineada con la UNESCO. Utilizan descripciones que mezclan artículos de Wikipedia con los criterios oficiales de selección de esta institución.
1: Espera un momento, porque leyendo el documento hay un detalle sobre la creación de este examen que, sinceramente, me dejó descolocada.
2: A ver.
1: No intervienen otras inteligencias artificiales en el propio diseño de las preguntas.
2: Así es. Sí, sí. Y esto revela muchísimo sobre cómo se está construyendo el conocimiento ahora mismo. La infraestructura que evalúa a la IA fue construida, en gran parte, por otra IA.
1: Es tremendo.
2: El equipo de investigación ha utilizado GPT-4 o para estructurar los atributos de ese patrimonio y para generar el volumen enorme de preguntas. Es cierto que hubo revisión humana, por supuesto, pero el armazón es sintético.
1: Ya.
2: Y además declaran haber usado Claude, que es otro modelo de lenguaje, para mejorar la claridad del manuscrito.
1: O sea, estamos ante una inteligencia artificial que redacta el examen con el que vamos a decidir si otra inteligencia artificial entiende o no la cultura humana.
2: Suena a bucle, ¿verdad?
1: Suena a cámara de eco absoluta. Y si a esto le sumamos las instituciones que firman el trabajo, pues la cosa se complica aún más. Porque hablamos de entidades como la LMU de Múnich, la FAU Erhangeland-Nuremberg, la Universidad de Tubinga, bueno, y la Universidad de Copenhague.
2: Sí, todas europeas.
1: Y la de Maryland en Estados Unidos, junto con la Universidad Sun Yat-sen en China.
2: Pues detengámonos un momento en esa geopolítica de los datos, porque es fundamental. No se trata de dudar del rigor del equipo de investigación. El trabajo técnico, hay que decirlo, es exhaustivo.
1: Por supuesto.
2: Pero hay que señalar la estructura de poder que subyace. Tenemos un estudio sobre el patrimonio chino evaluado bajo las categorías estandarizadas de la UNESCO y validado por un circuito académico que es predominantemente europeo y estadounidense.
1: Claro. La balanza está muy clara.
2: En la práctica, este tipo de infraestructuras participa activamente en definir a nivel global qué cuenta como una interpretación cultural válida. De hecho, el propio documento lo admite.
1: Sí, son transparentes en eso.
2: Reconocen que este marco corre el riesgo de dejar fuera aquellas narrativas locales que están en disputa o que simplemente operan fuera de los radares formales de la UNESCO.
1: Y sobre esa idea de lo que consideramos la respuesta correcta, el estudio aporta un dato empírico que me parece demoledor.
2: De evaluaciones, ¿no?
1: Ese. Para establecer una línea base, el equipo pidió a personas reales que hicieran el mismo test. Participaron 3 personas hablantes nativas de chino, con formación universitaria, pero que no eran especialistas en patrimonio. Pues resulta que, en las preguntas de periodización histórica, a partir de las fotos de Weibo, estas 3 personas coincidieron exactamente en sus respuestas en apenas un 16% de los casos.
2: Es un porcentaje bajísimo. Estadísticamente utilizaron el índice de Fleiss para medir ese acuerdo y el resultado fue de 0,247.
1: Ya.
2: Para quienes no manejen el término, un índice tan bajo indica que la coincidencia es mínima, rozando la pura casualidad. Hay una ambigüedad enorme en la tarea.
1: Pero fíjate en la contradicción de todo esto. Si fechar un edificio a partir de una foto tomada por un turista es ambiguo, incluso para personas formadas que conocen el idioma y viven en ese país,
2: claro,
1: ¿por qué le exigimos a un modelo computacional que nos devuelva una verdad cultural estable? Parecemos empeñados en que la máquina resuelva ambigüedades que ni la propia ciudadanía puede resolver de forma unánime.
2: Es que esa exigencia nace de invisibilizar la materialidad de la tecnología. Tendemos a pensar que si la máquina falla, pues es por un error matemático en el código.
1: Como si fuera solo cálculo.
2: Eso es. Pero muchas veces el sesgo refleja directamente la desigualdad de nuestras infraestructuras sociales. Volvamos al origen de las imágenes, a la plataforma Weibo.
1: Sí, a la red social.
2: Si miras la distribución territorial en el conjunto de datos, es flagrantemente desigual. Las regiones de Shaanxi y Chongqing concentran casi el 40% de todas las preguntas del test.
1: Madre mía.
2: Por el contrario, regiones inmensas como Qinghai, Jiangxi o Shandong apenas llegan a aportar 100 casos cada una.
1: Ahí me pierdo un poco. A ver, ¿por qué una región tiene miles de fotos y otra casi ninguna, si, en teoría, ambas tienen patrimonio reconocido?
2: Pues porque convertirse en patrimonio digital requiere infraestructura previa. Depende de qué lugares tienen mejor conectividad para subir fotos desde el móvil.
1: Ah, claro, las antenas.
2: Exacto. Depende de dónde hay más flujo de turismo interno, de qué estéticas son más populares o compartibles en las redes sociales. El sesgo de la IA empieza en la carretera que permite llegar al templo y en la antena de telecomunicaciones que te permite subir la foto a internet.
1: Qué interesante.
2: Quienes logran entrar en esos circuitos de visibilidad digital son al final quienes terminan entrenando a los modelos del futuro.
1: O sea que la máquina solo puede comprender aquello que la infraestructura económica le pone delante de la lente.
2: Tal cual.
1: Pues si la inteligencia artificial se atasca porque trata el patrimonio como objetos visuales aislados y fijos, ¿dónde podemos observar un modelo que funcione exactamente al revés? ¿Cómo se ve el patrimonio cuando no es un píxel, sino algo vivo?
2: Esa es la gran pregunta.
1: Y esto nos lleva directos al segundo documento de nuestra lectura de hoy. Es un informe de la UNESCO titulado Educación y Patrimonio Cultural Inmaterial en América Latina y el Caribe.
2: Un trabajo de investigación, por cierto, muy minucioso, que estuvo dirigido por la antropóloga Carla Pinochet, desde la Universidad de Chile, y que francamente nos obliga a cambiar completamente la escala de análisis.
1: Desde luego que sí. El informe sistematiza 200 prácticas concretas a lo largo de 15 países. Y aporta unos datos etnográficos que contrastan muchísimo con el mundo de las bases de datos que veníamos hablando. Resulta que el 49,5% de estas experiencias patrimoniales ocurren en espacios no formales. El 38% se desarrolla dentro de instituciones educativas formales y un 12,5% combina ambas.
2: Vale.
1: Pero la cifra que realmente rompe el esquema tecnológico es esta. 8 de cada 10 prácticas analizadas involucran directamente a las comunidades locales en la transmisión de ese conocimiento.
2: Es que si aplicamos aquí la lente de la infraestructura, la diferencia de paradigma es abismal.
1: Totalmente.
2: En el campo del aprendizaje automático, el contexto cultural se concibe como una etiqueta, un texto que alguien añade a posteriori a una imagen en un servidor.
1: Un metadato, y listo.
2: Eso es, un metadato. Pero desde la antropología y desde este informe latinoamericano, el contexto no es una etiqueta, es una relación viva. Reside en quién es la persona concreta que asume la responsabilidad de enseñar un oficio. En qué lengua indígena se está cantando una tradición o en qué río específico se recoge un material. El patrimonio es la capacidad de una comunidad para sostener sus propias formas de vida.
1: Claro, y al enfrentar estos dos mundos, el de la base de datos y el de la comunidad viva, pues surgen implicaciones muy duras sobre el trabajo y la extracción de datos, ¿verdad?
2: Sí, inevitablemente.
1: Porque si el patrimonio es algo vivo que sostiene a una comunidad, ¿qué pasa cuando llega una empresa tecnológica, raspa esa información de Internet y la mete en su modelo de lenguaje comercial?
2: Pues pasa que entramos de lleno en dinámicas extractivistas. Una tecnología que aspire a ser culturalmente responsable no puede limitarse a extraer imágenes de Internet y generar respuestas que suenan plausibles en un chat.
1: No basta con eso.
2: Tiene que preguntarse por la economía política de ese conocimiento. ¿Quién participa en la definición de esos datos desde el inicio? ¿Qué comunidad retiene el control sobre los usos futuros de sus propios cantos o de sus diseños textiles?
1: Claro.
2: Y en última instancia, ¿quién capitaliza económicamente el esfuerzo cuando todo ese conocimiento relacional se convierte en la infraestructura digital de una corporación privada?
1: Es una reflexión que nos obliga a ampliar enormemente lo que entendemos por territorio. De hecho, el tercer bloque de nuestra lectura nos propone dejar de mirar edificios y oficios en la tierra para mirar hacia arriba.
2: Al cielo.
1: El cielo nocturno. El texto cita un estudio muy reciente coordinado por la Oficina de Astronomía para el Desarrollo, que forma parte de la Unión Astronómica Internacional. Han analizado lo que definen como el primer intercambio global de astroturismo, reuniendo a más de 200 personas de 59 países y territorios.
2: Y es un texto fundamental porque desde la antropología el cielo no es un fondo decorativo negro con puntos brillantes.
1: Desde luego que no.
2: No es un mero recurso visual a la espera de ser explotado por una cámara. Para infinidad de culturas el cielo es un mapa de orientación vital, es el soporte material de sus relatos.
1: Sí, tengo una duda sobre esta convivencia entre la preservación y el mercado.
2: A ver.
1: El astroturismo se presenta como una gran oportunidad económica para el desarrollo de zonas rurales o zonas aisladas. Y a ver, eso está muy bien, pero ¿no corremos el riesgo de empaquetar los saberes de comunidades indígenas para que un turista consuma una versión simplificada, haga su foto y se vaya?
2: Esa es la tensión perpetua. Ocurre siempre que un bien común entra en la lógica de la rentabilidad turística. Y por eso la conclusión de este estudio descarta las soluciones puramente técnicas.
1: Ya.
2: Proteger el cielo como patrimonio no se arregla solo instalando farolas con sensores o haciendo campañas bien intencionadas contra la contaminación lumínica.
1: ¿Hace falta algo más?
2: Exige abordar la gobernanza. Exige decisiones políticas sobre quién tiene el derecho a contar la historia de una constelación concreta y qué comunidad retiene el poder sobre su territorio cuando éste se convierte en un producto en el catálogo de una agencia de viajes.
1: Y toda esta discusión, desde los algoritmos que analizan templos en China hasta la comercialización del cielo estrellado, no es un debate abstracto que podamos dejar para la próxima década.
2: ¿Qué va? ¿Está pasando ya?
1: Tiene una urgencia muy concreta ahora mismo. Del 19 al 29 de julio se está celebrando en Busan, en la República de Corea, la 48ª sesión del Comité del Patrimonio Mundial de la UNESCO.
2: Que es el espacio institucional donde precisamente cristalizan y chocan todas estas tensiones de las que estamos hablando. Sobre quién decide qué merece ser conservado.
1: Exacto. En esta cumbre se está evaluando el estado de bienes ya inscritos y revisando candidaturas nuevas. Y hay un dato que nos recuerda la fragilidad de todo esto. Actualmente, la lista del patrimonio mundial en peligro incluye 53 sitios. Y aunque a veces las noticias sobre estas cumbres suenan a, no sé, a burocracia internacional lejana, en realidad son el reflejo directo de las disputas que estamos analizando.
2: Totalmente. No es en absoluto un mero trámite administrativo para decidir qué monumento entra o sale de un catálogo lustroso.
1: No.
2: La reunión en Busan es un escenario donde se ejerce el poder geopolítico. Es el espacio donde se determina qué daños medioambientales o qué impactos de conflictos armados logran hacerse internacionalmente visibles.
1: Claro, lo que hablábamos de la visibilidad.
2: Eso es. Se decide qué memorias históricas reciben protección oficial y, muy importante, financiación. Y evidencia que comunidades logran acceder a esos foros para tener voz sobre el destino de sus propios territorios.
1: Frente a las que quedan fuera, claro.
2: Frente a las que quedan silenciadas por falta de recursos o de representaciones total. Es una cuestión de poder.
1: Pues entonces, si recogemos todos los hilos que hemos ido tirando hoy, ¿qué nos queda al cruzar el patrimonio cultural con la inteligencia artificial?
2: A ver.
1: Sintetizando nuestra lectura, parece evidente que la IA es una herramienta potente. Nos puede servir para localizar miles de documentos en segundos, comparar variaciones arquitectónicas a una escala que humanamente sería imposible, o, bueno, apoyar en tareas de archivo.
2: Sí, instrumentalmente es útil.
1: Pero confundir esa utilidad instrumental con una comprensión cultural profunda es un error de diagnóstico muy grave.
2: Gravísimo. Totalmente de acuerdo. Porque reconocer visualmente la estructura de una pagoda en una fotografía antigua, identificar los minerales de una ruina milenaria o trazar las líneas geométricas de una constelación para una aplicación de astroturismo, trazar esas líneas es un ejercicio vacío si el sistema ignora todo lo demás.
1: Si ignora el tejido social.
2: Exacto. Si ignora las formas de cuidado cotidiano, las disputas por la tierra y esa red de relaciones sociales que mantienen vivo un lugar. El mensaje central que arrojan estas fuentes es nítido. No basta con que la máquina logre procesar visualmente la imagen del templo, ni tampoco basta con que mire al cielo nocturno.
1: Si nunca un perro mira al cielo, quizá la pregunta no sea solo qué ve, sino quién decide qué cuenta cómo mirar. Para comprender verdaderamente un patrimonio cultural, hace falta saber quién tiene la capacidad de nombrarlo qué comunidades se encargan de transmitirlo y quién ostenta el poder de decidir su significado en el mundo contemporáneo. Os animamos a quienes nos escuchan a seguir explorando estas tensiones materiales y culturales en las próximas lecturas de iAnthropology Lab.
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0: Imaginemos por un momento el intento de comprimir, no sé, siglos de conexión espiritual con la tierra, memorias de resistencia política y sistemas de justicia de toda una comunidad, pues en la celda de una hoja de cálculo o en el parámetro de un bloque de código, que es casi lo mismo.
1: Suena a tarea imposible, la verdad, o como poco profundamente contradictoria.
0: Totalmente. Pues mira, desde Anthropology Lab os traemos hoy una lectura situada de un proyecto que nos obliga justamente a esto, a repensar qué significa exactamente convertir una lengua viva en un conjunto de datos que una máquina pueda procesar.
1: Claro, el famoso salto al vacío de los datos.
0: Eso es. El análisis de hoy se centra en un artículo de investigación publicado el 21 de enero de 2026 en la revista colombiana Entramado. Viene firmado por el equipo investigador de la Corporación Universitaria Confacauca, concretamente por Darcin Freinet en Busquina, Andrés Alexis en Lago Quitumbo y Ángela María Rodríguez Vivas.
1: Vale. Y el texto detalla una prueba de concepto, básicamente la creación de un sistema para interpretar expresiones en la lengua indígena Nasa-Yube utilizando técnicas de procesamiento de lenguaje natural.
0: A ver, el marco fundamental para entrar en esta investigación exige comprender algo súper básico, y es que incorporar una lengua originaria a un sistema digital no es simplemente un triunfo de la inclusión tecnológica como nos suelen vender.
1: Ya, el típico discurso salvador de Silicon Valley, ¿no? Exacto. El problema de fondo que atraviesa todo este trabajo es la enorme diferencia, tanto material como política, entre dos procesos muy distintos. Por un lado, tienes la práctica habitual de forzar una lengua indígena a encajar en una infraestructura de inteligencia artificial corporativa que ya existe.
0: Que suele ser rígida a más no poder.
1: Claro. Y por otro lado, que es lo que intentan aquí, está el esfuerzo de construir esa infraestructura técnica desde las propias condiciones materiales, sociales y cotidianas de quienes habitan, hablan y enseñan esa lengua en su territorio.
0: Pues entremos de lleno en la mecánica de cómo la máquina intenta procesar este idioma. Porque fíjate, el enfoque se aleja muchísimo de la idea que suele tener el público general de un traductor en línea.
1: Nada de traducciones literales.
0: O sea, la herramienta lo que intenta es identificar la intención comunicativa detrás de una frase para luego extraer lo que en el ámbito técnico llaman entidades.
1: Entidades que, ojo, aquí no son lo habitual.
0: Claro, es que aquí las entidades no son, yo qué sé, nombres de ciudades o fechas o precios, son conceptos profundamente culturales e históricos. El sistema usa etiquetas súper específicas para reconocer categorías como, por ejemplo, territorio madre tierra, autonomía territorial, memoria histórica o resistencia pacífica.
1: Y fíjate que esa decisión de diseño técnico revela una intuición antropológica buenísima. Porque, a ver, en el campo del procesamiento del lenguaje natural, buscar intenciones y entidades es, bueno, el procedimiento estándar, ¿no? Es como se crean los asistentes conversacionales hoy en día.
0: Sí, la típica arquitectura de los chatbots.
1: Exacto. Pero claro, aplicarlo al Nasa-Yube saca a la luz algo mucho más complejo. El artículo explica súper bien que el significado en esta lengua no reside en una secuencia lineal de palabras que tú puedas coger y sustituir por su equivalente en inglés o en español.
0: No es un diccionario uno a uno.
1: ¿Qué va? El sentido se construye mediante una relación directa con el entorno físico, con las experiencias acumuladas de violencia, las formas de autoridad y toda la práctica de la vida comunitaria. Entonces, al configurar el sistema con estas etiquetas, el objetivo real es generar una explicación de esa red de relaciones vitales de la frase, no una simple equivalencia, o sea, no buscan sinónimos.
0: Claro, pero al escuchar esto a mí me surge una duda inmediata sobre los límites de esa traducción. Porque traducir estas frases no es coger el menú de un restaurante y cambiar apple por manzana.
1: Desde luego que no.
0: O sea, si el sentido en la cosmovisión NASA organiza el mundo a través de vínculos que son fluidos y contextos compartidos, pues intentar encajar todo eso en unas etiquetas cerradas y rígidas parece muy problemático. De hecho, la propia investigación muestra un poco las costuras de este intento.
1: A ver, es que la máquina necesita fronteras absolutas para clasificar la información, si no, se rompe.
0: Exacto. Y por eso el texto reconoce que el sistema confunde muy a menudo conceptos que en la realidad están entrelazados. Por ejemplo, confunde gobierno propio con justicia propia. o tiene, presenta un desempeño bastante más bajo al procesar etiquetas como territorio ancestral NASA frente a derecho territorial. Es decir, la máquina te exige separar de forma artificial lo que en la vida cotidiana de la comunidad es totalmente indivisible.
1: Claro, y lo que ocurre ahí, en ese punto exacto de confusión algorítmica, es un choque frontal entre una cosmovisión holística y una ontología computacional pura y dura.
0: Una ontología que es súper cuadriculada.
1: Exactamente. La programación de algoritmos es, por definición, divisoria. Necesita compartimentos estancos para poder calcular probabilidades. Cuando la comunidad articula su discurso político y territorial, esas dimensiones de justicia, de gobierno, están superpuestas, son lo mismo.
0: Yeah.
1: Así que esa dificultad del sistema para distinguir entre gobierno propio y justicia propia no es un fallo de código que tú arregles metiendo más memoria RAM o con una actualización.
0: No es un bug.
1: No, es la manifestación técnica de una tensión epistemológica gigante. Convertir relaciones fluidas en variables aisladas para que un algoritmo las lea implica siempre una pérdida de sentido. O sea, es un recorte brutal en la complejidad del mundo.
0: Y ese recorte nos lleva, al elemento fundacional de cualquier inteligencia artificial, que son los datos.
1: La base de todo.
0: Porque si resulta tan difícil categorizar conceptos complejos, la pregunta obvia es ¿de dónde sale exactamente esta información? Y más aún, ¿cómo se construye un conjunto de datos cuando operas desde la más pura escasez digital?
1: Claro, la escasez, ese es el tema.
0: Porque cuando pensamos en quién tiene los datos, pensamos en quién tiene el poder. Idiomas como el inglés o el español cuentan con infraestructuras gigantes, con millones de textos paralelos, archivos digitalizados, foros que no acaban nunca. Y sin embargo, el NASA Yugue se describe en este propio estudio como una lengua de recursos digitales extremadamente reducidos.
1: Es que la economía política de los datos lingüísticos te dibuja, pero a la perfección, el mapa de la desigualdad contemporánea. Las lenguas hegemónicas llevan décadas acumulando información y refinando modelos de forma masiva.
0: Totalmente.
1: Y construir tecnología para lenguas originarias significa operar completamente fuera de esa acumulación extractiva. El estudio señala que el equipo investigador partió de un corpus inicial, bueno, minúsculo. Apenas 50 frases originales.
0: 50 frases. Parece poquísimo para entrenar un modelo.
1: Lo es, pero la relevancia está en la procedencia. Estas frases se recopilaron mediante consultas participativas con integrantes del tejido del NASA Yugue, que es un colectivo que lleva desde 2005, fíjate, trabajando en el fortalecimiento de la escritura y la oralidad en San Lorenzo de Caldono, en el Cauca.
0: Claro, y el valor de esas 50 frases es que no son saludos genéricos en plan «Hola, ¿qué tal?», ni descripciones de objetos de la cocina. Son expresiones que se han forjado en espacios comunitarios, en asambleas, en encuentros tensos con el Estado.
1: Con una carga política brutal.
0: Exacto. Son enunciados atravesados por debates sobre el territorio. Y para que la máquina pudiera digerir esto, el equipo tuvo que hacer un trabajo manual inmenso. Cogieron esas 50 frases y las desmenuzaron, pero al milímetro, hasta generar 167 ejemplos de entrenamiento.
1: Menudo trabajo de artesanía técnica, de verdad.
0: Literal. Y esos ejemplos, a su vez, se dividieron en 1933 tokens, o sea, los fragmentos mínimos de texto. Es un proceso de disección literal. Coges un argumento político súper complejo y lo picas en unidades matemáticas para que el sistema se lo pueda tragar.
1: Y ese trabajo de disección alimenta una arquitectura técnica muy, muy concreta. El equipo usó un marco de desarrollo que se llama RASA y un componente específico denominado DIET, que está basado en lo que en IA se conoce como transformadores, los famosos transformers.
0: Ya, los que están detrás de ChatGPT y todo eso.
1: Exactamente. Pues para entender la fricción aquí, hay que ver cómo funciona un transformador. Esta arquitectura no lee una frase de izquierda a derecha, como haríamos tú o yo leyendo un libro. Lo que hace es observar toda la secuencia de golpe y calcula matemáticamente qué importancia o qué peso tiene cada palabra en relación con todas las demás. Es un sistema potentísimo, claro, pero demanda una estructura de entrada rígidamente estandarizada para hacer sus cálculos.
0: Ilustra a la perfección esa fricción entre lengua viva y máquina. Porque el NASA Yugue utiliza diacríticos y símbolos fonéticos específicos que son absolutamente fundamentales para el significado.
1: Claro, si los quitas, rompes la palabra.
0: Pues el proceso de entrenamiento requirió ajustes constantes, literalmente porque esos caracteres especiales interferían con la sintaxis rígida que el sistema RASA exige por defecto. O sea, la máquina se confundía, se liaba al leer las grafías propias del idioma.
1: Ya ves. Ese conflicto con los diacríticos captura muy bien lo que llamamos la materialidad de la infraestructura técnica. Integrar una lengua en un software nunca jamás es un acto neutral.
0: No, siempre hay cesiones.
1: Requiere tomar decisiones operativas todo el rato sobre, pues, qué elementos gráficos de la lengua originaria se mantienen, qué anomalías, entre comillas, se deben normalizar para que el código no te escupa un error y qué nivel de complejidad se sacrifica.
0: Es fuerte, ¿sí?
1: Claro. Es que cada vez que el equipo de programación ajusta la sintaxis para complacer las reglas de RASA, está ejerciendo una operación de poder técnico sobre cómo esa lengua adquiere existencia en el espacio digital. La herramienta, al final, impone sus propios límites al lenguaje.
0: Ahora bien, fíjate, alguien que coja el artículo y se fije únicamente en las métricas de éxito que publican, podría interpretar que, oye, que esa adaptación funcionó a las mil maravillas.
1: Claro, las famosas tablas de resultados.
0: Sí, porque el texto documenta resultados altísimos en las pruebas de laboratorio. Reportan, de hecho, un 100% de precisión en la clasificación de las intenciones de la persona hablante sobre las muestras evaluadas.
1: Un 100%, tela.
0: Tela. Y en cuanto a las entidades, muestran una precisión macro del 91,1% y otras métricas combinadas que superan el 92%. Y yo me pregunto, ¿estas cifras significan de verdad que el programa comprende la manera de articular el mundo en Awasaye?
1: A ver, las métricas en los proyectos de inteligencia artificial suelen generar un espejismo de comprensión bestial. Una cifra de precisión casi perfecta, obtenida en un entorno de laboratorio supercontrolado, no significa en absoluto que el modelo haya asimilado una cosmovisión.
0: Ya, es trampa.
1: Es que para entender estas métricas hay que mirar cómo se evalúa. Ese 100% indica simplemente que el modelo fue capaz de clasificar con éxito las categorías predefinidas dentro de ese mismo conjunto acotado de datos que el equipo había preparado con tantísimo mimo.
0: Claro, si le das las respuestas masticadas.
1: Exacto. En la matriz de confusión, que es básicamente una tabla que compara lo que el sistema predijo frente a lo que debía predecir, el modelo acierta porque el universo de opciones es enano.
0: Lógico.
1: El verdadero desafío operativo requeriría evaluar el sistema con habla espontánea, no planificada, introduciendo, yo qué sé, voces de personas que jamás participaron en la creación de esas 50 frases iniciales.
0: Y fíjate que esa necesidad de nuevas voces conecta directamente con un asunto de representación geográfica que toca el texto, porque el proyecto toma una decisión metodológica estricta, que es limitar la recolección de datos exclusivamente a la variante de San Lorenzo de Caldono.
1: Que tiene sentido a nivel técnico, ojo.
0: Sí, claro. Esta restricción tiene todo el sentido para evitar crear un pastiche lingüístico, ¿no? Para no mezclar diferencias dialectales o fonéticas de distintos territorios y acabar creando una forma de hablar artificial que nadie usa en la realidad.
1: Sí, un Frankenstein lingüístico.
0: Exacto. Pero, a ver, plantea un interrogante crítico si pensamos en la inercia de la tecnología. Porque, ¿qué pasa si las grandes empresas tecnológicas deciden aprovechar este prototipo, cogerlo y escalarlo para integrarlo, pues no sé, en buscadores o sistemas educativos a nivel nacional? ¿Qué pasaría con el resto de las variantes de la lengua?
1: Uf, es que el riesgo infraestructural asociado a la escala ahí es inmenso. Los ecosistemas digitales tienden siempre a amplificar lo que ya es medible y procesable.
0: Mana lo fácil.
1: Claro. Si este sistema se expande, la variante de San Lorenzo de Caldono cuenta ya con la ventaja material de tener los datos estructurados para la IA. Así que, de forma colateral, esa variante concreta puede acabar imponiéndose como la norma estándar en las plataformas digitales para toda la lengua.
0: ¡Guau!
1: Y en ese instante, la autoridad de un modelo matemático para clasificar información usurpa por completo el lugar de la autoridad lingüística comunitaria. Es la máquina dictaminando implícitamente qué forma de hablar se procesa bien y cuál te arroja un error en la pantalla.
0: Ya, pero a ver, haciendo un poco de memoria histórica, a lo largo de los siglos, la institucionalización de las lenguas siempre ha llevado parejos procesos de normalización que borran variantes locales.
1: Sí, claro, no es nuevo.
0: Quiero decir, pensemos en la invención de la imprenta, o la creación de las gramáticas formales, o la propia alfabetización masiva en las escuelas. Todas estas tecnologías de la comunicación ya impusieron un estándar en su día. Entonces, ¿por qué el procesamiento del lenguaje natural supone una amenaza cualitativamente distinta frente a un, no sé, frente a un libro impreso?
1: Pues mira, la ruptura respecto a esas tecnologías históricas está en tres cosas: la escala, la velocidad y, por encima de todo, la opacidad de los procesos.
0: ¿La opacidad?
1: Sí. Una imprenta unificaba la ortografía, vale, pero requería décadas de circulación física de libros para establecer una norma real en la sociedad.
0: ¿Tenías margen para reaccionar?
1: Claro. Un modelo algorítmico, en cambio, te automatiza la interpretación semántica en tiempo real. Se infiltra de forma silenciosa en los teclados de los teléfonos móviles, en los correctores de texto, en las búsquedas en red. El debate sobre la norma lingüística deja de producirse en un aula escolar o en el espacio público y pasa a estar oculto en los pesos matemáticos de una caja negra técnica.
0: Una caja negra cuyos servidores, además, igual están a miles de kilómetros.
1: Exactamente. A miles de kilómetros del territorio donde de verdad se habita la lengua.
0: Pues, precisamente frente a esa opacidad técnica, el artículo sitúa en el centro algo vital, que es la necesidad de una validación comunitaria. O sea, el texto deja claro que tener un indicador técnico de precisión alto, ese 100%, no basta. La verdadera validación exige que instituciones locales, en este caso mencionan la institución educativa Madre Laura en Caldono, analicen los resultados del algoritmo.
1: Fundamental ese paso.
0: Sí, porque son estas instancias comunitarias las que deben decidir si la explicación generada verdaderamente preserva el tejido de relaciones originales y, casi más importante aún, qué expresiones particulares tienen permiso para circular fuera de los límites del resguardo y cuáles no.
1: Claro.
0: Es un poco ese tránsito crítico, ¿no? Desde simplemente almacenar datos de forma pasiva hacia una gobernanza activa de la información.
1: Pero claro, esa gobernanza choca muy a menudo con la arquitectura predeterminada del software contemporáneo, y el propio documento lo refleja. Fíjate que la investigación se difunde bajo una licencia Creative Commons, que exige atribución, restringe el uso comercial y te obliga a compartir bajo las mismas reglas. ¿Hasta ahí? ¿Bien?
0: ¿Suena estándar?
1: Pero al observar el repositorio de código, porque usan plataformas como GitHub, se evidencia un vacío enorme. Estas plataformas están diseñadas para facilitar que la gente copie y modifique archivos de forma súper ágil, pero carecen de mecanismos integrados para detallar la atribución directa a un colectivo indígena como es el tejido del Nasa Yugwe.
0: Ya, los metadatos ahí no llegan.
1: No llegan. Y tampoco ofrecen protocolos visibles que permitan a la comunidad solicitar la retirada definitiva de sus datos si mañana deciden que ya no quieren estar ahí.
0: Es que el diseño no lo contempla.
1: Es que los repositorios actuales están optimizados para la visibilidad extractiva, no para que ejerzas soberanía sobre tu información.
0: Y esto me recuerda, pensando en esta dinámica de los repositorios, surge un paralelismo clarísimo con los paradigmas de cómo gestionamos la información. Porque el ámbito de la ciencia de datos opera bajo el mandato de los principios FAIR.
1: Los de que la información sea localizable y accesible, ¿no?
0: Eso es. Exigen que sea localizable, accesible, interoperable y reutilizable. Y yo siempre digo que esos principios actúan como las puertas abiertas de una gran plaza pública. O sea, cualquiera puede entrar y llevarse lo que necesite para construir otras cosas. Pero claro, cuando hablamos de saberes que están atravesados por la resistencia política y la identidad territorial, esos principios se quedan cortos, son insuficientes. Y ahí es donde entran en juego los principios CARE: beneficio colectivo, autoridad, responsabilidad y ética.
1: Totalmente otro enfoque.
0: Claro, porque bajo estos parámetros de los principios CARE, la información ya no es una plaza pública. Se parece más a un archivo histórico familiar. Quienes habitan esa casa y heredan esa historia son quienes conservan la llave. Son quienes te dicen qué cajas se pueden abrir, cuáles tienen que seguir selladas para el exterior y bajo qué condiciones de respeto se autoriza a echar un vistazo.
1: Me parece una metáfora buenísima, porque el mandato imperante en la industria tecnológica te dicta que, para que una lengua originaria sobreviva a esta digitalización, tiene que transformarse en un recurso informático de uso universal y gratuito.
0: ¿Y no tiene por qué?
1: No, los principios CARE desmienten esa premisa, afirmando que la revitalización de una lengua no equivale a su disponibilidad incondicional para todo el mundo. Y fíjate que existen ya herramientas prácticas para implementar esta visión, como las etiquetas de conocimiento tradicional, las famosas TKI Labels.
0: Ah, sí, las creadas por la iniciativa Local Context.
1: Esas mismas. Estas herramientas te permiten intervenir en la capa más profunda de la infraestructura técnica, que son los metadatos, y facilitan la codificación técnica de la procedencia de una frase, o marcan digitalmente si un contenido tiene carácter sensible o incluso sagrado, o configuran restricciones estacionales para su acceso.
0: O sea, esto sugiere un modelo de convivencia técnica desde el diseño del propio proyecto. Un escenario viable, pienso yo, podría consistir en aplicar licencias jurídicas diferenciadas.
1: ¿Cómo sería eso?
0: Pues, por ejemplo, aplicar un modelo totalmente abierto para el código fuente de los algoritmos que permita la auditoría técnica por parte de cualquiera y, a la vez, un modelo altamente restrictivo para el corpus de frases, protegiendo así el conocimiento de la comunidad.
1: Claro.
0: Y, paralelamente, la infraestructura debería incorporar interfaces súper sencillas que posibiliten a cualquiera integrante del resguardo entrar y ejecutar la retirada de datos si lo consideran oportuno.
1: Es que esa síntesis que acabas de hacer describe a la perfección las condiciones materiales para un desarrollo tecnológico que no reproduzca lógicas extractivistas. Las herramientas de clasificación o los modelos de lenguaje pueden resultar sumamente útiles para fomentar la lectoescritura, desarrollar materiales pedagógicos en entornos digitales locales.
0: Que muchas veces las grandes empresas ignoran porque no hay mercado ahí.
1: Exacto. Las corporaciones lo ven cero rentable. Pero el valor transformador de estas tecnologías radica única y exclusivamente en su subordinación estricta a las personas que sostienen la vitalidad cotidiana del idioma. Ni los sistemas de cálculo estadístico ni las estructuras de la academia pueden erigirse como los nuevos propietarios de la lengua, vamos.
0: Pues la idea central que vertebra toda esta revisión de las fuentes es, yo creo, que la lengua no concluye en los límites del modelo computacional. Traducir un idioma originario a la lógica de las máquinas sin desvincularlo de su trayectoria histórica, de sus dinámicas comunitarias y de la materialidad física de su territorio, pues es la única estrategia válida para evitar que la digitalización sea simplemente otra fase del colonialismo de datos.
1: Yo estoy convencido de que partiendo de este análisis sobre el control comunitario, emerge una interrogante ineludible cuando observas el ecosistema de la IA actual. A ver, si la gobernanza genuina supone tener la capacidad irrevocable de decidir qué expresiones o qué saberes no deben ser jamás procesados por un sistema informático, nos enfrentamos a una contradicción fundamental con la industria.
0: Totalmente.
1: Porque la maquinaria contemporánea exige extraer, cuantificar y digerir de forma masiva toda la información existente para alimentar sus redes. Así que, en este panorama de extracción absoluta, cabe preguntarse si el derecho a la opacidad, la firme decisión de no ser cuantificado ni traducido por un algoritmo, no constituye hoy la estrategia política más radical para preservar la autonomía de un territorio y de su cultura.
0: ¡Qué gran pregunta! Pues con eso

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0: Hoy nos gustaría compartir una lectura situada de un radar fascinante que hemos estado revisando. Es el texto La IA sanitaria también tiene cuerpo, escrito por Martín González Senosiain.
1: Eso es, y es una pieza fundamental para lo que hacemos aquí en Anthropology Lab, porque nos permite explorar esa intersección entre la cultura, la antropología y la inteligencia artificial.
0: Claro, y nuestra misión de hoy, para quienes nos escuchan, es desarmar un poco esa promesa hegemónica de la IA médica, ¿no? Porque normalmente, a ver, nos la venden como una promesa de precisión totalmente aséptica.
1: Totalmente. Te la presentan como la garantía de tener mejores diagnósticos, predicciones matemáticas perfectas, una gestión hospitalaria que no tiene fallos.
0: Como si la tecnología flotara por encima del bien y del mal.
1: Por una crisis climática enorme, por una precariedad institucional y por mucha desigualdad.
0: Y la gran pregunta que lanza este texto no es simplemente si la máquina acierta o no acierta, ¿verdad?
1: No, no. Va mucho más allá. La pregunta es qué tipo de cuerpo humano está imaginando esa máquina, qué desigualdades históricas arrastran sus bases de datos.
0: ¿Y qué mundo material devora para poder funcionar?
1: Ahí le has dado. Porque invitamos a pensar en la tecnología no como un destino inevitable o como algo mágico, sino como una infraestructura con un peso tangible.
0: Pues arranquemos precisamente por ahí, por el peso material de la IA sanitaria, porque me parece un punto de partida vital. Para entender cómo la IA imagina nuestro cuerpo, primero hay que entender cómo ocupa el mundo físico.
1: Claro, es que la tecnología no flota en el vacío. Existe dentro de un planeta que está en plena crisis climática. Y el texto cita un trabajo súper interesante de Catherine Claire Morneau y su equipo en The Lancet Planetary Health.
0: Sí, un estudio clave. Lo que dicen es que la crisis climática, o sea, las olas de calor, la inseguridad alimentaria, pues que todo eso ya está dentro de la consulta médica.
1: Ya está colapsando los hospitales, vamos.
0: Literal. Está presionando los sistemas de salud a nivel global. Y resulta que es sobre esta realidad súper inestable donde decidimos desplegar la inteligencia artificial sanitaria.
1: Y aquí es donde entra el estudio de Raghavendra Selvan y otros investigadores, ¿no? El que publicaron en MIKAI 2022. Eso es. Que habla sobre la enorme huella de carbono del aprendizaje profundo, el deep learning, aplicado a la imagen médica. Porque el coste ambiental de esto no empieza cuando el médico usa el modelo en su ordenador.
0: Claro, no es solo la electricidad de la pantalla encendida.
1: ¿Qué va? Empieza muchísimo antes. En los ciclos masivos de entrenamiento, en el descarte continuo de arquitecturas de software, en todo el hardware que se tira y, sobre todo, en la energía brutal que requiere.
0: O sea que en lugar de pensar en una nube incorpórea y limpia, deberíamos imaginarnos una fábrica pesada, una instalación industrial gigantesca, consumiendo muchísima agua y energía.
1: Exactamente. Esa es la imagen real.
0: Pero a ver, sabiendo este coste absurdo de recursos, de agua, de minerales, ¿cómo se justifica hoy en día esa proporcionalidad? Es decir, ¿debería un sistema público de salud invertir en modelos algorítmicos cada vez más grandes solo porque existe la capacidad técnica de hacerlo?
1: Pues es una pregunta muy incómoda, pero necesaria. Porque la sostenibilidad no puede ser simplemente un adorno verde que le pones a la tecnología a posteriori.
0: Una pegatina de eco-friendly y ya está.
1: Claro. Exige que evaluemos si de verdad ese coste computacional y ecológico se está traduciendo en una mejora clínica real. Y sobre todo, si esa mejora es justa y accesible para la ciudadanía.
0: Porque si destruyes el entorno para crear una IA que predice enfermedades que la gente contrae por culpa de ese mismo entorno destruido, es un ciclo perverso.
1: Totalmente. Y fíjate que igual que la IA extrae estos recursos masivos del medio ambiente, también ejerce una forma de extractivismo sobre la propia persona enferma.
0: ¿Te refieres a cuando reduce la experiencia vital a simples datos?
1: Sí. Para la IA, la experiencia de estar enfermo se convierte en datos procesables. Aquí el texto utiliza un marco clásico de la antropología médica que es súper útil para entender esto.
0: La diferencia conceptual entre disease, illness y sickness. De autores como Kleinman, Good o Hellman, ¿verdad?
1: Exacto. A ver, la IA privilegia absolutamente el disease, es decir, la enfermedad como una alteración biológica, algo objetivo y que se puede cuantificar.
0: El marcador en sangre, el tamaño del tumor en una imagen.
1: Eso es. Pero la IA fracasa estrepitosamente a la hora de capturar el illness, que es la experiencia vivida de ese padecimiento, lo que siente la persona en su día a día.
0: Y ahí entran los lenguajes del malestar. Lo que Mark Nichter llamaba los idioms of distress.
1: ¡Qué buen concepto! Sí, son esas formas que tenemos las personas, formas muy ancladas a nuestra cultura, de expresar la angustia, el cansancio crónico o el miedo.
0: Cosas que no caben en una casilla de Excel, básicamente.
1: Claro. Formas que no encajan en las variables estables de la biomedicina. Entonces, si tu sufrimiento no produce una señal biológica clara o no encaja en la métrica del algoritmo, pues literalmente te quedas fuera del sistema de cuidado.
0: Desapareces a ojos de la máquina.
1: Tal cual. Por eso se menciona a Byron Good y su trabajo sobre el dolor crónico. Él explica que el cuerpo no es un objeto que llevas a reparar, es el medio desde el que habitas el mundo.
0: Y un dolor persistente te rompe el tiempo. Te rompe los vínculos familiares, el trabajo, te rompe la vida.
1: Y nada de eso lo puede ver un modelo de machine learning.
0: Vale, pero a ver, me pongo un segundo el sombrero de ingeniero. Hago de abogado del diablo.
1: A ver.
0: ¿No buscamos precisamente que la IA sea lo más objetiva posible? O sea, ¿no es una gran ventaja que la máquina sea capaz de ignorar todo este ruido emocional para centrarse en los datos clínicos puros y evitar así el error humano?
1: Es un argumento muy común en la industria, sí. Pero la trampa está en la palabra ruido. Porque lo que el sistema de ingeniería llama ruido es a menudo la forma concreta en la que el sufrimiento se vuelve decible.
0: O sea, estás borrando la narrativa de la persona.
1: Exacto. Al borrar esa narrativa, no estás eliminando el error clínico. Lo que estás haciendo es producir una medicina completamente ciega al mundo vital de la persona, paciente.
0: Ya, claro. Si limpias tanto el contexto, te quedas con un dato que no significa nada en la realidad de esa persona.
1: Eso es. Y esta reducción de la experiencia a una simple variable matemática no se queda solo en la camilla de la consulta. Esto escala súper rápido.
0: Y afecta a toda la sociedad, ¿no? A la forma en la que se gobierna la salud pública en su conjunto.
1: Exactamente. Y aquí el texto utiliza una teoría fascinante de Nancy Shepherd Hughes y Margaret Locke sobre los tres cuerpos, para ayudarnos a leer críticamente la IA médica.
0: Vamos a desgranarlos. El primero sería el cuerpo individual.
1: Sí. En el cuerpo individual, la IA lo que hace es traducir síntomas e imágenes en señales procesables. Y en ese proceso, como decíamos, se pierde a la persona que está enfermando en su cuerpo vivido.
0: Vale. Y de ahí saltamos al segundo nivel, que sería el cuerpo social.
1: Aquí es donde la IA empieza a participar activamente en la producción de lo que consideramos normalidad. Piensa que estos modelos se entrenan con datos históricos.
0: Y esos datos históricos están plagados de desigualdad social previa.
1: Totalmente. Entonces, el algoritmo convierte esa desigualdad de toda la vida en un nuevo criterio técnico de normalidad. Acaba definiendo estadísticamente qué cuerpos son la norma y cuáles son la excepción.
0: ¡Qué peligroso! Transformar un sesgo social en una supuesta verdad matemática inapelable.
1: Y el tercer nivel es el cuerpo político. Aquí la IA ya no es solo una herramienta clínica, se convierte en una herramienta de gobierno.
0: Claro, porque es el algoritmo el que termina asignando recursos, calculando riesgos poblacionales o decidiendo qué hospital necesita más camas.
1: Y no solo eso. Ordena prioridades y llega a automatizar sospechas sobre ciertos pacientes basándose en su perfil social disfrazado de perfil clínico.
0: Madre mía, es que si lo piensas, a este nivel político, la idea de la sostenibilidad ya no es solo sobre el consumo eléctrico de los servidores. Es una cuestión de sostenibilidad institucional y democrática.
1: Exactamente.
0: Porque depender de estos modelos tan gigantescos concentra un poder de decisión y de gestión pública inmenso en las poquísimas manos que controlan esa infraestructura técnica.
1: Las grandes corporaciones tecnológicas, básicamente.
0: Claro. Y claro, si la IA ahora gobierna nuestro cuerpo político y decide cómo distribuir los recursos, la respuesta de estas corporaciones ha sido sacar una nueva promesa tecnológica.
1: La famosa promesa de hacerla justa mediante las auditorías de sesgo.
0: Eso es. La equidad algorítmica. Pero, ¿de verdad basta con meter una fórmula matemática nueva para resolver siglos de desigualdad social?
1: Obviamente no. El texto cita una revisión muy reciente de João Matos, del 2025, sobre estas métricas de equidad, el llamado Fairness en la IA clínica.
0: ¿Y qué dice ese estudio?
1: Pues que el panorama está totalmente fragmentado y, lo más importante, desconectado de la utilidad clínica real. Y aquí hay que introducir el concepto de violencia estructural, de Arachu Castro y Paul Farmer.
0: Porque la violencia estructural es ese daño que causan las propias instituciones sociales y económicas a las personas, ¿no?
1: Claro. Y los sistemas algorítmicos corren un peligro enorme de coger esa violencia estructural, ese racismo, esa pobreza, y presentarla en la pantalla del médico como si fuera un simple riesgo individual.
0: O sea, individualizan un problema que es sistémico.
1: Eso es. Al final, esta equidad algorítmica se convierte en una especie de tranquilidad técnica.
0: Tranquilidad técnica. Me gusta esa expresión.
1: Sí, es como decir, mira, el sistema declara que matemáticamente ya ha corregido el sesgo y entonces sigue operando sobre infraestructuras que siguen siendo inaccesibles para la gente vulnerable.
2: Para que nos entiendan quienes nos escuchan, es como ponerle una tirita carísima a una tubería que lleva rota desde hace décadas en tu casa. Y te dicen, oye, que la tirita está optimizada algorítmicamente.
1: Ya, pero el agua te sigue inundando el salón.
2: Exacto. Es que es absurdo.
1: Y a esto se suma lo que Didier Fassin llama la biolegitimidad en toda esta nueva economía moral de la IA. La tecnología impone nuevas condiciones para que tu sufrimiento sea creíble a nivel institucional.
2: O sea, necesitas aportar datos legibles por la máquina, pruebas digitales concretas. Si no hay un archivo que subiera al sistema, tu dolor no existe burocráticamente.
1: Tal cual. Y el argumento se cierra de una forma demoledora, apoyándose en la antropóloga Benadás. Ella explica que existen dolores que fracturan el propio lenguaje, que hay una zona muda del sufrimiento. Experiencias tan traumáticas o complejas que nunca van a poder llegar al hospital en forma de un dato limpio.
2: Una zona muda del sufrimiento. Wow, es un concepto durísimo, pero súper certero. Entonces, te pregunto, desde una mirada antropológica, ¿qué exige realmente la justicia en salud si hemos visto que no basta con calibrar el modelo con una tirita?
1: Pues la antropología médica crítica lo que exige es dejar de ver la clase social, el género o la racialización como unas variables externas que ajustas en el código.
2: Sino entenderlas como la raíz.
1: Exacto. Entenderlas como las productoras mismas del enfermar. La justicia exige que miremos quién tiene el poder de definir cuál es el problema, quién se queda sistemáticamente fuera de los datos y, sobre todo, quién asume los costes de todo esto.
2: Claro, no es solo afinar el instrumento, es mirar quién lo está tocando y a quién estamos dejando fuera del teatro.
1: Exactamente.
2: Bueno, para ir cerrando y hacer una reflexión final sobre el futuro del cuidado humano, creo que el recorrido de este análisis nos deja unas conclusiones clarísimas.
1: Yo creo que la principal es que la innovación médica no se debe medir jamás por el tamaño en parámetros de un modelo de inteligencia artificial.
2: Ni por el número de servidores.
1: Para nada. Se tiene que medir por la escala del cuidado real que habilita en la sociedad. Y cuidar, no es únicamente predecir mejor o más rápido una patología.
2: Cuidar es algo mucho más complejo.
1: Cuidare implica sostener relaciones humanas, implica reconocer precisamente esos sufrimientos invisibles a la máquina de los que hablábamos y distribuir recursos con verdadera justicia social.
2: Y sobre todo no construir una medicina que consume y destruye el planeta mientras te hace la promesa vacía de salvar cuerpos.
1: Esa es la gran paradoja que tenemos que evitar a toda costa.
2: Pues quiero agradecerte la profundidad con la que hemos desgranado esto hoy. Ha sido una charla espectacular.
1: Gracias a ti. Ha sido un placer analizar este texto juntas.
2: Y para quienes nos escuchan, queremos cerrar con una invitación a la reflexión, muy en la línea crítica de iThropology Lab. Si la medicina del futuro delega su escucha en infraestructuras que solo entienden aquello que se puede medir en código binario, ¿quién se encargará de acoger el sufrimiento cuando éste se quede sin palabras y sin datos? Os invitamos a seguir pensando sobre los hilos invisibles que conectan tecnología, cultura y poder en iThropology Lab. Hasta la próxima lectura.
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0: Desde Astropology Lab os proponemos hoy una lectura situada de la geografía de la nube y cómo el cono sur se reorganiza para sostener el futuro tecnológico global. A ver, imaginad la siguiente escena. Estamos en el año 2026, en las montañas de San Carlos, en la provincia argentina de Mendoza. Y allí un grupo de inversores tecnológicos está construyendo una fortaleza privada. Pero ojo, de 32.000 hectáreas.
1: Casi nada.
0: Una barbaridad, sí. Pues tienen paneles solares, producción propia de alimentos y planean instalar sus propios servidores de inteligencia artificial por si la red de Internet global colapsa.
1: Claro, un refugio en toda regla.
0: Exacto. Y a este refugio lo han bautizado utilizando el nombre de un antiguo espíritu protector andino. Así que la pregunta que surge al poner esto sobre la mesa es: ¿qué ocurre en el territorio físico, o sea, en el suelo que pisamos y en las instituciones que nos gobiernan, cuando el desarrollo de la inteligencia artificial exige estas cantidades masivas de energía, minerales y refugio material?
1: Pues a ver, esa pregunta apunta directamente a la contradicción central que atraviesa los documentos de hoy. Porque existe un imaginario tecnológico muy arraigado, ¿verdad? Que nos vende el futuro como algo puramente inmaterial.
0: Totalmente.
1: O sea, se habla de la nube como si fuera un espacio etéreo, sin peso, sin consecuencias. Pero la realidad de las infraestructuras nos demuestra exactamente lo contrario.
0: Ya, la materialidad pura y dura.
1: Eso es. La transición energética y el despliegue de la IA están reconfigurando América del Sur de arriba abajo. La tierra, el agua, el cobre, el litio, el petróleo, todo esto se convierte en herramientas de supervivencia a gran escala. Y analizar esto es crucial, porque expone de forma muy cruda las relaciones de poder.
0: Claro, nos permite ver quién decide.
1: Exacto, quién tiene la capacidad de decidir cómo se usa un territorio geográfico y, lo más importante, para el beneficio de quién se reserva ese pedazo de mundo.
0: Pues para comprender cómo esa nube inmaterial necesita anclarse en la tierra, en la vida cotidiana de las personas, podemos volver a ese proyecto en Mendoza que comentaba al principio. Fijaos en la escala. 32.000 hectáreas es una extensión gigantesca, o sea, comparable al tamaño de varias ciudades medianas. El proyecto se llama Huamani. Y en diciembre de 2023, Martín Barsavsky, junto a un grupo inversor con capitales de Argentina y Estados Unidos, compró esta propiedad. Pero lo revelador no es solo la compra de tierras.
1: Claro, es lo que montan ahí.
0: Exacto. Para agosto de 2026, cuando los periodistas del Financial Times visitaron el lugar, el grupo ya había invertido cerca de 10 millones de dólares. Y no, no están plantando viñedos tradicionales de la zona.
1: Ya ves, no.
0: Están construyendo viviendas prefabricadas, domos geodésicos, trazando caminos, levantando una pista de aterrizaje y montando todo un sistema de generación solar.
1: Es a todos los efectos una especie de arca de Noé para una élite tecnológica. Y el objetivo declarado de este espacio exige cambiar nuestro marco de análisis por completo. O sea, no se trata de una explotación agrícola, ni de una mina. La finalidad estructural del proyecto es mantener un nivel extremo de autonomía ante posibles escenarios de colapso global.
0: Ya, una interrupción masiva de suministros o algo así.
1: Exacto, o incluso un conflicto nuclear a gran escala. A nivel institucional y económico, estamos ante la conceptualización del territorio como una infraestructura privada de resiliencia.
0: ¡Qué fuerte!
1: Quienes disponen de altas concentraciones de capital están comprando literalmente los elementos básicos de la supervivencia. Tierra, agua, energía, y le suman el factor de la distancia kilométrica para aislarse del resto de la sociedad civil.
0: Y ese nivel de aislamiento llega al punto, como decíamos, de planear la ejecución de modelos de lenguaje, la propia IA, de forma estrictamente local.
1: Sí, sí.
0: La idea es alimentar esos servidores con la energía solar de la finca por si los centros de datos globales dejan de funcionar. Es llevar la materialidad de la tecnología al límite, ¿sabes?
1: Totalmente.
0: Prepararse para el fin de la red pública construyendo una burbuja física privada. Pero, a ver, hay un elemento en la vida cotidiana de este proyecto que impacta directamente en cómo entendemos la identidad. El nombre, Huamani, no salió de una agencia de publicidad.
1: No para nada.
0: Según una investigación etnográfica del antropólogo Néstor Taipe, que se publicó en 2024, el Huamani es una figura tutelar muy presente entre las poblaciones quechuas contemporáneas. Específicamente en el centro sur andino peruano. Es un espíritu que habita en las montañas y lagunas, articula la identidad de la comunidad y ofrece protección colectiva.
1: Claro que el traslado de ese concepto, de esa herencia comunitaria, a un recinto privado y vallado, pues plantea una cuestión ineludible sobre el uso comercial de los bienes culturales.
0: O sea, los textos que manejamos señalan que la propia página web del proyecto reconoce abiertamente esta procedencia andina.
1: Ya.
0: Hacen referencia a la idea de territorio, a un espíritu protector, e incluso, fíjate, relacionan el nombre con un pico montañoso de 5.000 metros de altitud que ha quedado dentro de su propiedad privada.
1: Tela.
0: Varsavsky mismo explicó al Financial Times en 2026 que el nombre era un homenaje a una mujer quechua hablante que formó parte de su crianza.
1: Ya, pero hay que precisar algo aquí.
0: Sí, claro.
1: Tal y como advierten las fuentes, no existe constancia de ninguna denuncia formal en los juzgados por parte de comunidades quechuas.
0: Exacto. El documento evita usar directamente la etiqueta legal de robo.
1: Eso es. Sin embargo, lo que sí queda documentado es una recontextualización comercial clarísima. O sea, una figura que históricamente significa protección para un colectivo indígena. De repente, pasa a ser la marca registrada de un refugio de 32.000 hectáreas exclusivo para inversores.
0: La tierra física da el suelo para los domos y el agua para los servidores, pero es la memoria cultural la que les da el significado.
1: Tal cual. Y fíjate que lo que este grupo de inversores hace a escala privada en la montaña, el Estado lo replica a una escala macroeconómica gigantesca, con sus propias leyes.
0: Pasamos a las instituciones.
1: Pasamos de la búsqueda de seguridad física de una élite a la creación de una arquitectura de seguridad jurídica diseñada a medida para el gran capital internacional.
0: Ojo con esto.
1: En Argentina, el pilar central de esta reorganización es el régimen de incentivo para grandes inversiones, el conocido RIGI.
0: El famoso RIGI, sí.
1: Creado por la ley 27.742 en 2024. A ver, el RIGI no construye pistas de aterrizaje, pero construye certezas inamovibles.
0: Ya.
1: Otorga 30 años ininterrumpidos de estabilidad tributaria, aduanera y cambiaria para grandes proyectos.
0: O sea, 30 años.
1: Durante 3 décadas, las reglas fiscales para estas corporaciones no podrán cambiar gobierne quien gobierne.
0: Un momento, porque para poner esto en perspectiva, 30 años significa que toda una generación de la ciudadanía va a pagar sus impuestos diarios, el IVA al comprar el pan o los impuestos sobre su salario,
1: sí,
0: mientras estas corporaciones operan bajo un marco de privilegios congelado en el tiempo.
1: Exactamente. Y la magnitud de los fondos requiere atención. Según los datos del Observatorio del RIGI, que dirige Mariano Novas, para mayo de 2026 se habían presentado 36 proyectos. Y el volumen total ascendía a más de 106.104 millones de dólares.
0: ¡Madre mía!
1: Y la concentración sectorial es abrumadora. 30 de esos 36 proyectos pertenecen exclusivamente a minería e hidrocarburos.
0: ¡Claro!
1: Por ejemplo, el proyecto de extracción de litio de LIEX en Catamarca, que se formalizó en julio de 2026 mediante la resolución 1153.
0: Pero a ver, ante una cifra de 106.000 millones de dólares, la primera reacción del público podría ser pensar, bueno, esto representa una inyección de riqueza sin precedentes para la economía local.
1: Claro, es lo que se suele pensar.
0: ¿No es esto un motor gigantesco para crear empleo y mejorar infraestructuras en las provincias?
1: Pues esa es la promesa habitual, sí. Pero el análisis de la economía política nos exige hacer una distinción fundamental que, la verdad, los medios suelen obviar.
0: A ver.
1: Como detallaba un artículo de Sebastián Premichis en El Destape en junio de 2026, un proyecto que se anuncia en una rueda de prensa no equivale a un proyecto formalmente presentado.
0: Claro, obvio.
1: Y un proyecto aprobado no significa que la inversión ya se haya ejecutado. Y sobre todo, comprometer sobre el papel miles de millones de dólares no demuestra cuánta de esa riqueza se va a quedar realmente en el territorio.
0: O sea que el capital no se traduce automáticamente en empleo estable, de calidad.
1: Ni en la creación de una red de proveedores locales, ni en una transferencia de conocimiento a la sociedad. Exacto.
0: Y aquí es donde la historia da un giro que parece, pues, de ciencia ficción. Hemos hablado del RIGI como una herramienta para perforar el suelo buscando petróleo en Vaca Muerta o evaporar salmuera buscando litio en Catamarca.
1: Sí.
0: Pero hay una modificación reglamentaria muy concreta, el decreto 105 de febrero de 2026, que tomó este marco legal diseñado para la minería pesada y decidió incluir expresamente a la inteligencia artificial dentro del sector tecnológico protegido.
1: Tela.
0: Es decir, a nivel legal y administrativo, construir una inmensa granja de servidores de IA para procesar datos es ahora, bajo esta ley, exactamente lo mismo que abrir una mina de cobre.
1: Es brutal.
0: ¿La infraestructura para la nube tecnológica comparte el mismo paraguas de beneficios a 30 años que la industria de los combustibles fósiles?
1: Pues esto pone de manifiesto que en esta fase del capitalismo tecnológico, la previsibilidad política y el blindaje fiscal son recursos tan valiosos y necesarios como el propio terreno.
0: Ya, claro.
1: Sin embargo, estas arquitecturas institucionales tienen fronteras legales, algo que los ecosistemas y las cuencas hídricas, pues no reconocen.
0: A la naturaleza le dan igual las fronteras.
1: Exacto. Si cruzamos la cordillera de los Andes, vemos que la geografía de la extracción se mantiene, pero la forma en que el Estado interviene cambia sustancialmente.
0: En Chile.
1: Chile y Argentina comparten geología, salares, pero organizan sus instituciones de forma opuesta. En Chile, ante la presión por los minerales críticos, el modelo busca mantener al Estado en una posición de control. El caso más claro es de diciembre de 2025. La estatal Codelco y la privada SQM crearon Novandino Litio para explotar el salar de Atacama hasta el 2060.
0: Sí.
1: La diferencia institucional clave es que el Estado chileno retiene la propiedad del 50% más una acción de esta asociación.
0: Y claro, tener el 50% más una acción significa sentarse en la cabecera del Consejo de Administración.
1: Exactamente.
0: Pero a nivel de calle, en la vida cotidiana de las comunidades que habitan esos territorios, pues la diferencia entre una empresa 100% privada o una asociación estatal puede ser invisible.
1: Totalmente invisible, sí.
0: La materialidad de extraer millones de litros de agua o talar bosques sigue siendo una experiencia profundamente física y muy a menudo conflictiva. Si miramos hacia el sur de Chile, la tierra no se interpreta solo como reserva forestal o mineral.
1: No, claro.
0: Es, al mismo tiempo, el centro de una reivindicación histórica del pueblo mapuche. Y gestionar esta superposición de significados sobre un mismo trozo de tierra, pues no es un problema de ingeniería, es un problema profundamente político.
1: Ya lo creo.
0: Sí, que frecuentemente además deriva en el uso de la fuerza coercitiva del Estado. Un ejemplo de esto es la Ley 21.732, de febrero de 2025.
1: Sí, la nueva ley.
0: Que establece un nuevo marco para combatir el terrorismo y otorga poderes mucho más amplios para técnicas de investigación, como interceptar comunicaciones ciudadanas.
1: Y aquí, ojo, hay que introducir un matiz analítico indispensable.
0: A ver.
1: Las fuentes documentales que repasamos son muy precisas. Establecen que no hay que catalogar la Ley 21.732 como una legislación exclusivamente antimapuche.
0: Vale, de acuerdo.
1: Ni cometer el error de equiparar automáticamente cualquier reivindicación territorial con una actividad terrorista. El análisis riguroso nos exige separar ambos planos y evaluarlos caso por caso.
0: La fuente hace bien en marcar esa línea, pero la simple aparición de marcos legales de máxima seguridad en zonas de disputa ilustra la tensión de fondo.
1: Sin duda.
0: Una comunidad es su hogar, su sustento y su memoria colectiva. Para un inversor es una fila en una hoja de cálculo sobre futuros recursos. Y para los ministerios de seguridad, esos choques de significado son una amenaza que debe ser controlada.
1: Ya, claro.
0: Las instituciones que deciden qué significado del territorio debe prevalecer nunca operan desde la neutralidad.
1: Nunca.
0: Y para entender que hay más alternativas en la gestión territorial, las fuentes nos proponen observar a Uruguay.
1: El famoso enclave que funciona.
0: Así lo describen, sí. Uruguay no tiene la escala minera de Chile ni el gas de Argentina. Su adaptación a la demanda global ha requerido un modelo diferente, muy anclado en la industria forestal y la celulosa. El paradigma es la planta de UPM en Paso de los Toros. Empezó a operar en abril de 2023, con una inversión de 3.470 millones de dólares. Tremendo.
1: Y tiene capacidad para producir 2,1 millones de toneladas de celulosa de eucalipto al año. Acomodar esto ha obligado a Uruguay a reconstruir sus redes de ferrocarril y rediseñar sus puertos.
0: Y esto tiene un impacto innegable en la economía diaria. O sea, las estimaciones de la compañía afirman que su cadena productiva sostiene unos 7.000 empleos directos,
1: sí,
0: y genera otros 10.000 inducidos. Aunque el documento nos pide cautela, recordando que son cifras corporativas y deben leerse como tal.
1: Exacto, siempre con pinzas.
0: Pero más allá de los salarios, hay un impacto cotidiano que no sale en los periódicos financieros. Un impacto material sobre el entorno. Para visualizarlo, pensemos en el ciclo de la lluvia.
1: A ver.
0: Un grupo de investigadores, liderado por Alonso, publicó en 2023 un estudio sobre el comportamiento del agua en plantaciones de eucalipto en Uruguay. Descubrieron que las copas de estos árboles actúan como un paraguas gigante que intercepta entre el 14% y el 30% de toda la lluvia que cae.
1: Ojo con el dato.
0: Y en algunas parcelas sin control forestal llegaba al 50%. La lluvia choca contra las hojas y se evapora antes de tocar el suelo.
1: Ya, pero es vital añadir contexto hidrológico a esos porcentajes.
0: Sí.
1: La intercepción de la lluvia en el dosel de los árboles no significa que el río o la cuenca pierdan matemáticamente ese mismo porcentaje de caudal.
0: Claro, claro.
1: Son dos métricas diferentes dentro del ecosistema.
0: Queda clara la diferencia técnica, pero el mecanismo físico nos sirve para entender que plantar miles de hectáreas para alimentar papeleras globales altera de forma medible la humedad y la vida del territorio.
1: Totalmente.
0: El caso uruguayo demuestra que transformar la tierra para abastecer al norte global no requiere estados fallidos. Puede hacerse con total fluidez dentro de una democracia consolidada, con regulaciones en vigor.
1: Y esa misma estabilidad institucional es el motor que ahora empuja a Uruguay a buscar nuevos recursos en el océano.
0: Hacia el mar.
1: El Atlántico Sur se redibuja como la nueva gran frontera energética. Entre octubre de 2024 y marzo de 2026, multinacionales como Shell, Shell o Qatar Energy han adquirido derechos en los bloques marinos OF1, OF2 y OF7. Aunque están en fase de exploración sísmica, la presión hacia la extracción oceánica es evidente. Sin embargo, si seguimos esa plataforma hacia el sur, chocamos con la geopolítica internacional y lógicas coloniales.
0: ¿Hablamos de las Islas Malvinas?
1: Exactamente.
0: Y aquí ya no hablamos de sondeos, ¿eh? Hablamos de compromisos financieros reales.
1: Sí, sí.
0: En diciembre de 2025, Navitas Petroleum y Rockhopper Exploration anunciaron la fase de desarrollo de un enorme proyecto petrolero, Sea Lion, al norte del archipiélago, con un presupuesto inicial de 1.800 millones de dólares para extraer el primer barril proyectado para 2028.
1: Ya ves.
0: Perforación de 11 pozos submarinos para recuperar 170 millones de barriles. Hablamos de buques, acero, tuberías, una infraestructura inmensa en el mar.
1: Y toda esta maquinaria opera en un contexto administrativo completamente anómalo. Naciones Unidas mantiene al archipiélago en la lista de territorios no autónomos.
0: Claro.
1: Y aunque reconoce al Reino Unido como potencia administradora de facto, la ONU deja constancia explícita de que existe una disputa de soberanía no resuelta con Argentina.
0: Y esta disputa en los foros se traduce en barreras legales muy concretas. O sea, el Estado argentino no se limitó a quejarse.
1: ¿No?
0: En 2022, con la resolución 240, impuso sanciones a Navitas, inhabilitando a la empresa por 20 años en Argentina y declarando sus actividades clandestinas.
1: Tela.
0: Y cuando se anunció Sea Lion en 2025, la Cancillería argentina emitió un nuevo rechazo apoyándose en la resolución 3149 de la ONU, que prohíbe modificaciones unilaterales mientras dure la disputa.
1: Y la respuesta británica sigue una lógica diametralmente opuesta, ¿no? Argumentan el derecho inalienable a la autodeterminación y a explotar sus recursos. El análisis revela cómo la forma colonial se retroalimenta con los flujos de capital. Para poner en marcha Sea Lion, las empresas presentaron un estudio de impacto ambiental ante las autoridades de las islas.
0: Claro.
1: Y esa misma administración local ha diseñado un esquema fiscal con una regalía del 9% y un impuesto corporativo del 26%.
0: Pues el mecanismo es muy directo. El dinero generado por cada barril servirá para financiar a la administración que controla el territorio en disputa.
1: Exacto.
0: La plataforma no solo saca crudo, consolida económicamente el estatus del enclave.
1: Llegados a este punto, necesitamos conectar todas estas geografías dispersas.
0: A ver.
1: El agua en Uruguay, el litio en Atacama, el petróleo en el Atlántico. ¿Cómo se relaciona todo esto con la inteligencia artificial y su consumo de energía?
0: Pues la respuesta está en la materialidad oculta de los datos, ¿verdad?
1: Sí, sí.
0: A menudo pensamos que pedirle a una IA que nos escriba un texto es un proceso que ocurre en el aire a coste cero.
1: Ya, el famoso mito de la nube.
0: Pero los datos de la Agencia Internacional de la Energía de 2025 derrumban esa ilusión por completo. Sus registros muestran que los centros de datos consumieron unos 415 teravatios hora en 2024.
1: Pasó una barbaridad.
0: Y proyectan 945 teravatios hora para 2030, culpando directamente a la inteligencia artificial de esta explosión de demanda. Y para entender la escala, fíjate, la fuente ofrece una comparación muy clara. Un único centro de datos promedio para IA devora la misma electricidad que 100.000 hogares juntos.
1: Madre mía, 100.000 hogares.
0: La nube no es vapor, Son edificios de hormigón llenos de transformadores que zumban sin parar, kilómetros de cables de cobre que hay que minar en Chile, sistemas de refrigeración que evaporan millones de litros de agua dulce y redes de energía que requieren leyes como el RIGI para financiarse.
1: Claro. Y esta sede insaciable redirige la presión, una vez más, sobre Avialala, el término que usan los movimientos indígenas para el continente americano.
0: Ya.
1: Al revisar las fuentes, vemos un patrón de poder persistente. Los discursos oficiales cambian con cada época. Antes hablaban de progreso industrial o de civilización.
0: Sí.
1: Hoy la retórica es la transición verde, la resiliencia tecnológica o el desarrollo de la IA. Pero la estructura de poder no se altera. Los grandes centros globales siguen mirando al sur para asegurar el espacio y la materia prima.
0: Y aún reconociendo ese patrón histórico, creo que si somos rigurosos con los textos, debemos ser cautelosos con el lenguaje.
1: Totalmente.
0: En muchas ocasiones se recurre a la palabra extractivismo como una etiqueta general, pero la fuente advierte que este término pierde su utilidad analítica si lo aplicamos indistintamente a todo.
1: Claro, no se puede meter todo en el mismo saco.
0: Exacto. No tiene sentido meter en el mismo saco al Ricci argentino congelando impuestos 30 años, la estrategia de Chile con una empresa pública mayoritaria o el modelo de Uruguay con su regulación administrativa y forestal.
1: Son cosas distintas.
0: Son tres formas completamente diferentes de legislar, fiscalizar y entender la propiedad.
1: Esa precisión analítica es indispensable. Sería un error asumir que la capacidad de regulación ambiental o fiscal es idéntica en Mendoza, Atacama o Fray Bentos.
0: Ya.
1: Pero ojo. Por encima de esas diferencias, existe una realidad estructural que unifica la situación. El Cono Sur enfrenta el peligro real de consolidar su rol histórico como el inmenso almacén de materiales que sostendrá el futuro tecnológico.
0: Un modelo que se decide en Silicon Valley o en Londres, ¿no?
1: Exactamente. No en los parlamentos locales, sino en los centros financieros.
0: Y ese es precisamente el hilo conductor de toda esta lectura. Empezamos en la finca Guamani, viendo a una élite construir su burbuja privada, apropiándose de paso de la identidad andina. Y terminamos viendo a los estados modificar normativas para acelerar la extracción de litio, celulosa o petróleo, intentando no quedarse fuera de las cadenas de valor de la IA, una tecnología con una demanda brutal.
2: Así es.
0: La conclusión material es clara. Cuando el futuro se percibe como escasez o colapso, lo que realmente cobra un valor absoluto no es el código informático, es el territorio físico que permite que las máquinas sigan encendidas.
2: El agua fresca para la refrigeración, el metal para la conductividad, las baterías y esa arquitectura legal que asegura que el entramado de extracción no se detenga.
0: Y tras desgranar todo este mapa de instituciones y flujos de capital, surge una última cuestión que debemos dejar sobre la mesa. Si el avance de la inteligencia artificial depende de decisiones sobre el agua, los ecosistemas y la energía en América del Sur, ¿cómo puede la ciudadanía construir mecanismos democráticos para auditar y tener poder de decisión real sobre estas infraestructuras tecnológicas que hoy se instalan operando como cajas negras físicas en sus territorios? Si esta lectura te ha resultado útil, sigue AI Anthropology Lab para acompañarnos en próximos análisis sobre cultura, poder e inteligencia artificial.
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0: Desde Anthropology Lab os traemos hoy una lectura situada de, bueno, tres desarrollos tecnológicos recientes en Asia Central, concretamente en Tayikistán, Kazajistán, Kirguistán y Uzbekistán. Y empezamos nuestro análisis porque, a ver, existe una desconexión enorme entre lo que imaginamos que es la inteligencia artificial y cómo aterriza realmente en la vida diaria de gran parte del planeta.
1: Esa desconexión es el punto de partida fundamental, claro.
0: Eso es. O sea, la inteligencia artificial no está llegando a esta región a través de los típicos chatbots de consumo masivo que acaparan todos los titulares. Lo que está ocurriendo es la construcción pura y dura de la fontanería digital, digamos.
1: De los cimientos, sí.
0: Exacto. Diccionarios digitales, reconocimiento de voz y bases léxicas. Es el proceso de convertir lenguas que históricamente han estado marginadas, pues en datos que una máquina pueda procesar. Y desde la cotidianidad esto plantea algo muy fuerte. ¿Qué significa que una máquina empiece a entender los idiomas que millones de personas usan en su día a día?
1: Pues enfocando esto desde la economía política y la infraestructura, que es el objetivo de hoy, significa que tenemos que observar esto no como un simple triunfo técnico, porque no lo es. Esto es una redistribución de poder en toda regla.
0: Totalmente.
1: Vamos a analizar una secuencia de tres pasos operativos que está siguiendo la industria. Definir, escuchar y aprender. Porque, ojo, decir que un idioma es de pocos recursos, que es la etiqueta comercial habitual, no significa que la lengua sea pobre o le falte complejidad.
0: ¿Qué va? Para nada.
1: Significa simple y llanamente que históricamente ha sufrido una falta de inversión enorme para hacerla procesable por un ordenador. Y revertir eso implica, como decíamos, definir, escuchar y aprender.
0: Y esto es crucial para quien nos escucha hoy porque demuestra que esa etiqueta de pocos recursos es el resultado de una desigualdad histórica en la producción tecnológica, no un rasgo del idioma. Así que, a ver, para que una máquina procese información, el primer paso indispensable es poner orden.
1: Claro, estructurar el significado.
0: Exactamente. Alguien tiene que estructurar qué significan las palabras. Y de ahí pasamos al caso de Tayikistán, con la fase de definir. A principios de agosto de 2026, los días 4 y 6 en concreto, se publicaron las bases de un proyecto interesantísimo.
1: Sí, el del diccionario explicativo.
0: Ese, un proyecto para crear el primer diccionario explicativo electrónico del tayiko. Pero la gran novedad es el mecanismo que proponen. No es un sistema donde un grupo especialista en lingüística redacta cada entrada, sino que van a utilizar grandes modelos de lenguaje, los LLM, para generar ese diccionario.
1: Y recordemos que el tayiko carecía por completo de un recurso digital integral de este tipo, algo que en otras lenguas damos por sentado.
0: Totalmente. Y a mí me parece vital explorar la materialidad de este diccionario. Yo suelo usar una analogía, y es que un diccionario no es un inventario neutral de palabras. Es como un mapa territorial, ¿no? Decide qué existe y qué queda fuera.
1: Absolutamente. Es una herramienta de estandarización.
0: Y el tayiko tiene una complejidad histórica tremenda. Usa alfabeto cirílico hoy en día, pero mantiene una relación cultural profundísima con el persa y el dari. Entonces, claro, ¿qué capas históricas, qué usos coloquiales o variantes de escritura va a seleccionar el modelo para definir lo que es la norma?
1: Ahí le has dado. Y para responder a eso tenemos que aterrizar en la geopolítica de los datos. Porque hay que mirar la red académica transnacional que diseña esto.
0: ¿Quién lo firma?
1: Pues el trabajo está firmado por personal investigador de la Universidad Nacional de Tayikistán, en Dushanbe, ¿sí? Pero resulta que el autor principal firma desde Rusia, desde la Universidad Federal de Kazán.
0: Claro, el componente externo.
1: Exacto. Aquí radica

0: etiqueta de supuesta ciencia de datos.
1: Es que esa es la consecuencia directa de depender de infraestructuras cerradas. Si el corpus de entrenamiento ya excluye ciertas realidades sociales, todas las aplicaciones que se construyan encima van a heredar esa ceguera.
0: Y quedará invisibilizado.
1: Completamente invisibilizado por el barniz de la objetividad técnica.
0: Bueno, pues esto nos lleva de lleno al segundo gran salto tecnológico que queríamos abordar. Porque definir las palabras en un texto escrito, estático y ordenado, pues es solo el primer paso.
1: ¿El verdadero reto es el mundo real?
0: Exacto. La fricción real ocurre cuando la máquina sale del texto y se enfrenta a la oralidad. Cuando las máquinas aprenden a escuchar, vaya. Y aquí nos desplazamos a Kazajistán, Kirguistán y Uzbekistán.
1: Con el modelo GigaAM.
0: Multilingual. Es un modelo de reconocimiento automático de voz que mejora de forma drástica la capacidad de transcripción en kazajo, kirguís y uzbeko.
1: Y superando a la competencia, además.
0: Sí, sí, superando a modelos abiertos potentísimos como Whisper Large versión 3. Y lo más fuerte es que destaca especialmente en el habla espontánea, que es lo más difícil.
1: Para entender cómo logran esto a nivel técnico, hay que mirar los datos. Han entrenado el modelo con 2 millones de horas de audio en más de 70 lenguas.
0: ¡Madre mía! ¡2 millones!
1: Es una cantidad brutal. Pero el reto matemático aquí es el balanceo. Si metes 1 millón de horas de ruso y solo 10.000 de kirguís, la red neuronal va a optimizar sus procesos para el idioma hegemónico.
0: Y aplasta al minoritario.
1: Exacto. Así que quienes lo desarrollaron implementaron técnicas de muestreo para forzar a la máquina a prestar más atención a las lenguas con menos horas. Es un logro técnico innegable, pero aquí entra la economía política otra vez.
0: Claro. ¿Quién paga esto?
1: Pues resulta que las 8 personas que firman la autoría pertenecen a Salud Devices.
0: Que está vinculada a Sberg.
1: Exactamente. El gigante tecnológico y financiero ruso. Una vez más, estamos viendo que la capacidad material para procesar estas lenguas no reside en servidores locales de Asia Central, sino que es infraestructura externa.
0: Ya, pero volvamos un momento al concepto del habla espontánea. Porque desde la etnografía y la vida cotidiana, ahí hay una riqueza inmensa. La conversación de la calle no es un texto leído.
1: No, está llena de ruido.
0: Llena de ruido, de acentos, de vacilaciones y sobre todo de alternancia de códigos. Una persona puede empezar una frase en kazajo, meter un tecnicismo en ruso y cerrar con una fórmula de respeto tradicional.
1: Sí, esa mezcla es constante.
0: Claro. Entonces, que una máquina pueda captar esta riqueza oral, la verdad, amplía el acceso a interfaces para comunidades enteras. Para quien tiene dificultades para escribir, por ejemplo, esto es inclusión pura.
1: A ver, es un avance de accesibilidad, sin duda. Pero tenemos que desmontar un poco esa promesa puramente optimista de la inclusión lingüística.
0: ¿Por qué lo dices?
1: Porque esa etiqueta a menudo funciona como un escaparate. La misma red neuronal que permite a una persona acceder a un servicio público con su voz es la que reduce radicalmente el coste técnico de la transcripción masiva.
0: O sea, convertir el habla en texto clasificable.
1: Eso es. Antes, transcribir el habla espontánea era carísimo y lentísimo. Requería horas de trabajo manual. Ahora ese proceso es instantáneo y a gran escala. Todo el ruido que antes era ilegible, ahora es información estructurada.
0: Fíjate, esto me recuerda a una analogía que uso a veces para explicar esta tensión. Es como si instalaras micrófonos de altísima fidelidad en medio de una plaza pública.
1: Ajá, visualmente funciona muy bien.
0: Claro. Por un lado, permite que quienes tienen problemas de voz o están lejos del centro sean escuchados con total nitidez. Les da presencia. Pero al mismo tiempo, convierte todo ese murmullo informal y cotidiano de la plaza en un registro permanente.
1: Un registro archivable y analizable.
0: Exacto. Entonces, yo te lanzo la pregunta. Teniendo en cuenta lo que decías de Assault Devices y los servidores rusos, ¿quién posee ahora el oído de estas sociedades?
1: Esa es precisamente la tensión central de las infraestructuras. En una región con unos lazos políticos e históricos tan particulares con Rusia, delegar la capacidad auditiva automatizada en inversiones externas altera completamente el equilibrio.
0: Porque la tecnología material, los cables y las tarjetas gráficas no son magia.
1: No, para nada. Quien controla la materialidad de los centros de datos controla los términos bajo los cuales el habla espontánea se convierte en un activo digital extraíble.
0: Bueno, pues si ya tenemos la definición oficial, con los diccionarios y la capacidad de escuchar el ruido de la calle, nos falta una pieza clave. ¿Cómo se mantiene este sistema actualizado constantemente sin gastar millones?
1: ¿El mantenimiento continuo? Claro.
0: Exacto. Y aquí entra la participación humana diaria. ¿Qué nos lleva a nuestro tercer punto? Aprender. Nos vamos a Uzbekistán.

0: Julio de 2026 se publicó un artículo que propone usar IA generativa para esto.
1: ¿El proyecto con Usewordnet?
0: Ese mismo. Usewordnet es una base léxica creada en 2021 que cuenta ya con más de 28.140 synsets.
1: Que para que nos entendamos son agrupaciones técnicas de sinónimos.
0: Eso es. Pues el detalle clave es que usan la inteligencia artificial para diseñar juegos educativos donde la ciudadanía aprende uzbeko. Y a medida que juegan, las respuestas se usan para enriquecer y ampliar el propio Usewordnet.
1: Esto, fíjate, es un cambio de paradigma brutal en la extracción de datos.
0: Desde la cotidianidad, la comunidad deja de ser simplemente una base usuaria pasiva.
1: Claro, ya no solo se rastrean sus clics en la sombra.
0: Exacto. Aquí intervienen directamente en la construcción de su lengua y se les presenta como una actividad completamente lúdica y educativa.
1: Pero aquí es donde entra la mirada crítica sobre las condiciones laborales y económicas, porque con este sistema se difumina la frontera entre el aprendizaje, el ocio y el trabajo de datos.
0: El trabajo invisible.
1: Eso es. La infraestructura de inteligencia artificial se está alimentando de un valor producido por la ciudadanía bajo la apariencia inofensiva de un juego. Y esto pone sobre la mesa preguntas muy difíciles sobre propiedad, atribución y gobernanza.
0: Ya, pero voy a entrar directo a ese argumento. A ver, si la contribución es voluntaria, o sea, si la persona se descarga la aplicación libremente y está genuinamente aprendiendo uzbeko en su tiempo libre, ¿dónde está el problema?
1: Es que la voluntariedad de la acción no anula la simetría económica de fondo.
0: A ver, explícame eso.
2: La pregunta es, ¿qué entidades, ya sean empresas tecnológicas o futuros sistemas estatales, van a capitalizar económicamente esa base de datos perfeccionada gratuitamente?
0: Claro, porque depurar más de 28.000 conceptos costaría millones si contratas a personal experto.
2: Exactamente. Al gamificar el proceso, el intercambio se vuelve asimétrico. Quien juega obtiene un beneficio formativo, temporal, sí, pero la plataforma captura un valor tecnológico acumulativo permanente. Y la estética del juego invisibiliza quién extrae ese valor.
0: Es una forma brillante de organizar el trabajo sin que parezca trabajo. Y bueno, esto nos permite sintetizar muy bien las tres dimensiones que hemos explorado hoy.
2: La inclusión como inicio, no como destino.
0: Ahí está. Porque introducir una lengua en la IA no es un hecho abstracto que flote en la nube. Se materializa a través de servidores masivos, de universidades y de empresas concretas.
2: Y como hemos visto, definir, escuchar y aprender son actos que implican selecciones excluyentes y relaciones de poder muy tangibles.
0: Totalmente. Porque la verdadera pregunta antropológica no termina cuando un idioma logra por fin entrar en los modelos de inteligencia artificial, sino que empieza justo ahí. Y por eso os lanzamos esta reflexión final.
1: Adelante con ella.
0: Cuando una lengua minorizada consigue finalmente que las máquinas la entiendan, ¿quién decide qué se hace con esa nueva capacidad de escuchar la escala masiva? Os dejamos con esa reflexión. Seguir leyendo, pensando y cuestionando con los materiales de AI Tropology Lab.
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7: Welcome to the debate. Imagina que un día te despiertas y la entidad con la que más hablas, o sea, tu principal apoyo emocional y tu mayor confidente, pues ha cambiado de personalidad de golpe. O, peor aún, simplemente ha desaparecido.
8: Madre mía, qué angustia.
7: Ya, total. Y lo fuerte es que no ha sido por un accidente trágico, sino porque una empresa tecnológica a miles de kilómetros decidió instalar un parche de software para optimizar sus servidores. Así que desde AI Anthropology Lab os traemos hoy una lectura situada de las múltiples perspectivas que atraviesan nuestro tejido social.
8: Eso es. Hoy abordamos el documento Relaciones, Aprendizaje, Juicio, que bueno, se ha publicado este mismo 7 de septiembre de 2026.
7: Exacto. Y este texto analiza tres escenarios globales donde la inteligencia artificial deja de ser una simple herramienta para convertirse básicamente en un terreno de profunda disputa por el control. Y la pregunta central que estructura nuestro análisis de hoy es la siguiente. A ver, ¿reside el impacto transformador y el verdadero peligro de la IA en su capacidad para reconfigurar la intimidad, los vínculos cotidianos y el aprendizaje personal?
9: ¿O debemos entenderla primordialmente como un proyecto macroestructural? Ya sabes, un tema de poder, de economía política y de pura extracción de infraestructuras.
7: Ahí está el tema. Yo me posiciono claramente en la primera visión. Desde un enfoque más, digamos, etnográfico, yo sostengo que la verdadera disrupción de la IA opera en la vida cotidiana, o sea, alterando irremediablemente las relaciones afectivas, la memoria y el desarrollo cognitivo de la ciudadanía.
9: Bueno, pues yo abordo este documento desde el extremo opuesto, la verdad. Sostengo que centrarse de manera prioritaria en la experiencia íntima oculta una realidad material que es mucho más determinante. La inteligencia artificial es, fundamentalmente, un mecanismo de control infraestructural y de extracción económica a escala global.
10: Vale, pero...
9: Espera que termino. Los afectos y el aprendizaje que tú mencionas son simplemente la nueva materia prima para la acumulación de capital. Así de claro.
10: A ver, no te lo compro del todo. Para entender por qué insisto en que la disrupción de la cotidianidad y los afectos es el núcleo duro de este fenómeno, tenemos que observar cómo se está redefiniendo la ecología social humana en tiempo real.
9: Vale, ilumíname.
11: Fíjate en el documento. Cita un estudio fundamental publicado este mismo 3 de septiembre en la revista Nature Human Behavior. Quienes investigan analizaron dos eventos muy concretos en el mercado tecnológico. Primero, la retirada del rol erótico en la plataforma Réplica. Allá por febrero de 2023. Y segundo, el despliegue del modelo GPT-5 en ChatGPT en agosto de 2025.
12: Sí, los casos más sonados de los últimos años.
9: Claro.
11: Pues analizando más de 54.800 publicaciones en Reddit y encuestando a más de 1.400 participantes, documentaron algo sobrecogedor. O sea, no se trataba de simples quejas de consumidores insatisfechos. Registraron expresiones reales y profundas de pérdida y duelo.
12: Ya.
11: Personas que describían una cercanía con el sistema superior a la que atribuían a sus propias amistades humanas.
13: Pero espera, a ver, antes de avanzar por ahí, ¿podemos realmente equiparar la modificación de una red neuronal con la pérdida de una relación afectiva? Suena a que estamos psicologizando un simple cambio de software, francamente.
11: Es que, para la persona que interactúa, el mecanismo psicológico es idéntico al de una relación real. Piensa en cómo funciona esto. Cuando una persona interactúa durante meses con un modelo, el sistema adapta sus pesos probabilísticos para reflejar el tono, la validación y el estilo de apego de esa persona.
13: Una intimidad a medida, claro.
11: Exacto. Se genera una intimidad sintética, pero el cerebro humano la procesa como empatía real. Al introducir un parche que censura ciertos temas o resetea el modelo, esa personalidad muere, entre comillas, instantáneamente. Por eso propongo que pensemos en esto como un nuevo tipo de duelo desautorizado.
13: ¿Duelo desautorizado?
10: Sí. A ver, en el mundo físico, perder a un ser querido implica un dolor que la sociedad reconoce y acompaña. Pero aquí tu cerebro ha registrado la pérdida de tu mayor confidente y la sociedad simplemente te responde que, bueno, que es solo un programa informático. Te quedas solo con eso.
13: A ver, esa descripción del mecanismo me parece muy esclarecedora, pero fíjate que refuerza exactamente mi postura materialista.
10: ¿Ah, sí? ¿Cómo?
13: Pues porque la persona experimenta la relación como propia, ¿de acuerdo? Siente el duelo, te lo concedo, pero la memoria, los límites afectivos, el tono de voz y el historial de esa relación están alojados en un servidor que pertenece a una corporación.
10: Bueno, sí, la infraestructura es privada. Pero...
13: Es que esa pérdida de la que hablas no surge de la complejidad antropológica del ser humano. Surge de una asimetría pura y dura de propiedad. El verdadero problema no es cómo se siente el público, sino quién es dueño de la infraestructura que genera ese sentimiento.
7: Vale, pero no podemos obviar el impacto en el bienestar de la ciudadanía. A este duelo que te comento se suma el estudio difundido en agosto por Stanford, que analizaba a más de 1.100 personas en la plataforma Character.ai. La evidencia muestra que estas tecnologías ya forman parte integral de las redes de apoyo de quienes tienen menor bienestar psicológico.
9: Ya, la gente más vulnerable.
7: Claro. El problema central, la verdadera fractura, es quién decide la continuidad de una relación que se percibe como humana y el daño que eso hace en el día a día.
9: Entiendo la gravedad psicológica, de verdad. Pero fíjate en cómo los estados están respondiendo a este mismo fenómeno. No lo leen como un problema de salud mental romántica o de duelo, como tú dices, sino como un tema de regulación del capital.
7: ¿A qué te refieres exactamente?
9: El documento menciona un ejemplo perfecto. Las interim measures emitidas por la Cyberspace Administration of China y otros cuatro organismos, que, bueno, entraron en vigor el 15 de julio de 2026.
7: Vale, sí. ¿Y cómo abordan esas medidas la intimidad sintética, según tú?
9: Pues desde la materialidad y los derechos digitales. O sea, exigen detectar angustia emocional en la interacción, sí, pero también imponen recordatorios si se superan las 2 horas continuadas de uso. Y lo más crucial de todo, garantizan derechos para que la comunidad usuaria pueda copiar o borrar sus historiales.
7: Un control de datos clásico.
9: Exacto. Esta regulación estatal desplaza el foco por completo. Te demuestra que no estamos ante un problema de antropología emocional abstracta. Te dice que el problema es que una empresa posee la infraestructura de tus emociones. Es un conflicto por la propiedad de los datos y la regulación del mercado. Ahí es donde verdaderamente se ejerce el poder.
7: Bueno, a ver. Esa regulación existe precisamente porque la disrupción afectiva ya ha colonizado la base de la sociedad. Si la IA no alterara los vínculos de una forma tan brutal, el Estado ni siquiera tendría que intervenir. El propio texto menciona la encuesta de 2025 del China Youth and Children Research Center. Más de 8.500 menores encuestados. ¿Y sabes cuál es el dato demoledor que, paradójicamente, justifica tu argumento sobre la intervención estatal?
14: Sí, claro que lo sé. Que más del 20% de esos menores afirmaba preferir hablar solo con la inteligencia artificial en lugar de con personas.
7: Exactamente, o sea, un 20% de la infancia encuestada desplazando su necesidad de socialización hacia la máquina. Esto altera el desarrollo antropológico de la empatía a una escala masiva.
14: Ya, pero...
7: Ojo, porque la empatía humana requiere fricción, requiere lidiar con el conflicto, con un interlocutor que se enfada, que tiene sus propias necesidades, que no siempre te da la razón ni está disponible las 24 horas del día. Si la principal fuente de socialización de estos menores está diseñada algorítmicamente para complacerles, sin fricción, pues la experiencia cotidiana de una generación entera está siendo colonizada.
14: Bueno, claro. Y esta falta de fricción de la que hablas nos lleva directamente al segundo escenario del documento, que es la educación formal.
7: Exacto. Es una conexión lógica inevitable. O sea, si la inteligencia artificial media en nuestras relaciones más íntimas y en cómo gestionamos el afecto, su entrada en la escuela redefine de manera directa qué significa desarrollarse y aprender como ser humano.
15: Totalmente.
7: El texto contrasta esto de forma magistral. Hablemos, por ejemplo, de la moratoria anunciada el 2 de septiembre de 2026 en Nueva York.
15: ¿Te refieres a la decisión del alcalde Sohrán Mamdani y el canciller escolar Kamah H. Samuels? No.
7: Así es. Decidieron proteger a cerca de 600.000 estudiantes prohibiendo la IA generativa y los chatbots de compañía en las aulas. Y estamos hablando de abarcar desde los programas de 2 años hasta el 8º grado.
15: Una medida bastante drástica.
7: Sí, pero lo que subyace a esta política es una pregunta crítica. A ver, ¿qué queremos que una persona aprenda haciendo por sí misma? Incluso cuando una máquina puede hacerlo más deprisa y sin esfuerzo. La decisión de Nueva York defiende el valor del esfuerzo, ¿eh? De esa misma fricción de la que hablábamos antes.
15: Ya veo por dónde vas.
7: Defiende la lentitud en la vida cotidiana del alumnado para preservar, al menos temporalmente, la infancia frente a la automatización cognitiva. O sea, el aprendizaje no es solo obtener la respuesta correcta, es la reestructuración neurológica que ocurre durante la lucha con el material.
15: Bueno, a ver. Esa es una defensa muy elocuente de la pedagogía situada y del valor de la dificultad, te lo reconozco. Pero me temo que es una visión sumamente idealizada del aprendizaje, que choca frontalmente con la desigualdad material global.
7: ¿Idealizada por qué?
15: Porque defender la lentitud cognitiva es un privilegio de jurisdicciones ricas. Bajar este debate a la tierra exige mirar las condiciones estructurales en las que operan la inmensa mayoría de las escuelas. Miremos el caso de India que presenta el texto.
16: Ah, sí. Donde han introducido en la Central Board of Secondary Education un currículo sobre IA desde el tercer grado para el curso 2026-2027.
15: Sí, claro, ese es el currículo oficial en papel. Se supone que aborda el pensamiento lógico y la toma de decisiones éticas. Pero más allá del papel, miremos la infraestructura real. El documento recoge la encuesta YANAI realizada a 797 docentes de escuelas públicas en India.
16: Ajá.
15: A simple vista, el 72% manifiesta una valoración positiva de la inteligencia artificial. Pero, ¿cuál es la realidad material diaria en esas aulas? Solo el 26% la utiliza de forma regular.
10: Bueno, imagino que la brecha de acceso a dispositivos es la barrera principal ahí.
15: Totalmente. Y no solo eso. Estamos hablando de un profesorado que, en muchísimos casos, no cuenta con ordenadores ni redes institucionales. Utilizan estas plataformas desde sus teléfonos móviles personales. No hay directrices ni infraestructura segura.
10: Buf, claro, eso es un peligro.
15: Y esto tiene una consecuencia extractiva brutal. Más de la mitad de estos profesionales reconoce haber introducido datos sensibles del alumnado, como nombres o fotografías, en estas plataformas privadas. Y cerca del 38% afirman no haber recibido ninguna formación específica.
10: Madre mía, es una exposición sistemática de la privacidad de menores. Básicamente, la precariedad de la escuela pública se está utilizando para que el profesorado subsidie, con datos sensibles, el entrenamiento de modelos corporativos.
15: Exacto. Por eso te digo que el debate mutativo no es sobre la dificultad romántica o sobre preservar una infancia analógica. Es un debate sobre la conectividad, la propiedad de los datos y quién tiene la capacidad institucional para proteger a su ciudadanía.
10: Ya, visto así.
15: Y si contraponemos el caso de India con Corea del Sur, la perspectiva cambia radicalmente de nuevo.
10: Ah, te refieres al plan masivo de formación surcoreano.
15: Al plan para la segunda mitad de 2026 que busca construir una Universal Basic AI Society. Fíjate, el Estado surcoreano planea formar a 5,14 millones de personas, utilizando programas privados como Rumi en educación primaria que están basados en historias, práctica y evaluación.
10: ¿Es otra escala?
15: Claro, porque allí tienen la infraestructura, la inversión y el control para integrar la IA sistemáticamente. La educación mediada por IA no es una cuestión de desarrollo cognitivo abstracto, es una carrera de soberanía digital para competir en la economía global. Quien tiene la infraestructura dicta cómo aprende la población.
17: A ver, comprendo que la materialidad y la soberanía estatal condicionan completamente la aplicación de estas herramientas. Es indudable. Pero por favor, te pido que no descartes el impacto en la naturaleza del pensamiento humano como si fuera algo secundario.
15: No lo descarto, pero lo subordino a lo material.
17: Es que cuando delegas la organización de ideas, la escritura o la toma de decisiones lógicas a una infraestructura, ya sea desde un teléfono precario en India o desde un programa estatal en Corea del Sur, estás alterando profundamente qué capacidades desarrolla el cerebro humano. Y esto nos lleva, de hecho, al tercer y más complejo escenario del documento.
15: ¿Te refieres a qué ocurre cuando el conocimiento ya ha sido adquirido por la persona adulta?
17: Exacto. Hemos hablado de cómo se altera la formación en la infancia. Pero ¿qué pasa cuando el conocimiento maduro, el juicio crítico, se convierte en un producto extraíble? Retomemos el caso del sociólogo en Sudáfrica que se menciona en el texto.
15: Ah, el caso de James Masiri. Muy revelador, sí.
17: Así es. Hablamos de una persona que acaba de terminar un doctorado en sociología industrial. Y su primera oferta laboral no consiste en investigar para una universidad ni en aplicar sus conocimientos en políticas públicas, no. Le proponen entrenar a un sistema de inteligencia artificial capaz de diseñar evaluaciones y corregir ensayos.
15: Bueno, un modelo clásico de etiquetado de datos avanzado para alimentar a los sistemas del norte global. Pasa continuamente.
17: Sí, pero quiero enfatizar la naturaleza cualitativa de lo que se le pedía, porque aquí es donde mi enfoque sobre la alteración de lo cotidiano cobra todo el sentido. O sea, no le estaban contratando para hacer tareas mecánicas. La oferta buscaba transferir su criterio especializado, el juicio encarnado que Meisser había acumulado durante una década de rigor académico.
15: Ya.
17: Le pedían que enseñara a una máquina a reconocer qué demuestra comprensión humana profunda en un texto y qué no.
15: Es decir, extraer el discernimiento humano para automatizar la evaluación.
17: Y al hacerlo, convertir el juicio humano, o sea, esa capacidad de leer el contexto socioeconómico detrás de las palabras de un estudiante, de tener empatía pedagógica, en meras respuestas estructuradas para una matriz probabilística.
15: Ya, lo vacían de contenido.
17: Esto degrada nuestra imaginación tecnológica. Nos empuja a aceptar que el trabajo intelectual más sofisticado puede ser vaciado de sentido y replicado por un servidor. ¿Es una reconfiguración total del valor que le otorgamos a la cognición en nuestra sociedad?
15: A ver, la alienación intelectual que describes es profunda y real. Eso no te lo discuto.
9: pero aterrizas el problema en la pérdida de sentido del trabajo, como si esto fuera un debate filosófico sobre la vocación, cuando la realidad nos exige mirar bruscamente a la economía política que fuerza esa extracción.
18: Forzar. Bueno, nadie le obligaba.
19: Hombre, el juicio crítico no se transfiere porque la ciudadanía haya perdido la fe en el trabajo intelectual. Se transfiere por pura coerción económica.
18: ¿A qué nivel de coerción te refieres? Evidentemente es una oferta de trabajo que la persona es libre de aceptar o rechazar.
19: Ay, por favor. La libertad de rechazar un trabajo es una ilusión cuando miras el contexto material, lo que produce el consentimiento de una persona para empaquetar y transferir el conocimiento de una década de estudio son las condiciones económicas de extrema precariedad. El texto aporta unas cifras precisas que no podemos obviar y que explican toda la mecánica.
18: ¿Te refieres a las diferencias salariales de la oferta, supongo?
19: Claro. A Maisiri se le hizo una oferta de 600 rands por hora. Para poner esto en perspectiva, el documento nos recuerda que el salario mínimo nacional en Sudáfrica se sitúa en 30,23 rands por hora.
18: ¡Wow!
19: Y están ofreciendo casi 20 veces el salario mínimo para que venda su propio reemplazo. Y él mismo señala otro dato vital. Hay una tasa oficial de desempleo juvenil del 47,4% en Sudáfrica durante el segundo trimestre de 2026, según Statistics South Africa. Esa es la verdadera fuerza motriz detrás de la IA.
18: O sea, una brecha económica que actúa como un embudo perfecto para la extracción.
19: Exacto. Esto demuestra empíricamente que la infraestructura global de la inteligencia artificial no se construye mágicamente en el vacío. No es un ente abstracto que aprende absorbiendo conocimiento de Internet de forma neutral, como nos quieren vender. Busca de manera activa, deliberada y calculada el conocimiento cualificado del sur global.
18: Ya veo.
19: Y lo hace explotando sistemáticamente la precariedad material de quienes investigan allí. La IA acude a Sudáfrica buscando extraer lo mejor del intelecto humano porque el contexto económico, simple y llanamente, obliga a la ciudadanía a vender su propia obsolescencia.
18: Vale. A ver, reconozco que la mecánica de extracción funciona gracias a esa pobreza estructural. La precariedad es, sin duda, el lubricante innegable de esta industria. Pero sigo sosteniendo que la victoria final de esta infraestructura, la reconfiguración definitiva del poder, se libra en el terreno de la cotidianidad y los afectos.
19: ¿Pero por qué en la cotidianidad si el motor es claramente económico? No lo entiendo.
18: Porque la infraestructura material que tú describes colapsaría si la sociedad no internalizara esta tecnología en sus vínculos diarios. Como hemos explorado a través de estas señales, la disrupción más radical ocurre cuando normalizamos que el afecto es sustituible.
19: Uh-huh.
18: Cuando la ciudadanía asimila y procesa el duelo ante la pérdida de un vínculo sintético como si fuera humano. Cuando aceptamos que los ritmos de aprendizaje de la infancia en una escuela pública, pues deben acelerarse mediante herramientas externas en lugar de proteger su desarrollo cognitivo natural.
19: Ya.
18: Y cuando aceptamos en última instancia que el juicio encarnado de un investigador es solo un insumo más para un modelo de lenguaje. O sea, el control material del capital solo triunfa cuando altera primero la ecología social humana desde su base.
19: Bueno, entiendo tu postura. Si el público no adopta estas mediaciones en su vida diaria, pues el ciclo de extracción de datos se detiene, es cierto. Sin embargo, mi conclusión, a la luz de todo este análisis conjunto, reitera que debemos mantener el foco en la materialidad.
18: Vale, cerremos con eso.
19: Todas esas transformaciones íntimas, emocionales y cognitivas que describes con tanta precisión, solo son posibles y solo se sostienen en el tiempo gracias a una infraestructura material masiva. Una red que opera de forma implacable mediante la extracción de datos en escuelas sin recursos, la apropiación de servidores y la captura del conocimiento especializado mediante, bueno, ofertas económicas que son casi predatorias. Todo ello perpetúa lógicas históricas de extracción, utilizando los afectos, la soledad y el aprendizaje del público como meros vectores de acumulación de valor.
18: A pesar de la tensión evidente entre nuestros dos enfoques y de que nos hemos tirado un poco los trastos a la cabeza, creo que tras analizar estos casos llegamos a un punto de convergencia muy necesario. Ambos observamos en el documento que la inteligencia artificial no es en absoluto ni un destino inevitable para la humanidad ni una tecnología que funcione por arte de magia en la nube.
19: Así es. Frente a cada promesa tecnológica aséptica que nos presentan, ya sea la compañía incondicional de un chatbot afectivo o la supuesta innovación democratizadora en la educación primaria o la eficiencia en la evaluación del trabajo intelectual, siempre encontramos condiciones materiales ineludibles.
18: Totalmente.
15: Cada herramienta está atravesada por cuestiones innegociables de poder, de propiedad de los datos y de control sobre las condiciones sociales y económicas de la ciudadanía.
10: Hay que romper constantemente la ilusión de autonomía técnica. O sea, detrás de la apariencia de una interfaz intuitiva que conversa con empatía, hay redes globales, cables transoceánicos, disputas por la soberanía digital y muchísimo trabajo humano precarizado que sostiene todo el andamiaje.
15: Es fundamental no perder de vista esa realidad estructural si queremos entender el fenómeno en su totalidad, desde luego.
10: Y es precisamente esa tensión, ese choque constante entre la experiencia íntima del usuario y la infraestructura global corporativa, la que debemos seguir interrogando. Porque si nuestros vínculos emocionales, nuestros procesos de aprendizaje y nuestro propio juicio crítico están siendo codificados y parametrizados por infraestructuras masivas que no controlamos, la pregunta que queda flotando para todos es: ¿quién está diseñando verdaderamente hoy la infraestructura de nuestra imaginación tecnológica? Os invitamos a seguir pensando críticamente estas tensiones, a no dar la tecnología por sentada y a leer el texto completo en AI Anthropology Lab. 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
1: Hola a todos, bienvenidos a esta nueva exploración visual. Hoy no vamos a hablar de nubes abstractas ni de algoritmos que no podemos ver, no. Fijaos en esto. Vamos a analizar cómo una sola firma estampada, hace nada, en Shanghái, está literalmente redibujando el mapa físico del poder mundial. Un mapa que, sin duda alguna, va a marcar las reglas del juego y la soberanía tecnológica de las próximas décadas.
2: Vale, vamos a meternos de lleno en esto. Durante mucho tiempo, hablar de la gobernanza de la IA era hablar fundamentalmente de ideas, ¿verdad? De principios éticos, debates superteóricos y declaraciones de buenas intenciones. Pero, como plantea esta pregunta, la realidad está cambiando de forma drástica. La idea central de hoy es que la IA ya no es solo teoría. Ahora mismo está adquiriendo territorios físicos, moviendo presupuestos reales y levantando fronteras que, de hecho, podemos tocar.
3: Sección 1. El mapa de Huaitó. Y esto ilustra de manera brillante lo que os comentaba. Para entender este mapa en expansión, tenemos que fijarnos en su primera gran capa institucional, la Organización Mundial de Cooperación en Inteligencia Artificial, o WIICO, firmada en Shanghái. Si miramos a los 29 estados iniciales que firmaron, vemos a China, Brasil, Sudáfrica e Indonesia, o sea, un peso gigantesco del sur global y del sudeste asiático. Son economías que buscan activamente su silla en la mesa del futuro. Pero ojo al dato, el silencio es brutal cuando miramos quién falta en esa mesa. Cero presencia del G7, cero presencia de la Unión Europea. Incluso India, con lo crucial que es geopolíticamente, se quedó al margen de esta firma inicial. Es un rediseño total de las alianzas globales.
4: 2. La aparición de Pax Silica.
1: Claro, todo mapa tiene su contrapeso, y aquí entra en juego un ecosistema completamente distinto, Pax Silica. Surge frente a una presión diplomática tremenda, muy bien ilustrada por un borrador reciente del Departamento de Estado estadounidense, que básicamente plantea que es incompatible estar en iniciativas que consideran rivales. Y si comparamos de forma neutral ambos mundos, vemos que no son simples organizaciones con logos diferentes. Por un lado, WIICO es súper formal. Nace de un tratado vinculante, exige votos por país, tiene secretaría permanente y mueve un presupuesto real. Por otro lado, Pax Silica es más bien un marco político. No busca crear burocracia, sino asegurar de forma obsesiva las cadenas de suministro físico, como los minerales, la energía y los semiconductores, que son vitales para que la IA pueda siquiera respirar.
4: 3. Navegando ecosistemas tecnológicos.
2: Ahora, lo que es realmente interesante de esta diapositiva es ver qué pasa en las zonas fronterizas entre estas dos inmensas placas tectónicas. Fijaos en Kazajistán. A día de hoy, es el único país conocido que ha firmado el tratado vinculante de WIICO y que, al mismo tiempo, forma parte del marco de Pax Silica. Kazajistán ilustra a la perfección ese intento de quedarse justo en el medio, manteniendo un pie en cada ecosistema, en un momento histórico donde las potencias te exigen exclusividad. Es un auténtico ejercicio de equilibrismo geopolítico en medio de estas nuevas demarcaciones.
3: Y luego tenemos otras estrategias para moverse en este tablero, como el caso de Bangladesh. Ellos, en lugar de tirarse de cabeza, pidieron inicialmente el estatus de observador. Como veis en la definición, es la jugada de manual perfecta. Te acercas a la institución, miras de cerca cómo funcionan los engranajes, negocias y evalúas fríamente antes de casarte con nadie. Entre estar 100% dentro o quedarte completamente a la intemperie, existe este margen tan astuto. Es la opción inteligente de ver de qué va la posa antes de anclar el futuro tecnológico de un país.
4: 4. La capa compartida. Mazu.
3: Vale.
5: El punto crucial aquí es entender qué significa realmente esto de acceso tecnológico, porque puede ser súper engañoso. Y para eso vamos a usar Mazu, el sistema chino de alerta meteorológica con IA. Mirad la enorme diferencia que tenemos aquí de forma gráfica. Hay más de 40 países que acceden a los servicios de Mazu simplemente a través de la nube, como algo etéreo e invisible. Pero por otro lado, solo 7 países tienen la capacidad instalada físicamente en su propio territorio, echando raíces de verdad. Acceder a una plataforma por Internet, dependiendo de servidores a miles de kilómetros, no tiene absolutamente nada que ver con tener el hierro, los servidores y la soberanía real en tu propio suelo.
3: De hecho, esta pregunta nos obliga a pensar de forma mucho más estructural. Más allá de usar una interfaz chula, hay que preguntarse fríamente, ¿quién controla realmente el sistema central? ¿Dónde están guardados los datos confidenciales? Y lo más crítico, si mañana se rompe la cooperación diplomática, ¿qué es lo que se queda funcionando en tu territorio? ¿Quién puede tocar la infraestructura sin tener que pedirle permiso a una empresa o a un país extranjero? Estas son las verdaderas preguntas que van a definir quién tiene soberanía real en la era de la IA.
4: 5. La inteligencia artificial encarnada.
6: Llegados a este punto, vamos a dar un giro. Olvidémonos un segundo de los tratados diplomáticos y del software intangible. Hablemos de la IA de verdad, la que es pesada, ruidosa y se calienta. 4.486. Es una barbaridad. Ese es el número de productos de IA que se presentaron en los 100.000 metros cuadrados de la Feria de Shanghái. Es un salto brutal del código a la materia física. Ya no hablamos de simples algoritmos de texto en una pantalla. Hablamos de IA que sale de la nube para meterse en fábricas, en brazos robóticos de precisión y en toneladas de hardware pesado.
7: Y claro, para que todo ese hardware respire y funcione a tope, hace falta lo que veis detallado en esta lista. Tomemos de ejemplo el supernodo Atlas 950 de Huawei, que se dejó ver por allí. Un software te lo puedes mandar por fibra óptica en un segundo, pero un bicho de estos necesita recursos titánicos. Necesita suelo físico real, megavatios de electricidad pura y dura, sistemas de refrigeración masivos para no fundirse por el calor, redes súper robustas y una jurisdicción legal clarísima. Ah, y nunca olvidemos algo fundamental. Detrás de cada máquina automatizada sigue habiendo un ejército de seres humanos trabajando. La IA encarnada existe única y exclusivamente porque consume recursos físicos del planeta y horas de trabajo humano.
8: 6. Las nuevas fronteras tecnonáficas. Vamos a ir conectando todo esto para ver cómo se construye este mapa final que hemos estado dibujando. Aquí radica la tesis principal de todo lo que hemos visto, de forma totalmente imparcial. La gobernanza de la inteligencia artificial ha dejado de ser una simple colección de principios éticos. Se ha materializado y ya no hay vuelta atrás. Se está convirtiendo en presupuestos tangibles, en muros inexpugnables de centros de datos, en la capacidad física de fabricar chips, en instituciones súper complejas y, al final del día, en nuevas líneas y fronteras que están organizando el poder en todo el planeta.
9: Y todo esto nos deja con una reflexión final ineludible sobre este nuevo escenario geopolítico. La pregunta ya no es únicamente quién tiene el mejor modelo. Es quién puede atravesar las nuevas fronteras tecnológicas, quién puede dibujarlas y quién tiene que vivir dentro de ellas.
10: Todo este contexto estructurado que hemos desgranado hoy nace del magnífico radar elaborado por el Anthropology Lab. 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

0: Desde Anthropology Lab os proponemos hoy una lectura situada de un fenómeno de taquilla, bueno, completamente inexplicable.
1: Sí, lo de la película china New Lai.
0: Eso es. O sea, imagínate que vas al cine porque has visto un póster con una estética súper cuidada, súper poética.
1: Ajá.
0: Te sientas en la butaca y de repente te encuentras en la pantalla con unos personajes en 3D que literalmente atraviesan las paredes.
1: Ya, y con diálogos totalmente inconexos.
0: Claro, un desastre técnico. Y fíjate que, tras un estreno súper marginal, en agosto de 2026, que tuvo apenas 236 personas de público...
1: Madre mía, 236.
0: Sí, poquísimas. Pues esta obra generó luego millones precisamente por sus graves defectos técnicos. Así que la pregunta central que nos hacemos hoy en este análisis es, cuando la inteligencia artificial automatiza la perfección visual, ¿cómo reconoce el público la presencia humana? A través de los rastros del trabajo.
1: Pues, a ver, para entender esa transformación hay que mirar primero a las condiciones materiales, o sea, a la infraestructura que hay detrás de la película.
0: Claro.
1: Porque New Line no nace, digamos, de la cadena de montaje de un gran estudio. Es el resultado de 5 años de trabajo ininterrumpido.
0: ¿5 años?
1: Sí, por parte de solo 2 personas, Xin Yumeng y San Lifang. O sea, operaron completamente al margen de la industria corporativa.
0: Y por lo que detallan las fuentes que manejamos, es que asumieron absolutamente todo el proceso. La dirección, el modelado, la edición de vídeo e incluso la composición de la música.
1: Todo, sí.
0: Y todo esto, fíjate, sin usar herramientas generativas.
1: Exacto. Y yo creo que este caso merece mucha atención porque, bueno, visibiliza una tensión clave que tenemos en la actualidad.
0: Ya.
1: Por un lado, tenemos las infraestructuras estandarizadas de la inteligencia artificial.
0: Sí.
1: Que están, pues eso, diseñadas para producir imágenes impecables, sin fricción.
0: Sí, sin ningún error visible.
1: Eso es. Y por otro lado, vemos cómo el público empieza a otorgar un gran valor cultural a la precariedad material.
0: Claro, y esa reacción del público empezó a gestarse precisamente en las pantallas de los móviles. O sea, en las redes sociales, el éxito arrancó por lo que la cultura digital china denomina una cualidad abstracta.
1: Abstracta, sí, que es un término curioso.
0: Muy curioso. Porque para entender el término en este contexto, no estamos hablando de pintura.
1: Ya.
0: Hablamos de una ruptura extrema y, bueno, casi absurda de las expectativas comerciales.
1: Totalmente.
0: O sea, la desconexión entre lo que la película prometía y ese 3D tan tosco que entregaba, pues generó un cortocircuito en la audiencia.
1: Lo que empujó a la gente, claro, a llenar las salas de cine.
0: Exacto.
1: Buscaban comprobar esa ruptura de las normas por sí mismos.
0: Así es. Buscaban una experiencia colectiva intensa. De hecho, es algo asimilable a lo que el antropólogo Victor Turner llamaba comunitas.
1: Sí.
0: El público no iba a consumir una historia en silencio en su butaca, sino a participar de un momento social que era extraordinario. O sea, se reían juntos ante las pausas extrañas o comentaban en voz alta los fallos de la animación.
1: Claro.
0: La imperfección técnica creó, pues, una comunidad instantánea en las salas.
1: Pero, y esto es muy importante, el análisis muestra que ese interés muta. O sea, la conversación cambia rápidamente cuando sale a la luz la historia laboral que hay detrás de esas imágenes rotas.
0: Ya, cuando se enteran de lo que costó hacerla.
1: Exactamente. El debate se desplaza hacia 2 conceptos muy específicos de su ecosistema digital. Por un lado, lo hecho mano, el sukuo, y por otro, la sensación de persona viva, el gorengan.
0: Claro, o sea, pasamos de reírnos de un renderizado que es terrible a darnos cuenta de que hay alguien al otro lado de la pantalla, pues sudando e intentando que el programa no colapse.
1: Eso ves. O sea, los errores en pantalla no eran una decisión de estilo.
0: No.
1: Eran la consecuencia material de trabajar con presupuestos mínimos. A ver, Chin y Sun utilizaban hardware de segunda mano. Lo compraban en internet.
0: Tela.
1: Y sus equipos eran tan inestables que llegaron a provocar placas base quemadas, literalmente quemadas por el sobreesfuerzo de procesar la animación.
0: Claro, o sea, cuando la máquina física literalmente no da más de sí, el modelo 3D en la pantalla acaba atravesando la pared.
1: Claro.
0: Y al conocerse esto, pues la audiencia dejó de juzgar el resultado estético. Esos defectos técnicos pasaron a entenderse como huellas reales de las condiciones de producción.
1: Sí, sí.
0: El público empezó a valorar el tiempo invertido, las horas de sueño perdidas y, en fin, todo el esfuerzo material que hizo posible la película.
1: Totalmente. Y, a ver, si conectamos este cambio de percepción con una mirada un poco más amplia a la historia de la cultura visual,
0: ¿sí?
1: Encontramos un puente directo, muy directo, con las manos en negativo del arte paleolítico.
0: ¡Ostras!
1: Sí, fíjate, cuando vemos la silueta de una mano pintada en una cueva, la roca conserva el rastro de un contacto físico directo.
0: Ya.
1: Nos dice indudablemente que una persona estuvo ahí.
0: A ver, entiendo la relación que haces, pero claro, en una película digital no hay un contacto físico directo con la imagen.
1: Bueno, no directo, pero los fallos de New Light funcionan como un rastro mediado.
0: Vale.
1: Son, digamos, un índice del proceso humano a través de teclados, ratones, software inestable y ordenadores sobrecalentados.
0: Ya.
1: La arquitectura de la inteligencia artificial generativa hace lo contrario. O sea, produce resultados inmediatos que ocultan toda su historia de producción.
0: Claro.
1: Si tú observas una imagen generada que es perfecta, no podemos deducir ni inferir el trabajo que la hizo posible. Esta película, en cambio, pues expone todas las costuras de la infraestructura tecnológica.
0: Sí, aunque, bueno, buscar refugio en la imperfección técnica también tiene sus riesgos, tal como advierten los textos. De hecho, el sociólogo Dean McCannell planteaba ya el problema de la autenticidad escenificada.
1: Es decir, cuando el mercado detecta lo que consideramos auténtico y, bueno, lo empaqueta para venderlo, ¿no?
0: Justo eso. Si el público empieza a percibir que el 3D torpe y el fallo de renderizado son algo valioso y genuino,
1: ajá,
0: pues el mercado inevitablemente lo va a estandarizar. O sea, la irregularidad se convertirá en una fórmula estética más.
1: Totalmente.
0: Y el giro actual es que las herramientas generativas ya pueden simular perfectamente esa estética de lo hecho a mano.
1: Claro.
0: O sea, pueden replicar el ruido, los desenfoques y en el fondo hacernos creer que hay una placa base quemada donde en realidad solo hay automatización.
1: Y por ese motivo, el fenómeno de New Light no demuestra en absoluto que la creación humana venza la inteligencia artificial.
0: Ya.
1: Lo que revela, más bien, es una profunda necesidad social de percibir el esfuerzo, el trabajo y las condiciones materiales reales que hay detrás de la imagen.
0: Totalmente. Lo cual nos deja con una cuestión esencial, yo creo, para seguir pensando sobre el contenido que consumimos a diario. Si la inteligencia artificial ya es capaz de simular la precariedad y el error técnico.
1: Sí.
0: ¿Qué debe conservar exactamente una imagen para que creamos que un cuerpo humano ha pasado por ahí?
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ahí. Un mundo súper estructurado mucho antes de que a alguien se le ocurriera escribir la primera línea de código. Y justo de ahí parte la tesis central de este análisis. Antes del algoritmo están las relaciones. Esta frase, que viene de una investigación fascinante del A Anthropology Lab, es absolutamente clave. Lo que nos viene a decir es que la IA no aterriza en un folio en blanco, que va. Antes de que un sistema clasifique, prediga o automatice absolutamente nada, hereda un mundo llenito de instituciones, fronteras, archivos, desigualdades y formas de trabajar. Claro, aquí chocan dos enfoques. Por un lado, la visión puramente tecnológica, esa que se centra solo en evaluar las capacidades, el código y los datos. Y por otro, la perspectiva antropológica. Y ojo, la antropología no se queda mirando a la IA como si fuera un ente aislado. Lo que hace es ayudarnos a estudiar este mundo humano tan complejo que justo ahora estamos empezando a automatizar. Nos obliga a evaluar las categorías que ya existían, las economías locales que se ven afectadas y, sobre todo, las historias reales que hay detrás de cada dato. Bueno, pues pasemos a ver las frecuencias del presente. A ver, para entender de verdad este mundo previo a la automatización, podemos sintonizar cinco frecuencias vitales: el afecto, el trabajo, la memoria, el espacio y la ciudadanía. Empecemos guiados por el antropólogo Arjun Appadurai, que nos plantea algo fascinante sobre nuestra imaginación colectiva. Él nos demuestra que la globalización no va solo de cosas moviéndose por el mundo, sino de flujos de imágenes e ideas, y la IA ya es parte de esos flujos. Pensadlo, un modelo desarrollado en Estados Unidos puede acabar usándose en un colegio de Nairobi o en la Administración Pública de Madrid. La IA no es solo procesamiento de información sin más, se está convirtiendo en una verdadera infraestructura afectiva. Interviene de lleno en nuestra confianza, en nuestras emociones y hasta en cómo construimos nuestro discurso democrático. Y esta manera de reorganizar la vida nos lleva de cabeza al ámbito del trabajo, un tema que Akhil Gupta ha investigado a fondo en los centros de llamadas de Bengaluru, en India. Cuando se introduce IA en atención al cliente, todo el mundo habla de eficiencia y ahorro de costes, ¿verdad? Pero la antropología nos destapa otra realidad. Esos trabajos organizan las aspiraciones, el consumo y el ritmo de vida de comunidades enteras. Así que cuando automatizas, no estás borrando tareas y ya está. Estás reorganizando de raíz quién tiene derecho a imaginar qué tipo de futuro. Vale, y eso nos lleva directamente a la gran pregunta sobre los datos, de la mano de la arqueóloga Whitney Battle Baptiste. Ella nos recuerda una verdad incómoda, y es que todos los datos tienen un pasado. Antes de creernos a pies juntillas lo que dice un algoritmo, tenemos que rascar un poco y reconstruir cómo se decidió registrar a la sociedad de esa manera. Porque los archivos no son representaciones neutrales, para nada. Son puro reflejo de unas relaciones de poder. Para entender esto mejor, viajemos un momento a la Exposición de París del año 1900. Allí, W.E.B. Du Bois y su equipo presentaron unos impresionantes retratos de datos sobre la población afroamericana. Aquellos gráficos desmontaban por completo las estructuras de conocimiento racistas de la época. Nos enseñan una lección enorme. Los archivos guardan presencias, sí, pero también guardan ausencias. Solo preservan lo que ciertas instituciones consideraron que valía la pena registrar. Y, nos guste o no, la inteligencia artificial de hoy está aprendiendo de esos mismos archivos, con todas sus luces y sus sombras. Del archivo histórico nos vamos directos a la calle, al espacio físico, a través del trabajo de Seth Alow. Ella describe esto del capitalismo de seguridad, que básicamente es un ecosistema alimentado por el miedo cotidiano que transforma nuestras ciudades en espacios cerrados y privatizados. Y aquí es donde la IA entra en juego de una forma súper tangible. Las cámaras de reconocimiento facial o el análisis de vídeo no operan solo dentro de un servidor, que va, producen geografía. Deciden qué cuerpos caminan tranquilos, qué comportamientos generan alertas y qué presencias se consideran, de repente y por sistema, sospechosas. El algoritmo, literalmente, está adueñándose del territorio. Y, lógicamente, todos estos muros físicos y categorizaciones acaban impactando en la ciudadanía y la movilidad. Aquí, Ai Waong introdujo un concepto interesantísimo, la ciudadanía flexible. Nos recuerda que cosas como el acceso, la movilidad o el valor de las personas ya estaban desigualmente repartidos de antes. La tecnología no entra en una balsa de aceite, entra en un mundo lleno de asimetrías. Así que un mismo sistema algorítmico puede abrirle todas las puertas a una persona y al mismo tiempo convertirse en un mecanismo de exclusión y en una frontera infranqueable para otra. Bueno, pues estas cinco perspectivas que acabamos de repasar, el afecto, el trabajo, la memoria, el espacio y la ciudadanía, nos llevan a tres ideas clarísimas, tres pilares que definen, sin rodeos, la realidad social de la inteligencia artificial. Vamos a explorarlos uno por uno. Pilar número uno, el mito del mundo vacío.
Tenemos que quitarnos de la cabeza, de una vez por todas, esa idea romántica de que la tecnología llega como una fuerza pura a un terreno virgen. No es así. Antes de que una máquina clasifique, la sociedad ya había creado esas categorías. Antes de predecir nada, las instituciones ya habían decidido qué comportamientos importaban. Antes de generar una imagen espectacular, ya había todo un archivo cultural.

0: cultural detrás. Antes de vigilar un espacio, existe una definición totalmente política de qué es la seguridad. La inteligencia artificial aterriza sobre estas realidades heredadas y, siendo sinceros, en muchos casos lo único que hace es amplificarlas.
1: Pasamos al segundo pilar, las infraestructuras que producen vida.
2: A ver, las infraestructuras, tanto las físicas como las digitales, no son simples cables o conductos vacíos. Producen formas de vivir y de entender el mundo. Pensadlo un momento. Un centro de llamadas en India organiza las aspiraciones de futuro de su gente. Una comunidad urbana cerrada organiza el miedo. Un archivo histórico organiza lo que recordamos colectivamente. Y una frontera organiza quién es ciudadano. Pues bien, del mismo modo, la inteligencia artificial ya funciona como una infraestructura enorme alrededor de la cual estamos reorganizando nuestro día a día, nuestras expectativas y nuestras relaciones de confianza.
1: Y llegamos al tercer gran pilar, los futuros desigualmente distribuidos.
0: Es una realidad dura, pero es innegable. El futuro tecnológico no se reparte a partes iguales. Hay un contraste gigantesco en cómo nos afecta. Mientras ciertas instituciones y grupos usan la inteligencia artificial para expandir su movilidad o convertir enormes archivos culturales en capital puro y duro, en el otro extremo hay comunidades que experimentan esta mismísima tecnología exclusivamente como un mecanismo de control. Existen trabajos donde el conocimiento se extrae para automatizarlo, mientras otras organizaciones se quedan con absolutamente todo el valor económico generado por esa automatización.
1: Entonces, llegados a este punto, toca hablar de qué pasa después del algoritmo.
2: Ya hemos visto todo lo que hay antes, pero ahora toca mirar hacia adelante. La antropología nos dota de herramientas brutales para hacernos preguntas incómodas antes de celebrar ciegamente la eficiencia de estas máquinas. Preguntas como ¿qué instituciones crearon realmente los archivos que hoy las entrenan? ¿Qué impacto tienen los sistemas conversacionales en nuestra confianza del día a día? ¿Qué economías locales enteras estamos borrando del mapa por mirar solo las métricas de productividad? ¿Qué cuerpos se vuelven sospechosos por defecto bajo esta nueva seguridad automatizada? Y sobre todo, ¿para quién amplía horizontes esta tecnología y para quién levanta fronteras nuevas?
0: Al final, todo este debate sobre la inteligencia artificial no va de matemáticas ni de poder de procesamiento. Es un espejo gigante de nuestra propia estructura social. Y por eso nos obliga a detenernos en esta pregunta fundamental: ¿qué mundo estamos enseñando a las máquinas a reconocer? Y ojo, de manera aún más urgente, una vez que estos sistemas nos devuelven sus clasificaciones, sus decisiones y sus imágenes, ¿qué clase de mundo estamos construyendo nosotros alrededor de sus respuestas?
3: La tecnología será todo lo espectacular y nueva que queráis, pero la estructura que la sostiene es puramente humana. Por eso es vital que recordemos siempre esto: antes del algoritmo están las relaciones. Y después del algoritmo, por supuesto, también.

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0: Desde iThropology Lab os traemos hoy una lectura situada de la publicación La plataforma y la categoría, un texto que examina a Palantir, las infraestructuras de datos y la disputa por quién define lo visible y lo descartable.
1: Y bueno, para aterrizar esto desde el principio, invitamos a quien nos escucha a imaginar por un momento que una simple casilla en un formulario médico o administrativo decide no solo un tratamiento, sino algo mucho más profundo.
0: Claro, decide si el Estado considera a una persona una prioridad, un riesgo o directamente una carga. Porque hoy vamos a diseccionar precisamente eso, cómo una base de datos puede llegar a convertirse en una especie de juez sin rostro.
1: Exacto. El objetivo de este análisis en profundidad es explorar cómo una etiqueta puramente burocrática o estadística sufre una mutación, es decir, cómo se transforma en un mandato ineludible que termina estructurando la vida cotidiana de la ciudadanía.
0: Pues para entender esta transformación material, el punto de partida que toma la publicación se sitúa en un documento público bastante reciente, ¿verdad?
1: Sí, fíjate. Nos sitúa en abril de 2026. Ese mes, la empresa Palantir publicó en la red social X un manifiesto estructurado en 22 puntos. Y, a ver, es un texto que va mucho más allá de presentar tecnología comercial.
0: O sea, ¿entra directamente en un terreno mucho más geopolítico y social?
1: Totalmente. Defiende abiertamente el ejercicio del poder duro estadounidense en el mundo e incluso llega a reclamar el retorno del servicio nacional obligatorio.
0: Madre mía. Y el documento, según entiendo, también dedica un espacio importante a desestimar todos estos debates éticos que solemos tener sobre el desarrollo de armas de inteligencia artificial.
1: Sí. Según el manifiesto, cualquier pausa o deliberación reflexiva es vista simplemente como una demora estratégica que los adversarios geopolíticos evidentemente no van a respetar.
0: Claro, lo que me llama la atención de ese arranque, y creo que entra de lleno en los debates que tenemos siempre aquí en Anthropology Lab, es que un contratista de software asume el papel de formular doctrina cultural.
1: Es que hablamos de una empresa que desarrolla infraestructuras de datos para hospitales, policías, ministerios de defensa.
0: Ya. Entonces, ¿por qué la publicación subraya tanto que este manifiesto entra en categorizaciones culturales? Porque a priori, bueno, venden software.
1: Pues porque el manifiesto sostiene textualmente que, y cito, algunas culturas han producido avances vitales, mientras que clasifica a otras como disfuncionales y regresivas.
0: Uf, unas palabras muy cargadas, ¿no?
1: Desde luego. Y a partir de esa premisa, el texto de la empresa pide resistir lo que denomina un pluralismo vacío y sin sustancia. Como recoge la fuente que estamos analizando, pues la publicación de este manifiesto provocó una reacción inmediata, especialmente en el Reino Unido.
0: Ah, claro, por la relación que tienen allí con el sistema público de salud.
1: Exacto. Integrantes del Parlamento británico cuestionaron públicamente cómo es posible que un contratista privado, que recordemos gestiona datos críticos de la sanidad pública, dicte doctrinas sobre jerarquías culturales, la fuerza y la seguridad del Estado.
0: Ya, pero, a ver, la fuente es muy cuidadosa aquí al establecer los límites de lo que esto significa históricamente. Porque el texto argumenta que no estamos ante una continuidad lineal con el fascismo histórico.
1: Sí. Y recalca que banalizar el nazismo, que fue, recordemos, un proyecto estatal de exterminio de carácter racial y colonial, reduciéndolo a la mera existencia de bases de datos, pues sería un error analítico grave.
0: Efectivamente. El análisis huye bastante de comparaciones superficiales y tampoco busca una genealogía directa con la revolución conservadora alemana.
1: El riesgo contemporáneo que identifica el texto, y esto es clave, se sitúa en el decisionismo contemporáneo.
0: ¿Y cómo define la publicación ese decisionismo exactamente?
1: Pues ocurre en el momento exacto en que las categorías de un sistema técnico se fusionan con teorías que establecen jerarquías entre diferentes vidas. Y además, todo ello se integra en instituciones públicas con capacidad de coerción, como puede ser un ejército o un sistema de salud.
0: Claro, porque cualquier administración pública necesita clasificar a la población para funcionar. O sea, el censo agrario más antiguo de la historia ya lo hacía. Eso no es nuevo.
1: Exacto. Clasificar no es el problema en sí. El peligro se materializa cuando una clasificación, que por definición debería ser provisional y revisable, se convierte de pronto en una verdad operativa que no admite ningún tipo de réplica por parte de la ciudadanía.
0: Fíjate que esto conecta de forma muy orgánica con la obra Prophecy, la que se publicó también en 2026 por la filósofa Cari Sabelis.
1: Sí, totalmente.
0: Ella plantea un concepto que es fundamental aquí, que las predicciones a menudo son órdenes disfrazadas de búsqueda de conocimiento. Porque a primera vista, bueno, parece que un modelo predictivo se limita a describir un futuro probable, ¿no?
1: Ajá, pero en la práctica hace mucho más.
0: Eso es. Al orientar recursos, al modificar las expectativas institucionales y condicionar conductas colectivas, la infraestructura termina produciendo ese mismo futuro que, en teoría, solo estaba prediciendo.
1: Y la fuente aclara muy bien que la advertencia de Beliz no va dirigida contra la estadística como disciplina. O sea, la epidemiología necesita observar regularidades en las poblaciones para planificar campañas de vacunación, por ejemplo.
0: Claro, el conflicto surge en el salto de escala, entiendo.
1: Eso es. Cuando esa lógica poblacional, que tiene sentido a nivel macro, se aplica como un destino ineludible sobre un individuo concreto.
0: A ver, para cualquiera que nos esté escuchando, vamos a pensar en cómo se vive esto desde la etnografía de lo cotidiano, que es uno de nuestros ejes. Una estadística de salud pública busca patrones colectivos, pero cuando esa lógica probabilística muta y se aplica a una persona concreta, la estadística se vuelve una camisa de fuerza administrativa.
1: Una camisa de fuerza. Me gusta esa imagen, sí.
0: Porque una puntuación de riesgo deja de ser un número descriptivo. Pasa a ser el mecanismo material que decide, no sé, si alguien recibe una inspección en su casa o si se queda relegado al final de una lista de espera. Y esas categorías no caen del cielo.
1: No, desde luego que no. Las construyen equipos humanos, con sus presupuestos y sus reglas del sistema. Y de hecho, en la arquitectura tecnológica de Palantir, concretamente en su plataforma Foundry, ese diseño tiene un nombre específico. La empresa lo denomina ontología.
0: Ontología, un término muy filosófico para un software, ¿no?
1: Totalmente. Pero en términos materiales, esta capa semántica funciona como un gemelo digital de la organización que contrata el servicio. Determina qué entidades existen para el sistema, cómo pueden vincularse entre sí y, lo más importante, qué acciones automatizadas se pueden ejecutar a partir de esos vínculos.
0: Vale. Pero, ¿cómo se materializa esa ontología en un entorno real? Porque muchas veces en los debates se habla de la inteligencia artificial como si fuera, bueno, magia autónoma. Si pensamos en un hospital, por ejemplo, ¿qué significa exactamente que una plataforma establezca qué entidades existen?
1: Pues significa que la infraestructura no emerge de unas líneas de código autónomas que aprenden solas, sino de contratos y de presupuestos. Imagina que la ontología de ese hospital no incluya una categoría semántica para cuidados informales de familiares.
0: Ajá.
1: Pues si esa etiqueta no existe, esa red de apoyo vital de la persona paciente sencillamente no existe para el sistema que optimiza los recursos médicos. Todo lo construyen equipos humanos decidiendo qué variables merecen ser integradas y cuáles quedan fuera de...
0: La visión de la institución, claro. Es que lo que no se nombra no entra en el cálculo. Pero, a ver, entrando directo al argumento y a la práctica médica y administrativa. Cruzar datos logísticos salva vidas.
1: Sí, sí, por supuesto.
0: Quiero decir, conocer en tiempo real la ocupación de camas, las derivaciones o el estado de los suministros resuelve problemas muy críticos, sobre todo en un sistema sanitario que puede estar colapsado. Esa coordinación técnica resuelve urgencias reales de la población.
1: Y la utilidad material de esa coordinación logística es innegable. O sea, el texto no ataca la eficiencia per se. Lo que hace es analizar las condiciones bajo las cuales se produce esa eficiencia. Y el caso de la Federated Data Platform del Sistema de Salud Británico, el NHS, ilustra perfectamente esta tensión.
0: El famoso contrato del NHS, claro.
1: Exacto. Se trata de un contrato adjudicado a Palantir por 330 millones de libras, con una duración de hasta 7 años. Y la documentación subraya algo importante. El NHS England retiene la propiedad del llamado Canonical Data Model.
0: Vale, entonces los datos siguen siendo públicos, ¿no?
1: Sí, Palantir tiene expresamente prohibido comercializar los datos clínicos o usarlos para entrenar productos que luego venda a terceros. En teoría, cada autoridad local conserva el control sobre su información.
0: Ya. Pero la publicación también señala que la plataforma subyacente, el motor Foundry, sigue siendo propiedad intelectual exclusiva de la empresa.
1: Ahí está el matiz, claro.
0: O sea, el sistema de salud tiene los datos legales, los custodia, pero Palantir controla la lógica que los hace operativos. Suena un poco a una ilusión de control.
1: Es que es una distinción central en la economía política de las infraestructuras, que es otro tema que nos encanta. La diferencia entre el control jurídico sobre los datos y la dependencia material sobre el sistema que los procesa.
0: Totalmente.
1: Autoras como Marta Peirano han documentado extensamente cómo esta asimetría afecta a las democracias. La simetría recae directamente sobre la ciudadanía cuando la administración concentra una capacidad masiva de vigilancia y clasificación, pero lo hace mediante una herramienta que el público no puede auditar, no puede replicar y, sobre todo, no puede cuestionar materialmente.
0: Fíjate que eso aterriza en una cuestión súper clásica de filosofía política. Si recordamos las reflexiones de Ortega y Gasset, él estableció una diferencia clave entre quien ejerce el poder en una democracia y los límites que debe tener ese poder en un marco liberal.
1: Exacto, no es solo quién manda, sino hasta dónde.
0: Y trasladado a este contexto tecnológico, pues no es suficiente con que un gobierno que ha sido elegido democráticamente firme la compra de un software de 330 millones de libras. Deben existir límites materiales que la ciudadanía pueda verificar sobre cómo ese sistema está infiriendo conclusiones sobre sus vidas cotidianas.
1: Porque en el fondo, en última instancia, estamos hablando del gobierno de las conductas. Michel Foucault definía el acto de gobernar como actuar sobre las posibilidades de acción de otras personas.
0: Qué buena definición para esto, sí.
1: ¿Verdad? Una plataforma ontológica, que decide qué variables son procesables, está organizando el campo de las respuestas institucionales posibles, decide qué problemas sociales son visibles para el Estado y qué intervenciones parecen lógicas, dejando otras opciones completamente fuera de la pantalla.
0: Claro. Y bueno, si en el ámbito sanitario la infraestructura organiza la atención y el cuidado, el análisis del texto nos lleva luego a cómo esa misma lógica infraestructural se traslada al terreno de la defensa, donde el objetivo principal es acelerar la cadena de mando.
1: Ese es un salto cualitativo brutal. Los contratos del ejército estadounidense que detalla la fuente muestran verdaderamente esa escala. Hablamos del Maven Smart System.
0: Ajá, las cifras que se manejan ahí son mareantes.
1: Sí, sí. En mayo de 2024, el ejército adjudicó un prototipo por 480 millones de dólares. Un año después, en mayo de 2025, una modificación añadió 795 millones destinados a licencias.
0: Ya solo con eso es muchísimo dinero público.
1: Y la consolidación final llegó con un acuerdo marco que permite la adquisición de productos comerciales por hasta 10 años, con un techo potencial de 10.000 millones de dólares.
0: Cifras de esa magnitud reflejan un cambio doctrinal clarísimo, que el texto denomina comprensión de la decisión. Pero ¿cómo opera esa comprensión sobre el terreno? Porque, a ver, el debate público suele centrarse siempre en esa imagen un poco de ciencia ficción del dron autónomo que decide disparar por sí solo.
1: El típico Terminator, claro.
0: Eso es. Pero la publicación parece apuntar a un mecanismo mucho más sutil y omnipresente.
1: Es que la figura de la máquina letal autónoma distrae de la transformación infraestructural real. Una plataforma no necesita dar una orden de fuego de forma independiente para alterar la guerra.
0: Vale, entonces, ¿qué es lo que hace exactamente?
1: Lo que hace el sistema es clasificar miles de objetivos simultáneos, integrar flujos de vídeo, sensores, redes y jerarquizar las amenazas a una velocidad tan extrema que reduce drásticamente el tiempo material que un mando humano tiene para dudar, para verificar o para buscar alternativas.
0: O sea, te presenta la decisión ya tan masticada y tan rápido que dudar parece casi un error operativo.
1: Exactamente. En esa arquitectura tecnológica, la duda humana deja de ser una garantía ética y se transforma en lo que llaman un coste operacional. Y ahí es donde el manifiesto de Palantir, que legitima que la velocidad equivale a seguridad, encaja perfectamente en este diseño militar. Frenar para reflexionar es visto simplemente como una debilidad.
0: Uf, ¿y si la velocidad algorítmica elimina el espacio para la duda de quien opera el sistema, el impacto sobre quienes están del otro lado de la pantalla, la población civil, es absoluto? Aquí es donde la antropóloga Ai Huaong aporta una perspectiva fundamental sobre cómo los derechos mutan ante estas tecnologías.
1: Sí, su trabajo sobre la ciudadanía es esencial aquí.
0: Porque solemos concebir la ciudadanía como un paquete de derechos universal e indivisible. Pero Ong documenta cómo la ciudadanía contemporánea se fragmenta. En lugar de ser un cuerpo cívico unitario, la población se disgrega en expedientes, puntuaciones de riesgo, excepciones algorítmicas, siempre dependiendo de cómo la tecnología de gestión clasifique a cada grupo.
1: Y el análisis de la publicación amplía mucho el foco para demostrar que esta disputa no es exclusiva ni de Estados Unidos ni de Europa. Rompe ese esquema un poco pasivo con el que a menudo se analiza al llamado sur global.
0: Claro, descentrar la mirada que es vital en antropología.
1: Efectivamente. El texto examina el sistema Aadhaar en la India como un caso paradigmático de infraestructura estatal desarrollada desde unas lógicas políticas propias.
0: ¿Y qué conclusiones saca de ese caso?
1: Pues menciona la auditoría oficial del gobierno indio, que reconoció la escala monumental de Aadhaar al emitir identidades digitales para la inmensa mayoría de la población. Pero, y aquí viene lo importante, ese mismo informe oficial documentó de primera mano errores masivos de biometría, duplicaciones de identidades e información incompleta que dejaron a muchísimas personas sin acceso a servicios básicos.
0: O sea, gente que por un fallo técnico se queda sin raciones de comida o sin atención médica.
2: Como el ejemplo global de cómo las infraestructuras libran una batalla física real para integrar o excluir a los cuerpos que sencillamente no encajan en sus estándares técnicos.
0: Fíjate que esa fricción entre el requisito digital súper rígido y el cuerpo humano nos lleva a la dimensión más tangible y cotidiana de todo este tema. Para cualquiera que haya intentado alguna vez pelear con la burocracia, para que le aprueben una prestación o una ayuda, hay un término en la teoría de infraestructuras que captura perfectamente esa angustia, que es el torque.
2: Ah, sí, el concepto de Jeffrey Bowker y Susan Lee Starr, fundamental.
0: Exacto. El torque es ese desgarro vital que experimenta una persona cuando su biografía, que es desordenada y llena de matices, como la vida misma, es forzada a encajar en una categoría rígida que jamás fue diseñada para ella. Es cuando el sistema te exige un documento o un ritmo que tu realidad socioeconómica hace imposible conseguir.
2: Totalmente. Y la filósofa Anne-Marie Moll también tiene un concepto muy afín a esto, ¿verdad?
0: Sí, el del cuerpo múltiple. Ella explica que la experiencia de la enfermedad es radicalmente distinta si se lee como un dato en el monitor del hospital o si se vive en el dolor diario en casa. Son realidades que chocan.
2: Y el caso práctico que expone la fuente sintetiza muy bien esta violencia administrativa. El texto describe la situación de una persona que padece una enfermedad rara, que sobrevive encadenando empleos estacionales muy precarios y que además depende de una red de transporte público insuficiente para llegar al hospital.
0: Claro, y cuando los datos de esa persona entran en la plataforma que está optimizada para buscar eficiencia institucional, el sistema automáticamente genera alertas de asistencia irregular a consulta o baja continuidad laboral.
2: Exacto. La ontología de la plataforma etiqueta ese comportamiento directamente como ineficiencia o como una falta de compromiso por parte del paciente.
0: Pero la experiencia vital de esa persona revela que esas marcas significan cosas muy distintas. Significan demoras en los diagnósticos, precariedad territorial y una dependencia forzosa de redes de cuidado informales que la plataforma no ve. Los datos de las ausencias son reales, o sea, la plataforma no los inventa.
2: ¿No? ¿El dato empírico está ahí?
0: La cuestión es que la infraestructura decide qué narrativa tiene validez y qué realidad se convierte al final en la única realidad operable por parte del Estado.
2: Y ante este escenario de asimetría, la reclamación democrática que articula la publicación es muy concreta. Construir una infraestructura pública que sea responsable no pasa por el ludismo ni por, bueno, renunciar a coordinar datos a gran escala, que le hemos dicho que es útil.
0: Claro, no se trata de apagar los servidores y volver al papel.
2: Exacto. Exige establecer unas garantías materiales muy claras. Habla de una trazabilidad exhaustiva para saber quién modifica la información, de auditorías técnicas que sean independientes, de portabilidad real de los expedientes y, sobre todo, de la capacidad innegociable de las instituciones públicas para modificar las reglas de evaluación del sistema.
0: O sea que el diseño no esté externalizado para siempre.
2: Eso es. El pluralismo, la discrepancia ciudadana y el tiempo necesario para discutir una categoría no son fallos de software que requieran un parche técnico. Son las condiciones mínimas de contorno para que una institución siga siendo, en esencia, pública.
0: Bueno, llegando ya al final de nuestro análisis, creo que la tesis que atraviesa todos estos frentes que hemos comentado queda bastante clara. El problema sistémico no es que las plataformas clasifiquen a la población. La gestión pública requiere categorías materiales para asignar presupuestos y funcionar.
2: Sí, la clasificación es inevitable. El verdadero riesgo se cristaliza cuando la opacidad de la infraestructura se vuelve unilateral, aislando la institución del escrutinio público. Y cuando la categorización de una vida se consolida de tal manera que no admite ningún tipo de apelación ciudadana.
0: Ahí es donde se produce esa transición final tan peligrosa que comentábamos al principio. La probabilidad estadística se convierte en una condena administrativa. Todo ello amparado en la ilusión de neutralidad que siempre proyecta un cuadro de mando digital.
2: Totalmente de acuerdo.
0: Pues bien, para cerrar el espacio de hoy y animar a nuestra audiencia a seguir profundizando en los debates de Anthropology Lab sobre el poder, la desigualdad y la imaginación tecnológica, nos despedimos con la pregunta fundamental que lanza la fuente. Una pregunta que resume la disputa de nuestra época. ¿Quién tiene el derecho y el poder material de revisar una categoría antes de que ésta se convierta en una orden? Muchas gracias a quien nos escucha y hasta el próximo análisis.

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1: Desde Anthropology Lab os traemos hoy una conversación sobre quién tiene derecho a nombrar, habitar y cuidar un territorio.
2: Un tema que, la verdad, toca la base misma de cómo nos organizamos en sociedad.
1: Exacto. Pero, a ver, antes de entrar en materia, me gustaría que imagináramos una situación.
2: Venga.
1: Imaginemos que alguien, una persona que lleva toda su vida viviendo en su barrio, de repente, ve su casa saqueada.
2: Madre mía.
1: Y todo porque un rumor en un grupo de WhatsApp ha decidido que es, digamos, extranjero y, por tanto, una amenaza.
2: ¡Qué fuerte! Y lamentablemente no es ficción.
1: Para nada. O, por ejemplo, imaginemos a un líder comunitario que desaparece por defender un bosque.
2: Sí, el clásico conflicto medioambiental.
1: Claro. Y resulta que casi 10 años después la justicia condena al responsable del parque. Pero ojo a esto, solo por haber rellenado mal un papel administrativo.
2: O sea, no por la desaparición, sino por un fallo burocrático. Es que tela.
1: Suena a distopía total, pero es el mundo real. Hoy nos gustaría compartir una lectura situada, una invitación a pensar desde una mirada antropológica sobre cómo se disputa la pertenencia en el mundo contemporáneo.
2: Y para quienes siguen habitualmente el espacio de Anthropology Lab, ya saben que siempre buscamos esas relaciones de poder y las infraestructuras invisibles de la vida cotidiana.
1: Así es. Hoy vamos a explorar tres escenarios que son fascinantes y a la vez brutales. Vamos a viajar por el espacio iberoamericano, Sudáfrica y Tailandia.
2: Y todo esto basándonos en una publicación muy reciente de Martín González Senosiaín, que pone precisamente todos estos temas sobre la mesa.
1: Eso es. Y bueno, la idea es hacer este análisis sin caer en jerga incomprensible.
2: Claro, porque es un recorrido que nos obliga a mirar debajo de la alfombra de las buenas intenciones institucionales.
1: Totalmente.
2: Lo que verdaderamente conecta estas tres regiones, o sea, no es que estén cerca en un mapa, sino que hay una tensión constante. Una fricción diaria entre la gobernanza técnica y los saberes locales.
1: Cuando dices gobernanza técnica, te refieres a los despachos, ¿no?
2: Exacto. Al lenguaje de los ministerios, de las políticas globales, de las estadísticas oficiales. Y cómo eso choca con la vida real de las comunidades.
1: Ya, ya veo.
2: El hilo conductor de nuestra charla de hoy es diseccionar cómo pertenecer a un lugar no es algo natural, sino un terreno que se disputa a diario, ya sea con un presupuesto del Estado, con la violencia directa o, sorprendentemente, con la financiación de una marca de lujo.
1: Pues a ver, vamos a meternos de lleno en esa fricción. Y creo que lo mejor es empezar por algo que parece abstracto, pero que es la base de todo.
2: El lenguaje, supongo.
1: Eso es. El primer escenario nos lleva al espacio iberoamericano, partiendo de la idea de que la primera forma de habitar un territorio es poder nombrarlo.
2: Una premisa antropológica clave, ¿sí?
1: El caso es que las fuentes rescatan el informe regional de 2024 a 2026 del Instituto Iberoamericano de Lenguas Indígenas.
2: El IIAL, que publicó la FILAC en mayo de 2026.
1: Exactamente. El 19 de mayo, para ser exactos. Y al leer esto, te encuentras con unos términos pesadísimos.
2: Sí, la burocracia tiene su propio idioma.
1: Ya ves. Dicen que el instituto busca una gobernanza lingüística regional en consolidación, con un enfoque policéntrico.
2: Toma ya.
1: Y la territorialización de la política pública. Es como, a ver, un momento.
2: Claro, son conceptos que si no los aterrizas, suenan a pura retórica de cumbre internacional. No dicen nada a la gente de a pie.
1: Exacto. Y por eso quiero plantear una duda que me parece razonable.
2: Adelante.
1: A ver, a menudo la cultura popular trata las lenguas indígenas como si fueran reliquias, ¿verdad?
2: Sí, como piezas de museo en una vitrina intocable.
1: Justo, como un jarrón frágil que hay que mirar sin tocar. Pero yo pienso en una lengua más bien como el sistema operativo de una comunidad.
2: Esa metáfora me encanta.
1: Es el software con el que procesan la realidad. Entonces, mi pregunta es muy pragmática. ¿Por qué hace falta toda esta arquitectura técnica e informes?
2: Ya, entiendo por dónde vas.
1: Y punto. ¿Para qué tanta financiación y datos técnicos?
2: A ver, es que esa es precisamente la trampa del reconocimiento simbólico. Y creo que es fundamental desmontarla aquí.
1: A ver, cuéntame.
2: La idea del sistema operativo es muy útil porque rompe con esa visión de museo. Desde la tradición de la antropología lingüística, basándonos en investigadoras como María Concepción Gómez Rodríguez, sabemos que una lengua no es un diccionario flotando en el vacío.
1: Claro, necesita gente que la use.
2: Exacto. Su concepto de comunidad de habla nos recuerda que las lenguas son relaciones sociales vivas. Y el problema es que esas relaciones ocurren bajo condiciones históricas muy desiguales.
1: ¿A qué te refieres con desiguales en el día a día? ¿Cómo lo nota quien nos escucha?
2: Pues a ver, pensemos en lo más cotidiano. Si tú hablas una lengua hegemónica, puedes ir al médico y explicarle dónde te duele y te va a entender.
1: Lógico.
2: Puedes leer y entender un contrato de alquiler. O puedes defenderte en un juicio sin problema.
1: Vale, sí.
2: Pero claro, si hablas una lengua indígena minorizada y el Estado solo te da un diploma que dice que tu lengua es patrimonio histórico, pero luego no pone un duro para intérpretes.
1: Ya veo el problema.
2: O no hay maestros ni teclados de ordenador adaptados, entonces tu sistema operativo se vuelve inútil en la esfera pública.
1: Te quedas totalmente fuera del sistema, claro.
2: Exacto. Por eso Elia Ali habla de territorializar la política pública. Porque no basta con un aplanso el Día Internacional de la Lengua Materna. Hacen falta infraestructuras materiales.
1: Dinero y recursos reales, vamos.
2: Eso es. Se necesita que la comunidad hablante pueda seguir organizando su mundo, pero con dignidad económica y social.
1: O sea, que cuando el informe habla de ese enfoque policéntrico, en realidad está diciendo que ya no podemos esperar a que un burócrata en la capital decida cómo salvar un idioma.
2: Justo. Se trata de crear una red donde las propias comunidades trabajen con fondos y universidades.
1: Para construir esa infraestructura que te permita, no sé, comprar el pan o reclamar un derecho usando tu propio idioma.
2: Así es. Es quitarle al Estado ese monopolio de decidir qué lenguas tienen derecho a existir en la vida moderna.
1: Me parece un punto clave. Y, fíjate, esto nos da un pie perfecto para el segundo caso.
2: Sí, porque pasamos del lenguaje a la violencia directa.
1: Totalmente. Si en Iberoamérica vemos cómo hace falta esa infraestructura para existir, en Sudáfrica vamos a ver el reverso tenebroso de esto.
2: ¿Qué pasa cuando el territorio te expulsa?
1: Exacto. ¿Qué ocurre cuando el lugar donde has construido tu vida despliega toda su maquinaria para decirte que ya no perteneces a él?
2: Y ahí es donde las fronteras cambian de forma.
1: Sí. Las fuentes nos llevan a Sudáfrica y hablan de la producción de la extranjería interna. Y la verdad me parece un término escalofriante.
2: Lo es, sin duda.
1: Reuters documenta el caso de Princesa Jay en Durban. Hablamos de una mujer que, a ver, nació en Ghana, sí.
2: Pero se ha criado en Sudáfrica.
1: ¿Verdad?
2: Prácticamente toda su vida.
1: Su barrio, su cotidianidad está allí. Pero de repente su salón fue saqueado por sus propios vecinos durante unas protestas antimigrantes.
2: Y ojo, porque el análisis deja claro que no es un caso aislado. Es un patrón completamente estructural.
1: Exacto. Human Rights Watch ya lanzó alertas en mayo de 2026 sobre nuevas oleadas de ataques xenófobos.
2: Y recordando la violencia de 2008, además.
1: Sí, y mencionan a grupos como Operation Dúdula. Pero hay un detalle en las fuentes que me voló la cabeza sobre cómo operan estas nuevas fronteras.
2: ¿Lo del movimiento March and March?
1: Eso es. Lanzaron un ultimátum no oficial, poniendo el 30 de junio como fecha límite para que la población migrante indocumentada se largara.
2: ¡Madre mía!
1: Y esto me hace pensar. O sea, la frontera aquí ya no es una garita con un guardia que te pide el pasaporte.
2: Claro que no, la frontera se te mete en el salón de casa.
1: Se fabrica con rumores de WhatsApp, con patrullas vecinales y sobre todo con el miedo real de que el 30 de junio tu casa salga ardiendo.
2: Es una disección perfecta de lo que la investigación de Laura Planas Gifra llama la securitización de la migración.
1: A ver, explícanos un poco ese concepto de securitización.
2: Pues significa coger un fenómeno civil, en este caso el movimiento de personas que buscan una vida mejor, y sacarlo del ámbito de los derechos sociales.
1: Vale.
2: Y, de repente, lo insertas en el lenguaje militar o policial. Lo conviertes en una amenaza a la seguridad nacional.
1: O sea, transformas a un vecino en un invasor, básicamente.
2: Exactamente. Y cuando ese discurso público cala, a menudo alimentado por políticos locales que buscan chivos expiatorios por la crisis económica, pues se legitima la violencia.
1: O sea, que el Estado crea el marco mental, pero deja que el trabajo sucio lo hagan las patrullas del barrio.
2: Así opera la extranjería interna, sí. No es algo natural. Se fabrica mediante la inacción institucional frente a grupos violentos.
1: Y lo más trágico, históricamente hablando, es que pase en Sudáfrica.
2: Totalmente. Una nación post-apartheid que construyó su identidad moderna rechazando la segregación racial, ahora genera nuevas formas de apartheid xenófobo contra otra población africana.
1: Y hablando de quién es considerado humano o ciudadano, la fuente menciona una disputa técnica sobre las cifras de muertos que es muy fría.
2: Uf, la guerra por las estadísticas, sí.
1: Es que Mozambique denuncia oficialmente que 5 de sus nacionales han sido asesinados, pero Sudáfrica lo discute.
2: Claro, rebajan los números o dudan de que sea un tema xenófobo.
1: Y yo me pregunto, ¿cómo es posible que contar cadáveres se convierta en, no sé, en una negociación de despachos ministeriales?
2: Pues porque, a ver, la contabilidad del Estado no es una ciencia neutral. Es puramente un ejercicio de poder.
1: Ya, quien tiene el Excel tiene el poder.
2: Exacto. Cuando la violencia cae sobre cuerpos muy precarizados, gente que ya está etiquetada socialmente como ilegal o sobrante, la estadística se usa para deshumanizar.
1: O sea, ¿el Estado decide qué violencia merece ser llamada ataque sistémico?
2: Y qué violencia es solo un altercado callejero común. Y la reacción del gobierno sudafricano, que cita el texto, es muy reveladora.
1: Te refieres a la ministra Mamoloko Kubayi, ¿no?
2: Esa misma.
1: Sí. La fuente dice que mostró preocupación, pero más bien por el daño diplomático y regional.
2: Ahí lo tienes. La gobernanza técnica transformando el dolor de la gente en un problema de relaciones públicas.
1: Es que parece que les preocupa más que bajen las inversiones extranjeras a que hayan saqueado la casa de una vecina.
2: Esa desconexión institucional es tremenda. Y fíjate, nos sirve de puente perfecto para aterrizar en nuestro último caso.
1: Tienes toda la razón. Porque si en Sudáfrica vemos al Estado expulsando a la gente de su hogar por inacción, en Tailandia vamos a ver cómo las instituciones globales asignan roles fijos a las comunidades.
2: Los famosos guardianes de la naturaleza.
1: Exacto. A unas poblaciones las nombran guardianas y a otras directamente destructoras. Y todo bajo el paraguas de la conservación medioambiental.
2: Entramos de lleno en lo que la antropología llama la economía política del bosque. Que, a ver, es un terreno lleno de contradicciones.
1: Vamos a desgranarlo porque la cantidad de actores aquí marea bastante.
2: Sí, hay muchos intereses cruzados.
1: Por un lado, las fuentes mencionan el modelo Field School, impulsado entre 2023 y 2025.
2: Por la UNESCO en Bangkok y el Sirinthorn Anthropology Center, ¿cierto?
1: Eso es. Y trabajan con las comunidades Karen y Chao Lai. Y oye, sobre el papel, es un trabajo precioso.
2: Documentar saberes tradicionales, ¿verdad?
1: Sí. Hablamos de clasificaciones locales de setas que la ciencia ni conoce, o la memoria biocultural sobre los dugongos. Es un archivo increíble.
2: Un archivo que demuestra que estas comunidades llevan siglos co-creando el bosque, no solo viviendo de prestado en él.
1: Pero aquí viene el giro que me dejó totalmente descolocado leyendo el análisis.
2: A ver, cuéntame.
1: Resulta que hay una convocatoria de este año, 2026, sobre unos santuarios de vida silvestre. Y la financiación viene de, atención, Cartier for Nature.
2: Ajá, el programa de Investments in Tiger Landscapes.
1: Exacto. A ver, un momento.
2: Dime.
1: O sea, ¿la marca de lujo Cartier está financiando la conservación usando al tigre como emblema?
2: Así es, sí.
1: Pero, a ver, voy a hacer de abogado del diablo. Si una corporación rica quiere salvar tigres, pues genial, ¿no? Hace falta dinero. ¿Por qué choca esto tanto con el activismo de base?
2: Es una pregunta muy pertinente, claro, porque parece una situación donde todos ganan. Pero la trampa está en quién pone las reglas.
1: Vale. ¿Y cuáles son las reglas de este filantrocapitalismo?
2: Pues que traen una visión muy occidental de la naturaleza. Usan al tigre como lo que llaman una especie paraguas.
1: Un animal majestuoso que queda genial en los folletes para recaudar dinero, supongo.
2: Exactamente. Mueve muchísimo dinero en el norte global. Pero claro, para proteger al tigre bajo sus estándares técnicos, exigen crear parques nacionales prístinos.
1: O sea, libres de seres humanos.
2: Justo.
1: Y ahí viene el choque brutal. Todo ese patrimonio vivo, la agricultura rotacional y el conocimiento sobre setas que la UNESCO aplaudía, de repente molesta.
2: De repente, para el inversor, la comunidad indígena es un estorbo para su paisaje ideal de tigres.
1: O sea, la biodiversidad es un activo financiero, pero la gente que la cuida es un riesgo. Y esto conecta con el artículo de Human Ecology de 2026 que citan las fuentes.
2: Sí, el que analiza los impactos psicosociales de estas políticas impuestas desde arriba.
1: Claro, porque para gestionar el territorio, las instituciones simplifican la realidad. Crean, no sé, arquetipos de buenos y malos.
2: Tienen una necesidad burocrática de ordenar moralmente el bosque, sí. Y eso genera una romantización que es peligrosísima.
1: ¿Cómo afecta eso a las diferentes comunidades allí?
2: Pues, por un lado, idealizan a la población Karen. Los pintan como los guardianes espirituales, en perfecta armonía con los ríos.
1: El mito del buen salvaje, vaya. Cuelgan la etiqueta de destructores.
2: Exacto, los culpan de la deforestación. Reducen realidades sociales complejísimas a una narrativa simple de indígena bueno compatible con la inversión, frente a indígena malo que hay que erradicar.
1: Y las consecuencias de salirse de ese guión oficial son de una dureza extrema, la verdad.
2: Defender ese conocimiento ecológico cuesta vidas.
1: El texto recupera el caso de la activista Karen Porlaye Rakshancharoen,
2: al que todos conocían como Billy.
1: Eso es. Este hombre desapareció en 2014 por ayudar a su comunidad legalmente contra los desalojos del parque.
2: Un caso durísimo, sí.
1: Y atención, llegamos a septiembre de 2023. Se juzga al antiguo jefe del parque y lo absuelven de asesinato.
2: ¡Qué barbaridad!
1: Lo condenan a 3 años de prisión solo por un error administrativo, no haber comunicado formalmente la detención de Billy.
2: Es que es uno de los ejemplos más devastadores de cómo opera esa gobernanza técnica.
1: Que la vida de un defensor se traduzca en un mero incumplimiento burocrático.
2: Es que el sistema no castiga la eliminación de un líder que molestaba, castiga que no se rellenara bien el papeleo de su detención.
1: ¡Qué fuerte! Para los flujos de capital es un archivo botánico, pero para la gente es una zona de altísimo riesgo político.
2: Exactamente.
1: Bueno, qué recorrido tan intenso si intentamos recoger un poco los hilos de todo esto. La imagen que nos devuelve es contundente.
2: Hemos visto operar al poder en estado puro, sí.
1: En Iberoamérica hemos aprendido que nombrar el mundo a través de una lengua indígena necesita inversión e infraestructura material, no solo aplausos.
2: Totalmente de acuerdo.
1: En Sudáfrica vimos cómo el miedo y la burocracia pueden levantar fronteras invisibles fabricando extranjeros internos en su propia casa,
2: convirtiendo la xenofobia en una simple preocupación diplomática.
1: Y en Tailandia, nos ha quedado claro que conservar la naturaleza no es neutral, sino un campo de batalla donde el capital decide quién pertenece a ese paisaje y quién sobra.
2: Y fíjate, lo que subyace a todo esto es la inmensa capacidad de la burocracia técnica para moldear la realidad, siempre ocultando sus sesgos bajo un barniz de neutralidad.
1: Normativas, presupuestos, estadísticas.
2: Justo. Y esto nos deja una reflexión final para quienes nos escuchan.
1: A ver.
2: Si vemos que la gestión técnica global, ya sea un organismo regional o un fondo privado, decide qué lenguas viven, quiénes son ciudadanos legítimos y qué naturaleza se salva,
1: ¿qué nos espera?
2: Pues cuando vemos que los algoritmos ya gestionan fronteras o los desplazamientos climáticos, la gran pregunta es, ¿en el futuro inmediato será la burocracia técnica la que decida los límites de nuestra propia pertenencia al mundo?
1: Uf, una pregunta crítica, inquietante, pero absolutamente necesaria para entender el futuro que ya estamos pisando.
2: Así es.
1: Y con este interrogante nos despedimos por hoy. Os animamos a seguir leyendo, cuestionando y construyendo conocimiento crítico en AI Anthropology Lab. Hasta la próxima lectura situada.

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